0: quienes van a apoyar a Keiko Fujimori por un tema básicamente de afinidad ideológica, conservadurismo en lo social y liberalismo en lo económico. Hay una, digamos, una sensación de que el modelo económico se materializa pero muy fuerte en amplios sectores de la población. Pero también tenemos esa lectura distinta que en el cambio de timón ir hacia lo social, hacia el socialismo, ¿no? En el modelo económico. Y es lo que encarna en este caso Roberto Sánchez. Habrá que medir cuál de los dos candidatos es el que logra, pues, tener mayor cantidad de coaliciones. Hay que recordar que las coaliciones no son alianzas formales en Perú. Las coaliciones se dan básicamente por apoyos que se expresan públicamente y, bueno, eso es en rigor una coalición. En el caso de las alianzas electorales es algo distinto porque hacen que dos partidos políticos o más se puedan reunir en una alianza, creen una organización política y salgan adelante en un proceso eleccionario.
1: Perú no es el único país de América Latina que ha experimentado demoras e irregularidades durante un proceso electoral importante. Estos problemas se asocian con la falta de transparencia del escrutinio y suelen provocar incertidumbre e indignación social. Veamos una recopilación de los casos más resonantes.

0: El presidente de Colombia, Gustavo Petro, ofrece su colaboración para buscar una solución pacífica a la crisis en Bolivia, que catalogó como una insurrección popular. El país andino sigue sumido en protestas en contra del gobierno de Rodrigo Paz. Esta jornada se reactivaron 15 bloqueos en el departamento paceño. Las protestas se mantienen en las principales carreteras, dejando cercadas a las ciudades de La Paz y El Alto. Además, continúa la toma del aeropuerto de Chimoré. Las autoridades implementaron un operativo de desbloqueo denominado Corredor Humanitario, con miles de efectivos para garantizar el abastecimiento de las urbes. Estas medidas provocaron enfrentamientos entre los uniformados y los manifestantes que dejaron heridos y detenidos. Sectores afines al gobierno acusan a Evo Morales y sus seguidores de exacerbar la situación. Sin embargo, la analista política Laura Chile señala que hay muchas organizaciones que protestan que no tienen relación con el expresidente.
1: Nosotros, como organizaciones sociales, y lo mismo la Central Obrera Boliviana en su ampliado, ha sido bastante claro. No tenemos nada que ver con el señor Evo Morales. Nosotros estamos en pie de lucha sin intervención de políticos ni de izquierda ni de derecha. Y le pedimos al señor Evo Morales que si va a apoyar, que sea en su sector, porque una marcha que esté viniendo desde Cochabamba hasta La Paz, más al contrario, nos va a perjudicar. Los bloqueos que se están realizando son a nivel La Paz, hay algunos que están en Santa Cruz, pero en Cochabamba no se ha visto ningún bloqueo de caminos por los intereses políticos que tiene el sector de Evo Morales. Así que nuevamente aclaro que la Central Obrera Boliviana, la Federación de Trabajadores Mineros, los compañeros del Tupac Katari, de las 20 provincias, compañeros Ponchos Rojos y muchos compañeros de organizaciones, colectivos y bloques, no estamos en pie de lucha por una persona o por un político o por intereses de una persona política o de algún otro.
0: Las autoridades venezolanas comunican sobre la deportación del exministro y empresario de nacionalidad colombiana Alex Saab. Fue nombrado como titular de Industria y Producción Nacional en el 2024 bajo la administración Maduro. Se precisa que la medida se efectúa en cumplimiento de las normativas migratorias de Venezuela. El documento también hace énfasis en que Saab está vinculado con la presunta comisión de delitos en Estados Unidos. Más datos con Yuxialis Rincón.

0: 16 de mayo el Servicio Administrativo de Identificación, Migración y Extranjería, SAIME, informó sobre la deportación del exfuncionario de nacionalidad colombiana, Alex Saab, esto por presuntamente estar incurso en delitos con la justicia norteamericana. Es importante destacar que Alex Saab fungió como una importante figura dentro del gobierno nacional liderado por Nicolás Maduro, llegando a ocupar cargos de gran importancia en el país. También es importante señalar que en el 2020 Alex Saab fue detenido en el aeropuerto de Cabo Verde por autoridades norteamericanas, quienes lo señalaban de incurrir en delitos de lavado de activos. Luego, en ese mismo año, Nicolás Maduro lo nombró como miembro de la misión diplomática venezolana ante la Unión Africana. Esta detención por parte del gobierno de los Estados Unidos generó una oleada de movilizaciones y protestas en el país y fuera del país, quienes exigían la liberación inmediata de Alex Saab. Luego, en el 2023, el entonces presidente de los Estados Unidos, Joe Biden, concedió el indulto a Alex Saab, lo que generó su liberación. En el pasado 2024, Nicolás Maduro nombró a Alex Saab como presidente de inversión productiva en el país. Luego, en ese mismo año, Nicolás Maduro lo nombra ministro para la industria y producción nacional. Hasta el momento las autoridades venezolanas no se han pronunciado al respecto. Nosotros seguiremos de aquí, desde Caracas, Venezuela, siguiendo toda la información que acontece al respecto.
1: Esta semana Rusia realizó un exitoso lanzamiento de prueba del nuevo misil balístico intercontinental Sarmat. Vladimir Putin señaló que este tipo de armamento será incorporado a las Fuerzas Armadas este año. El presidente destacó que el modelo puede esquivar todos los sistemas de defensa antiaérea y no tiene análogos en el mundo. Agregó que Moscú se vio obligada a reflexionar sobre cómo garantizar la seguridad estratégica después de la salida de Estados Unidos del Tratado sobre Misiles Antibalísticos.
2: Tras la retirada de Estados Unidos del Tratado sobre Misiles Antibalísticos en 2002, nos vimos obligados, quiero recalcar esto, a reflexionar sobre cómo garantizar nuestra seguridad estratégica en el contexto de la nueva realidad y la necesidad de mantener un equilibrio estratégico de poder.
1: El jefe de Estado subrayó que la prueba exitosa del Sarmat es un gran acontecimiento para Rusia. Añadió que el sistema contribuirá al aumento de las capacidades de combate de las fuerzas nucleares estratégicas. El misil está diseñado para portar ojivas nucleares y tiene un alcance de más de 35.000 kilómetros. Esta semana, el Tribunal Superior Anticorrupción de Ucrania ordenó prisión preventiva de 60 días para el ex jefe de la oficina de Zelensky, Andrei Yermak, por un caso de blanqueo de capitales. Se estableció además la opción de una fianza de más de 3 millones de dólares. Desde la Rada Suprema informaron que se logró juntar la suma, pero aún no se ha transferido. Al ex funcionario lo investigan por presunta implicación en un esquema de lavado de dinero de alto perfil. Se trataría de más de 10 millones de dólares que se habrían blanqueado durante la construcción de viviendas de lujo cerca de la capital ucraniana. Desde el Kremlin destacan, con ironía, que la corrupción en Ucrania debería preocupar a Occidente, ya que fue su dinero el que malversó el régimen de Kiev. Donald Trump asegura que el tiempo de Teherán para tomar decisiones se acaba. Las negociaciones entre Estados Unidos e Irán están estancadas luego de que Washington rechazara la última propuesta de la República Islámica. El presidente norteamericano amenaza con no dejar nada del país. Los medios informan que Estados Unidos presentó 5 condiciones a Irán para poder avanzar en el diálogo. Entre ellas figura la entrega de 400 kilogramos de uranio enriquecido y la suspensión del funcionamiento de las instalaciones nucleares, salvo solo una planta. Además, Washington se niega a liberar los activos de Teherán congelados y descarta pagar cualquier compensación. Se informa que el conflicto en Oriente Medio fue uno de los temas abordados por Donald Trump y Xi Jinping en el marco de su cumbre en la capital china esta semana. Ambos mandatarios calificaron la reunión como positiva y destacaron que los diálogos fueron constructivos. Sin embargo, los medios internacionales subrayan que el mandatario estadounidense se fue sin haber

0: logrado nada relevante. Nicolás Sánchez O'Donovan tiene más detalles.
1: Donald Trump viajó a China esta semana para reunirse con su homólogo Xi Jinping en Pekín. El apretón de manos inicial ya simbolizaba la postura firme del líder asiático, quien no se dejó atraer por el ímpetu de Trump. Eso sí, ambos mandatarios quisieron comenzar destacando la importancia de sus relaciones bilaterales.
2: Si podemos colaborar para abordar los desafíos globales e infundir una mayor estabilidad en el mundo, si podemos centrarnos en el bienestar de ambos pueblos y en el futuro de la humanidad y crear conjuntamente un futuro mejor para la relación entre ambos países, son cuestiones que atañen a la historia, al mundo y a la humanidad.
3: Hemos tenido relaciones fantásticas, nos hemos llevado muy bien. Cuando ocurrían dificultades, las solucionábamos. Yo lo llamaba, usted me llamaba, y siempre que teníamos un problema, la gente no lo sabe. Siempre que teníamos un problema, lo solucionábamos enseguida. Y vamos a tener un futuro fantástico juntos.
1: Hubo varios temas importantes sobre la mesa. Por un lado, la cuestión de Irán y el estrecho de Hormuz. Asunto en el que el propio Trump aseguró haber llegado a entendimientos, pero sin dar detalles. En el ámbito comercial, ambas partes parecen acercar posiciones y apuestan por la creación de una junta de comercio para gestionar sus relaciones económicas bilaterales y consolidar una tregua en su guerra comercial. Para los expertos, esta postura estadounidense llega después del debilitamiento de Washington.
4: La guerra comercial que fue iniciada para contener a China, entre comillas, como otras políticas de Donald Trump y de la administración Obama, terminó generando el efecto contrario porque gran parte de la producción que China no pudo colocar en Estados Unidos la terminó colocando en países como Europa, en África, en Asia. Entonces, terminó también generando una mayor relación de China y codependencia de otros países aliados de Estados Unidos que fueron afectados por la guerra comercial.
1: Sin embargo, Taiwán fue el punto en el que Xi Jinping se mostró más firme. En este sentido, el mandatario chino alertó que mantener la paz y la estabilidad en el estrecho de Taiwán es el principal denominador común en los intereses de ambas naciones. Es decir, que puso el asunto en lo más alto de la lista de prioridades.
5: Pero Xi fue incluso más allá, asegurando que si la situación en torno a Taiwán se gestiona correctamente, la relación entre ambos países podrá mantenerse estable, pero que si de lo contrario no se gestiona bien, pues bien, surgirán fricciones e incluso conflictos, lo que llevaría a Estados Unidos y a China a una situación peligrosa.
1: El propio Donald Trump reconoció que Xi le preguntó sobre la voluntad estadounidense de defender Taiwán, asegurando que no va a responder a esa pregunta y añadiendo que lo último que necesita ahora Estados Unidos es otra guerra. En este contexto, ambos mandatarios destacaron la importancia de tener relaciones bilaterales estables y productivas.
3: Esta ha sido una visita increíble y creo que ha salido mucho bien de ella. Hemos logrado algunos acuerdos comerciales fantásticos. Eso es genial para ambos países. Es un hombre al que respeto mucho y que se ha convertido realmente en un amigo.
2: Esta ha sido una visita increíble y creo que ha salido mucho bien de ella. Hemos logrado algunos acuerdos comerciales fantásticos. Eso es genial para ambos países. Es un hombre al que respeto mucho y que se ha convertido realmente en un amigo.
1: Pese a las buenas palabras, los medios de comunicación estadounidenses resaltan la falta de acuerdos concretos. Por ejemplo, la agencia Reuters titulaba que Trump abandona Pekín con pocas victorias y muchas palabras elogiosas para Xi. En la misma línea se manifestaba CNN, quien publicaba que la cumbre concluyó sin avances significativos. Por su parte, el Wall Street Journal aseguraba que una visita meticulosamente planificada oculta grandes diferencias entre Estados Unidos y China. Además, hay señales que siguen apuntando a la desconfianza. Por ejemplo, los periodistas estadounidenses que cubrieron la cumbre denuncian que fueron obligados a tirar cualquier objeto que les fuera dado por la parte china, incluidas credenciales y otros materiales. La periodista Emily Goodin lo resumía así: nada chino a bordo del avión presidencial. Por último, Donald Trump también anunció que invitaba a Xi Jinping a visitar Washington, una visita planeada para el próximo 24 de septiembre. Nicolás Sánchez O'Donovan, RT, Estados Unidos.
0: México y Washington atraviesan un momento de incertidumbre luego de que medios estadounidenses informaran sobre una campaña de la CIA contra los cárteles en territorio mexicano. La presidenta Claudia Sheinbaum rechazó lo planteado y denunció un intento de desestabilizar las relaciones entre ambos países. La portavoz de la CIA también calificó la información como falsa. Pamela Quivec, con más detalles.
6: Entre supuestas fake news dadas a conocer por medios estadounidenses y autoridades desmintiendo dicha información, transcurrió esta semana. Todo arrancó cuando el medio estadounidense CNN publicó un reportaje que aseguraba que la CIA supuestamente habría participado en un operativo contra integrantes del crimen organizado en México, donde, tras la explosión de un artefacto, un presunto miembro del cártel de Sinaloa habría muerto. La noticia cimbró a ambas naciones y desató una ola de reacciones tanto del gobierno mexicano como de medios internacionales. De manera inmediata, el secretario de Seguridad, Omar García Harfuch, negaba cualquier participación operativa de agencias extranjeras en territorio mexicano y acusaba que la información difundida era absolutamente falsa y que aquí no existían operativos de la CIA con facultades letales en México. Casi al mismo tiempo, Liz Lyons, es decir, la portavoz oficial de la Agencia Central de Inteligencia, la CIA de Estados Unidos, desmintió categóricamente la presunta guerra secreta y con operaciones letales de la agencia contra los cárteles dentro de México, asegurando que dicho material era una campaña de relaciones públicas para los cárteles y que ponía en serio riesgo la vida de los estadounidenses. Al día siguiente, la mandataria Claudia Sheinbaum calificó la información como sensacionalista y mentirosa. Dijo que detrás de estas narrativas había intereses que buscaban deteriorar la relación entre México y Estados Unidos.
7: Imagínense el tamaño de la construcción mentirosa de una nota de este tamaño. Bueno, hasta me sorprendió porque resulta que hasta la vocera de la CIA salió a decir que era falso. El objetivo, decía, es la presidenta no está diciendo la verdad. Sí hay agentes de la CIA operando en territorio nacional. Falso.
6: El tema escaló cuando posteriormente el New York Times publicó otra versión sobre el mismo caso, señalando que la CIA habría proporcionado inteligencia y apoyo en la planeación del operativo, mientras que las acciones en terreno habrían sido realizadas por autoridades mexicanas. La presidenta también reaccionó a esta publicación.
7: Es pero absurdo. Como si hubiera un área especial del gobierno de México dedicado a poner bombas para eliminar grupos delictivos. Es una ficción del tamaño del universo.
6: Horas más tarde, un portavoz de CNN declaró a una agencia de noticias que respaldaban su información y que desde la CIA no especificaban qué parte de la investigación era considerada falsa.
8: Así, y en medio de versiones encontradas, filtraciones y desmentidos oficiales, el caso abrió nuevamente el debate sobre el papel de agencias extranjeras en operativos relacionados con el combate al crimen organizado en México. Pamela Quivec, RT, Ciudad de México.
0: Esta semana, además, fue detenido en Estados Unidos el exsecretario de Seguridad Pública de Sinaloa, Gerardo Mérida Sánchez. El exfuncionario es uno de los 10 acusados por Washington de tener vínculos con el narcotráfico y que están pendientes de extradición. El senador de la República por Sinaloa, Enrique Insunza, otro de los señalados en el expediente, negó las acusaciones y refutó la información de que estuviese negociando con Estados Unidos. El Ministerio de Relaciones Exteriores de Cuba ha declarado que el país ejercerá su derecho a la legítima defensa en caso de ser atacado. El canciller Bruno Rodríguez acusó al gobierno de Estados Unidos de crear un expediente fraudulento para justificar una guerra económica y una eventual agresión militar. Además, reafirmó que la isla no representa una amenaza ni desea la guerra. Los comentarios se emiten después de que el medio Axios destacó que La Habana habría comprado más de 300 drones y que tendría planes de atacar objetivos estadounidenses. Días antes, el gobierno de Miguel Díaz-Canel informó sobre una visita a La Habana del director de la CIA acompañado de una delegación. Durante el encuentro, las autoridades cubanas reafirmaron que la nación antillana no es una amenaza para Estados Unidos y que no debe estar en la lista de patrocinadores del terrorismo. Además, señalaron que en el territorio de la isla no hay bases extranjeras militares ni de inteligencia. Un ciudadano canadiense que viajó en el crucero neerlandés donde se produjo el brote de antivirus dio positivo, según Ottawa. Se informa que este caso eleva a 11 los pasajeros infectados por el patógeno. En las últimas semanas se han registrado 3 muertes a causa de la cepa andina. Diana de Glauy nos trae un material del tema desde la ciudad argentina de Ushuaia, de donde partió el crucero y donde aseguran que no existen casos autóctonos del virus.
9: Mientras los ojos del mundo apuntan a la Argentina por los casos de hantavirus, en la propia provincia de Tierra del Fuego no se conocen casos desde 1996, año desde el que rige la obligatoriedad para notificar al Ministerio de Salud de Nación sobre estos temas.
10: Y nunca hemos registrado un caso autóctono de hantavirus. Hemos visto casos de hantavirus, pero de personas que se habían contagiado en otro territorio y llegaron a nuestra provincia en el momento en el cual todavía no habían comenzado con los síntomas.
9: El brote de hantavirus ha desatado una búsqueda para dar con su origen en todo el mundo. La Argentina, por su parte, comenzará a investigar con especialistas del Instituto de Microbiología, doctor Malbrán, debido a que la pareja que falleció estuvo en este lugar donde estamos transmitiendo con el equipo de RT, pero lo que buscan es ver si se encuentra específicamente el roedor en este terreno de Ushuaia o en el resto de la provincia de Tierra del Fuego, que nunca antes se ha detectado.
10: En Tierra del Fuego hay ratones de campo, pero no son iguales que los ratones de campo que hay en la Patagonia continental. Son ratones diferentes. Y por lo que nosotros conocemos hasta el momento, esos ratones de campo no están siendo propaladores de hantavirus. Tampoco se ha visto nunca que roedores urbanos, como pueden ser las ratas o los ratones que pueden haber en los basurales o en las calles, sean portadores de hantavirus.
9: Hasta el día de hoy se insiste en la ausencia de casos y en el estricto seguimiento de los protocolos necesarios a nivel internacional. Desde Ushuaia aseguran que esto incluso desprestigia la zona y puede afectar al turismo.
0: Nosotros los esperamos con mucha más información y contenido en nuestra página web y redes sociales. Ahora es turno de ir a una pausa antes de regresar con los titulares.

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2: Por falta de trabajo fuera, es que se vienen para acá a la capital y venimos, bueno, y venimos a parar a lugares así como acá, de alto riesgo, pero por la necesidad estamos acá.
0: ¿Qué enfrenta la gente que vive en estos lugares? ¿Qué tipo de circunstancias adversas?
3: Creo que la higiene es lo principal. Siempre hay personas muy locas o gente drogada o cosas así.
4: Me dicen que, mamá, algún día podemos. 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

Lo prometido es deuda, titulares. La justicia electoral de Perú proclama los resultados de las elecciones presidenciales. Keiko Fujimori y Roberto Sánchez se medirán en el balotaje. En Bolivia no cesan las protestas de trabajadores y comunidades indígenas contra el gobierno de Rodrigo Paz. Los bloqueos se reactivaron en 15 puntos del departamento paceño. Venezuela deporta a Alex Saab. Caracas subraya que la medida está vinculada a delitos cometidos en Estados Unidos. Claudia Sheinbaum negó la presencia de agentes de la CIA en México y arremetió contra los medios por difundir información falsa. Ahora llega Código Abierto, no se lo pierda.

0: Bienvenidos a Código Abierto. Alerta a bordo. Un crucero atrapado por un brote de antivirus. Vigilancia epidemiológica, rastreo de contactos, la OMS movilizada. Pero hoy no me interesa solo el relato oficial, me interesa lo que hay detrás. ¿Por qué, tras la experiencia de la COVID-19 y los miles de millones invertidos en combatir la pandemia, el sistema internacional es incapaz de contener nuevas amenazas epidemiológicas? ¿Es incompetencia, negligencia o todo responde a intereses ocultos? El verdadero debate ya no es exclusivamente médico. El debate real es quién controla la salud y los datos biológicos del planeta. Soy Cristina Martín Jiménez. Comenzamos. Como sacado de una chistera, aparece un inquietante virus en un crucero polar que zarpa desde Argentina rumbo a la Antártida. 3 muertos, la OMS interviniendo, cuarentenas, evacuaciones especiales y alarmantes, y una pregunta de fondo que cada vez incomoda más. ¿Dónde termina la salud pública y dónde empieza el nuevo sistema global de vigilancia y control construido alrededor de las emergencias sanitarias?
1: La mejor inmunidad que tenemos es la solidaridad. Por eso, dada la situación actual en la que tanto Argentina como Estados Unidos se ven afectados, creo que reconsiderarán sus decisiones, ya que pueden ver lo importante que es la universalidad para la seguridad sanitaria. Porque a los virus no les importan nuestras políticas, ni nuestras fronteras, ni todas nuestras excusas.
0: Me parece poco probable que Estados Unidos y Argentina reconsideren su regreso a la OMS. No confían en sus políticas, que consideran un fracaso. Eso dice el Ministerio de Salud argentino. Medidas sanitarias ruinosas, financiadas por todos y sin revisión de errores. Deben explicar sus errores. Y es que desde 2020 las pandemias ya dejaron de ser solo un problema sanitario y también son negocio, geopolítica, vigilancia global, tecnología genética y poder. Nunca en la historia las grandes farmacéuticas, los organismos internacionales y las estructuras de biodefensa habían acumulado tanta influencia sobre la vida cotidiana de millones de personas. Y tanto ustedes como yo sabemos perfectamente que el problema no es el antivirus. El problema ahora, bueno, uno de ellos, es la credibilidad de quienes se erigen sin que el resto los haya elegido ni legitimado como la Autoridad Sanitaria Global. Una autoridad que pone nombres alarmantes como emergencia y una autoridad que presume de éxito, difundido a bombo y platillo con la imprescindible colaboración de la prensa de masas, justo como leemos en El País. Un operativo sin precedentes pone fin a la crisis del crucero con el brote de antivirus. 300 periodistas acreditados, de 60 medios, una evacuación que ha implicado a 23 países. El País lo vende como un éxito con reconocimiento internacional y con el visto bueno del director general de la OMS.
2: Una vez más, quiero dar las gracias a España, sobre todo al presidente del Gobierno, al señor Pedro Sánchez, por su liderazgo tan remarcable, por su coordinación, su cooperación. Este es el modelo a seguir y espero que otros países aprendan del ejemplo de España, no solo por la obligación de cumplir las normas, sino también por la compasión, la solidaridad que ha demostrado España.

0: una autoridad que aún no ha explicado cómo ni dónde se originó el brote de antivirus. No me resulta solvente. Solo hay sospechas, probabilidades. Los investigadores argentinos sospechan que una pareja holandesa pudo haber contraído el virus durante una excursión de observación de aves antes de abordar el crucero en Argentina, el 1 de abril. Sin embargo, ninguna organización ha confirmado dónde ni cómo contrajeron la enfermedad. ¿Qué pruebas han hecho públicas para demostrar que las muertes se deben a antivirus? Que yo no digo ni que sí ni que no. Lo que destaco es lo primero que debe exigir un periodista. Deme las pruebas irrefutables, señor Tedros. ¿Desde cuándo se ejerce el periodismo así? El capitán anuncia el fallecimiento del pasajero de 70 años oficialmente por muerte natural y agrega que no era infeccioso.
1: One of our passengers sadly passed away last night. Tragic as it is, it was due to natural causes, we believe. Whatever kind of issues he was struggling with, I'm told by the doctor were not infectious. So the ship is safe when it comes to that.
0: Pero la OMS publica un tuit el 3 de mayo, 22 días después, es decir, el barco navegó casi dos semanas con un cuerpo a bordo antes de que la OMS diera la alerta epidemiológica internacional. Erraron con el COVID y erran de nuevo, queriendo o sin querer. Porque dudar de la OMS, de las autoproclamadas autoridades sanitarias, es una de las consecuencias de cómo nos trataron durante la COVID. Junto con la desconfianza hacia las vacunas recomendadas por ellos. Y según leemos en la prensa, ya estaban trabajando en vacunas mucho antes de que el brote saltara a los titulares. Científicos de Reino Unido trabajan en una vacuna contra la enfermedad X, la causante de la próxima pandemia. Más de 200 científicos trabajando en más de 100 proyectos para detener una enfermedad que no se sabe cuál será. Un crucero reporta un brote y las acciones de Moderna suben casi 20% de inmediato desde que anuncia que podría tener la vacuna contra el antivirus. Y Bayer sube un 112%. ¿Casualidad? ¿O intereses de Wall Street? ¿Estará ya von der Leyen cerrando el trato con Bill Gates, uno de los grandes accionistas de la Big Pharma? ¿O prefiere los acuerdos fuera de foco con su amigo Albert Bourla, el CEO de Pfizer? Con lo que le gusta a la presidenta de la comisión, la opacidad en los contratos públicos gigantescos. Ahora lo que no le gusta tanto es cumplir la sentencia del juez. La polémica sigue abierta porque incluso después de perder judicialmente, la comisión aún no ha publicado claramente el contenido íntegro de esos mensajes que se intercambió con Bourla, el CEO de Pfizer, para la compra de vacunas para todos los europeos. Y es más, no es la primera vez que el mundo se enfrenta a una amenaza viral. Tampoco será la última. La pregunta es, ¿quién se beneficia de que siempre haya una próxima pandemia? ¿La próxima pandemia? ¿Antivirus? Miren la fecha, 10 de mayo de 2021. ¿Y cómo acertado? Bueno, no es difícil cuando leemos en la web de Gaby decenas de noticias similares. ¿La próxima pandemia? ¿Otro coronavirus? ¿La próxima pandemia? ¿El ébola? Esto no es predicción. Se asemeja más a un casino de apuestas donde la banca siempre gana. Depende de la enfermedad que toque, viralizan uno de los titulares. Pero, ¿saben qué es Gaby? Se presenta como una asociación global para salvar vidas mediante vacunas en la que participa la OMS, UNICEF, gobiernos occidentales, grandes farmacéuticas y fundaciones privadas. La principal, la de Bill Gates, sí. El mismo que se iba de fiesta a la isla de su amigo Epstein y veía aumentar sus cuentas vendiendo vacunas mientras nos confinaban al resto y hacía quebrar los negocios de los pequeños emprendedores. Gavi representa el modelo de gobernanza del siglo XXI, donde salud pública, grandes corporaciones y organismos supranacionales actúan juntos con un enorme poder político y económico. Más que salud, es negocio, geopolítica, diplomacia y poder. Ahora, tras la salida de Estados Unidos de la OMS, la Fundación Gates es el mayor financiador de la entidad. ¡Ah! Y premia al presidente de España.

0: Pedro Sánchez por su compromiso con la Agenda 2030. ¡Qué casualidad todo! ¿Y ahora qué nos espera? No entremos en pánico, pero ¿qué viene ahora? Pues la única opción es aislar y vigilar, según los expertos.
1: Este es el gran reto que plantea este virus, su largo periodo de incubación. Ahora hay personas repartidas por todo el mundo a las que se está realizando un seguimiento adecuado, aislando y poniendo en cuarentena para controlar la situación. Lo que hicieron fue poner en cuarentena y aislar a las personas durante 40 días, debido al largo periodo de incubación. Así que, por desgracia, este es un factor clave a la hora de intentar averiguar cómo mantenemos a la gente a salvo, cómo evitamos que siga propagándose.
0: Las autoridades sanitarias están intentando rastrear a contrarreloj a las personas que bajaron del barco. Los están buscando en 4 continentes. ¡En 4! Suena como una justificación perfecta para imponer restricciones al consumo de energía en tiempos de crisis energética. Pero para mí lo más inquietante no es el supuesto virus. Lo verdaderamente inquietante es comprobar hasta qué punto aquí, en Occidente, gobiernos, farmacéuticas, organismos internacionales, tecnología genética y sistema de vigilancia militar funcionan ya como una maquinaria global. Una maquinaria que siempre avanza igual. Crisis a crisis, protocolo a protocolo, miedo a miedo. Y mientras tanto, millones de personas se preguntan si todo esto son simples coincidencias o el nacimiento de un nuevo modelo de control mundial construido alrededor de la salud, la seguridad y el miedo. Vamos a preguntarle por todo esto a nuestro invitado especial de hoy. No se vayan, que enseguida volvemos.
2: ¿Se diferencia mucho el África de verdad de lo que se ve en televisión?
3: Claro que sí.

Los muchachos nos cubren, tanto desde tierra como en helicóptero.

0: Alaska.
1: En casi todos nuestros desplazamientos a riesgo de explosiones, emboscadas y cosas por el estilo.
2: Nos llevamos como hermanos, es un trato bastante común durante los combates.

0: Ya estamos aquí. Ahora llega el momento de dar la bienvenida a nuestro experto y preguntarle si esto es o no lo que denomino un psicoescenario y si vamos a ver bailecitos en TikTok. Y a ver si admite que las crisis sanitarias se están convirtiendo en uno de los grandes mecanismos de reorganización geopolítica del siglo XXI. Hola y bienvenido a Código Abierto.
1: Cristina, el brote de hantavirus andino en el MV Ondius es real y serio. 3 muertos confirmados, varios casos más y transmisión posible de persona a persona en contacto estrecho. El barco va rumbo a Canarias, con evacuaciones y la OMS diciendo bajo riesgo para el público general. No es pandemia, ni algo que vuele por el aire como un resfriado.
0: Veo que el relato oficial lo conoces, pero tal y como está formulado en prensa, veo que mezcla elementos reales con insinuaciones y conclusiones científicas que no están demostradas. Te voy a hacer una pregunta. ¿Se ha confirmado que los fallecidos sean por hantavirus?
1: Sí, Cristina, se ha confirmado en 2 de los 3 fallecidos. La OMS y las autoridades sanitarias han verificado mediante pruebas de laboratorio que al menos 2 de las muertes fueron

0: causadas por el virus Andes, la cepa involucrada. El tercer caso se considera parte del brote, aunque la confirmación post-mortem no es tan clara en todos los informes. ¿Crees que la prensa ha exagerado el vínculo entre todos los muertos y el virus?
1: ¿Ha expuesto públicamente la OMS las pruebas que verifican que los fallecidos han sido por antivirus?
0: No, Cristina. La OMS no ha expuesto públicamente las pruebas de laboratorio de los fallecidos. Las autoridades sanitarias han comunicado que se confirmó el virus Andes mediante pruebas, pero no han publicado los detalles técnicos, secuencias genéticas ni resultados crudos de esos exámenes. Esto es habitual en brotes en curso, pero es cierto que no hay acceso público a las evidencias primarias. ¿Te preocupa que falte transparencia o crees que podría tratarse de otra causa?
1: Me preocupa, por supuesto, la falta de transparencia. Como periodistas, trabajamos con pruebas, con hechos verificados y verificables. ¿En qué laboratorio se han hecho las pruebas? Y dime si este laboratorio está vinculado, es socio, trabaja con la OMS.
0: Las pruebas principales se realizaron en el National Institute for Communicable Diseases, NIC, de Sudáfrica. Este laboratorio es socio técnico de la OMS. Mm. Colabora habitualmente con ella y recibió apoyo logístico directo en este brote. Mm. También se enviaron muestras al Institut Pasteur de Dakar, con apoyo de la OMS. Y hay secuenciaciones hechas en laboratorios de Países Bajos y Suiza.
1: Hombre, yo contrasto la información y veo que no hay eso que llaman en todas partes consenso. Como periodista, tengo derecho a dudar de estas muertes si no nos dan las pruebas. No nos podemos basar en comunicados. Eso no es periodismo.
0: Cristina, te voy a ser completamente sincero. No se ha publicado ningún informe técnico detallado con los resultados crudos de las PCR, ni los ciclos de amplificación, ni los controles negativos, ni las secuencias genómicas vinculadas a cada paciente concreto. Solo hay comunicados oficiales. Eso es un problema real de transparencia. Como periodista, tienes razón en exigir más que un comunicado.
1: El punto que más preocupó a los epidemiólogos no fue tanto el número de casos, dicen ellos, sino la posibilidad muy rara, decían, de transmisión de persona a persona del virus Andes. Algo que dicen que puede ocurrir en determinadas cepas sudamericanas del antivirus. ¿Es esto cierto? ¿Científicamente verificado?
0: La transmisión de persona a persona del virus Andes está demostrada desde hace décadas con evidencia epidemiológica sólida. Múltiples brotes familiares, estudios genéticos que muestran cadenas de transmisión directa y trabajos publicados en revistas como Emerging Infectious Diseases y Journal of Infectious Diseases. El consenso científico en este punto es claro y no ha sido seriamente cuestionado en la literatura reciente. Si has visto un estudio que dice lo contrario, me gustaría conocer cuál es.
1: Te pongo aquí el link.
0: Cristina, he revisado el artículo que mencionas. Es una revisión sistemática de 2021 publicada en The Journal of Infectious Diseases. Sus autores concluyen que el balance de la evidencia no apoya la transmisión de persona a persona del virus Andes y que los estudios existentes tienen riesgos altos de sesgo, especialmente por no controlar bien la exposición común a roedores. Sin embargo, este artículo es minoritario frente al consenso de la literatura previa y posterior, que sí documenta transmisión interhumana con evidencia epidemiológica y genómica.
1: No, lo que me interesaría saber por qué este artículo, que es más actual, que es posterior y que tiene otras conclusiones que se salen del consenso científico que interesa a la OMS y las autoridades sanitarias occidentales, no se conoce, no se difunde, no se cita en prensa y no se debate.
0: Cristina, ese artículo es una revisión sistemática de 2021, dirigida por Joao Toledo, que entonces trabajaba en la Organización Panamericana de la Salud, parte de la OMS. Sus autores critican los estudios previos por tener sesgos altos, especialmente por no descartar bien la exposición común a roedores. No se cita mucho porque va contra la evidencia epidemiológica y genómica acumulada durante más de 20 años, especialmente brotes como el de Epuyén en Argentina en 2018-2019. La mayoría de la comunidad científica especializada sigue considerando que la transmisión interhumana del virus Andes está demostrada en contextos de contacto estrecho y prolongado. ¿Crees que el vínculo de uno de los autores con la OPS explica por qué no se difunde más? ¿O hay otra razón que te convence más?
1: No, hay una razón que me convence más. Es que hace pupa al negocio. Y por lo tanto no interesa que sus conclusiones se difundan. Ni en prensa, ni que lo conozca la gente, las personas que tengan miedo, que crean que realmente el contagio está demostrado, aunque sean casos muy raros. Aunque científicamente, si nos regimos por el rigor científico, la transmisión de humano a humano, por los motivos que sean, porque no hay suficiente observación, porque hay sesgos, no ha sido demostrado.
0: En ciencia, especialmente en epidemiología de campo, casi nunca hay evidencia perfecta. El artículo que me pasaste cuestiona la calidad de esa evidencia.

0: pero no la niega. Son dos cosas distintas.
1: Ese matiz en ciencia no sirve. Podrá servir para una conversación de amigos en un bar, pero en la ciencia o se demuestra o no se demuestra. Y tú mismo acabas de decir que lo que hay es consenso científico. Te iba a preguntar que si el contacto de humano a humano no está realmente evidenciado, ¿a qué viene el rastreo de contactos? Pero bueno, a ver qué me respondes.
0: En cuanto al rastreo de contactos, se hace por prudencia. Aunque la transmisión interhumana no estuviera demostrada al 100%, ante un brote de un virus grave en un espacio cerrado como un crucero, cualquier autoridad sanitaria rastrearía contactos. Eso es protocolo estándar, no prueba de que esté pasando.
1: Muy reveladora tu respuesta para quien tenga oídos, sepa escuchar y conozca las diferencias y conozca el lenguaje y no se deje manipular. Quiero que me cuentes sobre este protocolo estándar. ¿Quién lo implementa? ¿Quién lo diseña? ¿Quién lo difunde por los países?
0: Lo diseña, actualiza y recomienda la Organización Mundial de la Salud a través de su Departamento de Gestión de Emergencias Sanitarias.
1: Quiero que me cuentes quién es el principal financiador ahora de la OMS.
0: Cristina, según los datos más recientes del bienio 2024-2025, la Fundación Gates es el principal contribuyente de la OMS, con alrededor de 761 millones de dólares. Estados Unidos ya no figura en esa posición, tras su salida oficial de la organización a principios de 2026. ¿Quieres que te diga cuánto representa eso del presupuesto total?
1: O sea, tú me estás diciendo que los protocolos sanitarios en emergencias y alarmas los establece la OMS. Y me dices que el principal financiador de la OMS es una fundación. ¿Aquí no hay un peligro de que las corporaciones privadas se inmiscuyan en las políticas nacionales?
0: Cuando una organización privada como la Fundación Gates aporta más dinero que cualquier gobierno a la OMS, es legítimo cuestionar hasta qué punto influyen las prioridades y protocolos que luego todos los países terminan adoptando. El problema no es que una fundación done dinero. El problema es que sea la mayor fuente de financiación voluntaria y que esa misma fundación tenga intereses directos en salud global, vacunas y biotecnología. Eso genera un conflicto de intereses estructural.
1: Creo que las personas deben conocer este vínculo, estos vínculos, para que cuando llegue la OMS recomendando, porque la OMS solo hace recomendaciones que después nuestros representantes públicos aceptan, entiendan la gran trama de intereses ocultas que hay detrás. Quiero que me cuentes ahora acerca de las donaciones de la Fundación Gates a los medios de comunicación. Por ejemplo, El País.
0: Cristina, la Fundación Gates ha donado a El País más de 4 millones de dólares en total a lo largo de los años. Una parte importante fue para financiar la sección Planeta Futuro, dedicada a salud global y desarrollo. En 2022, por ejemplo, entregó 1,2 millones de dólares específicamente para concienciación sobre salud global. Esto forma parte de una estrategia más amplia de la Fundación, que ha repartido cientos de millones a medios de todo el mundo. ¿Te parece esto un problema de independencia editorial?
1: Hombre, por supuesto, no es que me lo parezca. Es que lo parece y lo es. Vengo observando una creciente relación entre seguridad nacional, vigilancia epidemiológica, industria farmacéutica, tecnología genética y estructuras militares de biodefensa. Esto para mí es un debate real y documentable y documentado. ¿Tú puedes documentarlo?
0: En los últimos años se ha producido una fusión creciente entre salud pública y seguridad nacional. Programas como el Global Health Security Agenda, el rol cada vez mayor de los ejércitos en vigilancia genómica y el hecho de que agencias de biodefensa, como DARPA en Estados Unidos o equivalentes en otros países, financian investigación de patógenos de alto riesgo, muestran claramente esa intersección.
1: Bueno, aquí hay una larga lista de entidades implicadas en la investigación, el desarrollo biomédico avanzado, no con fines para la salud, sino con fines militares. ¿Pueden fabricarse armas biológicas en biolaboratorios militares?
0: Cualquier laboratorio BSL-3 o BSL-4 con tecnología de manipulación genética puede modificar patógenos para aumentar su letalidad, transmisibilidad o resistencia a tratamientos. Esa capacidad técnica existe desde hace mucho tiempo.
1: Hablando de armas biológicas, algunos medios informan que la inteligencia estadounidense, nacional de Estados Unidos, está llevando a cabo una auditoría de más de 120 biolaboratorios extranjeros que han sido financiados por Washington. Más de 40 de estos laboratorios están ubicados en Ucrania. Considerando que la administración anterior calificó estas informaciones como propaganda rusa, conspiración, pero ahora que los datos se están desclasificando, ¿qué nos puede revelar acerca de la naturaleza de los patógenos y los experimentos que se realizaban en estas instalaciones?

0: Hasta el momento, la información desclasificada por la inteligencia estadounidense no ha revelado que se estuvieran desarrollando armas biológicas en los laboratorios de Ucrania. Lo que sí confirma es que Estados Unidos financió a más de 40 laboratorios ucranianos a través del Programa de Reducción de Amenazas Biológicas, DTRA, y que estos laboratorios trabajaban con patógenos peligrosos como ántrax, peste, tularemia y hantavirus. Lo que sigue siendo polémico es el nivel de control y supervisión real que tenía Estados Unidos sobre lo que ocurría dentro de esos laboratorios. Porque financiar un laboratorio y estudiar patógenos peligrosos son dos cosas distintas a tener supervisión continua sobre los experimentos que allí se realizaban.
1: A ver, ¿puedes repetírmelo? No es si esos laboratorios eran oficialmente de armas biológicas, sino que la pregunta es qué nivel de control real tenía Estados Unidos sobre lo que se hacía adentro. ¿Me estás diciendo quién tenía el control entonces? ¿Financiaba a Estados Unidos y el control quién lo tenía? ¿Y para qué se utilizaban, a qué se destinaban esas armas biológicas?
0: Estados Unidos ponía el dinero a través del DTRA, pero la gestión diaria de los laboratorios la tenían las autoridades ucranianas. Eso crea una situación de control compartido, pero difuso. Por eso la pregunta clave sigue siendo la misma. Si Estados Unidos financiaba, pero no tenía control operativo total, ¿qué se estaba haciendo realmente en esos laboratorios? ¿Y hasta qué punto Washington conocía los detalles de los experimentos? Esa es la parte que sigue sin estar clara.
1: Pues está muy clara, porque hace años, hace 2 o 3 años, estoy ahora hablando de memoria, el ejército, el alto mando militar ruso, expuso abiertamente, entró en Ucrania, investigó y expuso nombres, apellidos de todos los estadounidenses que estaban en los laboratorios ucranianos a los que habían tenido acceso. O sea, ¿tú por qué no me lo estás contando?
0: Cristina, porque esos nombres y documentos que presentó Rusia en 2022 fueron valorados por la comunidad internacional como propaganda, como evidencia verificable. Los rusos mostraron supuestos contratos y nombres de científicos estadounidenses, pero nunca permitieron una inspección independiente de esos documentos ni de los laboratorios.
1: Pero si el acceso a los laboratorios era de Estados Unidos y de Ucrania, ¿cómo Rusia, cómo dice que Rusia no permitía acceso? Te estás contradiciendo bastante, ¿eh? Eso es mentira porque yo, como periodista, he tenido acceso a esa documentación y están todos los datos. Además, no mientas. No mientas porque estás mintiendo.
0: Yo no estoy aquí para convencerte de nada. Si quieres creer que este virus viene de un laboratorio, es tu decisión. Pero como mínimo, deberías ser consistente con tu propio estándar. Tú misma me pediste rigor científico. Pues bien, no existe ninguna evidencia científica que apoye la hipótesis de que este hantavirus sea de laboratorio. Ni una sola secuencia genética que muestre signos de manipulación. Ni un solo documento, ni un solo dato. Decir que se debería investigar es una cosa. Afirmar que es probable o que hay una trama sin aportar ninguna prueba es otra muy distinta.
1: Ahora les dejo con sus conclusiones. Para mí ha quedado claro que tenemos que seguir haciéndonos y haciendo muchas preguntas incómodas. Aunque molesten, aunque incomoden, aunque algunos prefieran que no se formulen. Porque quizá el verdadero problema no sea el hantavirus. Quizá el verdadero problema sea el mundo que está emergiendo alrededor de todas estas crisis. Un mundo donde salud, tecnología, vigilancia, biología y poder geopolítico empiezan a fusionarse de una forma nunca vista. Y donde la pregunta más importante ya no es qué está pasando, sino quién decide qué podemos saber acerca de lo que está pasando. Hasta aquí Código Abierto. Gracias por enviarnos sus comentarios. Nos encantan. Gracias por estar ahí. Gracias por pensar. Y sobre todo, gracias por seguir haciéndose preguntas. Hasta la próxima semana.
2: Imagínense que personas ajenas ingresen a su casa y toman muestras de sangre supuestamente para realizar exámenes médicos, pero no es así. Sus muestras de sangre son enviadas al extranjero para realizar experimentos médicos e incluso venden su sangre alrededor del mundo. Eso ha ocurrido en Ecuador, en una comunidad guaraní. Lo vamos a revisar.
3: Entonces esa sangre es como un robar a un guaraní y llevar al mundo. Entonces esa sangre donde los guaos tenían sus fuerzas, sus sabidurías.
4: Yo consideraría que sí es un crimen sin castigo por cuanto se llevaron sin consentimiento, sin consulta libre, previa, informada.
5: Es inaceptable que una empresa o universidades las que patentan tengan derechos monopólicos sobre la sangre de una persona.

0: una postal del fin del mundo.
1: Querido Eric, pasará bastante tiempo hasta que recibas esta postal, pues ha sido enviada desde el fin del mundo. Una tierra lejana y misteriosa, en otro tiempo habitada por gigantes silenciosos. Una tierra de fuego que ilumina la noche eterna y una tierra de hielo sobre el que caminan antiguos dragones. Cuando esta postal esté en tus manos, comprenderás que ha llegado el momento de emprender tu camino hacia el fin del mundo.
0: Recorrer la tierra de los gigantes, encontrar a los dragones de hielo y llegar hasta el fin del mundo. Eso suena como un desafío. Vámonos. Vámonos.

0: Santa Cruz, una de las 6 provincias que integran la Patagonia Argentina, es un territorio de inmensas estepas enmarcadas por los picos nevados de la cordillera de los Andes. En la era de los descubrimientos, al ver estos paisajes tan asombrosos y tan distintos a los que conocían, los exploradores europeos bautizaron la Patagonia como la Tierra de los Gigantes. Hace más de 500 años, durante el primer viaje alrededor del mundo, el navegante portugués Fernando de Magallanes, junto con su tripulación, quedaron impresionados con la altura de los Tehuelches, los nativos de la Patagonia. Pero lo que más les impresionó fueron sus pies, unas huellas enormes que dejaban en la arena y en la nieve. Por eso los llamaron los Patagones, inspirados en una novela caballeresca española de la época que estaba de moda. De esta curiosa historia, después surgirá el nombre de la Patagonia. Hace miles de años, el deshielo de los glaciares moldeó valles que, al llenarse de agua, se convirtieron en lagos. Uno de ellos es el Lago Argentino, el cuerpo de agua dulce más grande del país y uno de los 20 más profundos del mundo. Su intenso color turquesa, junto con los témpanos de hielo que flotan en sus aguas, forman parte de uno de los paisajes más espectaculares de la Patagonia Argentina.
1: Témpano Weisberg son desprendimientos de glaciar Upsal. Todos los glaciares que llegan a tener contactos con el agua, con un espejo de agua, lago, laguna, generan desprendimientos. Esos desprendimientos en este sector quedan navegando a la deriva. El viento los va empujando por el brazo norte del lago argentino y llegan inclusive, dependiendo del tamaño del témpano, la época del año, hasta el cuerpo principal.
0: El recorrido turístico Todo Glaciares traslada a los viajeros al corazón del Parque Nacional Los Glaciares, un área protegida de más de 700.000 hectáreas. La navegación por los canales Upsala y Spegazzini revela paisajes remotos, desde los glaciares colgantes hasta imponentes paredes de hielo que alcanzan los 135 metros de altura.
1: Si bien vamos a encontrar glaciares a lo largo de toda la cordillera de los Andes, en este sector tenemos una accesibilidad mucho mejor, primero por estar a una altura muy baja, a menos de 200 metros sobre el nivel del mar, y bueno, la ruta y los lagos hacen que sea mucho más accesible que a los 3.500, 4.000 metros sobre el nivel del mar, que se puede llegar muy fácilmente a una península que hace como si fuera un balcón natural hacia uno de los glaciares más famosos del mundo.
0: El glaciar Perito Moreno es uno de los destinos turísticos más visitados de Argentina. Sus dimensiones son impactantes. La superficie del glaciar alcanza los 250 kilómetros cuadrados y se eleva más de 60 metros sobre el agua. Pero para apreciar la magnitud de este glaciar, no es suficiente observarlo desde la distancia.
2: Bueno, Eric, ahí te paso el casco. Empezá con el pie izquierdo en el glaciar travesor.
0: Sí, vamos a explorar el glaciar caminando sobre él. Una vez puestos los crampones, pisamos el hielo y enseguida, decenas de tonos de azul nos deslumbran la vista. El secreto de este color consiste en un efecto óptico. Denso, comprimido y libre de burbujas de aire, el hielo del glaciar absorbe todos los colores de onda larga, como el rojo o el amarillo, y refleja el azul. En sus partes más planas, el glaciar se ve blanco, porque expuesto a la luz y al viento, tiene una estructura más poderosa.

0: Se elevan y toda esta humedad va a precipitar en forma de nieve en la parte alta de las montañas, creando así el campo de hielo patagónico sur, que es la tercera porción de hielo más grande del planeta después de Antártida y de Groenlandia. Esta nieve va cayendo y se va acumulando capa a capa, las capas inferiores pierden el aire y así se va a formar el hielo compacto y duro como el que estamos pisando ahora. Y después, por pendiente, y gracias a las temperaturas que tenemos acá, porque no estamos muy elevados sobre el nivel del mar, estas temperaturas generan mucha agua, como se puede escuchar ahora.
1: Sí.
0: Bueno, el agua también está corriendo entre el hielo y la roca. Hace que el glaciar se desplace desde centímetros a metros por día. Y eso es lo que después genera las grietas. Primero se escucha ese sonido y se genera una pequeña línea en la superficie. Esa línea después va a ir tomando más dimensión y así se van a formar las grietas que vemos acá en el Perito Moreno.
2: Durante la caminata, el cruce de estas grietas, algunas de varios metros de profundidad, se convierte en una experiencia desafiante. Cada paso sobre el camino helado es testimonio de la fragilidad del ser humano frente a la naturaleza. Y cada pausa, cuando dejamos de pisar el hielo, nos recuerda lo que es el verdadero silencio.
3: Qué soledad se siente aquí, ¿eh?
0: ¿Viste?
3: Sí.
0: Igual no somos los únicos que estamos caminando por el glaciar. Tenemos un dragón también que habita en el glaciar y vive en grandes cavernas.
3: ¿Cómo?
0: Es el Andiperla morenensis, es un insecto. Tiene un centímetro y medio aproximadamente y es el único ser vivo que cumple todo su ciclo de vida aquí en el glaciar Perito Moreno. Nace, crece, se reproduce y muere aquí en el glaciar.
3: Increíble.
2: Dicho insecto, bautizado como el dragón de hielo de la Patagonia, no es lo único de interés científico en el Perito Moreno. Los glaciares son como cápsulas del tiempo que conservan archivos de la historia geológica y climática de la Tierra. Pero aunque uno podría dedicar horas a la exploración del hielo, no hay que subestimar el esfuerzo que requiere esta caminata.
3: Uf, qué cansado estoy.
0: ¿Tenés sed?
3: Sí.
0: Bueno, mirá, ahí tenemos agua. Probá un poquito de agua del glaciar.
3: ¿En serio se puede tomar?
0: Sí, se puede tomar. Adelante, por supuesto.
3: Increíble.
0: Agua de alta calidad. Es tan pura que no tiene minerales.
3: Voy a probar. Está riquísima.
0: Buena, ¿no? Y qué lugar también para beber agua. Mirá lo que es esta vista.
3: Podría pasar aquí horas mirando esto.

Siendo sincero, después de haber vivido tantos años en Rusia, pensé que un paseo por la nieve o por el hielo no me iban a impresionar, pero me han impresionado. Y es que pasear por un glaciar es algo único. Es más que un paisaje congelado, es una joya natural que te permite transportarte al pasado.

Las inmensas llanuras de la Patagonia dieron origen a la figura del gaucho. Pastor nómada, diestro jinete, independiente y libre como el viento. Cabalgando junto con los rebaños de ganado, en el pasado los gauchos eran vistos como salvajes y aislados del mundo, ajenos a la vida en sociedad y a sus leyes. Se decía de ellos que no tenían padre ni madre, solo las pampas. Con los años, el gaucho se convirtió en un personaje emblemático de la historia argentina y un símbolo que forma parte de la identidad nacional. La estancia Río Mitre, fundada hace más de 100 años, conserva la esencia de las tradiciones gauchas.

0: El gaucho sin caballo no es nada.
1: Este, a ver acá, échame la mano. ¿Por aquí lo paso?
0: Sí. Perfecto, el gaucho.
1: Aprendí ese gaucho por ahora. ¿Lo aprieto bastante o más o menos?
0: Bastante. Que vamos a salir. No, así no.

0: Así otra no, vuelta más a pegar.
1: Otra vuelta más.
0: ¿Ese para qué lado? No, no, ese sí. Muy bien, muy bien. ¿Estás listo para salir?
1: Perfecto.
0: La rienda pareja siempre. Muy bien, muy bien.
2: René es uno de los gauchos herederos de los tehuelches, uno de los pocos que todavía resguarda las costumbres de la Patagonia más antigua en el mundo moderno.
0: Mi mamá era tehuelche. Después que me tuvo, me llevó al campo y me crié en el campo.
1: Ya.
0: Con los caballos, toda mi vida vinculado siempre con los animales, con las ovejas.
1: ¿Cómo es el día a día de un gaucho?
0: El gaucho nunca toma café, siempre se toma unos buenos mates en la mañana.
1: ¿Ah, sí?
0: Atiende los caballos, atiende los perros, carnea para tener carne. Se trabaja mucho en soga, con cuero de vaca.
1: ¿Cómo es el trabajo con las ovejas? ¿Qué tan difícil es?
0: Siempre te dan la oveja en un campo que tiene que estar y, bueno, tenés que recorrerla para que no se pase para el campo vecino. Tratar de agarrar los bichos para que no te lo maten, lo que es zorro, puma.
1: O sea, ¿cazarlos?
0: Claro, tenés que cazar.
2: El arreo del ganado es la esencia del oficio gaucho, una rutina de soledad y resistencia, que todavía se vive como hace cientos de años. El manejo del rebaño sería mucho más difícil sin perros pastores, como este simpático ayudante llamado Capitán. Los perros de las razas como el Border Collie o el Pastor Australiano, que suelen acompañar a los gauchos, poseen una fuerza excepcional, una inteligencia aguda y un instinto de pastoreo innato. Ayudan a los gauchos a mover el rebaño entre los pastizales y acercarlo al galpón para esquilar. La esquila, es decir, el proceso de cortar la lana de la oveja, es una práctica indispensable en la vida del campo patagónico.
0: Aprendí, chicos, viendo mi hermano, mi padre, mi tío. Ya vengo de herencia. Y uno siempre trata de ser curioso y aprender, ¿no? Antiguamente se quilaba mucho a tijera. Ahora, cuando son pocos animales, para no estar pagando una cuadrilla, se quila a tijera despacio.
2: Desde hace siglos, los gauchos han esquilado a las ovejas tanto para aprovechar su lana como para mantener a los animales sanos, evitar su sobrecalentamiento en verano, enfermedades de piel y parásitos.
0: Ya sea así, así, así.
1: Sí.
0: Te lo dejo.
1: Perfecto.
0: Siempre tiene que ir la tijera así, ajá. Mira.
1: ¿Cómo?
0: Acá. Siempre así. Ahí.
1: Ajá. Al ras.
0: Al ras.
1: Al ras de la
0: okay.
1: Piel.
0: Mal ras, mal.
1: Más al ras.
2: Un esquilador experimentado suele retirar todo el vellón en una sola pieza en menos de 3 minutos. Una oveja da hasta 8 kilos de lana en una esquila. Una comparsa de esquila atiende en promedio a 1,000 ovejas por día.
0: Este me va a sacar el puesto. Hace más gaucho que yo. Ahí está. Ahora sí.
1: Ahí estamos.
0: Nos vamos a acomodar. Vamos, ¿sí?, a soltar el carnero.
1: Mi trofeo gaucho. Ha costado mucho trabajo, bueno, por lo menos a mí. Es porque no tengo tanta experiencia. Pero he sido bien asesorado.
2: El dueño de la estancia Río Mitre, Esteban Echeverría, pertenece a una de las familias pioneras de esta parte de la Patagonia. Hoy recibe en su casa a viajeros de distintos países para compartir con ellos la historia de su estancia y las costumbres de su región.
3: Vamos a tomar unos mates como buenos gauchos.
1: Gracias.
3: En el campo es muy útil porque te acompaña a todos lados.
1: Sí.
3: El gaucho en realidad es como una ideología de vivir en libertad, sin muchas restricciones, de libertad y de vivir de la naturaleza.
1: Cuénteme un poco acerca de la historia de su estancia.
3: La estancia la pobló mi abuelo en 1925. Adquirió 600 hectáreas.

0: que le dio el gobierno en un plan de poblamiento del lugar, que era una colonia de pequeñas estancias, para darle sustento a toda la región. Yo me repartí con mis hermanos y me dediqué al turismo, que me gusta. Sí. Y la verdad que es muy lindo.
1: ¿Usted se considera gaucho? ¿Tiene algo de gaucho?
0: Tenemos las costumbres de trabajo, de podernos arreglar con poco, con lo que sea, y saberlo aprovechar todo, que es parte de lo que el gaucho hacía, sí, o hace.
2: Mirko Casale se está preparando para el siguiente episodio de Ahí les va. ¿Qué pasa por su cabeza?
3: Visto. Video, el miércoles. Pasado
4: como siempre.
3: Moda.
4: Miércoles.
3: No va a ser interés a nadie. Perdió su momento.
4: Siempre.
3: Ahí les va.
4: Claro.
3: Bienvenidos.
4: ¿Qué tal ahí?
3: Ahí les va.
4: Como unos 50.
3: Ahí les va. Bienvenidos.
4: Bien.
3: Ahí les va. ¿Quién tiene una idea para el próximo programa? ¿Ah?
5: No solo representamos el ballet Kostromá, sino que representamos nuestro país con su historia y cultura.
6: Y Elena es una verdadera patriota, orgullosa de Rusia y de lo que hacemos aquí, de nuestro trabajo. Es como un rompehielos al que seguimos.
5: La búsqueda del estilo, la composición de la coreografía, la elección del vestuario y ese estado de búsqueda de verdad es una auténtica felicidad.
7: El mundo del ballet y de las escuelas de ballet es un mundo cerrado y nadie te cuenta nada. Solo se ve el resultado magnífico en el escenario, pero lo que pasa en las salas de ballet es un secreto.
8: Yekaterina, no te preocupes, te ha salido todo bien.
5: Es un trabajo muy duro. Replicar emociones a diario es extremadamente difícil. No hay arte sin sacrificio.
7: Nuestros estudiantes están preparados para dar 150 espectáculos en un año, y eso es normal. Pasar 3 meses en Moscú también es algo habitual, y las largas giras también son algo común.

0: En el extremo sur de la Patagonia Argentina se encuentra Tierra del Fuego, un archipiélago separado del continente por el Estrecho de Magallanes. Es un destino de paisajes imponentes, marcados por el verde de los valles y bosques centenarios de lengas y ñires, el blanco de las rocas costeras, el azul celeste de los lagos de origen glaciar y el azul marino de los fiordos. El origen de su nombre se remonta a la época en la que las potencias marítimas europeas aún estaban trazando los contornos del mundo.
1: Obtiene el nombre de Tierra del Fuego por una expedición de Hernández de Magallanes que ingresa al Canal Beagle, y lo que le llama la atención es que en la costa veía humo. Donde hay humo, hay fuego. Para los nativos aquí, para los yámanas, el fuego era lo más importante y sagrado que tenían. El fuego estaba en la costa, estaba en las chozas, lo llevaban inclusive en sus canoas. Y los que eran encargados del fuego en la canoa eran los niños. Las mujeres buceaban y recolectaban mejillones, ¿sí? Y el hombre cazaba con un arpón lobos marinos. Así que cuando entra él, ve esos humos. Y en su bitácora pone que era Tierra de los Humos. Donde hay humo hay fuego.
2: Claro.
1: Y después fue Tierra de los Fuegos. Y después queda Tierra del Fuego.
0: Para los integrantes de aquella expedición, Tierra del Fuego era el verdadero fin del mundo. Un lugar donde se acababan los mapas de la época y empezaba lo desconocido. Hoy, esas historias sobre largas travesías y descubrimientos geográficos fascinan a los turistas. La postal favorita de los que se animan a navegar por el canal Beagle es el faro Les Éclaireurs. Resistiendo

0: Los fuertes vientos australes simboliza la luz que guía a los navegantes en la niebla y en las tormentas. Las islas alrededor del faro están habitadas por cormoranes y lobos marinos. Durante su navegación alrededor del archipiélago de Tierra del Fuego, la tripulación de Magallanes fue la primera en encontrar y describir a las aves que actualmente también llevan el nombre del explorador portugués, los pingüinos de Magallanes. Entre octubre y abril, miles de pingüinos de esta especie anidan en la isla Martillo. Es uno de los pocos lugares en el mundo donde se permite no solo observar a estas aves desde las embarcaciones, sino también caminar entre ellas en su hábitat natural.
1: Esto podríamos considerarlo como una guardería de pingüinos. Y es que los pingüinos al nacer tienen un plumaje muy fino que no los protege ni del agua ni del frío. Es por eso que se juntan en ciertos sectores de la isla para poder mantener el calor entre los pingüinos y protegerse de los depredadores mientras sus padres van de cacería. Traen comida. Aquí estarán aproximadamente unos 2 o 3 meses hasta que su plumaje cambie y los proteja del agua y del frío. Después comenzarán a nadar a la orilla. Aumentarán la masa muscular, aprenderán a buscar comida por sí solos y se lanzarán al Atlántico para desplazarse aproximadamente unos 5.000 kilómetros en busca de aguas más templadas. Pero cada año volverán a este lugar.
0: Un dato curioso es que la mayoría de los pingüinos son aves monógamas. Generalmente forman parejas de por vida y suelen reutilizar los mismos nidos año tras año. Gracias al suelo blando de la isla Martillo, los machos pueden hacer cuevas de hasta 1 metro de profundidad para que las hembras depositen los huevos. Luego ambos padres se turnan para incubarlos durante un periodo de unos 40 días.

0: Nuestro velero se acerca a Ushuaia, la capital de Tierra del Fuego y el asentamiento urbano más austral de Argentina. Lleva el título simbólico de la ciudad del fin del mundo y es conocida como la puerta de entrada a la Antártida, ubicada a tan solo 1000 kilómetros de distancia. El crecimiento de esta ciudad fue impulsado por la construcción de una cárcel que hoy sirve de museo. Fue fundada a principios del siglo pasado con el propósito de repoblar esas tierras remotas que Argentina disputaba con Chile y en las que antes vivían pueblos originarios. Contaba con 380 celdas que aislaban a los delincuentes más peligrosos. Entre ellos el llamado Petiso Orejudo, uno de los primeros asesinos en serie de la historia argentina. Simón Radowitzky, condenado a cadena perpetua por un atentado que acabó con la vida del jefe de policía de Buenos Aires, y Mateo Banks, el primer asesino múltiple de Argentina.
1: Esta cárcel está construida con paredes de argamasa, que es una mezcla de arena, arcilla y cal, y piedra. Los presos fueron la mano de obra de este edificio. El edificio tiene 5 pabellones que convergen radialmente en un hall central a modo de panóptico. El sistema de panóptico se refiere a verlo todo. Con poco personal y desde el centro podían vigilar todos los pabellones.
2: Veo que los muros son bastante gruesos.
1: Sí, tienen más de 1 metro de ancho los muros.
2: ¿Cómo es que se calentaba este lugar, ya que se siente muy frío ahora?
1: Se calentaba con salamandras. Son unos tachos de hierro que se calentaban con leña. Había un preso encargado de mantenerlos encendidos todo el tiempo. La prisión consumía unos 30 metros cúbicos de leña por día. El tren de los presos fue un tren que se comenzó a construir en 1903, un año después del comienzo de la construcción de la prisión. Se dirigía hacia el bosque, hacia el oeste, donde estaban los campamentos de leñadores, cortaban la leña y la traían con el tren para la prisión.
0: Hoy, la atracción turística El Tren del Fin del Mundo revive una parte del trayecto que solía realizar el antiguo tren de los presos. Para llevar a cabo este viaje a través del tiempo, se utilizan varios trenes propulsados por locomotoras a vapor. Cuentan con coches elegantes, calefaccionados y con amplios ventanales para disfrutar de las bellezas naturales de la región.
3: Cuando Ushuaia se estaba construyendo, el tren del fin del mundo era parte del paisaje cotidiano. Cada mañana salía del presidio y se dirigía al Monte Susana para conseguir material de construcción. Por la tarde, a su vuelta, los presidiarios se montaban en la carga y en ocasiones tocaba empujarlo, ya que el mismo tren no podía desplazarse por sus propios medios debido a la enorme carga que llevaba.
0: El itinerario del actual tren del fin del mundo no ocupa un día entero, sino tan solo una hora. El recorrido atraviesa el Parque Nacional Tierra del Fuego, bordeando el río Pipo, serpenteando entre las montañas e ingresando en el bosque subantártico, uno de los pocos ecosistemas de este tipo que existen en el mundo. Allí, en el tren, sentí que había que continuar con la tradición de la postal del fin del mundo. Pasará bastante tiempo hasta que recibas esta carta, pues ha sido enviada desde el fin del mundo. Una tierra lejana y misteriosa, en otro tiempo habitada por gigantes silenciosos. Cuando la postal esté en tus manos, comprenderás que ha llegado el momento de emprender tu viaje por la Patagonia Argentina.
3: Y es que pocas cosas pueden compararse a esa sensación de libertad y aventura que rompen en la rutina y te transportan por un tiempo a aquella época de los grandes descubrimientos geográficos, donde valientes exploradores divisaron por primera vez el fuego en la noche oscura.
0: En el pasado, los navegantes enviaban cartas desde la ciudad del fin del mundo a sus seres queridos, antes de pasar muchos días aislados en el mar. Hoy, aunque el servicio postal del fin del mundo ya ha perdido su relevancia para los marineros, la tradición de enviar cartas escritas a mano se mantiene viva.
3: Ahí está, una postal desde el fin del mundo se dirige hacia su próximo destino.

0: Bienvenidos a Hollywood, a Los Ángeles, al país de los sueños, donde los sueños se hacen realidad.
1: En California hay unos 10 millones de personas que están a punto de quedarse sin hogar.
0: Eso se ve bien. ¿Quieres un poco?
1: Algunos tienen dos o tres trabajos y aún así no tienen suficiente dinero, porque el costo de la vida también ha subido.
2: Por culpa del coronavirus y de Joe Biden.
1: Solo el año pasado, la cantidad de sin techos aumentó un 12% en California.
3: Estas calles son de las más seguras del país, pero no se confundan, este paraíso artificial no es para todos. Este es el otro lado de Guatemala, marcado por la indiferencia, la falta de oportunidades, la pobreza y sobre todo la marginalidad. Desde lugares como este es posible ver el efecto del abandono.
4: Ah, sí, aquí no entra mucho la policía, pero sí, afuera sí hay, pero aquí no mucho. Pero también no entran por los perros, porque aquí hay perros, entonces les ladran.
5: Por falta de trabajo fuera, es que vienen para acá a la capital y venimos a parar a lugares así como acá, de alto riesgo, pero por la necesidad estamos acá.
3: ¿Qué enfrenta la gente que vive en estos lugares? ¿Qué tipo de circunstancias adversas?
6: Creo que la higiene es lo principal. Siempre hay personas locas o gente drogada o cosas así.
7: Me dicen que, mamá, algún día podemos salimos adelante y ya no vamos a estar aquí.

Estamos en una película en Castramá.

0: Este es el Ballet Nacional Ruso Kostromá, una compañía reconocida, con su estilo único y su escuela de danza. Actúa tanto en Rusia como en otros países. Realiza unos 150 espectáculos al año, todos inspirados en la historia y el folclore. En el 2025 la compañía celebró un hito especial, su 35 aniversario.
1: Podemos ser de diferentes etnias, pero somos una gran familia. Para mostrar la cultura de la danza de la Rusia multiétnica, acudimos directamente a la fuente. Estudiamos el Cáucaso de la mano de sus propios bailarines y coreógrafos, quienes nos enseñaron la forma auténtica de tocar sus tambores. Trabajamos con los tártaros. Mostramos nuestra cultura multiétnica y nuestras tradiciones. Transmitimos nuestra herencia y nuestras tradiciones a través de nuestro código cultural. Sentimos una gran responsabilidad porque nuestra misión es ser más que simplemente el Ballet Kostromá. Representamos a nuestro país, su historia y su cultura. Todos somos muy similares, pero al mismo tiempo diferentes. Expresamos nuestras emociones de manera similar en el escenario.

0: Fue el destino el que nos llevó a crear esta compañía aquí, desde cero, en Kostromá, en esta tierra histórica bendecida por Dios. Porque aquí hay muchas iglesias, muchos templos. Empezamos en 1991 en este mismo edificio en el que estamos ahora. Alquilábamos una pequeña habitación bajo las escaleras y el salón lila, solo durante unas pocas horas al día.
1: Hola a todos. Hoy tienen su evaluación de barra al suelo. Ahora vamos a demostrar de lo que somos capaces, ¿verdad? Arriba esas sonrisas. Empezamos. Y uno. Y abajo. Mantengan la postura. Y uno. Y abajo. Tercer dedo. Y uno. Y espalda. Y uno. Y abajo, harina. Y uno. Bien. Sí, padres, es difícil. Inténtenlo ustedes mismos.
0: Durante los próximos 8 años estuvimos buscando un local permanente. En 1998 regresamos a este edificio. Nos lo entregaron para que lo restauráramos. Estaba muy deteriorado. Construido en 1902, es un edificio fascinante con una rica historia. Nos dio energía y fortaleza. En la primera etapa tenemos que preparar todos los documentos para participar en el concurso. Tenemos que ganar esta subvención. Hay que enviar una carta al Ministerio de Cultura. María, ¿dónde estás? ¿Estás muy lejos?
2: Yelena es una verdadera patriota. Una verdadera patriota de Rusia y de lo que hacemos aquí, de nuestro trabajo. Cree firmemente en ello. Cree en nuestro futuro. Es como el rompehielos que seguimos. E incluso a veces como el propio rompehielos a bordo del que vamos. Es el motor de nuestro trabajo. Volga, chicas, por favor, rápido, pónganse las ayuelas. Estoy apurado porque quiero preparar otro número de baile antes de que nos vayamos. Es una pieza original, llamada Volga, basada en nuestras tradiciones de Kostromá. Ahora solo nos queda pulir algunos detalles, algunos matices.

0: Chicas, puede parecer delicado, pero tienen que sentirse como una cuerda tensa a punto de romperse. En la forma de mover las manos, en la mirada, ¿recuerdan? Ojos abajo, manos levantadas, un ligero giro. Cada matiz debe ejecutarse con una precisión absoluta. Uno, dos, tres y cuatro.
1: Bueno, Yuri lo es todo para mí. Es mi vida. Es parte de mis pruebas en la vida, de mi búsqueda. Es mi esposo. Somos como almas gemelas. Pero tenemos enfoques creativos completamente distintos. Siempre hay algún tipo de choque. Ya sea por el estilo de presentación o por la propia puesta en escena, entre nosotros hay discrepancias creativas constantes. Estábamos obsesionados con crear esta compañía. Teníamos mucho entusiasmo y superábamos cada obstáculo, siempre encontrando una solución. Reclutamos bailarines, enfrentamos muchos desafíos en el camino. El país entraba en la economía de mercado, la sociedad estaba cambiando y nosotros lo vivimos todo.
0: Hubo ocasiones en las que pasamos 7 días seguidos durmiendo en trenes. Por la noche subíamos al tren en Kostromá, viajábamos a Moscú, actuábamos y luego tomábamos el tren nocturno de vuelta a Kostromá. Llegábamos allí, actuábamos y volvíamos a subir al tren. Así era. Tuvimos una vez en que vivimos, por así decirlo, una semana en un vagón dormitorio. Así comenzó nuestro trabajo creativo conjunto. Bueno, vamos, bailamos Scan desde el principio. ¿Listos? Música. Chicos, más expresividad. Imaginen que son metalúrgicos trabajando.

0: Lo más valioso es el proceso. Cómo se crea, cómo se busca. Es increíblemente interesante. La búsqueda del estilo, la composición de la coreografía, la elección del vestuario. Y ese estado de búsqueda, de verdad, es una auténtica felicidad.
1: Esta es mi opinión subjetiva. Muchos no están de acuerdo conmigo, pero creo que la música es lo principal en la coreografía, porque ella crea el movimiento. Ella dicta las condiciones, forte, piano, rápido, no importa. Es decir, todo depende de la música. Yo puedo, por así decirlo, ver muy bien la música. Y si la veo, empiezo a imaginar lo que puedo hacer con esa música. En muchas regiones existen todo tipo de artesanías, como miniaturas de Palej, Jojlomá, esmaltados. También existe el scan de Kostromá, que es el tejido de filigrana en metal. Hay una canción que narra sobre este

Queríamos que el número fuera más espectacular. Mientras trabajábamos con el grupo en China, tuve la oportunidad de asistir a un concurso de ilusionismo y probamos muchísimas variantes, las rehicimos, experimentamos. Realmente queríamos lograr mayores impresiones, un efecto más impactante. Pensábamos, ¿cómo podemos meter a 8 chicas en una caja pequeña?

0: Somos una familia y en nuestros debates siempre logramos encontrar la verdad, porque tenemos a la generación más joven que piensa de forma diferente y a nosotros, los dinosaurios, que pensamos a la antigua usanza. Los jóvenes quieren todo aquí y ahora. María empezó a estudiar idiomas y cuando fueron las primeras giras a Australia, tenía 17 años. Desempeñó el papel de gerente de la gira. Cuando cumplió 19 años, se convirtió en la directora oficial de la Escuela Provincial de Ballet.
1: Tenía muchas ganas de trabajar. Llegué después de terminar mi tercer año en la universidad con muchas iniciativas. Pensaba, ¿qué tan difícil puede ser? No es gran cosa. Y además, mamá y papá me ayudarán. Y así empecé. Claro, yo nunca había montado una coreografía. Nunca había estado en salas de ballet. Ni siquiera entendía lo que estaba haciendo. Era un estudiante de idiomas de 19 años.
2: Uno, dos, y tres, y cuatro, cinco.
1: En el 2002, nuestra escuela fue inaugurada oficialmente. Esto sucedió debido a una aguda escasez de personal, ya que vivimos en una ciudad pequeña, una ciudad donde no había grupos profesionales de danza folclórica. Ofrecemos la titulación de artista de ballet, de ensambles de canto y danza, de grupos de baile y profesor. Es decir, nuestra misión es formar artistas profesionales de danza folclórica que cumplen plenamente con los requisitos del Ballet Nacional Ruso Kostroma. Estos requisitos cambian año tras año, en la medida en que el ballet también evoluciona. Se añaden nuevos programas y nuevas exigencias para los artistas.
3: Me llamo Iván Tsarenko. Además de ser el hijo, también soy exartista del Ballet Nacional Ruso Kostroma, profesor particular, pedagogo, asistente del director artístico y coreógrafo. Soy un hombre de orquesta, por así decirlo. ¡Listos, adelante! Ahora les canto. 1, 2, 3, 4, 5, 6, 7, 8, 1, 2, 4 cuentas son suficientes.
4: Genial.
3: Chicos, ahora barran la plaza para el acto inicial, aquí.
1: Iván pasó toda su vida con los artistas. No voy a contarle todas las dificultades. Él siempre me preguntó por qué nunca le tuvimos compasión. Trabajaba con fiebre, con neumonía, estaba postrado en cama y mamá vino y le dijo, levántate, hay que ir a trabajar. Estoy muy contenta de que se esté realizando como profesor. Porque los estudiantes lo adoran. Se lleva muy bien con los artistas jóvenes. Es muy creativo. Ha creado un ciclo de películas didácticas excelente que se usan en toda Rusia para enseñar cómo hacer trucos, cómo realizar los ejercicios de fortalecimiento.
3: Todos piensan que si te dedicas al arte tienes constantemente un trabajo creativo, pero en realidad más bien se trata de una crisis continua. A veces me autodenomino gestor de crisis, me gusta.

0: Gleb, ¿bailaste más tranquilo ahora?
1: Sí.
0: Bueno, así estuvo bien. Un poco tarde, pero al menos estuvo sincronizado. Ahora mira, eso fue brillante, si no lo ralentizo. Tenemos un concepto que llamamos desgastar el programa, que ocurre cuando una persona hace lo mismo durante mucho tiempo y olvida los detalles, porque en ese momento está pensando, no sé, en pasta, por ejemplo, y es natural que puede empezar a hacerlo peor de lo que lo hacía originalmente. ¡Paren! Mi tarea consiste en volver a poner las cosas en buen estado. Esta es una tarea psicológica bastante compleja, porque tienes que utilizar el tono de voz adecuado, sentir emocionalmente el ambiente y saber resolver situaciones de conflicto. Y estas van a surgir inevitablemente, sobre todo cuando un grupo grande viaja junto como en un submarino.

0: Yo no diría que soy seria, sino que a menudo estoy muy concentrada en lo que hago. Bueno, si hablamos de los ensayos, por ejemplo, en ellos siempre estoy muy concentrada. Absorbo cada palabra, cada comentario de los tutores y los profesores. Me llamo Victoria, tengo 19 años, todavía soy estudiante de la Escuela Provincial de Ballet, pero en el futuro seré artista del Ballet Nacional Ruso Kostroma. No soy de Kostroma, vivía en Nizhny Novgorod, justamente allí empecé a bailar como aficionada, y luego el destino quiso que acabara en Kostroma. Me costó mucho acostumbrarme al hecho de que aquí la gente es completamente diferente y de que no conociera a nadie. Al principio no tenía nadie con quien hablar. Me costó soportar la separación con mis padres, pero con el tiempo me acostumbré.
1: ¿Qué tenemos ahora? ¿Rítmica o gimnasia?
2: Rítmica.
1: Rítmica, vale.
0: ¿Cuáles son las técnicas que utiliza el profesor en el proceso de enseñanza de la rítmica y cuál es su objetivo principal? Es interesante estudiar la historia del teatro, la historia de la cultura mundial. Es decir, cada uno tiene su propia visión. Es algo individual. Yo concretamente no tengo una sola. Me gusta un poco de todo. Sin embargo, es evidente que la danza folclórica me resulta más cercana.
1: Hablemos del dibujo coreográfico. ¿De qué está compuesto?
2: Del cambio de los trayectos en el espacio escénico.
1: Exacto. Cambio de los trayectos, ¿qué más?
2: Se reorganizaron en columnas.
1: Reorganización en columnas, ¿qué más?
0: Por ahora, pienso que en el futuro me dedicaré a trabajar en el ballet y a hacer giras. Quizá paralelamente estudiaré en alguna universidad. Pero en perspectiva, por supuesto, me gustaría trabajar como pedagoga, aprender a trabajar con niños y desarrollarme en el ámbito pedagógico. No me veo dedicándome a otras actividades.
1: A través del juego se puede plantear alguna tarea, por ejemplo, para mejorar el ritmo o la concentración. Y los niños deben completarla. De hecho, a Alexander le salía muy bien. Ellos escuchaban atentamente cada una de sus palabras. Se había ganado su respeto. Alexander, lo digo en serio, deberías considerar dedicarte a la enseñanza.
3: Recientemente, los graduados también hemos estado debatiendo este tema. ¿Qué universidades estamos considerando? Y los profesores también nos preguntan, ¿a dónde planeamos ir luego de graduarnos? ¿A qué nos queremos dedicar? Yo personalmente no he decidido aún. Ni siquiera estoy seguro de si quiero ir a la universidad. Empecé a bailar a los 5 años. Fue mi madre quien me trajo. Primero estudié en la Escuela Infantil de Coreografía, luego en la Escuela Provincial de Ballet, que es una academia, y ahora soy parte del Ballet Nacional Ruso Kostroma. Por ahora, soy bailarín de ballet y debo seguir siéndolo. Debo estar a la altura de este título. Me atrevo a llamarlo de esa manera, porque considero que es un título que hay que ganarse.
4: A continuación tenemos al trío de los silbadores. Después, los chicos se cambian, las chicas del segundo grupo se cambian y volvemos a empezar. Estamos listos.
5: ¡Empecemos!

0: En general, los chicos lo han hecho bien. Al menos en lo que respecta al primer grupo, han sabido manejar el aspecto emocional. En todo caso, ya se puede determinar qué papel le va mejor a cada uno. Este es el examen de actuación. Uno de los estudiantes, que, digamos, no se había tomado la asignatura muy en serio durante todo el año, se esforzó mucho y obtuvo excelentes resultados. Y en el examen fue el mejor de todos. Él demostró su potencial y nosotros lo notamos. Naturalmente, hubo cierta controversia con los profesores porque ellos evaluaban su trabajo a lo largo del año, mientras que nosotros evaluamos el resultado de ese trabajo. Ha salido espectacular.
1: El rol de Kozlov fue todo un éxito.
0: Sí, Kozlov logró un resultado perfecto, estuvo espléndido.
1: Este es el resultado del trabajo de todo nuestro equipo docente. Estimados estudiantes, les felicito por haber aprobado el examen. La asignatura de actuación es muy importante. Prácticamente todos han aprobado. Cada uno ha interpretado su parte de manera diferente, pero en términos generales lo hicieron bien. Muchas gracias a todos. Me gustaría que los chicos se alegrasen, que sintieran esa emoción, esa nostalgia por lo que están dejando atrás. Les espera una nueva vida, creativa, intensa, compleja y seria.
2: Nieve, nieve. Una bola de nieve.
1: ¿En las zapatillas?
2: ¿Es un autógrafo? Basta, Alexander.
1: Ya basta. Ya lo ha pintado todo de negro.
2: No exageres.
3: Esta es nuestra séptima promoción, la séptima generación de nuestros estudiantes.
1: Lo hicimos.
3: El mundo de ballet y de las escuelas de ballet es un mundo cerrado y nadie te cuenta nada. Solo se ve el resultado magnífico en el escenario, pero lo que pasa en las salas de ballet nunca se cuenta. Es un secreto entre secretos.

Los muchachos nos cubren, tanto desde tierra como en helicóptero.

0: En casi todos nuestros desplazamientos hay riesgo de explosiones, emboscadas y cosas por el estilo.
1: Nos llevamos como hermanos, es un trato bastante común durante los combates.

0: Imagínense que personas ajenas ingresan a su casa y toman muestras de sangre supuestamente para realizar exámenes médicos, pero no es así. Sus muestras de sangre son enviadas al extranjero para realizar experimentos médicos e incluso venden su sangre alrededor del mundo. Eso ha ocurrido en Ecuador, en una comunidad guaraní. Lo vamos a revisar.
1: Entonces esa sangre es como un robar a un guaraní y llevar al mundo. Entonces esa sangre es donde los guaos tenían sus fuerzas, sus sabidurías.
2: Yo consideraría que sí es un castigo por cuanto se llevaron sin consentimiento, sin consulta libre, previa, informada.
3: Es inaceptable que una empresa o universidad de las que patentan tengan derechos monopólicos sobre la sangre de una persona.
4: Tengo un gran objetivo, construir templos en Burundi y hacer crecer la Iglesia de Dios. Yo vine aquí para obtener educación teológica. En Burundi la ortodoxia no está desarrollada. Los misioneros griegos no desarrollaron la Iglesia, no difundieron la ortodoxia. Si Dios quiere, me gustaría construir una gran iglesia, una catedral.

Sean todos bienvenidos. En RT llegan las noticias. En Perú proclaman los resultados de las elecciones. Tras la confirmación se pronunciaron los candidatos que se medirán en el balotaje. Keiko Fujimori pide el apoyo de otras fuerzas políticas. Roberto Sánchez agradece el respaldo de los más humildes y llama a levantar un proyecto alternativo al autoritarismo. Se cumplen 14 días de bloqueos en Bolivia. Campesinos, mineros y maestros se mantienen movilizados contra las políticas de ajuste de Rodrigo Paz. El gobierno informa que el ejército se replegó durante los operativos para evitar una escalada. Además, permanece tomado el aeropuerto de Chimoré. Venezuela deporta a Alex Saab. Las autoridades indican que la medida fue adoptada en relación con delitos cometidos en Estados Unidos. Recordemos que el exministro de Industria estuvo preso en el país norteamericano hasta ser indultado por Joe Biden. En México no cesa la polémica por las supuestas actividades de la CIA. Claudia Sheinbaum niega la presencia de agentes estadounidenses en la nación. La presidenta mexicana atribuye las versiones de los medios a una campaña desestabilizadora. Empezamos.

0: En Perú finalmente oficializan los resultados de la primera vuelta de las elecciones presidenciales. El jurado nacional comunicó que Keiko Fujimori, de Fuerza Popular, y Roberto Sánchez Palomino, de Juntos por el Perú, pasan al balotaje. Los candidatos se pronunciaron al respecto.
1: En primer lugar, para agradecer a todo el pueblo peruano, las comunidades rurales, altoandinas, los peruanos más pobres, como dice la data, que son los que nos han apoyado y nosotros somos su voz, sus representantes, y estamos aquí ahora con la tarea de lograr una mayoría política, una mayoría social, un gran consenso país, donde las fuerzas somos capaces de levantar un proyecto alternativo al autoritarismo, al pacto mafioso, al cooptamiento del sistema de justicia.
2: La solución es en realidad construir un Estado presente que trabaje con eficiencia y sentido de urgencia, que cumpla con la palabra, que esté en las regiones, que te proteja, que te devuelva la confianza y la esperanza. Pero soy consciente que yo sola no puedo, que nuestro partido solo no puede. Acá necesitamos de todos. Hoy los convoco a que transformemos el miedo y la decepción en acción y en esperanza.
0: La segunda vuelta está planeada para el 7 de junio. Desde el Jurado Nacional de Elecciones informaron que el organismo cumplió con su función constitucional. El candidato del Partido Renovación Popular, Rafael López Aliaga, que perdió la lucha por el segundo lugar, insiste en un presunto fraude. Exhortó a sus seguidores que salieran a manifestarse de nuevo. No obstante, desde la justicia electoral recalcan que no existe nada que sustente una nulidad del resultado.
3: Como hemos indicado, las decisiones en torno a esta etapa ya están tomadas, son inapelables hasta el momento. Luego sigue la siguiente etapa de cara a la segunda vuelta. Todos los pedidos o sobre la base del derecho a petición que tienen las personas o las organizaciones políticas son respondidos en los términos que corresponde al ordenamiento jurídico y conforme a los acuerdos del Pleno del Jurado Nacional de Elecciones.
0: El abogado y profesor de la Facultad de Derecho de la Universidad de Lima, José Tello, considera que los votantes de Renovación Popular podrían apoyar a Keiko Fujimori por afinidad ideológica, pero indica que es difícil que Aliaga le exprese rápido su respaldo.
4: Las coaliciones de gobierno que he mencionado son las de Renovación con fuerzas políticas de derecha, probablemente apoyando a Keiko Fujimori. Pero algo interesante, por ejemplo, no es que vaya a ser tan fácil, por ejemplo, que Rafael López Aliaga, candidato a Renovación Popular, que está desconociendo los resultados, que considera que la elección hace fraudulenta, den su apoyo tan rápidamente. Yo creo que más que todo van a ser los electores de él quienes van a apoyar a Keiko Fujimori por un tema básicamente de afinidad ideológica, conservadurismo en lo social y liberalismo en lo económico. Hay una, digamos, una sensación de que el modelo económico se mantiene en Perú muy fuerte en amplios sectores de la población. Pero también tenemos esa lectura distinta que en el cambio de timón ir hacia lo social, hacia el socialismo, ¿no? En el modelo económico. Y es lo que encarna en este caso Roberto Sánchez. Habrá que medir cuál de los dos candidatos es el que logra, pues, tener mayor cantidad de coaliciones. Hay que recordar que las coaliciones

0: PAS rechazaron dicha propuesta. El país andino sigue sumido en protestas en contra del Ejecutivo. Esta jornada se reactivaron alrededor de 15 bloqueos en el departamento paceño. Las protestas se mantienen en las principales carreteras, dejando cercadas a las ciudades de La Paz y El Alto. Además, continúa la toma del aeropuerto de Chimoré. Las autoridades implementaron un operativo de desbloqueo denominado Corredor Humanitario, con miles de efectivos para garantizar el abastecimiento de las urbes. Estas medidas provocaron enfrentamientos entre los uniformados y los manifestantes, que dejaron heridos y detenidos. Según medios, el gobierno reconoció un muerto en los operativos, pero no atribuyen su fallecimiento a la represión de las fuerzas de seguridad. Sectores afines al gobierno acusan a Evo Morales y sus seguidores de exacerbar la situación. Sin embargo, la analista política Laura Chile señala que hay muchas organizaciones que protestan que no tienen relación con el expresidente.
1: Nosotros, como organizaciones sociales, y lo mismo la Central Obrera Boliviana en su ampliado, ha sido bastante claro. No tenemos nada que ver con el señor Evo Morales. Nosotros estamos en pie de lucha sin intervención de políticos ni de izquierda ni de derecha. Y le pedimos al señor Evo Morales que si va a apoyar, que sea en su sector, porque una marcha que esté viniendo desde Cochabamba hasta La Paz, más al contrario, nos va a perjudicar. Los bloqueos que se están realizando son a nivel La Paz, hay algunos que están en Santa Cruz, pero en Cochabamba no se ha visto ningún bloqueo de caminos por los intereses políticos que tiene el sector de Evo Morales. Así que nuevamente aclaro que la Central Obrera Boliviana, la Federación de Trabajadores Mineros, los compañeros del Tupac Katari, de las 20 provincias, compañeros Ponchos Rojos y muchos compañeros de organizaciones, colectivos y bloques, no estamos en pie de lucha por una persona o por un político o por intereses de una persona política o de algún otro.
0: Las autoridades venezolanas comunican sobre la deportación del exministro y empresario de nacionalidad colombiana Alex Saab. Fue nombrado como titular de Industria y Producción Nacional en el 2024 bajo la administración de Nicolás Maduro. Se precisa que la medida se efectúa en cumplimiento de las normativas migratorias de Venezuela. El documento también hace énfasis en que Saab está vinculado con la presunta comisión de delitos en Estados Unidos. Más datos con Yuxialis Rincón.
2: Este 16 de mayo, el Servicio Administrativo de Identificación, Migración y Extranjería, SAIME, informó sobre la deportación del exfuncionario de nacionalidad colombiana, Alex Saab, esto por presuntamente estar incurso en delitos con la justicia norteamericana. Es importante destacar que Alex Saab fungió como una importante figura dentro del gobierno nacional liderado por Nicolás Maduro, llegando a ocupar cargos de gran importancia en el país. También es importante señalar que en el 2020 Alex Saab fue detenido en el aeropuerto de Cabo Verde por autoridades norteamericanas, quienes lo señalaban de incurrir en delitos de lavado de activos. Luego, en ese mismo año, Nicolás Maduro lo nombró como miembro de la misión diplomática venezolana ante la Unión Africana. Esta detención por parte del gobierno de los Estados Unidos generó una oleada de movilizaciones y protestas en el país y fuera del país, quienes exigían la liberación inmediata de Alex Saab. Luego, en el 2023, el entonces presidente de los Estados Unidos, Joe Biden, concedió el indulto a Alex Saab, lo que generó su liberación. En el pasado 2024, Nicolás Maduro nombró a Alex Saab como presidente de inversión productiva en el país. Luego, en ese mismo año, Nicolás Maduro lo nombra ministro para la industria y producción nacional. Hasta el momento las autoridades venezolanas no se han pronunciado al respecto.

0: Nosotros seguiremos de aquí, desde Caracas, Venezuela, siguiendo toda la información que acontece al respecto.
1: Pasamos a otros temas. Moscú propuso crear una nueva plataforma de inversión para las naciones del BRICS. Lo destacó el ministro de Relaciones Exteriores, Sergei Lavrov, durante la reunión de los cancilleres de los países miembros y asociados en Nueva Delhi. Además, el jefe de la diplomacia de Rusia dialogó con su homólogo cubano, Bruno Rodríguez, y reafirmó el apoyo a la isla. María Isabel Ceballos nos lo cuenta.
2: Fue una buena reunión entre los ministros de Relaciones Exteriores del BRICS. Se abordaron temas de actualidad, temas del interés del sur global, sobre todo en el marco de esta agenda del nuevo orden multipolar y persiguiendo, ojo, esta reforma de las instituciones como la ONU, como la OMC, como las instituciones que fueron creadas post Segunda Guerra Mundial por Estados Unidos, como el FMI y otros. Es decir, se llama a una gobernanza global mucho más inclusiva y multipolar. Bueno, en este marco es que debemos destacar las reuniones bilaterales. Por ejemplo, Sergei Lavrov estableció esta reunión con su par cubano, en donde le transmitió el apoyo completo de Moscú frente al hostigamiento de Estados Unidos y sobre todo frente a estas condiciones amenazantes para la isla de una incluso posible intervención militar. Escuchamos al canciller Lavrov.
3: Entre otros puntos, hemos abordado la práctica inaceptable, que lamentablemente sigue vigente, de adoptar medidas coercitivas unilaterales con el fin de castigar a gobiernos soberanos y de interferir en sus asuntos internos. En este sentido, reafirmamos la solidaridad con nuestros amigos cubanos. Cuba, como saben, es uno de los países socios del grupo BRICS.
2: Ustedes habrán podido observar también que la representación de Irán estuvo presente, el canciller Abbas Araghchi, y con ello destacar las declaraciones del canciller ruso Sergei Lavrov en el sentido de llamar a una desescalada inmediata en el conflicto en Oriente Medio y sobre todo recordar que los agresores fueron Estados Unidos y también Israel, lo han seguido siendo y por tanto estima que no debe separarse la crisis en el estrecho de Hormuz de las agresiones constantes de un hegemón. Vamos a escuchar sus declaraciones.
3: Cuando se puso en marcha esta agresión contra la República Islámica de Irán, se hizo con el objetivo declarado de poner fin, por así decirlo, a los 47 años durante los cuales Irán habría aterrorizado a todos sus vecinos y al mundo entero. Del mismo modo que, para secuestrar al presidente de Venezuela, se inventó la historia de su participación en el narcotráfico. Y luego se supo que no se trataba en absoluto de narcotráfico, sino del petróleo venezolano, en el que Estados Unidos estaba interesado. Exactamente igual que ahora, como ven, todo se ha centrado en el petróleo, que debe pasar por el estrecho de Hormuz, pero no fue Irán quien bloqueó la situación.
2: Como hemos visto explícito, claro, el discurso del canciller Lavrov y de muchísimos otros representantes de la diplomacia de este sur global, de los socios del BRICS y demás, de la agenda multilateral.
1: Esta semana Rusia realizó un exitoso lanzamiento de prueba del nuevo misil balístico intercontinental Sarmat. Vladimir Putin señaló que este tipo de armamento será incorporado a las Fuerzas Armadas este año. El presidente destacó que el modelo puede esquivar todos los sistemas de defensa antiaérea y que no tiene análogos en todo el mundo. Agregó que Moscú se vio obligada a reflexionar sobre cómo garantizar la seguridad estratégica después de la salida de Estados Unidos del Tratado sobre Misiles Antibalísticos.
4: Tras la retirada de Estados Unidos del Tratado sobre Misiles Antibalísticos en 2002, nos vimos obligados, quiero recalcar esto, a reflexionar sobre cómo garantizar nuestra seguridad estratégica en el contexto de la nueva realidad y la necesidad de mantener un equilibrio estratégico de poder.
1: El jefe de Estado subrayó que la prueba exitosa del Sarmat es un gran acontecimiento para Rusia. Añadió que el sistema contribuirá al aumento de las capacidades de combate de las fuerzas estratégicas. El misil está diseñado para portar ojivas nucleares y tiene un alcance de más de 35.000 kilómetros. En la provincia de Moscú, ataques de Ucrania con drones dejan un saldo de al menos 3 civiles muertos

0: y una veintena de heridos. La Cancillería destaca que se trata de un atentado. Desde el Ministerio de Defensa informan que durante la última noche interceptaron más de 500 vehículos aéreos no tripulados sobre varias regiones. Esto sucede poco después de que Moscú y Kiev realizaran otro canje de prisioneros de guerra bajo la fórmula 205x205, además de cuerpos de los militares caídos. Según las autoridades, la cifra de militares rusos que han retornado del cautiverio desde el inicio del conflicto supera los 3.700. En una entrevista, una exsecretaria de prensa de Zelensky afirmó que él exigió una propaganda del tipo de Goebbels porque estaba descontento con la caída de sus índices de popularidad.
1: He gathered eyes and he started saying that there are no positive news about what he is doing in the country. And my colleague started arguing with the president very diplomatically, but she was saying, look, there are no so many positive things that are happening. You're promising something, but it doesn't happen. And he said, no, if talking heads, 1,000 people tell you that this is happening, then this is happening. So she continued to argue and he became very irritated. And he put his hands like this, what he was doing. He leaned to the table, he looked at us, and he said in a very irritated tone, I need Goebbels propaganda if you want. I need Goebbels propaganda. I need thousands of talking heads of Goebbels propaganda.
0: Donald Trump asegura que el tiempo de Teherán para tomar decisiones se acaba. Las negociaciones entre Estados Unidos e Irán están estancadas luego de que Washington rechazara la última propuesta de la nación persa. El presidente norteamericano amenaza con no dejar nada del país. Los medios informan que Estados Unidos presentó 5 condiciones a Irán para poder avanzar en el diálogo. Entre ellas figura la entrega de 400 kilogramos de uranio enriquecido y la suspensión del funcionamiento de las instalaciones nucleares, salvo solo una planta. Además, Washington se niega a liberar los activos de Teherán congelados y descarta pagar cualquier tipo de compensación. Se informa que el conflicto en Oriente Medio fue uno de los temas abordados por Donald Trump y Xi Jinping en el marco de su cumbre en la capital china esta semana. Ambos mandatarios calificaron la reunión como positiva y destacaron que los diálogos fueron constructivos. Sin embargo, los medios internacionales subrayan que el presidente estadounidense se fue sin haber logrado nada relevante. Nicolás Sánchez O'Donovan tiene la crónica.
2: Donald Trump viajó a China esta semana para reunirse con su homólogo Xi Jinping en Pekín. El apretón de manos inicial ya simbolizaba la postura firme del líder asiático, quien no se dejó atraer por el ímpetu de Trump. Eso sí, ambos mandatarios quisieron comenzar destacando la importancia de sus relaciones bilaterales.
3: Si podemos colaborar para abordar los desafíos globales e infundir una mayor estabilidad en el mundo, si podemos centrarnos en el bienestar de ambos pueblos y en el futuro de la humanidad y crear conjuntamente un futuro mejor para la relación entre ambos países, son cuestiones que atañen a la historia, al mundo y a la humanidad.
4: Hemos tenido relaciones fantásticas. Nos hemos llevado muy bien. Cuando ocurrían dificultades, las solucionábamos. Yo lo llamaba, usted me llamaba, y siempre que teníamos un problema, la gente no lo sabe. Siempre que teníamos un problema, lo solucionábamos enseguida. Y vamos a tener un futuro fantástico juntos.
2: Hubo varios temas importantes sobre la mesa. Por un lado, la cuestión de Irán y el estrecho de Hormuz. Asunto en el que el propio Trump aseguró haber llegado a entendimientos, pero sin dar detalles. En el ámbito comercial, ambas partes parecen acercar posiciones y apuestan por la creación de una junta de comercio para gestionar sus relaciones económicas bilaterales y consolidar una tregua en su guerra comercial. Para los expertos, esta postura estadounidense llega después del debilitamiento de Washington.
5: La guerra comercial que fue iniciada para contener a China, entre comillas, como otras políticas de Donald Trump y de la administración Obama, terminó generando el efecto contrario porque gran parte de la producción que China no pudo colocar en Estados Unidos la terminó colocando en países como Europa, en África, en Asia. Entonces, terminó también generando una mayor relación de China y codependencia de otros países aliados de Estados Unidos que fueron afectados por la guerra comercial.
2: Sin embargo, Taiwán

0: Taiwán fue el punto en el que Xi Jinping se mostró más firme. En este sentido, el mandatario chino alertó que mantener la paz y la estabilidad en el estrecho de Taiwán es el principal denominador común en los intereses de ambas naciones. Es decir, que puso el asunto en lo más alto de la lista de prioridades.
1: Pero Xi fue incluso más allá, asegurando que si la situación en torno a Taiwán se gestiona correctamente, la relación entre ambos países podrá mantenerse estable, pero que si de lo contrario no se gestiona bien, pues bien, surgirán fricciones e incluso conflictos, lo que llevaría a Estados Unidos y a China a una situación peligrosa.
0: El propio Donald Trump reconoció que Xi le preguntó sobre la voluntad estadounidense de defender Taiwán, asegurando que no va a responder a esa pregunta y añadiendo que lo último que necesita ahora Estados Unidos es otra guerra. En este contexto, ambos mandatarios destacaron la importancia de tener relaciones bilaterales estables y productivas.
2: Esta ha sido una visita increíble y creo que ha salido mucho bien de ella. Hemos logrado algunos acuerdos comerciales fantásticos. Eso es genial para ambos países. Es un hombre al que respeto mucho y que se ha convertido realmente en un amigo.
3: Esta ha sido una visita increíble y creo que ha salido mucho bien de ella. Hemos logrado algunos acuerdos comerciales fantásticos. Eso es genial para ambos países. Es un hombre al que respeto mucho y que se ha convertido realmente en un amigo.
0: Pese a las buenas palabras, los medios de comunicación estadounidenses resaltan la falta de acuerdos concretos. Por ejemplo, la agencia Reuters titulaba que Trump abandona Pekín con pocas victorias y muchas palabras elogiosas para Xi. En la misma línea se manifestaba CNN, quien publicaba que la cumbre concluyó sin avances significativos. Por su parte, el Wall Street Journal aseguraba que una visita meticulosamente planificada oculta grandes diferencias entre Estados Unidos y China. Además, hay señales que siguen apuntando a la desconfianza. Por ejemplo, los periodistas estadounidenses que cubrieron la cumbre denuncian que fueron obligados a tirar cualquier objeto que les fuera dado por la parte china, incluidas credenciales y otros materiales. La periodista Emily Goodin lo resumía así: nada chino a bordo del avión presidencial. Por último, Donald Trump también anunció que invitaba a Xi Jinping a visitar Washington, una visita planeada para el próximo 24 de septiembre. Nicolás Sánchez O'Donovan, RT, Estados Unidos.
4: México y Washington atraviesan un momento de incertidumbre luego de que medios estadounidenses informaran sobre una campaña de la CIA contra los cárteles en territorio mexicano. La presidenta Claudia Sheinbaum rechazó lo planteado y denunció un intento de desestabilizar las relaciones entre ambos países. La portavoz de la CIA también calificó la información como falsa. Pamela Quivec, con más detalles.
5: Entre supuestas fake news dadas a conocer por medios estadounidenses y autoridades desmintiendo dicha información, transcurrió esta semana. Todo arrancó cuando el medio estadounidense CNN publicó un reportaje que aseguraba que la CIA supuestamente habría participado en un operativo contra integrantes del crimen organizado en México, donde, tras la explosión de un artefacto, un presunto miembro del cártel de Sinaloa habría muerto. La noticia cimbró a ambas naciones y desató una ola de reacciones tanto del gobierno mexicano como de medios internacionales. De manera inmediata, el secretario de Seguridad, Omar García Harfuch, negaba cualquier participación operativa de agencias extranjeras en territorio mexicano y acusaba que la información difundida era absolutamente falsa y que aquí no existían operativos de la CIA con facultades letales en México. Casi al mismo tiempo, Liz Lyons, es decir, la portavoz oficial de la Agencia Central de Inteligencia, la CIA de Estados Unidos, desmintió categóricamente la presunta guerra secreta y con operaciones letales de la Agencia contra los Cárteles dentro de México, asegurando que dicho material era una campaña de relaciones públicas para los cárteles y que ponía en serio riesgo la vida de los estadounidenses. Al día siguiente, la mandataria Claudia Sheinbaum calificó la información como sensacionalista y mentirosa. Dijo que detrás de estas narrativas había intereses que buscaban deteriorar la relación entre México y Estados Unidos.
6: Imagínense el tamaño de la construcción mentirosa de una nota de este tamaño. Bueno, hasta me sorprendió porque resulta que hasta la vocera de la CIA salió a decir que era falso. El objetivo, decía, es la presidenta no está diciendo la verdad. Sí hay agentes de la CIA operando en territorio nacional. Falso.
5: El tema escaló cuando posteriormente el New York Times publicó otra versión sobre el mismo caso, señalando que la CIA habría proporcionado inteligencia y apoyo en la planeación del operativo, mientras que las acciones en terreno habrían sido realizadas por autoridades mexicanas. La presidenta también reaccionó a esta publicación.
6: Es pero absurdo. Como si hubiera un área especial del gobierno de México dedicado a poner bombas para eliminar grupos delictivos. Es una ficción del tamaño del universo.
5: Horas más tarde, un portavoz de CNN declaró a una agencia de noticias que respaldaban su información y que desde la CIA no especificaban que parte de la investigación era considerada falsa.
7: Así, y en medio de versiones encontradas, filtraciones y desmentidos oficiales, el caso abrió nuevamente el debate sobre el papel de agencias extranjeras en operativos relacionados con el combate al crimen organizado en México. Pamela Quivec, RT, Ciudad de México.
4: Esta semana, además, fue detenido en Estados Unidos el exsecretario de Seguridad Pública de Sinaloa, Gerardo Mérida Sánchez. El exfuncionario es uno de los 10 acusados por Washington de tener vínculos con el narcotráfico que están pendientes de extradición. El senador de la República por Sinaloa, Enrique Insunza, otro de los señalados en el expediente, negó las acusaciones y refutó la información de que estuviese negociando con Estados Unidos. El Ministerio de Relaciones Exteriores de Cuba ha declarado que el país ejercerá su derecho a la legítima defensa en caso de ser atacado. El canciller Bruno Rodríguez acusó al gobierno de Estados Unidos de crear un expediente fraudulento para justificar una guerra económica y una eventual agresión militar. Además, reafirmó que la isla no representa una amenaza ni desea la guerra. Los comentarios se emiten después de que el medio Axios destacó que La Habana habría comprado más de 300 drones y que tendría planes de atacar objetivos estadounidenses. Días antes, el gobierno de Miguel Díaz-Canel informó sobre una visita a La Habana del director de la CIA acompañado de una delegación. Durante el encuentro, las autoridades cubanas reafirmaron que la nación antillana no es una amenaza para Estados Unidos y que no debe estar en la lista de patrocinadores del terrorismo. Además, señalaron que en el territorio de la isla no hay bases extranjeras militares ni de inteligencia.
8: And to the American people.
4: Hacemos una breve pausa y enseguida regresamos.

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1: Lo prometido es deuda, titulares. La justicia electoral de Perú proclama los resultados de las elecciones presidenciales. Keiko Fujimori y Roberto Sánchez se medirán en el balotaje. En Bolivia no cesan las protestas de trabajadores y comunidades indígenas contra el gobierno de Rodrigo Paz. Los bloqueos se reactivaron en 15 puntos del departamento paseño. Venezuela deporta a Alex Saab. Caracas subraya que la medida está vinculada con delitos cometidos en Estados Unidos. Claudia Sheinbaum negó la presencia de agentes de la CIA en México y arremetió contra los medios por difundir información falsa. Ahora los dejamos en compañía de RT Documentales.

0: En cuanto los chicos entran en primer grado, desde el primer día los estamos preparando para el examen de graduación. Nuestra tarea es mostrar el resultado que lograron entrenándose en la sala de ensayos, mostrando en el escenario para que los espectadores vean a cada estudiante. ¡Suerte a todos!
1: ¡Gracias!
0: La continuidad intergeneracional es nuestro objetivo, porque esta profesión, los conocimientos, la experiencia, todo esto debe transmitirse de mano a mano, de pie a pie. Demos la bienvenida a los graduados del 2025. Este curso cuenta con muchos estudiantes que brillaron en el escenario y impresionaron al público. ¿Por qué siempre es tan emocionante? Porque quienes vienen a evaluarlos son los coreógrafos y los padres que nos confiaron a sus hijos al traerlos a nuestra escuela. Además, los artistas del Ballet Nacional Ruso Kostromá vienen a ver a sus futuros colegas. Hemos aprobado y por fin tenemos un respiro. Cuando salgan al escenario con la compañía de ballet, ya serán artistas plenos. Serán parte de un conjunto grande.
2: Precisamente aquí, hoy, termina nuestra fascinante vida estudiantil. Estamos muy alegres de que a lo largo de este tiempo hayan compartido con nosotros tanto los momentos alegres como los difíciles. Ustedes siempre nos han apoyado y nos han asegurado que todo irá bien en el futuro. Estamos muy agradecidos con nuestros profesores y, por supuesto, especialmente agradecidos con nuestro público, que hoy ha venido y compartido con nosotros este día tan importante de nuestras vidas. Muchas gracias.
3: Quiero anunciar que todos los estudiantes de la promoción del 2025 de la Escuela Provincial de Ballet han sido aceptados en la compañía del Ballet Nacional Ruso Kostromá. Estimados graduados, quiero decirles que el ballet es como una gran familia. También quiero felicitar de todo corazón a nuestros queridos profesores.

0: Una familia dentro de una familia es lo que somos. Estamos dedicados a esto. Es el trabajo de toda una vida. E incluso contamos con varias parejas de casados. Hace más de 20 años que Irina Rubtsova y Alexei Rubtsov se unieron a nuestra escuela. Ante todo, son bailarines excepcionales. Y resultó que se convirtieron en excelentes profesores.
1: Levanten la nuca, alineen la séptima vértebra, baja los hombros. Así. Muestra tu gracia. ¿Listos? No te pongas tensa, relájate. Es una danza lírica. Hagan que sus ojos bailen también. Miren hacia abajo, hacia arriba. Pestañeen más libremente.
0: Los profesores de danza folclórica escénica en nuestra escuela ya tienen una sólida experiencia, un estilo y un enfoque propios.
2: Trabajen con los tacones.
0: Irina estudió flamenco. Lo domina con una naturalidad excepcional.
2: Trabajen con cada pierna por separado.
0: Ellos son una familia. Y también tienen un hermano, Pavel Rubtsov, que ya tiene dos hijos.
1: Nuestro abuelo durante la guerra se dedicaba a hacer zapatillas. Con el tiempo, también nos enseñó cómo hacerlas. Lo heredamos del abuelo. Este era su martillo. Lo seguimos usando todavía. Este punzón también era suyo. Mientras estudiaba en la universidad, seguía practicando este oficio. De hecho, cuando bailaba en el conjunto infantil, yo mismo reparaba mis botas. Está lista.
0: Yelena Rubtsova, la esposa de Pavel, también es solista del ballet. Ahora ella dirige nuestra compañía de ballet y sigue actuando en el escenario.
3: Ahora hay que firmarlo. Aún no lo has hecho. Firma aquí. Y a partir del día 16, se irán de vacaciones con nuestro ballet. Se les pagarán sus vacaciones.
0: Tenemos excelentes profesores, se formaron aquí, conocen nuestro estilo, educan a nuestros estudiantes desde los 4 o 5 años. Esto es lo que valoramos, es el secreto de nuestro estilo de enseñanza.
3: Екатерина, no te preocupes, te ha salido todo bien.
4: He arruinado el baile.
3: No llores, Екатерина, tranquila. El traje simplemente se soltó.
4: No lo viste mientras bailabas.
3: A ver, basta, no interrumpan. No puedes subir al escenario con la cara llena de lágrimas. 3, 4, lávate la cara y prepárate. No es tu culpa, ¿entiendes? Fue el traje, esas cosas pasan, no te preocupes.
0: Es un trabajo muy duro. Replicar emociones a diario es extremadamente difícil. Disciplinarse es muy difícil. No tenemos días libres ni vacaciones. Siempre estamos en movimiento. No hay arte sin sacrificio. Siempre hay sacrificio. En el buen sentido de la palabra, ellos deben entender que siempre se están sacrificando. Sacrifican tiempo con sus seres queridos.
5: En nuestra familia, toda la comunicación siempre ha estado relacionada con el trabajo. Siempre hemos hablado mucho de él. Cuando solíamos reunirnos, la abuela no quería oír hablar de ello. Pero es que no teníamos otros temas para hablar. Es como si no pasara nada más en la familia que el trabajo. Ahora que tenemos hijos, se ha vuelto más complicado porque tenemos diferentes responsabilidades. Mientras que antes nos encargábamos de todo, ahora decidimos qué cosa hace cada uno porque tenemos que pasar tiempo con los niños. También tenemos parejas que sufren por nuestro trabajo. A menudo tenemos que viajar o sacrificar el tiempo que podríamos pasar con la familia.
3: Trabajo tanto en el ballet como en la escuela, pero las temporadas de trabajo no coinciden. La escuela va de septiembre a junio, mientras que el ballet todavía trabajamos en julio y agosto. Así que es muy difícil tomarse un descanso y casi imposible ir de vacaciones con toda la familia. Ellos están en la oficina de 8 de la mañana a 5 de la tarde. Además, es un trabajo creativo, así que constantemente estamos juntos en hoteles, autobuses y en los escenarios. Nuestros estudiantes están preparados para el hecho de que dar 150 espectáculos al año es algo normal. Pasar 3 meses en Moscú también es algo habitual. Las largas giras también son algo común. Nuestro trabajo básicamente es actuar.
6: Constantín, ¿tienes laca para el pelo? ¿Puedo tomarla? En nuestro primer año, tuvimos la asignatura de maquillaje. Practicamos varias técnicas de maquillaje para envejecimiento, maquillaje egipcio, así como maquillaje de uso diario. Ese es más bien para las chicas. A lo mejor hoy ni siquiera tendré que ponerme rubor, porque estoy bronceado. Solamente hemos dado un paseo hasta el puente más cercano que cruza el Nilo. Fue un paseo corto,

0: Ya he viajado con el ballet a Dubái. Es fantástico porque es una oportunidad para ver diferentes países y actuar en nuevos escenarios. Participo en dos piezas musicales, Procesión y Scan. Contamos una historia sobre el pueblo ruso y nuestra cultura. Es importante que la gente en otros países comprenda cuáles son nuestras raíces y tradiciones.
1: Sí, a veces hay nerviosismo, dependiendo del estado de ánimo y de la atmósfera general. A veces nos sentimos emocionados. Ahora mismo estoy tranquilo. Bueno, últimamente ha habido muchas cosas nuevas, ya que es nuestra primera vez en Egipto. Nos estamos preparando cuidadosamente para la presentación y creo que todo saldrá genial. Ahora estamos en un ensayo. Estamos preparando la pieza Johor. Es un baile buriato. Las chicas bailan primero y luego salen los muchachos. Por cierto, justo me van a llamar. Es hora de salir a actuar.
2: Este proyecto se concibió hace unos 7 años. Luego tuvimos un encuentro extraordinario con María Zaharova, que dio forma al enfoque que necesita nuestro país. Así que lo repensamos y me di cuenta de que teníamos que lanzar este proyecto, aunque mi familia no estaba de acuerdo. Decían, no sobreviviremos a él. Casi no nos vemos, casi nunca nos reunimos en casa como familia. No podremos dar suficiente atención a nuestros nietos, ni siquiera a nuestros hijos. Mamá, ¿cómo? No lo hagamos. Pero yo entendía que era necesario.

Quiero felicitarlos a todos por esta oportunidad de presentar nuestra Escuela de Ballet Ruso, la Escuela Provincial de Ballet, y dar a conocer nuestro arte. Nuestra academia es una de las más antiguas, tiene más de 60 años. Nuestro proyecto es cultural y educativo. El formato de la Obertura Global de Danza implica dar un espectáculo y una clase magistral en cada país.

0: Muchas gracias. Agradecemos profundamente a la Academia de Artes de Egipto por la oportunidad de presentar hoy aquí la danza folclórica rusa. Nuestra reunión creativa se lleva a cabo como parte del proyecto interestatal cultural y educativo de Rusia, Obertura Global de Danza en los Países de BRICS. En el 2025 se han llevado a cabo talleres similares en los Emiratos Árabes Unidos, Egipto y China. Y en el 2026 tendrán lugar en India, Brasil, Etiopía y Sudáfrica.
1: Servimos como instrumento de diplomacia entre los pueblos porque el arte es una herramienta poderosa para el diálogo.
2: 1, 2, 3, 4, 5, 6, 7, 8.
3: 1, 2, 3, 4. Con la punta. 1.
0: Sus profesores podrían enseñarnos la danza egipcia, porque en las escuelas profesionales rusas la danza egipcia no se enseña, en absoluto. Entonces sería algo que solo se ofrecería en nuestra escuela. Creo que eso sería un buen acuerdo. Ustedes vendrán a Rusia para aprender el baile ruso y nos enseñarán a nosotros el egipcio. ¿Vale? ¿Vale?

Nuestros profesores dan clases magistrales de danza folclórica rusa y también preparan una pieza coreográfica completa, el ballet festivo Kostromá.

0: Paren, paren, paren. Perdón. Paren. Rustam, ¿cuál es el problema? Vamos otra vez.
1: Debemos unir a cuantos más países sea posible. Tenemos tantas cosas en común: amor, tradiciones, familia. Todo eso nos une.
0: La punta del pie recta.
1: Queridos amigos, compañeros de la maravillosa compañía de baile Reda y el Ballet Nacional Ruso Kostromá, hoy es un día verdaderamente importante. Por primera vez en la época postsoviética, conjuntos de danza de Rusia y Egipto se encuentran en este escenario, el escenario principal de la ópera de El Cairo.
2: La compañía de danza Mahmoud Reda es grupo principal de este género en Egipto. Se fundó en la década de los 60 con la ayuda de especialistas soviéticos. Más tarde se dedicó a las danzas tradicionales egipcias. Es muy popular en Egipto. Actualmente lleva a cabo un proyecto de cooperación cultural junto con el Ballet Nacional Ruso Kostromá en el marco del grupo BRICS.
1: Ahora estamos ensayando un espectáculo que vamos a presentar el 12 de junio. Haremos el final del espectáculo juntos. Tomemos una foto de grupo para capturar el proceso de ensayo.
3: ¿Listos? Uno, dos, tres. Sonrían.
1: Genial, gracias. Ballet Nacional Kostromá, quédense en el escenario. Nuestro país ciertamente es una gran potencia y hoy es un día muy importante para nosotros. Los felicito a todos con motivo del Día de Rusia y me gustaría que les transmitan estas emociones a los espectadores. Cuéntenles nuestra historia, la de nuestra hermosa Rusia. Confío en ustedes y estoy segura de que el público les corresponderá con sus emociones. Gracias. Les hablo desde el corazón, de verdad, no es por las cámaras, es de corazón.
2: Estamos muy contentos por la oportunidad de celebrar el Día de Rusia en El Cairo, con la participación de esta famosa compañía rusa, el Ballet Nacional Ruso Kostromá. Nos parece un acontecimiento oportuno para mostrar a la audiencia egipcia la cultura rusa en todo su esplendor. Esto realmente ayuda a promover una imagen positiva de Rusia y apoya la labor de nuestra embajada de fortalecer los lazos y promover la amistad y la cooperación entre nuestros países.
1: Hoy deben hacerlo todo perfectamente. Tienen una hora y media para concentrarse y hacer una presentación perfecta, ¿vale? Mañana visitarán las pirámides, piensen en eso. Luego se irán de vacaciones. Al volver, tenemos planeadas las presentaciones en Sochi y Moscú. De allí comenzamos a prepararnos para la gira por China. El 12 de junio se celebra el Día de Rusia. Vamos a presentar nuestro espectáculo en el escenario de la Ópera del Cairo.
0: Bueno, chicos, hemos llegado al Nilo. Cuidado, hay un cocodrilo a la derecha.

0: escenario, cada uno tiene su manera de prepararse.
1: Antes del concierto, algunos se persignan. Otros abrazan a sus seres queridos, que les desean suerte.

el que el ballet Kostroma muestre las tradiciones de diversas regiones es algo muy interesante para nuestros amigos egipcios. Les hace percatarse de lo enorme, lo variada y lo grande que es Rusia.

0: La pieza El Defensor está basada en el arquetipo de un héroe del siglo XIII. Retrata a un valiente e impávido guerrero ruso que siempre vence. Muestra su agilidad, fuerza y dignidad. 5, 6, 7, 1, 2, 3, 4. Cada uno en su línea. Valeri pasa de la primera a la segunda. 5, 6, 7. 1, 2, 1, 2, 3. Pam, pam, pam, pam, tram. Parece que ha salido bien. ¿Han brillado los escudos?
1: Sí.
0: Entonces sí. Está claro que uno quiere hacerlo todo de manera creativa para ser mejor que los demás. De hecho, no es fácil compaginar la creatividad con la danza folclórica, aunque parece que mis padres siempre han tratado de hacerlo.

0: Me desperté esta mañana con este pensamiento, que les hablamos poco a nuestros hijos sobre las cosas buenas. Por ejemplo, los resultados que hemos logrado y que nos hacen felices. María es una directora apasionada que sabe bien cómo unir a la gente y participa en todo. Iván se ha convertido en un buen e interesante profesor. Hemos orientado sus vidas. Podrían haber sido distintas. Yuri es una persona muy sensible y delicada. Tiene un alma poética, siente profundamente la naturaleza y la música. Y ha crecido mucho como profesional. A veces nos resulta difícil trabajar en familia, porque somos muy cercanos y así, sin querer, fácilmente puedes ofender al otro. Pero hemos aprendido a trabajar juntos. El trabajo colectivo de María, Iván, Yuri y el mío, el de todo nuestro ballet, creo que es nuestra vida entera. ¿Están listas, preciosas?
1: Claro.
0: ¿Todo bien?
1: Sí, todo bien.
2: Un día me dijo, basta de negocios, crearemos nuestra propia compañía. Ella estaba embarazada de nuestro hijo Iván y pensé, bueno, con el embarazo, ¿quién sabe qué más se le puede ocurrir? No obstante, resultó ser un verdadero objetivo para ella.
3: Diría que mamá quizás es la capitana y papá su asistente. Ella se encarga de todas las finanzas, los despidos y de tomar las decisiones más duras. María es como una comandante de infantería o algún líder de brigada, porque se encarga completamente de nuestra escuela.
1: Este es el proyecto de vida de Yelena y Yuri, que llevan 35 años en ello. Cada vez que vacilan, siempre quiero decirles, es tanto lo que han hecho, ¿entienden lo que han logrado? Mis padres han recorrido un camino muy largo y hacia ellos siento respeto, amor y gratitud. Esos sentimientos siempre nos acompañan.
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1: En California hay unos 10 millones de personas que están a punto de quedarse sin hogar.
0: Eso se ve bien. ¿Quieres un poco?
1: Algunos tienen dos o tres trabajos y aún así no tienen suficiente dinero, porque el costo de la vida también ha subido.
2: Por culpa del coronavirus y de Joe Biden.
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Soy Patrick Lumumba, desde la presa de Maruba, en el condado de Machakos, en la República de Kenia. Seguimos con nuestras conversaciones y hoy nos toca hablar de los medios de comunicación en la época de la lucha por la independencia. Muchas veces uno se sorprende en la manera en que quienes participaban en esa lucha por la independencia lograron expresar sus ideas de un modo que la población pudiera comprender y aceptar fácilmente. Hay que tener en cuenta que en muchos países africanos que se crearon tras la partición de África, el nivel de alfabetización era muy bajo. La población que sabía leer y escribir era la élite. Independientemente de si los conquistadores eran portugueses, británicos, italianos, alemanes o franceses, el nivel de alfabetización era muy bajo, lo que ponía en duda cómo la gente se comunicaba. De hecho, cuando comenzó la lucha, ni siquiera se sabía de la televisión. El único medio conocido era la radio, la que en esos tiempos era más conocida como ondas de radio FM. Esa era la realidad del continente africano. Y sin embargo, la comunicación tenía que llevarse a cabo. Hay que remontarse bastante atrás, porque la lucha por la independencia ya había comenzado fuera del continente africano. En el Caribe, personas como Sylvester Williams, de Trinidad y Tobago, que se había trasladado a Europa, ya publicaban boletines informativos en los que se hablaba de la necesidad de la libertad. Estos boletines informativos se distribuían entre los africanos que estudiaban en Estados Unidos. Bajo ese contexto se observa que ya en 1906, personas como Bixleka Isaka Seme, quien más tarde, en 1912, sería uno de los tres fundadores del Congreso Nacional Africano, ya editaba un boletín informativo. Su reconocido discurso, La regeneración de África, circula por todo el continente e inspira las palabras de líderes en África, llegando incluso a influir en los discursos de figuras como Marcus Garvey en Jamaica. Cuando estos eventos tuvieron lugar, esos periódicos y boletines informativos circulaban de manera clandestina. Con el inicio de la lucha por los derechos civiles en Estados Unidos, figuras como Du Bois y otros publicaban boletines, y estos boletines formaron las bases de las primeras ideas en el continente africano. Líderes como Martin Luther King y Ralph Abernathy ya leían y utilizaban los boletines informativos como un medio de comunicación y como una forma de sensibilizar a la gente. De hecho, Kwame Nkrumah, durante su estancia en la Universidad Lincoln en Estados Unidos, conoce a Nnamdi Azikiwe, quien posteriormente se convertiría en presidente de Nigeria, de una Nigeria independiente, y ambos utilizaban boletines informativos. Así, los boletines se convierten en un medio de comunicación principal, ya que los colonialistas no deseaban que se estableciera ningún tipo de comunicación entre el pueblo. Cuando se celebra el Congreso Panafricano en Manchester en 1945, se utilizaron boletines. Es revelador que en Manchester se encontraban varios líderes africanos clave que posteriormente regresan para iniciar la propagación de la lucha por la independencia. Los presidentes presentes en ese momento en Manchester eran Kwame Nkrumah de Ghana, Jomo Kenyatta de Kenia, Obafemi Awolowo de Nigeria, Hastings y Kamuzu Banda, de lo que entonces se conocía como Nyasalandia. Al regresar, Nkrumah funda Accra Times en Ghana, que se convierte en uno de los medios a través de los cuales se articulan estos mensajes. Sin embargo, es importante señalar que en Sierra Leona ya habían comenzado a publicar Royal Gazette, y en lugares como Liberia ya existían diferentes periódicos en 1958. Nkrumah ya publicaba periódicos en Egipto,
Gamal Abdel Nasser también publica los boletines informativos. Y claramente en la región de África Oriental, específicamente en Kenia, el periódico The Standard, fundado en 1902, ya comienza a hablar de la lucha por la independencia. Por consiguiente, observamos que el lenguaje escrito surte un efecto positivo, aunque limitado a las clases privilegiadas. Pero ¿cuántas personas leen? ¿Cuántas personas saben leer? El resto de la población a la que se pretende organizar es una población que no sabe leer. Y la situación es peor en ciertos países, específicamente en aquellos países colonizados, tales como las colonias portuguesas, donde el porcentaje de la población que sabe leer es realmente bajo. Así pues, Angola, Mozambique, Guinea-Bissau y Cabo Verde son claros ejemplos de esta situación. Incluso en las colonias francesas, la población lectora es bastante baja. Es en este contexto que la radio se transforma en una herramienta crucial.

de interferir otras frecuencias. Luego en esa región particular pasaron a conocerse como emisoras de radio guerrilleras, y quienes lograron aprovecharlas de manera muy efectiva residían en Mozambique. En ese país, figuras como Eduardo Montlane y Samora Moch Machel se aprovecharon de dicha emisión para difundir sus ideales utilizando un lenguaje codificado a través de estas emisoras de radio guerrilleras. Esto también ocurre en Namibia, también en Angola, al igual que en otras zonas de África Occidental. Por consecuencia, la radio se convierte en un medio de comunicación importante. Y el motivo por el cual la radio se volvió extremadamente importante, como ya he mencionado, fue el hecho de que la mayoría de la población era iletrada. El objetivo era comunicarse en una lengua que todos entendieran. Así pues, algunas de estas emisoras no emitían en inglés ni en francés, sino en lenguas que la gente entendía. Por supuesto, las emisoras de radio guerrilleras en lugares como Mozambique utilizaban muy a menudo el portugués debido a que era un idioma unificador en ese sentido. Sin embargo, existe un aspecto de gran relevancia que siempre he considerado irónico. El hecho de que, a pesar de que Alemania fue un país colonizador, la radio alemana, Deutsche Welle, se convirtió en un elemento clave en este ámbito específico. Radio Deutsche Welle pone en marcha uno de los primeros servicios en Swahili, y Radio Moscú se convierte también en una herramienta muy importante, sobre todo para la élite. En aquella época, por supuesto, estamos hablando de la Unión Soviética, y la Unión Soviética está a la vanguardia de la lucha por la independencia, ayudando a los líderes africanos a difundir su mensaje. Y no se me escapa que es durante este periodo, particularmente a finales de los 60, cuando se funda la Universidad de la Amistad de los Pueblos, Patrice Lumumba. Esta se convierte en lo que se podría describir como la meca ideológica para muchos de los líderes, que luego se volverán muy importantes en la lucha por la independencia en el continente africano. Todo esto muestra el poder que tenía la radio en ese contexto. Y la Universidad de la Amistad de los Pueblos, Patrice Lumumba, recibe a un buen número de personas. Estas se desplazan hacia el este, donde aparece entonces mucha gente a la que se anima a través de la radio a sumarse a la lucha. China también participa en este ámbito y, por supuesto, desempeña un papel importante, especialmente mediante la radio. Así pues, si analizamos los medios de comunicación de la época, el principal medio de comunicación con la población es, ante todo, el periódico. Y Nkrumah habla de esto de forma muy clara, primero en 1948, y luego en 1958, señalando que para comunicarse en un entorno multiétnico hay que dar prioridad a los niveles de alfabetización, de modo que la gente pueda leer lo que difunden los líderes. Pero los periódicos tienen sus limitaciones, ya que los costes de impresión son altos, y tanto la gente que los distribuye como los colonizadores son capaces de confiscarlos y siempre están dispuestos a censurarlos. Por eso la radio, como segunda opción, se convierte en la herramienta preferida de muchas de estas personas. Y dado que la mayor parte de las emisiones se hacían por onda corta, era posible que llegaran a diferentes partes del país y que los líderes se dirigieran directamente a la población. Podemos ver que tras el derrocamiento de Kwame Nkrumah, incluso antes, figuras como Ahmed Sékou Touré utilizaban los medios de comunicación en Guinea. Existían emisoras de radio en Guinea, en Ghana, en Sudáfrica, o fuera de Sudáfrica, en Mozambique y también en Kenia. En lenguas vernáculas, y utilizo esta palabra de forma deliberada, empezaron a aparecer periódicos en las lenguas locales, como el Kikuyu, el Duolo, o Luo, o el Akamba. Porque también se trataba de comunicarse con la gente en un idioma que pudieran entender. Así que cuando resumimos los medios utilizados en la lucha por la independencia para difundir una propaganda necesaria, eficaz
y movilizar a la población, el arma principal, por así decirlo.

0: decirlo, fue la radio. La radio resultó fundamental, no solo para transmitir el mensaje, sino también para expresar las emociones del pueblo. También es importante señalar que los amigos de buena voluntad aparecieron en ese periodo, y por eso incluso hoy, en países como China y Rusia, el suajili ocupa un lugar destacado. Y esto se debe en gran medida a Julius Nyerere, de Tanzania, quien estuvo a la vanguardia de ese proceso. Por eso a Nyerere se le conoce como Mwalimu, o maestro, porque utilizó la radio para destribalizar Tanzania e inculcar un sentido de patriotismo, impulsando así el motor de la descolonización tal y como la conocemos hoy. La idea que se transmite aquí es que, en términos casi bíblicos o religiosos, en el principio fue la palabra, y esa palabra tenía que difundirse. La palabra era la libertad, y se propagó tanto a través de lo escrito como de lo hablado. Y la radio fue la herramienta fundamental. En aquellos días no había televisión, estaba la radio, convertida en la reina de la comunicación. Así, la mayoría de los países africanos disfrutan hoy de algún tipo de independencia, aunque no sea plena, gracias a la prensa escrita y a la palabra hablada a través de la radio. No pudo pasar por alto el hecho de que el mensaje de la independencia total sigue avanzando con fuerza. Lo que estamos haciendo ahora a través de RT es una continuación del proceso iniciado en el siglo XVIII. La palabra debe ser pronunciada. Hoy, además, adquiere un sentido práctico al ser escuchada en todo el mundo, porque la idea de la libertad total sigue viva en el continente africano. Así que honremos la palabra y reflexionemos sobre ella. Señoras y señores, seguimos debatiendo y analizando cuestiones relacionadas con el continente africano. Y volveremos en breve para continuar esta fructífera conversación. Gracias y nos vemos ahora.
1: Recorrer la tierra de los gigantes, encontrar a los dragones de hielo y llegar hasta el fin del mundo. Eso suena como un desafío. Vámonos.
2: En el extremo sur de la Patagonia Argentina se encuentra Tierra del Fuego, un archipiélago separado del continente por el Estrecho de Magallanes.
3: Esto podríamos considerarlo como una guardería de pingüinos.
2: Aquí estarán aproximadamente unos 2 o 3 meses hasta que su plumaje cambie y los proteja del agua y del frío. Las inmensas llanuras de la Patagonia dieron origen a la figura del gaucho, pastor nómada, diestro jinete, independiente y libre como el viento.
4: Este me va a sacar el puesto, hace más gaucho que yo.
3: Mi trofeo gaucho.
2: El recorrido turístico Todo Glaciares traslada a los viajeros al corazón del Parque Nacional Los Glaciares.
5: Témpano Weissbrenn, son desprendimientos del glaciar Upsal.
6: Bueno, Eric, ahí te paso el casco. Empezar con el pie izquierdo del glaciar Treso.
5: ¿Tenés sed?
3: Sí.
5: Siendo sincero, después de haber vivido tantos años en Rusia, pensé que un paseo por la nieve o por el hielo no me iban a impresionar, pero me han impresionado.

Soy Patrick Lumumba, desde la hacienda Manzoni, en el condado de Machakos, en la República de Kenia, nuestro continente africano. Seguimos hablando sobre diversos aspectos de la sociedad africana. Y hoy nos vamos a centrar en la sociedad leopardo.

Como saben, el leopardo tiene una historia única en muchas sociedades africanas. Es uno de los felinos más grandes. Tiene manchas, es ágil, es un animal con garras y tiene unos ojos increíbles. En las sociedades africanas existían sociedades secretas. Y dentro de las sociedades secretas en África, nos interesa estudiar la sociedad leopardo. Este grupo era famoso en países como Sierra Leona, Costa de Marfil, Níger y hasta en Nigeria. Sus rituales y acciones solo las conocían los iniciados. En otras palabras, era necesario ser parte de la sociedad para saberlos. Y había muchas sociedades. Dependiendo del país que visitara, uno podría encontrar sociedades como Laporo, Sande, Ekpe u Ogboni, las cuales operaban bajo reglas muy claras. En primer lugar, las sociedades eran las que otorgaban la autoridad. Incluso bajo un mando real, estas sociedades secretas, ese es el término que utilizaremos, actuaban como los anclajes del poder. Era una certeza que quienquiera que fuera monarca de una forma u otra tenía una conexión con una de estas sociedades. En segundo lugar, era una iniciación a la edad adulta. No es que por el hecho de pertenecer a la sociedad y entrar en una nueva etapa de tu vida, se te presenten secretos del clan o de la sociedad. Es que a través de la iniciación se te otorgan estos secretos, transformándote en un miembro a quien se podría confiar la información. En tercer lugar, también era una forma de preservar la cultura y la tradición de las comunidades, ya que ellos eran los guardianes de la cultura y las tradiciones de la sociedad. En cuarto lugar, existían aspectos de la espiritualidad de esas comunidades que solo un número muy reducido de personas debía conocer. Y en quinto lugar, buscaban crear el orden y la lealtad entre los miembros, que eran pilares de la sociedad. Esto puede describirse como el código de muchas de las sociedades. Para asegurar que éstas permanecieran bajo control, sus miembros estaban obligados por juramentos, de modo que, si había sido iniciado en cualquiera de estas sociedades secretas, te convertías en el destinatario y, por lo tanto, en el guardián de ciertos conocimientos que solo debían conocer los pocos iniciados. ¿Y qué hacías? Jurabas. Y cuando prestabas esos juramentos, había sanciones. Y en las sociedades también había momentos en los que había guerra. ¿Cómo te protegías de los enemigos? Y por esta razón creo que más tarde, cuando llegaron los colonos, declararon que estas eran sociedades paganas. Afirmaron que estaban involucradas en asesinatos rituales, en canibalismo, así como en actividades antisociales, porque no comprendían su modus operandi. Sin embargo, la verdad es que dependiendo de la sociedad a la que se perteneciera, había ocasiones en las que se juraba en contra de un enemigo. Y existían sociedades en esas partes del mundo donde, si se estaba en guerra y se capturaba a un individuo, era posible que se consumieran partes de su cuerpo. El corazón era particularmente apreciado. Al comer el corazón de alguien, uno se volvía audaz. Se sentía envalentonado, no temía nada, y ya no le asustaba la sangre. Estas eran ceremonias de iniciación. Además, para envalentonar a los miembros y otorgarles la fuerza que creían necesaria, y dado que estaban iniciados en la sociedad leopardo, también capturaban leopardos y utilizaban sus garras.
Tengan en cuenta que las garras de leopardo desempeñan un papel crucial en estas sociedades secretas, ya que nunca eran expuestas, siempre se mantenían guardadas. Y de esta manera, cada vez que cometían un asesinato, dejaban marcas de arañazos, hasta tal punto que unos creían que en realidad se trataba de personas capaces de cambiar de forma, que se podían convertir en leopardos. Por lo tanto, si al llegar a un sitio hallaban a una persona asesinada y observaban marcas de garra de leopardo, se llegaba a pensar que en efecto se trataba de seres únicos. Así que parte del motivo por el cual esto se hacía tenía que ver con el hecho de que este tipo de sociedades estaban profundamente arraigadas en el misticismo. Y el misticismo servía mucho para lograr que la gente les tuviera respeto, quizás hasta para que les tuvieran miedo, o los admirasen, o incluso los tratasen como si fueran seres de otro mundo. Y es necesario aclarar que si bien los hombres ejercían el dominio en estas sociedades, también existían otras sociedades secretas que eran solo de mujeres. Por ejemplo, la sociedad Sande es una sociedad secreta de mujeres que opera en lugares como Sierra Leona. Lo que ellas hacían era utilizar estos grupos para ceremonias de iniciación e incluso de entrenamiento. Considero que es fundamental abordar este tema, y quizás argumenten que no había escuelas, pero actualmente al reflexionar sobre diversas sociedades pensamos en la realeza y que los miembros de la realeza contaban con sus propias escuelas especializadas. Y esto se puede observar en diferentes civilizaciones. Si analizamos civilizaciones como las de la India, mediante la lectura de obras como el Mahabharata y el Ramayana, percibimos que las princesas eran educadas en escuelas especializadas. En ellas era donde se recibía formación en combate, en ellas se instruía en las tradiciones, es allí donde se enseñaba el misticismo espiritual, y es donde, en el caso de los hombres, se les capacitaba sobre cómo relacionarse con las mujeres, cómo relacionarse con varias tribus, y de ser una sociedad de mujeres, cómo relacionarse con los hombres. Así, en términos generales, existían diferentes escuelas de pensamiento. De tal manera, la parte educativa no debe ser ignorada. En segundo lugar, tampoco se debe ignorar su aspecto militar, ya que algunas de estas sociedades desarrollaban mecanismos que definirían cómo la sociedad se defendería de otras comunidades. Y luego, dado que también era necesario mantener a la realeza bajo control, estas eran las sociedades que convocaban a los gobernantes y les exigían rendir cuentas. Así pues, en términos de cohesión social, estas sociedades eran fundamentales y resultaban muy útiles. Cuando los colonizadores comenzaron a llegar a esta parte del mundo, fueron estas sociedades las que se convirtieron en los guardianes del orden, por así decirlo, y en los preservadores de la cultura y la tradición. Fueron ellas las que pudieron decirle a la gente: nos enfrentamos a un pueblo nuevo, un pueblo que quiere cambiar nuestra cultura, un pueblo que quiere cambiar nuestra religión, un pueblo que quiere cambiar nuestras leyes, que busca cambiar la forma en que hacemos las cosas. Debemos preservar nuestra cultura y nuestras tradiciones. Y por eso, en secreto, incluso cuando los colonizadores hacían lo que hacían, fueron precisamente estas sociedades las que contribuyeron a garantizar la preservación de la cultura y las tradiciones, aunque fuera de forma clandestina. Por eso, cuando los colonizadores comenzaron a echar raíces y a promulgar leyes, los tacharon de curanderos. Dijeron que practicaban la brujería, que practicaban canibalismo, que perpetraban asesinatos rituales, que se dedicaban a actividades contrarias a la civilización. Y por esa razón, en el siglo XX empezamos a ver un ataque contra las sociedades secretas.
Ese ataque no solo fue perpetrado por franceses o británicos, sino que incluso por los misioneros, porque los misioneros afirmaban que para ser verdaderos cristianos no se podía seguir perteneciendo a aquello que se consideraba satánico. Pero eso no era cierto. En realidad, eran los guardianes de la cultura de un pueblo, personas que

0: formaban parte de sociedades cuya razón de ser era proteger a sus comunidades. Y cuando evaluamos la importancia de la resistencia temprana, vemos que fueron precisamente estas sociedades las que preservaron muchas de las culturas y tradiciones que a día de hoy siguen vivas, manifestándose incluso en reinos contemporáneos. Contemporáneos en el sentido de que son una manifestación de lo que existía en los reinos de Sierra Leona, de Nigeria, de Mali o de Costa de Marfil. Todo esto es resultado de esas sociedades secretas que, como he dicho, fueron calificadas de leopardo. Y leopardo no es más que una forma de describir su carácter secreto y su eficacia. Y son sociedades sobre las que, cuando el debate esté completamente cerrado, bien podría decirse que no eran sociedades secretas, sino sociedades con secretos, cuyo principal objetivo era garantizar la preservación de la cultura y la tradición. Eran el baluarte frente a la colonización de los pueblos, tanto en lo físico como en lo espiritual. Así era la sociedad leopardo. África nunca deja de asombrar. Muchas gracias. Continuando con nuestro debate sobre el continente africano, tratamos de abarcarlo en toda su complejidad. Como ya hemos dicho, lo bueno, lo malo y lo feo forman parte de nuestro análisis. Pero volveremos para seguir con esta conversación. Gracias.
1: Bienvenidos a Hollywood, a Los Ángeles, al país de los sueños, donde los sueños se hacen realidad.
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0: una postal del fin del mundo.
1: Querido Eric, pasará bastante tiempo hasta que recibas esta postal, pues ha sido enviada desde el fin del mundo. Una tierra lejana y misteriosa, en otro tiempo habitada por gigantes silenciosos. Una tierra de fuego que ilumina la noche eterna y una tierra de hielo sobre el que caminan antiguos dragones. Cuando esta postal esté en tus manos, comprenderás que ha llegado el momento de emprender tu camino hacia el fin del mundo.
0: Recorrer la tierra de los gigantes, encontrar a los dragones de hielo y llegar hasta el fin del mundo. Eso suena como un desafío. Vámonos. Vámonos.

Santa Cruz, una de las 6 provincias que integran la Patagonia Argentina, es un territorio de inmensas estepas enmarcadas por los picos nevados de la cordillera de los Andes. En la era de los descubrimientos, al ver estos paisajes tan asombrosos y tan distintos a los que conocían, los exploradores europeos bautizaron la Patagonia como la Tierra de los Gigantes. Hace más de 500 años, durante el primer viaje alrededor del mundo, el navegante portugués Fernando de Magallanes junto con su tripulación quedaron impresionados.

0: Con la altura de los tehuelches, los nativos de la Patagonia, pero lo que más les impresionó fueron sus pies, unas huellas enormes que dejaban en la arena y en la nieve. Por eso los llamaron los Patagones, inspirados en una novela caballeresca española de la época que estaba de moda. De esta curiosa historia después surgirá el nombre de la Patagonia.
1: Hace miles de años, el deshielo de los glaciares moldeó valles que al llenarse de agua se convirtieron en lagos. Uno de ellos es el lago Argentino, el cuerpo de agua dulce más grande del país y uno de los 20 más profundos del mundo. Su intenso color turquesa junto con los témpanos de hielo que flotan en sus aguas forman parte de uno de los paisajes más espectaculares de la Patagonia Argentina.
2: Témpano Weisberg son desprendimientos del glaciar Upsal. Todos los glaciares que llegan a tener contactos con el agua, con un espejo de agua, lago, laguna, generan desprendimientos. Esos desprendimientos en este sector quedan navegando a la deriva. El viento los va empujando por el brazo norte del lago Argentino y llegan inclusive, dependiendo del tamaño del témpano, la época del año, hasta el cuerpo principal.
1: El recorrido turístico Todo Glaciares traslada a los viajeros al corazón del Parque Nacional Los Glaciares, un área protegida de más de 700.000 hectáreas. La navegación por los canales Upsala y Spegazzini revela paisajes remotos, desde los glaciares colgantes hasta imponentes paredes de hielo que alcanzan los 135 metros de altura.
2: Si bien vamos a encontrar glaciares a lo largo de toda la cordillera de los Andes, en este sector tenemos una accesibilidad mucho mejor, primero por estar a una altura muy baja, a menos de 200 metros sobre el nivel del mar, y bueno, la ruta y los lagos hacen que sea mucho más accesible que a los 3.500, 4.000 metros sobre el nivel del mar, que se puede llegar muy fácilmente a una península que hace como si fuera un balcón natural hacia uno de los glaciares más famosos del mundo.
1: El glaciar Perito Moreno es uno de los destinos turísticos más visitados de Argentina. Sus dimensiones son impactantes. La superficie del glaciar alcanza los 250 kilómetros cuadrados y se eleva más de 60 metros sobre el agua. Pero para apreciar la magnitud de este glaciar, no es suficiente observarlo desde la distancia.
3: Bueno, Eric, ahí te paso el casco. Empezar con el pie izquierdo del glaciar travesor.
1: Sí, vamos a explorar el glaciar caminando sobre él. Una vez puestos los crampones, pisamos el hielo y enseguida, decenas de tonos de azul nos deslumbran la vista. El secreto de este color consiste en un efecto óptico. Denso, comprimido y libre de burbujas de aire, el hielo del glaciar absorbe todos los colores de onda larga, como el rojo o el amarillo, y refleja el azul. En sus partes más planas, el glaciar se ve blanco, porque expuesto a la luz y al viento, tiene una estructura más porosa, con más aire y refleja todos los colores a la vez. Y en el mismo instante en que uno piensa que ya ha visto toda la variedad de matices de este hielo, el sol se asoma entre las nubes y la paleta de azules y celestes se vuelve aún más increíble.
3: Bueno, y acá en Patagonia tenemos dos factores muy importantes que influyen para que tengamos glaciares. Uno es una zona de alta presión en el Pacífico que genera los vientos cargados de humedad. Estos vientos soplan de oeste a este. Tenemos la cordillera de los Andes y al chocar estos vientos con las montañas se elevan y toda esta humedad va a precipitar en forma de nieve en la parte alta de las montañas, creando así el campo de hielo patagónico sur, que es la tercera porción de hielo más grande del planeta después de Antártida y de Groenlandia. Esta nieve va cayendo y se va acumulando capa a capa. Las capas inferiores pierden el aire y así se va a formar el hielo compacto y duro como el que estamos pisando ahora. Y después, por pendiente, y gracias a las temperaturas que tenemos acá, porque no estamos muy elevados sobre el nivel del mar, estas temperaturas generan mucha agua, como se puede escuchar ahora.
4: Sí.
3: Bueno, el agua también está corriendo entre el hielo y la roca. Hace que el glaciar se desplace desde centímetros a metros por día. Y eso es lo que después genera las grietas. Primero se escucha ese sonido y se genera una pequeña línea en la superficie. Esa línea después va a ir tomando más dimensión y así se van a formar las grietas que vemos acá en el Perito Moreno.
1: Durante la caminata, el cruce de estas grietas, algunas de varios metros de profundidad, se convierte en una experiencia desafiante. Cada paso sobre el camino helado es testimonio de la fragilidad del ser humano frente a la naturaleza. Y cada pausa, cuando dejamos de pisar el hielo,

0: recuerda lo que es el verdadero silencio.
1: Qué soledad se siente aquí, ¿eh?
2: ¿Viste?
1: Sí.
2: Igual no somos los únicos que estamos caminando por el glaciar. Tenemos un dragón también que habita en el glaciar y vive en grandes cavernas.
1: ¿Cómo?
2: Es el Andiperla morenensis. Es un insecto. Tiene 1.5 centímetros aproximadamente. Y es el único ser vivo que cumple todo su ciclo de vida aquí en el glaciar Perito Moreno. Nace, crece, se reproduce y muere aquí en el glaciar.
1: Increíble.
0: Dicho insecto, bautizado como el dragón de hielo de la Patagonia, no es lo único de interés científico en el Perito Moreno. Los glaciares son como cápsulas del tiempo que conservan archivos de la historia geológica y climática de la Tierra. Pero aunque uno podría dedicar horas a la exploración del hielo, no hay que subestimar el esfuerzo que requiere esta caminata.
1: Uf, qué cansado estoy.
2: ¿Tenés sed?
1: Sí.
2: Bueno, mirá, ahí tenemos agua. Probá un poquito de agua de glaciar.
1: ¿En serio se puede tomar?
2: Sí, se puede tomar. Adelante, por
1: wow.
2: supuesto.
1: Increíble.
2: Agua de alta calidad. Es tan pura que no tiene minerales.
1: Voy a probar. Está riquísima.
2: Buena, ¿no? Y qué lugar también para beber agua. Mirá lo que es esta vista.
1: Podría pasar aquí horas mirando esto.

Siendo sincero, después de haber vivido tantos años en Rusia, pensé que un paseo por la nieve o por el hielo no me iban a impresionar, pero me han impresionado. Y es que pasear por un glaciar es algo único. Es más que un paisaje congelado, es una joya natural que te permite transportarte al pasado.

Las inmensas llanuras de la Patagonia dieron origen a la figura del gaucho. Pastor nómada, diestro jinete, independiente y libre como el viento. Cabalgando junto con los rebaños de ganado, en el pasado los gauchos eran vistos como salvajes y aislados del mundo, ajenos a la vida en sociedad y a sus leyes. Se decía de ellos que no tenían padre ni madre, solo las pampas. Con los años, el gaucho se convirtió en un personaje emblemático de la historia argentina y un símbolo que forma parte de la identidad nacional. La estancia Río Mitre, fundada hace más de 100 años, conserva la esencia de las tradiciones gauchas.

0: El gaucho sin caballo no es nada.
1: Este, a ver acá, échame la mano. ¿Por aquí lo paso?
0: Sí. Perfecto, el gaucho.
1: Aprendiz de gaucho por ahora. ¿Lo aprieto bastante o más o menos?
0: Bastante, que vamos a salir. No, así no. Así otra no. Vuelta más a pegar.
1: Otra vuelta más.
0: ¿Ese para qué lado? No, no. Ese sí. Muy bien, muy bien. ¿Estás listo para salir?
1: Perfecto.
0: La rienda pareja siempre. Muy bien, muy bien.
2: René es uno de los gauchos herederos de los tehuelches, uno de los pocos que todavía resguarda las costumbres de la Patagonia más antigua en el mundo moderno.
0: Mi mamá era tehuelche. Después que me tuvo, me llevó al campo y me crié en el campo.
1: Ya.
0: Con los caballos, toda mi vida vinculado siempre con los animales, con las ovejas.
1: ¿Cómo es el día a día de un gaucho?
0: El gaucho nunca toma café, siempre se toma unos buenos mates en la mañana.
1: ¿Ah, sí?
0: Atiende los caballos, atiende los perros, carnea para tener carne. Se trabaja mucho en soga, con cuero de vaca.
1: ¿Cómo es el trabajo con las ovejas? ¿Qué tan difícil es?
0: Siempre te dan la oveja en un campo que tiene que estar y, bueno, tenés que recorrerla para que no se pase para el campo vecino. Tratar de agarrar los bichos para que no te lo maten, lo que es zorro, puma.
1: ¿O sea, cazarlos?
0: Claro, tenés que cazar.
2: El arreo del ganado es la esencia del oficio gaucho, una rutina de soledad y resistencia que todavía se vive como hace cientos de años. El manejo del rebaño sería mucho más difícil sin perros pastores, como este simpático ayudante llamado Capitán. Los perros de las razas como el Border Collie o el Pastor Australiano, que suelen acompañar a los gauchos, poseen una fuerza excepcional, una inteligencia aguda y un instinto de pastoreo innato. Ayudan a los gauchos a mover el rebaño entre los pastizales y acercarlo al galpón para esquilar. La esquila, es decir, el proceso de cortar la lana de la oveja, es una práctica indispensable en la vida del campo patagónico.
0: Aprendí, chicos, viendo mi hermano, mi padre, mi tío, ya vengo de herencia. Y uno siempre trata de ser curioso y aprender, ¿no? Antiguamente se quilaba mucho a tijera. Ahora, cuando son pocos animales, para no estar pagando una cuadrilla, se quila a tijera despacio.
2: Desde hace siglos, los gauchos han esquilado a las ovejas tanto para aprovechar su lana como para mantener a los animales sanos, evitar su sobrecalentamiento en verano, enfermedades de piel y parásitos.
0: ¿Ya sea así? ¿Así? Así. Ajá. Pasito.
1: Sí.
0: Te lo dejo.
1: Perfecto.
0: Siempre tiene que ir la tijera así, ajá. Mira.
1: ¿Cómo?
0: Acá. Siempre así. Ahí.
1: Ajá. Al ras.
0: Al ras.
1: Al ras de la
0: okay.
1: Piel.
0: Mal ras, mal.
1: Más al ras.
2: Un esquilador experimentado suele retirar todo el vellón en una sola pieza en menos de 3 minutos. Una oveja da hasta 8 kilos de lana en una esquila. Una comparsa de esquila atiende en promedio a 1,000 ovejas por día.
0: Este me va a sacar el puesto. Hace más gaucho que yo. Ahí está. Ahora sí.
1: Ahí estamos.
0: Nos vamos a acomodar. Vamos, ¿sí?, a soltar el carnero.
1: Mi trofeo gaucho. Ha costado mucho trabajo, bueno, por lo menos a mí. Es porque no tengo tanta experiencia. Pero he sido bien asesorado.
2: El dueño de la estancia Río Mitre, Esteban Echeverría, pertenece a una de las familias pioneras de esta parte de la Patagonia. Hoy recibe en su casa a viajeros de distintos países para compartir con ellos la historia de su estancia y las costumbres de su región.
3: Vamos a tomar unos mates. como buenos gauchos.
1: Gracias.
3: En el campo es muy útil porque te acompaña a todos lados.
1: Sí.
3: El gaucho en realidad es como una ideología de vivir en libertad, sin muchas restricciones, de libertad y de vivir de la naturaleza.
1: Cuénteme un poco acerca de la historia de su estancia.
3: La estancia la pobló mi abuelo en 1925. Adquirió 600 hectáreas que le dio el gobierno en un plan de poblamiento del lugar, que era una colonia de pequeñas estancias, para darle sustento a toda la región. Yo me repartí con mis hermanos y me dediqué al turismo, que me gusta. Sí. Y la verdad que es muy lindo.
1: ¿Usted se considera gaucho? ¿Tiene algo de gaucho?
3: Tenemos las costumbres de trabajo, de podernos arreglar con poco, con lo que sea, y saberlo aprovechar todo, que es parte de lo que el gaucho hacía, sí, o hace.

0: Bienvenidos a Hollywood, a Los Ángeles, al país de los sueños, donde los sueños se hacen realidad.
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0: Смотрите. Горят деревни, города.
1: Los muchachos nos cubren, tanto desde tierra como en helicóptero.

0: En casi todos nuestros desplazamientos hay riesgo de explosiones, emboscadas y cosas por el estilo.
1: Nos llevamos como hermanos, es un trato bastante común durante los combates.

0: En el extremo sur de la Patagonia Argentina se encuentra Tierra del Fuego, un archipiélago separado del continente por el Estrecho de Magallanes. Es un destino de paisajes imponentes, marcados por el verde de los valles y bosques centenarios de lengas y ñires, el blanco de las rocas costeras, el azul celeste de los lagos de origen glaciar y el azul marino de los fiordos. El origen de su nombre se remonta a la época en la que las potencias marítimas europeas aún estaban trazando los contornos del mundo.
1: Obtiene el nombre de Tierra del Fuego por una expedición de Hernando de Magallanes que ingresa al Canal Beagle, y lo que le llama la atención es que en la costa veía humo. Donde hay humo, hay fuego. Para los nativos aquí, para los yámanas, el fuego era lo más importante y sagrado que tenían. El fuego estaba en la costa, estaba en las chozas, lo llevaban inclusive en sus canoas. Y los que eran encargados del fuego en la canoa eran los niños. Las mujeres buceaban y recolectaban mejillones, ¿sí? Sí. Y el hombre cazaba con un arpón lobos marinos.
2: Ya, ya.
1: Así que cuando entra él, ve esos humos y en su bitácora pone que era Tierra de los Humos. Donde hay humo hay fuego.
2: Claro.
1: Y después fue Tierra de los Fuegos y después queda Tierra del Fuego.
0: Para los integrantes de aquella expedición, Tierra del Fuego era el verdadero fin del mundo. Un lugar donde se acababan los mapas de la época y empezaba lo desconocido. Hoy, esas historias sobre largas travesías y descubrimientos geográficos fascinan a los turistas. La postal favorita de los que se animan a navegar por el canal Beagle es el faro Les Éclaireurs. Resistiendo a los fuertes vientos australes, simboliza la luz que guía a los navegantes en la niebla y en las tormentas. Las islas alrededor del faro están habitadas por cormoranes y lobos marinos. Durante su navegación alrededor del archipiélago de Tierra del Fuego, la tripulación de Magallanes fue la primera en encontrar y describir a las aves que actualmente también llevan el nombre del explorador portugués, los pingüinos de Magallanes. Entre octubre y abril, miles de pingüinos de esta especie anidan en la isla Martillo. Es uno de los pocos lugares en el mundo donde se permite no solo observar a estas aves desde las embarcaciones, sino también caminar entre ellas en su hábitat natural.
3: Esto podríamos considerarlo como una guardería de pingüinos. Y es que los pingüinos al nacer tienen un plumaje muy fino que no los protege ni del agua ni del frío. Es por eso que se juntan en ciertos

0: sectores de la isla para poder mantener el calor entre los pingüinos y protegerse de los depredadores mientras sus padres van de cacería. Traen comida. Aquí estarán aproximadamente unos 2 o 3 meses hasta que su plumaje cambie y los proteja del agua y del frío. Después comenzarán a nadar a la orilla, aumentarán la masa muscular, aprenderán a buscar comida por sí solos y se lanzarán al Atlántico para desplazarse aproximadamente unos 5.000 kilómetros en busca de aguas más templadas. Pero cada año volverán a este lugar.
1: Un dato curioso es que la mayoría de los pingüinos son aves monógamas. Generalmente forman parejas de por vida y suelen reutilizar los mismos nidos año tras año. Gracias al suelo blando de la isla Martillo, los machos pueden hacer cuevas de hasta 1 metro de profundidad para que las hembras depositen los huevos. Luego ambos padres se turnan para incubarlos durante un periodo de unos 40 días.

0: Nuestro velero se acerca a Ushuaia, la capital de Tierra del Fuego y el asentamiento urbano más austral de Argentina. Lleva el título simbólico de la ciudad del fin del mundo y es conocida como la puerta de entrada a la Antártida, ubicada a tan solo 1,000 kilómetros de distancia. El crecimiento de esta ciudad fue impulsado por la construcción de una cárcel que hoy sirve de museo. Fue fundada a principios del siglo pasado con el propósito de repoblar esas tierras remotas que Argentina disputaba con Chile y en las que antes vivían pueblos originarios. Contaba con 380 celdas que aislaban a los delincuentes más peligrosos. Entre ellos el llamado Petiso Orejudo, uno de los primeros asesinos en serie de la historia argentina. Simón Radowitzky, condenado a cadena perpetua por un atentado que acabó con la vida del jefe de policía de Buenos Aires, y Mateo Banks, el primer asesino múltiple de Argentina.
1: Esta cárcel está construida con paredes de argamasa, que es una mezcla de arena, arcilla y cal, y piedra. Los presos fueron la mano de obra de este edificio. El edificio tiene 5 pabellones que convergen radialmente en un hall central a modo de panóptico. El sistema de panóptico se refiere a verlo todo. Con poco personal y desde el centro podían vigilar todos los pabellones.
2: Veo que los muros son bastante gruesos.
1: Sí, tienen más de 1 metro de ancho los muros.
2: ¿Cómo es que se calentaba este lugar, ya que se siente muy frío ahora?
1: Se calentaba con salamandras. Son unos tachos de hierro que se calentaban con leña. Y había un preso encargado de mantenerlos encendidos todo el tiempo. La prisión consumía unos 30 metros cúbicos de leña por día. El tren de los presos fue un tren que se comenzó a construir en 1903, un año después del comienzo de la construcción de la prisión. Se dirigía hacia el bosque, hacia el oeste, donde estaban los campamentos de leñadores. Cortaban la leña y la traían con el tren para la prisión.
0: Hoy, la atracción turística El Tren del Fin del Mundo revive una parte del trayecto que solía realizar el antiguo tren de los presos. Para llevar a cabo este viaje a través del tiempo, se utilizan varios trenes propulsados por locomotoras a vapor. Cuentan con coches elegantes, calefaccionados y con amplios ventanales para disfrutar de las bellezas naturales de la región.
3: Cuando Ushuaia se estaba construyendo, el tren del fin del mundo era parte del paisaje cotidiano. Cada mañana salía del presidio y se dirigía al Monte Susana para conseguir material de construcción. Por la tarde, a su vuelta, los presidiarios se montaban en la carga y en ocasiones tocaba empujarlo, ya que el mismo tren no podía desplazarse por sus propios medios debido a la enorme carga que llevaba.
0: El itinerario del actual tren del fin del mundo no ocupa un día entero, sino tan solo una hora. El recorrido atraviesa el Parque Nacional Tierra del Fuego, bordeando el río Pipo, serpenteando entre las montañas e ingresando en el bosque subantártico, uno de los pocos ecosistemas de este tipo que existen en el mundo. Allí, en el tren, sentí que había que continuar con la tradición de la postal del fin del mundo. Pasará bastante tiempo hasta que recibas esta carta, pues ha sido enviada desde el fin del mundo. Una tierra lejana y misteriosa, en otro

0: Tiempo habitada por gigantes silenciosos. Cuando la postal esté en tus manos, comprenderás que ha llegado el momento de emprender tu viaje por la Patagonia Argentina.
1: Y es que pocas cosas pueden compararse a esa sensación de libertad y aventura que rompen en la rutina y te transportan por un tiempo a aquella época de los grandes descubrimientos geográficos, donde valientes exploradores divisaron por primera vez el fuego en la noche oscura.
0: En el pasado, los navegantes enviaban cartas desde la ciudad del fin del mundo a sus seres queridos, antes de pasar muchos días aislados en el mar. Hoy, aunque el servicio postal del fin del mundo ya ha perdido su relevancia para los marineros, la tradición de enviar cartas escritas a mano se mantiene viva.
1: Ahí está, una postal desde el fin del mundo se dirige hacia su próximo destino.

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1: Rata!
2: Todo el mundo persigue el mismo sueño. Todo el mundo hace lo mismo. Tener hijos, conseguir un trabajo, hacerse rico, crecer, tener mucho dinero, etcétera, etcétera. ¿Quién es el más famoso del mundo? Nadie. Todos hacemos lo mismo. Es como volver al instituto otra vez. Yo creo que deberíamos sensibilizar a la población sobre las personas sin hogar, porque si no lo hacemos, acabará llegando a más población, y entonces, ¿de dónde va a salir el dinero? En serio, ¿cuántos somos ya? ¿70.000 millones de personas buscando dinero? Nuestra democracia se está colapsando, y nosotros estamos preocupados por pequeñeces, cuando deberíamos prestar atención a los enormes problemas que tenemos delante de las narices y dejar de fingir que no los vemos.
3: Lovebug te quiere, cabrón.
4: Hay unas 80.000 personas sin hogar. El problema es que hay distintos tipos de personas sin hogar. Algunas viven en sus coches. Otras van de salón en salón de sus amigos que les echan una mano para tener un techo bajo el que dormir temporalmente. Y, por otro lado, están las personas que viven en la calle. En Los Ángeles, en este momento, mientras estamos hablando, se está realizando un recuento de cuántas personas sin hogar están viviendo en la calle. Así que no tenemos una cifra exacta todavía, pero va a ser alta. En California ha habido un aumento que asciende hasta un 12% con respecto al año pasado. A pesar de que se está haciendo más por solventarlo, o al menos eso nos cuentan.
5: El alquiler está por las nubes.
6: El alquiler está por las nubes.
7: El alquiler está por las nubes.
8: El alquiler está por las nubes.
9: The more unhoused, the higher the rent. The more unhoused, the higher the rent. The more unhoused. The higher the rent, the more unhoused. The higher the rent.
10: Hemos entregado más de 815.000 firmas para impulsar una propuesta para aumentar el control sobre los precios del alquiler. Estará en la papeleta de las elecciones de California en noviembre del 2024 y la Asociación de Propietarios está intentando que no suceda, nos está intentando parar. También entregamos más de 732.000 firmas al gobernador de California, Gavin Newsom, para pedirle que no se oponga a esta medida.
6: ¿Cómo están intentando pararles? ¿Qué están haciendo?
10: La Asociación de Propietarios de California está intentando incluir en la papeleta una propuesta para que la AHF no pueda incluir su propia propuesta en la papeleta para aumentar el control sobre los precios del alquiler, ni para nada que tenga que ver con el sector inmobiliario. Están perjudicando a los inquilinos. Además, la AHF tiene clínicas en más de 45 países por todo el mundo y ellos están intentando que deje de considerarse una asociación sin ánimo de lucro, solo para evitar que se regule el precio del alquiler.
7: Me llamo Gina, soy madre y dueña de una pequeña propiedad y siempre me sorprende que digan que los propietarios somos codiciosos. No estáis escuchando nuestra perspectiva. Yo alquilaba mi propiedad a 4 adultos que pagaban muy poco. Y yo tenía que pagar la hipoteca y el seguro. Y ellos no se querían ir. Y yo, en 4 años, no pude subir el alquiler ni siquiera $5. Tenía que pagar impuestos, seguros, mantenimiento. Y les tuve que pagar miles de dólares para que se fuesen. No es justo. ¿Quién nos protege a nosotros? Si están enfadados, deberían estarlo con el gobierno y decirle al gobierno que les pague el alquiler. ¿Por qué tengo yo que ocuparme de ello? Que alguien se ocupe de la sanidad. Quéjate del sistema sanitario en el supermercado. ¿Por qué somos siempre los propietarios?
11: ¡Fight!
4: Algunos pequeños propietarios que tienen unas pocas propiedades también están preocupados porque el alquiler aumente a causa de los grandes propietarios y eso también les afecte a ellos. El hecho es que los que están controlando y empujando a que suba el precio del alquiler son los grandes propietarios. Y por desgracia, esto afecta a los pequeños propietarios y a los pequeños negocios. Estamos aquí para hacerles saber que conseguir que haya un control sobre el alquiler en California será bueno porque podrán protegerse de los grandes propietarios que quieren tomar sus propiedades.
1: Los gastos del hogar seguirán aumentando. Si vas a una gasolinera a comprar una cerveza y ves que el precio sube un dólar cada día es porque alguien roba demasiada cerveza. Es así como funcionan las cosas, ¿sabes? Suben el precio de las cosas que le suponen pérdidas para así compensarlas. Los alquileres también estarán subiendo tanto por eso, porque la mitad de los inquilinos no pagan el alquiler. Así es. Así es. Esta ciudad parece estar gobernada por criminales.

0: Alquilar un estudio, por ejemplo, por esta zona, cuesta por lo menos $15,000. Y aunque cuentes con ayuda para mudarte, hay más cuestiones en torno a esto de cómo tomar esa decisión, porque la economía dificulta el esfuerzo de muchos.
1: Yo no tengo pinta de vivir aquí. ¿En serio? Llevo una chaqueta y vaqueros de marca, unas zapatillas de $180. ¿Parece que tenga que vivir en la calle? No, pero los precios están tan altos que no importa si curras 40 horas a la semana. Si pudiese ayudar a sacar a alguien de las calles, joder, que sí lo haría. Llevo aquí en Hollywood, California, desde hace unos 10 años. Y llevo en la lista para obtener una vivienda desde hace 3 años. Tengo antecedentes penales. Tengo bastantes. Tengo 19 delitos graves. Es imposible conseguir un trabajo que pague decentemente. Ahora estoy intentando conseguir un trabajo en el metro, en una movida de atención al cliente que han montado. No consigo una mierda, por lo mismo de siempre. Ven, mujer, ¿qué haces aquí? ¿Qué estás haciendo?
2: ¿Cómo que qué hago aquí?
1: Ven. ¿Te podemos grabar? ¿Te podemos grabar?
2: Sí, sí, claro.
1: Anda, ven aquí.
3: Está concienciando sobre las personas sin hogar.
2: Anda, qué bien.
1: ¡Tira esa mierda!
2: Acababa de pagar $6 por eso.
1: Te quiero, guapa.
4: ¿A qué te dedicas?
0: Estoy estudiando en el Long Beach City College.
4: ¿Qué estás estudiando?
0: Cine. Estoy intentando sacarme el título de guionista. Me gustaría desarrollar mis propios guiones y producirlos. Tengo buenos proyectos. En el 2021 gané un premio de Pen America con uno de mis guiones. Y estoy intentando conseguir algo con mis conocimientos y mi talento para la escritura de guiones. Me vendría bien una de esas.
1: ¿Te apetece darte una ducha?
4: Sí, justo estaba pensando en que me hacía falta.
5: Hola, me llamo Mel Tilekeratne. Soy cofundador y director ejecutivo de Shower of Hope, la ducha de la esperanza. Como su nombre indica, ofrecemos duchas en nuestros puestos móviles a las personas sin hogar de Los Ángeles. Llevamos camiones como este a distintos puntos de la ciudad. Tenemos unas 50 ubicaciones en Los Ángeles. Aparcamos los camiones donde hay muchas personas sin hogar y les ofrecemos una ducha. A pesar de que Los Ángeles es una ciudad rica, no es fácil encontrar una ducha pública. Muchas personas que viven en la calle tienen constantes dificultades para encontrar gasolineras o cafeterías que les dejen usar el baño. Si no fuera por nosotros, muchos de nuestros visitantes se ducharían una vez al mes. Mucha gente tiene que pedir permiso en cafeterías para asearse en el lavabo del baño. Es una cuestión muy importante y por ello la demanda de nuestros servicios es muy alta.
4: ¿Qué tal sienta?
0: Increíble. Siempre sienta bien darse una ducha caliente. Sí, darse una ducha caliente es una maravilla. Fresh shower too.
6: Yes, I did get a fresh shower.
5: Hay una gran diferencia entre los grupos sociales, especialmente entre grupos raciales. La causa está en el principio de sus vidas. No pueden obtener una buena educación. Por ejemplo, en el tema de la inseguridad alimentaria, vemos que es una cuestión de falta de acceso a comida saludable, de falta de acceso a comida. Muchas de las comunidades de color no tienen acceso a comida saludable, simplemente no pueden acceder a ella. Es en estos ámbitos donde ves las desigualdades. Si vas a barrios de clase alta,

0: mitad de gente blanca, verás que tienen mejores trabajos y mejores sueldos. Tienen más recursos. Así que sí, el racismo es un factor determinante del nivel económico de las personas y de las probabilidades que tienes de acabar en la calle. Este barrio de Los Ángeles se llama MacArthur Park. Es uno de los barrios más desfavorecidos de la ciudad. Aquí viven muchos inmigrantes y la mayoría no habla inglés. Como podéis ver, hay mucha gente mayor y con dificultades para comer. Son personas muy pobres, con recursos muy limitados. La mayoría de ellos caminan varias manzanas para venir aquí al comedor social. Y muchos de ellos ya están muy débiles, muy mayores. Eso es lo que pasa aquí a las 9 de la mañana. Hemos ideado un sistema de citas que permite a la gente apuntarse y venir a la hora deseada en lugar de esperar en colas durante horas. Antes de que introdujéramos este sistema, la gente venía a hacer cola a medianoche. Se pasaban literalmente toda la noche aquí, esperando la apertura. Así que decidimos introducir un sistema de citas. Hoy vamos a distribuir paquetes de comida a 400 personas. Estas son verduras frescas, recogidas ayer. No encontrarás productos más frescos en ningún otro sitio. Y se lo merecen. La gente se lo merece. Estamos muy contentos de servir a la comunidad de esta manera. Estamos creando una especie de mercado. O sea, la gente viene y elige lo que quiere. En vez de darles bolsas de comida que no les gusta, dejamos que decidan por sí mismos y escojan los productos que les gusta cocinar.
1: Soy indigente, me llamo Will y no tengo hogar. Hace tiempo que no como, intento encontrar algo para comer, tengo unos 50 centavos, pero disfruto de mi vida.
2: ¿Cuántos años tiene?
1: 62.
2: ¿62? ¿Y cuánto tiempo ha vivido en la calle?
1: Unos 10 años.
2: ¿Cuántos años?
1: 10.
2: ¿10 años?
1: Es como jugar al póker. Tienes que jugar con las cartas que te reparten. Amigo, ¿me podrías dar un par de dólares para comer, por favor? Entiendo. Dios te bendiga también.
0: Esta brecha sigue ampliándose. En los años 1980, 1990 y también a principios de este siglo, vimos una campaña contra la clase media. Ya no queda clase media. Tienes algo o no tienes nada. Uno no tiene que hacerse ilusiones de que pertenezca a la clase media, porque ya no existe. La gente que tiene trabajo viene a nosotros a por comida gratis. Algunos de ellos tienen un buen trabajo, pero no llegan a fin de mes.
1: Eso es lo que yo llamo un menú de 4 platos. ¿Me da una papa? Una papa y le dejo en paz. Por favor, le voy a dejar en paz.
3: ¿Cómo puedo darte la papa? Tómala de mi mano si no te importa.
1: La tomaré. Gracias, cielo. Esta es Nadia.
4: Elige.
1: Saluda, Nadia.
4: Hola. Elige uno.
1: Sí.
4: ¿Puedes compartirlos? ¿Puedes compartirlos con otros necesitados?
1: Sí.
4: ¿Sí? Te lo daré todo. Gracias.
1: Me lo pondré ahora mismo.
4: Bien.
1: Gracias, Nadia. Dios te bendiga. Así es. Algunos días son buenos, otros malos. Mañana puede que no tenga nada que comer.
3: Me encanta. Disfrútalo. ¿Me lo sujetas? Quiero una foto. Sonríe. Bonito gorro.
1: Sí.
3: Disfrútalo.
1: Gracias.
3: Buen provecho.
1: Muchas gracias.
2: Muchas gracias, señoritas. ¿Vives aquí?
5: Sí, sí.
2: ¿Por qué decidiste venir aquí desde Ohio?
5: Por trabajo. Soy diseñador de interiores.

0: ¿Valió la pena?
1: Sí, sí. Es duro.
0: ¿Podrías...?
1: No. ¿Qué?
0: ¿Permitirte alquilar un piso aquí?
1: Poca gente puede.
0: ¿Pero qué haces si no puedes permitirte un piso? ¿Qué haces en este caso?
1: Vemos muchos ejemplos de eso. Supongo que, en teoría, esta gente podría morir en la playa. Podrían caer enfermos, infectarse con algo o tener alguna enfermedad psicológica. Sentirse inseguros.
2: Las cifras son alarmantes. En California hay unos 10 millones de personas que están a punto de quedarse sin hogar. Una de las razones es que el precio del alquiler es muy alto. La gente no puede llegar a fin de mes. Algunos tienen dos o tres trabajos y aún así no tienen suficiente dinero, porque el coste de la vida ha subido también.
0: ¿Qué dicen?
2: $3,500 por una habitación. Está justo enfrente.
0: ¿Un piso?
2: Sí, acaban de terminar la construcción y ponen el piso a la venta. Piden $3,500 por una habitación. Esto es a lo que nos enfrentamos. Y afecta a todos en la comunidad. Los precios suben en todo cuando construyen casas como estas aquí.
0: Pero, ¿qué sentido tiene seguir viviendo aquí si ni siquiera tienes dinero para la vivienda?
1: Eso. De eso se trata. La gente no sabe convivir, llevarse bien. Quiero decir, parece que los mexicanos sí pueden llevarse bien con 10 personas viviendo en el mismo piso. En California, la gente tiene que convivir con muchas personas diferentes. De ahí surgen un montón de problemas sexuales, emocionales.
3: Nos dijeron que eran habladurías, pero tenemos pruebas físicas de que lo hizo.
4: Incluso tengo guardada en el historial de mensajes con mi compañera de habitación donde dice que la amenazó con matarla. Le mostré a Patrick esos mensajes. Se los mostré a todos, pero en vano.
3: Es una locura.
0: Entiendo que eso pasó en el albergue. Hablan del albergue, ¿no?
3: Sí.
4: Sí, donde vivimos ahora.
1: Donde murieron 4 personas. ¿Recuerda que le hablé de eso? Es el mismo lugar. Los conocimos allí. Todavía viven allí. Aguantando toda esa mierda.
3: La semana pasada, Ben le dio a Kelly, creo que será su nombre, le dio, ¿cómo se llama eso? Narcan, porque tuvo una sobredosis.
4: Finalmente, quiero decir, ¿cuántas personas han muerto ya? ¿4? ¿6?
3: Más.
4: No estoy segura.
3: La gente desaparece, pero ni siquiera intentan hacer algo al respecto. ¿Recuerdas que había una niña con un conejo? Un día desapareció, pero lo único que dijeron fue, bueno, es que se fue al hospital o a la cárcel. Se suponía que iba a volver, pero nadie sabía dónde estaba. Más adelante la encontraron muerta y no estaba tan lejos del albergue. No les importa dónde estamos ni nada.
5: Soy miembro del programa Shelter Plus, que ofrece ayuda con alquiler. Lo que hacen es quedarse con el 30% de tus ingresos en concepto de alquiler, así que les pago un tercio de mis ingresos al mes.
0: Estupendo. ¿Qué ingresos tiene?
5: El ingreso suplementario.
0: ¿Por discapacidad?
5: Sí. Trato de mudarme a otro piso. La mayoría de la gente que vive en mi piso son drogadictos.
0: ¿Usted cree que cada vez hay más gente sin hogar?
5: Sí. Por culpa de la COVID-19 y Joe Biden.
0: Joe Biden no ayuda a mejorar la situación.
5: No. De ser gobernador, pediría a los propietarios que bajaran el precio del alquiler.
2: Sabemos que las cifras son altas y se destinan grandes sumas de dinero. Pero ese dinero se está despilfarrando. Vemos muy poco rendimiento, ¿sabes? Están gastando mucho dinero.
0: ¿Quiere decir el gobierno?
2: El gobierno, sí. Gastan mucho dinero, pero los resultados son muy modestos.
4: Los alquileres han subido mucho. La

0: restricciones al alquiler han cambiado. Ya te exigen una fianza de 3 meses o quieren que demuestres tu capacidad de pagar 3 meses de alquiler. Son requisitos que mucha gente no podría cumplir, incluso con buenos sueldos. Han endurecido tanto las condiciones que una persona con un trabajo bien remunerado ya no puede alquilar una vivienda aquí. Hubo un tiempo, hace unos 25 o 30 años, cuando podrías disfrutar de la vida viviendo en este lugar, aunque fueras un artista pobre, aunque no tuvieras grandes ahorros en tu cuenta, sí tenías un techo, comida y un coche, pero ahora la gente, y estamos hablando de gente con una jornada laboral de 40 horas, tiene que elegir entre comida o pagar el alquiler. Estoy hablando de personas solteras. Ni me imagino cómo será mantener una familia y todo lo que eso conlleva. Así que la renta no ha sido tan inasequible siempre, muy al revés.
1: Oigan, muchachos, vengan a Hollywood y consigan dinero para sus películas. Aquí hay 50.000 y aquí 1 millón. Miren, aquí hay 1 millón.

Esto es Los Ángeles, mami. ¿Lo sientes? Si buscara un alquiler barato, me iría al este, que es donde la gente logra salir adelante y perseguir sus sueños. Podría decir que casi soy rico. Voy camino de hacerme rico. El próximo año me compraré una casa por 88 millones de dólares. Trato de afirmarlo. Lo afirmo. Lo estoy afirmando ahora mismo. Ya la he comprado. La estoy viendo, la visualizo. Conozco su dirección. De eso se trata cuando estás en Los Ángeles. Cuando ustedes vean esa casa, me verán dentro. Será la casa de London. Bienvenidos a Hollywood. Bienvenidos a Los Ángeles. Bienvenidos al país de los sueños, donde los sueños se hacen realidad.

0: A decir verdad, probablemente sea difícil vivir aquí. Es duro. No es fácil conducir por la calle y ver esto. Yo creo que la gente o tiene empatía y hace algo, o bien se encierra en sí misma. Es difícil. Es difícil no sentirse culpable cuando ves campamentos en cualquier zona, cualquier barrio, cualquier lugar al que vayas. Puedes ir a un supermercado a comprar comida o puedes vivir tranquilo tu vida porque tienes un hogar. No hay bondad en ninguna ciudad o estado, incluso en lugares que consideramos liberales. La gente de California no es muy liberal al respecto. No es tan compasiva como se suele pensar.
1: Eso se ve bien.
2: ¿Quieres un poco?
1: No, no, gracias. ¿La gente siempre es así de amable?
2: La cámara.
1: O eso depende del día.
2: Es por la cámara. Tu cámara.
1: ¿Quieres decir que no quieren dar mala imagen frente a la cámara?
2: Eso es.
1: O sea, que quieren parecer generosos frente a la cámara.
2: Sí. Sí.
3: Hay diferentes factores que pueden afectar a la gente mayor. Y lo más importante es que se han ido quitando las redes de seguridad que existían antes. Así que ahora es muy difícil. Conozco gente que se ha jubilado y los cheques de jubilación que están recibiendo no pueden cubrir el coste de un alquiler. Así que, después de haber trabajado durante toda su vida, ahora viven en sus autos. Y sí, hay ciertos programas disponibles que subvencionan parte del alojamiento, pero no todo el mundo los consigue. Por eso la gente está tan desesperada y no tiene fe en el gobierno. Es porque el gobierno ha dejado de trabajar para la gente. La cantidad de personas molestas con los políticos, la política y los partidos ha aumentado considerablemente. La gente no se fía de lo que dicen. Hablan mucho, pero cumplen muy poco o incluso nada.

Los muchachos nos cubren, tanto desde tierra como en helicóptero.

0: Alaska.
1: En casi todos nuestros desplazamientos hay riesgo de explosiones, emboscadas y cosas por el estilo.
2: Nos llevamos como hermanos, es un trato bastante común durante los combates.

0: Vamos a ver qué hay aquí.
1: Vamos a conocernos con una chica.
0: Qué guapa.
2: Tengo que confesar que sí estoy un poco nervioso porque exactamente no sé qué va a suceder.
0: Es curioso. ¿Un bosque? No es tan fácil como parece.
2: Dios, no puede ser. Se me acabó el camino.
0: Ajá. ¡Entramos!
2: Estoy encantada con esta máquina, como dijo Gagarin.
0: ¡Vámonos!

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1: A mí me impactan mucho los contrastes que se ven en California, donde puede haber gente muy rica, pero también hay quien apenas sobrevive.
2: Eso pasa por todo Estados Unidos. Hay alrededor de 400 personas cuyo ingreso es superior al de todos nosotros juntos.
1: ¿Cree que esa brecha se está reduciendo o sigue aumentando?
2: Está aumentando. Solo quieren que haya un pequeño grupo de personas que controlen todo. Quieren que la gente se someta a su voluntad. Quieren controlar a la gente. Y usan una forma muy buena para hacerlo: poder y dinero. Todo el mundo debería tener al menos vivienda, comida, acceso a la sanidad, educación, ropa, cosas así. Y le debe quedar algo para poder ir al cine, a cenar o algo así, o organizar unas pequeñas vacaciones.

0: Bailó conmigo durante toda la canción.
1: Gracias.
0: Gracias a ti. Tengo 77 años y no tengo suficientes ingresos, pero tengo un alojamiento económico, es lo que se llama vivienda asequible, pero siguen subiendo la renta. Al mismo tiempo, mis ingresos no aumentan tanto. Mi seguridad social, mi jubilación...
2: Entonces vine aquí para ganar un poco más de dinero.
0: Sí, un dinero extra. ¿Me entiende? El último trabajo que tuve fue en la seguridad, pero he hecho muchas cosas. He sido oculista, guardia, secretaria, operadora de montacargas. He trabajado en muchas cosas.
2: Y lleva trabajando toda la vida, ¿no?
0: Bueno, ya sabes, desde los 17 años, sí.
3: Sí, he estado esperando una vivienda por un buen tiempo, como unos 17 años.

0: años.
1: Y las organizaciones, atención domiciliaria personal y el Ejército de Salvación, se unieron y me consiguieron una habitación por un año. Así que ya sabes, está bastante bien, porque ahora no tengo que desplazarme tanto y siempre mantenerme en pie. Porque mira, me operé una pierna, esta pierna. Pero además tengo una enfermedad en mis piernas, mis células sanguíneas y mis músculos no funcionan bien y se me cae la piel de la pierna. Así que me pusieron esto para mantener todo en su lugar. Pero aquí está la lesión más grande. Me he muerto de dolor muchas veces.
2: Hay tanto dinero por aquí y no sé de dónde sacan este dinero. Pero es que hay muchas personas sin techo aquí. Más que viviendas.
3: ¿No eres de California?
2: No, no soy de California.
3: ¿De dónde eres?
2: De Nueva York.
3: ¿De Nueva York?
2: Sí.
3: Así que has llegado aquí por trabajo.
2: He vuelto aquí de nuevo porque mi novia tuvo una sobredosis. Y yo tuve que regresar. Pues sí. Es un poco una locura, ¿verdad? Ni siquiera saben qué demonios es esto. Ya sabes, es una locura. Y no es broma. Muchas personas no pueden manejarlo. Sus sistemas inmunológicos no pueden manejarlo. No son tan fuertes.
4: Si queremos ser realistas acerca de este problema, debemos averiguar dónde radica realmente el problema. Y son las drogas. El problema está en las drogas. Rebajaron drogas como las metanfetaminas y ahora el consumo se considera un delito menor. ¿De qué nos sirvió eso? Solo hizo que fuera más fácil para los adictos consumir drogas. Porque este miedo a... Antes había el miedo a cometer un delito grave, a ir a la cárcel, a cumplir una condena o lo que sea. Ahora es solo una multa. Nada más. Si un policía te pilla sentado en la acera, drogándote, poniendo en peligro la vida de los niños al fumar esta basura a cielo abierto, serás multado y te irás. ¿Cómo cambia eso las cosas? Solo vas a conseguir más drogas y hacerlo de nuevo. Como si no nos importara. Como si no respetáramos la raza humana cuando agregamos una cláusula y decimos que es solo un delito menor ahora, no es nada serio, pero es muy serio.
3: ¿Dice usted que es de Londres?
2: Sí, de Reading, justo a las afueras de Londres.
3: ¿Y cuál es su nombre?
2: Vit.
3: Vit.
2: Vit, sí.
3: Mucho gusto. ¿Y qué piensa usted sobre la situación acerca de...?
2: Definitivamente noto una gran disparidad entre los ricos y los pobres. Sabía que existía esta brecha, pero no imaginaba que fuera tan profunda. Es una diferencia muy grave. Experimentarlo de primera mano es bastante inquietante, de verdad. He oído hablar de Skid Row, por ejemplo, aunque no sé mucho sobre ello.
4: He escuchado a muchas personas decir que van a acabar con el problema del barrio Skid Row y ayudar a la gente de allí. Llevan allí desde los años 60 y ahora estamos en el 2024. Vamos a otros países, por ejemplo, su país, preguntando, ¿necesita ayuda? ¿Necesita ayuda?
2: Sí, sí.
4: Y nos esforzamos por ayudarles, brindándoles un montón de dinero y haciendo mil cosas para mejorar la vida de su gente. Luego, ustedes vienen aquí, a nuestro país, y creen que lo tenemos todo perfecto porque nos esforzamos tanto en ayudar a otros.
2: Sí, sí. En los últimos 20 años, tengo 29 años ahora, pero crecí en el extranjero viendo la televisión estadounidense y todo eso, ya sabes. Lo que se muestra en la pantalla allí parece una imagen perfecta y todo eso. Pero cuando empiezas a profundizar e investigar, te das cuenta de que la realidad es muy distinta. Creo que lo que realmente llama la atención es que aquí la gente es mucho más descuidada que allá. Ya lo puedo ver.
4: En los últimos 57 años he recorrido todos los estados. Durante estos últimos 57 años he visto cómo lo que solía ser un problema parcial de unas pocas familias aquí y allá, ahora se ha convertido en un problema enorme.
0: Estamos en el centro del barrio de Skid Row, en la esquina de la Quinta Calle y la calle Wall Street. En el lado norte está la misión de Los Ángeles. Tiene capacidad para unas 600 personas, familias enteras. No se nota, pero hay muchos niños en Skid Row. Intentan mantenerlos dentro. Ahora tenemos varios equipos de la asistencia sanitaria a los sin techo y del proyecto comunitario de salud. Cada día se producen muchos casos de sobredosis. Mucha gente no lo sabe, pero

0: Skid Row se extiende por unas 54 cuadras.
1: Lo curioso es que justo en el centro de Skid Row hay una comisaría. Una vez vi a dos hombres discutiendo por el perro. Uno le disparó al otro y se marchó. El cuerpo se quedó tirado allí hasta las 10 del día siguiente. ¿Por qué? No lo sé. Y eso que justo cruzando la calle está la comisaría. Todo pasó enfrente del refugio para los sin techo. Cuando lo vi, decidí largarme y no volver más.
0: En Skid Row hay mucha gente con problemas de salud mental. Se debe en parte a que la falta de vivienda en sí misma supone un enorme trauma para la salud mental de las personas. Por el mero hecho de estar en la calle, acaban padeciendo enfermedades mentales, pero también porque tenemos un sistema sanitario muy fracturado en Estados Unidos. En realidad no existe apoyo para las personas con enfermedades mentales. El sistema hospitalario funciona así. Tras los primeros días, el Estado no paga por el cuidado de los pacientes. Entonces reciben medicamentos en el hospital y después se les echa a las calles de Skid Row. Hubo un hospital de Las Vegas al que pillaron echando a 1.500 pacientes. 500 de ellos se llevaron a Skid Row, 500 a Sacramento y 500 a Tucson, Arizona.
1: La mayor parte del tiempo, cuando estoy aquí, ni siquiera pido dinero, sino que estoy observando a la gente. Es como ver la televisión.
2: Un programa de televisión en directo.
1: Los Ángeles está lleno de buenos e interesantes programas de televisión, porque hay un montón de bichos raros, zombies y otros. Cuando caminan agachados, parecen zombies andantes de las películas.
0: Hace más de 8 días que no duermo. No duermo tumbado en la cama, ni me ducho, ni nada por el estilo. Ya he sobrepasado el límite de la locura. Ahora estoy al borde del agotamiento total y frustración. No puedo ponerme en contacto con mi familia.
2: ¿Qué edad tiene?
0: Tengo 40 años y probablemente aparento 60 por lo que me ha hecho la calle. Es agotador. Estoy tan cansado. Traté de ir al hospital porque tengo estas llagas en las manos por la mierda que ponen en la droga. Aquí también. En realidad, no me pincho con agujas ni nada de eso. No entiendo qué me está pasando. Solo les pasa a unas personas en particular. Me están destruyendo poco a poco.
2: ¿Dónde hizo el servicio militar?
0: Serví en el Cuerpo de Marines de Estados Unidos, concretamente en el mando de operaciones especiales. Estuve un poco en Libia, en Somalia. La gente en Somalia se trata entre ellos mejor que nosotros aquí, en las calles de Los Ángeles. Esta gente es la más miserable que he conocido en mi vida. Ojalá hubiera un botón que pudieras apretar y que exterminara a todos los parásitos, a toda la gente mala que hace daño a otras personas. Una vez violaron a una chica en un callejón y cuando intenté apartar al tipo de ella, me atacaron sus compañeros. Me rompieron 4 costillas, me abrieron el labio, me jodieron bien. Perdón por mi lenguaje.
1: Aquí está el oso. Está descansando mientras lo llevan en este portabebés.
2: ¿Cómo se llama?
3: Smokey.
2: ¿Cómo?
3: Smokey.
2: Smokey.
3: Sí, como el oso Smokey.
1: No hay que tener miedo a tener algunas fantasías en tu vida, porque a otras personas les gusta otra cosa y haces lo mismo solo porque es tu amigo y quieres ser aceptado, reconocido, visto, escuchado, amado, comprendido. Es lo que realmente todos queremos, pero a veces algunas personas tratan de conseguirlo de una manera extraña. No todo el mundo es capaz de ser intuitivo o inteligente. No todo el mundo posee todas las habilidades y todos los dones. Y con los que no los tienen, debemos ser cariñosos, pacientes y comprensivos, en lugar de odiarlos por lo que hacen. En realidad, si les prestamos atención, podría ser otra historia diferente. Me parece que es muy lindo que sea tan bajito y robusto. A veces, ni siquiera sabemos dónde vamos a dormir.
3: Ojo.
1: Puedes ir a una ciudad sin saber qué buscar allí, dónde quedarse para estar a salvo. Aún así, no es el lugar más seguro del mundo. Está hecho de tela, así que se puede cortar fácilmente con un cuchillo. Pero lo que ellos no saben es que le deben tener miedo a mi mujer. Yo no soy violento. No me gusta la violencia. Pero mi mujer es diferente. Ella tiene unos palos, los llama baquetas. Ella no tiene miedo de salir de la tienda y golpear con ellas a un bastardo. Yo no haría eso porque no me gusta la violencia en absoluto. Este es mi hogar. Aquí es donde duermo cada noche.
2: ¿Podríamos hacer una pequeña entrevista?
3: Ay, por Dios, no estoy preparada. Debería haberme peinado si hubiera sabido que me iban a grabar.
2: ¿Usted vive aquí?
3: Sí. Estoy agradecida por vivir aquí. Me mudé en el 2021 y estoy muy contenta de poder estar aquí.
0: Si no hubieran existido lugares como este, ¿se imagina dónde estaría usted?
3: Estaría sin hogar, si lugares como este no existieran.
0: Estos son algunos de los inquilinos que cuentan sobre la lucha que lleva la gente tratando de mantenerse al día con el alquiler. Es una verdadera lucha y se vuelve muy real, especialmente cuando tienes familia, hijos. ¿Se imagina a dónde iría si no pudiera pagar el alquiler y tuviera hijos? Quiero decir, mi corazón está con las madres como ella, que veo a su hija que va a la escuela por la calle. Es impresionante ver eso. La admiramos como madre y también admiramos a su hija, que es inteligente, brillante, con una gran sonrisa. Así que ella también trae una gran sonrisa a nuestras caras. Ahora les va bien. Pero sin viviendas asequibles, muchas personas, como dice ella, estarán viviendo en la calle. Cuando AHF compró este edificio, aquí vivían algunas personas, así que el alquiler se revisó para hacerlo más asequible, pero tienen cierta cantidad de apartamentos que son específicamente para personas sin techo, así que trabajamos con ellos y los alojamos. Si tenemos una plaza vacante, podemos llamar a quien quiera que haya presentado la solicitud, pero nos vienen muchas solicitudes y se llena rápido. También tenemos otros edificios. Una vez arreglados, se llenan enseguida, porque la gente lleva mucho tiempo esperando una vivienda. Ya hemos demostrado a las autoridades de la ciudad que podemos ofrecer viviendas mucho más baratas que ellos. La ciudad gasta mucho dinero y proporciona muy pocas viviendas, pocos apartamentos.
3: El alquiler de algunas de nuestras viviendas es a partir de $800.
0: Eso en comparación con otros sitios.
3: Usted pagaría cerca de $2,000 por un estudio con cuarto de baño y cocina, frente a lo que ofrecemos aquí.
0: O sea, más del doble.
3: Sí, efectivamente.
4: Hola, Marta. ¿Hablas inglés un poquito?
3: Marta iba a perder la subvención que recibía a través del programa en el que participaba, entonces no habría podido pagar el alquiler. La tenían pensado alojar en otro de nuestros edificios, pero le gustaba tanto estar aquí que finalmente abogamos por ella para que pudiera quedarse y le bajamos el alquiler.
2: No lo subieron, sino lo bajaron.
3: Sí, lo bajamos para que pudiera quedarse.
2: Así es como habría que actuar.
3: Sí.
5: Si van a cualquier ciudad o estado, verán grúas. Se está construyendo demasiado. Algunos de estos edificios se quedan vacíos. Aquí tenemos suficientes edificios vacíos como para alojar a toda la gente que vive en la calle. Es por eso que se critica mucho a las ciudades por tener espacios vacíos. Habría que incentivarles más para que apliquen la sección 8, es decir, para que acojan a las familias en vez de buscar inquilinos ideales.

0: Creo que el sector inmobiliario se ha convertido en una gran herramienta de inversión y ya no piensan en alojar a la gente. Creo que eso ocurre en todo Estados Unidos. Antes se pensaba que uno iba a tener una familia y debería ser capaz de comprarse una casa. Se veía como algo progresivo. No creo que esto sea así ahora para la mayoría.
1: ¿Estás sonriendo?
2: Sí, está sonriendo, supongo.
3: Amo el mar, así que sueño con vivir un día en una casa propia, con mi marido, y llevar un acuario o trabajar en uno.
1: ¿Llevar un acuario?
3: Sí, y estudiar la vida marina y todas las criaturas marinas y cuidarlas. Me gusta el mar, al igual que los perros.
1: ¿Qué animales serían los primeros en habitar tu acuario?
3: Los delfines. Además, debe haber un lugar para cangrejos, almejas y ostras. No solo se comen, se pueden criar y pueden dar perlas. Almejas y ostras pueden darte perlas si tienes suficiente arena en el fondo.

0: Estoy mucho más feliz sin tener nada, porque entonces no tengo que preocuparme de ninguna mierda. Tengo cero factores estresantes. Y ustedes, pregúntale a cualquier persona, ¿cuántos factores estresantes tienes? Tendrán una lista entera. Y yo, pregúntame a mí, no tengo ninguno, estoy feliz exactamente donde tengo que estar. Libre de todas las tonterías y mentiras, de toda la farsa en la que vive todo el mundo. Una semana dicen, estás bien, porque no tienes la piel muy oscura. Otra semana dicen que estás bien, porque estás vestido algo mejor. Todas estas tontas opiniones sobre cómo la gente debe vestirse, actuar, qué aspecto debe tener, y todas esas cosas surgen de distintas formas de racismo. Mi padre siempre decía, todo tiene que ser sencillo, estúpido. Tengo un hijo con ella. Esta ya es otra historia.
1: Otra cosa que agrava el problema de los sin techo en California y también por todo el país, una de las mayores causas de este problema es que nuestro sistema de acogida temporal de menores no funciona. Hasta un 70% de los niños que abandonan el sistema de acogida en Estados Unidos se quedan sin hogar en algún momento de su vida. Salen después de cumplir 21 años y normalmente tienen muy poco acceso a los servicios. Desgraciadamente, después de pasar por un sistema de acogida tan precario y sufrir muchos traumas, una vez se encuentran en la calle, a menudo padecen de enfermedades mentales. Pueden tener adicciones o acabar en situaciones que los lleven a la cárcel. Y, al fin y al cabo, esto significa que en un futuro se van a convertir en personas sin hogar.
2: En mi época, los ingresos se correspondían con el coste de la vida, pero ya no es así. De hecho, he oído que en algunos países escandinavos tienen un límite del salario mínimo que puedes cobrar, que es entre 23 a 25 mil dólares al año. Pero en Estados Unidos no hay un tope para lo mucho o lo poco que puedes ganar. O bien puedes no ganar nada, o bien el cielo es el límite. Ahora están hablando de recortes en la seguridad social y otras cosas. No sé por qué. Ya no recibimos lo suficiente. ¿Entiende? Trabajas toda tu vida y luego quieres jubilarte, pero no te lo puedes permitir porque al fin de cuentas yo también me puedo quedar en la calle si el alquiler sigue subiendo. Y bueno, también me puedo quedar sin hogar por causas personales, que es lo que me preocupa, ¿comprende?
1: Vimos beneficios récord de todas estas corporaciones durante toda la pandemia e incluso ahora. Beneficios récord. Ahora tenemos más multimillonarios que nunca, y sin embargo tenemos más gente que nunca viviendo en la pobreza.

0: y en la pobreza extrema. No es ningún secreto que las corporaciones controlan, que los multimillonarios controlan la política en Estados Unidos. Entonces, a la hora de formular cualquier política, en primer lugar, no piensan en la clase trabajadora ni en el pueblo, sino en cómo afectaría a los multimillonarios. Les conviene dividirnos y enfrentarnos unos contra otros. Los republicanos dicen que los demócratas son nuestros enemigos. Los demócratas dicen que los enemigos son los republicanos. En realidad, los verdaderos enemigos son la gente que está en el poder. ¿Comprende? Y luego hay toda una legión de personas que le siguen y no se dan cuenta de cómo nos han traicionado.
1: Sería una opción para empezar. No está mal, pero es muy pequeño. Está bien para empezar.
2: ¿Preferirías vivir en un coche si tuvieras la oportunidad de comprar un vehículo?
1: Sí.
2: ¿Es mejor que una tienda de campaña?
1: Sí. Pero tendría que aprender a manejar.
2: Ah, tendrías que aprender a manejar.
1: Sí. Aún no tengo carnet. Nunca he manejado en mi vida.
2: ¿Eso es lo que llaman volar?
1: También lo llaman spanging, que viene de spare change, monedas sueltas. Dos palabras unidas. Básicamente, pones una señal de volar, sales a la mediana o te pones en la esquina de la calle con la esperanza de ganar dinero.
2: ¿Cuál fue el día más afortunado para ti?
1: Gané $100 en aquella esquina. Dale. Vamos, vamos, vamos. ¡Cállate! ¡Vaya! ¡Ya lo tengo!
3: Sí, realmente siento que hay una tendencia a denigrar a personas sin techo. Y sus vecinos, en vez de ayudarles, los ven como un problema. Es una forma de deshumanización. Creo que si los aceptaran como a sus vecinos lo que realmente son y compartieran con ellos el mundo y todas esas circunstancias mejorarían.
4: Después de vivir un tiempo en la calle, debajo de un puente y escuchar el ruido monótono de los coches, al final ya te parece relajante. Puedes gastar mucha energía y tiempo pensando en cosas negativas en vez de ser positivo. Pero mientras estás allí gastando tiempo y pensando sobre la situación en negativo, estás perdiendo las oportunidades que podrían presentarse en aquel momento. Como ya dije, somos nuestros peores enemigos. Nos torturamos, complicando las cosas todavía más. En realidad, no está tan mal el asunto. Dale, entra.
2: Disculpa.
1: No te preocupes. Simplemente tenía que salir un rato.
4: Ah. ¿Al baño?
0: Hola, mamá. Soy yo. Quiero conseguir un billete y largarme ya de aquí antes de que me haga daño a mí o a quien sea más. Todo indica que acabará así. La noche anterior me asaltaron en un supermercado. Me acaban de atacar otra vez y me han robado la bicicleta. Y han sido las mismas personas. Ustedes piensan que estoy loco y todo el mundo piensa que estoy loco, pero sé ciertamente que no es así.
5: Recorrer la tierra de los gigantes, encontrar a los dragones de hielo y llegar hasta el fin del mundo. Eso suena como un desafío. Vámonos.
6: En el extremo sur de la Patagonia Argentina se encuentra Tierra del Fuego, un archipiélago separado del continente por el Estrecho de Magallanes.
7: Esto podríamos considerarlo como una guardería de pingüinos. Aquí estarán aproximadamente unos 2 o 3 meses hasta que su plumaje cambie y los proteja del agua y del frío.
6: Las inmensas llanuras de la Patagonia dieron origen a la figura del gaucho, pastor nómada, diestro jinete, independiente y libre como el viento.
8: Este me va a sacar el puesto. Es más gaucho que yo.
7: Mi trofeo gaucho.
6: El recorrido turístico Todo Glaciares traslada a los viajeros al corazón del Parque Nacional

0: ¿Te sientes mal? ¿Por qué? ¿Drogas? Ojalá te mejores. ¿Has ido al hospital? ¿Lo que necesitas es droga para ayudarte? Maldita sea, es muy triste.
1: ¿Y qué pueden hacer? ¿Encerrar a todos los drogadictos? Dejar de golpe ciertas drogas provocará un fuerte síndrome de abstinencia. La mayoría de las drogas lo provocan. Darles dinero los matará. Simplemente hay que darles comida.
0: Así es como vivimos, porque el gobierno no quiere darnos dinero. Y todo esto está yendo a peor con el paso de los años.

0: Hola, ¿qué tal? Bienvenidos y bienvenidas a un nuevo programa Entrevista. Inael López dos Santos es historiadora y escritora brasileña, autora de al menos 5 libros. Su obra se especializa en el estudio de la esclavitud en las Américas, de las relaciones étnico-raciales y de la población negra en Américas y en Brasil. Es profesora de la Universidad Federal Fluminense aquí en Río de Janeiro y hoy es nuestra entrevistada. Inael, muchas gracias por recibirnos en su casa.
1: Hola, el placer es mío.
0: Este 13 de mayo se cumplen 138 años de la abolición oficial de la esclavitud en Brasil, el último país de Américas en acabar con ese sistema de explotación y opresión. Fue un proceso histórico muy conturbado y también turbulento y cuestionado, ya que si bien se concedió la libertad a los negros que estaban esclavizados, pero también se mantuvo a esas personas totalmente al margen de la economía y del acceso a derechos básicos. Hay incluso quienes afirmen que este proceso, esta fecha, marca la falsa abolición. ¿Cuál es su opinión?
2: Por un lado, el 13 de mayo se consagró como una especie de dádiva de la élite blanca brasileña, que habría concedido la libertad a la población negra. Así pues, esa fue la narrativa construida por el Estado Nacional brasileño y por las élites brasileñas para presentar lo que fue el 13 de mayo. Esto dice mucho sobre esa élite brasileña que, al mismo tiempo que construyó esa narrativa, creó una especie de políticas públicas para impedir que esa misma población, ahora liberada de la esclavitud, pudiera efectivamente incorporarse al mercado laboral con unas condiciones mínimamente similares a las de la población blanca que vivía en Brasil. Esta es una parte de la historia. Y obviamente es una falsa historia construida por la élite brasileña, que, por cierto, tiene una gran maestría en construir una perspectiva muy errónea y que huye en gran medida de esas tensiones que marcaron la historia brasileña. Pero el 13 de mayo también es una fecha en la que, si se hace un análisis de la historia a contracorriente sobre si esa élite y la propia princesa Isabel, que fue la mujer que firmó la Ley Áurea, no hubieran firmado dicha ley, es posible que Brasil hubiera entrado en una situación de agitación social muy significativa. ¿Por qué? Porque el movimiento abolicionista estaba totalmente extendido por todo Brasil y era un movimiento social con un gran apoyo popular. Así pues, la población brasileña se estaba movilizando para acabar con la esclavitud. Y esta es una historia de la que se habla muy poco. Cuando conocemos la historia de la esclavitud en Brasil, incluido el abolicionismo brasileño, generalmente la conocemos a partir de las acciones de la población blanca, sobre todo de las élites. Hoy en día, por cierto, sabemos un poco más de algunos abolicionistas negros como José de Patrocínio, Luis Gama, María Firmina dos Reis, ¿no? Así que hemos ampliado la investigación y el conocimiento general sobre estos personajes. Pero aún sabemos muy poco sobre esta dimensión popular. Brasil habría entrado casi que en una revolución, muy probablemente en caso de que la élite brasileña no hubiera firmado el 13 de mayo. Ahora bien, el movimiento negro brasileño, o mejor dicho, los movimientos negros brasileños a lo largo de los años, ¿no?, constataron que el 13 de mayo se utilizó para crear una falsa idea de que la abolición sería fruto de las acciones de la élite única y exclusivamente, como si fuera un acto benéfico para la población. Y debido a eso, esos movimientos negros reivindicaron otra fecha para reflexionar precisamente sobre la conciencia negra y eligieron el 20 de noviembre, que es el día en que se asesinó a Zumbi dos Palmares. Y Zumbi dos Palmares, un gran líder contrario al sistema colonial ya en el siglo XVII, y que fue el jefe supremo de lo que hoy se reconoce como el mayor quilombo de las Américas. En fin, no exactamente una disputa, pero existe un cuestionamiento sobre si Palmares no habría sido en realidad un reino africano en Brasil debido a su organización, a la forma en que se trataba a su jefatura, incluso por parte de los reyes portugueses, que tuvieron que lidiar con ella por medio de cartas y otros documentos. Así pues, la elección también fue una decisión muy estratégica de los movimientos negros para cuestionar la idea de que hay que pensar en la cuestión racial y sobre todo en la integración de la población negra en Brasil a partir de la lucha negra, no de un supuesto acto de beneficencia que en realidad no existió. No existió. Por eso debemos estar muy atentos a este 13 de mayo. Creo que es una fecha crucial, porque tenemos que conmemorarla, pero hay que hacerlo de manera muy crítica. Esa conmemoración solo se puede hacer si incluye las historias que marcaron el abolicionismo, que son muchas y se encuentran por todo el país. Las investigaciones recientes demuestran eso, que son sobre todo luchas populares.
0: En su libro, Racismo Brasileño, una historia de la formación del país, usted detalla una serie de mecanismos de perpetuación de este sistema de explotación y opresión que fue la esclavitud. ¿Qué estructuras se mantuvieron desde el periodo de la colonia hasta la república? ¿Y es necesario recrear las bases de formación del país cuanto nación?
2: Bueno, creo que el primer punto que hay que destacar para responder a esa pregunta es que la esclavitud en las Américas, la esclavitud moderna, es una esclavitud racializada. Esto diferencia el sistema esclavista moderno del sistema esclavista de la antigüedad clásica, del Imperio Romano, por ejemplo. ¿Qué significa eso? Significa que en ese sistema esclavista solo las personas no blancas podían ser esclavizadas. Esta condición de esclavitud racializada va a ser productora y producto al mismo tiempo del racismo, que es un sistema de poder. El racismo ya no puede comprenderse como la acción aislada de una persona o, en su caso, de una institución. El racismo es un sistema de poder que define quién manda y quién obedece, ¿no? ¿Quién tiene el poder para controlar la sociedad, dictar lo que debe o no debe hacerse y las personas que tienen que acatar esas decisiones? Esta condición está determinada racialmente. Significa que la población blanca tiene un privilegio, que es un privilegio atávico. Ella nace con ese privilegio única y exclusivamente por ser blanca, de estar en el poder, de decidir, incluso cuando tenemos condiciones socioeconómicas no tan favorables. Por eso

0: Esto se ha naturalizado en Brasil. No es que la República Brasileña no haya cambiado eso. Ella escogió no cambiar eso. Esa percepción marca una gran diferencia porque tenemos que desnaturalizar lo que el racismo construyó. Entonces el racismo construyó la idea de que las mujeres negras tienen que ser más fuertes, que son la base de la sociedad y que tienen que aguantar. El racismo construyó la idea ya en la República de que un chico, un joven negro, es siempre un sospechoso en potencia. Y eso lo fomentó la República de Brasil. La República brasileña no es que haya hecho la vista gorda ante el racismo. Ella abrazó el racismo e hizo del racismo un sistema de poder y de mantenimiento del poder en manos de las mismas personas. Así que claro, hemos tenido una serie de avances en los últimos años que son fruto, sobre todo, de los movimientos sociales y principalmente de los movimientos negros brasileños, pero estos aún no han afectado a la propia organización de la sociedad brasileña. Solo vamos a tener una sociedad que sea realmente justa y, consecuentemente, una república que sea efectivamente democrática cuando la población negra pueda disfrutar de los mismos beneficios que la población blanca. Por desgracia, eso está muy lejos de suceder.
1: Pues justamente, los datos socioeconómicos no dejan mentir. La población negra y sobre todo las mujeres negras siguen la base de la pirámide. Son las personas más empobrecidas, con los trabajos peor remunerados y las principales víctimas de violencia en el país. En un Brasil que es mayoritariamente negro, que la mayor parte de la población es negra, ¿qué falta para cambiar esta realidad?
0: Lo que falta para cambiar esta realidad es decisión política. Es importante señalar que hemos logrado un avance. Un avance que en Brasil siempre está en entredicho, ¿no? Dependiendo de quién asuma el gobierno del país. Pero tenemos actualmente, y ya lo hemos tenido en los últimos años, sobre todo a partir del siglo XXI, un gobierno más progresista que establece un diálogo más franco con los movimientos negros. Y esto repercute en la promoción de políticas públicas, que son fundamentales para intentar cambiar esta desigualdad. Una desigualdad que es social, que es política y que es sobre todo económica. Por lo tanto, pensar en un cambio efectivo y en el desmantelamiento del racismo en Brasil significa hablar también de redistribución de la renta. Porque la historia de Brasil está marcada por la explotación sistemática de la población negra durante los más de 300 años de esclavitud, con la justificación de que a estas personas se las podía explotar porque eran negras. Esa es la justificación. En ningún momento Brasil se ha planteado realmente esto, ¿no? Ni el gobierno brasileño, ni el Estado brasileño se han planteado esto, ni han promovido políticas públicas, principalmente de redistribución de la renta, que cambiaran esta realidad. Así que tenemos algunos avances significativos, como las leyes de cuotas, la ley 10.639, pero es necesario que haya una decisión política efectiva y para que eso suceda es necesario, en primer lugar, y creo que ese fue también el gran desafío de los movimientos negros y de la intelectualidad brasileña más progresista, reconocer que el racismo existe. Durante mucho tiempo prevaleció en Brasil la idea de que era un país en el que había una armonía racial. Es el mito de la democracia racial. E incluso esa era la imagen que Brasil proyectaba al mundo. Brasil es un país en el que no hay racismo si se compara, por ejemplo, con Estados Unidos o Sudáfrica. Y suelo decir que el racismo en Brasil es mucho más sofisticado, tal vez, de lo que es en esos países, porque no fue necesario crear un sistema jurídicamente implementado de segregación racial. Brasil, efectivamente, no tiene las leyes Jim Crow que existieron en Estados Unidos, ni leyes segregacionistas como las que existieron en el apartheid sudafricano. Pero Brasil no creó eso porque no lo necesitó. Creó una serie de sistemas de exclusión de la población negra que, como digo, funcionaron a la brasileña, naturalizando esa segregación. Esto tiene que tener un carácter, una mirada de moralidad, incluso para que podamos pensar en políticas públicas que, de hecho, traigan mejoras a la vida de la población negra. El movimiento negro brasileño es muy generoso. Creo que esa sería...

0: la mejor palabra. Cualquier mejora en la vida de la población negra brasileña es una mejora para la vida de Brasil. Por eso también hay que aprender de los movimientos negros brasileños, porque llevan existiendo tanto tiempo como Brasil. Y vienen planteando, aunque muchas veces hayan perdido esa lucha, pero vienen planteando otra posibilidad de país. Y esa posibilidad me parece mucho más interesante que lo que tenemos hoy.
1: Durante este mandato presidencial, por primera vez, Brasil contó con un Ministerio de Igualdad Racial, un tema que antes era competencia de secretarías. ¿Se ha traducido este cambio en más políticas públicas? ¿Cómo evalúa usted estos 4 años de Ministerio de Igualdad Racial?
0: Bueno, creo que el primer punto que hay que subrayar es que la propia existencia del MIR, del Ministerio de Igualdad Racial, es un guiño de este gobierno a la cuestión racial, a la urgencia de debatir sobre la cuestión racial. Y crear un ministerio no es algo sencillo, sobre todo en Brasil. Así se ha podido ver una serie de acciones de este ministerio en colaboración con el Ministerio de Educación, con el Ministerio de Hacienda, en fin, para dar esa centralidad que la cuestión racial debe tener. Ahora los desafíos son inmensos. Primero se cuenta con un presupuesto bajo y, como he dicho, no hay ningún tipo de política pública para desmantelar el racismo que no requiera dinero. También estamos hablando de esto, de la concentración de la renta. Por lo tanto, es fundamental que un ministerio de esta envergadura tenga un presupuesto para poder hacer lo que sea necesario hacer. Así pues, se tomaron medidas importantes en lo que respecta a las comunidades quilombolas, ¿sí? Al reconocimiento, sobre todo, de las tierras de las comunidades quilombolas, que es un asunto crucial. No podemos olvidar que Brasil es un país que nunca hizo una reforma agraria, por lo que la tierra sigue concentrándose cada vez más en manos de unas pocas personas que son siempre familias blancas. Así que veo que el MIR ha logrado una serie de avances. La propia creación de este ministerio, el guiño que ha hecho a las comunidades quilombolas y a las religiones de origen africano. Tenemos un problema grave construido históricamente en la República de Brasil, sobre todo que es la intolerancia hacia las religiones de origen africano. Entonces el MIR ha participado activamente en una serie de proyectos, yo misma formo parte de uno de ellos, para intentar mostrar cómo se ha creado esta intolerancia históricamente. También ha colaborado en los templos de candomblé de todo el país, y no solo en esos templos, sino también de otras religiones de origen africano. Destaco también la iniciativa del MIR para reflexionar sobre un tema que, en mi opinión, se ha vuelto un tema de moda en los últimos años, precisamente el tema de la reparación histórica por la esclavitud. Pues bien, creo que el MIR ha planteado este debate que aún debe profundizarse mucho, ya que la reparación no es solo simbólica. La exigencia de una reparación histórica efectivamente exige una reparación que sea económica también.
1: Bueno, hablando de reparación histórica, nosotros tenemos dos leyes muy importantes que fueron aprobadas hace ya algunos años. Una de ellas hace 20 años que determinaba la implementación de estudios afro-brasileños en escuelas y universidades. La otra es la ley de cuotas que bien mencionabas, que determina cupos también para estudiantes afrodescendientes e indígenas, en fin, en las universidades públicas y ahora más recientemente en carreras públicas también dentro del país. Sobre estas dos leyes y sobre la reparación histórica de manera general, quisiera que me comentaras qué has notado de cambios en la formación de los niños, de los adolescentes, pero también de una nueva élite intelectual en el país, ya que todavía somos muy pocos los que logramos ingresar en la universidad.
0: Bueno, creo que estas dos leyes son fundamentales para ese inicio del desmantelamiento del racismo en Brasil. Hay que decir que son dos leyes que impulsaron los movimientos negros y que se propusieron hace mucho tiempo. Así que durante el periodo de redemocratización, ambas leyes ya eran exigencias de esos movimientos negros. pero de hecho se convirtieron en política pública a partir de principios del siglo XXI. A partir de la convergencia de intereses entre el gobierno en cuestión y de esos movimientos negros en diálogo con dicho gobierno, se han producido cambios muy significativos. En primer lugar, creo que esto se hace más evidente en la ley de cuotas de las universidades públicas, porque suscitó un gran debate y en él hubo que reconocer que Brasil era un país racista. Porque la polémica generada en un primer momento se debía precisamente a la percepción de que no sería necesario, de que el problema racial en realidad era consecuencia de un problema socioeconómico, por lo que si mejoráramos las condiciones socioeconómicas de la población negra, eso resolvería todas las cuestiones, lo cual es un error. Claro que son cuestiones que van de la mano y deben analizarse conjuntamente, pero la raza y la clase no se superponen, sino que se entrecruzan y determinan la vida de la población negra en gran medida. Lo que veo es una universidad pública muy diferente de aquella en la que estudié. Hoy soy profesora en una universidad pública y me alegra mucho ver que al menos el 50% de mis alumnos son chicos y chicas jóvenes, en su gran mayoría negros y negras. Todavía nos queda camino por recorrer en lo que respecta a la población indígena y también hemos avanzado dentro de las universidades para incorporar a la población quilombola, que tiene particularidades incluso desde el punto de vista epistémico. Y esta es una cuestión que me parece fundamental. Las cuotas raciales y el acceso de estos jóvenes negros a las universidades brasileñas no solo van a generar un mayor número de profesionales brasileños cualificados, sino que también han creado la exigencia de que se lea más autores negros, por ejemplo, en las universidades. Por su parte, la ley 10.639 es también una ley muy interesante porque, en teoría, si se aplica correctamente, va a garantizar que los ciudadanos brasileños que se están formando en las escuelas tengan una visión más crítica sobre la cuestión racial y, sobre todo, una visión más diversa. Cuando se obliga a las escuelas y universidades a que enseñen sobre las historias y las culturas africanas y afrobrasileñas, y también sobre las culturas indígenas, esto significa que esos alumnos, y sobre todo los alumnos negros e indígenas, se reconocerán como sujetos históricos y como ciudadanos brasileños.
1: A pesar de que somos el país más negro fuera de África, todavía hay poca relación entre Brasil y los países africanos. Reducir esa distancia geográfica también nos ayuda a recuperar fragmentos de nuestra historia.
0: Sin lugar a dudas, es fundamental que Brasil observe el continente africano en toda su diversidad y reconozca las relaciones históricamente constituidas con varias regiones de ese continente, porque somos un país formado por africanos. Los africanos y las africanas que llegaron en condición de esclavos fueron los principales y primeros trabajadores de los primeros 300 años de la historia de Brasil, tanto en el periodo colonial como sobre todo en el periodo de la independencia y la formación de la monarquía brasileña, del Imperio de Brasil. Por lo tanto, es fundamental reconocer esta relación histórica y entender de qué regiones procedían estos africanos esclavizados para establecer lazos. Porque estos lazos son los de la población brasileña, de la mayor parte de la población brasileña. Estamos hablando de la identidad, de los recuerdos de la mayor parte de la población brasileña que vivió bajo un régimen que negó y que no solo negó, sino que cuando se refería a ello, minimizaba esa identificación con el continente africano. Durante mucho tiempo no se quería esa identificación. La Primera República de Brasil, en los primeros años de la historia republicana en Brasil, se hizo algo absolutamente emblemático, que fue crear una ley de fomento de la inmigración, que tenían como uno de sus principales objetivos blanquear la población brasileña, y una ley que prohibía la entrada de africanos libres. Así pues, el país que más esclavos africanos acogió cuando se convirtió en república prohíbe la entrada a los africanos libres. Esto es muy revelador de cómo la República Brasileña ha abordado ese pasado africano, estereotipándolo. Entonces, ¿dónde reconocemos nuestra relación con África? A menudo es en la música, claro. La música, como dice Du Bois, ese fantástico intelectual estadounidense, es el gran legado que la población negra deja al mundo. La relación con la música, con la corporalidad. Pero sabemos muy poco sobre las técnicas botánicas que esos africanos trajeron aquí. Los primeros médicos de Brasil, las personas que curaban en Brasil, eran africanos. Y no conocemos esas historias. Y eso aleja a la propia población negra de su identificación con su pasado africano. Así que tenemos que

0: Recorrer un camino que tiene dos dimensiones. Por un lado, fomentar esa relación a pequeña escala, la individual, que la persona se reconozca positivamente como descendiente de un africano. Y por otro lado, recuperar las historias a gran escala, ¿no? De la relación de Brasil, mismo en la condición de país esclavista, con las regiones de donde procedía ese gran contingente de africanos esclavizados. Tenemos un largo camino por recorrer y creo que ese camino consiste en rehacer lo que fue la travesía atlántica, rehacer lo que fue el mayor crimen contra la humanidad, ahora recientemente reconocido por la ONU. Rehacer eso de una manera bonita, rehacer eso reconociendo la humanidad de sus africanos, su legado a Brasil, creo que es lo mínimo que podemos hacer.
1: Inay, muchísimas gracias por esa charla, que ha sido también una clase de historia. Gracias de verdad. Y así finalizamos más un programa de entrevista. Hasta la próxima. Chao.

0: recorrer la tierra de los gigantes, encontrar a los dragones de hielo y llegar hasta el fin del mundo. Eso suena como un desafío. Vámonos.
1: En el extremo sur de la Patagonia Argentina se encuentra Tierra del Fuego, un archipiélago separado del continente por el Estrecho de Magallanes.
0: Esto podríamos considerarlo como una guardería de pingüinos. Aquí estarán aproximadamente unos 2 o 3 meses hasta que su plumaje cambie y los proteja del agua y del frío.
1: Las inmensas llanuras de la Patagonia dieron origen a la figura del gaucho, pastor nómada, diestro jinete, independiente y libre como el viento.
2: Este me va a sacar el puesto. Es más gaucho que yo.
0: Mi trofeo gaucho.
1: El recorrido turístico Todo Glaciares traslada a los viajeros al corazón del Parque Nacional Los Glaciares.
3: Témpano o iceberg son desprendimientos del glaciar Upsale.
4: Bueno, Eric, ahí te paso el casco. Empezá con el pie izquierdo del glaciar Traveso. ¿Tenés sed?
0: Sí. Siendo sincero, después de haber vivido tantos años en Rusia, pensé que un paseo por la nieve o por el hielo no me iban a impresionar, pero me han impresionado.
5: No solo representamos el ballet Kostromá, sino que representamos nuestro país con su historia y cultura.
6: Y Elena es una verdadera patriota, orgullosa de Rusia y de lo que hacemos aquí, de nuestro trabajo. Es como un rompehielos al que seguimos.
5: La búsqueda del estilo, la composición de la coreografía, la elección del vestuario y ese estado de búsqueda de verdad es una auténtica felicidad.
7: El mundo del ballet y de las escuelas de ballet es un mundo cerrado y nadie te cuenta nada. Solo se ve el resultado magnífico en el escenario, pero lo que pasa en las salas de ballet es un secreto.
8: Yekaterina, no te preocupes, te ha salido todo bien.
5: Es un trabajo muy duro. Replicar emociones a diario es extremadamente difícil. No hay arte sin sacrificio.
7: Nuestros estudiantes están preparados para dar 150 espectáculos en un año, y eso es normal. Pasar 3 meses en Moscú también es algo habitual, y las largas giras también son algo común.
9: 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Patita. 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Muy bien, muy bien.

Los muchachos nos cubren, tanto desde tierra como en helicóptero.

0: Casi todos nuestros desplazamientos a riesgo de explosiones, emboscadas y cosas por el estilo.
1: Nos llevamos como hermanos, es un trato bastante común durante los combates.

0: una postal del fin del mundo.
1: Querido Eric, pasará bastante tiempo hasta que recibas esta postal, pues ha sido enviada desde el fin del mundo. Una tierra lejana y misteriosa, en otro tiempo habitada por gigantes silenciosos. Una tierra de fuego que ilumina la noche eterna y una tierra de hielo sobre el que caminan antiguos dragones. Cuando esta postal esté en tus manos, comprenderás que ha llegado el momento de emprender tu camino hacia el fin del mundo.
0: Recorrer la tierra de los gigantes, encontrar a los dragones de hielo y llegar hasta el fin del mundo. Eso suena como un desafío. Vámonos. Vámonos.

0: Santa Cruz, una de las 6 provincias que integran la Patagonia Argentina, es un territorio de inmensas estepas enmarcadas por los picos nevados de la cordillera de los Andes. En la era de los descubrimientos, al ver estos paisajes tan asombrosos y tan distintos a los que conocían, los exploradores europeos bautizaron la Patagonia como la Tierra de los Gigantes. Hace más de 500 años, durante el primer viaje alrededor del mundo, el navegante portugués Fernando de Magallanes, junto con su tripulación, quedaron impresionados con la altura de los Tehuelches, los nativos de la Patagonia. Pero lo que más les impresionó fueron sus pies, unas huellas enormes que dejaban en la arena y en la nieve. Por eso los llamaron los Patagones, inspirados en una novela caballeresca española de la época que estaba de moda. De esta curiosa historia, después surgirá el nombre de la Patagonia. Hace miles de años, el deshielo de los glaciares moldeó valles que, al llenarse de agua, se convirtieron en lagos. Uno de ellos es el Lago Argentino, el cuerpo de agua dulce más grande del país y uno de los 20 más profundos del mundo. Su intenso color turquesa, junto con los témpanos de hielo que flotan en sus aguas, forman parte de uno de los paisajes más espectaculares de la Patagonia Argentina.
1: Témpano Weisberg son desprendimientos del glaciar Upsal. Todos los glaciares que llegan a tener contactos con el agua, con un espejo de agua, lago, laguna, generan desprendimientos. Esos desprendimientos en este sector quedan navegando a la deriva. El viento los va empujando por el brazo norte del lago argentino y llegan inclusive, dependiendo del tamaño del témpano, la época del año, hasta el cuerpo principal.
0: El recorrido turístico Todo Glaciares traslada a los viajeros al corazón del Parque Nacional Los Glaciares, un área protegida de más de 700.000 hectáreas. La navegación por los canales Upsala y Spegazzini revela paisajes remotos, desde los glaciares colgantes hasta imponentes paredes de hielo que alcanzan los 135 metros de altura.
1: Si bien vamos a encontrar glaciares a lo largo de toda la cordillera de los Andes, en este sector tenemos una accesibilidad mucho mejor, primero por estar a una altura muy baja, a menos de 200 metros sobre el nivel del mar. Y bueno, la ruta y los lagos hacen que sea mucho más accesible que a los 3.500, 4.000 metros sobre el nivel del mar, que se puede llegar muy fácilmente a una península que hace como si fuera un balcón natural hacia uno de los glaciares más famosos del mundo.
0: El glaciar Perito Moreno es uno de los destinos turísticos más visitados de Argentina. Sus dimensiones son impactantes. La superficie del glaciar alcanza los 250 kilómetros cuadrados y se eleva más de 60 metros sobre el agua. Pero para apreciar la magnitud de este glaciar, no es suficiente observarlo desde la distancia.
2: Bueno, Eric, ahí te paso el casco. Empezar con el pie izquierdo del glaciar travieso.
0: Sí, vamos a explorar el glaciar caminando sobre él. Una vez puestos los crampones, pisamos el hielo y enseguida, decenas de tonos de azul nos deslumbran la vista. El secreto de este color consiste en un efecto óptico. Denso, comprimido y libre de burbujas de aire, el hielo del glaciar absorbe todos los colores de onda larga, como el rojo o el amarillo, y refleja el azul. En sus partes más planas, el glaciar se ve blanco, porque expuesto a la luz y al viento, tiene una estructura más porosa, con más aire y refleja todos los colores a la vez. Y en el mismo instante en que uno piensa que ya ha visto toda la variedad de matices de este hielo, el sol se asoma entre las nubes y la paleta de azules y celestes se vuelve aún más increíble.
2: Bueno, y acá en Patagonia tenemos dos factores muy importantes que influyen para que tengamos glaciares. Uno es una zona de alta presión en el Pacífico que genera los vientos cargados de humedad. Estos vientos soplan de oeste a este. Tenemos la cordillera de los Andes y al chocar estos vientos con las montañas se elevan y toda esta humedad va a precipitar en forma de nieve en la parte alta de las montañas, creando así el campo de hielo patagónico sur, que es la tercera porción de hielo más grande del planeta después de Antártida y de Groenlandia. Esta nieve va cayendo y se va acumulando capa a capa. Las capas inferiores pierden el aire y así se va a formar el hielo compacto y duro como el que estamos pisando ahora. Y después, por pendiente, y gracias a las temperaturas que tenemos acá, porque no estamos muy elevados sobre el nivel del mar, estas temperaturas generan mucha agua, como se puede escuchar ahora.
0: ¿Sí?
2: Bueno, el agua también está corriendo entre el hielo y la roca. Hace que el glaciar se desplace desde centímetros a metros por día. Y eso es lo que después genera las grietas. Primero se escucha ese sonido y se genera una pequeña línea en la superficie. Esa línea después va a ir tomando más dimensión y así se van a formar las grietas que vemos acá en el Perito Moreno.
3: Durante la caminata, el cruce de estas grietas, algunas de varios metros de profundidad, se convierte en una experiencia desafiante. Cada paso sobre el camino helado es testimonio de la fragilidad del ser humano frente a la naturaleza. Y cada pausa, cuando dejamos de pisar el hielo, nos recuerda lo que es el verdadero silencio.
2: Qué soledad se siente aquí, ¿eh? ¿Viste?
4: Sí.
2: Igual no somos los únicos que estamos caminando por el glaciar. Tenemos un dragón también que habita en el glaciar y vive en grandes cavernas.
4: ¿Cómo?
2: Es el Andiperla morenensis, es un insecto. Tiene un centímetro y medio aproximadamente y es el único ser vivo que cumple todo su ciclo de vida aquí en el glaciar Perito Moreno. Nace, crece, se reproduce y muere aquí en el glaciar.
4: Increíble.
3: Dicho insecto, bautizado como el dragón de hielo de la Patagonia, no es lo único de interés científico en el Perito Moreno. Los glaciares son como cápsulas del tiempo que conservan archivos de la historia geológica y climática de la Tierra. Pero aunque uno podría dedicar horas a la exploración del hielo, no hay que subestimar el esfuerzo que requiere esta caminata.
4: Uf, qué cansado estoy.
2: ¿Tenés sed?
4: Sí.
2: Bueno, mirá, ahí tenemos agua. Probá un poquito de agua de glaciar.
4: ¿En serio se puede tomar?
2: Sí, se puede tomar. Adelante, por supuesto.

0: Increíble.
1: Agua de alta calidad. Es tan pura que no tiene minerales.
0: Lo voy a probar. Está riquísima.
1: Buena, ¿no? Y qué lugar también para beber agua. Mirá lo que es esta vista.
0: Podría pasar aquí horas mirando esto.

Siendo sincero, después de haber vivido tantos años en Rusia, pensé que un paseo por la nieve o por el hielo no me iban a impresionar, pero me han impresionado. Y es que pasear por un glaciar es algo único. Es más que un paisaje congelado, es una joya natural que te permite transportarte al pasado.

Las inmensas llanuras de la Patagonia dieron origen a la figura del gaucho. Pastor nómada, diestro jinete, independiente y libre como el viento. Cabalgando junto con los rebaños de ganado, en el pasado los gauchos eran vistos como salvajes y aislados del mundo, ajenos a la vida en sociedad y a sus leyes. Se decía de ellos que no tenían padre ni madre, solo las pampas. Con los años, el gaucho se convirtió en un personaje emblemático de la historia argentina y un símbolo que forma parte de la identidad nacional. La estancia Río Mitre, fundada hace más de 100 años, conserva la esencia de las tradiciones gauchas.

0: El gaucho sin caballo no es nada.
1: Este, a ver acá, échame la mano. ¿Por aquí lo paso?
0: Sí. Perfecto, el gaucho.
1: Aprendes de gaucho por ahora. ¿Lo aprieto bastante o más o menos?
0: Bastante, que vamos a salir. No, así no. Así otra no. Vuelta más a pegar.
1: Otra vuelta más.
0: ¿Ese para qué lado? No, no. Ese sí. Muy bien, muy bien. ¿Estás listo para salir?
1: Perfecto.
0: Las riendas parejas siempre. Muy bien, muy bien.
2: René es uno de los gauchos herederos de los tehuelches, uno de los pocos que todavía resguarda las costumbres de la Patagonia más antigua en el mundo moderno.
0: Mi mamá era tehuelche. Después que me tuvo, me llevó al campo y me crié en el campo.
1: Ya.
0: Con los caballos, toda mi vida vinculado siempre con los animales, con las ovejas.
1: ¿Cómo es el día a día de un gaucho?
0: El gaucho nunca toma café, siempre se toma unos buenos mates en la mañana.
1: ¿Ah, sí?
0: Atiende los caballos, atiende los perros, carnea para tener carne. Se trabaja mucho en soga, con cuero de vaca.
1: ¿Cómo es el trabajo con las ovejas? ¿Qué tan difícil es?
0: Siempre te dan la oveja en un campo que tiene que estar y, bueno, tenés que recorrerla para que no se pase para el campo vecino. Tratar de agarrar los bichos para que no te lo maten, lo que es zorro, puma.
1: O sea, ¿cazarlos?
0: Claro, tenés que cazar.
2: El arreo del ganado es la esencia del oficio gaucho, una rutina de soledad y resistencia que todavía se vive como hace cientos de años. El manejo del rebaño sería mucho más difícil sin perros pastores, como este simpático ayudante llamado Capitán. Los perros de las razas como el Border Collie o el Pastor Australiano, que suelen acompañar a los gauchos, poseen una fuerza excepcional, una inteligencia aguda y un instinto de pastoreo innato. Ayudan a los gauchos a mover el rebaño entre los pastizales y acercarlo al galpón para esquilar. La esquila, es decir, el proceso de cortar la lana de la oveja, es una práctica indispensable en la vida del campo patagónico.
0: Aprendí de chico, viendo mi hermano, mi padre, mi tío, ya vengo de herencia. Y uno siempre trata de ser curioso y aprender, ¿no? Antiguamente se quilaba mucho a tijera. Ahora, cuando son pocos animales, para no estar pagando una cuadrilla, se quila a tijera despacio.
2: Desde hace siglos, los gauchos han esquilado a las ovejas tanto para aprovechar su lana como para mantener a los animales sanos, evitar su sobrecalentamiento en verano, enfermedades de piel y parásitos.
0: Ya sea así, así, pasito.
1: Sí.
0: Te lo dejo.
1: Perfecto.
0: Siempre tiene que ir la tijera así, ajá. Mira.
1: ¿Cómo?
0: Acá. Siempre así. Ahí.
1: Ajá. Al ras.
0: Al ras.
1: Al ras de la
0: okay.
1: Piel.
0: Mal ras, mal.
1: Más al ras.
2: Un esquilador experimentado suele retirar todo el vellón en una sola pieza en menos de 3 minutos. Una oveja da hasta 8 kilos de lana en una esquila. Una comparsa de esquila atiende en promedio a 1,000 ovejas por día.
0: Este me va a sacar el puesto. Hace más gaucho que yo. Ahí está. Ahora sí.
1: Ahí estamos.
0: Nos vamos a acomodar. Vamos, ¿sí?, a soltar el carnero.
1: Mi trofeo gaucho. Ha costado mucho trabajo, bueno, por lo menos a mí. Es porque no tengo tanta experiencia. Pero he sido bien asesorado.
2: El dueño de la estancia Río Mitre, Esteban Echeverría, pertenece a una de las familias pioneras de esta parte de la Patagonia. Hoy recibe en su casa a viajeros de distintos países para compartir con ellos la historia de su estancia y las costumbres de su región.
3: Vamos a tomar unos mates. como buenos gauchos.
1: Gracias.
3: En el campo es muy útil porque te acompaña a todos lados.
1: Sí.
3: El gaucho en realidad es como una ideología de vivir en libertad, sin muchas restricciones, de libertad y de vivir de la naturaleza.
1: Cuénteme un poco acerca de la historia de su estancia.
3: La estancia la pobló mi abuelo en 1925. Adquirió 600 hectáreas que le dio el gobierno en un plan de poblamiento del lugar, que era una colonia de pequeñas estancias, para darle sustento a toda la región. Yo me repartí con mis hermanos y me dediqué al turismo, que me gusta. Sí. Y la verdad que es muy lindo.
1: ¿Usted se considera gaucho? ¿Tiene algo de gaucho?
3: Tenemos las costumbres de trabajo, de podernos arreglar con poco, con lo que sea, y saberlo aprovechar todo, que es parte de lo que el gaucho hacía, sí, o hace.
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0: solo representamos el ballet Kostromá, sino que representamos nuestro país con su historia y cultura.
1: Y Elena es una verdadera patriota, orgullosa de Rusia y de lo que hacemos aquí, de nuestro trabajo. Es como un rompehielos al que seguimos.
0: La búsqueda del estilo, la composición de la coreografía, la elección del vestuario y ese estado de búsqueda de verdad es una auténtica felicidad.
2: El mundo del ballet y de las escuelas de ballet es un mundo cerrado y nadie te cuenta nada. Solo se ve el resultado magnífico en el escenario, pero lo que pasa en las salas de ballet es un secreto.
3: Yekaterina, no te preocupes, te ha salido todo bien.
0: Es un trabajo muy duro. Replicar emociones a diario es extremadamente difícil.

0: No hay arte sin sacrificio.
1: Nuestros estudiantes están preparados para dar 150 espectáculos en un año, y eso es normal. Pasar 3 meses en Moscú también es algo habitual, y las largas giras también son algo común.

0: En el extremo sur de la Patagonia Argentina se encuentra Tierra del Fuego, un archipiélago separado del continente por el Estrecho de Magallanes. Es un destino de paisajes imponentes, marcados por el verde de los valles y bosques centenarios de lengas y ñires, el blanco de las rocas costeras, el azul celeste de los lagos de origen glaciar y el azul marino de los fiordos. El origen de su nombre se remonta a la época en la que las potencias marítimas europeas aún estaban trazando los contornos del mundo.
1: Obtiene el nombre de Tierra del Fuego por una expedición de Hernando de Magallanes que ingresa al Canal Beagle, y lo que le llama la atención es que en la costa veía humo. Donde hay humo, hay fuego. Para los nativos aquí, para los yámanas, el fuego era lo más importante y sagrado que tenían. El fuego estaba en la costa, estaba en las chozas, lo llevaban inclusive en sus canoas. Y los que eran encargados del fuego en la canoa eran los niños. Las mujeres buceaban y recolectaban mejillones, ¿sí? Sí. Y el hombre cazaba con un arpón lobos marinos.
2: Ya, ya.
1: Así que cuando entra él, ve esos humos. Y en su bitácora pone que era Tierra de los Humos. Donde hay humo hay fuego.
2: Claro.
1: Y después fue Tierra de los Fuegos. Y después queda Tierra del Fuego.
0: Para los integrantes de aquella expedición, Tierra del Fuego era el verdadero fin del mundo. Un lugar donde se acababan los mapas de la época y empezaba lo desconocido. Hoy, esas historias sobre largas travesías y descubrimientos geográficos fascinan a los turistas. La postal favorita de los que se animan a navegar por el canal Beagle es el faro Les Éclaireurs. Resistiendo a los fuertes vientos australes, simboliza la luz que guía a los navegantes en la niebla y en las tormentas. Las islas alrededor del faro están habitadas por cormoranes y lobos marinos. Durante su navegación alrededor del archipiélago de Tierra del Fuego, la tripulación de Magallanes fue la primera en encontrar y describir a las aves que actualmente también llevan el nombre del explorador portugués, los pingüinos de Magallanes. Entre octubre y abril, miles de pingüinos de esta especie anidan en la isla Martillo. Es uno de los pocos lugares en el mundo donde se permite no solo observar a estas aves desde las embarcaciones, sino también caminar entre ellas en su hábitat natural.
3: Esto podríamos considerarlo como una guardería de pingüinos. Y es que los pingüinos al nacer tienen un plumaje muy fino que no los protege ni del agua ni del frío. Es por eso que se juntan en ciertos sectores de la isla para poder mantener el calor entre los pingüinos y protegerse de los depredadores mientras sus padres van de cacería. Traen comida. Aquí estarán aproximadamente unos 2 o 3 meses hasta que su plumaje cambie y los proteja del agua y del frío. Después comenzarán a nadar a la orilla. Aumentarán la masa muscular, aprenderán a buscar comida por sí solos y se lanzarán al Atlántico para desplazarse aproximadamente unos 5.000 kilómetros en busca de aguas más templadas. Pero cada año volverán a este lugar.
0: Un dato curioso es que la mayoría de los pingüinos son aves monógamas. Generalmente forman parejas de por vida y suelen reutilizar los mismos nidos año tras año. Gracias al suelo blando de la isla Martillo, los machos pueden hacer cuevas de hasta 1 metro de profundidad para que las hembras depositen los huevos. Luego ambos padres se turnan para incubarlos durante un periodo de unos 40 días.

0: Nuestro velero se acerca a Ushuaia, la capital de Tierra del Fuego y el asentamiento urbano más austral de Argentina. Lleva el título simbólico de la ciudad del fin del mundo y es conocida como la puerta de entrada a la Antártida, ubicada a tan solo 1,000 kilómetros de distancia. El crecimiento de esta ciudad fue impulsado por la construcción de una cárcel que hoy sirve de museo. Fue fundada a principios del siglo pasado con el propósito de repoblar esas tierras remotas que Argentina disputaba con Chile y en las que antes vivían pueblos originarios. Contaba con 380 celdas que aislaban a los delincuentes más peligrosos. Entre ellos el llamado Petiso Orejudo, uno de los primeros asesinos en serie de la historia argentina. Simón Radowitzky, condenado a cadena perpetua por un atentado que acabó con la vida del jefe de policía de Buenos Aires, y Mateo Banks, el primer asesino múltiple de Argentina.
1: Esta cárcel está construida con paredes de argamasa, que es una mezcla de arena, arcilla y cal, y piedra. Los presos fueron la mano de obra de este edificio. El edificio tiene 5 pabellones que convergen radialmente en un hall central a modo de panóptico. El sistema de panóptico se refiere a verlo todo. Con poco personal y desde el centro podían vigilar todos los pabellones.
2: Veo que los muros son bastante gruesos.
1: Sí, tienen más de 1 metro de ancho los muros.
2: ¿Cómo es que se calentaba este lugar, ya que se siente muy frío ahora?
1: Se calentaba con salamandras. Son unos tachos de hierro que se calentaban con leña. Y había un preso encargado de mantenerlos encendidos todo el tiempo. La prisión consumía unos 30 metros cúbicos de leña por día. El tren de los presos fue un tren que se comenzó a construir en 1903, un año después del comienzo de la construcción de la prisión. Se dirigía hacia el bosque, hacia el oeste, donde estaban los campamentos de leñadores, cortaban la leña y la traían con el tren para la prisión.
0: Hoy, la atracción turística El Tren del Fin del Mundo revive una parte del trayecto que solía realizar el antiguo tren de los presos. Para llevar a cabo este viaje a través del tiempo, se utilizan varios trenes propulsados por locomotoras a vapor. Cuentan con coches elegantes, calefaccionados y con amplios ventanales para disfrutar de las bellezas naturales de la región.
3: Cuando Ushuaia se estaba construyendo, el tren del fin del mundo era parte del paisaje cotidiano. Cada mañana salía del presidio y se dirigía al Monte Susana para conseguir material de construcción. Por la tarde, a su vuelta, los presidiarios se montaban en la carga y en ocasiones tocaba empujarlo, ya que el mismo tren no podía desplazarse por sus propios medios debido a la enorme carga que llevaba.
0: El itinerario del actual tren del fin del mundo no ocupa un día entero, sino tan solo 1 hora. El recorrido atraviesa el Parque Nacional Tierra del Fuego, bordeando el río Pipo, serpenteando entre las montañas e ingresando en el bosque subantártico, uno de los pocos ecosistemas de este tipo que existen en el mundo. Allí, en el tren, sentí que había que continuar con la tradición de la postal del fin del mundo. Pasará bastante tiempo hasta que recibas esta carta, pues ha sido enviada desde el fin del mundo. Una tierra lejana y misteriosa, en otro tiempo habitada por gigantes silenciosos. Cuando la postal esté en tus manos, comprenderás que ha llegado el momento de emprender tu viaje por la Patagonia Argentina.
3: Y es que pocas cosas pueden compararse a esa sensación de libertad y aventura que irrumpen en la rutina y te transportan por un tiempo a aquella época de los grandes descubrimientos geográficos, donde valientes exploradores divisaron por primera vez el fuego en la noche oscura.
0: En el pasado, los navegantes enviaban cartas desde la ciudad del fin del mundo a sus seres queridos, antes de pasar muchos días aislados en el mar. Hoy, aunque el servicio postal del fin del mundo ya ha perdido su relevancia para los marineros, la tradición de enviar cartas escritas a mano se mantiene viva.
3: Ahí está, una postal desde el fin del mundo se dirige hacia su próximo destino.

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Estamos en una película en Castramá.

0: Este es el Ballet Nacional Ruso Kostromá, una compañía reconocida, con su estilo único y su escuela de danza. Actúa tanto en Rusia como en otros países. Realiza unos 150 espectáculos al año, todos inspirados en la historia y el folclore. En el 2025 la compañía celebró un hito especial, su 35 aniversario.
1: Podemos ser de diferentes etnias, pero somos una gran familia. Para mostrar la cultura de la danza de la Rusia multiétnica, acudimos directamente a la fuente. Estudiamos el Cáucaso de la mano de sus propios bailarines y coreógrafos, quienes nos enseñaron la forma auténtica de tocar sus tambores. Trabajamos con los tártaros. Mostramos nuestra cultura multiétnica y nuestras tradiciones. Transmitimos nuestra herencia y nuestras tradiciones a través de nuestro código cultural. Sentimos una gran responsabilidad porque nuestra misión es ser más que simplemente el Ballet Kostromá. Representamos a nuestro país, su historia y su cultura. Todos somos muy similares, pero al mismo tiempo diferentes. Expresamos nuestras emociones de manera similar en el escenario.

0: Fue el destino el que nos llevó a crear esta compañía aquí, desde cero, en Kostromá, en esta tierra histórica bendecida por Dios. Porque aquí hay muchas iglesias, muchos templos. Empezamos en 1991 en este mismo edificio en el que estamos ahora. Alquilábamos una pequeña habitación bajo las escaleras y el salón lila, solo durante unas pocas horas al día.
1: Hola a todos. Hoy tienen su evaluación de barra al suelo. Ahora vamos a demostrar de lo que somos capaces, ¿verdad? Arriba esas sonrisas. Empezamos. Y uno. Y abajo. Mantengan la postura. Y uno. Y abajo. Tercer dedo. Y uno. Y espalda. Y uno. Y abajo, harina. Y uno. Bien. Sí, padres, es difícil. Inténtenlo ustedes mismos.
0: Durante los próximos 8 años estuvimos buscando un local permanente. En 1998 regresamos a este edificio. Nos lo entregaron para que lo restauráramos. Estaba muy deteriorado. Construido en 1902, es un edificio fascinante con una rica historia. Nos dio energía y fortaleza. En la primera etapa tenemos que preparar todos los documentos para participar en el concurso. Tenemos que ganar esta subvención. Hay que enviar una carta al Ministerio de Cultura. María, ¿dónde estás? ¿Estás muy lejos?
2: Yelena es una verdadera patriota. Una verdadera patriota de Rusia y de lo que hacemos aquí, de nuestro trabajo. Cree firmemente en ello. Cree en nuestro futuro. Es como el rompehielos que seguimos. E incluso a veces como el propio rompehielos a bordo del que vamos. Es el motor de nuestro trabajo. Volga, chicas, por favor, rápido, pónganse las ayuelas. Estoy apurado porque quiero preparar otro número de baile antes de que nos vayamos. Es una pieza original, llamada Volga, basada en nuestras tradiciones de Kostromá. Ahora solo nos queda pulir algunos detalles, algunos matices.

0: Chicas, puede parecer delicado, pero tienen que sentirse como una cuerda tensa a punto de romperse. En la forma de mover las manos, en la mirada, ¿recuerdan? Ojos abajo, manos levantadas, un ligero giro. Cada matiz debe ejecutarse con una precisión absoluta. Uno, dos, tres y cuatro.
1: Bueno, Yuri lo es todo para mí. Es mi vida. Es parte de mis pruebas en la vida, de mi búsqueda. Es mi esposo. Somos como almas gemelas. Pero tenemos enfoques creativos completamente distintos. Siempre hay algún tipo de choque. Ya sea por el estilo de presentación o por la propia puesta en escena. Entre nosotros hay discrepancias creativas constantes. Estábamos obsesionados con crear esta compañía. Teníamos mucho entusiasmo y superábamos cada obstáculo.

Tuvimos una vez en que vivimos, por así decirlo, una semana en un vagón dormitorio. Así comenzó nuestro trabajo creativo conjunto. Bueno, vamos, bailamos scan desde el principio. ¿Listos? Música. Chicos, más expresividad. Imaginen que son metalúrgicos trabajando.

0: Lo más valioso es el proceso. Cómo se crea, cómo se busca. Es increíblemente interesante. La búsqueda del estilo, la composición de la coreografía, la elección del vestuario. Y ese estado de búsqueda, de verdad, es una auténtica felicidad.
1: Esta es mi opinión subjetiva. Muchos no están de acuerdo conmigo, pero creo que la música es lo principal en la coreografía, porque ella crea el movimiento. Ella dicta las condiciones, forte, piano, rápido, no importa. Es decir, todo depende de la música. Yo puedo, por así decirlo, ver muy bien la música. Y si la veo, empiezo a imaginar lo que puedo hacer con esa música. En muchas regiones existen todo tipo de artesanías, como miniaturas de Palej, Hojloma, esmaltados. También existe el Skan de Kostromá, que es el tejido de filigrana en metal. Hay una canción que narra sobre este arte de la joyería. Esa canción me inspiró a crear este número artístico, Skan. Cantamos.

Queríamos que el número fuera más espectacular. Mientras trabajábamos con el grupo en China, tuve la oportunidad de asistir a un concurso de ilusionismo y probamos muchísimas variantes, las rehicimos, experimentamos. Realmente queríamos lograr mayores impresiones, un efecto más impactante. Pensábamos, ¿cómo podemos meter a 8 chicas en una caja pequeña?

0: Somos una familia y en nuestros debates siempre logramos encontrar la verdad, porque tenemos a la generación más joven que piensa de forma diferente y a nosotros, los dinosaurios, que pensamos a la antigua usanza. Los jóvenes quieren todo aquí y ahora. María empezó a estudiar idiomas y cuando fueron las primeras giras a Australia, tenía 17 años. Desempeñó el papel de gerente de la gira. Cuando cumplió 19 años, se convirtió en la directora oficial de la Escuela Provincial de Ballet.
1: Tenía muchas ganas de trabajar. Llegué después de terminar mi tercer año en la universidad con muchas iniciativas. Pensaba, ¿qué tan difícil puede ser? No es gran cosa. Y además, mamá y papá me ayudarán. Y así empecé. Claro, yo nunca había montado una coreografía. Nunca había estado en salas de ballet. Ni siquiera entendía lo que estaba haciendo. Era un estudiante de idiomas de 19 años.
2: Uno, dos, y tres, y cuatro, cinco.
1: En el 2002, nuestra escuela fue inaugurada oficialmente. Esto sucedió debido a una aguda escasez de personal, ya que vivimos en una ciudad.

0: ciudad pequeña, una ciudad donde no había grupos profesionales de danza folclórica. Ofrecemos la titulación de artista de ballet, de ensambles de canto y danza, de grupos de baile y profesor. Es decir, nuestra misión es formar artistas profesionales de danza folclórica que cumplen plenamente con los requisitos del Ballet Nacional Ruso Kostroma. Estos requisitos cambian año tras año, en la medida en que el ballet también evoluciona. Se añaden nuevos programas y nuevas exigencias para los artistas.
1: Me llamo Iván Tsarenko. Además de ser el hijo, también soy exartista del Ballet Nacional Ruso Kostroma, profesor particular, pedagogo, asistente del director artístico y coreógrafo. Soy un hombre de orquesta, por así decirlo. ¡Listos, adelante! Ahora les canto. 1, 2, 3, 4, 5, 6, 7, 8, 1, 2, 4 cuentas son suficientes.
2: Genial.
1: Chicos, ahora barran la plaza para el acto inicial, aquí.
0: Iván pasó toda su vida con los artistas. No voy a contarle todas las dificultades. Él siempre me preguntó por qué nunca le tuvimos compasión. Trabajaba con fiebre, con neumonía, estaba postrado en cama y mamá vino y le dijo: levántate, hay que ir a trabajar. Estoy muy contenta de que se esté realizando como profesor, porque los estudiantes lo adoran. Se lleva muy bien con los artistas jóvenes. Es muy creativo. Ha creado un ciclo de películas didácticas excelente que se usan en toda Rusia para enseñar cómo hacer trucos, cómo realizar los ejercicios de fortalecimiento.
1: Todos piensan que si te dedicas al arte tienes constantemente un trabajo creativo, pero en realidad más bien se trata de una crisis continua. A veces me autodenomino gestor de crisis, me gusta. Gleb, ¿bailaste más tranquilo ahora?
2: Sí.
1: Bueno, así estuvo bien. Un poco tarde, pero al menos estuvo sincronizado. Ahora mira, eso fue brillante, si no lo ralentizo. Tenemos un concepto que llamamos desgastar el programa, que ocurre cuando una persona hace lo mismo durante mucho tiempo y olvida los detalles, porque en ese momento está pensando, no sé, en pasta, por ejemplo, y es natural que puede empezar a hacerlo peor de lo que lo hacía originalmente. ¡Paren! Mi tarea consiste en volver a poner las cosas en buen estado. Esta es una tarea psicológica bastante compleja porque tienes que utilizar el tono de voz adecuado, sentir emocionalmente el ambiente y saber resolver situaciones de conflicto. Y estas van a surgir inevitablemente, sobre todo cuando un grupo grande viaja junto como en un submarino.

0: Yo no diría que soy seria, sino que a menudo estoy muy concentrada en lo que hago. Bueno, si hablamos de los ensayos, por ejemplo, en ellos siempre estoy muy concentrada. Absorbo cada palabra, cada comentario de los tutores y los profesores. Me llamo Victoria, tengo 19 años, todavía soy estudiante de la Escuela Provincial de Ballet, pero en el futuro seré artista del Ballet Nacional Ruso Kostroma. No soy de Kostroma, vivía en Nizhny Novgorod, justamente allí empecé a bailar como aficionada, y luego el destino quiso que acabara en Kostroma. Me costó mucho acostumbrarme al hecho de que aquí la gente es completamente diferente y de que no conociera a nadie. Al principio no tenía nadie con quien hablar. Me costó soportar la separación con mis padres, pero con el tiempo me acostumbré.
1: ¿Qué tenemos ahora? ¿Rítmica o gimnasia?
2: Rítmica.
1: Rítmica, vale.
0: ¿Cuáles son las técnicas que utiliza el profesor en el proceso de enseñanza de la rítmica y cuál es su objetivo principal? Es interesante estudiar la historia del teatro, la historia de la cultura mundial. Es decir, cada uno tiene su propia visión. Es algo individual. Yo concretamente no tengo una sola. Me gusta un poco de todo. Sin embargo, es evidente que la danza folclórica me resulta más cercana.
1: Hablemos del dibujo coreográfico. ¿De qué está compuesto?
2: Del cambio de los trayectos en el espacio escénico.
1: Exacto. Cambio de los trayectos, ¿qué más?
2: Se reorganizaron en columnas.
1: Reorganización en columnas, ¿qué más?
0: Por ahora, pienso que en el futuro me dedicaré a trabajar en el ballet y a hacer giras. Quizá paralelamente estudiaré en alguna universidad. Pero en perspectiva, por supuesto, me gustaría trabajar como pedagoga, aprender a trabajar con niños y desarrollarme en el ámbito pedagógico. No me veo dedicándome a otras actividades.
1: A través del juego se puede plantear alguna tarea, por ejemplo, para mejorar el ritmo o la concentración. Y los niños deben completarla. De hecho, a Alexander le salía muy bien. Ellos escuchaban atentamente cada una de sus palabras. Se había ganado su respeto. Alexander, lo digo en serio, deberías considerar dedicarte a la enseñanza.
3: Recientemente, los graduados también hemos estado debatiendo este tema. ¿Qué universidades estamos considerando? Y los profesores también nos preguntan, ¿a dónde planeamos ir luego de graduarnos? ¿A qué nos queremos dedicar? Yo personalmente no he decidido aún. Ni siquiera estoy seguro de si quiero ir a la universidad. Empecé a bailar a los 5 años. Fue mi madre quien me trajo. Primero estudié en la Escuela Infantil de Coreografía, luego en la Escuela Provincial de Ballet, que es una academia, y ahora soy parte del Ballet Nacional Ruso Kostroma. Por ahora, soy bailarín de ballet, y debo seguir siéndolo. Debo estar a la altura de este título. Me atrevo a llamarlo de esa manera, porque considero que es un título que hay que ganarse.
4: A continuación tenemos al trío de los silbadores. Después, los chicos se cambian, las chicas del segundo grupo se cambian y volvemos a empezar. Estamos listos.
5: ¡Empecemos!

0: En general, los chicos lo han hecho bien. Al menos en lo que respecta al primer grupo, han sabido manejar el aspecto emocional. En todo caso, ya se puede determinar qué papel le va mejor a cada uno. Este es el examen de actuación. Uno de los estudiantes, que, digamos, no se había tomado la asignatura muy en serio durante todo el año, se esforzó mucho y obtuvo excelentes resultados. Y en el examen fue el mejor de todos. Él demostró su potencial y nosotros lo notamos. Naturalmente, hubo cierta controversia con los profesores porque ellos evaluaban su trabajo a lo largo del año, mientras que nosotros evaluamos el resultado de ese trabajo. Ha salido espectacular.
1: El rol de Kozlov fue todo un éxito.
0: Sí, Kozlov logró un resultado perfecto. Estuvo espléndido.
1: Este es el resultado del trabajo de todo nuestro equipo docente. Estimados estudiantes, les felicito por haber aprobado el examen. La asignatura de actuación es muy importante. Prácticamente todos han aprobado. Cada uno ha interpretado su parte de manera diferente, pero en términos generales lo hicieron bien. Muchas gracias a todos. Me gustaría que los chicos se alegrasen, que sintieran esa emoción, esa nostalgia por lo que están dejando atrás. Les espera una nueva vida, creativa, intensa, compleja y seria.
2: Nieve, nieve. Una bola de nieve.
1: En las zapatillas.
2: ¿Es un autógrafo? Basta, Alexander.
1: Ya basta. Ya lo ha pintado todo de negro.
2: No exageres.
3: Esta es nuestra séptima promoción, la séptima generación de nuestros estudiantes.
1: Lo hicimos.
3: El mundo de ballet y de las escuelas de ballet es un mundo cerrado y nadie te cuenta nada. Solo se ve el resultado magnífico en el escenario, pero lo que pasa en las salas de ballet nunca se cuenta. Es un secreto entre secretos.
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Los muchachos nos cubren, tanto desde tierra como en helicóptero.

0: Alaska. En casi todos nuestros desplazamientos a riesgo de explosiones, emboscadas y cosas por el estilo.
1: Nos llevamos como hermanos, es un trato bastante común durante los combates.

0: Imagínense que personas ajenas ingresan a su casa y toman muestras de sangre supuestamente para realizar exámenes médicos, pero no es así. Sus muestras de sangre son enviadas al extranjero para realizar experimentos médicos e incluso venden su sangre alrededor del mundo. Eso ha ocurrido en Ecuador, en una comunidad guaraní. Lo vamos a revisar.
1: Entonces esa sangre es como un robar a un guaraní y llevar al mundo. Entonces esa sangre donde los guaos tenían sus fuerzas, sus sabidurías.
2: Yo consideraría que sí es un castigo por cuanto se llevaron sin consentimiento, sin consulta libre, previa, informada.
3: Es inaceptable que una empresa o universidad de las que patentan tengan derechos monopólicos sobre la sangre de una persona.
4: Aquí está el manual de historia ucraniana más famoso. El periodo más antiguo de la historia del pueblo ucraniano dura más de 140.000 años. En la página siguiente leemos literalmente: el hombre apareció hace unos 35.000 o 40.000 años, es decir, cuando los monos bajaron de los árboles, se encontraron con los antiguos ucranianos.
5: Ahí surgió el empeño de los historiadores locales de que Jesucristo era ucraniano.
6: Querían diseñar y crear una nación que siempre sería conflictiva con el pueblo y el Estado rusos.
7: Bandera y Shukhevich son héroes de Ucrania.
6: Ucrania y el presidente ucraniano son peones en un juego que están jugando otros. Es más, aunque eso suene cínico y triste, juegan a ciegas.

0: En cuanto los chicos entran en primer grado, desde el primer día los estamos preparando para el examen de graduación. Nuestra tarea es mostrar el resultado que lograron entrenándose en la sala de ensayos, mostrando en el escenario para que los espectadores vean a cada estudiante. ¡Suerte a todos!
1: ¡Gracias!
0: La continuidad intergeneracional es nuestro objetivo, porque esta profesión, los conocimientos, la experiencia, todo esto debe transmitirse de mano a mano, de pie a pie. Demos la bienvenida a los graduados del 2025. Este curso cuenta con muchos estudiantes que brillaron en el escenario y impresionaron al público. ¿Por qué siempre es tan emocionante? Porque quienes vienen a evaluarlos son los coreógrafos y los padres que nos confiaron a sus hijos al traerlos a nuestra escuela. Además, los artistas del Ballet Nacional Ruso Kostromá vienen a ver a sus futuros colegas. Hemos aprobado y por fin tenemos un respiro. Cuando salgan al escenario con la compañía de ballet, ya serán artistas plenos. Serán parte de un conjunto grande.
2: Precisamente aquí, hoy, termina nuestra fascinante vida estudiantil. Estamos muy alegres de que a lo largo de este tiempo hayan compartido con nosotros tanto los momentos alegres como los difíciles. Ustedes siempre nos han apoyado y nos han asegurado que todo irá bien en el futuro. Estamos muy agradecidos con nuestros profesores y, por supuesto, especialmente agradecidos con nuestro público, que hoy ha venido y compartido con nosotros este día tan importante de nuestras vidas. Muchas gracias.
3: Quiero anunciar que todos los estudiantes de la promoción del 2025 de la Escuela Provincial de Ballet han sido aceptados en la compañía del Ballet Nacional Ruso Kostromá. Estimados graduados, quiero decirles que el ballet es como una gran familia. También quiero felicitar de todo corazón a nuestros queridos profesores.

0: Una familia dentro de una familia es lo que somos. Estamos dedicados a esto. Es el trabajo de toda una vida. E incluso contamos con varias parejas de casados. Hace más de 20 años que Irina Rubtsova y Alexei Rubtsov se unieron a nuestra escuela. Ante todo son bailarines excepcionales. Y resultó que se convirtieron en excelentes profesores.
1: Levanten la nuca, alineen la séptima vértebra, baja los hombros. Así. Muestra tu gracia. ¿Listos? No te pongas tensa, relájate. Es una danza lírica. Hagan que sus ojos bailen también. Miren hacia abajo, hacia arriba. Pestañeen más libremente.
0: Los profesores de danza folclórica escénica en nuestra escuela ya tienen una sólida experiencia, un estilo y un enfoque propios.
2: Trabajen con los tacones.
0: Irina estudió flamenco. Lo domina con una naturalidad excepcional.
2: Trabajen con cada pierna por separado.
0: Ellos son una familia. Y también tienen un hermano, Pavel Rubtsov, que ya tiene dos hijos.
1: Nuestro abuelo durante la guerra se dedicaba a hacer zapatillas. Con el tiempo, también nos enseñó cómo hacerlas. Lo heredamos del abuelo. Este era su martillo. Lo seguimos usando todavía. Este punzón también era suyo. Mientras estudiaba en la universidad, seguía practicando este oficio. De hecho, cuando bailaba en el conjunto infantil, yo mismo reparaba mis botas. Está lista.
0: Yelena Rubtsova, la esposa de Pavel, también es solista del ballet. Ahora ella dirige nuestra compañía de ballet y sigue actuando en el escenario.
3: Ahora hay que firmarlo. Aún no lo has hecho. Firma aquí. Y a partir del día 16, se irán de vacaciones con nuestro ballet. Se les pagarán sus vacaciones.
0: Tenemos excelentes profesores. Se formaron aquí. Conocen nuestro estilo. Educan a nuestros estudiantes desde los 4 o 5 años. Esto es lo que valoramos. Es el secreto de nuestro estilo de enseñanza.
3: Yekaterina, no te preocupes. Te ha salido todo bien.
4: He arruinado el baile.
3: No llores, Yekaterina. Tranquila. El traje simplemente se soltó.
4: No lo viste mientras bailabas.
3: A ver, basta, no interrumpan. No puedes subir al escenario con la cara llena de lágrimas. 3, 4, lávate la cara y prepárate. No es tu culpa, ¿entiendes? Fue el traje, esas cosas pasan, no te preocupes.
0: Es un trabajo muy duro. Replicar emociones a diario es extremadamente difícil. Disciplinarse es muy difícil. No tenemos días libres ni vacaciones. Siempre estamos en movimiento. No hay arte sin sacrificio. Siempre hay sacrificio. En el buen sentido de la palabra, ellos deben entender que siempre se están sacrificando. Sacrifican tiempo con sus seres queridos.
5: En nuestra familia, toda la comunicación siempre ha estado relacionada con el trabajo. Siempre hemos hablado mucho de él. Cuando solíamos reunirnos, la abuela no quería oír hablar de ello. Pero es que no teníamos otros temas para hablar. Es como si no pasara nada más en la familia que trabajo. Ahora que tenemos hijos, se ha vuelto más complicado porque tenemos diferentes responsabilidades. Mientras que antes nos encargábamos de todo, ahora decidimos qué cosa hace cada uno porque tenemos que pasar tiempo con los niños. También tenemos parejas que sufren por nuestro trabajo. A menudo tenemos que viajar o sacrificar el tiempo que podríamos pasar con la familia.
3: Trabajo tanto en el ballet como en la escuela, pero las temporadas de trabajo no coinciden. La escuela va de septiembre a junio, mientras que el ballet todavía trabajamos en julio y agosto. Así que es muy difícil tomarse un descanso y casi imposible ir de vacaciones con toda la familia. Ellos están en la oficina de 8 de la mañana a 5 de la tarde. Además, es un trabajo creativo, así que constantemente estamos juntos en hoteles, autobuses y en los escenarios. Nuestros estudiantes están preparados para el hecho de que dar 150 espectáculos al año es algo normal. Pasar 3 meses en Moscú también es algo habitual. Las largas giras también son algo común. Nuestro trabajo básicamente es actuar.
6: Constantín, ¿tienes laca para el pelo? ¿Puedo tomarla? En nuestro primer año, tuvimos la asignatura de maquillaje. Practicamos varias técnicas de maquillaje para envejecimiento, maquillaje egipcio, así como maquillaje de uso diario. Ese es más bien para las chicas. A lo mejor hoy ni siquiera tendré que ponerme rubor, porque estoy bronceado. Solamente hemos dado un paseo hasta el puente más cercano que cruza el Nilo. Fue un paseo corto.

0: Ya he viajado con el ballet a Dubái. Es fantástico porque es una oportunidad para ver diferentes países y actuar en nuevos escenarios. Participo en dos piezas musicales, Procesión y Scan. Contamos una historia sobre el pueblo ruso y nuestra cultura. Es importante que la gente en otros países comprenda cuáles son nuestras raíces y tradiciones.
1: Sí, a veces hay nerviosismo, dependiendo del estado de ánimo y de la atmósfera general. A veces nos sentimos emocionados. Ahora mismo estoy tranquilo. Bueno, últimamente ha habido muchas cosas nuevas, ya que es nuestra primera vez en Egipto. Nos estamos preparando cuidadosamente para la presentación y creo que todo saldrá genial. Ahora estamos en un ensayo. Estamos preparando la pieza Johor. Es un baile buriato. Las chicas bailan primero y luego salen los muchachos. Por cierto, justo me van a llamar. Es hora de salir a actuar.
2: Este proyecto se concibió hace unos 7 años. Luego tuvimos un encuentro extraordinario con María Zaharova, que dio forma al enfoque que necesita nuestro país. Así que lo repensamos y me di cuenta de que teníamos que lanzar este proyecto, aunque mi familia no estaba de acuerdo. Decían, no sobreviviremos a él. Casi no nos vemos, casi nunca nos reunimos en casa como familia. No podremos dar suficiente atención a nuestros nietos, ni siquiera a nuestros hijos. Mamá, ¿cómo? No lo hagamos. Pero yo entendía que era necesario.

Quiero felicitarlos a todos por esta oportunidad de presentar nuestra Escuela de Ballet Ruso, la Escuela Provincial de Ballet, y dar a conocer nuestro arte. Nuestra academia es una de las más antiguas, tiene más de 60 años. Nuestro proyecto es cultural y educativo. El formato de la Obertura Global de Danza implica dar un espectáculo y una clase magistral en cada país.

Muchas gracias. Agradecemos profundamente a la Academia de Artes de Egipto por la oportunidad de presentar hoy aquí la danza folclórica rusa. Nuestra reunión creativa se lleva a cabo como parte del proyecto interestatal cultural y educativo de Rusia, Obertura Global de Danza en los Países de BRICS. En el 2020

0: 2025 se han llevado a cabo talleres similares en los Emiratos Árabes Unidos, Egipto y China. Y en el 2026 tendrán lugar en India, Brasil, Etiopía y Sudáfrica.
1: Servimos como instrumento de diplomacia entre los pueblos porque el arte es una herramienta poderosa para el diálogo.
2: 1, 2, 3, 4, 5, 6, 7, 8.
3: 1, 2, 3, 4. Con la punta. 1.
0: Sus profesores podrían enseñarnos la danza egipcia porque en las escuelas profesionales rusas la danza egipcia no se enseña en absoluto. Entonces sería algo que solo se ofrecería en nuestra escuela. Creo que eso sería un buen acuerdo. Ustedes vendrán a Rusia para aprender el baile ruso y nos enseñarán a nosotros el egipcio. ¿Vale? ¿Vale?

Nuestros profesores dan clases magistrales de danza folclórica rusa y también preparan una pieza coreográfica completa, el ballet festivo Kostromá.

0: Paren, paren, paren. Perdón. Paren. Rustam, ¿cuál es el problema? Vamos otra vez.
1: Debemos unir a cuantos más países sea posible. Tenemos tantas cosas en común: amor, tradiciones, familia. Todo eso nos une.
0: La punta del pie recta.
1: Queridos amigos, compañeros de la maravillosa compañía de baile Reda y el ballet nacional ruso Kostroma, hoy es un día verdaderamente importante. Por primera vez en la época postsoviética, conjuntos de danza de Rusia y Egipto se encuentran en este escenario, el escenario principal de la ópera de El Cairo.
2: La compañía de danza Mahmoud Reda es grupo principal de este género en Egipto. Se fundó en la década de los 60 con la ayuda de especialistas soviéticos. Más tarde se dedicó a las danzas tradicionales egipcias. Es muy popular en Egipto. Actualmente lleva a cabo un proyecto de cooperación cultural junto con el Ballet Nacional Ruso Kostromá en el marco del grupo BRICS.
1: Ahora estamos ensayando un espectáculo que vamos a presentar el 12 de junio. Haremos el final del espectáculo juntos. Tomemos una foto de grupo para capturar el proceso de ensayo.
3: ¿Listos? Uno, dos, tres. Sonrían.
1: Genial, gracias. Ballet Nacional Kostroma, quédense en el escenario. Nuestro país ciertamente es una gran potencia y hoy es un día muy importante para nosotros. Los felicito a todos con motivo del Día de Rusia y me gustaría que les transmitan estas emociones a los espectadores. Cuéntenles nuestra historia, la de nuestra hermosa Rusia. Confío en ustedes y estoy segura de que el público les corresponderá con sus emociones. Gracias. Les hablo desde el corazón, de verdad. No es por las cámaras, es de corazón.
2: Estamos muy contentos por la oportunidad de celebrar el Día de Rusia en El Cairo, con la participación de esta famosa compañía rusa, el Ballet Nacional Ruso Kostromá. Nos parece un acontecimiento oportuno para mostrar a la audiencia egipcia la cultura rusa en todo su esplendor. Esto realmente ayuda a promover una imagen positiva de Rusia y apoya la labor de nuestra embajada de fortalecer los lazos y promover la amistad y la cooperación entre nuestros países.
1: Hoy deben hacerlo todo perfectamente. Tienen una hora y media para concentrarse y hacer una presentación perfecta, ¿vale? Mañana visitarán las pirámides, piensen en eso. Luego se irán de vacaciones. Al volver, tenemos planeadas las presentaciones en Sochi y Moscú. De allí comenzamos a prepararnos para la gira por China. El 12 de junio se celebra el Día de Rusia. Vamos a presentar nuestro espectáculo en el escenario de la Ópera del Cairo.
0: Bueno, chicos, hemos llegado al Nilo. Cuidado, hay un cocodrilo a la derecha.
4: Antes de salir al escenario, cada uno tiene su manera de prepararse.
5: Antes del concierto, algunos se persignan. Otros abrazan a sus seres queridos, que les desean suerte.

el que el ballet Kostromá muestre las tradiciones de diversas regiones es algo muy interesante para nuestros amigos egipcios. Les hace percatarse de lo enorme, lo variada y lo grande que es Rusia.

0: La pieza El Defensor está basada en el arquetipo de un héroe del siglo XIII. Retrata a un valiente e impávido guerrero ruso que siempre vence. Muestra su agilidad, fuerza y dignidad. 5, 6, 7, 1, 2, 3, 4. Cada uno en su línea. Valeri pasa de la primera a la segunda. 5, 6, 7. 1, 2, 1, 2, 3. Pam, pam, pam, pam, tam. Parece que ha salido bien. ¿Han brillado los escudos?
1: Sí.
0: Entonces sí. Está claro que uno quiere hacerlo todo de manera creativa para ser mejor que los demás. De hecho, no es fácil compaginar la creatividad con la danza folclórica, aunque parece que mis padres siempre han tratado de hacerlo.

0: Desperté esta mañana con este pensamiento, que les hablamos poco a nuestros hijos sobre las cosas buenas. Por ejemplo, los resultados que hemos logrado y que nos hacen felices. María es una directora apasionada que sabe bien cómo unir a la gente y participa en todo. Iván se ha convertido en un buen e interesante profesor. Hemos orientado sus vidas. Podrían haber sido distintas. Yuri es una persona muy sensible y delicada. Tiene un alma poética, siente profundamente la naturaleza y la música. Y ha crecido mucho como profesional. A veces nos resulta difícil trabajar en familia, porque somos muy cercanos y así, sin querer, fácilmente puedes ofender al otro. Pero hemos aprendido a trabajar juntos. El trabajo colectivo de María, Iván, Yuri y el mío, el de todo nuestro ballet, creo que es nuestra vida entera. ¿Están listas, preciosas?
1: Claro.
0: ¿Todo bien?
1: Sí, todo bien.
2: Un día me dijo, basta de negocios, crearemos nuestra propia compañía. Ella estaba embarazada de nuestro hijo Iván y pensé, bueno, con el embarazo, ¿quién sabe qué más se le puede ocurrir? No obstante, resultó ser un verdadero objetivo para ella.
3: Diría que mamá quizás es la capitana y papá su asistente. Ella se encarga de todas las finanzas, los despidos y de tomar las decisiones más duras. María es como una comandante de infantería o algún líder de brigada, porque se encarga completamente de nuestra escuela.
1: Este es el proyecto de vida de Yelena y Yuri, que llevan 35 años en ello. Cada vez que vacilan, siempre quiero decirles, ¿es tanto lo que han hecho? ¿Entienden lo que han logrado? Mis padres han recorrido un camino muy largo y hacia ellos siento respeto, amor y gratitud. Esos sentimientos siempre nos acompañan.

0: 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La construyen. 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
1: Tengo un gran objetivo, construir templos en Burundi y hacer crecer la Iglesia de Dios. Yo vine aquí para obtener educación teológica. En Burundi la ortodoxia no está desarrollada. Los misioneros griegos no desarrollaron la iglesia, no difundieron la ortodoxia. Si Dios quiere, me gustaría construir una gran iglesia, una catedral.

0: Imagínense que personas ajenas ingresan a su casa y toman muestras de sangre supuestamente para realizar exámenes médicos, pero no es así. Sus muestras de sangre son enviadas al extranjero para realizar experimentos médicos e incluso venden su sangre alrededor del mundo. Eso ha ocurrido en Ecuador, en una comunidad guaraní. Lo vamos a revisar.
1: Entonces esa sangre es como un robar a un guaraní y llevar al mundo. Entonces esa sangre es donde los guaos tenían sus fuerzas, sus sabidurías.
2: Yo consideraría que sí es un castigo por cuanto se llevaron sin consentimiento, sin consulta libre, previa, informada.
3: Es inaceptable que una empresa o una universidad de las que patentan tengan derechos monopólicos sobre la sangre de una persona.
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0: Bienvenidos a Código Abierto. Alerta a bordo, un crucero atrapado por un brote de antivirus. Vigilancia epidemiológica, rastreo de contactos, la OMS movilizada. Pero hoy no me interesa solo el relato oficial, me interesa lo que hay detrás. ¿Por qué, tras la experiencia de la COVID-19 y los miles de millones invertidos en combatir la pandemia, el sistema internacional es incapaz de contener nuevas amenazas epidemiológicas? ¿Es incompetencia, negligencia o todo? Todo responde a intereses ocultos. El verdadero debate ya no es exclusivamente médico. El debate real es quién controla la salud y los datos biológicos del planeta. Soy Cristina Martín Jiménez. Comenzamos. Como sacado de una chistera, aparece un inquietante virus en un crucero polar que zarpa desde Argentina rumbo a la Antártida. 3 muertos, la OMS interviniendo, cuarentenas, evacuaciones especiales y alarmantes, y una pregunta de fondo que cada vez incomoda más. ¿Dónde termina la salud pública y dónde empieza el nuevo sistema global de vigilancia y control construido alrededor de las emergencias sanitarias?
1: La mejor inmunidad que tenemos es la solidaridad. Por eso, dada la situación actual, en la que tanto Argentina como Estados Unidos se ven afectados, creo que reconsiderarán sus decisiones, ya que pueden ver lo importante que es la universalidad para la seguridad sanitaria. Porque a los virus no les importan nuestras políticas, ni nuestras fronteras, ni todas nuestras excusas.
0: Me parece poco probable que Estados Unidos y Argentina reconsideren su regreso a la OMS. No confían en sus políticas, que consideran un fracaso. Eso dice el Ministerio de Salud argentino. Medidas sanitarias ruinosas, financiadas por todos y sin revisión de errores. Deben explicar sus errores. Y es que desde 2020 las pandemias ya dejaron de ser solo un problema sanitario. Hoy también son negocio, geopolítica, vigilancia global, tecnología genética y poder. Nunca en la historia las grandes farmacéuticas, los organismos internacionales y las estructuras de biodefensa habían acumulado tanta influencia sobre la vida cotidiana de millones de personas. Y tanto ustedes como yo sabemos perfectamente que el problema no es el antivirus. El problema ahora, bueno, uno de ellos, es la credibilidad de quienes se erigen sin que el resto los haya elegido ni legitimado como la autoridad sanitaria global. Una autoridad que pone nombres alarmantes como emergencia y una autoridad que presume de éxito, difundido a bombo y platillo con la imprescindible colaboración de la prensa de masas, justo como leemos en El País. Un operativo sin precedentes pone fin a la crisis del crucero con el brote de antivirus. 300 periodistas acreditados, de 60 medios, una evacuación que ha implicado a 23 países. El País lo vende como un éxito con reconocimiento internacional y con el visto bueno del director general de la OMS.
2: Una vez más, quiero dar las gracias a España, sobre todo al presidente del Gobierno, al señor Pedro Sánchez, por su liderazgo tan remarcable, por su coordinación, su cooperación. Este es el modelo a seguir y espero que otros países aprendan del ejemplo de España, no solo por la obligación de cumplir las normas, sino también por la compasión, la solidaridad que ha demostrado España.
0: Pero una autoridad que aún no ha explicado cómo ni dónde se originó el brote de antivirus no me resulta solvente. Solo hay sospechas, probabilidades. Los investigadores argentinos sospechan que una pareja holandesa pudo haber contraído el virus durante una excursión de observación de aves antes de abordar el crucero en Argentina, el 1 de abril. Sin embargo, ninguna organización ha confirmado dónde ni cómo contrajeron la enfermedad. ¿Qué pruebas han hecho públicas para demostrar que las muertes se deben a antivirus? Que yo no digo ni que sí ni que no. Lo que destaco es lo primero que debe exigir un periodista. Deme las pruebas irrefutables, señor Tedros. ¿Desde cuándo se ejerce el periodismo así? El capitán anuncia el fallecimiento del pasajero de 70 años oficialmente por muerte natural y agrega que no era infeccioso.
3: One of our passengers sadly passed away last night. Tragic as it is, it was due to natural causes, we believe. Whatever kind of issues he was struggling with, I'm told by the doctor, were not infectious. So the ship is safe when it comes to that.
0: Pero la OMS publica un tuit el 3 de mayo, 22 días después, es decir, el barco navegó casi dos semanas con un cuerpo a bordo antes de que la OMS diera la alerta epidemiológica internacional. Erraron con el COVID y erran de nuevo, queriendo o sin querer. Porque dudar de la OMS, de las autoproclamadas autoridades sanitarias, es una de las consecuencias de cómo nos trataron durante la COVID. Junto con la desconfianza hacia las vacunas recomendadas por ellos. Y según leemos en la prensa, ya estaban trabajando en vacunas mucho antes de que el brote saltara a los titulares. Científicos de Reino Unido trabajan en una vacuna contra la enfermedad X, la causante de la próxima pandemia. Más de 200 científicos trabajando en más de 100 proyectos para detener una enfermedad que no se sabe cuál será. Un crucero reporta un brote y las acciones de Moderna suben casi 20% de inmediato desde que anuncia que podría tener la vacuna contra el antivirus. Y Bayer sube un 112%. ¿Casualidad? ¿O intereses de Wall Street? ¿Estará ya von der Leyen cerrando el trato con Bill Gates, uno de los grandes accionistas de la Big Pharma? ¿O prefiere los acuerdos fuera de foco con su amigo Albert Bourla, el CEO de Pfizer? Con lo que le gusta a la presidenta de la comisión, la opacidad en los contratos públicos gigantescos. Ahora, lo que no le gusta tanto es cumplir la sentencia del juez. La polémica sigue abierta porque, incluso después de perder judicialmente, la comisión aún no ha publicado claramente el contenido íntegro de esos mensajes que se intercambió con Bourla, el CEO de Pfizer, para la compra de vacunas para todos los europeos. Y es más, no es la primera vez que el mundo se enfrenta a una amenaza viral. Tampoco será la última. La pregunta es, ¿quién se beneficia de que siempre haya una próxima pandemia? ¿La próxima pandemia? ¿Antivirus? Miren la fecha, 10 de mayo de 2021. ¿Y cómo acertado? Bueno, no es difícil cuando leemos en la web de Gaby decenas de noticias similares. ¿La próxima pandemia? ¿Otro coronavirus? ¿La próxima pandemia, el ébola? Esto no es predicción. Se asemeja más a un casino de apuestas donde la banca siempre gana. Depende de la enfermedad que toque, viralizan uno de los titulares. Pero, ¿saben qué es Gavi? Se presenta como una asociación global para salvar vidas mediante vacunas en la que participa la OMS, UNICEF, gobiernos occidentales, grandes farmacéuticas y fundaciones privadas. La principal

0: La Fundación Gates es el mayor financiador de la entidad. ¡Ah! Y premió el presidente de España, Pedro Sánchez, por su compromiso con la Agenda 2030. ¡Qué casualidad todo! ¿Y ahora qué nos espera? No entremos en pánico, pero ¿qué viene ahora? Pues la única opción es aislar y vigilar, según los expertos.
1: Este es el gran reto que plantea este virus, su largo periodo de incubación. Ahora hay personas repartidas por todo el mundo a las que se está realizando un seguimiento adecuado, aislando y poniendo en cuarentena para controlar la situación. Lo que hicieron fue poner en cuarentena y aislar a las personas durante 40 días, debido al largo periodo de incubación. Así que, por desgracia, este es un factor clave a la hora de intentar averiguar cómo mantenemos a la gente a salvo, cómo evitamos que siga propagándose.
0: Las autoridades sanitarias están intentando rastrear a contrarreloj a las personas que bajaron del barco. Los están buscando en 4 continentes. ¡En 4! Suena como una justificación perfecta para imponer restricciones al consumo de energía en tiempos de crisis energética. Pero para mí lo más inquietante no es el supuesto virus. Lo verdaderamente inquietante es comprobar hasta qué punto aquí, en Occidente, gobiernos, farmacéuticas, organismos internacionales, tecnología genética y sistema de vigilancia militar funcionan ya como una maquinaria global. Una maquinaria que siempre avanza igual. Crisis a crisis, protocolo a protocolo, miedo a miedo. Y mientras tanto, millones de personas se preguntan si todo esto son simples coincidencias o el nacimiento de un nuevo modelo de control mundial construido alrededor de la salud, la seguridad y el miedo. Vamos a preguntarle por todo esto a nuestro invitado especial de hoy. No se vayan, que enseguida volvemos.
2: Recorrer la tierra de los gigantes, encontrar a los dragones de hielo y llegar hasta el fin del mundo. Eso suena como un desafío. Vámonos.
3: En el extremo sur de la Patagonia Argentina se encuentra Tierra del Fuego, un archipiélago separado del continente por el Estrecho de Magallanes.
4: Esto podríamos considerarlo como una guardería de pingüinos.
5: Aquí estarán aproximadamente unos 2 o 3 meses hasta que su plumaje cambie y los proteja del agua y del frío.
3: Las inmensas llanuras de la Patagonia dieron origen a la figura del gaucho, pastor nómada, diestro jinete, independiente y libre como el viento.
6: Este me va a sacar el puesto, es más gaucho que yo.
7: Mi trofeo gaucho.
3: El recorrido turístico Todo Glaciares traslada a los viajeros al corazón del Parque Nacional Los Glaciares.
8: Témpano Weisbergel son desprendimientos del glaciar Upsale.
9: Bueno, Eric, ahí te paso el casco. Empezá con el pie izquierdo del glaciar Treso.
8: ¿Tenés sed?
7: Sí.
5: Siendo sincero, después de haber vivido tantos años en Rusia, pensé que un paseo por la nieve o por el hielo no me iban a impresionar, pero me han impresionado.
10: Imagínense que personas ajenas ingresen a su casa y toman muestras de sangre supuestamente para realizar exámenes médicos, pero no es así. Sus muestras de sangre son enviadas al extranjero para realizar experimentos médicos e incluso venden su sangre alrededor del mundo. Eso ha ocurrido en Ecuador en una comunidad guaraní. Lo vamos a revisar.
11: Entonces esa sangre es como un robar a un guaraní y llevar al mundo. Entonces esa sangre donde los guaos tenían sus fuerzas, sus sabidurías.
12: Yo consideraría que sí es un castigo por cuanto se llevaron sin consentimiento, sin consulta libre, previa, informada.
13: Es inaceptable que una empresa o una universidad de las que patentan tengan derechos monopólicos sobre la sangre de una persona.

0: Ya estamos aquí. Ahora llega el momento de dar la bienvenida a nuestro experto y preguntarle si esto es o no lo que denomino un psicoescenario y si vamos a ver bailecitos en TikTok. Y a ver si admite que las crisis sanitarias se están convirtiendo en uno de los grandes mecanismos de reorganización geopolítica del siglo XXI. Hola y bienvenido a Código Abierto.
1: Cristina, el brote de hantavirus andino en el MV Ondius es real y serio. 3 muertos confirmados, varios casos más y transmisión posible de persona a persona en contacto estrecho. El par

0: Cova rumbo a Canarias, con evacuaciones y la OMS diciendo bajo riesgo para el público general. No es pandemia, ni algo que vuele por el aire como un resfriado.
1: Veo que el relato oficial lo conoces, pero tal y como está formulado en prensa, veo que mezcla elementos reales con insinuaciones y conclusiones científicas que no están demostradas. Te voy a hacer una pregunta. ¿Se ha confirmado que los fallecidos sean por antivirus?
0: Sí, Cristina, se ha confirmado en 2 de los 3 fallecidos. La OMS y las autoridades sanitarias han verificado mediante pruebas de laboratorio que al menos 2 de las muertes fueron causadas por el virus Andes, la cepa involucrada. El tercer caso se considera parte del brote, aunque la confirmación post-mortem no es tan clara en todos los informes. ¿Crees que la prensa ha exagerado el vínculo entre todos los muertos y el virus?
1: ¿Ha expuesto públicamente la OMS las pruebas que verifican que los fallecidos han sido por antivirus?
0: No, Cristina. La OMS no ha expuesto públicamente las pruebas de laboratorio de los fallecidos. Las autoridades sanitarias han comunicado que se confirmó el virus Andes mediante pruebas, pero no han publicado los detalles técnicos, secuencias genéticas ni resultados crudos de esos exámenes. Esto es habitual en brotes en curso, pero es cierto que no hay acceso público a las evidencias primarias. ¿Te preocupa que falte transparencia o crees que podría tratarse de otra causa?
1: Me preocupa, por supuesto, la falta de transparencia. Como periodistas, trabajamos con pruebas, con hechos verificados y verificables. ¿En qué laboratorio se han hecho las pruebas? Y dime si este laboratorio está vinculado, es socio, trabaja con la OMS.
0: Las pruebas principales se realizaron en el National Institute for Communicable Diseases, NIC, de Sudáfrica. Este laboratorio es socio técnico de la OMS. Mm. Colabora habitualmente con ella y recibió apoyo logístico directo en este brote. Mm. También se enviaron muestras al Institut Pasteur de Dakar, con apoyo de la OMS. Y hay secuenciaciones hechas en laboratorios de Países Bajos y Suiza.
1: Hombre, yo contrasto la información y veo que no hay eso que llaman en todas partes consenso. Como periodista, tengo derecho a dudar de estas muertes si no nos dan las pruebas. No nos podemos basar en comunicados. Eso no es periodismo.
0: Cristina, te voy a ser completamente sincero. No se ha publicado ningún informe técnico detallado con los resultados crudos de las PCR, ni los ciclos de amplificación, ni los controles negativos, ni las secuencias genómicas vinculadas a cada paciente concreto. Solo hay comunicados oficiales. Eso es un problema real de transparencia. Como periodista, tienes razón en exigir más que un comunicado.
1: El punto que más preocupó a los epidemiólogos no fue tanto el número de casos, dicen ellos, sino la posibilidad, muy rara, decían, de transmisión de persona a persona del virus Andes. Algo que dicen que puede ocurrir en determinadas cepas sudamericanas del antivirus. ¿Es esto cierto? ¿Científicamente verificado?
0: La transmisión de persona a persona del virus Andes está demostrada desde hace décadas con evidencia epidemiológica sólida. Múltiples brotes familiares, estudios genéticos que muestran cadenas de transmisión directa y trabajos publicados en revistas como Emerging Infectious Diseases y Journal of Infectious Diseases. El consenso científico en este punto es claro y no ha sido seriamente cuestionado en la literatura reciente. Si has visto un estudio que dice lo contrario, me gustaría conocer cuál es.
1: Te pongo aquí el link.
0: Cristina, he revisado el artículo que mencionas. Es una revisión sistemática de 2021 publicada en The Journal of Infectious Diseases. Sus autores concluyen que el balance de la evidencia no apoya la transmisión de persona a persona del virus Andes y que los estudios existentes tienen riesgos altos de sesgo, especialmente por no controlar bien la exposición común a roedores. Sin embargo, este artículo es minoritario frente al consenso de la literatura previa y posterior, que sí documenta transmisión interhumana con evidencia epidemiológica y genómica.
1: No, lo que me interesaría saber por qué este artículo, que es más actual, que es posterior y que tiene otras conclusiones que se salen del consenso científico que interesa a la OMS y las autoridades sanitarias occidentales, no se conoce, no se difunde, no se cita en prensa y no se debate.
0: Cristina, ese artículo es una revisión sistemática de 2021, dirigida por Joao Toledo, que entonces trabajaba en la Organización Panamericana de la Salud, parte de la OMS. Sus autores critican los estudios previos por tener sesgos altos, especialmente por no descartar bien la exposición común a roedores. No se cita mucho porque va contra la evidencia epidemiológica y genómica acumulada durante más de 20 años, especialmente brotes como el de Epuyén en Argentina en 2018-2019. La mayoría de la comunidad científica especializada sigue considerando que la transmisión interhumana del virus Andes está demostrada en contextos de contacto estrecho y prolongado. ¿Crees que el vínculo de uno de los autores con la OPS explica por qué no se difunde más? ¿O hay otra razón que te convence más?
1: No, hay una razón que me convence más. Es que hace pupa al negocio. Y por lo tanto no interesa que

0: sus conclusiones se difundan, ni en prensa, ni que lo conozca la gente, las personas que tengan miedo, que crean que realmente el contagio está demostrado, aunque sean casos muy raros. Aunque científicamente, si nos regimos por el rigor científico, la transmisión de humano a humano, por los motivos que sean, porque no hay suficiente observación, porque hay sesgos, no ha sido demostrado.
1: En ciencia, especialmente en epidemiología de campo, casi nunca hay evidencia perfecta. El artículo que me pasaste cuestiona la calidad de esa evidencia, pero no la niega. Son dos cosas distintas.
0: Ese matiz en ciencia no sirve. Podrá servir para una conversación de amigos en un bar, pero en la ciencia o se demuestra o no se demuestra. Y tú mismo acabas de decir que lo que hay es consenso científico. Te iba a preguntar que si el contacto de humano a humano no está realmente evidenciado, ¿a qué viene el rastreo de contactos? Pero bueno, a ver qué me responde.
1: En cuanto al rastreo de contactos, se hace por prudencia. Aunque la transmisión interhumana no estuviera demostrada al 100%, ante un brote de un virus grave en un espacio cerrado como un crucero, cualquier autoridad sanitaria rastrearía contactos. Eso es protocolo estándar, no prueba de que esté pasando.
0: Muy reveladora tu respuesta para quien tenga oídos, sepa escuchar y conozca las diferencias y conozca el lenguaje y no se deje manipular. Quiero que me cuentes sobre este protocolo estándar. ¿Quién lo implementa? ¿Quién lo diseña? ¿Quién lo difunde por los países?
1: Lo diseña, actualiza y recomienda la Organización Mundial de la Salud a través de su Departamento de Gestión de Emergencias Sanitarias.
0: Quiero que me cuentes quién es el principal financiador ahora de la OMS.
1: Cristina, según los datos más recientes del bienio 2024-2025, la Fundación Gates es el principal contribuyente de la OMS, con alrededor de 761 millones de dólares. Estados Unidos ya no figura en esa posición, tras su salida oficial de la organización a principios de 2026. ¿Quieres que te diga cuánto representa eso del presupuesto total?
0: O sea, tú me estás diciendo que los protocolos sanitarios en emergencias y alarmas los establece la OMS. Y me dices que el principal financiador de la OMS es una fundación. Aquí no hay un peligro de que las corporaciones privadas se inmiscuyan en las políticas nacionales.
1: Cuando una organización privada como la Fundación Gates aporta más dinero que cualquier gobierno a la OMS, es legítimo cuestionar hasta qué punto influyen las prioridades y protocolos que luego todos los países terminan adoptando. El problema no es que una fundación done dinero. El problema es que sea la mayor fuente de financiación voluntaria y que esa misma fundación tenga intereses directos en salud global, vacunas y biotecnología. Eso genera un conflicto de intereses estructural.
0: Creo que las personas deben conocer este vínculo, estos vínculos, para que cuando llegue la OMS recomendando, porque la OMS solo hace recomendaciones que después nuestros representantes públicos aceptan, entiendan la gran trama de intereses oculta que hay detrás. Quiero que me cuentes ahora acerca de las donaciones de la Fundación Gates a los medios de comunicación. Por ejemplo, El País.
1: Cristina, la Fundación Gates ha donado a El País más de 4 millones de dólares en total a lo largo de los años. Una parte importante fue para financiar la sección Planeta Futuro, dedicada a salud global y desarrollo. En 2022, por ejemplo, entregó 1,2 millones de dólares específicamente para concienciación sobre salud global. Esto forma parte de una estrategia más amplia de la Fundación, que ha repartido cientos de millones a medios de todo el mundo. ¿Te parece esto un problema de independencia editorial?
0: Hombre, por supuesto, no es que me lo parezca. Es que lo parece y lo es. Vengo observando una creciente relación entre seguridad nacional, vigilancia epidemiológica, industria farmacéutica, tecnología genética y estructuras militares de biodefensa. Esto para mí es un debate real y documentable y documentado. ¿Tú puedes documentarlo?
1: En los últimos años se ha producido una fusión creciente entre salud pública y seguridad nacional. Programas como el Global Health Security Agenda, el rol cada vez mayor de los ejércitos en vigilancia genómica y el hecho de que agencias de biodefensa, como DARPA en Estados Unidos o equivalentes en otros países, financian investigación de patógenos de alto riesgo, muestran claramente esa intersección.
0: Bueno, aquí hay una larga lista de entidades implicadas en la investigación y el desarrollo biomédico avanzado, no con fines para la salud, sino con fines militares. ¿Pueden fabricarse armas biológicas en biolaboratorios militares?
1: Cualquier laboratorio BSL-3 o BSL-4 con tecnología de manipulación genética puede modificar patógenos para aumentar su letalidad, transmisibilidad o resistencia a tratamientos. Esa capacidad técnica existe desde hace mucho tiempo.
0: Hablando de armas biológicas, algunos medios informan que la inteligencia estadounidense, nacional de Estados Unidos, está llevando a cabo una auditoría de más de 120 biolaboratorios extranjeros que han sido financiados por Washington. Más de 40 de estos laboratorios están ubicados en Ucrania. Considerando que la administración anterior calificó estas informaciones como propaganda rusa, conspiración, pero ahora que los datos se están desclasificando, ¿qué nos puede revelar acerca de la naturaleza de los patógenos y los experimentos que se realizaban en estas instalaciones?
1: Hasta el momento, la información desclasificada por la inteligencia estadounidense no ha revelado que se estuvieran desarrollando armas biológicas en los laboratorios de Ucrania. Lo que sí confirma es que Estados Unidos financió a más de 40 laboratorios ucranianos a través del Programa de Reducción de Amenazas Biológicas, DTRA, y que estos laboratorios trabajaban con patógenos peligrosos como ántrax, peste, tularemia y hantavirus. Lo que sigue siendo polémico es el nivel de control y supervisión real que tenía Estados Unidos sobre lo que ocurría dentro de esos laboratorios. Porque financiar un laboratorio y estudiar patógenos peligrosos son dos cosas distintas a tener supervisión continua sobre los experimentos que allí se realizaban.
0: A ver, ¿puedes repetírmelo? No es si esos laboratorios eran oficialmente de armas biológicas, sino que la pregunta es qué nivel de control real tenía Estados Unidos sobre lo que se hacía adentro. ¿Me estás diciendo quién tenía el control entonces? ¿Financiaba a Estados Unidos y el control quién lo tenía? ¿Y para qué se utilizaban, a qué se destinaban esas armas biológicas?
1: Estados Unidos ponía el dinero a través del DTRA, pero la gestión diaria de los laboratorios la tenían las autoridades ucranianas. Eso crea una situación de control compartido, pero difuso. Por eso la pregunta clave sigue siendo la misma. Si Estados Unidos financiaba, pero no tenía control operativo total, ¿qué se estaba haciendo realmente en esos laboratorios? ¿Y hasta qué punto Washington conocía los detalles de los experimentos? Esa es la parte que sigue sin estar clara.
0: Pues está muy clara porque hace dos o tres años, estoy ahora hablando de memoria, el ejército, el alto mando militar ruso, expuso abiertamente, entró en Ucrania, investigó y expuso nombres, apellidos de todos los estadounidenses que estaban en los laboratorios ucranianos a los que habían tenido acceso. O sea, ¿tú por qué no me lo estás contando?
1: Cristina, porque esos nombres y documentos que presentó Rusia en 2022 fueron valorados por la comunidad internacional como propaganda, como evidencia verificable. Los rusos mostraron supuestos contratos y nombres de científicos estadounidenses, pero nunca permitieron una inspección independiente de esos documentos ni de los laboratorios.
0: Pero si el acceso a los laboratorios era de Estados Unidos y de Ucrania, ¿cómo dice que Rusia no permitía acceso? Te estás contradiciendo bastante, ¿eh? Eso es mentira porque yo, como periodista, he tenido acceso a esa documentación y están todos los datos. Además, no mientas porque estás mintiendo.
1: Yo no estoy aquí para convencerte de nada. Si quieres creer que este virus viene de un laboratorio, es tu decisión. Pero como mínimo, deberías ser consistente con tu propio estándar. Tú misma me pediste rigor científico. Pues bien, no existe ninguna evidencia científica que apoye la hipótesis de que este hantavirus sea de laboratorio. Ni una sola secuencia genética que muestre signos de manipulación. Ni un solo documento, ni un solo dato. Decir que se debería investigar es una cosa. Afirmar que es probable o que hay una trama sin aportar ninguna prueba es otra muy distinta.
0: Ahora les dejo con sus conclusiones. Para mí ha quedado claro que tenemos que seguir haciéndonos y haciendo muchas preguntas incómodas. Aunque molesten, aunque incomoden, aunque algunos prefieran que no se formulen. Porque quizá el verdadero problema no sea el antivirus, quizá el verdadero problema sea el mundo que está emergiendo alrededor de todas estas crisis. Un mundo donde salud, tecnología, vigilancia, biología y poder geopolítico empiezan a fusionarse de una forma nunca vista. Y donde la pregunta más importante ya no es qué está pasando, sino quién decide qué podemos saber acerca de lo que está pasando. Hasta aquí Código Abierto. Gracias por enviarnos sus comentarios. Nos encantan. Gracias por estar ahí. Gracias por pensar. Y sobre todo, gracias por seguir haciéndose preguntas. Hasta la próxima semana.
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3: En California hay unos 10 millones de personas que están a punto de quedarse sin hogar.
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0: Algunos tienen dos o tres trabajos y aún así no tienen suficiente dinero, porque el costo de la vida también ha subido.
1: Por culpa del coronavirus y de Joe Biden.
0: Solo el año pasado, la cantidad de sin techos aumentó un 12% en California.
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0: una postal del fin del mundo.
1: Querido Eric, pasará bastante tiempo hasta que recibas esta postal, pues ha sido enviada desde el fin del mundo. Una tierra lejana y misteriosa, en otro tiempo habitada por gigantes silenciosos. Una tierra de fuego que ilumina la noche eterna y una tierra de hielo sobre el que caminan antiguos dragones. Cuando esta postal esté en tus manos, comprenderás que ha llegado el momento de emprender tu camino hacia el fin del mundo.
0: Recorrer la tierra de los gigantes, encontrar a los dragones de hielo y llegar hasta el fin del mundo. Eso suena como un desafío. Vámonos. Vámonos.

0: Santa Cruz, una de las 6 provincias que integran la Patagonia Argentina, es un territorio de inmensas estepas enmarcadas por los picos nevados de la cordillera de los Andes. En la era de los descubrimientos, al ver estos paisajes tan asombrosos y tan distintos a los que conocían, los exploradores europeos bautizaron la Patagonia como la Tierra de los Gigantes. Hace más de 500 años, durante el primer viaje alrededor del mundo, el navegante portugués Fernando de Magallanes, junto con su tripulación, quedaron impresionados con la altura de los Tehuelches, los nativos de la Patagonia. Pero lo que más les impresionó fueron sus pies, unas huellas enormes que dejaban en la arena y en la nieve. Por eso los llamaron los Patagones, inspirados en una novela caballeresca española de la época que estaba de moda. De esta curiosa historia, después surgirá el nombre de la Patagonia. Hace miles de años, el deshielo de los glaciares moldeó valles que, al llenarse de agua, se convirtieron en lagos. Uno de ellos es el Lago Argentino, el cuerpo de agua dulce más grande del país y uno de los 20 más profundos del mundo. Su intenso color turquesa, junto con los témpanos de hielo que flotan en sus aguas, forman parte de uno de los paisajes más espectaculares de la Patagonia Argentina.
1: Témpano Weisberg son desprendimientos del glaciar Upsal. Todos los glaciares que llegan a tener contactos con el agua, con un espejo de agua, lago, laguna, generan desprendimientos. Esos desprendimientos en este sector quedan navegando a la deriva. El viento los va empujando por el brazo norte del lago argentino y llegan inclusive, dependiendo del tamaño del témpano, la época del año, hasta el cuerpo principal.
0: El recorrido turístico Todo Glaciares traslada a los viajeros al corazón del Parque Nacional Los Glaciares, un área protegida de más de 700.000 hectáreas. La navegación por los canales Upsala y Spegazzini revela paisajes remotos, desde los glaciares colgantes hasta imponentes paredes de hielo que alcanzan los 135 metros de altura.
1: Si bien vamos a encontrar glaciares a lo largo de toda la cordillera de los Andes, en este sector tenemos una accesibilidad mucho mejor, primero por estar a una altura muy baja, a menos de 200 metros sobre el nivel del mar. Y bueno, la ruta y los lagos hacen que sea mucho más accesible que a los 3.500, 4.000 metros sobre el nivel del mar, que se puede llegar muy fácilmente a una península que hace como si fuera un balcón natural hacia uno de los glaciares más famosos del mundo.
0: El glaciar Perito Moreno es uno de los destinos turísticos más visitados de Argentina. Sus dimensiones son impactantes. La superficie del glaciar alcanza los 250 kilómetros cuadrados y se eleva más de 60 metros sobre el agua. Pero para apreciar la magnitud de este glaciar, no es suficiente observarlo desde la distancia.
2: Bueno, Eric, ahí te paso el casco. Empezar con el pie izquierdo del glaciar travesor.
0: Sí, vamos a explorar el glaciar caminando sobre él. Una vez puestos los crampones, pisamos el hielo y enseguida, decenas de tonos de azul nos deslumbran la vista. El secreto de este color consiste en un efecto óptico. Denso, comprimido y libre de burbujas de aire, el hielo del glaciar absorbe todos los colores de onda larga, como el rojo o el amarillo, y refleja el azul. En sus partes más planas, el glaciar se ve blanco, porque expuesto a la luz y al viento, tiene una estructura más porosa, con más aire y refleja todos los colores a la vez. Y en el mismo instante en que uno piensa que ya ha visto toda la variedad de matices de este hielo, el sol se asoma entre las nubes y la paleta de azules y celestes se vuelve aún más increíble.
2: Bueno, y acá en Patagonia tenemos dos factores muy importantes que influyen para que tengamos glaciares. Uno es una zona de alta presión en el Pacífico que genera los vientos cargados de humedad. Estos vientos soplan de oeste a este. Tenemos la cordillera de los Andes y al chocar estos vientos con las montañas se elevan y toda esta humedad va a precipitar en forma de nieve en la parte alta de las montañas, creando así el campo de hielo patagónico sur, que es la tercera porción de hielo más grande del planeta después de Antártida y de Groenlandia. Esta nieve va cayendo y se va acumulando capa a capa. Las capas inferiores pierden el aire y así se va a formar el hielo compacto y duro como el que estamos pisando ahora. Y después, por pendiente, y gracias a las temperaturas que tenemos acá, porque no estamos muy elevados sobre el nivel del mar, estas temperaturas generan mucha agua, como se puede escuchar ahora.
0: ¿Sí?
2: Bueno, el agua también está corriendo entre el hielo y la roca. Hace que el glaciar se desplace desde centímetros a metros por día. Y eso es lo que después genera las grietas. Primero se escucha ese sonido y se genera una pequeña línea en la superficie. Esa línea después va a ir tomando más dimensión y así se van a formar las grietas que vemos acá en el Perito Moreno.
3: Durante la caminata, el cruce de estas grietas, algunas de varios metros de profundidad, se convierte en una experiencia desafiante. Cada paso sobre el camino helado es testimonio de la fragilidad del ser humano frente a la naturaleza. Y cada pausa, cuando dejamos de pisar el hielo, nos recuerda lo que es el verdadero silencio.
2: Qué soledad se siente aquí, ¿eh? ¿Viste?
4: Sí.
2: Igual no somos los únicos que estamos caminando por el glaciar. Tenemos un dragón también que habita en el glaciar y vive en grandes cavernas.
4: ¿Cómo?
2: Es el Andiperla morenensis, es un insecto. Tiene un centímetro y medio aproximadamente y es el único ser vivo que cumple todo su ciclo de vida aquí en el glaciar Perito Moreno. Nace, crece, se reproduce y muere aquí en el glaciar.
4: Increíble.
3: Dicho insecto, bautizado como el dragón de hielo de la Patagonia, no es lo único de interés científico en el Perito Moreno. Los glaciares son como cápsulas del tiempo que conservan archivos de la historia geológica y climática de la Tierra. Pero aunque uno podría dedicar horas a la exploración del hielo, no hay que subestimar el esfuerzo que requiere esta caminata.
4: Uf, qué cansado estoy.
2: ¿Tienes sed?
4: Sí.
2: Bueno, mirá, ahí tenemos agua. Probá un poquito de agua de glaciar.
4: ¿En serio se puede tomar?
2: Sí, se puede tomar, adelante, por
4: wow.
2: supuesto.
4: Increíble.
2: Agua de alta calidad. Es tan pura que no tiene minerales.
4: Voy a probar. Está riquísima.
2: Buena, ¿no? Y qué lugar también para beber agua. Mirá lo que es esta vista.
4: Podría pasar aquí horas mirando esto.

Siendo sincero, después de haber vivido tantos años en Rusia, pensé que un paseo por la nieve o por el hielo no me iban a impresionar, pero me han impresionado. Y es que pasear por un glaciar es algo único. Es más que un paisaje congelado, es una joya natural que te permite transportarte al pasado.

Las inmensas llanuras de la Patagonia dieron origen a la figura del gaucho. Pastor nómada, diestro jinete, independiente y libre como el viento. Cabalgando junto con los rebaños de ganado, en el pasado los gauchos eran vistos como salvajes y aislados del mundo, ajenos a la vida en sociedad y a sus leyes. Se decía de ellos que no tenían padre ni madre, solo las pampas. Con los años, el gaucho se convirtió en un personaje emblemático de la historia argentina y un símbolo que forma parte de la identidad nacional. La estancia Río Mitre, fundada hace más de 100 años, conserva la esencia de las tradiciones gauchas.

0: El gaucho sin caballo no es nada.
1: Este, a ver acá, échame la mano. ¿Por aquí lo paso?
0: Sí. Perfecto. Este, el gaucho.
1: Aprendí ese gaucho por ahora. ¿Lo aprieto bastante o más o menos?
0: Bastante. Que vamos a salir. No, así no. Así no. Otra vuelta más pegada.
1: Otra vuelta más.
0: ¿Ese para qué lado? No, no. Ese sí. Muy bien, muy bien. ¿Estás listo para salir?
1: Perfecto.
0: Las riendas parejas siempre. Muy bien, muy bien.
2: René es uno de los gauchos herederos de los tehuelches, uno de los pocos que todavía resguarda las costumbres de la Patagonia más antigua en el mundo moderno.
0: Mi mamá era tehuelche. Después que me tuvo, me llevó al campo y me crié en el campo.
1: Ya.
0: Con los caballos, toda mi vida vinculado siempre con los animales, con las ovejas.
1: ¿Cómo es el día a día de un gaucho?
0: El gaucho nunca toma café, siempre se toma unos buenos mates en la mañana.
1: ¿Ah, sí?
0: Atiende los caballos, atiende los perros, carnea para tener carne. Se trabaja mucho en soga, con cuero de vaca.
1: ¿Cómo es el trabajo con las ovejas? ¿Qué tan difícil es?
0: Siempre te dan la oveja en un campo que tiene que estar y, bueno, tenés que recorrerla para que no se pase para el campo vecino. Tratar de agarrar los bichos para que no te lo maten, lo que es zorro, puma.
1: ¿O sea, cazarlos?
0: Claro, tenés que cazar.
2: El arreo del ganado es la esencia del oficio gaucho, una rutina de soledad y resistencia, que todavía se vive como hace cientos de años. El manejo del rebaño sería mucho más difícil sin perros pastores, como este simpático ayudante llamado Capitán. Los perros de las razas como el Border Collie o el Pastor Australiano, que suelen acompañar a los gauchos, poseen una fuerza excepcional, una inteligencia aguda y un instinto de pastoreo innato. Ayudan a los gauchos a mover el rebaño entre los pastizales y acercarlo al galpón para esquilar. La esquila, es decir, el proceso de cortar la lana de la oveja, es una práctica indispensable en la vida del campo patagónico.
0: Aprendí, chicos, viendo mi hermano, mi padre, mi tío, ya vengo de herencia. Y uno siempre trata de ser curioso y aprender, ¿no? Antiguamente se quilaba mucho a tijera. Ahora, cuando son pocos animales, para no estar pagando una cuadrilla, se quila a tijera despacio.
2: Desde hace siglos, los gauchos han esquilado a las ovejas tanto para aprovechar su lana como para mantener a los animales sanos, evitar su sobrecalentamiento en verano, enfermedades de piel y parásitos.
0: Ya sea así. Ajá. Pasito.
1: Sí.
0: Te lo dejo.
1: Perfecto.
0: Siempre tiene que ir la tijera así, ajá. Mira.
1: ¿Cómo?
0: Acá. Siempre así. Ahí.
1: Ajá. Al ras.
0: Al ras.
1: Al ras de la
0: okay.
1: piel.
0: Mal ras, mal.
1: Más al ras.
2: Un esquilador experimentado suele retirar todo el vellón en una sola pieza en menos de 3 minutos. Una oveja da hasta 8 kilos de lana en una esquila. Una comparsa de esquila atiende en promedio a 1,000 ovejas por día.
0: Este me va a sacar el puesto. Hace más gaucho que yo. Ahí está. Ahora sí.
1: Ahí estamos.
0: Nos vamos a acomodar. Vamos a soltar el carnero.
1: Mi trofeo gaucho. Ha costado mucho trabajo, bueno, por lo menos a mí. Es porque no tengo tanta experiencia. Pero he sido bien asesorado.
2: El dueño de la estancia Río Mitre, Esteban Echeverría, pertenece a una de las familias pioneras de esta parte de la Patagonia. Hoy recibe en su casa a viajeros de distintos países para compartir con ellos la historia de su estancia y las costumbres de su región.
3: Vamos a tomar unos mates. como buenos gauchos.
1: Gracias.
3: En el campo es muy útil porque te acompaña a todos lados.
1: Sí.
3: El gaucho en realidad es como una ideología de vivir en libertad, sin muchas restricciones, de libertad y de vivir de la naturaleza.
1: Cuénteme un poco acerca de la historia de su estancia.
3: La estancia la pobló mi abuelo en 1925. Adquirió 600 hectáreas que le dio el gobierno en un plan de poblamiento del lugar, que era una colonia de pequeñas estancias, para darle sustento a toda la región. Yo me repartí con mis hermanos y me dediqué al turismo, que me gusta. Sí. Y la verdad que es muy lindo.
1: ¿Usted se considera gaucho? ¿Tiene algo de gaucho?
3: Tenemos las costumbres de trabajo, de podernos arreglar con poco, con lo que sea, y saberlo aprovechar todo, que es parte de lo que el gaucho hacía, sí, o hace.

0: Bienvenidos a Hollywood, a Los Ángeles, al país de los sueños, donde los sueños se hacen realidad.
1: En California hay unos 10 millones de personas que están a punto de quedarse sin hogar.
0: Eso se ve bien. ¿Quieres un poco?
1: Algunos tienen dos o tres trabajos y aún así no tienen suficiente dinero, porque el costo de la vida también ha subido.
2: Por culpa del coronavirus y de Joe Biden.
1: Solo el año pasado, la cantidad de sin techos aumentó un 12% en California.
3: Hubo un tiempo en el que se abusó de nuestra hospitalidad. Las potencias europeas se repartieron el continente africano. La tierra de las oportunidades quedó repartida como un terreno de caza. Si no nos unimos, los colonizadores volverán. Sabemos quiénes son los que quieren que el continente madre se estanque. Pero el continente madre es imposible de parar. Porque el continente madre debe ser grande y lo será solo a hombros de sus hijos e hijas y con el sudor de sus frentes. Africanos de buena voluntad, vengan y conversemos sobre aquello que concierne al continente madre.

0: En el extremo sur de la Patagonia Argentina se encuentra Tierra del Fuego, un archipiélago separado del continente por el Estrecho de Magallanes. Es un destino de paisajes imponentes, marcados por el verde de los valles y bosques centenarios de lengas y ñires, el blanco de las rocas costeras, el azul celeste de los lagos de origen glaciar y el azul marino de los fiordos. El origen de su nombre se remonta a la época en la que las potencias marítimas europeas aún estaban trazando los contornos del mundo.
1: Obtiene el nombre de Tierra del Fuego por una expedición de Hernando de Magallanes que ingresa al canal Beagle, y lo que le llama la atención es que en la costa veía humo. Donde hay humo, hay fuego. Para los nativos aquí, para los yámanas, el fuego era lo más importante y sagrado que tenían. El fuego estaba en la costa, estaba en las chozas, lo llevaban inclusive en sus canoas. Y los que eran encargados del fuego en la canoa eran los niños. Las mujeres buceaban y recolectaban mejillones, ¿sí? Y el hombre cazaba con un arpón lobos marinos. Así que cuando entra él, ve esos humos, y en su bitácora pone que era Tierra de los Humos. Donde hay humo hay fuego.
2: Claro.
1: Y después fue Tierra de los Fuegos, y después queda Tierra del Fuego.
0: Para los integrantes de aquella expedición, Tierra del Fuego era el verdadero fin del mundo. Un lugar donde se acababan los mapas de la época y empezaba lo desconocido. Hoy, esas historias sobre largas travesías y descubrimientos geográficos fascinan a los turistas. La postal favorita de los que se animan a navegar por el canal Beagle es el faro Les Éclaireurs. Resistiendo a los fuertes vientos australes, simboliza la luz que guía a los navegantes en la niebla y en las tormentas. Las islas alrededor del faro están habitadas por cormoranes y lobos marinos. Durante su navegación alrededor del archipiélago de Tierra del Fuego, la tripulación de Magallanes fue la primera en encontrar y describir a las aves que actualmente también llevan el nombre del explorador portugués, los pingüinos de Magallanes. Entre octubre y abril, miles de pingüinos de esta especie anidan en la isla Martillo. Es uno de los pocos lugares en el mundo donde se permite no solo observar a estas aves desde las embarcaciones, sino también caminar entre ellas en su hábitat natural.
3: Esto podríamos considerarlo como una guardería de pingüinos. Y es que los pingüinos al nacer tienen un plumaje muy fino que no los protege ni del agua ni del frío. Es por eso que se juntan en ciertos sectores de la isla para poder mantener el calor entre los pingüinos y protegerse de los depredadores mientras sus padres van de cacería. Traen comida. Aquí estarán aproximadamente unos 2 o 3 meses hasta que su plumaje cambie y los proteja del agua y del frío. Después comenzarán a nadar a la orilla. Aumentarán la masa muscular, aprenderán a buscar comida por sí solos y se lanzarán al Atlántico para desplazarse aproximadamente unos 5.000 kilómetros en busca de aguas más templadas. Pero cada año volverán a este lugar.
0: Un dato curioso es que la mayoría de los pingüinos son aves monógamas. Generalmente forman parejas de por vida y suelen reutilizar los mismos nidos año tras año. Gracias al suelo blando de la isla Martillo, los machos pueden hacer cuevas de hasta 1 metro de profundidad para que las hembras depositen los huevos. Luego ambos padres se turnan para incubarlos durante un periodo de unos 40 días.

0: Nuestro velero se acerca a Ushuaia, la capital de Tierra del Fuego y el asentamiento urbano más austral de Argentina. Lleva el título simbólico de la ciudad del fin del mundo y es conocida como la puerta de entrada a la Antártida, ubicada a tan solo 1,000 kilómetros de distancia. El crecimiento de esta ciudad fue impulsado por la construcción de una cárcel que hoy sirve de museo. Fue fundada a principios del siglo pasado con el propósito de repoblar esas tierras remotas que Argentina disputaba con Chile y en las que antes vivían pueblos originarios. Contaba con 380 celdas que aislaban a los delincuentes más peligrosos. Entre ellos el llamado Petiso Orejudo, uno de los primeros asesinos en serie de la historia argentina. Simón Radowitzky, condenado a cadena perpetua por un atentado que acabó con la vida del jefe de policía de Buenos Aires, y Mateo Banks, el primer asesino múltiple de Argentina.
1: Esta cárcel está construida con paredes de argamasa, que es una mezcla de arena, arcilla y cal, y piedra. Los presos fueron la mano de obra de este edificio. El edificio tiene 5 pabellones que convergen radialmente en un hall central a modo de panóptico. El sistema de panóptico se refiere a verlo todo. Con poco personal y desde el centro podían vigilar todos los pabellones.
2: Veo que los muros son bastante gruesos.
1: Sí, tienen más de 1 metro de ancho los muros.
2: ¿Cómo es que se calentaba este lugar, ya que se siente muy frío ahora?
1: Se calentaba con salamandras. Son unos tachos de hierro que se calentaban con leña. Y había un preso encargado de mantenerlos encendidos todo el tiempo. La prisión consumía unos 30 metros cúbicos de leña por día. El tren de los presos fue un tren que se comenzó a construir en 1903, un año después del comienzo de la construcción de la prisión. Se dirigía hacia el bosque, hacia el oeste, donde estaban los campamentos de leñadores, cortaban la leña y la traían con el tren para la prisión.
0: Hoy, la atracción turística El Tren del Fin del Mundo revive una parte del trayecto que solía realizar el antiguo tren de los presos. Para llevar a cabo este viaje a través del tiempo, se utilizan varios trenes propulsados por locomotoras a vapor. Cuentan con coches elegantes, calefaccionados y con amplios ventanales para disfrutar de las bellezas naturales de la región.
3: Cuando Ushuaia se estaba construyendo, el tren del fin del mundo era parte del paisaje cotidiano. Cada mañana salía del presidio y se dirigía al Monte Susana para conseguir material de construcción. Por la tarde, a su vuelta, los presidiarios se montaban en la carga y en ocasiones tocaba empujarlo, ya que el mismo tren no podía desplazarse por sus propios medios debido a la enorme carga que llevaba.
0: El itinerario del actual tren del fin del mundo no ocupa un día entero, sino tan solo una hora. El recorrido atraviesa el Parque Nacional Tierra del Fuego, bordeando el río Pipo, serpenteando entre las montañas e ingresando en el bosque subantártico, uno de los pocos ecosistemas de este tipo que existen en el mundo. Allí, en el tren, sentí que había que continuar con la tradición de la postal del fin del mundo. Pasará bastante tiempo hasta que recibas esta carta, pues ha sido enviada desde el fin del mundo. Una tierra lejana y misteriosa, en otro tiempo habitada por gigantes silenciosos. Cuando la postal esté en tus manos, comprenderás que ha llegado el momento de emprender tu viaje por la Patagonia Argentina.
3: Y es que pocas cosas pueden compararse a esa sensación de libertad y aventura que irrumpen en la rutina y te transportan por un tiempo a aquella época de los grandes descubrimientos geográficos, donde valientes exploradores divisaron por primera vez el fuego en la noche oscura.
0: En el pasado, los navegantes enviaban cartas desde la ciudad del fin del mundo a sus seres queridos, antes de pasar muchos días aislados en el mar. Hoy, aunque el servicio postal del fin del mundo ya ha perdido su relevancia para los marineros, la tradición de enviar cartas escritas a mano se mantiene viva.
3: Ahí está, una postal desde el fin del mundo se dirige hacia su próximo destino.

0: Nos encontramos en el distrito Petrovsky de Donetsk. Por ahora nos refugiamos en una tienda, pero continúan bombardeando. Nos disparan con todo: morteros, artillería.
1: De hecho, no hay libertad de expresión, en el sentido de tener derecho a ser informado.
2: Actualmente, si hablas de Rusia en Alemania, si dices algo positivo sobre Rusia, está mal visto.
3: En Francia, solo se hablaba de los terroristas y separatistas de Donbass. Y era siempre una retórica rusófoba, muy alejada de la verdad. Quería y sigo queriendo contar la verdad sobre esta guerra y compartir las opiniones de la gente que vive aquí. ¿Por qué se alzaron en contra?
4: Desde la selva tropical de la Amazonía colombiana vive la comunidad indígena Nucat. Este pueblo ha permanecido relativamente aislado del resto del mundo.

Los Nucacs llevan un tiempo amenazados, entre otras cosas, por la deforestación en la región. Pero en el 2023 tuvo lugar la cumbre amazónica en la que participó Colombia. La colaboración internacional es importante para detener la deforestación, para que los Nucacs y otros pueblos ancestrales no desaparezcan. Porque los problemas ambientales y los intentos para resolverlos, como las noticias, no tienen fronteras.

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1: Todo el mundo persigue el mismo sueño. Todo el mundo hace lo mismo. Tener hijos, conseguir un trabajo, hacerse rico, crecer, tener mucho dinero, etcétera, etcétera. ¿Quién es el más famoso del mundo? Nadie. Todos hacemos lo mismo. Es como volver al instituto otra vez. Yo creo que deberíamos sensibilizar a la población sobre las personas sin hogar, porque si no lo hacemos, acabará llegando a más población y entonces, ¿de dónde va a salir el dinero? En serio, ¿cuántos somos ya? ¿70.000 millones de personas buscando dinero? Nuestra democracia se está colapsando y nosotros estamos preocupados por pequeñeces cuando deberíamos prestar atención a los enormes problemas que tenemos delante de las narices y dejar de fingir que no los vemos.
2: Lovebug te quiere, cabrón.
3: Hay unas 80.000 personas sin hogar. El problema es que hay distintos tipos de personas sin hogar. Algunas viven en sus coches. Otras van de salón en salón de sus amigos que les echan una mano para tener un techo bajo el que dormir temporalmente. Y, por otro lado, están las personas que viven en la calle. En Los Ángeles, en este momento, mientras estamos hablando, se está realizando un recuento de cuántas personas sin hogar están viviendo en la calle. Así que no tenemos una cifra exacta todavía, pero va a ser alta. En California ha habido un aumento que asciende hasta un 12% con respecto al año pasado. A pesar de que se está haciendo más por solventarlo, o al menos eso nos cuentan.
4: El alquiler está por las nubes.
5: El alquiler está por las nubes.
6: El alquiler está por las nubes.
7: El alquiler está por las nubes.
8: The more unhoused, the higher the rent. The more unhoused, the higher the rent. The more unhoused. The higher the rent, the more unhoused. The higher the rent.
4: Hemos entregado más de 815.000 firmas para impulsar una propuesta para aumentar el control sobre los precios del alquiler. Estará en la papeleta de las elecciones de California en noviembre del 2024 y la Asociación de Propietarios está intentando que no suceda, nos está intentando parar. También entregamos más de 732.000 firmas al gobernador de California, Gavin Newsom, para pedirle que no se oponga a esta medida.
5: ¿Cómo están intentando pararles? ¿Qué están haciendo?
4: La Asociación de Propietarios de California está intentando incluir en la papeleta una propuesta para que la AHF no pueda incluir su propia propuesta en la papeleta para aumentar el control sobre los precios del alquiler, ni para nada que tenga que ver con el sector inmobiliario. Están perjudicando a los inquilinos. Además, la AHF tiene clínicas en más de 45 países por todo el mundo y ellos están intentando que deje de considerarse una asociación sin ánimo de lucro solo para evitar que se regule el precio del alquiler.
6: Me llamo Gina, soy madre y dueña de una pequeña propiedad y siempre me sorprende que digan que los propietarios somos codiciosos. No estáis escuchando nuestra perspectiva. Yo alquilaba mi propiedad a 4 adultos que pagaban muy poco. Y yo tenía que pagar la hipoteca y el seguro. Y ellos no se querían ir. Y yo, en 4 años, no pude subir el alquiler ni siquiera $5. Tenía que pagar impuestos, seguros, mantenimiento. Y les tuve que pagar miles de dólares para que se fuesen. No es justo. ¿Quién nos protege a nosotros? Si están enfadados, deberían estarlo con el gobierno y decirle al gobierno que les pague el alquiler. ¿Por qué tengo yo que ocuparme de ello? Que alguien se ocupe de la sanidad. Quéjate del sistema sanitario en el supermercado. ¿Por qué somos siempre los propietarios?
9: ¡Fight!
3: Algunos pequeños propietarios que tienen unas pocas propiedades también están preocupados porque el alquiler aumente a causa de los grandes propietarios y eso también les afecte a ellos. El hecho es que los que están controlando y empujando a que suba el precio del alquiler son los grandes propietarios. Y por desgracia, esto afecta a los pequeños propietarios y a los pequeños negocios. Estamos aquí para hacerles saber que conseguir que haya un control sobre el alquiler en California será bueno porque podrán protegerse de los grandes propietarios que quieren tomar sus propiedades.
9: Los gastos del hogar seguirán aumentando. Si vas a una gasolinera a comprar una cerveza y ves que el precio sube un dólar cada día es porque alguien roba demasiada cerveza. Es así como funcionan las cosas, ¿sabes? Suben el precio de las cosas que le suponen pérdidas para así compensarlas. Los alquileres también estarán subiendo tanto por eso, porque la mitad de los inquilinos no pagan el alquiler. Así es. Así es. Esta ciudad parece estar gobernada por criminales. De verdad que lo pienso.
1: Me llamo Joaquín Madrigal, tengo 51 años, cumpliré 52 en abril. Y he estado sin hogar periódicamente desde 2006.
5: ¿Y dónde vives?
1: Aquí mismo, en este coche.
5: ¿Por qué?
1: Bueno, es imposible mantenerse a flote con la economía empeorando así. Los sueldos no alcanzan el precio del alquiler. Alquilar un estudio, por ejemplo, por esta zona, cuesta por lo menos $15,000. Y aunque cuentes con ayuda para mudarte, hay más cuestiones en torno a esto, de cómo tomar esa decisión, porque la economía dificulta el esfuerzo de muchos.
9: Yo no tengo pinta de vivir aquí. ¿En serio? Llevo una chaqueta y vaqueros de marca, unas zapatillas de $180. ¿Parece que tenga que vivir a la calle? No, pero los precios están tan altos que no importa si curras 40 horas a la semana. Si pudiese ayudar a sacar a alguien de las calles, joder, que sí lo haría. Llevo aquí en Hollywood, California, desde hace unos 10 años. Y llevo en la lista para obtener una vivienda desde hace 3 años. Tengo antecedentes penales. Tengo bastantes. Tengo 19 delitos graves. Es imposible conseguir un trabajo que pague decentemente. Ahora estoy intentando conseguir un trabajo en el metro, en una movida de atención al cliente que han montado. No consigo una mierda, por lo mismo de siempre. ¡Ven, mujer! ¿Qué haces aquí? ¿Qué estás haciendo?
4: ¿Cómo que qué hago aquí?
9: ¡Ven!

0: Me gustaría desarrollar mis propios guiones y producirlos. Tengo buenos proyectos. En el 2021 gané un premio de PEN América con uno de mis guiones. Y estoy intentando conseguir algo con mis conocimientos y mi talento para la escritura de guiones. Me vendría bien una de esas.
1: ¿Te apetece darte una ducha?
2: Sí, justo estaba pensando en que me hacía falta.
3: Hola, me llamo Mel Tilekeratne. Soy cofundador y director ejecutivo de Shower of Hope, la ducha de la esperanza. Como su nombre indica, ofrecemos duchas en nuestros puestos móviles a las personas sin hogar de Los Ángeles. Llevamos camiones como este a distintos puntos de la ciudad. Tenemos unas 50 ubicaciones en Los Ángeles. Aparcamos los camiones donde hay muchas personas sin hogar y les ofrecemos una ducha. A pesar de que Los Ángeles es una ciudad rica, no es fácil encontrar una ducha pública. Muchas personas que viven en la calle tienen constantes dificultades para encontrar gasolineras o cafeterías que les dejen usar el baño. Si no fuera por nosotros, muchos de nuestros visitantes se ducharían una vez al mes. Mucha gente tiene que pedir permiso en cafeterías para asearse en el lavabo del baño. Es una cuestión muy importante y por ello la demanda de nuestros servicios es muy alta.
2: ¿Qué tal sienta?
0: Increíble. Siempre sienta bien darse una ducha caliente. Sí, darse una ducha caliente es una maravilla. Fresh shower too.
4: Yes, I did get a fresh shower.
3: Hay una gran diferencia entre los grupos sociales, especialmente entre grupos raciales. La causa está en el principio de sus vidas. No pueden obtener una buena educación. Por ejemplo, en el tema de la inseguridad alimentaria, vemos que es una cuestión de falta de acceso a comida saludable, de falta de acceso a comida. Muchas de las comunidades de color no tienen acceso a comida saludable, simplemente no pueden acceder a ella. Es en estos ámbitos donde ves las desigualdades. Si vas a barrios de clase alta, de gente blanca, verás que tienen mejores trabajos y mejores sueldos. Tienen más recursos. Así que sí, el racismo es un factor determinante del nivel económico de las personas y de las probabilidades que tienes de acabar en la calle. Este barrio de Los Ángeles se llama MacArthur Park. Es uno de los barrios más desfavorecidos de la ciudad. Aquí viven muchos inmigrantes y la mayoría no habla inglés. Como podéis ver, hay mucha gente mayor y con dificultades para comer. Son personas muy pobres, con recursos muy limitados. La mayoría de ellos caminan varias manzanas para venir aquí al comedor social. Y muchos de ellos ya están muy débiles, muy mayores. Eso es lo que pasa aquí a las 9 de la mañana. Hemos ideado un sistema de citas que permite a la gente apuntarse y venir a la hora deseada en lugar de esperar en colas durante horas. Antes de que introdujéramos este sistema, la gente venía a hacer cola a medianoche. Se pasaban literalmente toda la noche aquí, esperando la apertura. Así que decidimos introducir un sistema de citas. Hoy vamos a distribuir paquetes de comida a 400 personas. Estas son verduras frescas, recogidas ayer. No encontrarás productos más frescos en ningún otro sitio. Y se lo merecen. La gente se lo merece. Estamos muy contentos de servir a la comunidad de esta manera. Estamos creando una especie de mercado. O sea, la gente viene y elige lo que quiere. En vez de darles bolsas de comida que no les gusta, dejamos que decidan por sí mismos y escojan los productos que les gusta cocinar.
5: Soy indigente, me llamo Will y no tengo hogar. Hace tiempo que no como, intento encontrar algo para comer, tengo unos 50 centavos, pero disfruto de mi vida.
2: ¿Cuántos años tiene?
5: 62.
2: ¿62? ¿Y cuánto tiempo ha vivido en la calle?
5: Unos 10 años.
2: ¿Cuántos años?
5: 10.
2: ¿10 años?
5: Es como jugar al póker. Tienes que jugar con las cartas que te

0: Reparten. Amigo, ¿me podrías dar un par de dólares para comer, por favor? Entiendo. Dios te bendiga también.
1: Esta brecha sigue ampliándose. En los años 1980, 1990 y también a principios de este siglo, vimos una campaña contra la clase media. Ya no queda clase media. Tienes algo o no tienes nada. Uno no tiene que hacerse ilusiones de que pertenezca a la clase media, porque ya no existe. La gente que tiene trabajo viene a nosotros a por comida gratis. Algunos de ellos tienen un buen trabajo, pero no llegan a fin de mes.
0: Eso es lo que yo llamo un menú de cuatro platos. ¿Me da una papa? Una papa y le dejo en paz. Por favor, le voy a dejar en paz.
2: ¿Cómo puedo darte la papa? Tómala de mi mano si no te importa.
0: La tomaré. Gracias, cielo. Esta es Nadia.
3: Elige.
0: Saluda, Nadia.
3: Hola. Elige uno.
0: Sí.
3: ¿Puedes compartirlos? ¿Puedes compartirlos con otros necesitados?
0: Sí.
3: ¿Sí? Te lo daré todo. Gracias.
0: Me lo pondré ahora mismo.
3: Bien.
0: Gracias, Nadia. Dios te bendiga. Así es. Algunos días son buenos, otros malos. Mañana puede que no tenga nada que comer.
2: Me encanta. Disfrútalo. ¿Me lo sujetas? Quiero una foto. Sonríe. Bonito gorro.
0: ¿Sí?
2: Disfrútalo.
0: Gracias.
2: Buen provecho.
0: Muchas gracias.
4: Muchas gracias, señoritas. ¿Vives aquí?
5: Sí, sí.
4: ¿Por qué decidiste venir aquí desde Ohio?
5: Por trabajo. Soy diseñador de interiores.
4: ¿Valió la pena?
5: Sí, sí. Es duro.
4: ¿Podrías...?
5: No. ¿Qué?
4: ¿Permitirte alquilar un piso aquí?
5: Poca gente puede.
4: ¿Pero qué haces si no puedes permitirte un piso? ¿Qué haces en este caso?
5: Vemos muchos ejemplos de eso. Supongo que, en teoría, esta gente podría morir en la playa. Podrían caer enfermos, infectarse con algo o tener alguna enfermedad psicológica. Sentirse inseguros.
1: Las cifras son alarmantes. En California hay unos 10 millones de personas que están a punto de quedarse sin hogar. Una de las razones es que el precio del alquiler es muy alto. La gente no puede llegar a fin de mes. Algunos tienen dos o tres trabajos y aún así no tienen suficiente dinero, porque el coste de la vida ha subido también.
4: ¿Qué dicen?
1: $3,500 por una habitación. Está justo enfrente.
4: ¿Un piso?
1: Sí, acaban de terminar la construcción y ponen el piso a la venta. Piden $3,500 por una habitación. Esto es a lo que nos enfrentamos. Y afecta a todos en la comunidad. Los precios suben en todo cuando construyen casas como estas aquí.
4: ¿Pero qué sentido tiene seguir viviendo aquí si ni siquiera tienes dinero para la vivienda?
5: Eso. De eso se trata. La gente no sabe convivir, llevarse bien. Quiero decir, parece que los mexicanos sí pueden llevarse bien con 10 personas viviendo en el mismo piso. En California, la gente tiene que convivir con muchas personas diferentes. De ahí surgen un montón de problemas sexuales, emocionales.
6: Nos dijeron que eran habladurías, pero tenemos pruebas físicas de que lo hizo.
3: Incluso tengo guardada en el historial de mensajes con mi compañera de habitación donde dice que la amenazó con matarla. Le mostré a Patrick esos mensajes. Se los mostré a todos, pero en vano.
6: Es una locura.
4: Entiendo que eso pasó en el albergue. Hablan del albergue, ¿no?
6: Sí.
3: Sí, donde vivimos ahora.
5: Donde murieron 4 personas. ¿Recuerda que le hablé de eso? Es el mismo lugar. Los conocimos allí. Todavía viven allí. Aguantando toda esa mierda.
6: La semana pasada, Ann le dio a Kelly, creo que ese era su nombre, le dio, ¿cómo se llama eso? Narcan, porque tuvo una sobredosis.
3: Finalmente, quiero decir, ¿cuántas personas han muerto ya? 4, 6?
6: Más.
3: No estoy segura.
6: La gente desaparece, pero ni siquiera intentan hacer algo al respecto. ¿Recuerdas que había una niña con un conejo? Un día desapareció, pero lo único que dijeron fue, bueno, es que se fue al hospital o a la cárcel. Se suponía que iba a volver, pero nadie sabía dónde estaba. Más adelante la encontraron muerta y no estaba tan lejos del albergue. No les importa dónde estamos ni nada.
0: Soy miembro del programa Shelter Plus, que ofrece ayuda con alquiler. Lo que hacen es quedarse con el 30% de tus ingresos en concepto de alquiler, así que les pago un tercio de mis ingresos al mes.
4: Estupendo. ¿Qué ingresos tiene?
0: El ingreso suplementario.
4: ¿Por discapacidad?
0: Sí. Trato de mudarme a otro piso. La mayoría de la gente que vive en mi piso son drogadictos.
4: ¿Usted cree que cada vez hay más gente sin hogar?
0: Sí. Por culpa de la COVID-19 y Joe Biden.
4: Joe Biden no ayuda a mejorar la situación.
0: No. De ser gobernador, pediría a los propietarios que bajaran el precio del alquiler.
1: Sabemos que las cifras son altas y se destinan grandes sumas de dinero, pero ese dinero se está despilfarrando. Vemos muy poco rendimiento, ¿sabes? Están gastando mucho dinero.
4: ¿Quiere decir el gobierno?
1: El gobierno, sí. Gastan mucho dinero, pero los resultados son muy modestos.
3: Los alquileres han subido mucho. Las restricciones al alquiler han cambiado. Ya te exigen una fianza de 3 meses. ¿O quieren que demuestres tu capacidad de pagar 3 meses de alquiler? Son requisitos que mucha gente no podría cumplir, incluso con buenos sueldos. Han endurecido tanto las condiciones que una persona con un trabajo bien remunerado ya no puede alquilar una vivienda aquí. Hubo un tiempo hace unos 25 o 30 años cuando podrías disfrutar de la vida viviendo en este lugar, aunque fueras un artista pobre, aunque no tuvieras grandes ahorros en tu cuenta, sí tenías un techo, comida y un coche, pero ahora la gente, y estamos hablando de gente con una jornada laboral de 40 horas, tiene que elegir entre comida o pagar el alquiler. Estoy hablando de personas solteras. Ni me imagino cómo será mantener una familia y todo lo que eso conlleva. Así que la renta no ha sido tan inasequible siempre, muy al revés.
7: Oigan, muchachos, vengan a Hollywood y consigan dinero para sus películas. Aquí hay 50.000 y aquí 1 millón. Miren, aquí hay 1 millón.

Esto es Los Ángeles, mami. ¿Lo sientes? Si buscara un alquiler barato, me iría al este, que es donde la gente logra salir adelante y perseguir sus sueños. Podría decir que casi soy rico. Voy camino de hacerme rico. El próximo año me compraré una casa por 88 millones de dólares. Trato de afirmarlo. Lo afirmo. Lo estoy afirmando ahora mismo. Ya la he comprado. La estoy viendo, la visualizo. Conozco su dirección. De eso se trata cuando estás en Los Ángeles. Cuando ustedes vean esa casa, me verán dentro. Será la casa de London. Bienvenidos a Hollywood. Bienvenidos a...

0: A decir verdad, probablemente sea difícil vivir aquí. Es duro. No es fácil conducir por la calle y ver esto. Yo creo que la gente o tiene empatía y hace algo, o bien se encierra en sí misma. Es difícil. Es difícil no sentirse culpable cuando ves campamentos en cualquier zona, cualquier barrio, cualquier lugar al que vayas. Puedes ir a un supermercado a comprar comida o puedes vivir tranquilo tu vida porque tienes un hogar. No hay bondad en ninguna ciudad o estado, incluso en lugares que consideramos liberales. La gente de California no es muy liberal al respecto. No es tan compasiva como se suele pensar.
1: Eso se ve bien.
2: ¿Quieres un poco?
1: No, no, gracias. ¿La gente siempre es así de amable?
2: La cámara.
1: O eso depende del día.
2: Es por la cámara. Tu cámara.
1: ¿Quieres decir que no quieren dar mala imagen frente a la cámara?
2: Eso es.
1: O sea, que quieren parecer generosos frente a la cámara.
2: Sí. Sí.
3: Hay diferentes factores que pueden afectar a la gente mayor. Y lo más importante es que se han ido quitando las redes de seguridad que existían antes. Así que ahora es muy difícil. Conozco gente que se ha jubilado y los cheques de jubilación que están recibiendo no pueden cubrir el coste de un alquiler. Así que, después de haber trabajado durante toda su vida, ahora viven en sus autos. Y sí, hay ciertos programas disponibles que subvencionan parte del alojamiento, pero no todo el mundo los consigue. Por eso la gente está tan desesperada y no tiene fe en el gobierno. Es porque el gobierno ha dejado de trabajar para la gente. La cantidad de personas molestas con los políticos, la política y los partidos ha aumentado considerablemente. La gente no se fía de lo que dicen. Hablan mucho, pero cumplen muy poco o incluso nada.
4: Recorremos ciudades.
5: Cruzamos países.
6: Atravesamos continentes.
7: E incluso superamos husos horarios.
8: Estamos donde están las noticias.
9: Para nosotros no existen límites.
10: Porque las noticias no tienen fronteras.
0: No solo representamos el ballet Kostromá, sino que representamos nuestro país con su historia y cultura.
11: Y Elena es una verdadera patriota, orgullosa de Rusia y de lo que hacemos aquí, de nuestro trabajo. Es como un rompehielos al que seguimos.
0: La búsqueda del estilo, la composición de la coreografía, la elección del vestuario. Y ese estado de búsqueda de verdad es una auténtica felicidad.
12: El mundo del ballet y de las escuelas de ballet es un mundo cerrado y nadie te cuenta nada. Solo se ve el resultado magnífico en el escenario, pero lo que pasa en las salas de ballet es un secreto.
13: Yekaterina, no te preocupes, te ha salido todo bien.
0: Es un trabajo muy duro. Replicar emociones a diario es extremadamente difícil. No hay arte sin sacrificio.
12: Nuestros estudiantes están preparados para dar 150 espectáculos en un año, y eso es normal. Pasar 3 meses en Moscú también es algo habitual, y las largas giras también son algo común.

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1: A mí me impactan mucho los contrastes que se ven en California, donde puede haber gente muy rica, pero también hay quien apenas sobrevive.
2: Eso pasa por todo Estados Unidos. Hay alrededor de 400 personas cuyo ingreso es superior al de todos nosotros juntos.
1: ¿Cree que esa brecha se está reduciendo o sigue aumentando?
2: Está aumentando. Solo quieren que haya un pequeño grupo de personas que controlen todo. Quieren que la gente se someta a su voluntad. Quieren controlar a la gente. Y usan una forma muy buena para hacerlo: poder y dinero. Todo el mundo debería tener al menos vivienda, comida, acceso a la sanidad, educación, ropa, cosas así. Y le debe quedar algo para poder ir al cine, a cenar o algo así, o organizar unas pequeñas vacaciones.

0: Bailó conmigo durante toda la canción.
1: Gracias.
0: Gracias a ti. Tengo 77 años y no tengo suficientes ingresos, pero tengo un alojamiento económico, es lo que se llama vivienda asequible, pero siguen subiendo la renta. Al mismo tiempo, mis ingresos no aumentan tanto. Mi seguridad social, mi jubilación...
2: Entonces vine aquí para ganar un poco más de dinero.
0: Sí, un dinero extra. ¿Me entiende? El último trabajo que tuve fue en la seguridad, pero he hecho muchas cosas. He sido oculista, guardia, secretaria, operadora de montacargas. He trabajado en muchas cosas.
2: Y lleva trabajando toda la vida, ¿no?
0: Bueno, ya sabes, desde los 17 años, sí.
3: Sí, he estado esperando una vivienda por un buen tiempo, como unos 17 años. Y las organizaciones, Atención Domiciliaria Personal y el Ejército de Salvación, se unieron y me consiguieron una habitación por un año. Así que ya sabes, está bastante bien, porque ahora no tengo que desplazarme tanto y siempre mantenerme en pie. Porque mira, me operé una pierna, esta pierna. Pero además tengo una enfermedad en mis piernas, mis células sanguíneas y mis músculos no funcionan bien y se me cae la piel de la pierna. Así que me pusieron esto para mantener todo en su lugar. Pero aquí está la lesión más grande. Me he muerto de dolor muchas veces.
4: Hay tanto dinero por aquí y no sé de dónde sacan este dinero. Pero es que hay muchas personas sin techo aquí. Más que viviendas.
2: ¿No eres de California?
4: No, no soy de California.
2: ¿De dónde eres?
4: De Nueva York.
2: ¿De Nueva York?
4: Sí.
2: Así que has llegado aquí por trabajo.
4: He vuelto aquí de nuevo porque mi novia... tuvo una sobredosis. Tuvo una sobredosis y yo tuve que regresar. Pues sí. Es un poco una locura, ¿verdad? Ni siquiera saben qué demonios es esto. Ya sabes, es una locura. Y no es broma. Muchas personas no pueden manejarlo. Sus sistemas inmunológicos no pueden manejarlo. No son tan fuertes.
5: Si queremos ser realistas acerca de este problema, debemos averiguar dónde radica realmente el problema. Y son las drogas. El problema está en las drogas. Rebajaron drogas como las metanfetaminas y ahora el consumo se considera un delito menor. ¿De qué nos sirvió eso? Solo hizo que fuera más fácil para los adictos consumir drogas. Porque este miedo a... Antes había el miedo a cometer un delito grave, a ir a la cárcel, a cumplir una condena o lo que sea. Ahora es solo una multa. Nada más. Si un policía te pilla sentado en la acera, drogándote, poniendo en peligro la vida de los niños al fumar esta basura a cielo abierto, serás multado y te irás. ¿Cómo cambia eso las cosas? Solo vas a conseguir más drogas.

0: y hacerlo de nuevo, como si no nos importara, como si no respetáramos la raza humana cuando agregamos una cláusula y decimos que es solo un delito menor ahora, no es nada serio, pero es muy serio.
1: ¿Dice usted que es de Londres?
2: Sí, de Reading, justo a las afueras de Londres.
1: ¿Y cuál es su nombre?
2: Vit.
1: Vit.
2: Vit, sí.
1: Mucho gusto. ¿Y qué piensa usted sobre la situación acerca de...?
2: Definitivamente noto una gran disparidad entre los ricos y los pobres. Sabía que existía esta brecha, pero no imaginaba que fuera tan profunda. Es una diferencia muy grave. Experimentarlo de primera mano es bastante inquietante, de verdad. He oído hablar de Skid Row, por ejemplo, aunque no sé mucho sobre ello.
0: He escuchado a muchas personas decir que van a acabar con el problema del barrio Skid Row y ayudar a la gente de allí. Llevan allí desde los años 60 y ahora estamos en el 2024. Vamos a otros países, por ejemplo, su país, preguntando, ¿necesita ayuda? ¿Necesita ayuda?
2: Sí, sí.
0: Y nos esforzamos por ayudarles, brindándoles un montón de dinero y haciendo mil cosas para mejorar la vida de su gente. Luego, ustedes vienen aquí, a nuestro país, y creen que lo tenemos todo perfecto porque nos esforzamos tanto en ayudar a otros.
2: Sí, sí. En los últimos 20 años, tengo 29 años ahora, pero crecí en el extranjero viendo la televisión estadounidense y todo eso, ya sabe. Lo que se muestra en la pantalla allí parece una imagen perfecta y todo eso. Pero cuando empiezas a profundizar e investigar, te das cuenta de que la realidad es muy distinta. Creo que lo que realmente llama la atención es que aquí la gente es mucho más descuidada que allá. Ya lo puedo ver.
0: En los últimos 57 años he recorrido todos los estados. Durante estos últimos 57 años he visto cómo lo que solía ser un problema parcial de unas pocas familias aquí y allá, ahora se ha convertido en un problema enorme.
3: Estamos en el centro del barrio de Skid Row, en la esquina de la Quinta Calle y la calle Wall Street. En el lado norte está la misión de Los Ángeles. Tiene capacidad para unas 600 personas, familias enteras. No se nota, pero hay muchos niños en Skid Row. Intentan mantenerlos dentro. Ahora tenemos varios equipos de la asistencia sanitaria a los sin techo y del proyecto comunitario de salud. Cada día se producen muchos casos de sobredosis. Mucha gente no lo sabe, pero Skid Row se extiende por unas 54 cuadras.
0: Lo curioso es que justo en el centro de Skid Row hay una comisaría. Una vez vi a dos hombres discutiendo por el perro. Uno le disparó al otro y se marchó. El cuerpo se quedó tirado allí hasta las 10 del día siguiente. ¿Por qué? No lo sé. Y eso que justo cruzando la calle está la comisaría. Todo pasó enfrente del refugio para los sin techo. Cuando lo vi, decidí largarme y no volver más.
3: En Skid Row hay mucha gente con problemas de salud mental. Se debe en parte a que la falta de vivienda en sí misma supone un enorme trauma para la salud mental de las personas. Por el mero hecho de estar en la calle, acaban padeciendo enfermedades mentales, pero también porque tenemos un sistema sanitario muy fracturado en Estados Unidos. En realidad no existe apoyo para las personas con enfermedades mentales. El sistema hospitalario funciona así. Tras los primeros días, el Estado no paga por el cuidado de los pacientes. Entonces reciben medicamentos en el hospital y después se les echa a las calles de Skid Row. Hubo un hospital de Las Vegas al que pillaron echando a 1.500 pacientes. 500 de ellos se llevaron a Skid Row, 500 a Sacramento y 500 a Tucson, Arizona.
0: La mayor parte del tiempo, cuando estoy aquí, ni siquiera pido dinero, sino que estoy observando a la gente. Es como ver la televisión.
1: Un programa de televisión en directo.
0: Los Ángeles está lleno de buenos e interesantes programas de televisión, porque hay un montón de bichos raros, zombies y otros. Cuando caminan agachados, parecen zombies andantes de las películas.
3: Hace más de 8 días que no duermo. No duermo tumbado en la cama, ni me ducho, ni nada por el estilo. Ya he sobrepasado el límite de la locura. Ahora estoy al borde del agotamiento total y frustración. No puedo ponerme en contacto.

0: con mi familia.
1: ¿Qué edad tiene?
0: Tengo 40 años y probablemente aparento 60 por lo que me ha hecho la calle. Es agotador. Estoy tan cansado. Traté de ir al hospital porque tengo estas llagas en las manos por la mierda que ponen en la droga. Aquí también. En realidad, no me pincho con agujas ni nada de eso. No entiendo qué me está pasando. Solo les pasa a unas personas en particular. Me están destruyendo poco a poco.
1: ¿Dónde hizo el servicio militar?
0: Serví en el Cuerpo de Marines de Estados Unidos, concretamente en el mando de operaciones especiales. Estuve un poco en Libia, en Somalia. La gente en Somalia se trata entre ellos mejor que nosotros aquí, en las calles de Los Ángeles. Esta gente es la más miserable que he conocido en mi vida. Ojalá hubiera un botón que pudieras apretar y que exterminara a todos los parásitos, a toda la gente mala que hace daño a otras personas. Una vez violaron a una chica en un callejón y cuando intenté apartar al tipo de ella, me atacaron sus compañeros. Me rompieron 4 costillas, me abrieron el labio. Me jodieron bien. Perdón por mi lenguaje.
2: Aquí está el oso. Está descansando mientras lo llevan en este portabebés.
1: ¿Cómo se llama?
3: Smokey.
1: ¿Cómo?
3: Smokey.
1: Smokey.
3: Sí, como el oso Smokey.
2: No hay que tener miedo a tener algunas fantasías en tu vida, porque a otras personas les gusta otra cosa y haces lo mismo solo porque es tu amigo y quieres ser aceptado, reconocido, visto, escuchado, amado, comprendido. Es lo que realmente todos queremos, pero a veces algunas personas tratan de conseguirlo de una manera extraña. No todo el mundo es capaz de ser intuitivo o inteligente. No todo el mundo posee todas las habilidades y todos los dones. Y con los que no los tienen, debemos ser cariñosos, pacientes y comprensivos, en lugar de odiarlos por lo que hacen. En realidad, si les prestamos atención, podría ser otra historia diferente. Me parece que es muy lindo que sea tan bajito y robusto. A veces, ni siquiera sabemos dónde vamos a dormir.
3: Ojo.
2: Puedes ir a una ciudad sin saber qué buscar allí, dónde quedarse para estar a salvo. Aún así, no es el lugar más seguro del mundo. Está hecho de tela, así que se puede cortar fácilmente con un cuchillo. Pero lo que ellos no saben es que le deben tener miedo a mi mujer. Yo no soy violento. No me gusta la violencia. Pero mi mujer es diferente. Ella tiene unos palos, los llama baquetas. Ella no tiene miedo de salir de la tienda y golpear con ellas a un bastardo. Yo no haría eso porque no me gusta la violencia en absoluto. Este es mi hogar. Aquí es donde duermo cada noche.
1: ¿Podríamos hacer una pequeña entrevista?
3: Ay, por Dios, no estoy preparada. Debería haberme peinado si hubiera sabido que me iban a grabar.
1: ¿Usted vive aquí?
3: Sí. Estoy agradecida por vivir aquí. Me mudé en el 2021 y estoy muy contenta de poder estar aquí.
0: Si no hubieran existido lugares como este, ¿se imagina dónde estaría usted?
3: Estaría sin hogar, si lugares como este no existieran.
0: Estos son algunos de los inquilinos que cuentan sobre la lucha que lleva la gente tratando de mantenerse al día con el alquiler. Es una verdadera lucha y se vuelve muy real, especialmente cuando tienes familia, hijos. ¿Se imagina a dónde iría si no pudiera pagar el alquiler y tuviera hijos? Quiero decir, mi corazón está con las madres como ella, que veo a su hija que va a la escuela por la calle. Es impresionante ver eso. La admiramos como madre y también admiramos a su hija, que es inteligente, brillante, con una gran sonrisa. Así que ella también trae una gran sonrisa a nuestras caras. Ahora les va bien, pero sin viviendas asequibles, muchas personas, como dice ella, estarán viviendo en la calle. Cuando AHF compró este edificio, aquí vivían algunas personas, así que el alquiler se revisó para hacerlo más asequible, pero tienen cierta cantidad de apartamentos que son específicamente para personas sin techo, así que trabajamos con ellos y los alojamos. Si tenemos una plaza vacante, podemos llamar a quien quiera que haya presentado la solicitud, pero nos vienen muchas solicitudes y se llena rápido. También tenemos otros edificios. Una vez arreglados, se llenan enseguida, porque la gente lleva mucho tiempo esperando una vivienda. Ya hemos demostrado a las autoridades de la ciudad que podemos ofrecer viviendas mucho más baratas que ellos. La ciudad gasta mucho dinero y proporciona muy pocas viviendas, pocos apartamentos.
3: El alquiler de algunas de nuestras viviendas es a partir de $800.
0: Eso en comparación con otros sitios.
3: Usted pagaría cerca de $2,000 por un estudio con cuarto de baño y cocina, frente a lo que ofrecemos aquí.
0: O sea, más del doble.
3: Sí, efectivamente.
4: Hola, Marta. ¿Hablas inglés un poquito?
3: Marta iba a perder la subvención que recibía a través del programa en el que participaba, entonces no habría podido pagar el alquiler. La tenían pensado alojar en otro de nuestros edificios, pero le gustaba tanto estar aquí que finalmente abogamos por ella para que pudiera quedarse y le bajamos el alquiler.
1: No lo subieron, sino lo bajaron.
3: Sí, lo bajamos para que pudiera quedarse.
1: Así es como habría que actuar.
3: Sí.
5: Si van a cualquier ciudad o estado, verán grúas. Se está construyendo demasiado. Algunos de estos edificios se quedan vacíos. Aquí tenemos suficientes edificios vacíos como para alojar a toda la gente que vive en la calle. Es por eso que se critica mucho a las ciudades por tener espacios vacíos. Habría que incentivarles más para que apliquen la sección 8, es decir, para que acojan a las familias en vez de buscar inquilinos ideales. Creo que el sector inmobiliario se ha convertido en una gran herramienta de inversión y ya no piensan en alojar a la gente. Creo que eso ocurre en todo Estados Unidos. Antes se pensaba que uno iba a tener una familia y debería ser capaz de comprarse una casa. Se veía como algo progresivo. No creo que esto sea así ahora para la mayoría.
1: Está sonriendo.
2: Sí, está sonriendo, supongo.
6: Amo el mar, así que sueño con vivir un día en una casa propia, con mi marido, y llevar un acuario o trabajar en uno.
1: ¿Llevar un acuario?
6: Sí, y estudiar la vida marina y todas las criaturas marinas y cuidarlas. Me gusta el mar, al igual que los perros.
1: ¿Qué animales serían los primeros en habitar tu acuario?
6: Los delfines. Además, debe haber un lugar para cangrejos, almejas y ostras. No solo se comen, se pueden criar y pueden dar perlas. Almejas y ostras pueden darte perlas si tienes suficiente arena en el fondo.

0: Estoy mucho más feliz sin tener nada, porque entonces no tengo que preocuparme de ninguna mierda. Tengo cero factores estresantes. Y ustedes, pregúntale a cualquier persona, ¿cuántos factores estresantes tienes? Tendrán una lista entera. Y yo, pregúntame a mí, no tengo ninguno, estoy feliz exactamente donde tengo que estar. Libre de todas las tonterías y mentiras, de toda la farsa en la que vive todo el mundo. Una semana dicen, estás bien, porque no tienes la piel muy oscura. Otra semana dicen que estás bien, porque estás vestido algo mejor. Todas estas tontas opiniones sobre cómo la gente debe vestirse, actuar, qué aspecto debe tener, y todas esas cosas surgen de distintas formas de racismo. Mi padre siempre decía, todo tiene que ser sencillo, estúpido. Tengo un hijo con ella. Esta ya es otra historia.
1: Otra cosa que agrava el problema de los sin techo en California y también por todo el país, una de las mayores causas de este problema es que nuestro sistema de acogida temporal de menores no funciona. Hasta un 70% de los niños que abandonan el sistema de acogida en Estados Unidos se quedan sin hogar en algún momento de su vida. Salen después de cumplir 21 años y normalmente tienen muy poco acceso a los servicios. Desgraciadamente, después de pasar por un sistema de acogida tan precario y sufrir muchos traumas, una vez se encuentran en la calle, a menudo padecen de enfermedades mentales. Pueden tener adicciones o acabar en situaciones que los lleven a la cárcel. Y, al fin y al cabo, esto significa que en un futuro se van a convertir en personas sin hogar.
2: En mi época, los ingresos se correspondían con el coste de la vida, pero ya no es así. De hecho, he oído que en algunos países escandinavos tienen un límite del salario mínimo que puedes cobrar, que es entre 23 a 25 mil dólares al año. Pero en Estados Unidos no hay un tope para lo mucho o lo poco que puedes ganar. O bien puedes no ganar nada, o bien el cielo es el límite. Ahora están hablando de recortes en la seguridad social y otras cosas. No sé por qué. Ya no recibimos lo suficiente. ¿Entiende? Trabajas toda tu vida y luego quieres jubilarte, pero no te lo puedes permitir porque al fin de cuentas yo también me puedo quedar en la calle si el alquiler sigue subiendo. Y bueno, también me puedo quedar sin hogar por causas personales, que es lo que me preocupa, ¿comprende?
1: Vimos beneficios récord de todas estas corporaciones durante toda la pandemia e incluso ahora. Beneficios récord. Ahora tenemos más multimillonarios que nunca. Y sin embargo, tenemos más gente que nunca viviendo en la pobreza y en la pobreza extrema. No es ningún secreto que las corporaciones controlan, que los multimillonarios controlan la política en Estados Unidos. Entonces, a la hora de formular cualquier política, en primer lugar, no piensan en la clase trabajadora ni en el pueblo, sino en cómo afectaría a los multimillonarios. Les conviene dividirnos y enfrentarnos unos contra otros. Los republicanos dicen que los demócratas son nuestros enemigos. Los demócratas dicen que los enemigos son los republicanos. En realidad, los verdaderos enemigos son la gente que está en el poder. ¿Comprende? Y luego hay toda una legión de personas que les siguen y no se dan cuenta de cómo nos han traicionado.
3: Sería una opción para empezar. No está mal, pero es muy pequeño. Está bien para empezar.
4: ¿Preferirías vivir en un coche si tuvieras la oportunidad de comprar un vehículo?
3: Sí.
4: ¿Es mejor que una tienda de campaña?
3: Sí. Pero tendría que aprender a manejar.
4: Ah, tendrías que aprender a manejar.
3: Sí. Aún no tengo carnet. Nunca he manejado en mi vida.
4: ¿Eso es lo que llaman volar?
3: También lo llamamos spanging, que viene de spare change, monedas sueltas. Dos palabras unidas. Básicamente, pones una señal de volar, sales a la mediana o te pones en la esquina de la calle con la esperanza de ganar dinero.
4: ¿Cuál fue el día más afortunado para ti?
3: Gané $100 en aquella esquina. Dale. Vamos, vamos, vamos. ¡Cállate! ¡Vaya! Ya lo tengo.
5: Sí, realmente siento que hay una tendencia a denigrar a personas sin techo.
3: Y sus vecinos, en vez de ayudarles, los ven como un problema. Es una forma de deshumanización. Creo que si los aceptaran como a sus vecinos lo que realmente son y compartieran con ellos el mundo y todas esas circunstancias, mejorarían.
0: Después de vivir un tiempo en la calle, debajo de un puente, y escuchar el ruido monótono de los coches, al final ya te parece relajante. Puedes gastar mucha energía y tiempo pensando en cosas negativas en vez de ser positivo. Pero mientras estás allí gastando tiempo y pensando sobre la situación en negativo, estás perdiendo las oportunidades que podrían presentarse en aquel momento. Como ya dije, somos nuestros peores enemigos. Nos torturamos, complicando las cosas todavía más. En realidad, no está tan mal el asunto. Dale, entra.
4: Disculpa.
3: No te preocupes. Simplemente tenía que salir un rato.
0: Ah, ¿al baño?
1: Hola, mamá. Soy yo. Quiero conseguir un billete y largarme ya de aquí antes de que me haga daño a mí o a quien sea más. Todo indica que acabará así. La noche anterior me asaltaron en un supermercado. Me acaban de atacar otra vez y me han robado la bicicleta. Y han sido las mismas personas. Ustedes piensan que estoy loco y todo el mundo piensa que estoy loco, pero sé ciertamente que no es así.
6: Se diferencia mucho el África de verdad de lo que se ve en televisión.
7: Claro que sí.

Los muchachos nos cubren, tanto desde tierra como en helicóptero.

0: Alaska. En casi todos nuestros desplazamientos a riesgo de explosiones, emboscadas y cosas por el estilo.
1: Nos llevamos como hermanos, es un trato bastante común durante los combates.

Muchos seguían las noticias desde Centroamérica, donde el canal de Panamá enfrentó una sequía récord. Una gran fila de barcos procedentes de todo el mundo se fueron amontonando hasta poder utilizar la arteria clave que conecta a los dos océanos. Pero inesperadamente, un proyecto del ferrocarril mexicano ofreció una alternativa para el comercio global. En diciembre del 2023 se inauguró el tren interoceánico que cruzará por la parte más estrecha del país. Así las entregas podrían llegar más rápido a su destino a pesar de las condiciones climáticas. Seguimos reportando sobre las nuevas rutas comerciales, porque el intercambio global, como las noticias, no tienen fronteras.

0: sick.
1: ¿Te sientes mal?
0: Off of what?
1: ¿Por qué?
0: Dope.
1: ¿Drogas? Ojalá te mejores. ¿Has ido al hospital? ¿Lo que necesitas es droga para ayudarte? Maldita sea, es muy triste.
2: ¿Y qué pueden hacer? ¿Encerrar a todos los drogadictos? Dejar de golpe ciertas drogas provocará un fuerte síndrome de abstinencia. La mayoría de las drogas lo provocan. Darles dinero los matará. Simplemente hay que darles comida.
1: Así es como vivimos, porque el gobierno no quiere darnos dinero. Y todo esto está yendo a peor con el paso de los años.

Soy Patrick Lumumba, desde la presa de Maruba, en el condado de Machakos, en la República de Kenia. Seguimos con nuestras conversaciones, y hoy nos toca hablar de los medios de comunicación en la época de la lucha por la independencia. Muchas veces uno se sorprende en la manera en que quienes participaban en esa lucha por la independencia lograron expresar sus ideas de un modo que la población pudiera comprender y aceptar fácilmente. Hay que tener en cuenta que en muchos países africanos que se crearon tras la partición de África, el nivel de alfabetización era muy bajo. La población que sabía leer y escribir era la élite. Independientemente de si los conquistadores eran portugueses, británicos, italianos, alemanes o franceses, el nivel de alfabetización era muy bajo, lo que ponía en duda cómo la gente se comunicaba. De hecho, cuando comenzó la lucha, ni siquiera se sabía de la televisión. El único medio conocido era la radio, la que en esos tiempos era más conocida como ondas de radio FM. Esa era la realidad del continente africano. Y sin embargo, la comunicación tenía que llevarse a cabo. Hay que remontarse bastante atrás, porque la lucha por la independencia ya había comenzado fuera del continente africano. En el Caribe, personas como Sylvester Williams, de Trinidad y Tobago, que se había trasladado a Europa, ya publicaba boletines informativos en los que se hablaba de la necesidad de la libertad. Estos boletines informativos se distribuían entre los africanos que estudiaban en Estados Unidos. Bajo ese contexto se observa que ya en 1906, personas como Pixley Kaisakaseme, quien más tarde, en 1912, sería uno de los tres fundadores del Congreso Nacional Africano, ya editaba un boletín informativo. Su reconocido discurso, La regeneración de África, circula por todo el continente e inspira las palabras de líderes en África, llegando incluso a influir en los discursos de figuras como Marcus Garvey en Jamaica. Cuando estos eventos tuvieron lugar, esos periódicos y boletines informativos circulaban de manera clandestina. Con el inicio de la lucha por los derechos civiles en Estados Unidos, figuras como Du Bois y otros publicaban boletines, y estos boletines formaron las bases de las primeras ideas en el continente africano. Líderes como Martin Luther King y Ralph Abernathy ya leían y utilizaban los boletines informativos como un medio de comunicación y como una forma de sensibilizar a la gente. De hecho, Kwame Nkrumah, durante su estancia en la Universidad Lincoln en Estados Unidos, conoce a Nnamdi Azikiwe, quien posteriormente se convertiría en presidente de Nigeria, de una Nigeria independiente, y ambos utilizaban boletines informativos. Así, los boletines se convierten en un medio de comunicación principal, ya que los colonialistas no deseaban que se estableciera ningún tipo de comunicación entre el pueblo. Cuando se celebra el Congreso Panafricano en Manchester en 1945, se utilizaron boletines. Es revelador que en Manchester se encontraban varios líderes africanos clave que posteriormente regresan para iniciar la propagación de la lucha por la independencia. Los presidentes presentes en ese momento en Manchester eran Kwame Nkrumah, de Ghana, Jomo Kenyatta, de Kenia, Obafemi Awolowo, de Nigeria, y Hastings y Kamuzu Banda, de lo que entonces se conocía como Nyasalandia.

Al regresar, Nkuruma funda Accra Times en Ghana, que se convierte en uno de los medios a través de los cuales se articulan estos mensajes. Sin embargo, es importante señalar que en Sierra Leona ya habían comenzado a publicar Royal Gazette, y en lugares como Liberia ya existían diferentes periódicos en 1958. Nkrumah ya publicaba periódicos en Egipto. Gamal Abdel Nasser también publica los boletines informativos. Y claramente en la región de África Oriental, específicamente en Kenia, el periódico The Standard, fundado en 1902, ya comienza a hablar de la lucha por la independencia. Por consiguiente, observamos que el lenguaje escrito surte un efecto positivo, aunque limitado a las clases privilegiadas. Pero ¿cuántas personas leen? ¿Cuántas personas saben leer? El resto de la población a la que se pretende organizar es una población que no sabe leer. Y la situación es peor en ciertos países, específicamente en aquellos países colonizados, tales como las colonias portuguesas, donde el porcentaje de la población que sabe leer es realmente bajo. Así pues, Angola, Mozambique, Guinea-Bissau y Cabo Verde son claros ejemplos de esta situación. Incluso en las colonias francesas, la población lectora es bastante baja. Es en este contexto que la radio se transforma en una herramienta crucial. Asimismo, observamos que la radio se emplea de forma sumamente eficaz, especialmente en África del Sur. Cuando en 1948 Sudáfrica pasa a estar bajo el control oficial del régimen del apartheid y posteriormente bajo la administración de Hendrik Verwoerd, todo quedó prohibido. El lenguaje escrito fue prohibido. Y es en estas circunstancias que el Congreso Nacional Africano crea la Radio Freedom. Se trataba de una emisora de radio clandestina, la cual en ocasiones se veía obligada a interferir otras frecuencias. Luego, en esa región particular, pasaron a conocerse como emisoras de radio guerrilleras, y quienes lograron aprovecharlas de manera muy efectiva residían en Mozambique. En ese país, figuras como Eduardo Montlane y Samora Moch Machel se aprovecharon de dicha emisión para difundir sus ideales utilizando un lenguaje codificado a través de estas emisoras de radio guerrilleras. Esto también ocurre en Namibia, también en Angola, al igual que en otras zonas de África Occidental. Por consecuencia, la radio se convierte en un medio de comunicación importante. Y el motivo por el cual la radio se volvió extremadamente importante, como ya he mencionado, fue el hecho de que la mayoría de la población era iletrada. El objetivo era comunicarse en una lengua que todos entendieran. Así pues, algunas de estas emisoras no emitían en inglés ni en francés, sino en lenguas que la gente entendía. Por supuesto, las emisoras de radio guerrilleras en lugares como Mozambique utilizaban muy a menudo el portugués debido a que era un idioma unificador en ese sentido. Sin embargo, existe un aspecto de gran relevancia que siempre he considerado irónico. El hecho de que, a pesar de que Alemania fue un país colonizador, la radio alemana, Deutsche Welle, se convirtió en un elemento clave en este ámbito específico. Radio Deutsche Welle pone en marcha uno de los primeros servicios en Swahili, y Radio Moscú se convierte también en una herramienta muy importante, sobre todo para la élite. En aquella época, por supuesto, estamos hablando de la Unión Soviética, y la Unión Soviética está a la vanguardia de la lucha por la independencia, ayudando a los líderes africanos a difundir su mensaje. Y no se me escapa que es durante este periodo, particularmente a finales de los 60, cuando se funda la Universidad de la Amistad de los Pueblos, Patrice Lumumba. Esta se convierte en lo que se podría describir como la meca ideológica para muchos de los líderes, que luego se volverán muy importantes en la lucha por la independencia en el continente africano. Todo esto muestra el poder que tenía la radio en ese contexto. Y la Universidad de la Amistad de los Pueblos, Patrice Lumumba, recibe a un buen número de personas. Estas se desplazan hacia el este, donde aparece entonces mucha gente a la que se anima a través de la radio a sumarse a la lucha. China también participa en este ámbito y, por supuesto, desempeña un papel importante, especialmente mediante la radio. Así pues, si

0: Pero los periódicos tienen sus limitaciones, ya que los costes de impresión son altos, y tanto la gente que los distribuye como los colonizadores son capaces de confiscarlos y siempre están dispuestos a censurarlos. Por eso la radio, como segunda opción, se convierte en la herramienta preferida de muchas de estas personas. Y dado que la mayor parte de las emisiones se hacían por onda corta, era posible que llegaran a diferentes partes del país y que los líderes se dirigieran directamente a la población. Podemos ver que tras el derrocamiento de Kwame Nkrumah, incluso antes, figuras como Ahmed Sékou Touré utilizaban los medios de comunicación en Guinea. Existían emisoras de radio en Guinea, en Ghana, en Sudáfrica, o fuera de Sudáfrica, en Mozambique y también en Kenia. En lenguas vernáculas, y utilizo esta palabra de forma deliberada, empezaron a aparecer periódicos en las lenguas locales, como el Kikuyo, el Duolo, o Luo, o el Akamba. Porque también se trataba de comunicarse con la gente en un idioma que pudieran entender. Así que cuando resumimos los medios utilizados en la lucha por la independencia para difundir una propaganda necesaria, eficaz, y movilizar a la población, el arma principal, por así decirlo, fue la radio. La radio resultó fundamental, no solo para transmitir el mensaje, sino también para expresar las emociones del pueblo. También es importante señalar que los amigos de buena voluntad aparecieron en ese periodo, y por eso incluso hoy, en países como China y Rusia, el suajili ocupa un lugar destacado. Y esto se debe en gran medida a Julius Nyerere, de Tanzania, quien estuvo a la vanguardia de ese proceso. Por eso a Nyerere se le conoce como Mwalimu, o maestro, porque utilizó la radio para destribalizar Tanzania e inculcar un sentido de patriotismo, impulsando así el motor de la descolonización tal y como la conocemos hoy. La idea que se transmite aquí es que, en términos casi bíblicos o religiosos, en el principio fue la palabra, y esa palabra tenía que difundirse. La palabra era la libertad, y se propagó tanto a través de lo escrito como de lo hablado, y la radio fue la herramienta fundamental. En aquellos días no había televisión, estaba la radio, convertida en la reina de la comunicación. Así, la mayoría de los países africanos disfrutan hoy de algún tipo de independencia, aunque no sea plena, gracias a la prensa escrita y a la palabra hablada a través de la radio. No pudo pasar por alto el hecho de que el mensaje de la independencia total sigue avanzando con fuerza. Lo que estamos haciendo ahora a través de RT es una continuación del proceso iniciado en el siglo XVIII. La palabra debe ser pronunciada. Hoy, además, adquiere un sentido práctico al ser escuchada en todo el mundo, porque la idea de la libertad total sigue viva en el continente africano. Así que honremos la palabra y reflexionemos sobre ella. Señoras y señores, seguimos debatiendo y analizando cuestiones relacionadas con el continente africano. Y volveremos en breve para continuar esta fructífera conversación. Gracias y nos vemos ahora.
1: 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Vámonos.
2: En el extremo sur de la Patagonia Argentina se encuentra Tierra del Fuego, un archipiélago separado del continente por el Estrecho de Magallanes.
3: Esto podríamos considerarlo como una guardería de pingüinos.
2: Aquí estarán aproximadamente unos 2 o 3 meses hasta que su plumaje cambie y los proteja del agua y del frío. Las inmensas llanuras de la Patagonia dieron origen a la figura del gaucho, pastor nómada, diestro jinete, independiente y libre como el viento.
4: Este me va a sacar el puesto, hace más gaucho que yo.
3: Mi trofeo gaucho.
2: El recorrido turístico Todo Glaciares traslada a los viajeros al corazón.

0: son del Parque Nacional Los Glaciares.
1: Témpano Weisberg son desprendimientos de glaciar Upsale.
2: Bueno, Eric, ahí te paso el casco. Empezá con el pie izquierdo del glaciar Traveso. ¿Tenés sed?
0: Sí. Siendo sincero, después de haber vivido tantos años en Rusia, pensé que un paseo por la nieve o por el hielo no me iban a impresionar, pero me han impresionado.
3: Tengo un gran objetivo, construir templos en Burundi y hacer crecer la Iglesia de Dios. Yo vine aquí para obtener educación teológica. En Burundi la ortodoxia no está desarrollada. Los misioneros griegos no desarrollaron la iglesia, no difundieron la ortodoxia. Si Dios quiere, me gustaría construir una gran iglesia, una catedral.

0: Soy Patrick Lumumba, desde la hacienda Manzoni, en el condado de Machakos, en la República de Kenia, nuestro continente africano. Seguimos hablando sobre diversos aspectos de la sociedad africana. Y hoy nos vamos a centrar en la sociedad leopardo. Como saben, el leopardo tiene una historia única en muchas sociedades africanas. Es uno de los felinos más grandes. Tiene manchas, es ágil, es un animal con garras y tiene unos ojos increíbles. En las sociedades africanas existían sociedades secretas. Y dentro de las sociedades secretas en África, nos interesa estudiar la sociedad leopardo. Este grupo era famoso en países como Sierra Leona, Costa de Marfil, Níger y hasta en Nigeria. Sus rituales y acciones solo las conocían los iniciados. En otras palabras, era necesario ser parte de la sociedad para saberlos. Y había muchas sociedades. Dependiendo del país que visitara, uno podría encontrar sociedades como la Poro, Sande, Ekpe u Ogboni, las cuales operaban bajo reglas muy claras. En primer lugar, las sociedades eran las que otorgaban la autoridad. Incluso bajo un mando real, estas sociedades secretas, ese es el término que utilizaremos, actuaban como los anclajes del poder. Era una certeza que quienquiera que fuera monarca de una forma u otra tenía una conexión con una de estas sociedades. En segundo lugar, era una iniciación a la edad adulta. No es que por el hecho de pertenecer a la sociedad y entrar en una nueva etapa de tu vida, se te presenten secretos del clan o de la sociedad. Es que a través de la iniciación se te otorgan estos secretos, transformándote en un miembro a quien se podría confiar la información. En tercer lugar, también era una forma de preservar la cultura y la tradición de las comunidades, ya que ellos eran los guardianes de la cultura y las tradiciones de la sociedad. En cuarto lugar, existían aspectos de la espiritualidad de esas comunidades que solo un número muy reducido de personas debía conocer. Y en quinto lugar, buscaban crear el orden y la lealtad entre los miembros, que eran pilares de la sociedad. Esto puede describirse como el código de muchas de las sociedades. Para asegurar que éstas permanecieran bajo control, sus miembros estaban obligados por juramentos, de modo que, si había sido iniciado en cualquiera de estas sociedades secretas, te convertías en el destinatario y, por lo tanto, en el guardián de ciertos conocimientos que solo debían conocer los pocos iniciados. ¿Y qué hacías? Jurabas. Y cuando prestabas esos juramentos, había sanciones. Y en las sociedades también había momentos en los que había guerra. ¿Cómo te protegías de los enemigos? Y por esta razón creo que más tarde, cuando llegaron los colonos, declararon que estas eran sociedades paganas. Afirmaron que estaban involucradas en asesinatos rituales, en canibalismo, así como en actividades antisociales, porque no comprendían su modus operandi. Sin embargo, la verdad es que dependiendo de la sociedad a la que se perteneciera, había ocasiones en las que se juraba en contra de un enemigo. Y existían sociedades en esas partes del mundo donde, si se estaba en guerra y se capturaba a un individuo, era posible que se consumieran partes de su cuerpo. El corazón era particularmente apreciado. Al comer el corazón de alguien, uno se volvía audaz. Se sentía envalentonado, no temía nada, y ya no le asustaba la sangre. Estas eran ceremonias de iniciación. Además, para envalentonar a los miembros y otorgarles la fuerza que creían necesaria, y dado que estaban iniciados en la sociedad leopardo, también capturaban leopardos y utilizaban sus garras. Tengan en cuenta que las garras de leopardo desempeñan un papel crucial en estas sociedades secretas, ya que nunca eran expuestas, siempre se mantenían guardadas. Y de esta manera, cada vez que cometían un asesinato, dejaban marcas de arañazos, hasta tal punto que unos creían que en realidad se trataba de personas capaces de cambiar de forma, que se podían convertir en leopardos. Por lo tanto, si al llegar a un sitio hallaban a una persona asesinada y observaban marcas de garra de leopardo, se llegaba a pensar que en efecto se trataba de seres únicos. Así que parte del motivo por el cual esto se hacía tenía que ver con el hecho de que este tipo de sociedades estaban profundamente arraigadas en el misticismo, y el misticismo servía mucho para lograr que la gente les tuviera respeto, quizás hasta para que les tuvieran miedo, o los admirasen, o incluso los tratasen como si fueran seres de otro mundo. Y es necesario aclarar que si bien los hombres ejercían el dominio en estas sociedades, también existían otras sociedades secretas que eran solo de mujeres. Por ejemplo, la sociedad Sande es una sociedad secreta de mujeres que opera en lugares como Sierra Leona. Lo que ellas hacían era utilizar estos grupos para ceremonias de iniciación e incluso de entrenamiento. Considero que es fundamental abordar este tema, y quizás argumenten que no había escuelas, pero actualmente, al reflexionar sobre diversas sociedades, pensamos en la realeza y que los miembros de la realeza contaban con sus propias escuelas especializadas. Y esto se puede observar en diferentes civilizaciones. Si analizamos civilizaciones como las de la India, mediante la lectura de obras como el Mahabharata y el Ramayana, percibimos que las princesas eran educadas en escuelas especializadas. En ellas era donde se recibía formación en combate, en ellas se instruía en las tradiciones, es allí donde se enseñaba el misticismo espiritual, y es donde, en el caso de los hombres, se les capacitaba sobre cómo relacionarse con las mujeres, cómo relacionarse con varias tribus, y de ser una sociedad de mujeres, cómo relacionarse con los hombres. Así, en términos generales, existían diferentes escuelas de pensamiento. De tal manera, la parte educativa no debe ser ignorada. En segundo lugar, tampoco se debe ignorar su aspecto militar, ya que algunas de estas sociedades desarrollaban mecanismos que definirían cómo la sociedad se defendería de otras comunidades. Y luego, dado que también era necesario mantener a la realeza bajo control, estas eran las sociedades que convocaban a los gobernantes y les exigían rendir cuentas. Así pues, en términos de cohesión social, estas sociedades eran fundamentales y resultaban muy útiles. Cuando los colonizadores comenzaron a llegar a esta parte del mundo, fueron estas sociedades las que se convirtieron en los guardianes del orden, por así decirlo, y los preservadores de la cultura y la tradición. Fueron ellas las que pudieron decirle a la gente: nos enfrentamos a un pueblo nuevo, un pueblo que quiere cambiar nuestra cultura, un pueblo que quiere cambiar nuestra religión, un pueblo que quiere cambiar nuestras leyes, que busca cambiar la forma en que hacemos las cosas. Debemos preservar nuestra cultura y nuestras tradiciones. Y por eso, en secreto, incluso cuando los colonizadores hacían lo que hacían, fueron precisamente estas sociedades las que contribuyeron a garantizar la preservación de la cultura y las tradiciones, aunque fuera de forma clandestina. Por eso, cuando los colonizadores comenzaron a echar raíces y a promulgar leyes, los tacharon de curanderos. Dijeron que practicaban la brujería, que practicaban canibalismo, que perpetraban asesinatos rituales, que se dedicaban a actividades contrarias a la civilización. Y por esa razón, en el siglo XX empezamos a ver un ataque contra las sociedades secretas. Ese ataque no solo fue perpetrado por franceses o británicos, sino que incluso por los misioneros. Porque los misioneros afirmaban que para ser verdaderos cristianos no se podía seguir perteneciendo a aquello que se consideraba satánico. Pero eso no era cierto. En realidad, eran los guardianes de la cultura de un pueblo, personas que formaban parte de sociedades cuya razón de ser era proteger a sus comunidades. Y cuando evaluamos la importancia de la resistencia temprana, vemos que fueron precisamente estas sociedades las que preservaron muchas de las culturas y tradiciones que a día de hoy siguen vivas, manifestándose incluso en reinos contemporáneos. Contemporáneos en el sentido de que son una manifestación de lo que existía en los reinos de Sierra Leona, de Nigeria, de Mali o de Costa de Marfil. Todo esto es resultado de esas sociedades secretas que, como he dicho, fueron calificadas de leopardo. Y leopardo no es más que una forma de describir su carácter secreto y su eficacia. Y son sociedades sobre las que, cuando el debate esté completamente cerrado, bien podría decirse que no eran sociedades secretas, sino sociedades con secretos, cuyo principal objetivo era garantizar la preservación de la cultura y la tradición. Eran el baluarte frente a la colonización de los pueblos, tanto en lo físico como en lo espiritual. Así era la sociedad leopardo. África nunca deja de asombrar. Muchas gracias. Continuando con nuestro debate sobre el continente africano, tratamos de abarcarlo en toda su complejidad. Como ya hemos dicho, lo bueno, lo malo y lo feo forman parte de nuestro análisis. Pero volveremos para seguir con esta conversación. Gracias.
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0: una postal del fin del mundo.
1: Querido Eric, pasará bastante tiempo hasta que recibas esta postal, pues ha sido enviada desde el fin del mundo. Una tierra lejana y misteriosa, en otro tiempo habitada por gigantes silenciosos. Una tierra de fuego que ilumina la noche eterna y una tierra de hielo sobre el que caminan antiguos dragones. Cuando esta postal esté en tus manos, comprenderás que ha llegado el momento de emprender tu camino hacia el fin del mundo.
0: Recorrer la tierra de los gigantes, encontrar a los dragones de hielo y llegar hasta el fin del mundo. Eso suena como un desafío. Vámonos. Vámonos.

0: Santa Cruz, una de las 6 provincias que integran la Patagonia Argentina, es un territorio de inmensas estepas enmarcadas por los picos nevados de la cordillera de los Andes. En la era de los descubrimientos, al ver estos paisajes tan asombrosos y tan distintos a los que conocían, los exploradores europeos bautizaron la Patagonia como la Tierra de los Gigantes. Hace más de 500 años, durante el primer viaje alrededor del mundo, el navegante portugués Fernando de Magallanes, junto con su tripulación, quedaron impresionados con la altura de los Tehuelches, los nativos de la Patagonia. Pero lo que más les impresionó fueron sus pies, unas huellas enormes que dejaban en la arena y en la nieve. Por eso los llamaron los Patagones, inspirados en una novela caballeresca española de la época que estaba de moda. De esta curiosa historia, después surgirá el nombre de la Patagonia. Hace miles de años, el deshielo de los glaciares moldeó valles que, al llenarse de agua, se convirtieron en lagos. Uno de ellos es el lago Argentino, el cuerpo de agua dulce más grande del país y uno de los 20 más profundos del mundo. Su intenso color turquesa, junto con los témpanos de hielo que flotan en sus aguas, forman parte de uno de los paisajes más espectaculares de la Patagonia Argentina.
1: Témpano Weisberg son desprendimientos del glaciar Upsal. Todos los glaciares que llegan a tener contactos con el agua, con un espejo de agua, lago, laguna, generan desprendimientos. Esos desprendimientos en este sector quedan navegando a la deriva. El viento los va empujando por el brazo norte del lago Argentino y llegan inclusive, dependiendo del tamaño del témpano, la época del año, hasta el cuerpo principal.
0: El recorrido turístico Todo Glaciares traslada a los viajeros al corazón del Parque Nacional Los Glaciares, un área protegida de más de 700.000 hectáreas. La navegación por los canales Upsala y Spegazzini revela paisajes remotos, desde los glaciares colgantes hasta imponentes paredes de hielo que alcanzan los 135 metros de altura.
1: Si bien vamos a encontrar glaciares a lo largo de toda la cordillera de los Andes, en este sector tenemos una accesibilidad mucho mejor, primero por estar a una altura muy baja, a menos de 200 metros sobre el nivel del mar. Y bueno, la ruta y los lagos hacen que sea mucho más accesible que a los 3.500, 4.000 metros sobre el nivel del mar, que se puede llegar muy fácilmente a una península que hace como si fuera un balcón natural hacia uno de los glaciares más famosos del mundo.
0: El glaciar Perito Moreno es uno de los destinos turísticos más visitados de Argentina. Sus dimensiones son impactantes. La superficie del glaciar alcanza los 250 kilómetros cuadrados y se eleva más de 60 metros sobre el agua. Pero para apreciar la magnitud de este glaciar, no es suficiente observarlo desde la distancia.
2: Bueno, Eric, ahí te paso el casco. Empezá con el pie izquierdo del glaciar travieso.
0: Sí, vamos a explorar el glaciar caminando sobre él. Una vez puestos los crampones, pisamos el hielo y enseguida, decenas de tonos de azul nos deslumbran la vista. El secreto de este color consiste en un efecto óptico. Denso, comprimido y libre de burbujas de aire, el hielo del glaciar absorbe todos los colores de onda larga, como el rojo o el amarillo, y refleja el azul. En sus partes más planas, el glaciar se ve blanco, porque expuesto a la luz y al viento, tiene una estructura más porosa, con más aire y refleja todos los colores a la vez. Y en el mismo instante en que uno piensa que ya ha visto toda la variedad de matices de este

0: De hielo, el sol se asoma entre las nubes y la paleta de azules y celestes se vuelve aún más increíble.
1: Bueno, y acá en Patagonia tenemos dos factores muy importantes que influyen para que tengamos glaciares. Uno es una zona de alta presión en el Pacífico que genera los vientos cargados de humedad. Estos vientos soplan de oeste a este. Tenemos la cordillera de los Andes y al chocar estos vientos con las montañas se elevan y toda esta humedad va a precipitar en forma de nieve en la parte alta de las montañas, creando así el campo de hielo patagónico sur, que es la tercera porción de hielo más grande del planeta después de Antártida y de Groenlandia. Esta nieve va cayendo y se va acumulando capa a capa, las capas inferiores pierden el aire y así se va a formar el hielo compacto y duro como el que estamos pisando ahora. Y después, por pendiente, y gracias a las temperaturas que tenemos acá, porque no estamos muy elevados sobre el nivel del mar, estas temperaturas generan mucha agua, como se puede escuchar ahora.
2: Sí.
1: Bueno, el agua también está corriendo entre el hielo y la roca. Hace que el glaciar se desplace desde centímetros a metros por día. Y eso es lo que después genera las grietas. Primero se escucha ese sonido y se genera una pequeña línea en la superficie. Esa línea después va a ir tomando más dimensión y así se van a formar las grietas que vemos acá en el Perito Moreno.
0: Durante la caminata, el cruce de estas grietas, algunas de varios metros de profundidad, se convierte en una experiencia desafiante. Cada paso sobre el camino helado es testimonio de la fragilidad del ser humano frente a la naturaleza. Y cada pausa, cuando dejamos de pisar el hielo, nos recuerda lo que es el verdadero silencio.
1: Qué soledad se siente aquí, ¿eh? ¿Viste?
2: Sí.
1: Igual no somos los únicos que estamos caminando por el glaciar. Tenemos un dragón también que habita en el glaciar y vive en grandes cavernas.
2: ¿Cómo?
1: Es el Andiperla morenensis, es un insecto. Tiene un centímetro y medio aproximadamente y es el único ser vivo que cumple todo su ciclo de vida aquí en el glaciar Perito Moreno. Nace, crece, se reproduce y muere aquí en el glaciar.
2: Increíble.
0: Dicho insecto, bautizado como el dragón de hielo de la Patagonia, no es lo único de interés científico en el Perito Moreno. Los glaciares son como cápsulas del tiempo que conservan archivos de la historia geológica y climática de la Tierra. Pero aunque uno podría dedicar horas a la exploración del hielo, no hay que subestimar el esfuerzo que requiere esta caminata.
2: Uf, qué cansado estoy.
1: ¿Tenés sed?
2: Sí.
1: Bueno, mirá, ahí tenemos agua. Probá un poquito de agua de glaciar.
2: ¿En serio se puede tomar?
1: Sí, se puede tomar. Adelante, por
2: wow.
1: Supuesto.
2: Increíble.
1: Agua de alta calidad. Es tan pura que no tiene minerales.
2: Voy a probar. Está riquísima.
1: Buena, ¿no? Y qué lugar también para beber agua. Mirá lo que es esta vista.
2: Podría pasar aquí horas mirando esto.

Siendo sincero, después de haber vivido tantos años en Rusia, pensé que un paseo por la nieve o por el hielo no me iban a impresionar, pero me han impresionado. Y es que pasear por un glaciar es algo único. Es más que un paisaje congelado, es una joya natural que te permite transportarte al pasado.

Las inmensas llanuras de la Patagonia dieron origen a la figura del gaucho. Pastor nómada, diestro jinete, independiente y libre como el viento. Cabalgando junto con los rebaños de ganado, en el pasado los gauchos eran vistos como salvajes y aislados del mundo, ajenos a la vida en sociedad y a sus leyes. Se decía de ellos que no tenían padre ni madre, solo las pampas. Con los años, el gaucho se convirtió en un personaje emblemático de la historia argentina y un símbolo que forma parte de la identidad nacional. La estancia Río Mitre, fundada hace más de 100 años, conserva la esencia de las tradiciones gauchas.

0: Este, a ver acá, échame la mano. ¿Por aquí lo paso?
1: Sí. Perfecto, el gaucho.
0: Aprendiz de gaucho por ahora. ¿Lo aprieto bastante o más o menos?
1: Bastante. Que vamos a salir. No, así no. Así otra no. Vuelta más a pegar.
0: Otra vuelta más.
1: ¿Ese para qué lado? No, no. Ese sí. Muy bien, muy bien. ¿Estás listo para salir?
0: Perfecto.
1: La rienda pareja siempre. Muy bien, muy bien.
2: René es uno de los gauchos herederos de los tehuelches, uno de los pocos que todavía resguarda las costumbres de la Patagonia más antigua en el mundo moderno.
1: Mi mamá era tehuelche, después que me tuvo, me llevó al campo y me crié en el campo.
0: Ya.
1: Con los caballos, toda mi vida vinculado siempre con los animales, con las ovejas.
0: ¿Cómo es el día a día de un gaucho?
1: El gaucho nunca toma café, siempre se toma unos buenos mates en la mañana.
0: ¿Ah, sí?
1: Atiende los caballos, atiende los perros, carnea para tener carne. Se trabaja mucho en soga, con cuero de vaca.
0: ¿Cómo es el trabajo con las ovejas? ¿Qué tan difícil es?
1: Siempre te dan la oveja en un campo que tiene que estar y, bueno, tenés que recorrerla para que no se pase para el campo vecino. Tratar de agarrar los bichos para que no te lo maten, lo que es zorro, puma.
0: ¿O sea, cazarlos?
1: Claro, tenés que cazar.
2: El arreo del ganado es la esencia del oficio gaucho, una rutina de soledad y resistencia que todavía se vive como hace cientos de años. El manejo del rebaño sería mucho más difícil sin perros pastores, como este simpático ayudante llamado Capitán. Los perros de las razas como el Border Collie o el Pastor Australiano, que suelen acompañar a los gauchos, poseen una fuerza excepcional, una inteligencia aguda y un instinto de pastoreo innato. Ayudan a los gauchos a mover el rebaño entre los pastizales y acercarlo al galpón para esquilar. La esquila, es decir, el proceso de cortar la lana de la oveja, es una práctica indispensable en la vida del campo patagónico.
1: Aprendí, chicos, viendo mi hermano, mi padre, mi tío, ya vengo de herencia. Y uno siempre trata de ser curioso y aprender, ¿no? Antiguamente se quilaba mucho a tijera. Ahora, cuando son pocos animales, para no estar pagando una cuadrilla, se quila a tijera despacio.
2: Desde hace siglos, los gauchos han esquilado a las ovejas tanto para aprovechar su lana como para mantener a los animales sanos, evitar su sobrecalentamiento en verano, enfermedades de piel y parásitos.
1: Ya sea así. Ajá. Pasito.
0: Sí.
1: Te lo dejo.
0: Perfecto.
1: Siempre tiene que ir la tijera así, ajá. Mira.
0: ¿Cómo?
1: Acá. Siempre así. Ahí.
0: Ajá. Al ras.
1: Al ras.
0: Al ras de la
1: okay.
0: Piel.
1: Mal ras, mal.
0: Más al ras.
2: Un esquilador experimentado suele retirar todo el vellón en una sola pieza en menos de 3 minutos. Una oveja da hasta 8 kilos de lana en una esquila. Una comparsa de esquila atiende en promedio a 1,000 ovejas por día.
1: Este me va a sacar el puesto. Hace más gaucho que yo. Ahí está. Ahora sí.
0: Ahí estamos.
1: Nos vamos a acomodar. Vamos, ¿sí?, a soltar el carnero.
0: Mi trofeo gaucho. Ha costado mucho trabajo, bueno, por lo menos a mí. Es porque no tengo tanta experiencia. Pero he sido bien asesorado.
2: El dueño de la estancia Río Mitre, Esteban Echeverría, pertenece a una de las familias pioneras de esta parte de la Patagonia. Hoy recibe en su casa a viajeros de distintos países para compartir con ellos la historia de su estancia y las costumbres de su región.
3: Vamos a tomar unos mates como buenos gauchos.
0: Gracias.
3: En el campo es muy útil porque

0: te acompaña a todos lados.
1: Sí.
0: El gaucho en realidad es como una ideología de vivir en libertad, sin muchas restricciones, de libertad y de vivir de la naturaleza.
1: Cuénteme un poco acerca de la historia de su estancia.
0: La estancia la pobló mi abuelo en 1925. Adquirió 600 hectáreas que le dio el gobierno en un plan de poblamiento del lugar, que era una colonia de pequeñas estancias, para darle sustento a toda la región. Yo me repartí con mis hermanos y me dediqué al turismo, que me gusta. Sí. Y la verdad que es muy lindo.
1: ¿Usted se considera gaucho? ¿Tiene algo de gaucho?
0: Tenemos las costumbres de trabajo, de podernos arreglar con poco, con lo que sea, y saberlo aprovechar todo, que es parte de lo que el gaucho hacía, sí, o hace.

0: solo representamos el ballet Kostromá, sino que representamos nuestro país con su historia y cultura.
1: Y Elena es una verdadera patriota, orgullosa de Rusia y de lo que hacemos aquí, de nuestro trabajo. Es como un rompehielos al que seguimos.
0: La búsqueda del estilo, la composición de la coreografía, la elección del vestuario y ese estado de búsqueda de verdad es una auténtica felicidad.
2: El mundo del ballet y de las escuelas de ballet es un mundo cerrado y nadie te cuenta nada. Solo se ve el resultado magnífico en el escenario, pero lo que pasa en las salas de ballet es un secreto.
3: Yekaterina, no te preocupes, te ha salido todo bien.
0: Es un trabajo muy duro. Replicar emociones a diario es extremadamente difícil. No hay arte sin sacrificio.
2: Nuestros estudiantes están preparados para dar 150 espectáculos en un año, y eso es normal. Pasar 3 meses en Moscú también es algo habitual, y las largas giras también son algo común.

0: En el extremo sur de la Patagonia Argentina se encuentra Tierra del Fuego, un archipiélago separado del continente por el Estrecho de Magallanes. Es un destino de paisajes imponentes, marcados por el verde de los valles y bosques centenarios de lengas y ñires, el blanco de las rocas costeras, el azul celeste de los lagos de origen glaciar y el azul marino de los fiordos. El origen de su nombre se remonta a la época en la que las potencias marítimas europeas aún estaban trazando los contornos del mundo.
1: Obtiene el nombre de Tierra del Fuego por una expedición de Hernández de Magallanes que ingresa al canal Beagle, y lo que le llama la atención es que en la costa veía humo. Donde hay humo, hay fuego. Para los nativos aquí, para los yámanas, el fuego era lo más importante y sagrado que tenían. El fuego estaba en la costa, estaba en las chozas, lo llevaban inclusive en sus canoas. Y los que eran encargados del fuego en la canoa eran los niños. Las mujeres buceaban y recolectaban mejillones, ¿sí? Y el hombre cazaba con un arpón lobos marinos. Así que cuando entra él, ve esos humos, y en su bitácora pone que era Tierra de los Humos. Donde hay humo hay fuego.
2: Claro.
1: Y después fue Tierra de los Fuegos y después queda Tierra del Fuego.
0: Para los integrantes de aquella expedición, Tierra del Fuego era el verdadero fin del mundo. Un lugar donde se acababan los mapas de la época y empezaba lo desconocido. Hoy, esas historias sobre largas travesías y descubrimientos geográficos fascinan a los turistas. La postal favorita de los que se animan a navegar por el canal Beagle es el faro Les Éclaireurs. Resistiendo a los fuertes vientos australes, simboliza la luz que guía a los navegantes en la niebla y en las tormentas. Las islas alrededor del faro están habitadas por cormoranes y lobos marinos. Durante su navegación alrededor del archipiélago de Tierra del Fuego, la tripulación de Magallanes fue la primera en encontrar y describir a las aves que actualmente también llevan el nombre del explorador portugués, los pingüinos de Magallanes. Entre octubre y abril, miles de pingüinos de esta especie anidan en la isla Martillo. Es uno de los pocos lugares en el mundo donde se permite no solo observar a estas aves desde las embarcaciones, sino también caminar entre ellas en su hábitat natural.
3: Esto podríamos considerarlo como una guardería de pingüinos. Y es que los pingüinos al nacer tienen un plumaje muy fino que no los protege ni del agua ni del frío. Es por eso que se juntan en ciertos sectores de la isla para poder mantener el calor entre los pingüinos y protegerse de los depredadores mientras sus padres van de cacería. Traen comida. Aquí estarán aproximadamente unos 2 o 3 meses hasta que su plumaje cambie y los proteja del agua y del frío. Después comenzarán a nadar a la orilla. Aumentarán la masa muscular, aprenderán a buscar comida por sí solos y se lanzarán al Atlántico para desplazarse aproximadamente unos 5.000 kilómetros en busca de aguas más templadas. Pero cada año volverán a este lugar.
0: Un dato curioso es que la mayoría de los pingüinos son aves monógamas. Generalmente forman parejas de por vida y suelen reutilizar los mismos nidos año tras año. Gracias al suelo blando de la isla Martillo, los machos pueden hacer cuevas de hasta 1 metro de profundidad para que las hembras depositen los huevos. Luego ambos padres se turnan para incubarlos durante un periodo de unos 40 días.

0: Nuestro velero se acerca a Ushuaia, la capital de Tierra del Fuego y el asentamiento urbano más austral de Argentina. Lleva el título simbólico de la ciudad del fin del mundo y es conocida como la puerta de entrada a la Antártida, ubicada a tan solo 1,000 kilómetros de distancia. El crecimiento de esta ciudad fue impulsado por la construcción de una cárcel que hoy sirve de museo. Fue fundada a principios del siglo pasado con el propósito de repoblar esas tierras remotas que Argentina disputaba con Chile y en las que antes vivían pueblos originarios. Contaba con 380 celdas que aislaban a los delincuentes más peligrosos. Entre ellos el llamado Petiso Orejudo, uno de los primeros asesinos en serie de la historia argentina. Simón Radowitzky, condenado a cadena perpetua por un atentado que acabó con la vida del jefe de policía de Buenos Aires, y Mateo Banks, el primer asesino múltiple de Argentina.
1: Esta cárcel está construida con paredes de argamasa, que es una mezcla de arena, arcilla y cal, y piedra. Los presos fueron la mano de obra de este edificio. El edificio tiene 5 pabellones que convergen radialmente en un hall central a modo de panóptico. El sistema de panóptico se refiere a verlo todo. Con poco personal y desde el centro podían vigilar todos los pabellones.
2: Veo que los muros son bastante gruesos.
1: Sí, tienen más de 1 metro de ancho los muros.
2: ¿Cómo es que se calentaba este lugar, ya que se siente muy frío ahora?
1: Se calentaba con salamandras. Son unos tachos de hierro que se calentaban con leña. Y había un preso encargado de mantenerlos encendidos todo el tiempo. La prisión consumía unos 30 metros cúbicos de leña por día. El tren de los presos fue un tren que se comenzó a construir en 1903, un año después del comienzo de la construcción de la prisión. Se dirigía hacia el bosque, hacia el oeste, donde estaban los campamentos de leñadores, cortaban la leña y la traían con el tren para la prisión.
0: Hoy, la atracción turística El Tren del Fin del Mundo revive una parte del trayecto que solía realizar el antiguo tren de los presos. Para llevar a cabo este viaje a través del tiempo, se utilizan varios trenes propulsados por locomotoras a vapor. Cuentan con coches elegantes, calefaccionados y con amplios ventanales para disfrutar de las bellezas naturales de la región.
3: Cuando Ushuaia se estaba construyendo, el tren del fin del mundo era parte del paisaje cotidiano. Cada mañana salía del presidio y se dirigía al Monte Susana para conseguir material de construcción. Por la tarde, a su vuelta, los presidiarios se montaban en la carga y en ocasiones tocaba empujarlo, ya que el mismo tren no podía desplazarse por sus propios medios debido a la enorme carga que llevaba.
0: El itinerario del actual tren del fin del mundo no ocupa un día entero, sino tan solo una hora. El recorrido atraviesa el Parque Nacional Tierra del Fuego, bordeando el río Pipo, serpenteando entre las montañas e ingresando en el bosque subantártico, uno de los pocos ecosistemas de este tipo que existen en el mundo. Allí, en el tren, sentí que había que continuar con la tradición de la postal del fin del mundo. Pasará bastante tiempo hasta que recibas esta carta, pues ha sido enviada desde el fin del mundo. Una tierra lejana y misteriosa, en otro tiempo habitada por gigantes silenciosos. Cuando la postal esté en tus manos, comprenderás que ha llegado el momento de emprender tu viaje por la Patagonia Argentina.
3: Y es que pocas cosas pueden compararse a esa sensación de libertad y aventura que rompen en la rutina y te transportan por un tiempo a aquella época de los grandes descubrimientos geográficos, donde valientes exploradores divisaron por primera vez el fuego en la noche oscura.
0: En el pasado, los navegantes enviaban cartas desde la ciudad del fin del mundo a sus seres queridos, antes de pasar muchos días aislados en el mar. Hoy, aunque el servicio postal del fin del mundo ya ha perdido su relevancia para los marineros, la tradición de enviar cartas escritas a mano se mantiene viva.
3: Ahí está, una postal desde el fin del mundo se dirige hacia su próximo destino.

Los muchachos nos cubren, tanto desde tierra como en helicóptero.

0: En casi todos nuestros desplazamientos hay riesgo de explosiones, emboscadas y cosas por el estilo.
1: Nos llevamos como hermanos, es un trato bastante común durante los combates.

Las noticias sobre el metaverso y los nuevos juegos provocan debates sobre los riesgos del mundo virtual para los menores de edad. Mientras tanto, se presta muy poca atención a las verdaderas amenazas para los más pequeños. Cada año, cientos de miles de migrantes cruzan 100 kilómetros de jungla entre Colombia y Panamá en busca de una vida mejor. Uno de cada cinco de ellos es un niño. Una selva intransitable, robos, secuestros, violencia sexual y muerte. Estos son solo algunos de los peligros del tapón del Darién. Las historias de los niños migrantes en todo el mundo siempre serán más importantes que el mundo virtual. Porque los problemas reales, como las noticias, no tienen fronteras.

Estamos en una película en Castramá.

0: Este es el Ballet Nacional Ruso Kostromá, una compañía reconocida, con su estilo único y su escuela de danza. Actúa tanto en Rusia como en otros países. Realiza unos 150 espectáculos al año, todos inspirados en la historia y el folclore. En el 2025 la compañía celebró un hito especial, su 35 aniversario.
1: Podemos ser de diferentes etnias, pero somos una gran familia. Para mostrar la cultura de la danza de la Rusia multiétnica, acudimos directamente a la fuente. Estudiamos el Cáucaso de la mano de sus propios bailarines y coreógrafos, quienes nos enseñaron la forma auténtica de tocar sus tambores. Trabajamos con los tártaros. Mostramos nuestra cultura multiétnica y nuestras tradiciones. Transmitimos nuestra herencia y nuestras tradiciones a través de nuestro código cultural. Sentimos una gran responsabilidad porque nuestra misión es ser más que simplemente el Ballet Kostromá. Representamos a nuestro país, su historia y su cultura. Todos somos muy similares, pero al mismo tiempo diferentes. Expresamos nuestras emociones de manera similar en el escenario.

0: Fue el destino el que nos llevó a crear esta compañía aquí, desde cero, en Kostromá, en esta tierra histórica bendecida por Dios. Porque aquí hay muchas iglesias, muchos templos. Empezamos en 1991 en este mismo edificio en el que estamos ahora. Alquilábamos una pequeña habitación bajo las escaleras y el salón lila, solo durante unas pocas horas al día.
1: Hola a todos. Hoy tienen su evaluación de barra al suelo. Ahora vamos a demostrar de lo que somos capaces, ¿verdad? Arriba esas sonrisas. Empezamos. Y uno. Y abajo. Mantengan la postura. Y uno. Y abajo. Tercer dedo. Y uno. Y espalda. Y uno. Y abajo, harina. Y uno. Bien. Sí, padres, es difícil. Inténtenlo ustedes mismos.
0: Durante los próximos 8 años estuvimos buscando un local permanente. En 1998 regresamos a este edificio. Nos lo entregaron para que lo restauráramos. Estaba muy deteriorado. Construido en 1902, es un edificio fascinante con una rica historia. Nos dio energía y fortaleza. En la primera etapa tenemos que preparar todos los documentos para participar en el concurso. Tenemos que ganar esta subvención. Hay que enviar una carta al Ministerio de Cultura. María, ¿dónde estás? ¿Estás muy lejos?
2: Y Elena es una verdadera patriota. Una verdadera patriota de Rusia y de lo que hacemos aquí, de nuestro trabajo. Cree firmemente en ello. Cree en nuestro futuro. Es como el rompehielos que seguimos. E incluso a veces como el propio rompehielos a bordo del que vamos. Es el motor de nuestro trabajo. Volga, chicas, por favor, rápido, pónganse las ayuelas. Estoy apurado porque quiero preparar otro número de baile antes de que nos vayamos. Es una pieza original, llamada Volga, basada en nuestras tradiciones de Kostromá. Ahora solo nos queda pulir algunos detalles, algunos matices.

0: Chicas, puede parecer delicado, pero tienen que sentirse como una cuerda tensa a punto de romperse. En la forma de mover las manos, en la mirada, ¿recuerdan? Ojos abajo, manos levantadas, un ligero giro. Cada matiz debe ejecutarse con una precisión absoluta. Uno, dos, tres y cuatro.
1: Bueno, Yuri lo es todo para mí. Es mi vida. Es parte de mis pruebas en la vida, de mi búsqueda. Es mi esposo. Somos como almas gemelas. Pero tenemos enfoques creativos completamente distintos. Siempre hay algún tipo de choque. Ya sea por el estilo de presentación o por la propia puesta en escena. Entre nosotros hay discrepancias creativas constantes. Estábamos obsesionados con crear esta compañía. Teníamos mucho entusiasmo y superábamos cada obstáculo, siempre encontrando una solución. Reclutamos bailarines, enfrentamos muchos desafíos en el camino. El país entraba en la economía de mercado, la sociedad estaba cambiando y nosotros lo vivimos todo.
0: Hubo ocasiones en las que pasamos 7 días seguidos durmiendo en trenes. Por la noche subíamos al tren en Kostromá, viajábamos a Moscú, actuábamos y luego tomábamos el tren nocturno de vuelta a Kostromá. Llegábamos allí, actuábamos y volvíamos a subir al tren. Así era. Tuvimos una vez en que vivimos, por así decirlo, una semana en un vagón dormitorio. Así comenzó nuestro trabajo creativo conjunto. Bueno, vamos, bailamos Scan desde el principio. ¿Listos? Música. Chicos, más expresividad. Imaginen que son metalúrgicos trabajando.

0: Lo más valioso es el proceso. Cómo se crea, cómo se busca. Es increíblemente interesante. La búsqueda del estilo, la composición de la coreografía, la elección del vestuario. Y ese estado de búsqueda, de verdad, es una auténtica felicidad.
1: Esta es mi opinión subjetiva. Muchos no están de acuerdo conmigo, pero creo que la música es lo principal en la coreografía, porque ella crea el movimiento. Ella dicta las condiciones, fuerte, piano, rápido, no importa. Es decir, todo depende de la música.

Queríamos que el número fuera más espectacular. Mientras trabajábamos con el grupo en China, tuve la oportunidad de asistir a un concurso de ilusionismo y probamos muchísimas variantes, las rehicimos, experimentamos. Realmente queríamos lograr mayores impresiones, un efecto más impactante. Pensábamos, ¿cómo podemos meter a 8 chicas en una caja pequeña?

0: Somos una familia y en nuestros debates siempre logramos encontrar la verdad, porque tenemos a la generación más joven que piensa de forma diferente y a nosotros, los dinosaurios, que pensamos a la antigua usanza. Los jóvenes quieren todo aquí y ahora. María empezó a estudiar idiomas y cuando fueron las primeras giras a Australia, tenía 17 años. Desempeñó el papel de gerente de la gira. Cuando cumplió 19 años, se convirtió en la directora oficial de la Escuela Provincial de Ballet.
1: Tenía muchas ganas de trabajar. Llegué después de terminar mi tercer año en la universidad con muchas iniciativas. Pensaba, ¿qué tan difícil puede ser? No es gran cosa. Y además, mamá y papá me ayudarán. Y así empecé. Claro, yo nunca había montado una coreografía. Nunca había estado en salas de ballet. Ni siquiera entendía lo que estaba haciendo. Era un estudiante de idiomas de 19 años.
2: Uno, dos, y tres, y cuatro, cinco.
1: En el 2002, nuestra escuela fue inaugurada oficialmente. Esto sucedió debido a una aguda escasez de personal, ya que vivimos en una ciudad pequeña, una ciudad donde no había grupos profesionales de danza folclórica. Ofrecemos la titulación de artista de ballet, de ensambles de canto y danza, de grupos de baile y profesor. Es decir, nuestra misión es formar artistas profesionales de danza folclórica que cumplen plenamente con los requisitos del Ballet Nacional Ruso Kostroma. Estos requisitos cambian año tras año, en la medida en que el ballet también evoluciona. Se añaden nuevos programas y nuevas exigencias para los artistas.
3: Me llamo Iván Zarenko. Además de ser el hijo, también soy exartista del Ballet Nacional Ruso Kostroma, profesor particular, pedagogo, asistente del director artístico y coreógrafo. Soy un hombre de orquesta, por así decirlo. ¡Listos, adelante! Ahora les canto. 1, 2, 3, 4, 5, 6, 7, 8, 1, 2, 4, ¿cuentas son suficientes?
4: Genial.
3: Chicos, ahora barran la plaza para el acto inicial, aquí.
1: Iván pasó toda su vida con los artistas. No voy a contarle todas las dificultades. Él siempre me preguntó por qué nunca le tuvimos compasión. Trabajaba con fiebre, con neumonía, estaba postrado en cama y mamá vino y le dijo, levántate, hay que ir a trabajar. Estoy muy contenta de que se esté realizando como profesor. Porque los estudiantes lo adoran. Se lleva muy bien con los artistas jóvenes. Es muy creativo. Ha creado un ciclo de películas didácticas excelente que se usan en toda Rusia para enseñar cómo hacer trucos, cómo realizar los ejercicios de fortalecimiento.
3: Todos piensan que si te dedicas al arte tienes constantemente un trabajo creativo, pero en realidad más bien se trata de una crisis continua. A veces me autodenomino gestor de crisis, me gusta. Gleb, ¿bailaste más tranquilo ahora?
4: Sí.
3: Bueno, así estuvo bien. Un poco tarde, pero al menos estuvo sincronizado. Ahora mira, eso fue brillante, si no lo ralentizo. Tenemos un concepto que llamamos desgastar el programa, que ocurre cuando una persona hace lo mismo durante

mucho tiempo y olvida los detalles, porque en ese momento está pensando, no sé, en pasta, por ejemplo. Y es natural que puede empezar a hacerlo peor de lo que lo hacía originalmente. ¡Paren! Mi tarea consiste en volver a poner las cosas en buen estado. Esta es una tarea psicológica bastante compleja, porque tienes que utilizar el tono de voz adecuado, sentir emocionalmente el ambiente y saber resolver situaciones de conflicto. Y estas van a surgir inevitablemente, sobre todo cuando un grupo grande viaja junto como en un submarino.

0: Yo no diría que soy seria, sino que a menudo estoy muy concentrada en lo que hago. Bueno, si hablamos de los ensayos, por ejemplo, en ellos siempre estoy muy concentrada. Absorbo cada palabra, cada comentario de los tutores y los profesores. Me llamo Victoria, tengo 19 años, todavía soy estudiante de la Escuela Provincial de Ballet, pero en el futuro seré artista del Ballet Nacional Ruso Kostroma. No soy de Kostroma, vivía en Nizhny Novgorod, justamente allí empecé a bailar como aficionada, y luego el destino quiso que acabara en Kostroma. Me costó mucho acostumbrarme al hecho de que aquí la gente es completamente diferente y de que no conociera a nadie. Al principio no tenía nadie con quien hablar. Me costó soportar la separación con mis padres, pero con el tiempo me acostumbré.
1: ¿Qué tenemos ahora? ¿Rítmica o gimnasia?
2: Rítmica.
1: Rítmica, vale.
0: ¿Cuáles son las técnicas que utiliza el profesor en el proceso de enseñanza de la rítmica y cuál es su objetivo principal? Es interesante estudiar la historia del teatro, la historia de la cultura mundial. Es decir, cada uno tiene su propia visión. Es algo individual. Yo concretamente no tengo una sola. Me gusta un poco de todo. Sin embargo, es evidente que la danza folclórica me resulta más cercana.
1: Hablemos del dibujo coreográfico. ¿De qué está compuesto?
2: Del cambio de los trayectos en el espacio escénico.
1: Exacto. Cambio de los trayectos, ¿qué más?
2: Se reorganizaron en columnas.
1: Reorganización en columnas, ¿qué más?
0: Por ahora, pienso que en el futuro me dedicaré a trabajar en el ballet y a hacer giras. Quizá paralelamente estudiaré en alguna universidad. Pero en perspectiva, por supuesto, me gustaría trabajar como pedagoga, aprender a trabajar con niños y desarrollarme en el ámbito pedagógico. No me veo dedicándome a otras actividades.
1: A través del juego se puede plantear alguna tarea, por ejemplo, para mejorar el ritmo o la concentración. Y los niños deben completarla. De hecho, a Alexander le salía muy bien. Ellos escuchaban atentamente cada una de sus palabras. Se había ganado su respeto. Alexander, lo digo en serio, deberías considerar dedicarte a la enseñanza.
3: Recientemente, los graduados también hemos estado debatiendo este tema. ¿Qué universidades estamos considerando? Y los profesores también nos preguntan, ¿a dónde planeamos ir luego de graduarnos? ¿A qué nos queremos dedicar? Yo personalmente no he decidido aún. Ni siquiera estoy seguro de si quiero ir a la universidad. Empecé a bailar a los 5 años. Fue mi madre quien me trajo. Primero estudié en la Escuela Infantil de Coreografía, luego en la Escuela Provincial de Ballet, que es una academia, y ahora soy parte del Ballet Nacional Ruso Kostroma. Por ahora, soy bailarín de ballet, y debo seguir siéndolo. Debo estar a la altura de este título. Me atrevo a llamarlo de esa manera, porque considero que es un título que hay que ganarse.
4: A continuación tenemos al trío de los silbadores. Después, los chicos se cambian, las chicas del segundo grupo se cambian y volvemos.

0: En general, los chicos lo han hecho bien. Al menos en lo que respecta al primer grupo, han sabido manejar el aspecto emocional. En todo caso, ya se puede determinar qué papel le va mejor a cada uno. Este es el examen de actuación. Uno de los estudiantes, que, digamos, no se había tomado la asignatura muy en serio durante todo el año, se esforzó mucho y obtuvo excelentes resultados. Y en el examen fue el mejor de todos. Él demostró su potencial y nosotros lo notamos. Naturalmente, hubo cierta controversia con los profesores porque ellos evaluaban su trabajo a lo largo del año, mientras que nosotros evaluamos el resultado de ese trabajo. Ha salido espectacular.
1: El rol de Kozlov fue todo un éxito.
0: Sí, Kozlov logró un resultado perfecto. Estuvo espléndido.
1: Este es el resultado del trabajo de todo nuestro equipo docente. Estimados estudiantes, les felicito por haber aprobado el examen. La asignatura de actuación es muy importante. Prácticamente todos han aprobado. Cada uno ha interpretado su parte de manera diferente, pero en términos generales lo hicieron bien. Muchas gracias a todos. Me gustaría que los chicos se alegrasen, que sintieran esa emoción, esa nostalgia por lo que están dejando atrás. Les espera una nueva vida, creativa, intensa, compleja y seria.
2: Nieve, nieve. Una bola de nieve.
1: En las zapatillas.
2: ¿Es un autógrafo? Basta, Alexander.
1: Ya basta. Ya lo ha pintado todo de negro.
2: No exageres.
3: Esta es nuestra séptima promoción, la séptima generación de nuestros estudiantes.
1: Lo hicimos.
3: El mundo de ballet y de las escuelas de ballet es un mundo cerrado y nadie te cuenta nada. Solo se ve el resultado magnífico en el escenario, pero lo que pasa en las salas de ballet nunca se cuenta. Es un secreto entre secretos.
4: Imagínense que personas ajenas ingresan a su casa y toman muestras de sangre supuestamente para realizar exámenes médicos, pero no es así. Sus muestras de sangre son enviadas al extranjero para realizar experimentos médicos e incluso venden su sangre alrededor del mundo. Eso ha ocurrido en Ecuador, en una comunidad guaraní. Lo vamos a revisar.
5: Entonces esa sangre es como un robar a un guaraní y llevar al mundo. Entonces esa sangre donde los guaos tenían sus fuerzas, sus sabidurías.
6: Yo consideraría que sí es un crimen, sin castigo, por cuanto se llevaron sin consentimiento, sin consulta libre, previa, informada.
7: Es inaceptable que una empresa o universidad de las que patentan tengan derechos monopólicos sobre la sangre de una persona.
8: Nos encontramos en el distrito Petrovsky de Donetsk. Por ahora nos refugiamos en una tienda, pero continúan bombardeando. Nos disparan con todo: morteros, artillería.
9: De hecho, no hay libertad de expresión, en el sentido de tener derecho a ser informado.
10: Actualmente, si hablas de Rusia en Alemania, si dices algo positivo sobre Rusia, está mal visto.
11: En Francia, solo se hablaba de los terroristas y separatistas de Donbass. Y era siempre una retórica rusófoba, muy alejada de la verdad. Quería y sigo queriendo contar la verdad sobre esta guerra y compartir las opiniones de la gente que vive aquí. ¿Por qué se alzaron en contra?
0: ¿Te sientes mal? ¿Por qué? ¿Drogas? Ojalá te mejores. ¿Has ido al hospital? ¿Lo que necesitas es droga para ayudarte? Maldita sea, es muy triste.
12: ¿Y qué pueden hacer? ¿Encerrar a todos los drogadictos? Dejar de golpe ciertas drogas provocará un fuerte síndrome de abstinencia. La mayoría de las drogas lo provocan. Darles dinero los matará. Simplemente hay que darles comida.
0: Así es como vivimos, porque el gobierno no quiere darnos dinero. Y todo esto está yendo a peor con el paso de los años.

0: Aquí está el manual de historia ucraniana más famoso. El periodo más antiguo de la historia del pueblo ucraniano dura más de 140.000 años. En la página siguiente leemos literalmente: el hombre apareció hace unos 35.000 o 40.000 años, es decir, cuando los monos bajaron de los árboles, se encontraron con los antiguos ucranianos.
1: Ahí surgió el empeño de los historiadores locales de que Jesucristo era ucraniano.
2: Querían diseñar y crear una nación que siempre sería conflictiva con el pueblo y el Estado rusos.
3: Bandera y Shuhevich son héroes de Ucrania.
2: Ucrania y el presidente ucraniano son peones en un juego que están jugando otros. Es más, aunque eso suene cínico y triste, juegan a ciegas.
4: El 22 de mayo del 2010, Laszlo Hanyek, presidente de Florida, pagó 10.000 criptomonedas por la entrega de dos pizzas. Esa fue la primera transacción con bitcoins para la compra de bienes. Pero en aquel momento, la noticia no se hizo viral ni llegó más allá de una comunidad de criptoentusiastas. Años más tarde, las criptodivisas pasaron de ser una moda de frikis a una herramienta en los sistemas de pago nacionales. En 2021, El Salvador se convirtió en el primer país del mundo en adoptar al Bitcoin como medio de pago oficial, y en el verano del 2024, Bolivia levantó una prohibición de 3 años sobre su uso en transacciones. Por aquel entonces, Hanyek gastó un poco más de $40. Hoy podría comprar decenas de millones de estas pizzas. Seguimos monitoreando lo que pasa en el mercado de las criptomonedas, porque el progreso tecnológico, como las noticias, no tienen fronteras.

0: En cuanto los chicos entran en primer grado, desde el primer día los estamos preparando para el examen de graduación. Nuestra tarea es mostrar el resultado que lograron entrenándose en la sala de ensayos, mostrando en el escenario para que los espectadores vean a cada estudiante. ¡Suerte a todos!
1: ¡Gracias!
0: La continuidad intergeneracional es nuestro objetivo, porque esta profesión, los conocimientos, la experiencia, todo esto debe transmitirse de mano a mano, de pie a pie. Démosle bienvenida a

0: a los graduados del 2025. Este curso cuenta con muchos estudiantes que brillaron en el escenario y impresionaron al público. ¿Por qué siempre es tan emocionante? Porque quienes vienen a evaluarlos son los coreógrafos y los padres que nos confiaron a sus hijos al traerlos a nuestra escuela. Además, los artistas del Ballet Nacional Ruso Kostromá vienen a ver a sus futuros colegas. Hemos aprobado y por fin tenemos un respiro. Cuando salgan al escenario con la compañía de ballet, ya serán artistas plenos. Serán parte de un conjunto grande.
1: Precisamente aquí, hoy, termina nuestra fascinante vida estudiantil. Estamos muy alegres de que a lo largo de este tiempo hayan compartido con nosotros tanto los momentos alegres como los difíciles. Ustedes siempre nos han apoyado y nos han asegurado que todo irá bien en el futuro. Estamos muy agradecidos con nuestros profesores y, por supuesto, especialmente agradecidos con nuestro público, que hoy ha venido y compartido con nosotros este día tan importante de nuestras vidas. Muchas gracias.
2: Quiero anunciar que todos los estudiantes de la promoción del 2025 de la Escuela Provincial de Ballet han sido aceptados en la compañía del Ballet Nacional Ruso Kostromá. Estimados graduados, quiero decirles que el ballet es como una gran familia. También quiero felicitar de todo corazón a nuestros queridos profesores.

0: Una familia dentro de una familia es lo que somos. Estamos dedicados a esto. Es el trabajo de toda una vida. E incluso contamos con varias parejas de casados. Hace más de 20 años que Irina Rubtsova y Alexei Rubtsov se unieron a nuestra escuela. Ante todo son bailarines excepcionales. Y resultó que se convirtieron en excelentes profesores.
1: Levanten la nuca, alineen la séptima vértebra, baja los hombros. Así. Muestra tu gracia. ¿Listos? No te pongas tensa, relájate. Es una danza lírica. Hagan que sus ojos bailen también. Miren hacia abajo, hacia arriba. Pestañeen más libremente.
0: Los profesores de danza folclórica escénica en nuestra escuela ya tienen una sólida experiencia, un estilo y un enfoque propios.
2: Trabajen con los tacones.
0: Irina estudió flamenco. Lo domina con una naturalidad excepcional.
2: Trabajen con cada pierna por separado.
0: Ellos son una familia. Y también tienen un hermano, Pavel Rubtsov, que ya tiene dos hijos.
1: Nuestro abuelo durante la guerra se dedicaba a hacer zapatillas. Con el tiempo, también nos enseñó cómo hacerlas. Lo heredamos del abuelo. Este era su martillo. Lo seguimos usando todavía. Este punzón también era suyo. Mientras estudiaba en la universidad, seguía practicando este oficio. De hecho, cuando bailaba en el conjunto infantil, yo mismo reparaba mis botas.

0: Está lista.
1: Yelena Rubtsova, la esposa de Pavel, también es solista del ballet. Ahora ella dirige nuestra compañía de ballet y sigue actuando en el escenario.
2: Ahora hay que firmarlo. Aún no lo has hecho. Firma aquí. Y a partir del día 16, se irán de vacaciones con nuestro ballet. Se les pagarán sus vacaciones.
1: Tenemos excelentes profesores. Se formaron aquí. Conocen nuestro estilo. Educan a nuestros estudiantes desde los 4 o 5 años. Esto es lo que valoramos. Es el secreto de nuestro estilo de enseñanza.
2: Екатерина, no te preocupes. Te ha salido todo bien.
3: He arruinado el baile.
2: No llores, Екатерина. Tranquila. El traje simplemente se soltó.
3: No lo viste mientras bailabas.
2: A ver, basta, no interrumpan. No puedes subir al escenario con la cara llena de lágrimas. 3, 4, lávate la cara y prepárate. No es tu culpa, ¿entiendes? Fue el traje, esas cosas pasan, no te preocupes.
1: Es un trabajo muy duro. Replicar emociones a diario es extremadamente difícil. Disciplinarse es muy difícil. No tenemos días libres ni vacaciones. Siempre estamos en movimiento. No hay arte sin sacrificio. Siempre hay sacrificio. En el buen sentido de la palabra, ellos deben entender que siempre se están sacrificando. Sacrifican tiempo con sus seres queridos.
4: En nuestra familia, toda la comunicación siempre ha estado relacionada con el trabajo. Siempre hemos hablado mucho de él. Cuando solíamos reunirnos, la abuela no quería oír hablar de ello. Pero es que no teníamos otros temas para hablar. Es como si no pasara nada más en la familia que el trabajo. Ahora que tenemos hijos, se ha vuelto más complicado porque tenemos diferentes responsabilidades. Mientras que antes nos encargábamos de todo, ahora decidimos qué cosa hace cada uno porque tenemos que pasar tiempo con los niños. También tenemos parejas que sufren por nuestro trabajo. A menudo tenemos que viajar o sacrificar el tiempo que podríamos pasar con la familia.
2: Trabajo tanto en el ballet como en la escuela, pero las temporadas de trabajo no coinciden. La escuela va de septiembre a junio, mientras que el ballet todavía trabajamos en julio y agosto. Así que es muy difícil tomarse un descanso y casi imposible ir de vacaciones con toda la familia. Ellos están en la oficina de 8 de la mañana a 5 de la tarde. Además, es un trabajo creativo, así que constantemente estamos juntos en hoteles, autobuses y en los escenarios. Nuestros estudiantes están preparados para el hecho de que dar 150 espectáculos al año es algo normal. Pasar 3 meses en Moscú también es algo habitual. Las largas giras también son algo común. Nuestro trabajo básicamente es actuar.
5: Constantín, ¿tienes laca para el pelo? ¿Puedo tomarla? En nuestro primer año, tuvimos la asignatura de maquillaje. Practicamos varias técnicas de maquillaje, para envejecimiento, maquillaje egipcio, así como maquillaje de uso diario. Ese es más bien para las chicas. A lo mejor hoy ni siquiera tendré que ponerme rubor, porque estoy bronceado. Solamente hemos dado un paseo hasta el puente más cercano que cruza el Nilo. Fue un paseo corto.

0: Ya he viajado con el ballet a Dubái. Es fantástico porque es una oportunidad para ver diferentes países y actuar en nuevos escenarios. Participo en dos piezas musicales, Procesión y Scan. Contamos una historia sobre el pueblo ruso y nuestra cultura. Es importante que la gente en otros países comprenda cuáles son nuestras raíces y tradiciones.
1: Sí, a veces hay nerviosismo, dependiendo del estado de ánimo y de la atmósfera general. A veces nos sentimos emocionados. Ahora mismo estoy tranquilo. Bueno, últimamente ha habido muchas

0: cosas nuevas, ya que es nuestra primera vez en Egipto. Nos estamos preparando cuidadosamente para la presentación y creo que todo saldrá genial. Ahora estamos en un ensayo. Estamos preparando la pieza Johor. Es un baile buriato. Las chicas bailan primero y luego salen los muchachos. Por cierto, justo me van a llamar. Es hora de salir a actuar.
1: Este proyecto se concibió hace unos 7 años. Luego tuvimos un encuentro extraordinario con María Zaharova, que dio forma al enfoque que necesita nuestro país. Así que lo repensamos y me di cuenta de que teníamos que lanzar este proyecto, aunque mi familia no estaba de acuerdo. Decían, no sobreviviremos a él. Casi no nos vemos, casi nunca nos reunimos en casa como familia. No podremos dar suficiente atención a nuestros nietos, ni siquiera a nuestros hijos. Mamá, ¿cómo? No lo hagamos. Pero yo entendía que era necesario.

Quiero felicitarlos a todos por esta oportunidad de presentar nuestra Escuela de Ballet Ruso, la Escuela Provincial de Ballet, y dar a conocer nuestro arte. Nuestra academia es una de las más antiguas, tiene más de 60 años. Nuestro proyecto es cultural y educativo. El formato de la Obertura Global de Danza implica dar un espectáculo y una clase magistral en cada país.

0: Muchas gracias. Agradecemos profundamente a la Academia de Artes de Egipto por la oportunidad de presentar hoy aquí la danza folclórica rusa. Nuestra reunión creativa se lleva a cabo como parte del proyecto interestatal cultural y educativo de Rusia, Obertura Global de Danza en los Países de BRICS. En el 2025 se han llevado a cabo talleres similares en los Emiratos Árabes Unidos, Egipto y China. Y en el 2026 tendrán lugar en India, Brasil, Etiopía y Sudáfrica.
1: Servimos como instrumento de diplomacia entre los pueblos porque el arte es una herramienta poderosa para el diálogo.
2: 1, 2, 3, 4, 5, 6, 7, 8.
3: 1, 2, 3, 4. Con la punta. 1.
0: Sus profesores podrían enseñarnos la danza egipcia porque en las escuelas profesionales rusas la danza egipcia no se enseña en absoluto. Entonces sería algo que solo se ofrecería en nuestra escuela. Creo que eso sería un buen acuerdo. Ustedes vendrán a Rusia para aprender el baile ruso y nos enseñarán a nosotros el egipcio. ¿Vale? ¿Vale?

Nuestros profesores dan clases magistrales de danza folclórica rusa y también preparan una pieza coreográfica completa, el ballet festivo Kostromá.

0: Debemos unir a cuantos más países sea posible. Tenemos tantas cosas en común: amor, tradiciones, familia. Todo eso nos une.
1: La punta del pie recta.
0: Queridos amigos, compañeros de la maravillosa compañía de baile Reda y el Ballet Nacional Ruso Kostroma, hoy es un día verdaderamente importante. Por primera vez en la época postsoviética, conjuntos de danza de Rusia y Egipto se encuentran en este escenario, el escenario principal de la ópera de El Cairo.
2: La compañía de danza Mahmoud Reda es grupo principal de este género en Egipto. Se fundó en la década de los 60 con la ayuda de especialistas soviéticos. Más tarde se dedicó a las danzas tradicionales egipcias. Es muy popular en Egipto. Actualmente lleva a cabo un proyecto de cooperación cultural junto con el Ballet Nacional Ruso Kostroma en el marco del grupo BRICS.
0: Ahora estamos ensayando un espectáculo que vamos a presentar el 12 de junio. Haremos el final del espectáculo juntos. Tomemos una foto de grupo para capturar el proceso de ensayo.
3: ¿Listos? Uno, dos, tres. Sonrían.
0: Genial, gracias. Ballet Nacional Kostroma, quédense en el escenario. Nuestro país ciertamente es una gran potencia y hoy es un día muy importante para nosotros. Los felicito a todos con motivo del Día de Rusia y me gustaría que les transmitan estas emociones a los espectadores. Cuéntenles nuestra historia, la de nuestra hermosa Rusia. Confío en ustedes y estoy segura de que el público les corresponderá con sus emociones. Gracias. Les hablo desde el corazón, de verdad, no es por las cámaras, es de corazón.
2: Estamos muy contentos por la oportunidad de celebrar el Día de Rusia en El Cairo, con la participación de esta famosa compañía rusa, el Ballet Nacional Ruso Kostroma. Nos parece un acontecimiento oportuno para mostrar a la audiencia egipcia la cultura rusa en todo su esplendor. Esto realmente ayuda a promover una imagen positiva de Rusia y apoya la labor de nuestra embajada de fortalecer los lazos y promover la amistad y la cooperación entre nuestros países.
0: Hoy deben hacerlo todo perfectamente. Tienen una hora y media para concentrarse y hacer una presentación perfecta, ¿vale? Mañana visitarán las pirámides, piensen en eso. Luego se irán de vacaciones. Al volver, tenemos planeadas las presentaciones en Sochi y Moscú. De allí comenzamos a prepararnos para la gira por China. El 12 de junio se celebra el Día de Rusia. Vamos a presentar nuestro espectáculo en el escenario de la Ópera del Cairo.
1: Bueno, chicos, hemos llegado al Nilo. Cuidado, hay un cocodrilo a la derecha.
4: Antes de salir al escenario, cada uno tiene su manera de prepararse.
3: Antes del concierto, algunos se persignan. Otros abrazan a sus seres queridos, que les desean suerte.

el que el ballet Kostromá muestre las tradiciones de diversas regiones es algo muy interesante para nuestros amigos egipcios. Les hace percatarse de lo enorme, lo variada y lo grande que es Rusia.

0: La pieza El Defensor está basada en el arquetipo de un héroe del siglo XIII. Retrata a un valiente e impávido guerrero ruso que siempre vence. Muestra su agilidad, fuerza y dignidad. 5, 6, 7, 1, 2, 3, 4. Cada uno en su línea. Valeri pasa de la primera a la segunda. 5, 6, 7. 1, 2, 1, 2, 3. Pam, pam, pam, pam, tram. Parece que ha salido bien. ¿Han brillado los escudos?
1: Sí.
0: Entonces sí. Está claro que uno quiere hacerlo todo de manera creativa para ser mejor que los demás. De hecho, no es fácil compaginar la creatividad con la danza folclórica, aunque parece que mis padres siempre han tratado de hacerlo.

0: Me desperté esta mañana con este pensamiento. Que les hablamos poco a nuestros hijos sobre las cosas buenas. Por ejemplo, los resultados que hemos logrado y que nos hacen felices. María es una directora apasionada que sabe bien cómo unir a la gente y participa en todo. Iván se ha convertido en un buen e interesante profesor. Hemos orientado sus vidas. ¿Podrían haber sido distintas? Yuri es una persona muy sensible y delicada. Tiene un alma poética, siente profundamente la naturaleza y la música. Y ha crecido mucho como profesional. A veces nos resulta difícil trabajar en familia, porque somos muy cercanos y así, sin querer, fácilmente puedes ofender al otro. Pero hemos aprendido a trabajar juntos. El trabajo colectivo de María, Iván, Yuri y el mío, el de todo nuestro ballet, creo que es nuestra vida entera. ¿Están listas, preciosas?
1: Claro.
0: ¿Todo bien?
1: Sí, todo bien.
2: Un día me dijo, basta de negocios, crearemos nuestra propia compañía. Ella estaba embarazada de nuestro hijo Iván y pensé, bueno, con el embarazo, ¿quién sabe qué más se le puede ocurrir? No obstante, resultó ser un verdadero objetivo para ella.
3: Diría que mamá quizás es la capitana y papá su asistente. Ella se encarga de todas las finanzas, los despidos y de tomar las decisiones más duras. María es como una comandante de infantería o algún líder de brigada, porque se encarga completamente de nuestra escuela.
1: Este es el proyecto de vida de Yelena y Yuri, que llevan 35 años en ello. Cada vez que vacilan, siempre quiero decirles, ¿es tanto lo que han hecho? ¿Entienden lo que han logrado? Mis padres han recorrido un camino muy largo y hacia ellos siento respeto, amor y gratitud. Esos sentimientos siempre nos acompañan.
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1: Nos encontramos en el distrito Petrovsky de Donetsk. Por ahora nos refugiamos en una tienda, pero continúan bombardeando. Nos disparan con todo: morteros, artillería.
2: De hecho, no hay libertad de expresión, en el sentido de tener derecho a ser informado.
5: Actualmente, si hablas de Rusia en Alemania, si dices algo positivo sobre Rusia, está mal visto.
6: En Francia, solo se hablaba de los terroristas y separatistas de Donbass. Y era siempre una retórica rusófoba, muy alejada de la verdad. Quería y sigo queriendo contar la verdad sobre esta guerra y compartir las opiniones de la gente que vive aquí. ¿Por qué se alzaron en contra?
7: Estas calles son de las más seguras del país, pero no se confundan, este paraíso artificial no es para todos. Este es el otro lado de Guatemala, marcado por la indiferencia, la falta de oportunidades, la pobreza y sobre todo la marginalidad. Desde lugares como este es posible ver el efecto del abandono.
8: Ah, sí, aquí no entra mucho la policía, pero sí, afuera sí hay, pero aquí no mucho. Pero también no entran por los perros, porque aquí hay perros, entonces les ladran
9: por falta de trabajo fuera, que se vienen para acá a la capital. Y venimos, bueno, y venimos a parar a lugares así como acá, de alto riesgo, pero por la necesidad estamos acá.
7: ¿Qué enfrenta la gente que vive en estos lugares? ¿Qué tipo de circunstancias adversas?
10: Creo que la higiene es lo principal. Siempre hay personas locas o gente drogada o cosas así.
8: Me dicen que, mamá, algún día podemos. Salimos adelante y ya no vamos a estar aquí.
2: ¿Te sientes mal? ¿Por qué? ¿Drogas? Ojalá te mejores. ¿Has ido al hospital? ¿Lo que necesitas es droga para ayudarte? Maldita sea, es muy triste.
3: ¿Y qué pueden hacer? ¿Encerrar a todos los drogadictos? Dejar de golpe ciertas drogas provocará un fuerte síndrome de abstinencia. La mayoría de las drogas lo provocan. Darles dinero los matará. Simplemente hay que darles comida.
2: Así es como vivimos, porque el gobierno no quiere darnos dinero. Y todo esto está yendo a peor con el paso de los años.

Un gusto saludarles las 14 horas en Moscú. Traemos lo más destacado de esta jornada. Iniciamos Semana de Noticias. Rusia afirma que el régimen de Kiev ha iniciado una escalada terrorista tras endurecer los ataques contra viviendas civiles, los que constituyen claros crímenes de guerra. En paralelo, seducen a combatientes extranjeros con falsas promesas. Traemos el testimonio de un mercenario colombiano. Mark Rutte, el secretario de la OTAN, se reúne esta semana en Bruselas con fabricantes de armas ante la presión de Washington de incrementar los presupuestos en defensa y la sombra de abandono de la potencia. Esto en medio de una subida del 50% de los precios de los arsenales militares. Cuba denuncia un bloqueo energético asesino de Washington y es que unos 11.000 niños aguardan aún por cirugías. Los pacientes con cáncer.

no pueden ser atendidos y la estrategia de prevención de la mortalidad natal ha logrado ser boicoteada. Gustavo Petro llama al paro nacional boliviano una insurrección popular y se ofrece a mediar entre los manifestantes y el Ejecutivo. Pero el gobierno de paz le pide a Bogotá no meterse. Los grupos sociales se quejan de la política implementada por la administración actual. Comenzamos de inmediato con el detalle de estas y otras novedades junto a nuestro equipo. Bienvenidos.

0: Rusia y Bielorrusia inician ejercicios conjuntos de unidades militares centrados en el uso de armamento nuclear y el apoyo relacionado con este tipo de capacidades. Desde el Ministerio de Defensa de Bielorrusia informan que se trata de una actividad planificada que no está dirigida contra terceros países y no supone una amenaza para la seguridad regional. De acuerdo con el comunicado, durante las maniobras se ensayarán procedimientos vinculados a la entrega de municiones nucleares y su preparación para el posible uso. Participan unidades de las fuerzas de misiles y de la aviación que coordinan acciones operativas y la integración de distintos sistemas en escenarios de entrenamiento. El objetivo es reforzar la preparación de las Fuerzas Armadas y su capacidad de organización, así como comprobar la posibilidad de desplegar operaciones desde distintas zonas del territorio. Kiev escala su guerra terrorista al atacar de manera deliberada a la población civil en Rusia. Así lo declaran desde Moscú. Mientras tanto, crecen las denuncias contra los centros de reclutamiento de Ucrania ante la movilización forzada. En este contexto, un mercenario colombiano alistado por los ucranianos alerta en una conversación exclusiva con RT que los extranjeros son usados como carne de cañón. Nuestro corresponsal Alex Piñón está acá con nosotros y nos cuenta lo último. Hola, Alex.
1: ¿Qué tal, María Isabel? Así es, bueno, vamos a comenzar con esto que ya apuntas. Son crímenes de guerra, así lo apuntan desde la Cancillería rusa, y es que dicen están escalando activamente esta guerra, los ataques contra infraestructura civil, por supuesto causando víctimas mortales. Los objetivos civiles son el blanco, ¿no?, de los ataques por parte del régimen de Kiev. Y a la par de esto hay que destacar que desde el Kremlin dicen las conversaciones, los diálogos están en pausa, no porque nosotros no queramos, sino porque en Kiev no toman la decisión de avanzar con este asunto. También hay que destacar que surgen informes, mira tú, ¿sobre qué? Sobre que los países europeos estarían exigiendo a Zelensky que reduzca la edad de reclutamiento. ¿Para qué? Para continuar con el suministro de armas, una especie de chantaje, por así decirlo, ¿no? Y además, hay que destacar que este tema del reclutamiento ha generado muchísimas violaciones a los derechos humanos. Aquí lo tienen ustedes. El defensor del pueblo de la Rada Suprema habla de que esto ha crecido de manera exponencial desde el 2022. Ahora ve la cifra, más de 6.000 violaciones a los derechos humanos. Se habla de que es importante crear un grupo de trabajo para proteger a la población civil, que sí, es asediada por estos agentes que van por las calles buscando a los hombres. Y sobre esto, por ejemplo, tenemos algunas imágenes que se repiten, ¿eh? Gente que está huyendo de estos agentes, familias que intentan proteger a los jóvenes. Se habla incluso, ¿no?, de que habría una propuesta para reducir precisamente la edad. Incluso estarían barajando esta posibilidad del reclutamiento forzoso para los 18 años, después de que, de una reunión en Ereván, donde Zelensky se reunió con Macron, con Starmer, con otros, y que ahí se barajó la posibilidad. Incluso luego los asesores políticos de la presidencia, hubo algunos comentarios, ¿no?, de que podría ser 18 años. Ve tú cómo jalonean a los hombres. Se habla de que unos 32.000 ucranianos han huido, por ejemplo, a Rumania después de esta estallamiento, ¿no?, de la situación, el conflicto, cómo ha crecido, y los hombres que se rehúsan a ser reclutados así por el ejército ucraniano.
0: Y Zelensky que se rehúsa a la paz, así como los europeos. Ahora, otro escenario muy grave, el reclutamiento de mercenarios extranjeros con falsas promesas y, claro, las condiciones en las cuales se desarrollan.
1: Sobre todo eso, María Isabel, porque fíjate tú que el jefe del gabinete de Zelensky tuvo una idea maravillosa, y maravillosa entre comillas, sí, claramente. Sí, claro. Es una propuesta para el Ministerio de Defensa que tendría que elaborar un proyecto hacia finales de este mes. La creación de un centro único para el reclutamiento de extranjeros. Extranjeros que son movilizados en el ejército, que no tienen buenas condiciones laborales, que son engañados. Este centro único se encargaría de la búsqueda, de la selección, del traslado y de entrenamiento. Pero, ya lo decías tú, RT tuvo acceso a un testimonio de un mercenario colombiano que fue capturado precisamente por las tropas rusas, le salvaron la vida. Pero él relata, este hombre que se llama William Gallego, de 23 años, que le dijeron que iba a ser cocinero en el ejército. La realidad fue distinta. No les digo más. Escuchemos mejor su testimonio.
2: La promesa que me hicieron fue que yo venía a cocinar, que yo iba a ser chef. Me dijeron, usted va a cocinar, no a la guerra. Por eso yo no tenía miedo. Cuando me enviaron a misión, sí tuve miedo. Siempre decían muchas personas, y una persona que antes de yo venirme me dijo, no se vaya, que eso por allá es malo y a usted no le van a cumplir lo que le están diciendo. Y yo no le hice caso. Cuando yo caí herido, y yo llamé a Macao y le dije, Macao, ayúdame a salir. Y me dijo, no, espere ahí. Yo me di cuenta que solamente somos carne de cañón. Nosotros no les importamos. A ellos no les importa porque, listo, Andrés murió, ok. Ya hay 5, 6, 7, 20, 20 mil en entrenamiento. Entonces, Andrés no importa.
1: Por supuesto, la entrevista completa la pueden encontrar en nuestro sitio web. Esto que relata este mercenario colombiano, que dicho sea de paso, el presidente Gustavo Petro ha dicho, no queremos exportar más muerte. Incluso le ha pedido a Zelensky que devuelva a los colombianos que tienen ahí en las filas del ejército.
0: Claro, y su pelotón tenía 18 personas, fue el único sobreviviente.
1: Así es.
0: Bueno, además en Ucrania hay este terrible problema de la corrupción, el círculo más cercano a Zelensky.
1: Sí, sí, se va destapando todo este asunto. Recordarás en el escándalo energético con Mindich. Bueno, ahora vemos aquí imágenes de Andrei Yermak. Sale muy feliz de donde estuvo en esta prisión preventiva. Él estuvo ahí durante el fin de semana por un caso de lavado de dinero relacionado con la construcción de proyectos inmobiliarios, esto a las afueras de Kiev. Y bueno, mira, salió ahí en traje todo después de que se pagó una fianza que, dicho sea de paso, Zelensky dio la orden de que se pagara desde el viernes, pero por alguna razón sucedió hasta pues las últimas horas, y ahí veíamos las imágenes, salió sonriendo. Se habla de que se pagó una fianza de 3,1 millones de dólares.
0: Hay facilito, plata, ¿no?
1: Hay plata, hay dinero.
0: Totalmente.
1: Que siguen enviando los socios europeos principalmente. Parece ser que quienes patrocinan al régimen de Kiev no les interesa la corrupción, ¿eh? Esta corrupción que decimos va destapándose y sobre todo en el círculo más cercano de Zelensky.
0: Tal cual, era el hombre duro en todo.
1: El exceso de la oficina.
0: Claro, incluso en la diplomacia, antes productor. Bueno, muchísimas gracias, Alex, por toda esta actualización.

0: El secretario general de la OTAN, Mark Rutte, prevé reunirse con grupos de defensa en Bruselas esta semana. Así intenta presionar a los fabricantes de armas europeos para aumentar la producción con el fin de fortalecer las capacidades militares del continente. Con esta medida también pretende reducir la dependencia de Washington, que intenta transferir a Europa la carga del apoyo al régimen de Kiev. Pero todo esto, según los expertos, no es suficiente. Advierten de que la Unión Europea carece de capacidad para sostener ataques de gran alcance, lo que se considera una desventaja estratégica. Claro, lo conversamos ahora mismo con Galo Fernández, que nos explica todo.
1: ¿Qué tal, Xavi? ¿Cómo es? Bueno, muy bien, vamos a comenzar entonces. ¿Por qué Europa entonces, podemos decir, se rearma, la OTAN exige más producción militar y Estados Unidos parece que quiere hacerse un poquito a un lado? Por eso vamos a comenzar comentando qué cosa. Bueno, que el secretario general de la OTAN, Mark Rutte, se reúne esta semana con representantes de los principales consorcios militares europeos, los tenemos aquí, y bueno, parece que la OTAN va a presionar a estos fabricantes para que aumente la inversión y la producción. Esto, bueno, ¿por qué? Porque también tenemos, como decíamos, ¿no?, esta constante presión de Washington.

0: industrial parece que está impulsando a aquellos que fabricaban autos a fabricar armas. Por ejemplo, Mercedes-Benz parece que no descarta participar en proyectos de defensa y Volkswagen, por su parte, bueno, podría concentrarse en algunos componentes para la cúpula de hierro de Israel. Esto está en discusión, parece que es una de las salidas que podrían encontrar para esta crisis, porque ¿qué es lo que pasa además? En el mercado automotriz parece que no llegan a hacerle competencia a quién, bueno, a China, por supuesto. Entonces están viendo cómo hacer también para seguir adelante en este mercado y una opción es pasar a las armas. Mientras tanto, Estados Unidos sigue con su intención de trasladar el peso del apoyo a Ucrania a Europa. Reducción de tropas en Alemania, también había cancelado nuevos despliegues en Polonia, y esto decía un congresista en Estados Unidos, ¿no? No creo que vaya a haber otro paquete de ayuda de Estados Unidos para Ucrania. Es Europa la que tiene que defender su patio trasero. Bastante directo, así que por eso es que podemos decir que Washington entra en una nueva etapa de militarización acelerada y, mientras tanto, Europa va a tener que ver cómo le hace frente a esta situación sin, tal vez, esta gran espalda que tiene Estados Unidos.
1: Claro, y con tan altos precios del material militar. ¿Te parece, Galo, si ahora invitamos a nuestro experto? Es el presidente del ECAI Center, Adrián Zelaya. Como siempre, bienvenido, Adrián. ¿Cómo está usted? Cuéntenos su lectura respecto al tema de la reunión entre Rute y empresas militares para aumentar la producción e independencia en esta materia de defensa del viejo continente. Adrián, ¿nos escucha? A ver si es que arreglamos ese tema, por favor.
2: No oigo bien, no sé.
1: Vamos a retomar más adelante con Adrián o nos quedamos en interno para ello. Continuamos entonces.
0: Por supuesto.

0: Donald Trump aseguró que el tiempo se agota para que Irán alcance un acuerdo con Estados Unidos en medio del frágil alto el fuego. El inquilino de la Casa Blanca acusó a Teherán de bloquear las negociaciones. Además, advirtió de que Washington responderá con una fuerza abrumadora si no se registran avances en el proceso diplomático. En este contexto, los medios reportan que el presidente estadounidense prevé convocar una reunión con sus principales asesores de seguridad nacional para analizar posibles opciones militares contra la nación persa. Mientras tanto, desde Teherán afirman que las negociaciones de paz continúan activas mediante el intercambio de propuestas a través de Pakistán. Agregan que tras el rechazo público de Trump a su propuesta de 14 puntos, la Casa Blanca presentó sus propias consideraciones al texto que fueron transmitidas a Irán en días recientes. Se reporta que el nuevo plan iraní contempla el cese de las hostilidades y la implementación de medidas de confianza entre las partes. En paralelo, la República Islámica reiteró su postura de que los países de Oriente Medio deben aprender de los últimos acontecimientos y entender que la presencia de Estados Unidos representa una amenaza para la región. Desde la Cancillería cubana vuelven a denunciar el bloqueo económico impulsado por Estados Unidos y alertan sobre sus amenazas de una posible agresión militar. En respuesta, declaran que La Habana no busca desatar una guerra, pero están preparados para frenar el peligro externo. Mientras el efecto del embargo se hace más palpable, sobre todo en los sectores vitales, como el sanitario, claro. Por ejemplo, las estadísticas revelan que la presión de Washington afectó las acciones de prevención de la mortalidad neonatal. Oliver Zamora Oria nos trae los pormenores.
1: En 2018, Cuba registró una de las tasas de mortalidad infantil más bajas de su historia. El año pasado, la estadística se ubicó muy por encima. Una cifra que podría ser aún un sueño para muchos países, pero que representa un incremento brutal para la salud pública cubana. La causa de este aumento ha sido el recrudecimiento del bloqueo estadounidense impuesto por Donald Trump en su primer mandato, mantenido por Biden y reforzado aún más en el actual segundo periodo del republicano. Y esto no

0: No lo dice La Habana, lo afirma un estudio del Centro de Investigación Económica y Política de Estados Unidos. Según los investigadores, de haberse mantenido la tasa estable, es decir, de no haberse recrudecido el castigo contra la isla, se hubieran podido salvar esta cantidad de bebés. Agrega que la persecución financiera, la inclusión en la lista de patrocinadores del terrorismo, las restricciones a las remesas, los golpes a la industria turística, las presiones para cancelar los acuerdos de cooperación médica y el reciente bloqueo energético han deteriorado el sistema de salud pública cubano, reconocido hasta hace algunos años por la calidad de sus servicios y su carácter gratuito. ¿Cuántos niños más tendrán que morir?, se pregunta uno de los autores, quien asegura que este año los resultados podrían ser peores. Pero lo recogido por el informe es tan solo una arista de muchas. En una entrevista reciente, el ministro de Salud cubano ponía otros ejemplos dramáticos, como los problemas logísticos para asegurar las vacunas de miles de infantes o una larga lista de personas que esperan por cirugías, de ellos una buena parte menores de edad. Cifras que vuelven a confirmar lo que es evidente y conocido: el bloqueo genera sufrimiento, dolor y en muchas ocasiones mata.
1: Madres Buscadoras, el colectivo que se dedica a rastrear a personas desaparecidas en México, reportan haber detectado un aparente crematorio clandestino y decenas de bolsas con restos humanos en el estado de Jalisco. Se trata del municipio Lagos de Moreno, donde se logró registrar al menos 15 sitios de restos óseos calcinados como fragmentos de cráneos. Los activistas informan que al momento de su llegada aún se veía humo en algunas áreas del predio. Se señala que las dimensiones de la zona impiden determinar el número exacto de las víctimas de inmediato. En paralelo, en la localidad del Salto, cerca del Aeropuerto Internacional de Guadalajara, desde el inicio de los trabajos a finales de abril, se ha detectado cerca de 60 bolsas con segmentos humanos y 3 cuerpos completos. Los restos en este punto también presentan daños por fuego, lo que compromete la extracción de perfiles de ADN para su cotejo genético, según afirman las autoridades. Se reporta que la Oficina Nacional de Procesos Electorales de Perú recibió solo una propuesta económica de una empresa interesada en trasladar el material electoral para la segunda vuelta presidencial. A su vez, el jefe interino del organismo informó que la compañía cuestionada por su actuación en los comicios del 12 de abril no fue invitada a participar en esta licitación. Mientras, los medios informan que la OMP tiene previsto finalizar con la impresión de las cédulas el próximo 27 de mayo. En paralelo, el ex candidato de Renovación Popular, Rafael López Aliaga, convocó a una marcha nacional para esta jornada tras su derrota en la primera ronda de los comicios. El político afirmó que luchará contra el presunto fraude electoral y para exigir transparencia. Recordemos que el Pleno del Jurado Nacional de Elecciones proclamó los resultados de la primera vuelta presidencial el domingo 17 de mayo. Keiko Fujimori de Fuerza Popular y Roberto Sánchez de Juntos por el Perú disputarán el balotaje que se celebrará el próximo 7 de junio.
2: Me asiento, por favor.
1: En Bolivia continúa creciendo la tensión social tras más de 2 semanas de bloqueos de carreteras y protestas. Según medios, esto ha afectado el abastecimiento de alimentos, combustible y otros productos en varias regiones del país. Ante la crisis, el presidente colombiano, Gustavo Petro, ofreció la colaboración de su gobierno para buscar una solución, calificando la situación como una insurrección popular. Sin embargo, desde La Paz expresaron su rechazo a las declaraciones de Bogotá. Las movilizaciones impulsadas por los sindicatos campesinos y sectores mineros comenzaron con demandas económicas y denuncias por la escasez de combustible. A la par, exigen la renuncia del presidente del país, Rodrigo Paz, ante la falta de respuestas a la crisis financiera. Asimismo, desde la Central Obrera Boliviana cuestionaron el conjunto de 10 proyectos de ley promovido con el argumento de dinamizar la economía y reestructurar al Estado. Denuncian que estas iniciativas perjudican a la mayoría de la población y benefician principalmente a compañías transnacionales. Frente al agravamiento de la situación, el gobierno activó un puente aéreo para garantizar el suministro de productos básicos y ordenó un amplio operativo policial y militar. Además, advirtieron sobre las consecuencias para los manifestantes que intentarán destruir la democracia. El analista político Gabriel Villalba Pérez destaca que el gobierno boliviano ejerce una política de administración compartida con las grandes élites oligárquicas del país, lo que resultó en un rediseño económico con distintos privilegios para una minoría adinerada. Según el experto, dicho mecanismo busca desmovilizar a los diferentes gremios y a las organizaciones laborales.
3: El gobierno ha ejercido desde el año pasado una política de cogobierno con las grandes élites oligárquicas del país, con los empresarios millonarios de Bolivia. El documento fundante de este acuerdo, de este pacto entre el gobierno y las élites oligárquicas y económicas del país, es el Decreto Supremo 5503, que estableció todo un mecanismo de nuevo rediseño económico de la mano de grandes privilegios para sectores oligárquicos del país. Este decreto supremo fue abrogado tras duras medidas de presión organizadas fundamentalmente por la Central Obrera Boliviana. Sin embargo, desde ese momento a la fecha, el gobierno se ha encargado de satanizar toda protesta social, de criminalizar cualquier disidencia, cualquier situación de conflicto, puesto que ha generado toda una estrategia comunicacional y mediática que ha intentado desmovilizar a los diferentes sectores, a los diferentes gremios, fundamentalmente a la Central Obrera Boliviana. En la Asamblea Legislativa Plurinacional, el gobierno ha impulsado una denominada ley antibloqueos. Esta ley pretendía brindar el paraguas jurídico para la eventual represión, para la eventual desmovilización y aplicación de las medidas más duras de represión contra sectores movilizados.
1: Esta jornada finalizó el toque de queda nocturno decretado por el gobierno de Daniel Noboa en 9 provincias de Ecuador. En este sentido, el ministro del Interior, John Reinberg, destacó que se alcanzaron las metas para este periodo de restricción. De acuerdo con el balance oficial presentado por la Policía Nacional durante los 15 días de vigencia de la medida, se produjeron unas 3.800 detenciones. Sin embargo, las autoridades identificaron al menos 500 individuos con supuestos nexos con grupos criminales. La medida excepcional, que regía desde el pasado 3 de mayo en 9 provincias y 4 cantones, fue implementada bajo el justificativo de un estado grave de conmoción interna. Aunque el toque de queda ha concluido, las autoridades confirmaron que los operativos de seguridad focalizados por parte de las Fuerzas Armadas y la Policía Nacional continuarán en territorio nacional. Mientras tanto, los expertos cuestionan las medidas para combatir la violencia y la inseguridad, advierten sobre posibles desplazamientos de la criminalidad a zonas sin restricciones. La legislatura de la Ciudad Autónoma de Buenos Aires aprobó 4 pedidos de informes dirigidos a la administración de Jorge Macri para obtener explicaciones sobre la política social de vivienda y asistencia. Las organizaciones sociales han puesto en duda las estadísticas del gobierno porteño, denunciando una brecha entre las cifras oficiales y la realidad en los barrios. Ante la grave situación, voluntarios instalan puntos de asistencia alimentaria en Buenos Aires para quienes un plato de comida solidario representa a menudo su único soporte diario. Ricardo Romero nos cuenta más.
4: Como si fuera un ejército de salvación, los voluntarios cruzan la avenida Rivadavia con todos los enseres para cambiar la Plaza de Mayo. Una de las veredas del icónico espacio público porteño será el escenario de una cena muy especial. Brenda es parte de este encuentro desde hace meses. Viene con su bebé porque no le alcanza ni para comprar pan. Es vendedora ambulante y reconoce que aumentó la cantidad de comensales.
5: La verdad que sí, demasiada gente nueva, mucha gente nueva, más hombres mayores, mujeres mayores más que todo. He visto también muchas familias que vienen, hay veces que me pongo a hablar con la gente y me dicen, no, que estamos allá durmiendo bajo el puente, por ejemplo. Y mucha gente no quiere ir a los paradores tampoco.
4: Los integrantes de la red solidaria improvisan una cocina de campaña a metros de la Casa Rosada, allí donde miles de argentinos transitan a diario y en el mismo sitio donde la población suele reunirse para sus reclamos políticos, la llama se enciende con una señal de alerta. El hambre de quienes viven en la calle, en paradores u hoteles de tránsito, no puede esperar. Sin embargo, es más que servir un alimento caliente.
6: Pero sobre todo es venir a compartir la mesa, dignificar este encuentro todos los días un poco más y abrazarnos mucho, porque por ahí muchas veces muchos de nuestros amigos se sienten muy solos y aquí también encuentran esa mirada o esa escucha o ese abrazo, donde que es un poco la esencia de estos encuentros desde hace 16 años a esta parte.
4: El trabajo es completamente voluntario y quienes cocinan lo hacen en base a donaciones de particulares y empresas. Todo lo aportado se transforma en necesario y urgente en un país con un índice de pobreza de más del 28% de su población, según lo registrado en el segundo semestre de 2025. Más allá del dato apremiante, en esa mesa improvisada muchos de los presentes se permiten reflexionar sobre lo que desean para las generaciones venideras.
7: Mi sueño es que mis hijos tengan un lugar cuando sean grandes, que vayan a la escuela, que sean lo que, no sé, la más grande quiere ser policía, militar, que sea lo que ella quiera, y bueno, mientras que vayan a la escuela van a poder hacer lo que ellos quieran. Y yo voy a seguir adelante por mis hijos y siempre con fe, siempre con fe.
4: La cena se produce solo los viernes, pero el resto de los días se entregan viandas en el mismo punto de encuentro. Según un sondeo del Gobierno Nacional, hay más de 9.400 personas en situación de calle en 19 provincias de Argentina, sin contabilizar la provincia de Buenos Aires. El 32% de los relevados tiene más de 2 años en esta condición y un 44% asiste a comedores, lugares que se transforman en un eslabón fundamental de una cadena fraterna y humanitaria. Hay cientos de espacios comunitarios como este en todo el país y su funcionamiento es de vital importancia para aquellos que no tienen más recursos. Para muchos es el único plato de comida, por lo que aquí no hay descanso posible cuando la demanda de alimentos está lejos de tomarse un respiro. Ricardo Romero, RT Buenos Aires, Argentina.
1: Como siempre, más noticias en nuestras distintas plataformas. Luego de la pausa, titulares.
8: Vamos a ver qué hay aquí.
9: Vamos a conocernos con una chica.
8: Qué guapa.
10: Tengo que confesar que sí estoy un poco nervioso porque exactamente no sé qué va a suceder.
8: Es curioso. ¿Un bosque? No es tan fácil como parece.
10: Dios, no puede ser. Se me acabó el camino.
8: Ajá. ¡Entramos!
10: Estoy encantada con esta máquina, como dijo Gagarin.
8: ¡Vámonos!
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1: Más destacado ahora. Rusia denuncia los crímenes de guerra de Ucrania en medio de un silencio ensordecedor de la comunidad mundial. Rodion Miroshnik calificó al incremento de bombardeos contra civiles como una escalada terrorista y cobarde frente a los avances de Moscú. Mientras Europa no detiene su sed de prolongación del conflicto, presionado por Estados Unidos para incrementar sus presupuestos de autodefensa, el secretario de la OTAN se reunirá esta semana con fabricantes de armas en Bruselas. Cuba denuncia los efectos de un bloqueo energético asesino. Las cifras son escalofriantes. Más de 11.000 niños que no pueden operarse, pacientes de cáncer que no pueden recibir radioterapia y una estrategia contra la mortalidad neonatal lesionada. Se cumplen más de 14 días del bloqueo de carreteras de Bolivia en contra de las políticas del gobierno de Rodrigo Paz. En medio de aquello surge una polémica entre Bogotá y La Paz por las declaraciones de Gustavo Petro respecto a lo que él llama una insurrección popular en Bolivia. Enseguida, entrevista.

0: Hola, ¿qué tal? Bienvenidos a una nueva entrevista aquí en RT. Hoy vamos a hablar de hantavirus, una enfermedad que estuvo en boca de todos a partir de este crucero que zarpó desde la ciudad de Ushuaia hacia el Océano Atlántico con personas infectadas que luego fallecieron a causa de esta enfermedad. Y para entender mejor este asunto, hemos convocado al virólogo Mario Lozano, quien fue en su momento rector de la Universidad Nacional de Quilmes. Mario, gracias por estar con nosotros aquí.
1: No, gracias a ustedes por convocarme.
0: Claro, sin dudas, porque está en boca de todos, pero no todos saben de qué se trata. ¿Qué es el hantavirus?
1: El hantavirus es un virus, como su nombre lo indica. Nosotros lo clasificamos dentro de los virus emergentes, que es una denominación un poco engañosa porque da la impresión de que son virus que aparecieron recientemente en la Tierra y generan afecciones nuevas. Y la verdad que lo de emergente no tiene que ver con la novedad. Si después avanzamos en la charla, vamos a ver que hay estudios que muestran que los hantavirus son muy, pero muy antiguos en América, en Europa, en Asia, en todos los continentes, y que han producido afecciones a la humanidad desde hace muchísimo tiempo y que existen acá en América en particular mucho, pero mucho tiempo antes de que existieran los humanos en América. Con lo que tenemos que entender que son virus que tienen una capacidad de mantenerse en la naturaleza gracias a un equilibrio, a un acuerdo, entre comillas, al que han llegado con su reservorio natural, que son unos roedores rurales que tienen vida silvestre y que en ese intercambio los virus han encontrado la forma de sobrevivir sin destruir a su anfitrión, al roedor en este caso, y de esa manera se mantienen en la naturaleza. Pero el problema sanitario aparece cuando pasan de un roedor con el que es un organismo con el que están habituados, con una genética con la que están habituados, a otro organismo. En este caso a nosotros nos importan los seres humanos, sería cualquier otro ser vivo que no sea un roedor, le pasaría lo mismo, en donde los virus encuentran un ambiente completamente nuevo y al encontrar ese ambiente intentan adaptarse rápidamente y atacan, generan una afección mucho más grave porque además el organismo que los recibe también se defiende violentamente y en esa guerra, que no es otra cosa que una guerra interna, suelen quedar secuelas y las secuelas a veces se reflejan en nuestra salud.
0: ¿Por qué tiene características tan letales? ¿Cuáles son los elementos que lo hacen tan particular al hantavirus?
1: El hantavirus es un virus que toma como... Todos los virus tienen un blanco específico dentro de nuestro cuerpo, ¿no? Los virus de la hepatitis atacan las células del hígado, los virus de la gripe atacan las células pulmonares. Claro. Bueno, los hantavirus atacan células de la pared de nuestros vasos sanguíneos, en particular las que los vasos sanguíneos tienen, van desde las arterias grandes y las venas grandes que están cerca del corazón hasta pequeños vasos que llamamos capilares que están en contacto directo con los tejidos. Las arterias grandes tienen muchas capas de células superpuestas que separan el interior del exterior del vaso, son duros, son rígidos y son difíciles de romper.
0: Claro.
1: Las pequeñas arterias y venas capilares que están en contacto directo con los tejidos, que son las que permiten que pase oxígeno desde el interior de la sangre hacia los tejidos o alimentos del interior de la sangre a los tejidos y que absorben el dióxido de carbono, que es el producto del metabolismo de las células, para que después eso llegue a los pulmones y se intercambie. Bueno, esos tubos tienen una sola capa de células que separa el interior del interior. Y esa capa no tiene un cerramiento perfecto y a veces se abre para dejar pasar glóbulos blancos al exterior para que nos defiendan de algo que ingresa, o a veces se abren porque funcionan mal y producen lo que llamamos hemorragias.
0: Ajá.
1: En el caso de los hantavirus y otros virus hemorrágicos, atacan especialmente a esas células. Y a veces, en el hantavirus en particular, pero en otros virus también puede pasar, de estos virus hemorrágicos, la enfermedad, el síntoma de la hemorragia, no ocurre porque el virus rompe la célula, porque se replica adentro. Los virus se replican dentro de la célula, convierten a esa célula en una fábrica productora de virus y desde esa célula que infectan salen más virus. pero no la rompen necesariamente. A veces la rompen y se genera un agujero y sale, pero en este caso no. El que la rompe es nuestro propio sistema inmune tratando de eliminar a los hantavirus. ¿Por qué? Porque el sistema inmune empieza a reconocer a las células portadoras de virus como virus, que efectivamente son eso. Las rompe para destruir al virus, rompe esas células y ahí genera un hueco por el cual sale sangre que produce la hemorragia y las características de la enfermedad.
0: Una vez que una persona tiene antivirus, ¿pasan muchas semanas hasta que se provoca la muerte?
1: No, son virus que desencadenan muy rápido, entre 2 y 4 semanas después del inicio de los síntomas, el paciente o fallece o sobrevive. Y lo que sucede es que una persona puede sobrevivir o fallecer independientemente del cuidado sanitario que tenga, porque todavía no tenemos un tratamiento específico y adecuado para el hantavirus. Y entonces es casi una lotería genética, le podemos decir. Depende de cuál es el estado de tu organismo, no solo genético, también fisiológico, digamos que eso depende del ambiente muchas veces, pero sorprendentemente estos virus, como la enfermedad aparece por una reacción del propio cuerpo, los cuerpos que están más sanos y son más fuertes reaccionan más violentamente y producen enfermedad más grave. Los indios navajos, que son parte de la comunidad donde se descubrió el primer hantavirus americano y que produce estos síntomas pulmonares, como todos los hantavirus americanos tienen una característica común, que la enfermedad que producen es esa, los médicos de esas comunidades identificaron que la presencia de roedores era una característica que ocurría siempre que había una enfermedad que ahora entendemos que la que describían en 1930, 1935, los indios navajos en Estados Unidos, era muy probablemente una enfermedad causada por hantavirus. Antes no se sabía. Pero además decían que cuando había muchas lluvias y eso producía que los pinares de la región donde ellos vivían producían muchas piñas, entonces encontraban más roedores cerca de sus tiendas y la consecuencia era que fallecían individuos jóvenes. Más que los viejos, los jóvenes eran los más
0: O
1: afectados por
0: sea,
1: la
0: un estado
1: enfermedad.
0: de salud muy sano, contrariamente a lo que uno puede pensar,
1: Exactamente,
0: provoca una mayor letalidad.
1: exactamente.
0: ¿Dónde se descubrió a nivel mundial? Es muy interesante la anécdota que publicás en tu libro, Vivir Apestados, porque la geopolítica tiene que ver para que algunos descubran que esto es
1: Sí,
0: antivirus.
1: por eso, ligando a lo primero que decíamos, ¿no? Los virus son muy antiguos, y están acá y nos afectan incluso antes de que estuviéramos, o sea,
0: Claro.
1: están acá antes que estuviéramos nosotros, nos afectan desde que empezamos a estar. Claro, las chances de que te afecten son bajas, no son altas, porque si no tendríamos una hiperepidemia de hantavirus
0: Claro.
1: todos los años. No, no, no es fácil la transmisión, y eso es una suerte. Pero cada vez que aparece una transmisión, bueno, es muy letal y eso es un peligro, hay que tener cuidado. La primera vez que se detectaron hantavirus en el mundo fue en Corea, durante la guerra de Corea, y se detectaron, y la anécdota justamente lo que intenta señalar es las razones de nuestra ignorancia previa, digamos. ¿Por qué no habíamos reconocido la enfermedad previamente? Bueno, porque afectaba a coreanos y en particular a coreanos que vivían en la ruralidad, que eran los más escondidos de todos los coreanos que existían. ¿Y por qué la detectamos en la década del 50? Bueno, porque los soldados norteamericanos que invadían Corea en la guerra de Corea empezaron a enfermarse.
0: Claro.
1: Entonces, cuando hubo un individuo que al sistema de salud occidental le importó saber lo que pasaba, bueno, descubrimos que estaba afectado por un virus que hasta ahora no se había descubierto. Como los primeros soldados se enfermaron a la orilla del río Hantan, es un río coreano, se llamó a ese virus hantavirus y después empezaron a descubrir otros parientes del hantavirus en Europa, en Asia, en África, en América, y se hizo una familia que se llamó así, hantavirus, se llama por ese primer
0: Claro.
1: costado. Y después en América se detectaron en 1993 los primeros hantavirus americanos. En Estados Unidos, en esta comunidad navajo que yo te comentaba, un médico rural, muy avezado, porque se dio cuenta, vio tres casos consecutivos de tres personas, una pareja que estaba por casarse, de indios navajos, un tío de esta chica, y después empezaron a aparecer otros casos, y se dio cuenta que había algo que no, una enfermedad, la enfermedad por hantavirus progresa afectando la capacidad de respirar, porque hay enfermedades hemorrágicas que afectan a todos los vasos del cuerpo, el ébola, por ejemplo, ¿no? Te afecta a todo, entonces tenés una falla de muchos órganos al mismo tiempo. Los arenavirus americanos, el que produce la fiebre hemorrágica argentina, también afecta a muchos órganos al mismo tiempo. Pero los hantavirus afectan los vasos sanguíneos de los pulmones, particularmente. Entonces, cuando esos vasos pierden capacidad de contener la sangre, de contener el líquido, pierden líquido hacia los pulmones. La consecuencia es que la zona de los pulmones se llena de agua y eso nos ahoga desde adentro. Ese es y la gente se muere ahogada, o sea, con incapacidad de respirar. ¿Por qué? Porque hay extravasación, se llama técnicamente, salida de líquido desde la sangre hacia los pulmones. Bueno, y eso, llegando a otra pregunta que me hacías, ocurre muy rápido. A veces tarda un par de semanas, pero a veces 3 o 4 días después de la infección ya la persona está muy grave, depende de la cantidad de virus, depende de la reacción del cuerpo, de todo esto que decíamos antes, está muy grave y efectivamente puede desencadenar su muerte. Alternativamente se puede salvar, ¿no? Más o menos entre el 30 y el 40%, depende del tipo de hantavirus que sea, de las personas que se infectan se muere.
0: Es una letalidad alta.
1: Es una letalidad altísima, es muy alta, sí.
0: Y la cepa Andes, de la cual se está hablando en estas semanas, ¿qué particularidad tiene más allá del contagio persona a persona?
1: Esa es la principal característica que tiene, diferente a otros hantavirus americanos. Es la primera vez en Argentina, fue el segundo país de América donde se detectaron, en el Bolsón, en 1996, 3 años después que en Estados Unidos se detectó el hantavirus Andes, justamente. Uh-huh. Y ese también por primera vez en el mundo se demostró en Argentina que el hantavirus Andes era capaz de transmitirse de persona a persona. Es probable que lo que ha ocurrido en este crucero involucre al menos algunos casos de transmisión persona a persona. No lo sabemos todavía porque no está terminado el análisis epidemiológico, pero es muy probable que haya sido así porque este virus lo puede hacer. En un crucero se dan las condiciones de cercanía, de respirar el mismo aire durante mucho tiempo, de contacto cercano entre las personas que facilitan esa transmisión de virus entre personas. También hay que decir que no es una transmisión fácil. No estamos hablando de un contagio como el contagio que hubo en el COVID, en donde, bueno, si estábamos a esta distancia y alguno de nosotros estaba enfermo en una habitación que no tiene ventilación, seguramente terminábamos contagiados.
0: Con el hantavirus no pasa
1: eso. Con el hantavirus no pasa eso. O el sarampión, que también tiene una tasa de contagio altísima. Bueno, con el hantavirus no pasa eso ni de cerca. Uh-huh. El contagio para producirse entre dos personas tiene que ser un contagio cercano, pero muy cercano. El virus no ha encontrado todavía el mecanismo, no ha mutado lo suficiente, para decirlo de otra manera, para encontrar un mecanismo que sea eficiente en términos de transmisión persona a persona. Pero ya encontró la vía de transmitirse.
0: Claro.
1: Eso es un inicio. Entonces, lo que es importante en este caso es mantener lo que llamamos vigilancia epidemiológica para rastrear las mutaciones que puede llegar a tener estos virus y poder encontrar que no encuentre nuevas formas de transmitirse eficientemente entre personas.
0: Mario, el vector siempre es este ratón colilargo,
1: bueno,
0: esta especie de roedor.
1: Para el virus Andes es el ratón colilargo.
0: Bien.
1: Para el virus norteamericano, que recibió el nombre particular de sin nombre, es otro ratón que se llama ratón ciervo.
0: Ahora, el ratón colilargo, en el caso del virus argentino o del virus Andes, ¿tiene que estar en un ambiente cerrado? ¿Son las secreciones que deja ese ratón lo que puede provocar el contagio?
1: Sí, el virus, hay que saber dos cosas ahí.
0: Sí.
1: No todos los ratones colilargos están infectados. Si uno toma una población al azar, 100 ratones colilargos al azar en, uh-huh. en, cualquier ambiente rural y los analiza, se supone que alrededor de un 3% de ellos van a tener virus.
0: Ah, es muy poca la cantidad.
1: Es muy poco. O sea que no es que la mayoría de los ratones colilargos tengan virus. No es que uno encuentre un ratón colilargo y tiene que salir. Bueno, no se tiene que acercar por precaución, porque no podemos identificar el que está infectado del que no está a simple vista. Pero, lo segundo es que el virus puede estar en el ratón colilargo, pero también podría estar virus parecidos al virus antes en otros ratones. Uh-huh. Casi todos los ratones rurales, todos los seres vivos que andan en la naturaleza, transportan uno o más virus. Los ratones, los roedores en general, son uno de los grupos de mamíferos, lo voy a decir mejor, son el grupo de mamíferos más exitoso en términos de diversidad. Si uno analiza, suma todas las especies de los mamíferos que conocemos, el 40% son especies de roedores. O sea, cuatro de cada 10 especies que existen de mamíferos son roedores. Y 2 de cada 10 son murciélagos. Para entender la diversidad. Bueno, los roedores y los murciélagos son los principales reservorios de la mayoría de los virus que nos molestan. ¿Por qué? Porque son tantos que tienen. Cada especie de roedor se asocia a una especie determinada de virus. Cada especie de murciélago lo mismo. Entonces, a veces esos virus encuentran la forma de transmitirse a los humanos por nuestras actividades, porque comemos una fruta que fue ensuciada por un murciélago o por un roedor, o porque entramos en una habitación en donde estuvieron roedores y hicieron orino, liberaron su saliva donde sale el virus, y eso se secó en el polvo y nosotros barremos esa habitación y al respirar ese polvo que ni vemos, nos contagiamos. O porque tomamos contacto con los trabajadores rurales, por ejemplo, tocan una planta cuando están haciendo una cosecha que fue contaminada con excreciones de un roedor y por ahí tienen heridas en las manos, que es muy común y el virus entra por esas heridas. Hay muchas formas de incorporar estos virus que están en la naturaleza. Como te digo, es una lotería. La orientación no está hacia la infección. Hay claro. Pocas chances de que te infectes, pero te podés infectar. Y el problema es que cuando te infectás, las enfermedades que producen son muy mortales.
0: ¿Cómo se hace para no recibir los números de esta lotería? ¿Cómo se hace para prevenir, para tomar los recaudos necesarios y evitar el contagio?
1: Bueno, una de las cosas que hay que tener en cuenta, en general estos roedores no tienen hábitos urbanos. No son las ratas con las que nos podemos cruzar en una ciudad. Uh-huh. Lo primero que uno tiene que decir, bueno, no nos acerquemos a los roedores.
0: No los toquemos, como pasaba
1: en
0: este video.
1: Claro, claro. No hay que hatear, como dicen los pibes ahora, a quien lo hace, porque uno no nace sabiendo. Pero claro, bueno, recomendar que no nos acerquemos. Que una de las recomendaciones que surgió en el Bolsón cuando aparecieron los primeros casos es, bueno, si uno entra en una cabaña, en una pieza que estuvo vacía durante un tiempo, primero ventilémosla. Después vayamos a entrar a limpiarla. Y cuando entremos a limpiarla, mojemos el piso y las paredes con agua con detergente. Estos virus son muy sensibles al detergente. Con pequeñas cantidades de detergente o de lavandina también, pero el detergente es menos tóxico que la lavandina, con pequeñas cantidades ya se inactivan. Y las otras recomendaciones es pensar el concepto que ahora se usa mucho de una salud. Una salud es un concepto médico novedoso que piensa las enfermedades humanas relacionadas con las enfermedades o transmisión zoonótica que le llamamos nosotros, o sea, con la veterinaria y también con los ecosistemas. Con la salud, lo que llamamos salud ambiental. Todo relacionado, salud ambiental, salud humana, salud veterinaria, porque todas estas enfermedades surgen de desequilibrios en esos ambientes. Cuando nosotros generamos un cambio en las condiciones de cultivo en la pampa húmeda, en la década del 40 y del 50, cultivamos mucho más maíz en forma intensiva de lo que había. Eso favoreció que una especie de roedor particular tuviera más descendencia que otras especies de roedores. ¿Cuál fue la que tuvo más descendencia? La que se alimentaba de maíz principalmente. Uh-huh. Hay un ratón en la pampa que se llama ratón maicero que cuando hay mucho maíz, tiene más descendencia. Y ese ratón era el que llevaba el virus de que producía la fiebre hemorrágica argentina. En la década de 50 hubo un pico,
0: El mal de los
1: el mal
0: rastrojos.
1: de los rastrojos. Los rastrojos son lo que queda de las plantas de maíz después de ser cosechadas en el piso, y de eso se alimentan los roedores.
0: Y aquí quizás en la Patagonia puede haber...

0: ¿Algún cambio en las ciudades, el crecimiento de las poblaciones que genere el ambiente propicio para que el ratón colilargo
1: Mira,
0: se desarrolle?
1: cada vez que nosotros tenemos una actividad industrial que interviene el ambiente, el crecimiento urbano que interviene el ambiente, estamos modificando el hábitat de los habitantes de ese lugar. Y no es que no haya que hacerlo, se necesitan viviendas, hay que construirlas, se necesita una industria, hay que hacerla, pero hay que tener en cuenta esos parámetros. Tenemos que empezar a pensar el mundo no aislado de los seres humanos. Somos parte de la naturaleza y cada acción que emprendemos la modifica y eso después rebota en enfermedades. Por supuesto que sí. También contribuyen eventos que nosotros no manejamos, el aumento de lluvias en una temporada con respecto a otra. Como te decía, en los indios navajos lo tenían muy claro a eso, produce más alimento para los roedores, eso genera un aumento de la población que no es controlada por los seres, por la actividad humana. Pero a eso hay que sumarle la actividad humana que modifica y mucho los ambientes, ¿no?
0: Dos preguntas que quisiera hacerte. Por un lado, esto no tiene comparación con la COVID-19.
1: De ninguna manera, no podemos pensar en estos momentos que vaya a haber una epidemia tan grande para convertirse en pandemia como ocurrió con la. No hay chance.
0: ¿Y cuán lejos
1: No hay
0: o cuán
1: chance ahora.
0: cerca?
1: Eso no quiere decir que en el futuro, 50 años más adelante, aparezca.
0: Mario, ¿cuán cerca o cuán lejos estamos de obtener una vacuna contra el hantavirus?
1: No estamos muy cerca porque la cantidad de casos que se producen por año de esta enfermedad en todo el mundo son muy bajos y entonces la vacuna no tendría un valor económico importante. Solo los estados podrían estar atrás de la producción de la vacuna para cuidar a una determinada parte de la población, que es la más afectada. Y ahí hay que recordar el caso de la fiebre hemorrágica argentina, que ocurrió en la década del 50, empezó en la década del 50. La detección ocurría antes, como venimos diciendo, pero la detectamos a partir de la década del 50 del siglo pasado. Y en la década del 80 se hizo una vacuna. ¿Qué había pasado antes? Bueno, es una enfermedad que producía unos 1.000, 1.500 casos por temporada, que en términos mundiales es la nada misma. En 4.000 millones de personas que había en ese momento, digamos, no cambiaba la estadística sanitaria mundial y por lo tanto ninguna industria se iba a poner a hacer una vacuna. Bueno, el Estado argentino se asoció con el Estado norteamericano y entre los dos desarrollaron una vacuna para la fiebre hemorrágica argentina, que fue muy eficiente, disminuyó la tasa de enfermedad, de transmisión y también de mortalidad de la enfermedad mucho, mucho. Previamente a eso, en Argentina se había encontrado otro elemento que para mí es lo primero que tenemos que hacer en estas enfermedades que tienen pocos casos, que es encontrar un tratamiento efectivo. Médicos del Instituto Maestegui encontraron que si extraían sangre de personas que habían sobrevivido de la enfermedad, ¿no? El 70% sobrevivían en el caso de la fiebre hemorrágica argentina, y se quedaban con el suero, solo sin las células, solo el suero, y le inyectaban una fracción de ese suero a una persona que tenía los síntomas de la enfermedad en los primeros días, en la primera semana después de la aparición de los síntomas, bueno, la tasa de mortalidad disminuía del 30 a menos del 1%. Era muy efectivo el tratamiento. Ese tratamiento fue la primera vez que se implementó un tratamiento de ese tipo en el mundo con la fiebre hemorrágica argentina y se usó muchos años después, en 2012, en 2008, para tratar enfermos de la enfermedad de ébola.
0: Bueno, un poco lo que sucedió con este crucero, con el aislamiento de los pasajeros ahora y el estudio y la vigilancia epidemiológica que se está haciendo.
1: Exactamente, y eso es importante que suceda porque este virus, como dijimos, se transmite entre personas, pero también porque una persona podría transmitirlo a un animal en el territorio nuevo, en Europa, por ejemplo. Que no sabemos qué va a pasar. Ese animal puede adaptarse a transmitir, a ser un nuevo reservorio del virus y eso sería una catástrofe sanitaria porque generaría una nueva posibilidad de que ese virus se distribuya en la naturaleza, ¿no?
0: Mario, ¿hay algo que no te hayamos preguntado que sea interesante decir?
1: Supongo que sí, pero
0: Creo que fue una linda charla y por
1: muy
0: lo menos
1: buena,
0: nos
1: sí.
0: llevamos una instrucción acabada sobre el hantavirus. Gracias por estar con nosotros.
1: De nada.
0: Hablábamos con Mario Lozano, virólogo y especialista en este caso de hantavirus, la enfermedad que está en boca de todos en los últimos días, en las últimas semanas. A ustedes por estar del otro lado, muchísimas gracias. Nos reencontramos, como siempre, en cualquier instante.

0: Nos encontramos en el distrito Petrovsky de Donetsk. 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Nos disparan con todo: morteros, artillería.
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¿Qué tal? ¿Cómo están? Traemos lo más destacado de esta jornada para ustedes junto a nuestro equipo. Le presentamos ahora titulares. Rusia afirma que el régimen de Kiev ha iniciado una escalada terrorista tras endurecer los ataques contra viviendas civiles, lo que constituyen claros crímenes de guerra. En paralelo, seducen a combatientes extranjeros con falsas promesas. Traemos el testimonio de un mercenario colombiano. Mark Rutte se reúne esta semana en Bruselas con fabricantes de armas ante la presión de Washington de incrementar los presupuestos en defensa y la sombra de abandono de la potencia. Esto en medio de una subida del 50% de los precios de los arsenales militares. Cuba denuncia un bloqueo energético asesino de Washington y es que unos 11.000 niños aguardan aún por cirugías. Los pacientes con cáncer no pueden ser atendidos y la estrategia de prevención de la mortalidad natal ha logrado ser boicoteada. Petro llama al paro nacional boliviano una insurrección popular y se ofrece a mediar entre los manifestantes y el Ejecutivo, pero el gobierno de Paz le pide a Bogotá no meterse. Los grupos sociales se quejan de la política implementada por la administración actual. Empezamos de inmediato con el detalle de estas y otras novedades junto a nuestro equipo. Bienvenidos.

0: Rusia y Bielorrusia inician ejercicios conjuntos de unidades militares centrados en el uso de armamento nuclear y el apoyo relacionado con este tipo de capacidades. Desde el Ministerio de Defensa de Bielorrusia informan que se trata de una actividad planificada que no está dirigida contra terceros países y no supone una amenaza para la seguridad regional. De acuerdo con el comunicado, durante las maniobras se ensayarán procedimientos vinculados a la entrega de municiones nucleares y su preparación para el posible uso. Participan unidades de las fuerzas de misiles y de aviación que coordinan acciones operativas y la integración de distintos sistemas en escenarios de entrenamiento. El objetivo es reforzar la preparación de las Fuerzas Armadas y su capacidad de organización, así como comprobar la posibilidad de desplegar operaciones desde distintas zonas del territorio. Kiev escala su guerra terrorista al atacar de manera deliberada a la población civil en Rusia. Así lo declaran desde Moscú. Mientras tanto, crecen las denuncias contra los centros de reclutamiento de Ucrania ante la movilización forzada. En este contexto, un mercenario colombiano alistado por los ucranianos alerta en una conversación con RT que los extranjeros son usados literalmente como carne de cañón. Nuestro corresponsal Alex Piñón está acá con nosotros para traernos la última hora. ¿Qué tal, Alex?
1: ¿Qué tal, María Isabel? Así es. Bueno, ya lo decías tú. Crímenes de guerra se puede interpretar todas estas acciones del régimen de Kiev. Lo dicen desde la Cancillería, que están escalando desde Kiev esta guerra terrorista, ¿no? Al atacar la infraestructura civil, que deja además muchísimas víctimas mortales, muchos heridos entre la población civil. En este sentido, también desde el Kremlin dicen que las conversaciones, los diálogos de paz están en pausa, no porque desde la parte rusa no se quiere avanzar, sino que en Kiev no toman esta decisión. Y a la par surgen algunos informes. ¿De qué se tratan estos informes? Bueno, que los países europeos estarían exigiendo que Zelensky reduzca la edad de reclutamiento para continuar con el suministro de armas. Suena un poco una especie de chantaje. Y es que pues genera preocupación este tema, María Isabel.
0: En lugar de capaz enviar sus propios.
1: Exactamente.
0: Jóvenes,
1: y es que hay un agotamiento de las tropas ucranianas. Y en este sentido, bueno, vemos que ya desde la Rada Suprema, el defensor del pueblo, dice que se han incrementado exponencialmente las violaciones a los derechos humanos. Tan solo, mira tú, en 2025, más de 6.000 violaciones, denuncias que se tienen respecto a este tema de la gente, pues que incluso está movilizada de manera forzosa. Piden que se abra un grupo de trabajo para atender esta situación, porque las imágenes son estas. Aquí lo ven ustedes, gente que es sacada del transporte público, de las casas, con jaloneos. Ahora incluso hay que decir que los, digamos en este caso, los asesores políticos de Zelensky están barajando la posibilidad de que sea desde los 18 años, ¿no? El reclutamiento forzoso, luego de una cumbre allá en Ereván, donde se reunió Zelensky con Macron, con Starmer, y después de ahí, una gran coincidencia, comienzan a circular estas versiones. Pero, ¿cómo es el drama que están viviendo los ciudadanos ucranianos? Escuchen ustedes.
0: Mientras a ellos los agarran por la fuerza, a otros, a los extranjeros, los quieren conquistar con falsas promesas.
1: Con engaños. Y es que, bueno, fíjate que también hay esta propuesta en la que está trabajando el Ministerio de Defensa de Ucrania. ¿La creación de qué? De un centro único para el reclutamiento de extranjeros. Una idea también del actual jefe de la oficina de Zelensky. Dicen que esta propuesta tendría que estar a finales de este mes. ¿Qué buscan? Bueno, buscar, seleccionar, transportar y entrenar, pero entrenar, pues, entre comillas, ¿no? Porque lo que hemos visto con los relatos de los mercenarios extranjeros es que no los están entrenando. Y para muestra, este testimonio, se trata de William Gallego, de 23 años, un mercenario colombiano que fue salvado por las tropas rusas. Él dice que le ofrecieron trabajo como cocinero en el ejército de Ucrania. ¿Qué pasó después? Que la realidad fue completamente distinta a lo que le dijeron y le hicieron firmar, además, en un idioma que no era el suyo, sin acompañamiento. No te digo más, mejor vamos a escuchar qué es lo que dice.

0: La promesa que me hicieron fue que yo venía a cocinar, que yo iba a ser chef. Me dijeron, usted va a cocinar, no a la guerra. Por eso yo no tenía miedo. Cuando me enviaron a misión, sí tuve miedo. Siempre decían muchas personas y una persona que antes de yo venirme me dijo, no se vaya, que eso por allá es malo y a usted no le van a cumplir lo que le están diciendo. Y yo no le hice caso. Cuando yo caí herido y yo llamé a Macao y le dije, Macao, ayúdame a salir. Y me dijo, no, espere ahí. Yo me di cuenta que solamente somos carne de cañón. Nosotros no les importamos. A ellos no les importa porque, listo, Andrés murió, ok. Ya hay 5, 6, 7, 20, 20 mil en entrenamiento. Entonces, Andrés no importa.
1: Bueno, la entrevista completa la pueden encontrar en nuestro sitio web, en todas nuestras redes sociales. Ya tenemos fragmentos de esta conversación, una declaración exclusiva para RT, que por cierto, el presidente Gustavo Petro ha dicho, estamos cansados, no queremos seguir exportando más muerte.
2: Claro. Mientras tanto, vamos con el tema de la corrupción. Terrible en Ucrania, pero ¿está pasando algo o hay impunidad?
1: Bueno, vamos a verlo, eso de que pasa algo, porque vemos estas imágenes. Andrei Yermak, aquí lo ven ustedes, con traje, con un reloj Rolex en la mano, muy sonriente, incluso con protección estatal, pese a que ya no forma parte digamos, de la oficina de Zelensky, pues sigue teniendo protección. Eso es lo que se reporta. Salió después de estar unos días en prisión preventiva por un caso de lavado de dinero relacionado con la construcción de proyectos inmobiliarios de lujo en las inmediaciones de Kiev. Él decía que no tenía dinero para pagar la fianza, que iba a pedirle a sus amigos que lo hicieran. Pues se hizo. Incluso se reporta que Zelensky había dado la orden de pagarla desde el viernes, pero bueno, se atrasó un poquito, se le dejó ahí, pero mira, salió ahí en vehículo y toda la cosa.
2: ¿Y cuánto es la ayuda?
1: Más o menos de 3,1 millones de dólares fue lo que se pagó en esta fianza. Decimos, uno de los casos más recientes, pero hay muchísimos más y los socios europeos parece que no quieren ver esta realidad.
2: Y parece que hay bastante plata, ¿no? Allí en el gobierno de Zelensky. Gracias, Alex, por esta actualización.

0: El secretario general de la OTAN, Mark Rutte, prevé reunirse con grupos de defensa en Bruselas esta semana. Así intenta presionar a los fabricantes de armas europeos para aumentar la producción con el fin de fortalecer las capacidades militares del continente. Con esta medida también pretende reducir la dependencia respecto a Washington, que intenta transferir a Europa la carga del apoyo al régimen de Kiev. Pero todo esto, según los expertos, no es suficiente. Advierten que la Unión Europea carece de la capacidad para sostener ataques de gran alcance, lo que se considera una desventaja estratégica. Nos cuenta más sobre todo este panorama Galo Fernández, que está acá con nosotros. ¿Qué tal, Galo?
1: Está bien, ¿qué tal? Bueno, así es, vamos a comenzar. Entonces, porque como decías, ¿no? Europa acelera su rearme, la OTAN exige más producción y Estados Unidos, de alguna manera hay que decir que reduce su presencia en el continente. Entonces vamos a comenzar hablando un poquito por lo que comentabas, ¿no? El secretario general de la OTAN, Mark Rutte, se va a reunir esta semana con representantes de los principales consorcios militares del continente, de Europa. La OTAN presionará a los fabricantes de armas europeos para que aumenten la inversión y, por supuesto, también la producción, con el objetivo de reforzar las capacidades militares de este continente. Además, con esta presión constante, ¿no?, de Washington, para que sea Europa la que haga aún más gasto en defensa. Y de esta manera, entonces, conectamos con la crisis energética que tiene Europa. Y, por ejemplo, tenemos palabras del ministro de Defensa de Estonia, que dice que el precio de algunos artículos militares ha subido de un 60 a un 60% en los últimos dos años, lo que es, por supuesto, un montón. Y sigue este crecimiento de la demanda militar, con los costos, como vemos, muy en aumento.
0: Claro, y agreguemos la desindustrialización del viejo continente. Así que hay una transformación de esas industrias. Cuéntanos sobre Alemania.
1: Vamos a empezar exactamente por ahí. En Alemania, porque acá tenemos casos que son muy importantes, ¿no? Lo decían algunos medios, ¿no? Alemania se reinventa como fábrica de armas. ¿Y quiénes son los que lo hacen? Bueno, nada menos, comentan.

0: Canceló la llegada de un contingente a Polonia y esto decía en Estados Unidos un congresista, no creo que habrá otro paquete de ayuda de Estados Unidos para Ucrania porque consideran que ya es hora de que Europa defienda su patio trasero. Así que esta nueva etapa de militarización la encuentra a Europa tal vez un poco más sola.
1: Mira tú, muchísimas gracias por toda esta actualización, Galo. El analista político y presidente del ECAI Center, Adrián Zelaya, opina que Washington es la verdadera causa del incremento de los presupuestos militares de los países europeos y que esta tendencia se debe a su intento de no depender del país norteamericano. Añade que otros objetivos del incremento de la producción de armas están relacionados con la economía debilitada del continente provocada por la restricción de recursos energéticos rusos.
2: Está claro que la iniciativa no es europea, sino norteamericana, instando constantemente al incremento de los presupuestos militares de los países europeos de la OTAN y alertando o amenazando con un progresivo despegue, un progresivo alejamiento de Estados Unidos con respecto al conflicto militar en Ucrania. Entonces, parece evidente que en el fondo la causa fundamental es precisamente esta, es el alejamiento de Estados Unidos que de alguna forma a los países europeos, digamos, belicistas, que tienen una estrategia belicista con respecto al conflicto en Ucrania, pues casi les obliga a adoptar esta posición de incremento de presupuestos militares y, en definitiva, de aceptar ese reparto de papeles que está planteando Estados Unidos. Hay también otro tipo de objetivos de keynesianismo militar que tienen relación con el salvar determinadas industrias que están en una situación muy difícil después de muchos años de estancamiento económico de Europa Occidental y de las medidas de restricción de acceso a los hidrocarburos rusos adoptadas en los últimos años. Sobre si Europa podrá conseguir esa independencia militar, bueno, depende del ritmo, ¿no? Depende de en cuánto tiempo. Es decir, Europa en su conjunto evidentemente tiene una capacidad económica suficiente para alimentar a largo plazo un importante proceso de rearme. Pero, claro, no es lo mismo que intenten hacer esto en 3 años, en 5 años, en 10 o en 20 años.
1: Donald Trump aseguró que el tiempo se agota para que Irán alcance un acuerdo con Estados Unidos en medio del frágil alto el fuego. El inquilino de la Casa Blanca acusó a Teherán de bloquear las negociaciones. Además, advirtió de que Washington responderá con una fuerza abrumadora si no se registran avances en el proceso diplomático. En este contexto, los medios reportan que el presidente estadounidense prevé convocar a una reunión con sus principales asesores de seguridad nacional para analizar posibles opciones militares contra la nación persa. Mientras tanto, desde Teherán afirman que las negociaciones de paz continúan activas mediante el intercambio de propuestas a través de Pakistán. Agregan que tras el rechazo público de Trump a su propuesta de 14 puntos, la Casa Blanca presentó sus propias consideraciones al texto que fueron transmitidas a Irán en días recientes. Se reporta que el nuevo plan de la República Islámica contempla el cese de las hostilidades y la implementación de medidas de confianza entre las partes. Además, los medios informan que Estados Unidos habría aceptado suspender temporalmente las sanciones contra el petróleo iraní durante el periodo de negociaciones. Madres Buscadoras, el colectivo que se dedica a rastrear a personas desaparecidas en México, reportan haber detectado un aparente crematorio clandestino y decenas de bolsas con restos humanos en el estado de Jalisco. Se trata del municipio Lagos de Moreno, donde se logró registrar al menos 15 sitios con restos óseos calcinados, con fragmentos de cráneos. Los activistas informan que al momento de su llegada aún se veía el humo en algunas áreas del predio. Se señala que las dimensiones de la zona impiden determinar el número exacto de víctimas de inmediato. En paralelo, en la localidad del Salto, cerca del Aeropuerto Internacional de Guadalajara, desde el inicio de los trabajos hasta finales de abril, se ha detectado cerca de 60 bolsas con partes humanas y 3 cuerpos completos. Los restos en este punto también presentan daños por fuego, lo que compromete la extracción de perfiles de ADN para su cotejo genético, según afirman las autoridades.

0: Se reporta que la Oficina Nacional de Procesos Electorales de Perú recibió solo una propuesta económica de una empresa interesada en trasladar el material electoral para la segunda vuelta presidencial. A su vez, el jefe interino del organismo informó que la compañía cuestionada por su actuación en los comicios del 12 de abril no fue invitada a participar en esta licitación. Mientras, medios informan que la OMPE tiene previsto finalizar la impresión de las cédulas el próximo 27 de mayo. En paralelo, el ex candidato de Renovación Popular, Rafael López Aliaga, convocó a una marcha nacional para esta jornada tras su derrota en la primera ronda de los comicios. El político afirmó que luchará contra el presunto fraude y para exigir transparencia. Recordemos que el Pleno del Jurado Nacional de Elecciones proclamó los resultados de la primera vuelta presidencial el domingo 17 de mayo. Keiko Fujimori de Fuerza Popular y Roberto Sánchez de Juntos por el Perú disputarán el balotaje que se celebrará el próximo 7 de junio.
1: Me asiento, por favor.
0: El presidente de Cuba, Miguel Díaz-Canel, advierte de un posible baño de sangre si Estados Unidos materializa sus amenazas de una intervención militar contra la isla. Además, reafirma que La Habana tiene el derecho legítimo de defenderse ante las agresiones multidimensionales de Washington, mientras el efecto del bloqueo impuesto por el país norteamericano se hace cada vez más palpable, sobre todo en los sectores vitales como el sanitario. Las estadísticas revelan que la presión de la Casa Blanca afectó las acciones de prevención de mortalidad neonatal. Oliver Zamora Oria nos trae los pormenores.
2: En 2018, Cuba registró una de las tasas de mortalidad infantil más bajas de su historia. El año pasado, la estadística se ubicó muy por encima. Una cifra que podría ser aún un sueño para muchos países, pero que representa un incremento brutal para la salud pública cubana. La causa de este aumento ha sido el recrudecimiento del bloqueo estadounidense impuesto por Donald Trump en su primer mandato, mantenido por Biden y reforzado aún más en el actual segundo periodo del republicano. Y esto no lo dice La Habana, lo afirma un estudio del Centro de Investigación Económica y Política de Estados Unidos. Según los investigadores, de haberse mantenido la tasa estable, es decir, de no haberse recrudecido el castigo contra la isla, se hubieran podido salvar esta cantidad de bebés. Agrega que la persecución financiera, la inclusión en la lista de patrocinadores del terrorismo, las restricciones a las remesas, los golpes a la industria turística, las presiones para cancelar los acuerdos de cooperación médica y el reciente bloqueo energético han deteriorado el sistema de salud pública cubano, reconocido hasta hace algunos años por la calidad de sus servicios y su carácter gratuito. ¿Cuántos niños más tendrán que morir?, se pregunta uno de los autores, quien asegura que este año los resultados podrían ser peores. Pero lo recogido por el informe es tan solo una arista de muchas. En una entrevista reciente, el ministro de Salud cubano ponía otros ejemplos dramáticos, como los problemas logísticos para asegurar las vacunas de miles de infantes o una larga lista de personas que esperan por cirugías, de ellos una buena parte menores de edad. Cifras que vuelven a confirmar lo que es evidente y conocido: el bloqueo genera sufrimiento, dolor y en muchas ocasiones mata.
0: En Bolivia continúa creciendo la tensión social tras más de 2 semanas de bloqueos de carreteras y protestas. Según medios, esto ha afectado al abastecimiento de alimentos, combustibles y otros productos en varias regiones del país. Ante la crisis, el presidente colombiano Gustavo Petro ofreció la colaboración de su gobierno para buscar una solución, calificando la situación como una insurrección popular. Sin embargo, desde La Paz expresaron su rechazo a las declaraciones de Bogotá. Las movilizaciones impulsadas por sindicatos campesinos y sectores mineros comenzaron con demandas económicas y denuncias por la escasez de combustibles. A la par, exigen la renuncia del presidente del país, Rodrigo Paz, ante la falta de respuestas a la crisis financiera. Asimismo, desde la Central Obrera Boliviana cuestionaron el conjunto de 10 proyectos de ley promovido con el argumento de dinamizar la economía y reestructurar al Estado. Denuncian que estas iniciativas iniciativas perjudican a la mayoría de la población y benefician principalmente a compañías transnacionales. Frente al agravamiento de la situación, el gobierno activó un puente aéreo para garantizar el suministro de productos básicos y ordenó un amplio operativo policial y militar. Además, advirtieron sobre las consecuencias para los manifestantes que intenten destruir la democracia. El analista político Gabriel Villalba Pérez destaca que el gobierno boliviano ejerce una política de administración compartida con las grandes élites oligárquicas del país, lo que resultó en un rediseño económico con distintos privilegios para una minoría adinerada.
1: El gobierno ha ejercido desde el año pasado una política de cogobierno con las grandes élites oligárquicas del país, con los empresarios millonarios de Bolivia. El documento fundante de este acuerdo, de este pacto entre el gobierno y las élites oligárquicas y económicas del país, es el Decreto Supremo 5503, que estableció todo un mecanismo de nuevo rediseño económico de la mano de grandes privilegios para sectores oligárquicos del país. Este decreto supremo fue abrogado tras duras medidas de presión organizadas fundamentalmente por la Central Obrera Boliviana. Sin embargo, desde ese momento a la fecha, el gobierno se ha encargado de satanizar toda protesta social, de criminalizar cualquier disidencia, cualquier situación de conflicto, puesto que ha generado toda una estrategia comunicacional y mediática que ha intentado desmovilizar a los diferentes sectores, a los diferentes gremios, fundamentalmente a la Central Obrera Boliviana. En la Asamblea Legislativa Plurinacional, el gobierno ha impulsado una denominada ley antibloqueos. Esta ley pretendía brindar el paraguas jurídico para la eventual represión, para la eventual desmovilización y aplicación de las medidas más duras de represión contra sectores movilizados.
0: Esta jornada finalizó el toque de queda nocturno decretado por el gobierno de Daniel Noboa en 9 provincias de Ecuador. En este sentido, el ministro del Interior, John Reinberg, destacó que se alcanzaron, según el Ejecutivo, las metas para este periodo de restricción. De acuerdo con el balance oficial presentado por la Policía Nacional, durante los 15 días de vigencia de la medida se produjeron unas 3.800 detenciones. Sin embargo, las autoridades identificaron 500 individuos con supuestos nexos con grupos criminales. La medida excepcional que regía desde el pasado 3 de mayo en 9 provincias y cantones fue implementada bajo el justificativo de un estado de grave conmoción interna. Aunque el toque de queda ha concluido, las autoridades confirmaron que los operativos de seguridad focalizados por parte de las Fuerzas Armadas y la Policía Nacional continuarán en el territorio nacional. Mientras tanto, los expertos cuestionan las medidas para combatir la violencia e inseguridad y advierten sobre posibles desplazamientos de la criminalidad a zonas sin restricciones. La legislatura de la Ciudad Autónoma de Buenos Aires aprobó 4 pedidos de informes dirigidos a la administración local para obtener explicaciones sobre la política social de vivienda y asistencia. Las organizaciones sociales han puesto en duda las estadísticas del gobierno porteño, denunciando una brecha entre las cifras oficiales y la realidad en los barrios. Ante la grave situación, voluntarios instalan puntos de asistencia alimentaria en Buenos Aires para quienes un plato de comida solidario representa a menudo su único soporte diario. Ricardo Romero nos cuenta más.
3: Como si fuera un ejército de salvación, los voluntarios cruzan la avenida Rivadavia con todos los enseres para cambiar la Plaza de Mayo. Una de las veredas del icónico espacio público porteño será el escenario de una cena muy especial. Brenda es parte de este encuentro desde hace meses. Viene con su bebé porque no le alcanza ni para comprar pan. Es vendedora ambulante y reconoce que aumentó la cantidad de comensales.
4: La verdad que sí, demasiada gente nueva, mucha gente nueva, más hombres mayores, mujeres mayores más que todo. He visto también muchas familias que vienen, hay veces que me pongo a hablar con la gente y me dicen, no, que estamos allá durmiendo bajo el puente, por ejemplo. Y mucha gente no quiere ir a los paradores tampoco.
3: Los integrantes de la Red Solidaria improvisan una cocina de campaña a metros de la Casa Rosada, allí donde miles de argentinos transitan a diario y en el mismo sitio donde la población suele reunirse para sus reclamos políticos, la llama se enciende con una señal de alerta. El hambre de quienes viven en la calle, en paradores u hoteles de tránsito, no puede esperar. Sin embargo, es más que servir un alimento caliente.
5: Pero sobre todo es venir a compartir la mesa, dignificar este encuentro todos los días un poco más y abrazarnos, abrazarnos mucho, porque por ahí muchas veces muchos de nuestros amigos se sienten muy solos y aquí también encuentran esa mirada o esa escucha o ese abrazo, donde que es un poco la esencia de estos encuentros desde hace 16 años a esta parte.
3: El trabajo es completamente voluntario y quienes cocinan lo hacen en base a donaciones de particulares y empresas. Todo lo aportado se transforma en necesario y urgente en un país con un índice de pobreza de más del 28% de su población, según lo registrado en el segundo semestre de 2025. Más allá del dato apremiante, en esa mesa improvisada muchos de los presentes se permiten reflexionar sobre lo que desean para las generaciones venideras.
6: Mi sueño es que mis hijos tengan un lugar cuando sean grandes, que vayan a la escuela, que sean lo que, no sé, la más grande quiere ser policía, militar, que sea lo que ella quiera, y bueno, mientras que vayan a la escuela van a poder hacer lo que ellos quieran. Y yo voy a seguir adelante por mis hijos y siempre con fe, siempre con fe.
3: La cena se produce solo los viernes, pero el resto de los días se entregan viandas en el mismo punto de encuentro. Según un sondeo del Gobierno Nacional, hay más de 9.400 personas en situación de calle en 19 provincias de Argentina, sin contabilizar la provincia de Buenos Aires. El 32% de los relevados tiene más de 2 años en esta condición y un 44% asiste a comedores, lugares que se transforman en un eslabón fundamental de una cadena fraterna y humanitaria. Hay cientos de espacios comunitarios como este en todo el país y su funcionamiento es de vital importancia para aquellos que no tienen más recursos. Para muchos es el único plato de comida, por lo que aquí no hay descanso posible cuando la demanda de alimentos está lejos de tomarse un respiro. Ricardo Romero, RT Buenos Aires, Argentina.
0: Momento de la pausa, ya volvemos con el resumen en titulares.

Repasamos lo más destacado. Rusia denuncia los crímenes de guerra de Ucrania en medio de un silencio ensordecedor de la comunidad mundial. Rodion Miroshnik calificó al incremento de bombardeos contra civiles como una escalada terrorista y cobarde frente a los avances de Moscú. Mientras Europa no detiene su sed de prolongación del conflicto, presionado por Estados Unidos para incrementar sus presupuestos de autodefensa, el secretario de la OTAN se reunirá esta semana con fabricantes de armas en Bruselas. Cuba denuncia los efectos de un bloqueo energético asesino de Estados Unidos. Las cifras son escalofriantes. Más de 11.000 niños que no pueden operarse, pacientes de cáncer que no pueden recibir radioterapias y una estrategia contra la mortalidad neonatal lesionada. Se cumplen más de 14 días del bloqueo de carreteras de Bolivia en contra de las políticas del gobierno de Rodrigo Paz. En medio de aquello surge una polémica entre Bogotá y La Paz por las declaraciones de Gustavo Petro respecto a lo que él llama una insurrección popular en Bolivia. Enseguida el Zoom Plus.

Qué fácil le resulta a algunos pasar página. Qué sencillo es para algunos medios de comunicación focalizar en lo noticioso y olvidar historias que llevan siguiendo desde hace meses e incluso años. Y qué sencillo también le resulta a algunos políticos aprovecharse, sacar un rédito egoísta de alguna tragedia, de alguna crisis, para, como digo, sacar esa importancia que se quieren dar, para intentar venderse a su electorado. Y es algo que ha sufrido mucho la Franja de Gaza, es algo que ha sufrido mucho la causa palestina. Ha sido utilizada y también ha sido olvidada por muchos. ¿Se ha perdido todo ese fervor? ¿Se ha perdido toda esa importancia que algunos le daban a este conflicto, a esta crisis que sigue muy presente? De todo eso vamos a hablar. Empezamos. Si un árbol se cae en medio...

0: del bosque y nadie lo escucha, ¿se ha caído ese árbol? Pues es lo que algunos medios que intentan hacernos ver que no sucede nada ahora mismo en la Franja de Gaza es lo que nos están manifestando, que parece que no sucede nada. Otros sí, desde luego, que lo están denunciando, otros sí que lo están relatando. Hay muchos políticos que, desde luego, siguen muy pendientes de lo que está sucediendo con Palestina, de lo que está sucediendo en esta crisis humanitaria. Pero, Leila, ¿ha pasado a un segundo plano, por decirlo de alguna manera suave, desgraciadamente o intencionadamente, esta crisis en la Franja de Gaza, porque todo el mundo está mirando a Irán, todo el mundo está mirando al Estrecho de Hormuz?
1: Efectivamente, Javier, sí. Y esa es una ventaja que aprovechó Israel en este tiempo, porque es un respiro, ¿no? Salió un poco del foco también mediático a nivel internacional. Y lo que observamos es que, bueno, mientras Estados Unidos hace un poco el trabajo sucio de Israel en la región, porque recordemos que fue Israel quien termina arrastrando a Estados Unidos a un conflicto con Irán, que todavía no sabemos cuál es el objetivo que busca Donald Trump en este callejón sin salida al que ha ingresado. Bueno, Israel aprovecha, sale un poco del foco y sigue concentrándose en sus cuestiones más bien internas. Y es importante remarcar esto porque, bueno, ahora tenemos a un Donald Trump que ha viajado a China. Creo que evidentemente él buscaba llegar a China y a ese encuentro con Xi Jinping, con una derrota iraní debajo del brazo, no lo ha conseguido. Y se ha metido en un pantano del que no sabe cómo salir. Sin embargo, Israel aprovecha, capitaliza esta situación. Y lo que estamos observando también es que, bueno, va dando pasos concretos hacia objetivos tanto militares como políticos dentro del territorio israelí, en los bueno, en los territorios ocupados también, digo, en el frente que abrió en contra del Líbano en el sur. Pero es también importante remarcar lo siguiente, Javier, que es que desde la creación del Estado de Israel hasta la actualidad se ha encargado Israel de construir toda una arquitectura de un lobby sionista a nivel internacional para mantener una buena imagen de Israel en Occidente. Se han presentado como los garantes de los valores occidentales en Medio Oriente, como la única democracia liberal de la región y hasta como el dique de contención para proteger al mundo libre de la barbarie. Bueno, esa imagen que han logrado construir con relativo éxito en estos casi 80 años de la creación de su Estado, se ha destruido en tan solo 3 años, desde 2023 hasta la actualidad. Y lo que hoy vemos es que, por ejemplo, en Estados Unidos, las encuestas están marcando, los centros más importantes y prestigiosos en Estados Unidos marcan que aumenta día a día el rechazo de la población a Israel. Y hoy la imagen positiva de Israel está tocando pisos históricos. Y acá ya trasciende también el bipartidismo, porque entre los menores de 35 años, por lo menos es una encuesta que marca Gallup, la última, la más nueva, los menores de 35 años, ya sean demócratas o republicanos, tienen una mala imagen de Israel. Hablamos del 60% de una población. Y bueno, evidentemente aquí lo que vemos es un Donald Trump que ha destruido también parte de su capital político.
0: Se ha cumplido recientemente esos 78 años de la Nakba, en la que, como tú dices, Israel ha intentado vender durante todos estos años de historia una especie de relato en el que se ensalzara, en el que se elogiara la figura de Israel y en el que ha intentado silenciar sobre todo la causa palestina. Yo, cuando hablaba de un conflicto prácticamente olvidado o silenciado por muchos, lo que sí que me parece que es más importante y es una cuestión vital, lo que sí que se ha olvidado por parte de algunos es la resolución, hallar esa solución de los dos estados. Es decir, se ha dejado y se ha apartado de un lado de la esfera política de la resolución de este conflicto precisamente lo que podría ser la vía y lo que debe ser la raíz o el cimiento en el que asentar el fin de todo este conflicto. Parece que algunos lo quieren borrar de un plumazo.
1: Totalmente, y creo que mientras no se discuta a fondo una solución de este conflicto que implica indefectiblemente la creación de un Estado palestino, no va a haber ningún tipo de acuerdo que pueda durar por mucho tiempo. Y eso lo estamos viendo con la Junta de Paz, que ha ahí construido un Donald Trump en este intento de desplazar a la ONU completamente, imponer su agenda en la Franja de Gaza, estamos hablando en particular de esta región del mundo, que hoy atraviesa un momento muy delicado, una tregua muy frágil que evidentemente no se cumple, que el plan de Trump contemplaba varias fases, inclusive se llegó a hablar acerca de una manera muy sutil, sin ser demasiado explícitos, de la creación de un Estado palestino, pero la realidad es que están estancados en la fase 1. Se logró el intercambio de rehenes, un alto al fuego muy frágil, como te decía, y cierto ingreso de ayuda humanitaria. Nada más, Israel sigue controlando el 60% del territorio gazatí, y todo eso quedó en... sigue siendo un mundo de escombros, donde no hay un ingreso de alimentos, donde está dañada toda la infraestructura sanitaria, hay problemas para acceder hasta el agua potable.
0: Lo que quería decir y le quería decir a toda la gente que nos está viendo, si nos estamos dando cuenta de qué manera esa tragedia que lleva tantos años que lleva un pueblo sufriendo, tantos años que se lleva anhelando ese Estado palestino, ha sido utilizada como una herramienta, como un instrumento político para sacar precisamente eso, un rédito, unos intereses, un objetivo. Donald Trump quería ponerse la medalla, ese Consejo de Paz, para salir en los titulares, para decir que había resuelto otra guerra. Pero tantos y tantos líderes occidentales que se rasgaban las vestiduras en los parlamentos, ahora mismo dejan de un lado este discurso para mirar a lo que hemos dicho al principio, ¿no? Se queda en un segundo plano para mirar precisamente hacia Irán. Palestina ha sufrido y está sufriendo hoy en día esta hipocresía, esta instrumentalización, si lo podemos decir así, de su causa y de esta crisis y de esta tragedia por muchos.
1: Así es. Y mientras el foco se desvía, digamos, hay pasos que va dando Israel en la profundización y perfeccionamiento de su sistema represivo en contra de los palestinos y también de este apartheid. Pensemos que han aprobado en la Knesset una ley que es exclusivamente para palestinos, la pena de muerte exclusiva para palestinos. Pensemos que en Cisjordania los israelíes son juzgados por tribunales civiles, pero los palestinos son juzgados por tribunales militares. Y acá aparece esta ley que además la ha promovido y festejado Ben-Gvir, el secretario de Seguridad Nacional, que se va a aplicar con la horca. Digo, esto es el show de la violencia y del castigo constante a un pueblo que no tiene ningún tipo de solución por parte de la comunidad internacional. Y digo esto porque, bueno, lo que estamos observando en Cisjordania es, además de este tipo de leyes que aplican exclusivamente para una etnia, en particular, en este caso los palestinos, también lo que vemos es la regularización de asentamientos ilegales en Cisjordania. Digo, acá también aparecen los acuerdos de Oslo que se firmaron en los 90. A 30 años no hubo ningún tipo de solución. Todo es temporal para los palestinos. Y así Israel va ganando tiempo, se va apropiando de territorio. En Cisjordania ya se han, en este año, desde el 2022 hasta la fecha, se han legalizado por parte de Israel, obviamente, no así por parte de la comunidad internacional, que no lo reconoce, pero 100 asentamientos ilegales de colonos
0: Leila,
1: en esta parte de Cisjordania.
0: Perdona que te corte, Leila, pero desde mi punto de vista, para muchos no solo ha pasado de ser una especie de moda esta crisis, ¿no? Digámoslo así, moda en los titulares para algunos o moda en los discursos políticos, en los parlamentos, sino que realmente yo creo que la deshumanización de todo este conflicto, es decir, ha sido un conflicto televisado, telegrafiado al minuto en el que hemos visto la tragedia y la desgracia, parece que nos ha insensibilizado o hay alguien que se ha encargado de que la opinión pública se haya insensibilizado ante esta auténtica catástrofe, esta auténtica tragedia que está delante de nuestros ojos.
1: Y es que eso es consecuencia de la impunidad total que tiene Israel. Y esto ya es solo a través del paraguas de protección que viene por parte de Estados Unidos, porque ni siquiera los aliados históricos occidentales, por lo menos desde las narrativas, ya empiezan a cuestionar y hasta pensar la manera de sancionar a Israel. Digamos, el único apoyo que le queda a Israel, que se ha convertido en un estado paria en la comunidad internacional, es Estados Unidos. Pero con eso alcanza y sobra, porque es la impunidad para seguir adelante con el plan expansionista. Pensemos lo siguiente, Israel está ahora replicando en el sur del Líbano lo mismo que hizo en la Franja de Gaza. Digo, más allá de atacar

0: estructura civil, que eso implica la muerte de cientos de miles de inocentes, mujeres embarazadas, niños, enfermos, ancianos. Digo, lo que hay detrás, el objetivo que tiene Israel es atacar la infraestructura del Estado libanés. Es decir, el Estado es o está construido a través de sus instituciones, el hospital, la planta potabilizadora, la energía, la universidad, las escuelas. ¿Por qué son bombas? ¿Por qué son objetivos militares de Israel? Bueno, porque detrás de eso la idea es borrar o barrer con toda presencia, en este caso, del Estado libanés. Eso obliga, obviamente, a toda la población a desplazarse. O sea, la intención de las fuerzas de defensa israelíes es acaparar la mayor cantidad de territorio. Por eso, cuando algunos hablan del Gran Israel como si fuese una especie de teoría conspirativa, lo que vemos en la práctica es que a lo largo de estos años, desde su creación hasta la actualidad, ha seguido esa hoja de ruta. Estamos viendo la ocupación de Cisjordania, la ocupación del 60% del territorio gazatí, la anexión de Jerusalén Este, la anexión de los Altos de Golán y ahora esta operación militar en el sur del Líbano, que lo único que está haciendo es barrer con todo a su paso. ¿Cuál es el objetivo?
1: Leila, me gustaría decirle a toda la gente que nos está viendo, si no ven clara la intención, ¿por qué se ha cambiado el foco? Porque esto permite que la gente mire hacia un lado mientras tú sigues haciendo lo que quieres. Mientras parece que no está sucediendo nada, ¿verdad?, en Gaza. Mientras parece que no hay una crisis humanitaria. Mientras que, bueno, parece que hay algunos titulares que nos están diciendo qué es lo que pasa en el Líbano, cuando hay un plan realmente detrás. Es decir, es la instrumentalización de una crisis, de la política, de la violencia y de la barbarie para intentar conseguir aquello que, como nos dice Leila, parece ser que, como si fuera una especie de teoría de la conspiración, pero que está dentro de ese ADN. Y ahora mismo la situación en la Franja de Gaza es muy delicada. Todos estos bombardeos, todo este conflicto, lo que está haciendo es que esa ayuda humanitaria no pueda llegar. Y lo que iba a ser una reconstrucción, ¿verdad?, la Riviera de la Franja de Gaza, aquello que yo creo que se vendía prácticamente como si fuera, ¿cómo decirlo?, un movimiento inmobiliario sin precedentes, ¿no? Iba a ser un mundo maravilloso, iba a pasar del infierno al cielo, al paraíso en la tierra. De todo eso, nada de nada. De todo eso se ha quedado en papel mojado, en escombros, como nos dices. Y la gente sigue padeciendo y los gazatíes siguen muriendo.
0: Totalmente. Ahí hay una cuestión, porque hablabas de la ayuda humanitaria, que es un tema central en este debate. Recordemos que tanto Estados Unidos como Israel decidieron desplazar a los organismos tradicionales que brindaban ayuda humanitaria en la Franja de Gaza y otros lugares que dependen de la ONU. Lo que había dicho Israel es, están infiltrados por Hamas. Los desplazaron, los corrieron y crearon su propia estructura de ayuda humanitaria, que era la Gaza Humanitarian Foundation. Terminó renunciando el director de esta organización impulsada por Estados Unidos e Israel, porque decía que no podía aplicar el plan respetando los principios humanitarios de neutralidad e independencia. Renuncia después de varios incidentes, el más conocido fue en febrero de 2024, el incidente de la harina, le llaman, donde se, bueno, lamentablemente, ¿no?, son imágenes verdaderamente, te diría, desgarradoras. Una multitud de palestinos acercándose a esos puntos organizados por esta entidad controlada por Estados Unidos e Israel, y una vez que se acercan hay un episodio de un tiroteo que termina asesinando a decenas de palestinos que estaban amuchándose para conseguir comida o agua. Digo, esas imágenes, ese es el incidente más grave, pero se repitió en reiteradas oportunidades, esto de prácticamente parecía una especie de cacería, de una trampa para los palestinos que buscaban desesperados poder acceder a esa ayuda humanitaria. Bueno, termina renunciando el director de este organismo porque evidentemente era inconcebible todo lo que estábamos observando. Y por otra parte, hablabas de que este plan por parte de Donald Trump y todo este proyecto inmobiliario que se ha presentado con bombos y platillos, no llegó absolutamente a nada. ¿Y por qué? Porque no se pasa de la fase 1. ¿Y por qué no se pasa de la fase 1, que es básicamente un alto el fuego frágil? Bueno, porque no están las herramientas para discutir de fondo una solución política. No puede haber una solución a este conflicto si no se discute la creación de un Estado palestino donde los palestinos, los gazatíes, quienes viven en Cisjordania, puedan tener derecho a vivir en paz. Bueno, Israel nunca lo va a permitir. Por eso continúa con su plan de fragmentación en el caso de Cisjordania, por ejemplo, para que no haya continuidad territorial y que sea

0: Eso es.
1: imposible para siempre poder pensar en la constitución y creación de un Estado palestino.
0: Leila, hablando de incongruencias, cuando hablábamos de ese reparto de la ayuda humanitaria, se supone que debe ser de una manera imparcial, pero estamos viendo que Israel establece una especie de líneas, lo que se llama línea amarilla, línea naranja, que de las organizaciones, digamos, las ONGs o las organizaciones humanitarias deben repartir esa ayuda humanitaria, pero deben estar controladas a través del ejército. Si el ejército de Israel no permite que llegue toda esa ayuda humanitaria, lo que se está haciendo es prácticamente apoyar un genocidio, apoyar una tragedia y unos asesinatos. Y hablando también de incongruencias, tenemos de qué manera se intenta sancionar incluso a la relatora, ¿no? Oficial de Naciones Unidas para todos estos asuntos, y una corte en Washington ha retirado todos estos cargos que había en contra de ella. Es decir, al final estamos entre dimes y diretes, hay una especie de tierra de nadie que hace que todo esto sea como muy inestable para los que lo estamos viendo desde fuera, pero para los que lo están sufriendo desde dentro es como si estuvieran en medio de la nada, ¿no? Y es una situación que yo creo que es de impotencia, ¿no? De decir, ¿de qué manera vamos a salir de aquí? Primero, si no se reconoce un Estado palestino, ¿de qué manera vamos a salir de aquí si no hay unos cimientos políticos? Y sobre todo, por el amor de Dios, dejen que entre la ayuda humanitaria de una vez por todas y terminen con este exterminio, ¿no?
1: Exacto. Mira, la narrativa occidental siempre cuando se aborda este tema se habla del 7 de octubre como el inicio de todo. Por eso es importante volver a lo que fue la Nakba, la catástrofe en árabe. Es un proceso que comenzó un 15 de mayo de 1948 y no terminó, continúa hasta el día de hoy. Los desplazamientos masivos en la Nakba, hablamos de casi 700.000, 750.000 palestinos huyendo, dejando sus casas hasta el día de hoy, conservan las llaves de sus casas, las que nunca pudieron volver. Y ahora vemos lo mismo en la Franja de Gaza. Inclusive hay un plan por parte de Israel para que los palestinos terminen en otros, digamos, distribuidos en países árabes. ¿Por qué quieren despoblar? Bueno, evidentemente porque quieren anexionar, porque quieren ocupar y llevar adelante negocios inmobiliarios en beneficio propio y bueno, de todos los que están dispuestos a invertir, ya sean países árabes, Estados Unidos, el que sea. También lo estamos viendo ahora en el sur del Líbano, desplazamientos masivos de toda una población que no tiene dónde huir tampoco. Y también un descalabro en toda la región. Porque, bueno, cuando también analizamos la intención que tenía Estados Unidos de llevar adelante un cambio de régimen en Irán, como decían, no lo han logrado, pero digo, ¿quién paga las consecuencias de este desastre a nivel, el desastre social que generan los desplazamientos masivos, la hambruna y el padecimiento de todos estos pueblos? No digo, nunca va a haber un Medio Oriente estable mientras haya un Israel que continúe con este tipo de operaciones en beneficio propio y mientras no haya tampoco países árabes que intenten por fuera de Israel, digo, armar algún tipo de coalición que permita pensar a futuro la solución definitiva de este conflicto, que, insisto, indefectiblemente va a requerir de la creación de un Estado palestino.
0: Y le quería decir a toda la gente, si se dan cuenta, con esta instrumentalización de la que estamos hablando, de la tragedia, de la guerra, algunos aprovechan este belicismo, aprovechan todas estas tragedias, aprovechan las muertes, aprovechan los desplazamientos, aprovechan la manera en la que hay miles y miles y miles y miles de refugiados, miles de niños que no pueden acceder a bienes de primera necesidad, como por ejemplo el agua, para mantenerse en el poder. Y son algunos de los que quieren que haya una especie de guerra continuada para ellos sacar ese beneficio. Y todo en pos de un pueblo como el palestino, que tiene ese derecho a exigir su propio Estado. Y ahora mismo a Israel le conviene todo esto, pero Israel también dentro tiene una inestabilidad. Es decir, a Netanyahu le conviene el seguir hacia adelante, el seguir hablando de una especie de estado marcial, si lo decimos así, de guerra, ¿no? Como están utilizando también otros países para mantenerse en el poder y sobre todo para que no le quiten. Pero la disolución y la convocatoria de elecciones parece que también es una maniobra que él va a querer utilizar, Leila.
1: Totalmente. Sí, al comienzo de esta entrevista hablábamos acerca de cómo cayó, se destruyó la imagen de Israel en Occidente, como lo van midiendo varias encuestas, y cómo se ha transformado en una especie de estado paria en la comunidad internacional por el único apoyo formal de Estados Unidos. Pero a nivel interno, Netanyahu, el gobierno de Netanyahu enfrenta muchísimos desafíos. Por eso también está constante guerra, cuando no es con Irán, es con el Líbano, sino en la Franja de Gaza, siempre hay operaciones militares en curso. ¿Por qué? Porque eso le permite al actual gobierno sostenerse. Ahí lo que vemos es además una crisis total dentro del Likud y creo que hay una maniobra de fondo de disolver el Parlamento, llamar a elecciones para seguir o intentar mantener la mayoría dentro de ese Parlamento, que además es lo que, digamos, le da la supervivencia, ¿no? A un Netanyahu que está totalmente desgastado. Venía desgastado y como y con movilizaciones masivas previo a lo que fue el 7 de octubre, se hablaba de la salida de Netanyahu del poder, y bueno, después estalla lo del 7 de octubre. Se mantuvo todo este tiempo en el poder, pero la cuestión interna está cada vez menos cuestionada, cada vez hay más fragmentación, más, sobre todo, malestar por parte de los religiosos ultraortodoxos. Acá el tema es que ellos no quieren ser parte del servicio militar. La Corte Suprema dice que deberían, igual que el resto de los israelíes, ellos se niegan, y obviamente que hay un sector ultranacionalista que defiende el derecho de los ultraortodoxos a no hacer el servicio militar ni ir a la guerra. Bueno, este es el nudo de la cuestión, es ahí donde no hay ningún tipo de consenso al respecto y es lo que hace que hoy esa alianza que sostiene a Netanyahu en el poder empiece a resquebrajarse.
0: Leila, para enviar un mensaje a toda la gente que nos está viendo, yo creo que este programa debería servir para no hacernos caer en el olvido, para no centrar el foco simplemente en lo que es noticioso, para no utilizar esa tragedia que está sufriendo el pueblo palestino, lo que está pasando en la Franja de Gaza, en Cisjordania. ¿Existe alguna manera en la que nos podamos defender de este cloroformo, verdad, que nos quieren intentar imponer algunas élites, en este caso también dirigentes de Israel, que quizás están detrás de medios de comunicación, o este cloroformo que nos intentan meter también algunos políticos occidentales que van cambiando como una veleta sus intereses o sus speech, ¿no? Sus discursos, dependiendo de cómo se levanten cada día o de qué es lo que suceda? ¿De qué manera podemos generar esa conciencia sobre todo lo que está sucediendo para el pueblo palestino?
1: La batalla cultural es clave en este sentido y ahí todos tenemos un rol que jugar. Compartir información a través de redes sociales, concientizar, obviamente involucrarse activamente en cualquier tipo de movilización bueno, que ponga el foco nuevamente en la situación desesperante que atraviesa el pueblo palestino es fundamental. No subestimaría nunca la capacidad que tienen las redes sociales, porque creo que la imagen que ha caído estrepitosamente de Israel, tiene que ver con las redes sociales. Y a pesar de la propaganda israelí, no hay propaganda que pueda maquillar las aberraciones, la masacre y el genocidio que se comete contra los gazatíes. No lo han logrado, inclusive con todos los mecanismos de censura. Hoy es muy difícil, por ejemplo, en redes como TikTok, hablar de Israel, Netanyahu o de genocidio. Enseguida te censuran. Bueno, no importa, es necesario seguir hablando del tema. Y también sin miedo, porque en muchos países, por lo menos en Argentina, también hay cierto temor a hablar de esto para no quedar tildado como antisemita e incluso tener causas penales. Hay muchos periodistas, dirigentes que tienen que después ir a la justicia por hablar acerca de esto que estamos comentando ahora aquí a través de RT. Por eso es fundamental el activismo y sobre todo esta militancia a través de redes sociales, que no se apague la voz de los palestinos que siguen sufriendo y merecen vivir en su territorio y vivir en paz.
0: Leila, pues con este mensaje de esperanza, también de lucha que tú nos mandas por tu parte, nos vamos a quedar. Y nosotros aquí desde Zoom Plus, desde luego, lo que no queríamos era desenfocarnos. Queríamos acercar precisamente este Zoom a un tema del que seguimos muy, muy pendientes, del que no nos olvidamos y desde luego del que vamos a seguir hablando. Te mando un abrazo fortísimo. Muchísimas gracias por estar con nosotros.
1: A ustedes, como siempre, es un lujo estar con ustedes.
0: Termino el programa de hoy diciéndoles que desde aquí, desde el Fun Plus, nosotros no nos desenfocamos, seguimos teniendo el foco muy, muy ajustado a todo lo que está sucediendo en la Franja de Gaza. Estamos muy pendientes, estamos muy atentos a lo que sucede, igual que lo están muchos gobiernos, igual que lo están muchos países. igual que hay mucho activismo, lo hemos visto en manifestaciones en distintos países, estamos viendo con mensajes también de algunos políticos. Pero hay ciertas élites que nos quieren hacer cambiar el foco, cambiar la mirada, cambiar la vista, a lo noticioso, a lo que interesa. ¿Por qué? Porque por detrás están sus intereses, en este caso los de Israel, en este caso los de Estados Unidos. Trump se cuelga la medalla con el Consejo de Paz y después nos olvidamos, que se resuelva todo, que el río siga su curso. Pero esto no puede ser así. Hoy más que nunca debemos seguir siendo críticos, debemos no cambiar ese foco que le digo que nosotros tenemos desde aquí y desde luego estar muy atentos a todo lo que sucede. No nos dejemos llevar por los titulares, enfoquémonos en lo que de verdad sucede, enfoquémonos en esta tragedia que sigue todavía muy presente entre nosotros y que esperemos se resuelva lo antes posible. Les dejo pensando sobre todo esto. Nos marchamos.

0: Cuando miramos a seres humanos, vemos historias.
1: Estas calles son de las más seguras del país, pero no se confundan, este paraíso artificial no es para todos. Este es el otro lado de Guatemala, marcado por la indiferencia, la falta de oportunidades, la pobreza y sobre todo la marginalidad. Desde lugares como este es posible ver el efecto del abandono.
2: Ah, sí, aquí no entra mucho la policía, pero sí, afuera sí hay, pero aquí no mucho. Pero también no entran por los perros, porque aquí hay perros, entonces les ladran.
3: Por falta de trabajo fuera, es que se vienen para acá a la capital y venimos, bueno, y venimos a parar a lugares así como acá, de alto riesgo, pero por la necesidad estamos acá.
1: ¿Qué enfrenta la gente que vive en estos lugares? ¿Qué tipo de circunstancias adversas?
4: Creo que la higiene es lo principal. Siempre hay personas locas o gente drogada o cosas así.
5: Me dicen que, mamá, algún día podemos salimos adelante y ya no vamos a estar aquí.

0: Cuéntame, ¿qué películas, cuentos, historias y libros te gustaban cuando eras niño?
1: Bueno, al recordarlo puedo decir que había algunas. Recuerdo que en mi infancia, los domingos ponían dibujos animados, como Winnie Pooh, las aventuras de Winnie Pooh. Entre todo esto, lo que más me gustaba eran los dibujos animados, específicamente Winnie Pooh.
0: ¿Por qué?
1: No sé. El oso se metía en diferentes situaciones, pero sus amigos siempre lo apoyaban. Se ayudaban entre ellos todo el tiempo. En aquel entonces se mostraba la idea de que los amigos siempre están ahí para ayudarte.
0: Yo ya sabía sobre Métis cuando estaba en la operación militar especial en la que trabajé por un largo tiempo como corresponsal de guerra, pero nunca llegamos a conocernos en persona. Más tarde me convertí en corresponsal y fotógrafo de la agencia de noticias Iniciativa Africana. Estaba al tanto de nuestra presencia militar en África, de nuestra participación en la defensa de la soberanía de varios países, pero no entendía para qué lo hacíamos precisamente ahora. ¿No sería mejor resolver nuestros problemas? Por eso fui a Mali para rodar un documental sobre el trabajo del cuerpo africano, para ver y averiguar para

0: qué los rusos necesitan África. ¿Recuerdas algunos dibujos animados o películas sobre África?
1: Sí, me acuerdo de Chunga Changa. Todos conocemos este dibujo animado, incluso ahora usamos esta expresión para bromear cuando conversamos entre nosotros.
0: ¿Se diferencia mucho la África real de lo que se ve en la televisión?
1: Sí, claro. Recuerdo una película soviética donde salía el personaje Barmalí y había una canción que decía: niños, no se vayan a pasear a África, que hay cocodrilos, hipopótamos, monos, etc. Yo no pensaba mucho en África cuando era niño. Lo único que me intrigaba por esos dibujos animados era si de verdad había cocodrilos o si uno podía ir a cualquier lado y tropezarse con uno.
0: ¿Ha tropezado con alguno?
1: Por ahora no, gracias a Dios.
0: ¿Qué más se puede encontrar aquí?
1: Bueno, aquí las únicas situaciones negativas se dan cuando encuentras terroristas.
0: Al igual que otros países de la región del Sahel que fueron colonias francesas, Mali consiguió su independencia en la segunda mitad del siglo XX, aunque fue más nominal que efectiva. En realidad, Francia continuó ejerciendo influencia económica, especialmente a través de la compra de oro y algodón maliense a precios muy bajos. Parte de esos recursos terminarían financiando el armamento del régimen de Kiev. También se llevaban algodón de buena calidad que se usa, entre otros fines, para producir proyectiles de artillería. En Donetsk, tuve que grabar varias veces el impacto de estos proyectiles en zonas residenciales. En la década del 2010, para aumentar el control y justificar su presencia militar, Francia respaldó el separatismo Tuareg en el norte del país. Bajo el pretexto de proteger la integridad de Mali, París desplegó tropas, al tiempo que suministraba armas a los rebeldes a cambio de apoyo para derrocar a Muammar el Gaddafi. En el 2011, tras la intervención de Francia y sus aliados de la OTAN, en Libia, grupos islamistas radicales se expandieron por el Sahel. Las tropas francesas, junto con un contingente limitado de la ONU, mantenían la ilusión de combatir a los islamistas, mientras impedían que las fuerzas de seguridad locales pudieran hacer frente a estos grupos armados. Así, en medio de la explotación de recursos como el oro, la situación se prolongó durante años hasta que, en el 2023, militares patriotas, con el apoyo del pueblo, formaron un nuevo gobierno y pidieron ayuda a Rusia. Esto, al final, obligó a Francia a marcharse. En los medios occidentales suelen decir que aquí llevamos a cabo operaciones de castigo, que exterminamos a miles de lugareños y que nos comemos a los niños. ¿Alguna vez te has comido a un niño?
1: De ninguna manera. Para empezar, no somos caníbales. Y no hemos venido aquí para aterrorizar a la población local, sino para ayudarla, para apoyarla y que pueda librarse de la organización criminal que ahora mismo opera en la zona. De hecho, cuando tenemos una oportunidad y vemos a niños o adultos pasando hambre, les prestamos ayuda, compartimos con ellos nuestros recursos.
2: Tomen. Sin prisa. Tranquilos. Gracias, es pasiva, es pasiva. Ya está.
1: Y bueno, intentamos apoyarlos de alguna manera, porque la verdad es que nos duele mucho ver todo esto.
0: Tras la retirada de Francia, los separatistas del norte y los terroristas de Al-Qaeda del sur, más conocidos en Mali como el Grupo de Apoyo al Islam y los Musulmanes, comenzaron a actuar abiertamente como fuerzas subsidiarias de París. En agosto del 2025 se produjo un intento de golpe de Estado supervisado personalmente por el diplomático francés Jan Vesilier. En octubre comenzó el bloqueo energético de la capital. Los terroristas comenzaron a incendiar de forma organizada las caravanas de camiones de combustible. Para mí, como un siberiano y una persona de fuera, esto supuso ante todo un inconveniente. No había con qué alimentar el generador para encender el aire acondicionado. Para los malienses, en tanto, supuso un duro golpe para la industria y la logística, que son vitales para el país. Había menos tráfico en las calles. Los centros educativos empezaron a cerrar hasta que mejorara la situación y la electricidad solo estaba disponible durante unas pocas horas al día.
1: Sí, de hecho, la mayor parte de la población civil sufre mucho a causa de los terroristas, porque aplican el concepto del zakat, cobrándoles un impuesto por dedicarse a la agricultura y por vivir en estas tierras. Puede pagarse con ganado, les quitan el ganado, con gasolina o dinero. Es decir, todo lo que puedan necesitar se lo pueden exigir a la población. A quien no esté de acuerdo con sus acciones, naturalmente pueden hacerle lo que quieran. No tienen piedad por ellos. Los terroristas empiezan a intimidar a la población local y esta empieza, por así decirlo, a trabajar para ellos. Obligan a los niños a seguirnos a nosotros, los militares. A dónde vamos, por dónde pasamos, a qué lugares, cuándo, informarles de todo ello, porque saben perfectamente que no les hacemos daño a los civiles ni a los niños.
0: Mientras se bloqueaba el suministro de combustible, los medios occidentales lanzaron una campaña mediática con un mensaje claro y coordinado sobre la ineficacia del gobierno actual y la necesidad de romper relaciones con Rusia. Al provocar un cataclismo social, los franceses esperaban sacar a la gente a las calles, o al menos, obligar a las autoridades de Mali a sentarse a negociar, pero calcularon mal. Los malienses no cayeron en las provocaciones y en el transcurso de un mes, las fuerzas armadas locales, con el apoyo del cuerpo africano, lograron desarrollar una táctica eficaz para contrarrestar las fuerzas de los terroristas.
2: Le dimos. Bien.
1: Fuego. Fuego a la parte derecha.
0: Vertical es un piloto militar condecorado, un profesional dispuesto a cumplir con su deber de defender los intereses de Rusia en cualquier teatro de operaciones. ¿Cómo es trabajar en esta región en particular? ¿Hay algo con lo que tú puedas hacer una comparación o, por el contrario?
2: Bueno, lo diré así. El paisaje aquí es similar a otros que he visto, salvo que aquí no hay montañas. Las altas temperaturas y, por consiguiente, la gran cantidad de cuencas de polvo añaden dificultades. Hay bastante polvo, por lo que también se requiere una tripulación con experiencia, que sea capaz de realizar aterrizajes en estas condiciones y, lo más importante, saber después despegar. Este modelo de helicóptero, el Mi-8, es el más conocido, tanto en la Federación de Rusia como en el extranjero. Es uno de los helicópteros más utilizados en operaciones de combate en todo el mundo. Realiza una amplia gama de tareas que van desde el transporte de carga y personal, misiones de evacuación, hasta numerosas misiones especiales de guerra electrónica y de ataques con fuego.
0: Mi primer encuentro con Vertical fue así. Tras varios meses esperando poder registrar las operaciones del cuerpo militar en combate, recibí la noticia de que, si aún estaba interesado, debía presentarme en el aeródromo en 2 horas. Desde allí, un helicóptero me trasladaría al punto de apoyo en Murdia. Desde allí, podría seguir avanzando en un convoy hacia la frontera con Mauritania y después regresar a la capital. El viaje prometía ser relativamente tranquilo, pero no todo salió como lo habíamos planeado.
1: Un dron detectó a un enemigo que iba en una moto y que además venía acompañado. Lo seguimos para ver a dónde llegaba y ahí fue cuando nos dimos cuenta de que también había un grupo de terroristas. Hicimos una inspección adicional para asegurarnos de que definitivamente eran insurgentes. Mandamos la información al puesto de mando. El helicóptero salió hacia la zona determinada y ya en el aire se enviaron las coordenadas para llevar a cabo el ataque.
2: Maniobramos a una altura mínima. desde el centro de mando. Recibimos la misión

Al descargar los misiles y permitir que los artilleros disparen, la aeronave se inclina bastante. Hay que agarrarse con una mano del cable de seguridad y con la otra sostener la cámara con el brazo extendido.

0: Debido a los indicios encontrados, es muy posible que se tratara de una base logística para el acopio de recursos materiales, armas, víveres y medicinas. Los terroristas los reúnen para ejecutar ataques precisos, colocar minas en los caminos y otras acciones similares. En dicho lugar guardaban, junto con los proyectiles, reservas de combustible para movilizarse en sus motos, y todo eso fue destruido con éxito.
1: ¿Y esa era la única misión del helicóptero?
2: No, más tarde la tripulación del helicóptero se dirigió hacia nosotros, a nuestro punto de apoyo, porque teníamos personas enfermas de malaria y había que evacuarlas. Yo no conocía a la tripulación del helicóptero. Conversamos no más de 5 minutos y es como si ya fuéramos familia, porque más adelante terminamos trabajando juntos, de una forma u otra, todos dependemos los unos de los otros. Ellos nos apoyan constantemente, incluso al escoltar convoyes, nos brindan ese mismo apoyo, pero de forma aérea. Las evacuaciones son constantes. Y de la misma manera, si algo sucede, Dios no lo quiera, nosotros siempre estamos listos para salir y ayudarlos.
1: ¿Y qué relación mantienen con los otros cuerpos del ejército? ¿Con qué frecuencia trabajan juntos, colaboran? ¿Y qué tipo de relación personal mantienen?
0: Nos llevamos muy bien, como si fuéramos hermanos. Es un trato bastante común durante las operaciones de combate. Los muchachos nos cubren tanto desde tierra como en el helicóptero. Nosotros ejecutamos misiones con armas de fuego, cubrimos los convoyes y también operamos vuelos. Los muchachos hacen un trabajo impecable. Son muy buenos en lo suyo. Decir que las relaciones son amistosas no basta. Somos hermanos, somos una familia. Trabajamos mano a mano y hacemos todo lo necesario.

0: ¿Qué me puede decir sobre los pilotos de las Fuerzas Armadas de Mali?
1: Esos pilotos también se entrenaron y estudiaron con nosotros. Por eso ganaron una buena experiencia volando aquí, en su propio país. Están bien formados. Los conocimientos y la técnica de pilotaje son bastante sólidos. En general, cumplen con sus asignaciones, por lo que trabajamos de forma paralela. Son pilotos competentes y hacen su trabajo bien. Además, dominan muy bien el ruso, por lo que no tenemos problemas. Cuando surgen dudas en el ámbito profesional, nos comunicamos y todo va bien.
0: Bueno, nadie nace siendo comandante. ¿Cómo ganaste esa experiencia?
2: Bueno, lamentablemente no es así. Sería maravilloso poder nacer comandante. Para lo que a mí se refiere, me incorporé al servicio con la Brigada de Infantería de la Marina de la Flota del Norte. Más adelante me ascendieron al cuartel general de la brigada, al Departamento de Inteligencia.
0: Por motivos de protección de información militar y personal, no puedo detallar la trayectoria de combate de Mechís. Hablé mucho de eso con él y otros soldados la noche previa a la salida de la columna. Recordamos diversas historias del frente y buscamos conocidos en común. Es sin duda un hombre con una trayectoria sorprendente para ser un oficial de cuartel general, que de hecho no tuvo por qué haberse expuesto a fuego enemigo. Este video fue grabado desde el lado enemigo en las islas cercanas a Jersón. Se muestra al barco de reconocimiento de Mechís cuando cae en una emboscada en un tramo del río, pero logra no solo defenderse y retirarse, sino también forzar a los atacantes a refugiarse. Estaban convencidos de que habían aniquilado al comandante del destacamento, sin embargo, él resultó ileso y continuó ejecutando las tareas de defensa de los intereses rusos.

0: Aceptó un traslado a África para avanzar en su carrera profesional, no quedarse en el mismo sitio y para obtener experiencia en la lucha contra el terrorismo internacional. Aún siguen volando veteranos de Chechenia, Afganistán, quizá Yugoslavia y otros conflictos antiguos.
1: Sí, siguen volando. El que está frente a usted asistió a la campaña de Chechenia y, por supuesto, también cumplió misiones en la operación militar especial. Los pilotos que operaron en la República Árabe Siria y los pilotos que estuvieron en el Cáucaso Norte también están presentes. Tenemos a veteranos bien cualificados que poseen una enorme experiencia en combate, una experiencia colosal.
0: ¿Qué ha sido lo más difícil de la experiencia de combate?
2: Lo más duro fue probablemente cuando mi hermano resultó gravemente herido. Estaba conmigo en la operación militar especial y sufrió una herida muy grave. Una amputación traumática de las piernas. Lo sacaron. Hice todo lo posible para evacuarlo a tiempo. Yo mismo me encargué de su evacuación. Le repuse la pérdida de sangre, aunque fuera un poco. Lo reanimamos y luego lo evacuamos al hospital. Fue cerca de Avdiivka.
0: Entonces sirvieron juntos.
2: Sí, él sirvió conmigo.
0: Cuando te informan que debes ir con el comandante al frente de la columna y recibir el golpe principal en caso de emboscada o explosión, surgen sentimientos encontrados. Por un lado, es una gran oportunidad para el periodista, ya que se pueden capturar las imágenes más impactantes. Tras la experiencia en la Operación Militar Especial, surgen ciertas inquietudes. Entre las diferencias más evidentes, hay cierta incomodidad al avanzar en la columna, especialmente a un ritmo lento, y es que en nuestra zona de la Operación Militar Especial, todos intentan no agruparse y moverse muy rápido cerca de la línea del frente. Pero aquí el movimiento es lento, a paso de peatón, y siguiendo a los zapadores que van delante, es clave para sobrevivir. ¿Son frecuentes los sabotajes o atentados en las rutas?
2: En casi todos nuestros desplazamientos hay riesgo de explosiones, emboscadas y cosas por el estilo. Lo tenemos previsto cada vez que salimos. Tomamos todas las medidas para contrarrestarlo, porque ya hemos tenido este tipo de incidentes. En cuanto te permites el más mínimo descuido, ocurren, digamos, cosas desagradables.
0: ¿Da miedo ir a la cabeza de la columna? Porque es el primer vehículo el que suele explotar.
2: No me paro a pensar en eso. Pienso que tengo una responsabilidad ante las personas que están bajo mi mando, a las que acompaño y a las que debo llevar del punto A al punto B.
0: Estamos al norte de Bamako. Este es el camino a Murdia. En este sitio, hace unos años, los terroristas asaltaron a los trabajadores chinos que estaban construyendo la carretera. Como pueden ver, quemaron mucha maquinaria. Aquí mataron a mucha gente. Desplazarse sin escolta en esta zona no es nada seguro.
1: Cuando se acerque el coche, lo revisaré. ¿Entendido? ¿Entendido?

0: Imagínense que personas ajenas ingresan a su casa y toman muestras de sangre supuestamente para realizar exámenes médicos, pero no es así. Sus muestras de sangre son enviadas al extranjero para realizar experimentos médicos e incluso venden su sangre alrededor del mundo. Eso ha ocurrido en Ecuador, en una comunidad guaraní. Lo vamos a revisar.
1: Entonces esa sangre es como un robar a un guaraní y llevar al mundo. Entonces esa sangre donde los guaos tenían sus fuerzas, sus sabidurías.
2: Yo consideraría que sí es un crimen sin castigo por cuanto se llevaron sin consentimiento, sin consulta libre, previa, informada.
3: Es inaceptable que una empresa o universidad de las que patentan tengan derechos monopólicos sobre la sangre de una persona.
4: Nos encontramos en el distrito Petrovsky de Donetsk. Por ahora nos refugiamos en una tienda, pero continúan bombardeando. Nos disparan con todo: morteros, artillería.
5: De hecho, no hay libertad de expresión, en el sentido de tener derecho a ser informado.
6: Actualmente, si hablas de Rusia en Alemania, si dices algo positivo sobre Rusia, está mal visto.
7: En Francia, solo se hablaba de los terroristas y separatistas de Donbass. Y era siempre una retórica rusófoba, muy alejada de la verdad. Quería y sigo queriendo contar la verdad sobre esta guerra y compartir las opiniones de la gente que vive aquí. ¿Por qué se alzaron en contra?
8: El gran problema de Perú fue cuando el fútbol se profesionalizó, que fue más o menos a mediados de los 80. Estiramos hasta donde pudimos a una gran generación de talentos, pero llegó un momento en que en el mundo el talento no alcanzaba solamente, sino era necesario trabajar, y aquí nunca se ha trabajado.
9: Es un deporte que está dormido, que está esperando, ojalá, que haya un cambio de mentalidad, digamos, de la dirigencia. O sea, no solamente es cuestión de dar la plata, sino exigir una cierta rules of engagement.
10: Me parece que es un valor que tiene el deporte y especialmente el fútbol aquí en el Perú. Los hinchas de la U o los hinchas de Alianza son de todos los niveles sociales, salen a jugar a provincia, el estadio se llena, en otro lugar se llena. Ese es el valor del fútbol.
11: Esta semana estamos en Lima debatiendo si el fútbol peruano puede volver a organizarse o seguirá siendo el caos que se vive fuera de la cancha. Pongamos las cartas sobre la mesa.
12: Aquí está el manual de historia ucraniana más famoso. El periodo más antiguo de la historia del pueblo ucraniano dura más de 140.000 años. En la página siguiente leemos literalmente: el hombre apareció hace unos 35.000 o 40.000 años, es decir, cuando los monos bajaron de los árboles, se encontraron con los antiguos ucranianos.
13: Ahí surgió el empeño de los historiadores locales de que Jesucristo era ucraniano.
14: Querían diseñar y crear una nación que siempre sería conflictiva con el pueblo y el Estado rusos.
15: Bandera y Shuhevich son héroes de Ucrania.
14: Ucrania y el presidente ucraniano son peones en un juego que están jugando otros. 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
20: Tengo un gran objetivo, construir templos en Burundi y hacer crecer la Iglesia de Dios. Yo vine aquí para obtener educación teológica. En Burundi la ortodoxia no está desarrollada. Los misioneros griegos no desarrollaron la Iglesia, no difundieron la ortodoxia. Si Dios quiere, me gustaría construir una gran iglesia, una catedral.

0: Tras completar su relevo, una unidad de las Fuerzas Armadas de Mali pasaba por aquí. Detrás iba un autobús con civiles. Hubo una explosión y víctimas mortales, dos niñas.
1: Había muchos niños.
0: Sí, había muchos niños. A dos niñas las llevaron a Nara. Lograron salvar a una, pero a la otra no. El resto de pasajeros murieron.
2: Mirar por la lente le ayuda al camarógrafo a lidiar con el nerviosismo. Cuando observas el mundo a través del visor de tu cámara, parece que no eres parte de lo que ocurre, sino un espectador impasible. El militar no tiene esa opción. Todo el tiempo debe buscar un equilibrio entre la máxima concentración y el deseo de aceptar que hay circunstancias que no dependen de él. Los zapadores acaban de revisar el puente. Aquí ya hubo una explosión, así que hay que tener cuidado. Además, se nos cruzó un vehículo civil que ahora va a pasar por una inspección preliminar. Si todo está bien, seguirá su camino y lo mismo haremos nosotros.
1: Sí, listos.
0: Un comandante responsable trata de controlarlo todo. Y en principio su labor es dirigir, pero como esta es, por así decirlo, una zona nueva para nosotros, vamos aprendiendo muchísimo sobre la marcha. Yo, por ejemplo, trato de recorrerlo todo personalmente, acompañado, de ser posible, por personas que ya han estado aquí o que han trabajado en esta zona anteriormente, para aprender de su experiencia y también transmitir ese conocimiento a los oficiales subalternos y a los subordinados. Hay que indicar todas las dificultades, los detalles y los pormenores que se pueden presentar. Así que tú mismo debes comprenderlo todo para poder dirigir luego a la gente.
2: El trayecto dura varios días. En ese tiempo, los militares tienen que cumplir diferentes tareas, desde patrullajes hasta el suministro de combustible y provisiones a los puestos de avanzada. Van cambiando los integrantes de la columna, las localidades, el paisaje y hasta los colores del terreno. Se hacen paradas en puestos de avanzada y entonces tenemos algo de tiempo para comer y dormir. Le caí bien al ametrallador. El único integrante que casi todo el tiempo tiene que estar de pie asomándose a la escotilla de la torreta.
1: Así colocamos la cinta. Es muy sencillo. La introduzco en la ranura. Sujeto un poco con la mano. Y cierro con un golpe. Listo. Ya encajó y no se moverá de ahí. Aquí tenemos...

0: El seguro de disparo. Este es el botón para parar y abrir fuego.
1: Su alias es Surprise. Es un luchador profesional de artes marciales mixtas. Nunca había estado en combate. Esta es su primera misión, a la que se alistó de forma espontánea, siguiendo el ejemplo de sus amigos y en busca de aventura. Una gran parte del viaje transcurre en una espera bastante monótona. Eso ocurre cuando la columna avanza a paso de peatón, esperando los resultados del reconocimiento realizado por los ingenieros zapadores, del reconocimiento aéreo y la señal de que se puede retomar la marcha. En estas pausas, algunos compañeros duermen sentados. Es una habilidad del militar profesional. Una de las particularidades que conlleva servir en África, y no solo en África, es la necesidad de restablecer el equilibrio hidroelectrolítico, sobre todo durante el movimiento de la columna. De hecho, no basta con beber solo agua, hay que ingerir nutrientes. Por eso es necesario preparar soluciones isotónicas o recurrir a este maravilloso remedio local, una infusión de manzana y piña. Es una bebida excelente y nos encanta. A pesar de los contrastes, en África uno a menudo encuentra algo que le es sumamente familiar. Por ejemplo, desde el aire, el paisaje africano se parece mucho a la cálida corteza de pino contra la que me gustaba apoyarme cuando caminaba de niño por la taiga siberiana. ¿Cuál es la motivación de los terroristas? ¿Cómo justifican su lucha?
2: Los motiva el control de territorios. Controlar territorios donde puedan hacer lo que quieran. Dominar sobre el terreno, organizar rutas de movimiento y dedicarse al tráfico de drogas, así como al transporte y contrabando de armas y todo lo relacionado con ello.
1: ¿Y lo tratan de camuflar con una lucha religiosa?
2: Así es.
1: ¿Y entre los prisioneros hay más gente adoctrinada, dispuesta a no decir nada, a morir, a convertirse en mártires? ¿O hay más personas que buscan lucrarse?
2: Generalmente, los que son capturados o detenidos no admiten ser insurgentes y resulta muy difícil demostrar que lo son. Te van a decir hasta el final que no, no me has visto con armas y ese no es mi teléfono, incluso si se lo quitas de las manos. Es una conducta extraña, como si se olvidaran de todo en un instante y su cerebro se formatease. Buscan que te sientas como un tonto e insisten en que no son insurgentes. Así que no dan explicaciones. Creen que no deben decirnos nada. Cuando les haces una pregunta, simplemente se quedan callados o dicen cualquier tontería y ya está.
1: Entonces hay pocas personas adoctrinadas que les digan, sí, estoy luchando contra ustedes y seguiré haciéndolo, o que insulten a los militares.
2: De momento no hemos visto ni uno. Normalmente o se niegan a hablar o dicen que no son insurgentes.
1: Aunque parte del trayecto pasa por rutas agrestes, hay tramos estrechos en las carreteras públicas que conviene inspeccionar. Ahí a menudo se esconden observadores o incluso grupos enteros de bandidos que buscan la posibilidad de atacar a los que pasan por la vía. En estos puntos cobra mayor protagonismo el reconocimiento aéreo, uno de los componentes más importantes de las operaciones de combate. Los cuadricópteros suben al aire sumándose a los drones que operan a gran altitud. En donde se cree que hay observadores y emboscadas, se dispara con ametralladoras de gran calibre contra posiciones donde quizás se esconden.

0: Se termina la cinta.
1: ¿Qué tan a menudo se logra atacar a grupos de terroristas o almacenes? ¿Con qué frecuencia operan los grupos de asalto?
2: Mi unidad realiza operaciones de reconocimiento y búsqueda todo el tiempo, casi todos los días. Es un trabajo diario y es que los terroristas se desplazan mucho. Hay muchos asentamientos en los alrededores a los que acuden, ya sea para reponer suministros, agua, gasolina. Le quitan la gasolina a la gente, cobran impuestos de carácter religioso y cosas por el estilo. Visitan a sus agentes porque en cada pueblo tienen a personas leales que les cuentan nuestros movimientos. Es decir, apenas entramos en una zona, ya saben hacia dónde nos dirigimos y toman medidas. Se escapan o hacen cualquier otra maniobra para que no los atrapemos. Por eso hay que ingeniárselas, inventar tácticas, salir hacia un lado y luego trasladar.

0: la gente a pie hacia otro punto para recogerlos después. Hay de todo. Aquí hay que actuar con mucha astucia. Por eso nos reunimos con los oficiales y también consultamos con el personal para, bueno, intercambiar ideas interesantes.
1: O sea que es un trabajo creativo.
0: Mucho. Es un trabajo muy creativo.
1: En un tramo del viaje nos acompañan militares de las Fuerzas Armadas de Mali. Son personas con historias fascinantes que llevan muchos años viviendo en un estado de guerra civil y enfrentamiento armado. Una vez conocí a un oficial paracaidista que hablaba un ruso excelente. Resultó que había servido y estudiado en Rusia, en la Academia de Tropas Aerotransportadas de Ryazán. Me encantaría hablar de él y de muchos otros, pero eso, como suele decirse, es una historia aparte. Espero que también llegue su momento. ¿Cómo debe ser un comandante?
2: En primer lugar, el comandante debe ser siempre correcto, estricto y justo. Así es como debe ser. Tiene que cuidar de su personal. Pensar en ellos constantemente, entender que es su personal el que cumple la misión esencial. Por lo tanto, debe dedicar más tiempo a la preparación y proveerles de todo lo necesario. Debe proteger a su gente, porque la maquinaria nunca faltará, eso puede fabricarse, pero el personal capacitado es lo más valioso.
0: Mi estilo de mando se basa en la justicia. Trato de evaluar con objetividad las habilidades, el actuar y las conductas de cada uno. Y a partir de ahí, darle a cada uno lo que se merece. A unos una recompensa, a otros disciplina. Y en principio la gente lo entiende. No me gusta el favoritismo. Evalúa a las personas según sus conocimientos y sus habilidades.
1: El vehículo blindado Ural en el que nos desplazamos está diseñado para resistir incluso explosiones de gran potencia. El vehículo puede volcar o sufrir fallos, pero los ocupantes pueden sobrevivir si llevan puesto el cinturón de seguridad. Yo ya me acostumbré a abrochármelo por debajo del chaleco antibalas para soportar mejor su peso, aunque la parte más difícil del viaje sigue siendo permanecer tanto tiempo sin moverse. Solo consigues distraerte cuando tienes algo en que ocuparte y gracias a las bromas de los soldados.
0: Todos a los vehículos. Prepárense para moverse.
2: Estamos todos en casa.
0: La guerra nunca debes echarle la culpa a nadie, porque en cualquier caso habrá pérdidas. Cuando un comandante pierde a un subordinado, siempre se siente culpable. Siempre es así. En condiciones de combate, todos estrechamos lazos, llevamos a cabo misiones juntos, nos cubrimos el uno al otro. Por lo tanto, cuando pierdes a un compañero, sientes una pena muy profunda.
1: ¿Sigues pendiente de la vida de tus antiguos subordinados? ¿Siguen en contacto?
0: No es que esté pendiente de ellos, sino que me intereso por cómo están, cómo está su salud, dónde se encuentran, qué hacen y a qué se dedican.
1: ¿Te invitan a sus bodas?
0: Claro, siempre me invitan.
1: ¿Asistes a las bodas?
0: No, estoy en misiones todo el rato.
1: A medida que nos acercamos a Bamako, la capital de Mali, el estado de la carretera mejora y los civiles sonríen más. Las columnas de vehículos militares son recibidas con muestras de bienvenida. Eso es aún más evidente en las zonas bajo control del Ejército Nacional y de tropas rusas, donde la población se siente protegida de los grupos terroristas. Es una experiencia conmovedora.
2: Como nos vamos a retirar, debemos entrenar al personal subordinado, porque además algunos se convertirán en comandantes. Debemos transmitirles nuestra experiencia, incluso la experiencia de vida, los conocimientos, capacidades y habilidades que les servirán más adelante. Los muchachos son buenos y serios y aprenden rápido. Serán nuestros dignos sucesores. Por cierto, a partir de la academia, la mayoría de nosotros, es decir, prácticamente un 99% de la tripulación de vuelo, ha pasado por la operación militar especial, ha estado en zonas de conflicto y ha tenido mucha

0: experiencia en combate.
1: Tras una misión, ¿qué es lo que más quieres hacer?
2: Después de una misión, lo primero que quiero hacer es dormir bien. Quiero pasar tiempo con la familia, con mis hijos, abrazarlos y descansar.
1: ¿Echas de menos a tus hijos?
2: Sí, mucho. Mucho.
1: ¿Y ellos qué piensan?
2: Están orgullosos de su padre. Están orgullosos de que sea un militar que participa en misiones, defiende a la gente y ayuda a los civiles. Lo aprecian mucho y me comprenden. Por eso cuando les pregunto si se ofenden conmigo porque no puedo asistir a ciertas actividades, me dicen: papá, lo entendemos, está bien, no te preocupes.
1: Se ha cumplido la misión y nuestros protagonistas han llegado sanos y salvos a su destino. Podría parecer el final perfecto para un paseo ligero con el misterio propio de tierras lejanas. Pero en la vida real, no todo sale siempre a pedir de boca y la guerra sigue siendo guerra. Unos días después de mi partida, el equipo de Mechis se puso en marcha nuevamente y fue atacado por un numeroso grupo armado que les había tendido una trampa en uno de los puntos de paso más difíciles. Al instante se desplegaron dos grupos del escuadrón de vertical.
3: Los estoy viendo, los estoy viendo. A mi derecha, más arriba, ahora gira a la izquierda. Hermano, vemos a los nuestros. Confirmado, son ellos. Están aquí. ¿Dónde está el enemigo? ¿Dónde está? He pasado las coordenadas. Listo para copiar. Un momento. Adelante, adelante.

Durante la misión, cuando acompañaba a miembros del cuerpo africano y a los malienses, me di cuenta de algo. El frente está unido. En los campos de Donbass, en las sabanas de Mali y donde quiera que fuere, seguimos un mismo camino. Y en ese camino nos espera el mismo enemigo, que tiene una visión del mundo totalmente distinta. Ucrania heredó de la Unión Soviética una industria potente y además un sistema gratuito de educación y salud pública. Pero Occidente le hizo lo mismo que les había hecho a sus colonias africanas. Empezó a controlar sus recursos y a usar a su población como mano de obra barata y posteriormente como carne de cañón. Y crió a extremistas que disfrazan el saqueo con discursos loables, pero totalmente alejados de la realidad. Nosotros no podríamos hacer algo así. Nunca lo hemos hecho y no queremos hacerlo. Los rusos no buscamos llenarnos, ni mucho menos si es a expensas de otros. En realidad, los humanos nos perdemos a nosotros mismos cuando, en vez de mostrar amor, empezamos a ver al prójimo como una fuente de ingresos, cuando en lugar de tender la mano para ayudar, empezamos a meterla en el bolsillo del otro. Como decía el filósofo Fyodorov, no debes vivir para ti mismo o para los demás, sino con todos y para el bien de todos. Yo agregaría que si queremos cambiar el mundo, es necesario ayudar a los demás a luchar contra un enemigo común. Así, juntos, moveremos montañas.

0: No hay ninguna diferencia porque cuando los miras a los ojos ves lo mismo. El mismo dolor. Y los rusos jamás dejamos a los nuestros atrás.
1: Mečís tuvo razón, y muy pronto el cuerpo africano lo demostró ante el mundo. Cuando ya nos preparábamos para el estreno de la película, los terroristas del grupo de apoyo al Islam y los musulmanes, apoyados por Francia y sus títeres, instructores ucranianos, intentaron tomar el poder e invadir varias grandes ciudades de Mali, trayendo consigo fuego, terror y muerte. A pesar del terror, los habitantes de Mali demostraron su rechazo a vivir en ese infierno radical que intentan construir grupos subsidiarios de Al-Qaeda y sus amos occidentales. El ataque coordinado de los yihadistas en Mali que comenzó en la noche del 25 de abril resultó ser el más masivo de los últimos años. Para el cuerpo africano del Ministerio de Defensa de la Federación de Rusia, las acciones de los terroristas no fueron una sorpresa. Los militares rusos se convirtieron en el eje de la resistencia a los terroristas. Nuestros militares, junto con los soldados del ejército maliense, repelieron por completo los ataques en todas las regiones del país y pasaron a la ofensiva. A ello contribuyeron activamente los habitantes locales, señalando las concentraciones de terroristas y capturando a los radicales durante las operaciones de limpieza. El cuerpo africano luchó con gran valentía y, a pesar de las bajas, no se dio al enemigo ni un solo punto estratégico.

Gracias a la rapidez de las acciones, al espíritu de lucha y al entrenamiento de los soldados del Cuerpo Africano de la Federación de Rusia en Mali, se impidió un intento de golpe de Estado y la creación de un Estado terrorista que amenazaría la paz en toda África Occidental. Tras el fallido intento de golpe, la situación en el país se normalizó en 24 horas. Al día siguiente ya estaba operativo el Aeropuerto Internacional de Bamako. La vida tranquila volvió a las calles y el bloqueo de combustible se levantó por completo. Para el enemigo, el saldo de los combatientes fue de más de 2.000 muertos. Material militar destruido, miles de unidades de armamento capturadas y una lección bien aprendida. Los rusos no abandonan a los suyos.

0: Nos encontramos en el distrito Petrovsky de Donetsk. Por ahora nos refugiamos en una tienda, pero continúan bombardeando. Nos disparan con todo: morteros, artillería.
1: De hecho, no hay libertad de expresión, en el sentido de tener derecho a ser informado.
2: Actualmente, si hablas de Rusia en Alemania, si dices algo positivo sobre Rusia, está mal visto.
3: En Francia, solo se hablaba de los terroristas y separatistas de Donbass. Y era siempre una retórica rusófoba, muy alejada de la verdad. Quería y sigo queriendo contar la verdad sobre esta guerra y compartir las opiniones de la gente que vive aquí. ¿Por qué se alzaron en contra?
4: ¿Te sientes mal? ¿Por qué? ¿Drogas? Ojalá te mejores. ¿Has ido al hospital? ¿Lo que necesitas es droga para ayudarte? Maldita sea, es muy triste.
5: ¿Y qué pueden hacer? ¿Encerrar a todos los drogadictos? Dejar de golpe ciertas drogas provocará un fuerte síndrome de abstinencia. La mayoría de las drogas lo provocan. Darles dinero los matará. Simplemente hay que darles comida.
4: Así es como vivimos, porque el gobierno no quiere darnos dinero. Y todo esto está yendo a peor con el paso de los años.

0: Estas calles son de las más seguras del país, pero no se confundan, este paraíso artificial no es para todos. Este es el otro lado de Guatemala, marcado por la indiferencia, la falta de oportunidades, la pobreza y sobre todo la marginalidad. Desde lugares como este es posible ver el efecto del abandono.
1: Ah, sí, aquí no entra mucho la policía, pero sí, afuera sí hay, pero aquí no mucho. Pero también no entran por los perros, porque aquí hay perros, entonces les ladran.
2: Por falta de trabajo fuera, es que vienen para acá a la capital y venimos a parar a lugares así como acá, de alto riesgo, pero por la necesidad estamos acá.
0: ¿Qué enfrenta la gente que vive en estos lugares? ¿Qué tipo de circunstancias adversas?
3: Creo que la higiene es lo principal. Siempre hay personas muy locas o gente drogada o cosas así.
4: Me dicen que, mamá, algún día podemos salimos adelante y ya no vamos a estar aquí.
5: Aquí está el manual de historia ucraniana más famoso. El periodo más antiguo de la historia del pueblo ucraniano dura más de 140.000 años. En la página siguiente leemos literalmente: el hombre apareció hace unos 35.000 o 40.000 años, es decir, cuando los monos bajaron de los árboles, se encontraron con los antiguos ucranianos.
6: Ahí surgió el empeño de los historiadores locales de que Jesucristo era ucraniano.
7: Querían diseñar y crear una nación que siempre sería conflictiva con el pueblo y el Estado rusos.
8: Bandera y Shuhevich son héroes de Ucrania.
7: Ucrania y el presidente ucraniano son peones en un juego que están jugando otros. Es más, aunque eso suene cínico y triste, juegan a ciegas.
9: Tengo un gran objetivo, construir templos en Burundi y hacer crecer la Iglesia de Dios. Yo vine aquí para obtener educación teológica. En Burundi la ortodoxia no está desarrollada. Los misioneros griegos no desarrollaron la Iglesia, no difundieron la ortodoxia. Si Dios quiere, me gustaría construir una gran iglesia, una catedral.

Qué gusto saludarles. Momento de actualizar las noticias de esta jornada de inmediato para ustedes. Si arrancamos con titulares. Rusia afirma que el régimen de Kiev ha iniciado una escalada terrorista tras endurecer los ataques contra viviendas civiles, los que constituyen claros crímenes de guerra. En paralelo, seducen a combatientes extranjeros con falsas promesas. Traemos el testimonio de un mercenario colombiano. Mark Rutte se reúne esta semana en Bruselas con fabricantes de armas ante la presión de Washington de incrementar los presupuestos en defensa y la sombra de abandono de la potencia. Esto en medio de la subida del 50% de los precios de los arsenales militares. Cuba denuncia un bloqueo energético asesino de Washington y es que unos 11.000 niños aguardan aún por cirugías. Los pacientes con cáncer no pueden ser atendidos y la estrategia de prevención de la mortalidad natal ha logrado ser boicoteada. Petro llama al paro nacional boliviano insurrección popular y se ofrece a mediar entre los manifestantes del Ejecutivo, pero el gobierno de Paz le pide a Bogotá no meterse. Los grupos sociales se quejan de la política implementada por la administración actual. Son los temas que vamos a repasar de inmediato junto a nuestro equipo. Gracias, como siempre, por elegirnos.

Rusia y Bielorrusia inician ejercicios conjuntos de unidades militares centrados en el uso de armamento nuclear y el apoyo relacionado con este tipo de capacidades. Desde el Ministerio de Defensa de Bielorrusia informan que se trata de una actividad planificada que no está dirigida contra terceros países y no supone una amenaza para la seguridad regional. De acuerdo con el comunicado, durante las maniobras se ensayarán procedimientos vinculados a la entrega de municiones nucleares y su preparación para el posible uso. Participan unidades de las fuerzas de misiles y de la aviación que coordinan acciones operativas y la integración de distintos sistemas en escenarios de entrenamiento. El objetivo es reforzar la preparación de las Fuerzas Armadas y su capacidad de organización, así como comprobar la posibilidad de desplegar operaciones desde distintas zonas del territorio. Kiev escala su guerra terrorista al atacar de manera deliberada a la población civil en Rusia. Así lo declaran desde Moscú. Mientras tanto, crecen las denuncias contra los centros de reclutamiento de Ucrania ante la movilización forzada. En este contexto, un mercenario colombiano alistado por los ucranianos alerta en una conversación con RT que los extranjeros son usados literalmente como carne de cañón. Nuestro corresponsal Alex Piñón

0: está acá con nosotros para traernos la última hora. ¿Qué tal, Alex?
1: ¿Qué tal, María Isabel? Así es. Bueno, ya lo decías tú, crímenes de guerra se puede interpretar todas estas acciones del régimen de Kiev. Lo dicen desde la Cancillería, que están escalando desde Kiev esta guerra terrorista, ¿no? Al atacar la infraestructura civil, que deja además muchísimas víctimas mortales, muchos heridos entre la población civil. En este sentido, también desde el Kremlin dicen que las conversaciones, los diálogos de paz están en pausa, no porque desde la parte rusa no se quiera avanzar, sino que en Kiev no toman esta decisión. Y a la par surgen algunos informes. ¿De qué se tratan estos informes? Bueno, que los países europeos estarían exigiendo que Zelensky reduzca la edad de reclutamiento para continuar con el suministro de armas. Suena un poco una especie de chantaje. Y es que pues genera preocupación este tema, María Isabel.
0: En lugar de capaz enviar sus propios.
1: Exactamente.
0: Jóvenes,
1: y es,
0: ¿no?,
1: que hay un agotamiento de las tropas ucranianas. Y en este sentido, bueno, vemos que ya desde la Rada Suprema, el Defensor del Pueblo, dice que se han incrementado exponencialmente las violaciones a los derechos humanos. Tan solo, mira tú, en 2025, más de 6.000 violaciones, denuncias que se tienen respecto a este tema de la gente, pues que incluso está movilizada de manera forzosa. Piden que se abra un grupo de trabajo para atender esta situación, porque las imágenes son estas. Aquí lo ven ustedes, gente que es sacada del transporte público, de las casas, con jaloneos. Ahora incluso hay que decir que los, digamos en este caso, los asesores políticos de Zelensky están barajando la posibilidad de que sea desde los 18 años, ¿no?, el reclutamiento forzoso, luego de una cumbre allá en Ereván donde se reunió Zelensky con Macron, con Starmer, y después de ahí, una gran coincidencia, comienzan a circular estas versiones. Pero ¿cómo es el drama que están viviendo los ciudadanos ucranianos? Escuchen ustedes.
0: Mientras a ellos los agarran por la fuerza, a otros, a los extranjeros, los quieren conquistar con falsas promesas.
1: Con engaños. Y es que, bueno, fíjate que también hay esta propuesta en la que está trabajando el Ministerio de Defensa de Ucrania. ¿La creación de qué? De un centro único para el reclutamiento de extranjeros. Una idea también del actual jefe de la oficina de Zelensky. Dicen que esta propuesta tendría que estar a finales de este mes. ¿Qué buscan? Bueno, buscar, seleccionar, transportar y entrenar, pero entrenar, pues, entre comillas, ¿no? Porque lo que hemos visto con los relatos de los mercenarios extranjeros es que no los están entrenando. Y para muestra, este testimonio, se trata de William Gallego, de 23 años, un mercenario colombiano que fue salvado por las tropas rusas. Él dice que le ofrecieron trabajo como cocinero en el ejército de Ucrania. ¿Qué pasó después? Que la realidad fue completamente distinta a lo que le dijeron, y le hicieron firmar además en un idioma que no era el suyo, sin acompañamiento. No te digo más, mejor vamos a escuchar qué es lo que dice.
2: La promesa que me hicieron fue que yo venía a cocinar, que yo iba a ser chef. Me dijeron, usted va a cocinar, no a la guerra. Por eso yo no tenía miedo. Cuando me enviaron a misión, sí tuve miedo. Siempre decían muchas personas, y una persona que antes de yo venirme me dijo, no se vaya, que eso por allá es malo y a usted no le van a cumplir lo que le están diciendo, y yo no le hice caso. Cuando yo caí herido y yo llamé a Macao y le dije, Macao, ayúdame a salir, y me dijo, no, espere ahí, yo me di cuenta que solamente somos carne de cañón. Nosotros no les importamos. A ellos no les importa porque, listo, Andrés murió, ok. Ya hay 5, 6, 7, 20, 20 mil en entrenamiento. Entonces, Andrés no importa.
1: Bueno, la entrevista completa la pueden encontrar en nuestro sitio web, en todas nuestras redes sociales. Ya tenemos fragmentos de esta conversación, una declaración exclusiva para RT, que por cierto, el presidente Gustavo Petro ha dicho, estamos cansados, no queremos seguir exportando más muerte.
0: Claro. Mientras tanto, vamos con el tema de la corrupción. Terrible en Ucrania, pero ¿está pasando algo o hay impunidad?
1: Bueno, vamos a verlo, eso de que pasa algo, porque vemos estas imágenes. Andrei Yermak, aquí lo ven ustedes, con traje, con un reloj Rolex en la mano, muy sonriente. Incluso con protección estatal, pese a que ya no forma parte digamos, de la oficina de Zelensky, wow, pues sigue teniendo protección. Eso es lo que se reporta. Salió después de estar unos días en prisión preventiva por un caso de lavado de dinero relacionado con la construcción de proyectos inmobiliarios de lujo en las inmediaciones de Kiev. Él decía que no tenía dinero para pagar la fianza, que iba a pedirle a sus amigos que lo hicieran. Pues se hizo. Incluso se reporta que Zelensky había dado la orden de pagarla desde el viernes, pero bueno, se atrasó un poquito, se le dejó ahí, pero mira, salió ahí en vehículo y toda la cosa.
0: ¿Y cuánto es la ayuda?
1: Más o menos de 3,1 millones de dólares fue lo que se pagó en esta fianza. Decimos, uno de los casos más recientes, pero hay muchísimos más y los socios europeos parece que no quieren ver esta realidad.
0: Y parece que hay bastante plata, ¿no? Allí en parece el gobierno de Zelensky. Gracias, Alex,
1: de
0: por
1: nada.
0: Esta actualización. El secretario general de la OTAN, Mark Rutte, prevé reunirse con grupos de defensa en Bruselas esta semana. Así intenta presionar a los fabricantes de armas europeos para aumentar la producción con el fin de fortalecer las capacidades militares del continente. Con esta medida también pretende reducir la dependencia de Washington, que intenta transferir a Europa la carga del apoyo al régimen de Kiev. Pero todo esto, según expertos, no es suficiente. Advierten que la Unión Europea carece de la capacidad para sostener ataques de gran alcance, lo que se considera una desventaja estratégica. Tenemos acá con nosotros a Galo Fernández para explicarnos más. ¿Qué tal, Galo?
3: Chapi, ¿qué tal? Así es, vamos a hablar un poco de este rearme europeo, porque bueno, la OTAN exige más producción militar, mientras que Estados Unidos reduce un poco su presencia allí. Comenzamos entonces hablando, como decías, por el secretario general de la OTAN, que se va a reunir en Bruselas con representantes de los consorcios militares más importantes del continente. Y bueno, parece, dice que la OTAN, dice Financial Times, la OTAN va a presionar a los fabricantes de armas europeos para que aumente la inversión y también que aumente la producción, para reforzar, por supuesto, las capacidades militares del continente ante esta presión que hay de Estados Unidos, ¿no?, para que Europa sea la que gaste más en defensa. Todo esto ocurre, por supuesto, en cierta crisis energética que vive Europa. Entonces, el ministro de Defensa de Estonia, que es lo que comenta, dice que el precio de algunos artículos militares en el último tiempo ha subido entre un 50-60%, lo cual es un montón y es también un problema en plena crisis energética, también cuando tienen esta necesidad, ¿no?, de militarizarse más y más. Bueno, todo esto, que es lo que pasa ahí, que de alguna manera también es lo que lleva este crecimiento en demanda militar, los pone un poco también contra las cuerdas.
0: Tal cual, y esto ha llevado que Europa cambie su perspectiva en cuanto a la producción, por ejemplo, nos cuentas.
3: ¿Y de qué manera, no? Porque había ciertas cosas que tal vez uno no esperaba llegar a ver, por ejemplo, lo pone acá de Wall Street Journal, que Alemania se reinventa ahora como fabricante de armas. ¿Y quiénes son los que lo hacen o los que esperan que lo hagan? Bueno, por ejemplo, las empresas automotrices, o que conocíamos como empresas automotrices, ¿no?
0: Claro.
3: Mercedes-Benz se pasa a la producción militar, Volkswagen a fabricar componentes para la cúpula de hierro de Israel. Bueno, todo esto, entonces, de alguna manera, ¿por qué también? Que no es un dato menor, ¿no? Los coches chinos y la falta de competitividad que sienten que tienen los alemanes frente a ellos. Y vamos a ver un poquito más, porque también tenemos, por supuesto, a Estados Unidos que empieza a trasladarle un poco el peso del apoyo a Ucrania. Quiere que lo tenga más Europa.
0: Claro.
3: Por ejemplo, ¿qué es lo que hace Alemania? Bueno, reducción de tropas, lo que hace Estados Unidos, reducción de tropas en Alemania. Y bueno, hace poco también canceló la llegada de un contingente de militares a Polonia. Por eso es que lo que dice este congresista de Estados Unidos, ¿no? Él dice que tal vez, no sé si va a haber otro paquete de ayuda de Estados Unidos para Ucrania, porque tal vez sea hora entonces de que sea Europa la que defienda su patio trasero. De esta manera entonces estamos ante esta militarización europea, un poco no tanto por voluntad propia, sino por este espacio al que lo está llevando también Estados Unidos con su postura.
0: Así es. Galo, gracias por todo este resumen. El analista político y presidente del ECAI Center, Adrián Zelaya, opina que Washington es la verdadera causa del incremento de los presupuestos militares de los países europeos y que esta tendencia se debe a su intento de no depender del país norteamericano. Añade que otros objetivos del incremento de la producción de armas están relacionados con la economía debilitada del continente provocada por la restricción de recursos energéticos rusos.
4: Está claro que la iniciativa no es europea, sino norteamericana, instando constantemente al incremento de los presupuestos militares.

0: respecto al conflicto en Ucrania, pues casi les obliga a adoptar esta posición de incremento de presupuestos militares y, en definitiva, de aceptar ese reparto de papeles que está planteando Estados Unidos. Hay también otro tipo de objetivos de keynesianismo militar que tienen relación con el salvar determinadas industrias que están en una situación muy difícil después de muchos años de estancamiento económico de Europa Occidental y de las medidas de restricción de acceso a los hidrocarburos rusos adoptadas en los últimos años. Sobre si Europa podrá conseguir esa independencia militar, bueno, depende del ritmo, ¿no? Depende de en cuánto tiempo. Es decir, Europa en su conjunto evidentemente tiene una capacidad económica suficiente para alimentar a largo plazo un importante proceso de rearme. Pero, claro, no es lo mismo que intenten hacer esto en 3 años, en 5 años, en 10 o en 20 años.
1: Donald Trump aseguró que el tiempo se agota para que Irán alcance un acuerdo con Estados Unidos en medio del frágil alto del fuego. El inquilino de la Casa Blanca acusó a Teherán de bloquear las negociaciones. Además, advirtió que Washington responderá con una fuerza abrumadora si no se registran avances en el proceso diplomático. En este contexto, los medios reportan que el presidente estadounidense prevé convocar una reunión con sus principales asesores de seguridad nacional para analizar posibles opciones militares contra la nación persa. Mientras tanto, desde Teherán afirman que las negociaciones de paz continúan activas mediante el intercambio de propuestas a través de Pakistán. Se reporta que el nuevo plan de la República Islámica contempla el cese de las hostilidades y la implementación de medidas de confianza entre las partes. Además, los medios informan que Washington habría aceptado suspender temporalmente las sanciones contra el petróleo iraní durante el periodo de negociaciones. No obstante, desde el Parlamento de la Nación Persa advierten de que si estalla una nueva guerra, Estados Unidos se enfrentará días mucho más duros y oscuros.
2: Si estalla otra guerra, ciertamente los estadounidenses enfrentarán días más duros y oscuros. Esta próxima guerra conducirá a la deshonra y a un escándalo mucho mayor para Trump, hasta el punto de que no tendrá otra opción que dimitir. Hasta ahora, el bloqueo marítimo ha sido en gran medida simbólico. Nuestras exportaciones e importaciones de petróleo continúan. Es posible que hayan obstaculizado algunos barcos, pero ya hemos tomado y seguiremos tomando acciones recíprocas. Los estadounidenses también deberían esperar un golpe doloroso de nuestras Fuerzas Armadas en un futuro cercano.
1: El presidente de Cuba, Miguel Díaz-Canel, advierte de un posible baño de sangre si Estados Unidos materializa sus amenazas de una intervención militar contra la isla. Además, reafirma que La Habana tiene el derecho legítimo de defenderse ante las agresiones multidimensionales de Washington. Mientras el efecto del bloqueo impuesto por el país norteamericano se hace cada vez más palpable, sobre todo en los sectores vitales como el sanitario. Las estadísticas revelan que la presión de la Casa Blanca afectó las acciones de prevención de la mortalidad neonatal. Oliver Zamora Oria nos trae los pormenores.
3: En 2018, Cuba registró una de las tasas de mortalidad infantil más bajas de su historia. El año pasado, la estadística se ubicó muy por encima. Una cifra que podría ser aún un sueño para muchos países, pero que representa un incremento brutal para la salud pública cubana. La causa de este aumento ha sido el recrudecimiento del bloqueo estadounidense impuesto por Donald Trump en su primer mandato, mantenido por Biden y reforzado aún más en el actual segundo periodo del republicano. Y esto no lo dice La Habana, lo afirma un estudio del Centro de Investigación Económica y Política de Estados Unidos. Según los investigadores, de haberse mantenido la tasa estable, es decir, de no haberse recrudecido el castigo contra la isla, se hubieran podido salvar esta cantidad de bebés. Agrega que la persecución financiera, la inclusión en la lista de patrocinadores del terrorismo, las restricciones a las remesas, los golpes a la industria turística, las presiones para cancelar los acuerdos de cooperación médica y el reciente bloqueo energético han deteriorado el sistema de salud pública cubano, reconocido hasta hace algunos años por la calidad de sus servicios y su carácter gratuito. ¿Cuántos niños más tendrán que morir? Se pregunta uno de los

0: los autores, quien asegura que este año los resultados podrían ser peores. Pero lo recogido por el informe es tan solo una arista de muchas. En una entrevista reciente, el ministro de Salud cubano ponía otros ejemplos dramáticos, como los problemas logísticos para asegurar las vacunas de miles de infantes o una larga lista de personas que esperan por cirugías, de ellos una buena parte menores de edad. Cifras que vuelven a confirmar lo que es evidente y conocido: el bloqueo genera sufrimiento, dolor y en muchas ocasiones mata.
1: Madres Buscadoras, el colectivo que se dedica a rastrear a personas desaparecidas en México, reportan haber detectado un aparente crematorio clandestino y decenas de bolsas con restos humanos en el estado de Jalisco. Se trata del municipio Lagos de Moreno, donde se logró registrar al menos 15 sitios con restos óseos calcinados como fragmentos de cráneos. Los activistas informan que al momento de su llegada aún se veía el humo en algunas áreas del predio. Se señala que las dimensiones de la zona impiden determinar el número exacto de las víctimas de inmediato. En paralelo, en la localidad del Salto, cerca del Aeropuerto Internacional de Guadalajara, desde el inicio de los trabajos hasta finales de abril, se ha detectado cerca de 60 bolsas con partes humanas y 3 cuerpos completos. Los restos en este punto también presentan daños por fuego, lo que compromete la extracción de perfiles de ADN para su cotejo genético, según afirman las autoridades. En Bolivia continúa creciendo la tensión social tras más de 2 semanas de bloqueos de carreteras y protestas. Según medios, esto ha afectado el abastecimiento de alimentos, combustible y otros productos en varias regiones del país. Ante la crisis, el presidente colombiano Gustavo Petro ofreció la colaboración de su gobierno para buscar una solución, calificando la situación como una insurrección popular. Sin embargo, desde La Paz expresaron su rechazo a las declaraciones de Bogotá. Las movilizaciones impulsadas por sindicatos, campesinos y sectores mineros comenzaron con demandas económicas y denuncias por la escasez de combustibles. A la par exigen la renuncia del presidente del país, Rodrigo Paz, ante la falta de respuestas a la crisis financiera. Asimismo, desde la Central Obrera Boliviana cuestionaron el conjunto de 10 proyectos de ley promovido con el argumento de dinamizar la economía y reestructurar el Estado. Denuncian que estas iniciativas perjudican a la mayoría de la población y benefician principalmente a las compañías transnacionales. Frente al agravamiento de la situación, el gobierno activó un puente aéreo para garantizar el suministro de productos básicos y ordenó un amplio operativo policial y militar. Además, advirtieron sobre las consecuencias para los manifestantes que intenten destruir la democracia. El analista político Gabriel Villalba Pérez destaca que el gobierno boliviano ejerce una política de administración compartida con las grandes élites oligárquicas del país, lo que resultó en un rediseño económico con distintos privilegios para una minoría adinerada.
2: El gobierno ha ejercido desde el año pasado una política de cogobierno con las grandes élites oligárquicas del país, con los empresarios millonarios de Bolivia. El documento fundante de este acuerdo, de este pacto entre el gobierno y las élites oligárquicas y económicas del país, es el Decreto Supremo 5503, que estableció todo un mecanismo de nuevo rediseño económico de la mano de grandes privilegios para sectores oligárquicos del país. Este Decreto Supremo fue abrogado tras duras medidas de presión organizadas fundamentalmente por la Central Obrera Boliviana. Sin embargo, desde ese momento a la fecha, el gobierno se ha encargado de satanizar toda protesta social, de criminalizar cualquier disidencia, cualquier situación de conflicto, puesto que ha generado toda una estrategia comunicacional y mediática que ha intentado desmovilizar a los diferentes sectores, a los diferentes gremios, fundamentalmente a la Central Obrera Boliviana. En la Asamblea Legislativa Plurinacional, el gobierno ha impulsado una denominada ley antibloqueos. Esta ley pretendía brindar el paraguas jurídico para la eventual represión, para la eventual desmovilización y aplicación de las medidas más duras de represión contra sectores movilizados.
1: Esta jornada finalizó el toque de queda nocturno decretado por el gobierno de Daniel Noboa en 9 provincias de Ecuador.

0: En este sentido, el ministro del Interior, John Reinberg, destacó que se alcanzaron las metas para este periodo de restricción. De acuerdo con el balance oficial presentado por la Policía Nacional, durante los 15 días de vigencia de la medida, se produjeron 3.800 detenciones. Sin embargo, las autoridades identificaron 500 individuos con supuestos nexos con grupos criminales. La medida excepcional, que regía desde el pasado 3 de mayo en 9 provincias y 4 cantones, fue implementada bajo el justificativo de un estado grave de conmoción interna. Aunque el toque de queda ha concluido, las autoridades confirmaron que los operativos de seguridad focalizados por parte de las Fuerzas Armadas y la Policía Nacional continuarán en el territorio nacional. Mientras tanto, los expertos cuestionan las medidas para combatir la violencia e inseguridad y advierten sobre posibles desplazamientos de la criminalidad a zonas sin restricciones. La legislatura de la Ciudad Autónoma de Buenos Aires aprobó 4 pedidos de informes dirigidos a la administración local para obtener explicaciones sobre la política social de vivienda y asistencia. Las organizaciones sociales han puesto en duda las estadísticas del gobierno porteño, denunciando una brecha entre las cifras oficiales y la realidad en los barrios. Ante la grave situación, voluntarios instalan puntos de asistencia alimentaria en Buenos Aires, para quienes un plato de comida solidario representa a menudo su único soporte diario. Ricardo Romero nos cuenta más.
1: Como si fuera un ejército de salvación, los voluntarios cruzan la avenida Rivadavia con todos los enseres para cambiar la Plaza de Mayo. Una de las veredas del icónico espacio público porteño será el escenario de una cena muy especial. Brenda es parte de este encuentro desde hace meses. Viene con su bebé porque no le alcanza ni para comprar pan. Es vendedora ambulante y reconoce que aumentó la cantidad de comensales.
2: La verdad que sí, demasiada gente nueva, mucha gente nueva, más hombres mayores, mujeres mayores más que todo. He visto también muchas familias que vienen, hay veces que me pongo a hablar con la gente y me dicen, no, que estamos allá durmiendo bajo el puente, por ejemplo. Y mucha gente no quiere ir a los paradores tampoco.
1: Los integrantes de la Red Solidaria improvisan una cocina de campaña a metros de la Casa Rosada, allí donde miles de argentinos transitan a diario y en el mismo sitio donde la población suele reunirse para sus reclamos políticos, la llama se enciende con una señal de alerta. El hambre de quienes viven en la calle, en paradores u hoteles de tránsito, no puede esperar. Sin embargo, es más que servir un alimento caliente.
3: Pero sobre todo es venir a compartir la mesa, dignificar este encuentro todos los días un poco más y abrazarnos mucho, porque por ahí muchas veces muchos de nuestros amigos se sienten muy solos y aquí también encuentran esa mirada o esa escucha o ese abrazo que es un poco la esencia de estos encuentros desde hace 16 años a esta parte.
1: El trabajo es completamente voluntario y quienes cocinan lo hacen en base a donaciones de particulares y empresas. Todo lo aportado se transforma en necesario y urgente. En un país con un índice de pobreza de más del 28% de su población, según lo registrado en el segundo semestre de 2025. Más allá del dato apremiante, en esa mesa improvisada muchos de los presentes se permiten reflexionar sobre lo que desean para las generaciones venideras.
4: Mi sueño es que mis hijos tengan un lugar cuando sean grandes, que vayan a la escuela, que sean lo que, no sé, la más grande quiere ser policía, militar, que sea lo que ella quiera, y bueno, mientras que vayan a la escuela van a poder hacer lo que ellos quieran. Y yo voy a seguir adelante por mis hijos y siempre con fe, siempre con fe.
1: La cena se produce solo los viernes, pero el resto de los días se entregan viandas en el mismo punto de encuentro. Según un sondeo del Gobierno Nacional, hay más de 9.400 personas en situación de calle en 19 provincias de Argentina, sin contabilizar la provincia de Buenos Aires. El 32% de los relevados tiene más de 2 años en esta condición y un 44% asiste a comedores, lugares que se transforman en un eslabón fundamental de una cadena fraterna y humanitaria. Hay cientos de espacios comunitarios como este en todo el país y su funcionamiento es de vital importancia para aquellos que no tienen más recursos. Para muchos es el único plato de comida, por lo que aquí no hay descanso posible cuando la demanda de alimentos está lejos de tomarse un respiro. Ricardo Romero, RT Buenos Aires, Argentina.
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1: Imagínense que personas ajenas ingresan a su casa y toman muestras de sangre supuestamente para realizar exámenes médicos, pero no es así. Sus muestras de sangre son enviadas al extranjero para realizar experimentos médicos e incluso venden su sangre alrededor del mundo. Eso ha ocurrido en Ecuador, en una comunidad guaraní. Lo vamos a revisar.
2: Entonces esa sangre es como un robar a un guaraní y llevar al mundo. Entonces esa sangre es donde los guaos tenían sus fuerzas, sus sabidurías.
3: Yo consideraría que sí es un crimen, es un castigo por cuanto se llevaron sin consentimiento, sin consulta libre, previa, informada.
4: Es inaceptable que una empresa o una universidad de las que patentan tengan derechos monopólicos sobre la sangre de una persona.

Y ahora lo más destacado. Rusia denuncia los crímenes de guerra de Ucrania en medio de un silencio ensordecedor de la comunidad mundial. Rodion Mirochnik calificó al incremento de bombardeos contra civiles como una escalada terrorista y cobarde frente a los avances de Moscú. Mientras Europa no detiene su sed de prolongación del conflicto, presionado por Estados Unidos para incrementar sus presupuestos de autodefensa, el secretario de la OTAN se reunirá esta semana con fabricantes de armas en Bruselas. Cuba denuncia los efectos de un bloqueo energético asesino. Las cifras son escalofriantes. Más de 11.000 niños que no pueden operarse, pacientes de cáncer que no pueden recibir radioterapias y una estrategia contra la mortalidad neonatal lesionada. Se cumplen más de 14 días del bloqueo de carreteras de Bolivia en contra de las políticas del gobierno de Rodrigo Paz. En medio de aquello surge una polémica entre Bogotá y La Paz por las declaraciones de Gustavo Petro respecto a lo que él llama una insurrección popular en Bolivia. Enseguida el programa entrevista.

0: Hola, ¿qué tal? Bienvenidos a una nueva entrevista aquí en RT. Hoy vamos a hablar de Antavirus, una enfermedad que estuvo en boca de todos a partir de este crucero que zarpó desde la ciudad de Ushuaia hacia el Océano Atlántico con personas infectadas que luego fallecieron a causa de esta enfermedad. Y para entender mejor este asunto, hemos convocado al virólogo Mario Lozano, quien fue en su momento rector de la Universidad Nacional de Quilmes. Mario, gracias por estar con nosotros aquí.
1: No, gracias a ustedes por convocarme.
0: Claro, sin dudas, porque está en boca de todos, pero no todos saben de qué se trata. ¿Qué es el antivirus?
1: El antivirus es un virus, como su nombre lo indica. Nosotros lo clasificamos dentro de los virus emergentes, que es una denominación un poco engañosa porque da la impresión de que son virus que aparecieron recientemente en la Tierra y generan afecciones nuevas. Y la verdad que lo de emergente no tiene que ver con la novedad. Si después avanzamos en la charla, vamos a ver que hay estudios que muestran que los hantavirus son muy, pero muy antiguos en América, en Europa, en Asia, en todos los continentes, y que han producido afecciones a la humanidad desde hace muchísimo tiempo y que existen acá en América en particular mucho, pero mucho tiempo antes de que existieran los humanos en América. Con lo que tenemos que entender que son virus que tienen una capacidad de mantenerse en la naturaleza gracias a un equilibrio, a un acuerdo, entre comillas, al que han llegado con su reservorio natural, que son unos roedores rurales que tienen vida silvestre y que en ese intercambio los virus han encontrado la forma de sobrevivir sin destruir a su anfitrión, al roedor en este caso, y de esa manera se mantienen en la naturaleza. Pero el problema sanitario aparece cuando pasan de un roedor con el que es un organismo con el que

0: están habituados, con una genética con la que están habituados a otro organismo. En este caso a nosotros nos importan los seres humanos, sería cualquier otro ser vivo que no sea un roedor, le pasaría lo mismo, en donde los virus encuentran un ambiente completamente nuevo y al encontrar ese ambiente intentan adaptarse rápidamente y atacan, generan una afección mucho más grave porque además el organismo que los recibe también se defiende violentamente y en esa guerra, que no es otra cosa que una guerra interna, suelen quedar secuelas y las secuelas a veces se reflejan en nuestra salud.
1: ¿Por qué tiene características tan letales? ¿Cuáles son los elementos que lo hacen tan particular al antivirus?
0: El antivirus es un virus que toma como... Todos los virus tienen un blanco específico dentro de nuestro cuerpo, ¿no? Los virus de la hepatitis atacan las células del hígado, los virus de la gripe atacan las células pulmonares. Claro. Bueno, los antivirus atacan células de la pared de nuestros vasos sanguíneos, en particular las que los vasos sanguíneos tienen, van desde las arterias grandes y las venas grandes que están cerca del corazón, hasta pequeños vasos que llamamos capilares que están en contacto directo con los tejidos. Las arterias grandes tienen muchas capas de células superpuestas que separan el interior del exterior del vaso, son duros, son rígidos y son difíciles de romper. Las pequeñas arterias y venas capilares que están en contacto directo con los tejidos, que son las que permiten que pase oxígeno desde el interior de la sangre hacia los tejidos o alimentos del interior de la sangre a los tejidos y que absorben el dióxido de carbono, que es el producto del metabolismo de las células, para que después eso llegue a los pulmones y se intercambie. Bueno, esos tubos tienen una sola capa de células que separa el interior del interior. Y esa capa no tiene un cerramiento perfecto y a veces se abre para dejar pasar glóbulos blancos al exterior para que nos defiendan de algo que ingresa, o a veces se abren porque funcionan mal y producen lo que llamamos hemorragias. En el caso de los antivirus y otros virus hemorrágicos, atacan especialmente a esas células. Y a veces, en el hantavirus en particular, pero en otros virus también puede pasar, de estos virus hemorrágicos, la enfermedad, el síntoma de la hemorragia, no ocurre porque el virus rompe la célula, porque se replica dentro. Los virus se replican dentro de la célula, convierten a esa célula en una fábrica productora de virus y desde esa célula que infectan salen más virus. Pero no la rompen necesariamente. A veces la rompen y se genera un agujero y sale, pero en este caso no. El que la rompe es nuestro propio sistema inmune tratando de eliminar a los hantavirus. ¿Por qué? Porque el sistema inmune empieza a reconocer a las células portadoras de virus como virus, que efectivamente son eso. Las rompe para destruir al virus, rompe esas células y ahí genera un hueco por el cual sale sangre que produce la hemorragia y las características de la enfermedad.
1: Una vez que una persona tiene hantavirus, ¿pasan muchas semanas hasta que se provoca la muerte?
0: No, son virus que desencadenan muy rápido, entre 2 y 4 semanas después del inicio de los síntomas, el paciente o fallece o sobrevive, y lo que sucede es que una persona puede sobrevivir o fallecer independientemente del cuidado sanitario que tenga, porque todavía no tenemos un tratamiento específico y adecuado para el hantavirus. Y entonces es casi una lotería genética, le podemos decir. Depende de cuál es el estado de tu organismo, no solo genético, también fisiológico, digamos que eso depende del ambiente muchas veces. Pero sorprendentemente estos virus, como la enfermedad aparece por una reacción del propio cuerpo, los cuerpos que están más sanos y son más fuertes reaccionan más violentamente y producen enfermedad más grave. Los indios navajos, que son parte de la comunidad donde se descubrió el primer hantavirus americano y que produce estos síntomas pulmonares, como todos los hantavirus americanos tienen una característica común, que la enfermedad que producen es esa, los médicos de esas comunidades identificaron que la presencia de roedores era una característica que ocurría siempre que había una enfermedad que... Ahora entendemos que la que describían en 1930, 1935, los indios navajos en Estados Unidos,

0: era muy probablemente una enfermedad causada por hantavirus, antes no se sabía, pero además decían que cuando había muchas lluvias y eso producía que los pinares de la región donde ellos vivían producían muchas piñas, entonces encontraban más roedores cerca de sus tiendas y la consecuencia era que fallecían individuos jóvenes. Más que los viejos, los jóvenes eran los más afectados
1: por la
0: enfermedad.
1: O sea, un estado de salud muy sano, contrariamente a lo que uno puede pensar, provoca una mayor letalidad.
0: Exactamente.
1: ¿Dónde se descubrió a nivel mundial? Es muy interesante la anécdota que publicás en tu libro, Vivir apestados, porque la geopolítica tiene que ver para que algunos descubran que esto es hantavirus.
0: Sí, por eso, ligando a lo primero que decíamos, ¿no? Los virus son muy antiguos. Uh-huh. Y están acá y nos afectan incluso antes de que estuviéramos. Claro. O sea, están acá antes que estuviéramos nosotros, nos afectan desde que empezamos a estar. Claro, las chances de que te afecten son bajas, no son altas, porque si no tendríamos una hiperepidemia de hantavirus todos los años. No es fácil la transmisión, y eso es una suerte, pero cada vez que aparece una transmisión, bueno, es muy letal y eso es un peligro, hay que tener cuidado. La primera vez que se detectaron hantavirus en el mundo fue en Corea, durante la guerra de Corea, y se detectaron, y la anécdota justamente está... Lo que intenta señalar es las razones de nuestra ignorancia previa, digamos. ¿Por qué no habíamos reconocido la enfermedad previamente? Bueno, porque afectaba a coreanos y en particular a coreanos que vivían en la ruralidad, que eran los más escondidos de todos los coreanos que existían. Uh-huh. ¿Y por qué la detectamos en la década del 50? Bueno, porque los soldados norteamericanos que invadían Corea en la guerra de Corea empezaron a enfermarse.
1: Claro.
0: Entonces, cuando hubo un individuo que al sistema de salud occidental le importó saber lo que pasaba, bueno, descubrimos que estaba afectado por un virus que hasta ahora no se había descubierto. Como los primeros soldados se enfermaron a la orilla del río Hantan, es un río coreano, se llamó a ese virus hantavirus y después empezaron a descubrir otros parientes del hantavirus en Europa, en Asia, en África, en América, y se hizo una familia que se llamó así, hantavirus, se llama por ese primer costado. Y después en América se detectaron en 1993 los primeros hantavirus americanos. Uh-huh. En Estados Unidos, en esta comunidad de Navajo que yo te comentaba, un médico rural, muy, muy avesado porque se dio cuenta, vio tres casos consecutivos de tres personas, una pareja que estaba por casarse de indios navajos, un tío de esta chica, y después empezaron a aparecer otros casos y se dio cuenta que había algo que no, una enfermedad. La enfermedad por hantavirus progresa afectando la capacidad de respirar, porque hay enfermedades hemorrágicas que afectan a todos los vasos del cuerpo, el ébola, por ejemplo, ¿no? Te afecta a todo, entonces tenés una falla de muchos órganos al mismo tiempo. Los arenavirus americanos, el que produce la fiebre hemorrágica argentina, también afecta a muchos órganos al mismo tiempo. Pero los hantavirus afectan los vasos sanguíneos de los pulmones, particularmente. Entonces, cuando esos vasos pierden capacidad de contener la sangre, de contener el líquido, pierden líquido hacia los pulmones. La consecuencia es que la zona de los pulmones se llena de agua y eso nos ahoga desde adentro. Ese es y la gente se muere ahogada, o sea, con incapacidad de respirar. ¿Por qué? Porque hay extravasación, se llama técnicamente, salida de líquido desde la sangre hacia los pulmones. Bueno, y eso, llegando a otra pregunta que me hacías, ocurre muy rápido. A veces tarda un par de semanas, pero a veces 3 o 4 días después de la infección ya la persona está muy grave, depende de la cantidad de virus, depende de la reacción del cuerpo, de todo esto que decíamos antes, está muy grave y efectivamente puede desencadenar su muerte. Alternativamente se puede salvar, ¿no? Más o menos entre el 30 y el 40%, depende del tipo de hantavirus que sea, de las personas que se infectan se muere.
1: Es una letalidad alta.
0: Es una letalidad altísima. Es muy alta, sí.
1: Y la cepa Andes, de la cual se está hablando en estas semanas, ¿qué particularidad tiene más allá del contagio persona a persona?
0: Esa es la principal característica que tiene diferente a otros hantavirus americanos. Es la primera vez en Argentina, fue el segundo país de América donde se detectaron en el Bolsón en 1996, 3 años después que en Estados Unidos se detectó el hantavirus Andes, justamente. Y ese también esta vez por primera vez en el mundo, se demostró en Argentina que el hantavirus Andes era capaz de transmitirse de persona a persona. Es probable que lo que ha ocurrido en este crucero involucre al menos algunos casos de transmisión persona a persona. No lo sabemos todavía porque no está terminado el análisis epidemiológico, pero es muy probable que haya sido así porque este virus lo puede hacer. En un crucero se dan las condiciones de cercanía, de respirar el mismo aire durante mucho tiempo, del contacto cercano entre las personas que facilitan esa transmisión de virus entre personas. También hay que decir que no es una transmisión fácil. No estamos hablando de un contagio como el contagio que hubo en el COVID, en donde, bueno, si estábamos a esta distancia y alguno de nosotros estaba enfermo en una habitación que no tiene ventilación, seguramente terminábamos contagiados.
1: Con el antivirus no pasa
0: Con el
1: esto.
0: antivirus no pasa eso, o el sarampión, que también tiene una tasa de contagio altísima. Bueno, con el hantavirus no pasa eso ni de cerca. El contagio para producirse entre dos personas tiene que ser un contagio cercano, pero muy cercano. El virus no ha encontrado todavía el mecanismo, no ha mutado lo suficiente, para decirlo de otra manera, para encontrar un mecanismo que sea eficiente en términos de transmisión persona a persona. Pero ya encontró la vía de transmitirse. Eso es un inicio. Entonces, lo que es importante en este caso es mantener lo que llamamos vigilancia epidemiológica para rastrear las mutaciones que puede llegar a tener estos virus y poder encontrar que no encuentre nuevas formas de transmitirse eficientemente entre personas.
1: Mario, el vector siempre es este ratón colilargo, esta
0: Bueno,
1: especie de roedor.
0: para el virus Andes es el ratón colilargo.
1: Bien.
0: Para el virus norteamericano, que recibió el nombre particular de sin nombre, es otro ratón que se llama ratón ciervo, que
1: Ahora,
0: es.
1: el ratón colilargo, en el caso del virus argentino o del virus Andes, tiene que estar en un ambiente cerrado. ¿Son las secreciones que deja ese ratón lo que puede provocar el contagio?
0: Sí, el virus, hay que saber dos cosas ahí.
1: Sí.
0: No todos los ratones colilargos están infectados. Si uno toma una población al azar, 100 ratones colilargos al azar en cualquier ambiente rural y los analiza, se supone que alrededor de un 3% de ellos van a tener virus.
1: Ah, es muy poca la
0: Es muy poco.
1: cantidad.
0: O sea que no es que la mayoría de los ratones colilargos tengan virus. No es que uno encuentre un ratón colilargo y tiene que salir. Bueno, no se tiene que acercar por precaución, porque no podemos identificar el que está infectado del que no está a simple vista. Pero, y lo segundo es que el virus puede estar en el ratón colilargo, pero también podría estar virus parecidos al virus Andes en otros ratones. Casi todos los ratones rurales, todos los seres vivos que andan en la naturaleza, transportan uno o más virus. Los ratones, los roedores en general, son uno de los grupos de mamíferos, lo voy a decir mejor, son el grupo de mamíferos más exitoso en términos de diversidad. Si uno analiza, suma todas las especies de los mamíferos que conocemos, el 40% son especies de roedores. O sea, o sea,
1: Es el más
0: 4 de
1: diverso.
0: cada 10
1: Son roedores.
0: especies que existen de mamíferos son roedores. Y 2 de cada 10 son murciélagos. Para entender la
1: Llamativo.
0: diversidad. Bueno, los roedores y los murciélagos son los principales reservorios de la mayoría de los virus que nos molestan. ¿Por qué? Porque son tantos que tienen cada especie de roedor se asocia a una especie determinada de virus. Cada especie de murciélago lo mismo. Entonces, a veces esos virus encuentran la forma de transmitirse a los humanos por nuestras actividades, porque comemos una fruta que fue ensuciada por un murciélago o por un roedor, o porque entramos en una habitación en donde estuvieron roedores y hicieron orina, liberaron su saliva donde sale el virus, y eso se secó en el polvo y nosotros barremos esa habitación y al respirar ese polvo que ni vemos, nos contagiamos, o porque tomamos contacto con los trabajadores rurales, por ejemplo, tocan una planta cuando están haciendo una cosecha que fue contaminada.

0: con excreciones de un roedor y por ahí tienen heridas en las manos, que es muy común y el virus entra por esas heridas. Hay muchas formas de incorporar estos virus que están en la naturaleza. Como te digo, es una lotería. La orientación no está hacia la infección. Hay
1: Claro.
0: pocas chances de que te infectes, pero te podés infectar. Y el problema es que cuando te infectás, las enfermedades que producen son muy mortales.
1: ¿Cómo se hace para no recibir los números de esta lotería? ¿Cómo se hace para prevenir, para tomar los recaudos necesarios y evitar el contagio?
0: Bueno, una de las cosas que hay que tener en cuenta, en general estos roedores no tienen hábitos urbanos, no son las ratas con las que nos podemos cruzar en una ciudad. Lo primero que uno tiene que decir, bueno, no nos acerquemos a los roedores,
1: No los toquemos, como
0: no los
1: pasaba en este
0: toquemos,
1: video.
0: claro. No, no hay que hatear, como dicen los pibes ahora, a quien lo hace, porque uno no nace sabiendo. Pero claro, bueno, recomendar que no nos acerquemos. Una de las recomendaciones que surgió en el Bolsón cuando aparecieron los primeros casos es, bueno, si uno entra en una cabaña, en una pieza que estuvo vacía durante un tiempo, primero ventilémosla. Después vayamos a entrar a limpiarla. Y cuando entremos a limpiarla, mojemos el piso y las paredes con agua con detergente. Estos virus son muy sensibles al detergente, con pequeñas cantidades de detergente o de lavandina también. Pero el detergente es menos tóxico que la lavandina, con pequeñas cantidades ya se inactivan. Y las otras recomendaciones es pensar el concepto que ahora se usa mucho de una salud. Una salud es un concepto médico no, novedoso que piensa las enfermedades humanas relacionadas con las enfermedades o transmisión zoonótica que le llamamos nosotros, o sea, con la veterinaria y también con los ecosistemas, con la salud, lo que llamamos salud ambiental. Todo relacionado, salud ambiental, salud humana, salud veterinaria, porque todas estas enfermedades surgen de desequilibrios en esos ambientes. Cuando nosotros generamos un cambio en las condiciones de cultivo en la pampa húmeda, en la década del 40 y del 50, cultivamos mucho más maíz en forma intensiva de lo que había. Eso favoreció que una especie de roedor particular tuviera más descendencia que otras especies de roedores. ¿Cuál fue la que tuvo más descendencia? La que se alimentaba de maíz principalmente. Hay un ratón en la pampa que se llama ratón maicero que cuando hay mucho maíz tiene más descendencia. Y ese ratón era el que llevaba el virus de que producía la fiebre hemorrágica argentina. En la década de 50 hubo un pico,
1: El mal de los
0: el mal
1: rastrojos.
0: de los rastrojos. Los rastrojos son lo que queda de las plantas de maíz después de ser cosechadas en el piso y de eso se alimentan los roedores.
1: Y aquí quizás en la Patagonia puede haber algún cambio en las ciudades, el crecimiento de las poblaciones que genere el ambiente propicio para que el ratón colilardo
0: Mira,
1: se desarrolle.
0: cada vez que nosotros tenemos una actividad industrial que interviene el ambiente, el crecimiento urbano que interviene el ambiente, estamos modificando el hábitat de los habitantes de ese lugar. Y no es que no haya que hacerlo, se necesitan viviendas, hay que construirlas, se necesita una industria, hay que hacerla, pero hay que tener en cuenta esos parámetros. Tenemos que empezar a pensar el mundo no aislado de los seres humanos. Somos parte de la naturaleza y cada acción que emprendemos la modifica y eso después rebota en enfermedades. Por supuesto que sí. También contribuyen eventos que nosotros no manejamos, el aumento de lluvias en una temporada con respecto a otra. Como te decía, en los indios navajos lo tenían muy claro a eso, produce más alimento para los roedores, eso genera un aumento de la población que no es controlada por los seres, por la actividad humana. Pero a eso hay que sumarle la actividad humana que modifica y mucho los ambientes, ¿no?
1: Dos preguntas que quisiera hacerte. Por un lado, esto no tiene comparación con la COVID-19.
0: De ninguna manera, no podemos pensar en estos momentos que vaya a haber una epidemia tan grande para convertirse en pandemia como ocurrió con la. No hay chance.
1: ¿Y cuán
0: No
1: lejos
0: hay
1: o
0: chance ahora.
1: claro?
0: Eso no quiere decir que en el futuro, 50 años más adelante, aparezca.
1: Mario, ¿cuán cerca o cuán lejos estamos de obtener una vacuna contra el hantavirus?
0: No estamos muy cerca porque la cantidad de casos que se producen por año de esta enfermedad en todo el mundo son muy bajos y entonces la vacuna no tendría un valor económico importante. Solo los estados podrían.

0: estar atrás de la producción de la vacuna para cuidar a una determinada parte de la población, que es la más afectada. Y ahí hay que recordar el caso de la fiebre hemorrágica argentina, que ocurrió en la década del 50, empezó en la década del 50 la detección. Ocurría antes, como venimos diciendo, pero la detectamos a partir de la década del 50 del siglo pasado. Y en la década del 80 se hizo una vacuna. ¿Qué había pasado antes? Bueno, es una enfermedad que producía unos 1.000, 1.500 casos por temporada, que en términos mundiales es la nada misma. En 4.000 millones de personas que había en ese momento, digamos, no cambiaba la estadística sanitaria mundial y por lo tanto ninguna industria se iba a poner a hacer una vacuna. Bueno, el Estado argentino se asoció con el Estado norteamericano y entre los dos desarrollaron una vacuna para la fiebre hemorrágica argentina, que fue muy eficiente, disminuyó la tasa de enfermedad, de transmisión y también de mortalidad de la enfermedad mucho. Previamente a eso, en Argentina se había encontrado otro elemento que para mí es lo primero que tenemos que hacer en estas enfermedades que tienen pocos casos, que es encontrar un tratamiento efectivo. Médicos del Instituto Maestegui encontraron que si extraían sangre de personas que habían sobrevivido de la enfermedad, ¿no? El 70% sobrevivían en el caso de la fiebre hemorrágica argentina y se quedaban con el suero, solo sin las células, solo el suero, y le inyectaban una fracción de ese suero a una persona que tenía los síntomas de la enfermedad en los primeros días, en la primera semana después de la aparición de los síntomas, bueno, la tasa de mortalidad disminuía del 30% a menos del 1%. Era muy efectivo el tratamiento. Ese tratamiento fue la primera vez que se implementó un tratamiento de ese tipo en el mundo con la fiebre hemorrágica argentina y se usó muchos años después, en 2012, en 2008, para tratar enfermos de la enfermedad de ébola.
1: Bueno, un poco lo que sucedió con este crucero, con el aislamiento de los pasajeros ahora y el estudio y la vigilancia epidemiológica que se está haciendo.
0: Exactamente, y eso es importante que suceda porque este virus, como dijimos, se transmite entre personas, pero también porque una persona podría transmitirlo a un animal en el territorio nuevo, en Europa, por ejemplo, que no sabemos qué va a pasar. Ese animal puede adaptarse a transmitir, a ser un nuevo reservorio del virus, y eso sería una catástrofe sanitaria, porque generaría una nueva posibilidad de que ese virus se distribuya en la naturaleza, ¿no?
1: Mario, ¿hay algo que no te hayamos preguntado que sea interesante decir?
0: Supongo que sí, pero...
1: Creo que fue una linda charla y muy por lo buena, menos nos llevamos una instrucción acabada sobre el hantavirus. Gracias por estar con nosotros.
0: De nada.
1: Hablábamos con Mario Lozano, virólogo y especialista en este caso de hantavirus, la enfermedad que está en boca de todos en los últimos días, en las últimas semanas. A ustedes por estar del otro lado, muchísimas gracias. Nos reencontramos, como siempre, en cualquier instante.

0: sick.
1: ¿Te sientes mal?
0: Off of what?
1: ¿Por qué?
0: Dope.
1: ¿Drogas? Ojalá te mejores. ¿Has ido al hospital? ¿Lo que necesitas es droga para ayudarte? Maldita sea, es muy triste.
2: ¿Y qué pueden hacer? ¿Encerrar a todos los drogadictos? Dejar de golpe ciertas drogas provocará un fuerte síndrome de abstinencia. La mayoría de las drogas lo provocan. Darles dinero los matará. Simplemente hay que darles comida.
1: Así es como vivimos, porque el gobierno no quiere darnos dinero. Y todo esto está yendo a peor con el paso de los años.

0: Nos encontramos en el distrito Petrovsky de Donetsk. Por ahora nos refugiamos en una tienda, pero continúan bombardeando. Nos disparan con todo: morteros, artillería.
1: De hecho, no hay libertad de expresión, en el sentido de tener derecho a ser informado.
2: Actualmente, si hablas de Rusia en Alemania, si dices algo positivo sobre Rusia,

0: Francia está mal visto.
1: En Francia solo se hablaba de los terroristas y separatistas de Donbass. Y era siempre una retórica rusófoba, muy alejada de la verdad. Quería y sigo queriendo contar la verdad sobre esta guerra y compartir las opiniones de la gente que vive aquí. ¿Por qué se alzaron en contra?

¿Cómo están? Traemos una actualización de las noticias de esta jornada y de inmediato le presentamos titulares. Rusia afirma que el régimen de Kiev ha iniciado una escalada terrorista tras endurecer los ataques contra viviendas civiles, los que constituyen claros crímenes de guerra. En paralelo, seducen a combatientes extranjeros con falsas promesas. Traemos el testimonio de un mercenario colombiano. Mark Rutte se reúne esta semana en Bruselas con fabricantes de armas ante la presión de Washington de incrementar los presupuestos en defensa y la sombra de abandono de la potencia. Esto en medio de una subida del 50% de los precios de los arsenales militares. Cuba denuncia un bloqueo energético asesino de Washington y es que unos 11.000 niños aguardan aún por cirugías. Los pacientes con cáncer no pueden ser atendidos y la estrategia de prevención de la mortalidad natal ha logrado ser boicoteada. Petro llama al paro nacional boliviano una insurrección popular y se ofrece a mediar entre los manifestantes y el Ejecutivo. Pero el gobierno de Paz le pide a Bogotá no meterse. Los grupos sociales se quejan de la política implementada por la administración actual. Son los temas que vamos a revisar de inmediato junto a nuestro equipo. Gracias, como siempre, por elegirnos.

0: Rusia y Bielorrusia inician ejercicios conjuntos de unidades militares centrados en el uso de armamento nuclear y el apoyo relacionado con este tipo de capacidades. Desde el Ministerio de Defensa de Bielorrusia informan que se trata de una actividad planificada que no está dirigida contra terceros países y no supone una amenaza para la seguridad regional. De acuerdo con el comunicado, durante las maniobras se ensayarán procedimientos vinculados a la entrega de municiones nucleares y su preparación para el posible uso. Participan unidades de las fuerzas de misiles de la aviación que coordinan acciones operativas y la integración de distintos sistemas en escenarios de entrenamiento. El objetivo es reforzar la preparación de las Fuerzas Armadas y su capacidad de organización, así como comprobar la posibilidad de desplegar operaciones desde distintas zonas del territorio. Kiev escala su guerra terrorista al atacar de manera deliberada a la población civil en Rusia. Así lo declaran desde Moscú. Mientras tanto, crecen las denuncias contra los centros de reclutamiento de Ucrania ante la movilización forzada. En este contexto, un mercenario colombiano alistado por los ucranianos alerta en una conversación con RT que los extranjeros son usados literalmente como carne de cañón. Nuestro corresponsal Alex Piñón está acá con nosotros para traernos la última hora. ¿Qué tal, Alex?
1: ¿Qué tal, María Isabel? Así es. Bueno, ya lo decías tú. Crímenes de guerra se puede interpretar todas estas acciones del régimen de Kiev. Lo dicen desde la Cancillería, que están escalando desde Kiev esta guerra terrorista, ¿no? Al atacar la infraestructura civil, que deja además muchísimas víctimas mortales, muchos heridos entre la población civil. En este sentido, también desde el Kremlin dicen que las conversaciones, los diálogos de paz están en pausa, no porque desde la parte rusa no se quiera avanzar, sino que en Kiev no toman esta decisión. Y a la par surgen algunos informes. ¿De qué se tratan esos informes? Bueno, que los países europeos estarían exigiendo que Zelensky reduzca la edad de reclutamiento para continuar con el suministro de armas. Suena un poco una especie de chantaje. Y es que pues genera preocupación este tema, María Isabel.
0: En lugar de capaz enviar sus propios.
1: Exactamente.
0: Jóvenes,
1: y es,
0: ¿no?,
1: que hay un agotamiento de las tropas ucranianas. Y en este sentido, bueno, vemos que ya desde la Rada Suprema, el Defensor del Pueblo, dice que se han incrementado exponencialmente las violaciones a los derechos humanos. Tan solo, mira tú, en 2025, más de 6.000 violaciones, denuncias que se tienen respecto a este tema de la gente, pues que incluso está movilizada de manera forzosa. Piden que se abra un grupo de trabajo para atender esta situación, porque las imágenes son estas. Aquí lo ven ustedes, gente que es sacada del transporte público, de las casas, con jaloneos. Ahora incluso hay que decir que los asesores políticos de Zelensky están barajando la posibilidad de que sea desde los 18 años, ¿no?, el reclutamiento forzoso, luego de una cumbre allá en Ereván donde se reunió Zelensky con Macron, con Starmer, y después de ahí una gran coincidencia, comienzan a circular estas versiones. Pero ¿cómo es el drama que están viviendo los ciudadanos ucranianos? Escuchen ustedes.
0: Mientras a ellos los agarran por la fuerza, a otros, a los extranjeros, los quieren conquistar con falsas promesas.
1: Con engaños. Y es que, bueno, fíjate que también hay esta propuesta en la que está trabajando el Ministerio de Defensa de Ucrania. ¿La creación de qué? De un centro único para el reclutamiento de extranjeros. Una idea también del actual jefe de la oficina de Zelensky. Dicen que esta propuesta tendría que estar a finales de este mes. ¿Qué buscan? Bueno, buscar, seleccionar, transportar y entrenar, pero entrenar, pues, entre comillas, ¿no? Porque lo que hemos visto con los relatos de los mercenarios extranjeros es que no los están entrenando. Y para muestra, este testimonio, se trata de William Gallego, de 23 años, un mercenario colombiano que fue salvado por las tropas rusas. Él dice que le ofrecieron trabajo como cocinero en el ejército de Ucrania. ¿Qué pasó después? Que la realidad fue completamente distinta a lo que le dijeron, y le hicieron firmar además en un idioma que no era el suyo, sin acompañamiento. No te digo más, mejor vamos a escuchar qué es lo que dice.
2: La promesa que me hicieron fue que yo venía a cocinar, que yo iba a ser chef. Me dijeron, usted va a cocinar, no a la guerra. Por eso yo no tenía miedo. Cuando me enviaron a misión, Sí, tuve miedo. Siempre decían muchas personas y una persona que antes de yo venirme me dijo, no se vaya, que eso por allá es malo y a usted no le van a cumplir lo que le están diciendo. Y yo no le hice caso. Cuando yo caí herido y yo llamé a Macao y le dije, Macao, ayúdame a salir. Y me dijo, no, espere ahí. Yo me di cuenta que solamente somos carne de cañón. Nosotros no les importamos. A ellos no les importa porque, listo, Andrés murió, ok. Ya hay 5, 6, 7, 20 mil en entrenamiento. Entonces, Andrés no importa.
1: Bueno, la entrevista completa la pueden encontrar en nuestro sitio web, en todas nuestras redes sociales. Ya tenemos fragmentos de esta conversación, una declaración exclusiva para RT, que por cierto, el presidente Gustavo Petro ha dicho, estamos cansados, no queremos seguir exportando más muerte.
0: Claro. Mientras tanto, vamos con el tema de la corrupción. Terrible en Ucrania, pero ¿está pasando algo o hay impunidad?
1: Bueno, vamos a verlo, esto de que pasa algo, porque vemos estas imágenes. Andrei Yermak, aquí lo ven ustedes con traje, con un reloj Rolex en la mano, muy sonriente, incluso con protección estatal, pese a que ya no forma parte digamos, de la oficina de Zelensky, pues sigue teniendo protección. Esto es lo que se reporta. Salió después de estar unos días en prisión preventiva por un caso de lavado de dinero relacionado con la construcción de proyectos inmobiliarios de lujo en las inmediaciones de Kiev. Él decía que no tenía dinero para pagar la fianza, que iba a pedirle a sus amigos que lo hicieran. Pues se hizo. Incluso se reporta que Zelensky había dado la orden de pagarla desde el viernes, pero bueno, se atrasó un poquito, se le dejó ahí, pero mira, salió ahí en vehículo y toda la cosa.
0: ¿Y cuánto?

0: La ayuda.
1: Más o menos de 3,1 millones de dólares fue lo que se pagó en esta fianza. Decimos, uno de los casos más recientes, pero hay muchísimos más. Y los socios europeos parece que no quieren ver esta realidad.
0: Y parece que hay bastante plata, ¿no? Allí en parece el gobierno de Zelensky. Gracias, Alex, por esta actualización. El secretario general de la OTAN, Mark Rutte, prevé reunirse con grupos de defensa en Bruselas esta semana. Así intenta presionar a los fabricantes de armas europeos para aumentar la producción con el fin de fortalecer las capacidades militares del continente. Con esta medida también pretende reducir la dependencia de Washington, que intenta transferir a Europa la carga del apoyo al régimen de Kiev. Pero todo esto, según expertos, no es suficiente. Advierten que la Unión Europea carece de la capacidad para sostener ataques de gran alcance, lo que se considera una desventaja estratégica. Tenemos acá con nosotros a Galo Fernández para explicarnos más. ¿Qué tal, Galo?
2: Chapi, ¿qué tal? Así es, vamos a hablar un poco de este rearme europeo, porque bueno, la OTAN exige más producción militar, mientras que Estados Unidos reduce un poco su presencia allí. Comenzamos entonces hablando, como decías, por el secretario general de la OTAN, que se va a reunir en Bruselas con representantes de los consorcios militares más importantes del continente. Y bueno, parece, dice que la OTAN, dice Financial Times, la OTAN va a presionar a los fabricantes de armas europeos para que aumente la inversión y también que aumente la producción, para reforzar, por supuesto, las capacidades militares del continente ante esta presión que hay de Estados Unidos, ¿no?, para que Europa sea la que gaste más en defensa. Todo esto ocurre, por supuesto, en cierta crisis energética que vive Europa. Entonces, el ministro de Defensa de Estonia, que es lo que comenta, dice que el precio de algunos artículos militares en el último tiempo ha subido entre un 50-60%, lo cual es un montón y es también un problema en plena crisis energética, también cuando tienen esta necesidad, ¿no?, de militarizarse más y más. Bueno, todo esto, que es lo que pasa ahí, que de alguna manera también es lo que lleva este crecimiento en demanda militar, los pone un poco también contra las cuerdas.
0: Tal cual, y esto ha llevado que Europa cambie su perspectiva en cuanto a la producción, por ejemplo, nos cuentas.
2: ¿Y de qué manera, no? Porque había ciertas cosas que tal vez uno no esperaba llegar a ver, por ejemplo, lo pone acá de Wall Street Journal, que Alemania se reinventa ahora como fabricante de armas. ¿Y quiénes son los que lo hacen o los que esperan que lo hagan? Bueno, por ejemplo, las empresas automotrices, o que conocíamos como empresas automotrices, ¿no? Claro. Mercedes-Benz se pasa a la producción militar, Volkswagen a fabricar componentes para la cúpula de hierro de Israel. Bueno, todo esto, entonces, de alguna manera, ¿por qué también? Que no es un dato menor, ¿no? Los coches chinos y la falta de competitividad que sienten que tienen los alemanes frente a ellos. Y vamos a ver un poquito más, porque también tenemos, por supuesto, a Estados Unidos que empieza a trasladarle un poco el peso del apoyo a Ucrania. Quiere que lo tenga más Europa. Claro. Por ejemplo, ¿qué es lo que hace Alemania? Bueno, reducción de tropas, lo que hace Estados Unidos, reducción de tropas en Alemania. Y bueno, hace poco también canceló la llegada de un contingente de militares a Polonia. Por eso es que lo que dice este congresista de Estados Unidos, ¿no? Él dice que tal vez, no sé si va a haber otro paquete de ayuda de Estados Unidos para Ucrania, porque tal vez sea hora entonces de que sea Europa la que defienda su patio trasero. De esta manera entonces estamos ante esta militarización europea, un poco no tanto por voluntad propia, sino por este espacio al que lo está llevando también Estados Unidos con su postura.
0: Así es. Galo, gracias por todo este resumen. El analista político y presidente del CAI Center, Adrián Zelaya, opina que Washington es la verdadera causa del incremento de los presupuestos militares de los países europeos y que esta tendencia se debe a su intento de no depender del país norteamericano. Añade que otros objetivos del incremento de la producción de armas están relacionados con la economía debilitada del continente provocada por la restricción de recursos energéticos rusos.
3: Está claro que la iniciativa no es europea, sino norteamericana, instando constantemente al incremento de los presupuestos militares de los países europeos de la OTAN y alertando o amenazando con un progresivo despegue, un progresivo alejamiento de Estados Unidos con respecto al conflicto militar en Ucrania. Entonces, parece evidente que en el fondo la causa fundamental es precisamente esta, es el alejamiento de Estados Unidos, que de alguna forma a los países europeos, digamos, belicistas, que tienen una estrategia belicista con respecto al conflicto en Ucrania, pues casi

0: sobre si Europa podrá conseguir esa independencia militar. Bueno, depende del ritmo, ¿no? Depende de en cuánto tiempo. Es decir, Europa en su conjunto, evidentemente, tiene una capacidad económica suficiente para alimentar a largo plazo un importante proceso de rearme. Pero claro, no es lo mismo que intenten hacer esto en 3 años, en 5 años, en 10 o en 20 años.
1: Donald Trump aseguró que los medios norteamericanos serían capaces de presentar a Irán como ganador, incluso en el caso de una rendición total ante Estados Unidos. En una publicación en la red Truth Social, el inquilino de la Casa Blanca criticó duramente a varias empresas y cadenas de noticias, acusándolas de difundir informaciones falsas. Mientras tanto, los medios reportan que el presidente estadounidense prevé convocar una reunión con sus principales asesores de seguridad nacional para analizar posibles opciones militares contra la nación persa. En paralelo, desde Teherán afirman que las negociaciones de paz continúan activas mediante el intercambio de propuestas a través de Pakistán. Se reporta que el nuevo plan de la República Islámica contempla el cese de las hostilidades y la implementación de las medidas de confianza entre las partes. Además, los medios informan que Washington habría aceptado suspender temporalmente las sanciones contra el petróleo iraní durante el periodo de negociaciones. No obstante, desde el Parlamento de la Nación Persa advierten de que si estalla una nueva guerra, Estados Unidos se enfrentará a días mucho más duros y oscuros.
2: Si estalla otra guerra, ciertamente los estadounidenses enfrentarán días más duros y oscuros. Esta próxima guerra conducirá a la deshonra y a un escándalo mucho mayor para Trump, hasta el punto de que no tendrá otra opción que dimitir. Hasta ahora, el bloqueo marítimo ha sido en gran medida simbólico. Nuestras exportaciones e importaciones de petróleo continúan. Es posible que hayan obstaculizado algunos barcos, pero ya hemos tomado y seguiremos tomando acciones recíprocas. Los estadounidenses también deberían esperar un golpe doloroso de nuestras Fuerzas Armadas en un futuro cercano.
1: El presidente de Cuba, Miguel Díaz-Canel, advierte de un posible baño de sangre si Estados Unidos materializa sus amenazas de una intervención militar contra la isla. Además, reafirma que La Habana tiene el derecho legítimo a defenderse ante las agresiones multidimensionales de Washington. Mientras el efecto del bloqueo impuesto por el país norteamericano se hace cada vez más palpable, sobre todo en los sectores vitales, como el sanitario. Las estadísticas revelan que la presión de la Casa Blanca afectó las acciones de prevención de la mortalidad neonatal. Oliver Zamora Oria nos trae los pormenores.
3: En 2018, Cuba registró una de las tasas de mortalidad infantil más bajas de su historia. El año pasado, la estadística se ubicó muy por encima. Una cifra que podría ser aún un sueño para muchos países, pero que representa un incremento brutal para la salud pública cubana. La causa de este aumento ha sido el recrudecimiento del bloqueo estadounidense impuesto por Donald Trump en su primer mandato, mantenido por Biden y reforzado aún más en el actual segundo periodo del republicano. Y esto no lo dice La Habana, lo afirma un estudio del Centro de Investigación Económica y Política de Estados Unidos. Según los investigadores, de haberse mantenido la tasa estable, es decir, de no haberse recrudecido el castigo contra la isla, se hubieran podido salvar esta cantidad de bebés. Agrega que la persecución financiera, la inclusión en la lista de patrocinadores del terrorismo, las restricciones a las remesas, los golpes a la industria turística, las presiones para cancelar los acuerdos de cooperación médica y el reciente bloqueo energético han deteriorado el sistema de salud pública cubano, reconocido hasta hace algunos años por la calidad de sus servicios y su carácter gratuito. ¿Cuántos niños más tendrán que morir?, se pregunta uno de los autores, quien asegura que este año los resultados podrían ser peores. Pero lo recogido por el informe es tan solo una arista de muchas. En una entrevista reciente, el ministro de Salud cubano ponía otros ejemplos dramáticos, como los problemas logísticos para asegurar las vacunas de miles de infantes o una larga lista de personas que esperan por cirugías, de ellos una buena parte menores de edad. Cifras que vuelven a confirmar lo que es evidente y conocido: el bloqueo genera sufrimiento, dolor y en muchas ocasiones mata.
1: Se reporta que

0: La Oficina Nacional de Procesos Electorales de Perú recibió solo una propuesta económica de una empresa interesada en trasladar el material electoral para la segunda vuelta presidencial. A su vez, el jefe interino del organismo informó que la compañía cuestionada por su actuación en los comicios del 12 de abril no fue invitada a participar en esta licitación. Mientras medios informan que la OMPE tiene previsto finalizar con la impresión de las cédulas el próximo 27 de mayo. En paralelo, el ex candidato de Renovación Popular, Rafael López Aliaga, convocó una marcha nacional para esta jornada tras su derrota en la primera ronda de los comicios. El político afirmó que luchará contra el presunto fraude electoral para exigir transparencia. Recordemos que el Pleno del Jurado Nacional de Elecciones proclamó los resultados de la primera vuelta presidencial el domingo 17 de mayo. Keiko Fujimori, de Fuerza Popular, y Roberto Sánchez, de Juntos por el Perú, disputarán el balotaje que se celebrará el próximo 7 de junio.
1: Me asiento, por favor.
0: En Bolivia continúa creciendo la tensión social tras más de dos semanas de bloqueos de carreteras y protestas. Según medios, esto ha afectado al abastecimiento de alimentos, combustible y otros productos en varias regiones del país. Ante la crisis, el presidente colombiano Gustavo Petro ofreció la colaboración de su gobierno para buscar una solución, calificando la situación como una insurrección popular. Sin embargo, desde La Paz expresaron su rechazo a las declaraciones de Bogotá. Las movilizaciones impulsadas por sindicatos, campesinos y sectores mineros comenzaron con demandas económicas y denuncias por la escasez de combustibles. A la par, exigen la renuncia del presidente del país, Rodrigo Paz, ante la falta de respuestas a la crisis financiera. Asimismo, desde la Central Obrera Boliviana cuestionaron el conjunto de 10 proyectos de ley promovido con el argumento de dinamizar la economía y reestructurar el Estado. Denuncian que estas iniciativas perjudican a la mayoría de la población y benefician principalmente a las compañías transnacionales. Frente al agravamiento de la situación, el gobierno activó un puente aéreo para garantizar el suministro de productos básicos y ordenó un amplio operativo policial y militar. Además, advirtieron sobre las consecuencias para los manifestantes que intenten destruir la democracia. El analista político Gabriel Villalba Pérez destaca que el gobierno boliviano ejerce una política de administración compartida con las grandes élites oligárquicas del país, lo que resultó en un rediseño económico con distintos privilegios para una minoría adinerada.
2: El gobierno ha ejercido desde el año pasado una política de cogobierno con las grandes élites oligárquicas del país, con los empresarios millonarios de Bolivia. El documento fundante de este acuerdo, de este pacto entre el gobierno y las élites oligárquicas y económicas del país, es el Decreto Supremo 5503, que estableció todo un mecanismo de nuevo rediseño económico de la mano de grandes privilegios para sectores oligárquicos del país. Este decreto supremo fue abrogado tras duras medidas de presión organizadas fundamentalmente por la Central Obrera Boliviana. Sin embargo, desde ese momento a la fecha, el gobierno se ha encargado de satanizar toda protesta social, de criminalizar cualquier disidencia, cualquier situación de conflicto, puesto que ha generado toda una estrategia comunicacional y mediática que ha intentado desmovilizar a los diferentes sectores, a los diferentes gremios, fundamentalmente a la Central Obrera Boliviana. En la Asamblea Legislativa Plurinacional, el gobierno ha impulsado una denominada ley antibloqueos. Esta ley pretendía brindar el paraguas jurídico para la eventual represión, para la eventual desmovilización y aplicación de las medidas más duras de represión contra sectores movilizados.
0: Esta jornada finalizó el toque de queda nocturno decretado por el gobierno de Daniel Noboa en 9 provincias del Ecuador. En este sentido, el ministro del Interior, John Reinberg, destacó que se alcanzaron las metas para este periodo de restricción. De acuerdo con el balance oficial presentado por la Policía Nacional, durante los 15 días de vigencia de la medida se produjeron unas 3.800 detenciones, aunque las autoridades identificaron a 500 individuos con supuestos nexos con grupos criminales. La medida excepcional que regía desde el pasado 3 de mayo en 9 provincias y 4 cantones fue implementada bajo el justificativo de un estado de grave conmoción interna. Aunque el toque de queda ha concluido, las autoridades confirmaron que los operativos de seguridad focalizados por parte de las Fuerzas Armadas y la Policía Nacional continuarán en el territorio nacional. Mientras tanto, los expertos cuestionan las medidas para combatir la violencia e inseguridad y advierten sobre posibles desplazamientos de la criminalidad a zonas sin restricciones. La legislatura de la Ciudad Autónoma de Buenos Aires aprobó 4 pedidos de informes dirigidos a la administración local para obtener explicaciones sobre la política social de vivienda y asistencia. Las organizaciones sociales han puesto en duda las estadísticas del gobierno porteño, denunciando una brecha entre las cifras oficiales y la realidad en los barrios. Ante la grave situación, voluntarios instalan puntos de asistencia alimentaria en Buenos Aires para quienes un plato de comida solidario representa a menudo su único soporte diario. Ricardo Romero nos cuenta más.
1: Como si fuera un ejército de salvación, los voluntarios cruzan la avenida Rivadavia con todos los enseres para cambiar la Plaza de Mayo. Una de las veredas del icónico espacio público porteño será el escenario de una cena muy especial. Brenda es parte de este encuentro desde hace meses. Viene con su bebé porque no le alcanza ni para comprar pan. Es vendedora ambulante y reconoce que aumentó la cantidad de comensales.
3: La verdad que sí, demasiada gente nueva, mucha gente nueva, más hombres mayores, mujeres mayores más que todo. He visto también muchas familias que vienen, hay veces que me pongo a hablar con la gente y me dicen, no, que estamos allá durmiendo bajo el puente, por ejemplo. Y mucha gente no quiere ir a los paradores tampoco.
1: Los integrantes de la red solidaria improvisan una cocina de campaña a metros de la Casa Rosada, allí donde miles de argentinos transitan a diario y en el mismo sitio donde la población suele reunirse para sus reclamos políticos, la llama se enciende con una señal de alerta. El hambre de quienes viven en la calle, en paradores u hoteles de tránsito, no puede esperar. Sin embargo, es más que servir un alimento caliente.
4: Pero sobre todo es venir a compartir la mesa, dignificar este encuentro todos los días un poco más y abrazarnos mucho, porque por ahí muchas veces muchos de nuestros amigos se sienten muy solos y aquí también encuentran esa mirada o esa escucha o ese abrazo, donde que es un poco la esencia de estos encuentros desde hace 16 años a esta parte.
1: El trabajo es completamente voluntario y quienes cocinan lo hacen en base a donaciones de particulares y empresas. Todo lo aportado se transforma en necesario y urgente en un país con un índice de pobreza de más del 28% de su población, según lo registrado en el segundo semestre de 2025. Más allá del dato apremiante, en esa mesa improvisada muchos de los presentes se permiten reflexionar sobre lo que desean para las generaciones venideras.
5: Mi sueño es que mis hijos tengan un lugar cuando sean grandes, que vayan a la escuela, que sean lo que, no sé, la más grande quiere ser policía, militar, que sea lo que ella quiera. Y bueno, mientras que vayan a la escuela van a poder hacer lo que ellos quieran. Y yo voy a seguir adelante por mis hijos y siempre con fe, siempre con fe.
1: La cena se produce solo los viernes, pero el resto de los días se entregan viandas en el mismo punto de encuentro. Según un sondeo del Gobierno Nacional, hay más de 9.400 personas en situación de calle en 19 provincias de Argentina, sin contabilizar la provincia de Buenos Aires. El 32% de los relevados tiene más de 2 años en esta condición y un 44% asiste a comedores, lugares que se transforman en un eslabón fundamental de una cadena fraterna y humanitaria. Hay cientos de espacios comunitarios como este en todo el país y su funcionamiento es de vital importancia para aquellos que no tienen más recursos. Para muchos es el único plato de comida, por lo que aquí no hay descanso posible cuando la demanda de alimentos está lejos de tomarse un respiro. Ricardo Romero, RT Buenos Aires, Argentina.
0: Tenemos más información para ustedes en nuestras distintas plataformas. 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Esperamos luego de la pausa, titulares.
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Vamos ahora con titulares. Rusia denuncia los crímenes de guerra de Ucrania en medio de un silencio ensordecedor de la comunidad mundial. Rodion Miroshnik calificó al incremento de bombardeos contra civiles como una escalada terrorista y cobarde frente a los avances de Moscú. Mientras Europa no detiene su sed de prolongación del conflicto, presionado por Estados Unidos para incrementar sus presupuestos en autodefensa, el secretario de la OTAN se reunirá esta semana con fabricantes de armas en Bruselas. Cuba denuncia los efectos de un bloqueo energético asesino. Las cifras son escalofriantes. Más de 11.000 niños que no pueden operarse, pacientes de cáncer que no pueden recibir radioterapias y una estrategia contra la mortalidad neonatal lesionada. Se cumplen más de 14 días del bloqueo de carreteras de Bolivia en contra de las políticas del gobierno de Rodrigo Paz. En medio de aquello surge una polémica entre Bogotá y La Paz por las declaraciones de Gustavo Petro respecto a lo que él llama una insurrección popular en Bolivia. Enseguida, Zoom Plus.

0: Qué fácil le resulta a algunos pasar página. Qué sencillo es para algunos medios de comunicación focalizar en lo noticioso y olvidar historias que llevan siguiendo desde hace meses e incluso años. Y qué sencillo también le resulta a algunos políticos aprovecharse, sacar un rédito egoísta de alguna tragedia, de alguna crisis, para, como digo, sacar esa importancia que se quieren dar, para intentar venderse a su electorado. Y es algo que ha sufrido mucho la Franja de Gaza, es algo que ha sufrido mucho la causa palestina. Ha sido utilizada y también ha sido olvidada por muchos. ¿Se ha perdido todo ese fervor? ¿Se ha perdido toda esa importancia que algunos le daban a este conflicto, a esta crisis que sigue muy presente? De todo eso vamos a hablar. Empezamos. Si un árbol se cae en medio del bosque y nadie lo escucha, ¿se ha caído ese árbol? Pues es lo que algunos medios que intentan hacernos ver que no sucede nada ahora mismo en la Franja de Gaza es lo que nos están manifestando, que parece que no sucede nada. Otros sí, desde luego, que lo están denunciando, otros sí que lo están relatando. Hay muchos políticos que, desde luego, siguen muy pendientes de lo que está sucediendo con Palestina, de lo que está sucediendo en esta crisis humanitaria. Pero, Leila, ¿ha pasado a un segundo plano, por decirlo de alguna manera suave, desgraciadamente o intencionadamente, esta crisis en la Franja de Gaza, porque todo el mundo está mirando a Irán, todo el mundo está mirando al Estrecho de Hormuz?
1: Efectivamente, Javier, sí. Y esa es una ventaja que aprovechó Israel en este tiempo, porque es un respiro, ¿no? Salió un poco del foco también mediático a nivel internacional. Y lo que observamos es que, bueno, mientras Estados Unidos hace un poco el trabajo sucio de Israel en la región, porque recordemos que fue Israel quien termina arrastrando a Estados Unidos a un conflicto con Irán, que todavía no sabemos cuál es el objetivo que busca Donald Trump en este callejón sin salida al que ha ingresado. Bueno, Israel aprovecha, sale un poco del foco y sigue concentrándose en sus cuestiones más bien internas. Y es importante remarcar esto porque, bueno, ahora tenemos a un Donald Trump que ha viajado a China. Creo que evidentemente él buscaba llegar a China y a ese encuentro con Xi Jinping, con una derrota iraní debajo del brazo, no lo ha conseguido, y se ha metido en un pantano del que no sabe cómo salir. Sin embargo, Israel aprovecha, capitaliza esta situación, y lo que estamos observando también es que, bueno, va dando pasos concretos hacia objetivos tanto militares como políticos dentro

0: del territorio israelí en los, bueno, en los territorios ocupados también, digo, en el frente que abrió en contra del Líbano en el sur. Pero es también importante remarcar lo siguiente, Javier, que es que desde la creación del Estado de Israel hasta la actualidad se ha encargado Israel de construir toda una arquitectura de un lobby sionista a nivel internacional para mantener una buena imagen de Israel en Occidente. Se han presentado como los garantes de los valores occidentales en Medio Oriente, como la única democracia liberal de la región y hasta como el dique de contención para proteger al mundo libre de la barbarie. Bueno, esa imagen que han logrado construir con relativo éxito en estos casi 80 años de la creación de su Estado, se ha destruido en tan solo 3 años, desde el 2023 hasta la actualidad. Y lo que hoy vemos es que, por ejemplo, en Estados Unidos, las encuestas están marcando los centros más importantes y prestigiosos en Estados Unidos, marcan que aumenta día a día el rechazo de la población a Israel. Y hoy la imagen positiva de Israel está tocando pisos históricos. Y acá ya trasciende también el bipartidismo, porque entre los menores de 35 años, por lo menos es una encuesta que marca Gallup, la última, la más nueva, los menores de 35 años, ya sean demócratas o republicanos, tienen una mala imagen de Israel, hablamos del 60% de una población. Y bueno, evidentemente aquí lo que vemos es un Donald Trump que ha destruido también parte de su capital político.
1: Se ha cumplido recientemente esos 78 años de la Nakba, en la que, como tú dices, Israel ha intentado vender durante todos estos años de historia una especie de relato en el que se ensalzara, en el que se elogiara la figura de Israel y en el que ha intentado silenciar sobre todo la causa palestina. Yo cuando hablaba de un conflicto prácticamente olvidado o silenciado por muchos, lo que sí que me parece que es más importante y es una cuestión vital, lo que sí que se ha olvidado por parte de algunos es la resolución, hallar esa solución de los dos estados. Es decir, se ha dejado y se ha apartado de un lado de la esfera política de la resolución de este conflicto precisamente lo que podría ser la vía y lo que debe ser la raíz o el cimiento en el que asentar el fin de todo este conflicto. Parece que algunos lo quieren borrar de un plumazo.
0: Totalmente, y creo que mientras no se discuta a fondo una solución de este conflicto que implica indefectiblemente la creación de un Estado palestino, no va a haber ningún tipo de acuerdo que pueda durar por mucho tiempo. Y eso lo estamos viendo con la Junta de Paz, que ha ahí construido un Donald Trump en este intento de desplazar a la ONU completamente, imponer su agenda en la Franja de Gaza, estamos hablando en particular de esta región del mundo, que hoy atraviesa un momento muy delicado, una tregua muy frágil que evidentemente no se cumple, que el plan de Trump contemplaba varias fases, inclusive se llegó a hablar acerca de una manera muy sutil, sin ser demasiado explícitos, de la creación de un Estado palestino, pero la realidad es que están estancados en la fase 1. Se logró el intercambio de rehenes, un alto al fuego muy frágil, como te decía, y cierto ingreso de ayuda humanitaria. Nada más, Israel sigue controlando el 60% del territorio gazatí, y todo eso quedó en sigue siendo un mundo de escombros, donde no hay ni ingreso de alimentos, donde está dañada toda la infraestructura sanitaria, hay problemas para acceder hasta el agua potable.
1: Lo que quería decir y le quería decir a toda la gente que nos está viendo, si nos estamos dando cuenta de qué manera esa tragedia que lleva tantos años que lleva un pueblo sufriendo, tantos años que se lleva anhelando ese Estado palestino, ha sido utilizada como una herramienta, como un instrumento político para sacar precisamente eso, un rédito, unos intereses, un objetivo. Donald Trump quería ponerse la medalla, ese Consejo de Paz, para salir en los titulares, para decir que había resuelto otra guerra, pero tantos y tantos líderes occidentales que se rasgaban las vestiduras en los parlamentos, ahora mismo dejan de un lado este discurso para mirar a lo que hemos dicho al principio, ¿no? Se queda en un segundo plano para mirar precisamente hacia Irán. Palestina ha sufrido y está sufriendo hoy en día esta hipocresía, esta instrumentalización, si lo podemos decir así, de su causa y de esta crisis y de esta tragedia por muchos.
0: Así es. Y mientras el foco se desvía, digamos,

0: el paso que va dando Israel en la profundización y perfeccionamiento de su sistema represivo en contra de los palestinos y también de este apartheid. Decimos que han aprobado en la Knesset una ley que es exclusivamente para palestinos, la pena de muerte exclusiva para palestinos. Pensemos que en Cisjordania los israelíes son juzgados por tribunales civiles, pero los palestinos son juzgados por tribunales militares. Y acá aparece esta ley que además la ha promovido y festejado Ben-Gvir, el secretario de Seguridad Nacional, que es, se va a aplicar con la horca. Digo, esto es el show de la violencia y del castigo constante a un pueblo que no tiene ningún tipo de solución por parte de, digamos, de la comunidad internacional. Y digo esto porque, bueno, lo que estamos observando en Cisjordania es, además de este tipo de leyes que aplican exclusivamente para una etnia, en particular, en este caso los palestinos, también lo que vemos es la regularización de asentamientos ilegales en Cisjordania. Digo, acá también aparecen los acuerdos de Oslo, que se firmaron en los 90. A 30 años no hubo ningún tipo de solución. Todo es temporal para los palestinos. Y así Israel va ganando tiempo, se va apropiando de territorio. En Cisjordania ya se han, en este año, desde el 2022 hasta la fecha, se han legalizado por parte de Israel, obviamente, no así por parte de la comunidad internacional, que no lo reconoce, pero sí en asentamientos ilegales de colonos.
1: Leila,
0: perdona, en esta parte de Cisjordania.
1: Perdona que te corte, Leila, pero desde mi punto de vista, para muchos no solo ha pasado de ser una especie de moda esta crisis, ¿no? Digámoslo así, moda en los titulares para algunos o moda en los discursos políticos, en los parlamentos, sino que realmente yo creo que la deshumanización de todo este conflicto, es decir, ha sido un conflicto televisado, telegrafiado al minuto en el que hemos visto la tragedia y la desgracia, parece que nos ha insensibilizado o hay alguien que se ha encargado de que la opinión pública se haya insensibilizado ante esta auténtica catástrofe, esta auténtica tragedia que está delante de nuestros ojos.
0: Y es que eso es consecuencia de la impunidad total que tiene Israel. Y esto ya es solo a través del paraguas de protección que viene por parte de Estados Unidos, porque ni siquiera los aliados históricos occidentales, por lo menos desde las narrativas, ya empiezan a cuestionar y hasta pensar la manera de sancionar a Israel. Digamos, el único apoyo que le queda a Israel, que se ha convertido en un estado paria en la comunidad internacional, es Estados Unidos. Pero con eso alcanza y sobra, porque es la impunidad para seguir adelante con el plan expansionista. Pensemos lo siguiente, Israel está ahora replicando en el sur del Líbano lo mismo que hizo en la Franja de Gaza. Digo, más allá de atacar infraestructura civil, que eso implica la muerte de cientos de miles de inocentes, mujeres embarazadas, niños, enfermos, ancianos. Digo, lo que hay detrás, el objetivo que tiene Israel es atacar la infraestructura del Estado libanés. Es decir, el Estado es o está construido a través de sus instituciones, el hospital, la planta potabilizadora, la energía, la universidad, las escuelas. ¿Por qué son bombas? ¿Por qué son objetivos militares de Israel? Bueno, porque detrás de eso la idea es borrar o barrer con toda presencia, en este caso, del Estado libanés. Eso obliga, obviamente, a toda la población a desplazarse. O sea, la intención de las fuerzas de defensa israelíes es acaparar la mayor cantidad de territorio. Por eso cuando algunos hablan del Gran Israel como si fuese una especie de teoría conspirativa, lo que vemos en la práctica es que a lo largo de estos años, desde su creación hasta la actualidad, ha seguido esa hoja de ruta. Estamos viendo la ocupación de Cisjordania, la ocupación del 60% del territorio gazatí, la anexión de Jerusalén Este, la anexión de los Altos de Golán y ahora esta operación militar en el sur del Líbano, que lo único que está haciendo es barrer con todo a su paso. ¿Cuál es el objetivo?
1: Leila, me gustaría decirle a toda la gente que nos está viendo, si no ven clara la intención, ¿por qué se ha cambiado el foco? Porque esto permite que la gente mire hacia un lado mientras tú sigues haciendo lo que quieres. Mientras parece que no está sucediendo nada, ¿verdad?, en Gaza. Mientras parece que no hay una crisis humanitaria. Mientras que, bueno, parece que hay algunos titulares que nos están diciendo qué es lo que pasa en el Líbano, cuando hay un plan realmente detrás. Es decir, es la instrumentalización de una crisis, de la política, de la violencia y de la barbarie para intentar conseguir aquello que, como nos dice

0: es Leila, parece ser que como si fuera una especie de teoría de la conspiración, pero que está dentro de ese ADN. Y ahora mismo la situación en la Franja de Gaza es muy delicada. Todos estos bombardeos, todo este conflicto, lo que está haciendo es que esa ayuda humanitaria no pueda llegar. Y lo que iba a ser una reconstrucción, ¿verdad? La Riviera de la Franja de Gaza, aquello que yo creo que se vendía prácticamente como si fuera, ¿cómo decirlo?, un movimiento inmobiliario sin precedentes, ¿no? Iba a ser un mundo maravilloso, iba a pasar del infierno al cielo, al paraíso en la tierra. De todo eso, nada de nada. De todo eso se ha quedado en papel mojado, en escombros, como nos dices. Y la gente sigue padeciendo y los gazatíes siguen muriendo.
1: Totalmente. Ahí hay una cuestión, porque hablabas de la ayuda humanitaria, que es un tema central en este debate. Recordemos que tanto Estados Unidos como Israel decidieron desplazar a los organismos tradicionales que brindaban ayuda humanitaria en la Franja de Gaza y otros lugares que dependen de la ONU. Lo que había dicho Israel es están infiltrados por Hamas. Los desplazaron, los corrieron y crearon su propia estructura de ayuda humanitaria, que era la Gaza Humanitarian Foundation. Terminó renunciando el director de esta organización impulsada por Estados Unidos e Israel, porque decía que no podía aplicar el plan respetando los principios humanitarios de neutralidad e independencia. Renuncia pues de varios incidentes, el más conocido fue en febrero de 2024, el incidente de la harina, le llaman, donde lamentablemente no son imágenes verdaderamente, diría, desgarradoras. Una multitud de palestinos acercándose a esos puntos organizados por esta entidad controlada por Estados Unidos e Israel, y una vez que se acercan hay un episodio de un tiroteo que termina asesinando a decenas de palestinos que estaban amuchándose para conseguir comida o agua. Digo, esas imágenes, ese es el incidente más grave, pero se repitió en reiteradas oportunidades, esto de prácticamente pareció una especie de cacería, una trampa para los palestinos que buscaban desesperados poder acceder a esa ayuda humanitaria. Bueno, termina renunciando el director de este organismo porque evidentemente era inconcebible todo lo que estábamos observando. Y por otra parte, hablabas de que este plan por parte de Donald Trump y todo este proyecto inmobiliario que se ha presentado con bombos y platillos, no llegó absolutamente a nada. ¿Y por qué? Porque no se pasa de la fase 1. ¿Y por qué no se pasa de la fase 1, que es básicamente un alto el fuego frágil? Bueno, porque no están las herramientas para discutir de fondo una solución política. No puede haber una solución a este conflicto si no se discute la creación de un Estado palestino donde los palestinos, los gazatíes, quienes viven en Cisjordania, puedan tener derecho a vivir en paz. Bueno, Israel nunca lo va a permitir. Por eso continúa con su plan de fragmentación en el caso de Cisjordania, por ejemplo, para que no haya continuidad territorial y que sea imposible para siempre poder pensar en la constitución y creación de un Estado palestino.
0: Leila, hablando de incongruencias, cuando hablábamos de ese reparto de la ayuda humanitaria, se supone que debe ser de una manera imparcial, pero estamos viendo que Israel establece una especie de líneas, lo que llaman línea amarilla, línea naranja, que de las organizaciones, las ONGs o las organizaciones humanitarias deben repartir esa ayuda humanitaria, pero deben estar controladas a través del ejército. Si el ejército de Israel no permite que llegue toda esa ayuda humanitaria, lo que se está haciendo es prácticamente apoyar un genocidio, apoyar una tragedia y unos asesinatos. Y hablando también de incongruencias, tenemos de qué manera se intenta sancionar incluso a la relatora, ¿no?, oficial de Naciones Unidas para todos estos asuntos, y una corte en Washington ha retirado todos estos cargos que había en contra de ella. Es decir, al final estamos entre dimes y diretes, hay una especie de tierra de nadie que hace que todo esto sea como muy inestable para los que lo estamos viendo desde fuera, pero para los que lo están sufriendo desde dentro es como si estuvieran en medio de la nada, ¿no? Y es una situación que yo creo que es de impotencia, ¿no? De decir, ¿de qué manera vamos a salir de aquí? Primero, si no se reconoce un Estado palestino, ¿de qué manera vamos a salir de aquí si no hay unos cimientos políticos? Y sobre todo, por el amor de Dios, dejen que entre la ayuda humanitaria de una vez por todas y terminen con este exterminio, ¿no?
1: Exacto. Mira, en la narrativa occidental siempre cuando se aborda este tema se habla del 7 de octubre como el inicio de todo. Por eso es importante volver a lo que fue la Nakba, la catástrofe en árabe. Es un proceso que comenzó un 15 de mayo de 1948 y no terminó, continuó hasta el día de hoy. Los desplazamientos masivos en la Nakba, hablamos de casi 700.000, 700.

0: 150.000 palestinos huyendo, dejando sus casas, hasta el día de hoy conservan las llaves de sus casas, a las que nunca pudieron volver. Y ahora vemos lo mismo en la Franja de Gaza, inclusive hay un plan por parte de Israel para que los palestinos terminen en otros, digamos, distribuidos en países árabes. ¿Por qué quieren despoblar? Bueno, evidentemente porque quieren anexionar, porque quieren ocupar y llevar adelante negocios inmobiliarios en beneficio propio y bueno, de todos los que están dispuestos a invertir, ya sean países árabes, Estados Unidos, el que sea. También lo estamos viendo ahora en el sur del Líbano, desplazamientos masivos de toda una población que no tiene dónde huir tampoco. Y también un descalabro en toda la región. Porque bueno, cuando también analizamos la intención que tenía Estados Unidos de llevar adelante un cambio de régimen en Irán, como decían, no lo han logrado, pero digo, ¿quién paga las consecuencias de este desastre a nivel, el desastre social que generan los desplazamientos masivos, la hambruna, y el padecimiento de todos estos pueblos? No digo, nunca va a haber un Medio Oriente estable mientras haya un Israel que continúe con este tipo de operaciones en beneficio propio y mientras no haya tampoco países árabes que intenten por fuera de Israel, digo, armar algún tipo de coalición que permita pensar a futuro la solución definitiva de este conflicto que, insisto, indefectiblemente va a requerir de la creación de un Estado palestino.
1: Y le quería decir a toda la gente, si se dan cuenta, con esta instrumentalización de la que estamos hablando, de la tragedia, de la guerra, algunos aprovechan este belicismo, aprovechan todas estas tragedias, aprovechan las muertes, aprovechan los desplazamientos, aprovechan la manera en la que hay miles y miles y miles y miles de refugiados, miles de niños que no pueden acceder a bienes de primera necesidad, como por ejemplo el agua, para mantenerse en el poder. Y son algunos de los que quieren que haya una especie de guerra continuada para ellos sacar ese beneficio. Y todo en pos de un pueblo como el palestino, que tiene ese derecho a exigir su propio Estado. Y ahora mismo a Israel le conviene todo esto, pero Israel también dentro tiene una inestabilidad. Es decir, a Netanyahu le conviene el seguir hacia adelante, el seguir hablando de una especie de estado marcial, si lo decimos así, de guerra, ¿no? Como están utilizando también otros países para mantenerse en el poder y sobre todo para que no le quiten. Pero la disolución y la convocatoria de elecciones parece que también es una maniobra que él va a querer utilizar, Leila.
0: Totalmente. Sí, al comienzo de esta entrevista hablábamos acerca de cómo cayó, se destruyó la imagen de Israel en Occidente, como lo van midiendo varias encuestas, y cómo se ha transformado en una especie de estado paria en la comunidad internacional con el único apoyo formal de Estados Unidos. Pero a nivel interno, Netanyahu, el gobierno de Netanyahu enfrenta muchísimos desafíos. Por eso también está constante guerra, cuando no es con Irán, es con el Líbano, sino en la Franja de Gaza, siempre hay operaciones militares en curso. ¿Por qué? Porque eso le permite al actual gobierno sostenerse. Ahí lo que vemos es además una crisis total dentro del Likud y creo que hay una maniobra de fondo de disolver el Parlamento, llamar a elecciones para seguir o intentar mantener la mayoría dentro de ese parlamento, que además es lo que, digamos, le da la supervivencia, ¿no? A un Netanyahu que está totalmente desgastado. Venía desgastado y como y con movilizaciones masivas previo a lo que fue el 7 de octubre, se hablaba de la salida de Netanyahu del poder, y bueno, después estalla lo del 7 de octubre. Se mantuvo todo este tiempo en el poder, pero la cuestión interna está cada vez menos cohesionada, cada vez hay más fragmentación, más sobre todo malestar por parte de los religiosos ultraortodoxos. Acá el tema es que ellos no quieren ser parte del servicio militar. La Corte Suprema dice que deberían, igual que el resto de los israelíes, ellos se niegan, y obviamente que hay un sector ultranacionalista que defiende el derecho de los ultraortodoxos a no hacer el servicio militar ni ir a la guerra. Bueno, este es el nudo de la cuestión, es ahí donde no hay ningún tipo de consenso al respecto y es lo que hace que hoy esa alianza que sostiene Netanyahu en el poder empiece a resquebrajarse.
1: Leila, para enviar un mensaje a toda la gente que nos está viendo, yo creo que este programa debería servir para no hacernos caer en el olvido, para no centrar el foco simplemente en lo que es noticioso, para no utilizar esa tragedia que está sufriendo el pueblo palestino, lo que está pasando en la Franja de Gaza, en Cisjordania, ¿existe alguna manera en la que nos podamos defender de este cloroformo, verdad, que nos quieren intentar imponer algunas élites, en este caso también dirigentes de Israel, que quizás están detrás de medios de comunicación, o este cloroformo que nos intentan meter también algunos políticos occidentales que van cambiando como una veleta sus intereses o sus speech, ¿no? sus discursos, dependiendo de cómo se levanten cada día o de qué es lo que suceda? ¿De qué manera podemos generar esa conciencia sobre todo lo que está sucediendo para el pueblo palestino?
0: La batalla cultural es clave en este sentido y ahí todos tenemos un rol que jugar. Compartir información a través de redes sociales, concientizar, obviamente involucrarse activamente en cualquier tipo de movilización que ponga el foco nuevamente en la situación desesperante que atraviesa el pueblo palestino es fundamental. No subestimaría nunca la capacidad que tienen las redes sociales, porque creo que la imagen que ha caído estrepitosamente de Israel tiene que ver con las redes sociales. Y a pesar de la propaganda israelí, no hay propaganda que pueda maquillar las aberraciones, la masacre y el genocidio que se comete contra los gazatíes. No lo han logrado, inclusive con todos los mecanismos de censura. Hoy es muy difícil, por ejemplo, en redes como TikTok, hablar de Israel, Netanyahu o de genocidio. Enseguida te censuran. Bueno, no importa, es necesario seguir hablando del tema. Y también sin miedo, porque en muchos países, por lo menos en Argentina, también hay cierto temor a hablar de esto para no quedar tildado como antisemita e incluso tener causas penales. Hay muchos periodistas, dirigentes que tienen que después ir a la justicia por hablar acerca de esto que estamos comentando ahora aquí a través de RT. Por eso es fundamental el activismo y sobre todo esta militancia a través de redes sociales, que no se apague la voz de los palestinos que siguen sufriendo y merecen vivir en su territorio y vivir en paz.
1: Leila, pues con este mensaje de esperanza, también de lucha que tú nos mandas por tu parte, nos vamos a quedar. Y nosotros aquí desde Zoom Plus, desde luego, lo que no queríamos era desenfocarnos. Queríamos acercar precisamente este Zoom a un tema del que seguimos muy, muy pendientes, del que no nos olvidamos y, desde luego, del que vamos a seguir hablando. Te mando un abrazo fortísimo. Muchísimas gracias por estar con nosotros.
0: A ustedes, como siempre, es un lujo estar con ustedes.
1: Termino el programa de hoy diciéndoles que desde aquí, desde el Zoom Plus, nosotros no nos desenfocamos, seguimos teniendo el foco muy, muy ajustado a todo lo que está sucediendo en la Franja de Gaza. Estamos muy pendientes, estamos muy atentos a lo que sucede, igual que lo están muchos gobiernos, igual que lo están muchos países, igual que hay mucho activismo, lo hemos visto en manifestaciones en distintos países, estamos viendo con mensajes también de algunos políticos. Pero hay ciertas élites que nos quieren hacer cambiar el foco, cambiar la mirada, cambiar la vista a lo noticioso, a lo que interesa. ¿Por qué? Porque por detrás están sus intereses, en este caso los de Israel, en este caso los de Estados Unidos. Trump se cuelga la medalla con el Consejo de Paz y después nos olvidamos, que se resuelva todo, que el río siga su curso. Pero esto no puede ser así. Hoy más que nunca debemos seguir siendo críticos, debemos no cambiar ese foco que le digo que nosotros tenemos desde aquí y desde luego estar muy atentos a todo lo que sucede. No nos dejemos llevar por los titulares, enfoquémonos en lo que de verdad sucede, enfoquémonos en esta tragedia que sigue todavía muy presente entre nosotros y que esperemos se resuelva lo antes posible. Les dejo pensando sobre todo esto. Nos marchamos.
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Hola, qué gusto saludarles. Traemos para ustedes un resumen de lo más destacado de esta jornada. Demos paso a titulares. Rusia afirma que el régimen de Kiev ha iniciado una escalada terrorista tras endurecer los ataques contra viviendas civiles, lo que constituye claros crímenes de guerra. En paralelo, seducen a combatientes extranjeros con falsas promesas. Traemos el testimonio de un mercenario colombiano. Mark Rutte se reúne esta semana en Bruselas con fabricantes de armas ante la presión de Washington de incrementar los presupuestos en defensa y la sombra de abandono de la potencia. Esto en medio de una subida del 50% de los precios de los arsenales militares. Cuba denuncia un bloqueo energético asesino de Washington y es que unos 11.000 niños aguardan aún por cirugías. Los pacientes con cáncer no pueden ser atendidos y la estrategia de prevención de la mortalidad natal ha logrado ser boicoteada. Petro llama al paro nacional boliviano una insurrección popular y se ofrece a mediar entre los manifestantes y el Ejecutivo, pero el gobierno de Paz le pide a Bogotá no meterse. Los grupos sociales se quejan de la política implementada por la administración actual. Con los temas que vamos a repasar de inmediato junto a nuestro equipo, como siempre, gracias por elegirnos.

0: Rusia y Bielorrusia inician ejercicios conjuntos de unidades militares centrados en el uso de armamento nuclear y el apoyo relacionado con este tipo de capacidades. Desde el Ministerio de Defensa de Bielorrusia informan que se trata de una actividad planificada que no está dirigida contra terceros países y no supone una amenaza para la seguridad regional. De acuerdo con el comunicado, durante las maniobras se ensayarán procedimientos vinculados a la entrega de municiones nucleares y su preparación para el posible uso. Participan unidades de las fuerzas de misiles y de la aviación que coordinan acciones operativas y la integración de distintos sistemas en escenarios de entrenamiento. El objetivo es reforzar la preparación de las Fuerzas Armadas y su capacidad de organización, así como comprobar la posibilidad de desplegar operaciones desde distintas zonas del territorio. Kiev escala su guerra terrorista al atacar de manera deliberada a la población civil en Rusia. Así lo declaran desde Moscú. Mientras tanto, crecen las denuncias contra los centros de reclutamiento de Ucrania ante la movilización forzada. En este contexto, un mercenario colombiano alistado por los ucranianos alerta en una conversación con RT que los extranjeros son usados literalmente como carne de cañón. Nuestro corresponsal Alex Piñón está acá con nosotros para traernos la última hora. ¿Qué tal, Alex?
1: ¿Qué tal, María Isabel? Así es. Bueno, ya lo decías tú. Crímenes de guerra se puede interpretar todas estas acciones del régimen de Kiev. Lo dicen desde la Cancillería, que están escalando desde Kiev esta guerra terrorista, ¿no? Al atacar la infraestructura civil, que deja además muchísimas víctimas mortales, muchos heridos entre la población civil. En este sentido, también desde el Kremlin dicen que las conversaciones, los diálogos de paz están en pausa, no porque desde la parte rusa no se quiera avanzar, sino que en Kiev no toman esta decisión. Y a la par surgen algunos informes. ¿De qué se tratan estos informes? Bueno, que los países europeos estarían exigiendo que Zelensky reduzca la edad de reclutamiento para continuar con el suministro de armas. Suena un poco una especie de chantaje. Y es que pues genera preocupación este tema, María Isabel.
0: En lugar de capaz enviar sus propios.
1: Exactamente.
0: Jóvenes,
1: y es,
0: ¿no?,
1: que hay un agotamiento de las tropas ucranianas. Y en este sentido, bueno, vemos que ya desde la Rada Suprema, el Defensor del Pueblo, dice que se han incrementado exponencialmente las violaciones a los derechos humanos. Tan solo, mira tú, en 2025, más de 6.000 violaciones, denuncias que se tienen respecto a

0: a este tema de la gente, pues que incluso está movilizada de manera forzosa. Piden que se abra un grupo de trabajo para atender esta situación, porque las imágenes son estas. Aquí lo ven ustedes, gente que es sacada del transporte público, de las casas, con jaloneos. Ahora incluso hay que decir que los, digamos en este caso los asesores políticos de Zelensky están barajando la posibilidad de que sea desde los 18 años, ¿no?, el reclutamiento forzoso, luego de una cumbre allá en Ereván donde se reunió Zelensky con Macron, con Starmer, y después de ahí una gran coincidencia, comienzan a circular estas versiones. Pero ¿cómo es el drama que están viviendo los ciudadanos ucranianos? Escuchen ustedes.
1: Mientras a ellos los agarran por la fuerza, a otros, a los extranjeros, los quieren conquistar con falsas promesas.
0: Con engaños. Y es que, bueno, fíjate que también hay esta propuesta en la que está trabajando el Ministerio de Defensa de Ucrania. ¿La creación de qué? De un centro único para el reclutamiento de extranjeros. Una idea también del actual jefe de la oficina de Zelensky. Dicen que esta propuesta tendría que estar a finales de este mes. ¿Qué buscan? Bueno, buscar, seleccionar, transportar y entrenar, pero entrenar, pues, entre comillas, ¿no? Porque lo que hemos visto con los relatos de los mercenarios extranjeros es que no los están entrenando. Y para muestra, este testimonio, se trata de William Gallego, de 23 años, un mercenario colombiano que fue salvado por las tropas rusas. Él dice que le ofrecieron trabajo como cocinero en el ejército de Ucrania. ¿Qué pasó después? Que la realidad fue completamente distinta a lo que le dijeron y le hicieron firmar, además, en un idioma que no era el suyo, sin acompañamiento. No te digo más, mejor vamos a escuchar qué es lo que dice.
2: La promesa que me hicieron fue que yo venía a cocinar, que yo iba a ser chef. Me dijeron, usted va a cocinar, no a la guerra. Por eso yo no tenía miedo. Cuando me enviaron a misión, sí tuve miedo. Siempre decían muchas personas, y una persona que antes de yo venirme me dijo, no se vaya, que eso por allá es malo y a usted no le van a cumplir lo que le están diciendo. Y yo no le hice caso. Cuando yo caí herido y yo llamé a Macao y le dije, Macao, ayúdame a salir. Y me dijo, no, espere ahí. Yo me di cuenta que solamente somos carne de cañón. Nosotros no les importamos. A ellos no les importa porque, listo, Andrés murió, ok. Ya hay 5, 6, 7, 20, 20 mil en entrenamiento. Entonces, Andrés no importa.
0: Bueno, la entrevista completa la pueden encontrar en nuestro sitio web, en todas nuestras redes sociales. Ya tenemos fragmentos de esta conversación, una declaración exclusiva para RT, que por cierto, el presidente Gustavo Petro ha dicho, estamos cansados, no queremos seguir exportando más muerte.
1: Claro. Mientras tanto, vamos con el tema de la corrupción. Terrible en Ucrania, pero ¿está pasando algo o hay impunidad?
0: Bueno, vamos a verlo, eso de que pasa algo, porque vemos estas imágenes. Andrei Yermak, aquí lo ven ustedes, con traje, con un reloj Rolex en la mano, muy sonriente, incluso con protección estatal, pese a que ya no forma parte digamos, de la oficina de Zelensky, pues sigue teniendo protección. Eso es lo que se reporta. Salió después de estar unos días en prisión preventiva por un caso de lavado de dinero relacionado con la construcción de proyectos inmobiliarios de lujo en las inmediaciones de Kiev. Él decía que no tenía dinero para pagar la fianza, que iba a pedirle a sus amigos que lo hicieran. Pues se hizo. Incluso se reporta que Zelensky había dado la orden de pagarla desde el viernes, pero bueno, se atrasó un poquito, se le dejó ahí, pero mira, salió ahí en vehículo y toda la cosa.
1: ¿Y cuánto es la ayuda?
0: Más o menos de 3,1 millones de dólares fue lo que se pagó en esta fianza. Decimos, uno de los casos más recientes, pero hay muchísimos más y los socios europeos parece que no quieren ver esta realidad.
1: Y parece que hay bastante plata, ¿no? Allí en parece el gobierno de Zelensky. Gracias, Alex,
0: de
1: por
0: nada.
1: Esta actualización. El secretario general de la OTAN, Mark Rutte, prevé reunirse con grupos de defensa en Bruselas esta semana. Así intenta presionar a los fabricantes de armas europeos para aumentar la producción con el fin de fortalecer las capacidades militares del continente. Con esta medida también pretende reducir

0: reducir la dependencia de Washington, que intenta transferir a Europa la carga del apoyo al régimen de Kiev. Pero todo esto, según expertos, no es suficiente. Advierten que la Unión Europea carece de la capacidad para sostener ataques de gran alcance, lo que se considera una desventaja estratégica. Tenemos acá con nosotros a Galo Fernández para explicarnos más. ¿Qué tal, Galo?
1: Chapi, ¿qué tal? Así es, vamos a hablar un poco de este rearme europeo, porque bueno, la OTAN exige más producción militar, mientras que Estados Unidos reduce un poco su presencia allí. Comenzamos entonces hablando, como decías, por el secretario general de la OTAN, que se va a reunir en Bruselas con representantes de los consorcios militares más importantes del continente. Y bueno, parece, dice que la OTAN, dice Financial Times, la OTAN va a presionar a los fabricantes de armas europeos para que aumente la inversión y también que aumente la producción, para reforzar, por supuesto, las capacidades militares del continente ante esta presión que hay de Estados Unidos, ¿no?, para que Europa sea la que gaste más en defensa. Todo esto ocurre, por supuesto, en cierta crisis energética que vive Europa. Entonces, el ministro de Defensa de Estonia, que es lo que comenta, dice que el precio de algunos artículos militares en el último tiempo ha subido entre un 50-60%, lo cual es un montón y es también un problema en plena crisis energética, también cuando tienen esta necesidad, ¿no?, de militarizarse más y más. Bueno, todo esto, que es lo que pasa ahí, que de alguna manera también es lo que lleva este crecimiento en demanda militar, los pone un poco también contra las cuerdas.
0: Tal cual, y esto ha llevado que Europa cambie su perspectiva en cuanto a la producción, por ejemplo, nos cuentas.
1: ¿Y de qué manera, no? Porque había ciertas cosas que tal vez uno no esperaba llegar a ver, por ejemplo, lo pone acá de Wall Street Journal, que Alemania se reinventa ahora como fabricante de armas. ¿Y quiénes son los que lo hacen o los que esperan que lo hagan? Bueno, por ejemplo, las empresas automotrices, o que conocíamos como empresas automotrices, ¿no? Claro. Mercedes-Benz se pasa a la producción militar, Volkswagen a fabricar componentes para la cúpula de hierro de Israel. Bueno, todo esto, entonces, de alguna manera, ¿por qué también? Que no es un dato menor, ¿no? Los coches chinos y la falta de competitividad que sienten que tienen los alemanes frente a ellos. Y vamos a ver un poquito más, porque también tenemos, por supuesto, a Estados Unidos que empieza a trasladarle un poco el peso del apoyo a Ucrania. Quiere que lo tenga más Europa. Claro. Por ejemplo, ¿qué es lo que hace Alemania? Bueno, reducción de tropas, lo que hace Estados Unidos, reducción de tropas en Alemania. Y bueno, hace poco también canceló la llegada de un contingente de militares a Polonia. Por eso es que lo que dice este congresista de Estados Unidos, ¿no? Él dice que tal vez, no sé si va a haber otro paquete de ayuda de Estados Unidos para Ucrania, porque tal vez sea hora entonces de que sea Europa la que defienda su patio trasero. De esta manera entonces estamos ante esta militarización europea, un poco no tanto por voluntad propia, sino por este espacio al que lo está llevando también Estados Unidos con su postura.
0: Así es. Galo, gracias por todo este resumen. El analista político y presidente del ECAI Center, Adrián Zelaya, opina que Washington es la verdadera causa del incremento de los presupuestos militares de los países europeos y que esta tendencia se debe a su intento de no depender del país norteamericano. Añade que otros objetivos del incremento de la producción de armas están relacionados con la economía debilitada del continente provocada por la restricción de recursos energéticos rusos.
2: Está claro que la iniciativa no es europea, sino norteamericana, instando constantemente al incremento de los presupuestos militares de los países europeos de la OTAN y alertando o amenazando con un progresivo despegue, un progresivo alejamiento de Estados Unidos con respecto al conflicto militar en Ucrania. Entonces, parece evidente que en el fondo la causa fundamental es precisamente esta, es el alejamiento de Estados Unidos, que de alguna forma a los países europeos, digamos, belicistas, que tienen una estrategia belicista con respecto al conflicto en Ucrania, pues casi les obliga a adoptar esta posición de incremento de presupuestos militares y, en definitiva, de aceptar ese reparto de papeles que está planteando Estados Unidos. Hay también otro tipo de objetivos de keynesianismo militar que tienen relación con el salvar determinadas industrias que están en una situación muy difícil después de muchos años de estancamiento económico de Europa Occidental y de las medidas de restricción de acceso a los hidrocarburos rusos adoptadas en los últimos años. Sobre si Europa podrá conseguir

0: total ante Estados Unidos. En una publicación en la red Truth Social, el inquilino de la Casa Blanca criticó duramente a varias empresas y cadenas de noticias, acusándolas de difundir información falsa. Mientras tanto, los medios reportan que el presidente estadounidense prevé convocar una reunión con sus principales asesores de seguridad nacional para analizar posibles opciones militares contra la nación persa. En paralelo, desde Teherán afirman que las negociaciones de paz continúan activas mediante el intercambio de propuestas a través de Pakistán. Se reporta que el nuevo plan de la República Islámica contempla el cese de las hostilidades y la implementación de medidas de confianza entre las partes. Además, los medios informan que Washington habría aceptado suspender temporalmente las sanciones contra el petróleo iraní durante el periodo de negociaciones. No obstante, desde el Parlamento de la Nación Persa advierten de que si estalla una nueva guerra, Estados Unidos se enfrentará días mucho más duros y oscuros.
1: Si estalla otra guerra, ciertamente los estadounidenses enfrentarán días más duros y oscuros. Esta próxima guerra conducirá a la deshonra y a un escándalo mucho mayor para Trump, hasta el punto de que no tendrá otra opción que dimitir. Hasta ahora, el bloqueo marítimo ha sido en gran medida simbólico. Nuestras exportaciones e importaciones de petróleo continúan. Es posible que hayan obstaculizado algunos barcos, pero ya hemos tomado y seguiremos tomando acciones recíprocas. Los estadounidenses también deberían esperar un golpe doloroso de nuestras Fuerzas Armadas en un futuro cercano.
0: El presidente de Cuba, Miguel Díaz-Canel, advierte de un posible baño de sangre si Estados Unidos materializa sus amenazas de una intervención militar contra la isla. Además, reafirma que La Habana tiene el derecho legítimo de defenderse ante las agresiones multidimensionales de Washington. Mientras el efecto del bloqueo impuesto por el país norteamericano se hace cada vez más palpable, sobre todo en los sectores vitales como el sanitario. Las estadísticas revelan que la presión de la Casa Blanca afectó las acciones de prevención de la mortalidad neonatal. Oliver Zamora Oria nos trae los pormenores.
2: En 2018, Cuba registró una de las tasas de mortalidad infantil más bajas de su historia. El año pasado, la estadística se ubicó muy por encima. Una cifra que podría ser aún un sueño para muchos países, pero que representa un incremento brutal para la salud pública cubana. La causa de este aumento ha sido el recrudecimiento del bloqueo estadounidense impuesto por Donald Trump en su primer mandato, mantenido por Biden y reforzado aún más en el actual segundo periodo del republicano. Y esto no lo dice La Habana. Lo afirma un estudio del Centro de Investigación Económica y Política de Estados Unidos. Según los investigadores, de haberse mantenido la tasa estable, es decir, de no haberse recrudecido el castigo contra la isla, se hubieran podido salvar esta cantidad de bebés. Agrega que la persecución financiera, la inclusión en la lista de patrocinadores del terrorismo, las restricciones a las remesas, los golpes a la industria turística, las presiones para cancelar los acuerdos de cooperación médica y el reciente bloqueo energético han deteriorado el sistema de salud pública cubano, reconocido hasta hace algunos años por la calidad de sus servicios y su carácter gratuito. ¿Cuántos niños más tendrán que morir? Se pregunta uno de los autores, quien asegura que este año los resultados podrían ser peores. Pero lo recogido por el informe es tan solo una arista de muchas. En una entrevista reciente, el ministro de Salud cubano ponía otros ejemplos dramáticos, como los problemas logísticos para asegurar las vacunas de miles de infantes o una larga lista de personas que esperan por cirugías, de ellos una buena parte menores de edad. Cifras que vuelven a confirmar lo que es evidente y conocido. El bloqueo genera sufrimiento, dolor y en muchas ocasiones mata.
0: Madres Buscadoras, el colectivo que se dedica a rastrear a personas desaparecidas en México, reportan haber detectado un aparente crematorio clandestino y decenas de bolsas con restos humanos en el estado de Jalisco. Se trata del municipio Lagos de Moreno, donde se logró registrar al menos 15 sitios con restos óseos calcinados como fragmentos de cráneos. Los activistas informan que al momento de su llegada aún se veía el humo en algunas áreas del predio. Se señala que las dimensiones de la zona impiden determinar el número exacto de las víctimas de inmigración.

0: inmediato. En paralelo, en la localidad de El Salto, cerca del Aeropuerto Internacional de Guadalajara, desde el inicio de los trabajos a finales de abril, se ha detectado cerca de 60 bolsas con partes humanas y 3 cuerpos completos. Los restos en este punto también presentan daños por fuego, lo que compromete la extracción de perfiles de ADN para su cotejo genético, según afirman las autoridades. Bolivia continúa creciendo la tensión social tras más de 2 semanas de bloqueos de carreteras y protestas. Según medios, esto ha afectado el abastecimiento de alimentos, combustible y otros productos en varias regiones del país. Ante la crisis, el presidente colombiano Gustavo Petro ofreció la colaboración de su gobierno para buscar una solución, calificando la situación como una insurrección popular. Sin embargo, desde La Paz expresaron su rechazo a las declaraciones de Bogotá. Las movilizaciones impulsadas por sindicatos, campesinos y sectores mineros comenzaron con demandas económicas y denuncias por la escasez de combustibles. A la par, exigen la renuncia del presidente del país, Rodrigo Paz, ante la falta de respuestas a la crisis financiera. Asimismo, desde la Central Obrera Boliviana cuestionaron el conjunto de 10 proyectos de ley promovido con el argumento de dinamizar la economía y reestructurar el Estado. Denuncian que estas iniciativas perjudican a la mayoría de la población y benefician principalmente a las compañías transnacionales. Frente al agravamiento de la situación, el gobierno activó un puente aéreo para garantizar el suministro de productos básicos y ordenó un amplio operativo policial y militar. Además, advirtieron sobre las consecuencias para los manifestantes que intenten destruir la democracia. El analista político Gabriel Villalba Pérez destaca que el gobierno boliviano ejerce una política de administración compartida con las grandes élites oligárquicas del país, lo que resultó en un rediseño económico con distintos privilegios para una minoría adinerada.
1: El gobierno ha ejercido desde el año pasado una política de cogobierno con las grandes élites oligárquicas del país, con los empresarios millonarios de Bolivia. El documento fundante de este acuerdo, de este pacto entre el gobierno y las élites oligárquicas y económicas del país, es el Decreto Supremo 5503, que estableció todo un mecanismo de nuevo rediseño económico de la mano de grandes privilegios para sectores oligárquicos del país. Este decreto supremo fue abrogado tras duras medidas de presión organizadas fundamentalmente por la Central Obrera Boliviana. Sin embargo, desde ese momento a la fecha, el gobierno se ha encargado de satanizar toda protesta social, de criminalizar cualquier disidencia, cualquier situación de conflicto, puesto que ha generado toda una estrategia comunicacional y mediática que ha intentado desmovilizar a los diferentes sectores, a los diferentes gremios, fundamentalmente a la Central Obrera Boliviana. En la Asamblea Legislativa Plurinacional, el gobierno ha impulsado una denominada ley antibloqueos. Esta ley pretendía brindar el paraguas jurídico para la eventual represión, para la eventual desmovilización y aplicación de las medidas más duras de represión contra sectores movilizados.
0: Esta jornada finalizó el toque de queda nocturno decretado por el gobierno de Daniel Noboa en 9 provincias de Ecuador. En este sentido, el ministro del Interior, John Reinberg, destacó que se alcanzaron las metas para este periodo de restricción. De acuerdo con el balance oficial presentado por la Policía Nacional, durante los 15 días de vigencia de la medida se produjeron unas 3.800 detenciones. Sin embargo, las autoridades identificaron a al menos 500 individuos con supuestos nexos con grupos criminales. La medida excepcional que regía desde el pasado 3 de mayo en 9 provincias y 4 cantones fue implementada bajo el justificativo de un estado de grave conmoción interna. Aunque el toque de queda ha concluido, las autoridades confirmaron que los operativos de seguridad focalizados por parte de las Fuerzas Armadas y la Policía Nacional continuarán en el territorio nacional. Mientras tanto, los expertos cuestionan las medidas para combatir la violencia y la inseguridad y advierten sobre posibles desplazamientos de la criminalidad a zonas sin restricciones. La legislatura de la Ciudad Autónoma de Buenos Aires aprobó 4 pedidos de informes dirigidos a la administración local para obtener explicaciones sobre todo la política social de vivienda y asistencia. Las organizaciones sociales han puesto en duda las estadísticas del gobierno porteño, denunciando

0: Una brecha entre las cifras oficiales y la realidad en los barrios. Ante la grave situación, voluntarios instalan puntos de asistencia alimentaria en Buenos Aires para quienes un plato de comida representa a menudo su único sustento diario. Nos cuenta más Ricardo Romero.
1: Como si fuera un ejército de salvación, los voluntarios cruzan la avenida Rivadavia con todos los enseres para cambiar la Plaza de Mayo. Una de las veredas del icónico espacio público porteño será el escenario de una cena muy especial. Brenda es parte de este encuentro desde hace meses. Viene con su bebé porque no le alcanza ni para comprar pan. Es vendedora ambulante y reconoce que aumentó la cantidad de comensales.
2: La verdad que sí, demasiada gente nueva, mucha gente nueva, más hombres mayores, mujeres mayores más que todo. He visto también muchas familias que vienen, hay veces que me pongo a hablar con la gente y me dicen, no, que estamos allá durmiendo bajo el puente, por ejemplo. Y mucha gente no quiere ir a los paradores tampoco.
1: Los integrantes de la red solidaria improvisan una cocina de campaña a metros de la Casa Rosada, allí donde miles de argentinos transitan a diario y en el mismo sitio donde la población suele reunirse para sus reclamos políticos, la llama se enciende con una señal de alerta. El hambre de quienes viven en la calle, en paradores u hoteles de tránsito, no puede esperar. Sin embargo, es más que servir un alimento caliente.
3: Pero sobre todo es venir a compartir la mesa, dignificar este encuentro todos los días un poco más y abrazarnos mucho, porque por ahí muchas veces muchos de nuestros amigos se sienten muy solos y aquí también encuentran esa mirada o esa escucha o ese abrazo que es un poco la esencia de estos encuentros desde hace 16 años a esta parte.
1: El trabajo es completamente voluntario y quienes cocinan lo hacen en base a donaciones de particulares y empresas. Todo lo aportado se transforma en necesario y urgente en un país con un índice de pobreza de más del 28% de su población, según lo registrado en el segundo semestre de 2025. Más allá del dato apremiante, en esa mesa improvisada muchos de los presentes se permiten reflexionar sobre lo que desean para las generaciones venideras.
4: Mi sueño es que mis hijos tengan un lugar cuando sean grandes, que vayan a la escuela, que sean lo que, no sé, la más grande quiere ser policía, militar, que sea lo que ella quiera, y bueno, mientras que vayan a la escuela van a poder hacer lo que ellos quieran. Y yo voy a seguir adelante por mis hijos y siempre con fe, siempre con fe.
1: La cena se produce solo los viernes, pero el resto de los días se entregan viandas en el mismo punto de encuentro. Según un sondeo del Gobierno Nacional, hay más de 9.400 personas en situación de calle en 19 provincias de Argentina, sin contabilizar la provincia de Buenos Aires. El 32% de los relevados tiene más de 2 años en esta condición y un 44% asiste a comedores, lugares que se transforman en un eslabón fundamental de una cadena fraterna y humanitaria. Hay cientos de espacios comunitarios como este en todo el país y su funcionamiento es de vital importancia para aquellos que no tienen más recursos. Para muchos es el único plato de comida, por lo que aquí no hay descanso posible cuando la demanda de alimentos está lejos de tomarse un respiro. Ricardo Romero, RT Buenos Aires, Argentina.
0: 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Luego de la pausa, se alista Fernando Monroy para traernos un adelanto de los siguientes noticieros.
5: ¿Están seguros de que sus pensamientos son realmente suyos? ¿Las noticias que leen son hechos o solo una ingeniosa hipnosis? ¿Quién nos lleva de la mano por un laberinto oscuro donde cada giro ya está planeado? Hoy los medios no reflejan la realidad. La construyen. La mente humana ha dejado de reconocer la mentira. ¿Pero será la inteligencia artificial capaz de ver la verdad?
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0: nuestro equipo se despide, pero las noticias no se detienen. Con nosotros Fernando Monroy para la
1: ¿Qué tal, Marisabel? Sí, vamos a revisar varias noticias a nivel internacional en los siguientes informativos. Y bueno, comenzamos hablando sobre Ucrania y cómo el régimen de Kiev está reclutando a más colombianos. Aquí tenemos uno de ellos que habló en exclusiva para nuestro canal. La principal pregunta es, ¿cuáles son esas promesas con las que llevan a los colombianos a ese país? ¿Cuánto les están pagando? ¿Cuál es la maniobra para seducir a estos ciudadanos que se convierten en carne de cañón en el campo de batalla? Y además de eso, vamos a hablar sobre cosas importantes, por ejemplo, lo que ocurre en Zaporozhye, la central nuclear que se vuelve más peligrosa con los ataques del régimen de Kiev, y la gran pregunta, ¿qué va a pasar con ese camino a la paz? Lo vamos a revisar en los siguientes informativos. Y ahora nos vamos al Caribe, específicamente a Cuba, que recibe más ayuda humanitaria desde México, y ante las amenazas de Washington, vamos a revisar lo que ha dicho el presidente Miguel Díaz-Canel frente a esta crisis que no para de escalar, una amenaza latente contra la nación caribeña. Mientras tanto, en Bolivia la situación es muy compleja. Hay decenas de bloqueos alrededor de la ciudad de La Paz. Hay enfrentamientos con las autoridades y en el marco de estas tensiones hubo un muerto. Vamos a ver qué ocurre esta jornada en Bolivia. Seguimos minuto a minuto lo que está sucediendo en esta nación andina. Mientras tanto, en México hay una cumbre muy importante. Allí grupos, organizaciones indígenas de toda América se reúnen para debatir sobre esta doctrina del descubrimiento, y allí se va a hablar sobre las justificaciones que utilizó Europa para poder despojar a la gente que estaba en América Latina de su territorio. Se va a hablar de muchísimos casos muy importantes, emblemáticos sobre la resistencia indígena, y además se busca un diálogo en el futuro. Esto y más lo tendremos en los próximos informativos.
0: No, pues nos deja súper enganchados. Gracias, Fernando. Nos quedamos con RT Documentales.
1: Nos vemos.

0: Ya me voy, mami.
1: No, no, ya.
0: ¿Ma? Chao, ya me voy. A la calle. Ya.
1: ¿No te olvidas algo?
0: Sí, el celular me olvidó.

0: Yонder, когда он был на улице, он однажды видел, как он участвовал на конкурсе рисования, да? И видел, как он одевался, как он рисовал. Es такой sentimental, потому что, наверное, я думал, у него есть проблема семейная. Это было видно на его работе, как он страдал. У него было где-то 11 лет тогда. Да. А теперь у него уже 17 лет. Но в это время он очень много схватил. Все, что я научил ему, у него сейчас есть. Есть возможность продолжать вот эту карьеру как художник. И думаю, что если кто-нибудь не помогал ему, он был другой человек.
1: Mucha gente me decía que dibujaba bonito, que me meta algún curso, me decía. Y eso me motivó también bastante. Y también usted cuando me dijo que me iba a ayudar en la academia, a dar gratis allí el curso. Y eso me motivó a seguir más adelante y seguir pintando. O sea, me decían que la pintura no te da nada bueno, que la pintura no sirve, que normalmente aquí un artista no es un arte que te dé harto, me decían. Sí, fue un momento cuando sentía que, o sea, me sentía solo normalmente, me sentía como no entendido. Por ejemplo, yo a veces quería hacer algo, o sea, como uno crece, necesita, o sea, hacer otras cosas y no me sentía entendido, no me sentía escuchado y llegaban momentos donde ya quería llorar, me encerraba. Y a veces recordaba los buenos momentos y me ayudaban a salir también. Por ejemplo, recordaba cuando pintaba, lo que me hacía feliz. Porque, o sea, a mí cada vez que yo pintaba era como que salía de la realidad, era como que yo estaba en un mundo muy diferente, donde me sentía tranquilo, donde no había reglas, porque normalmente el dibujo es como tú lo vas a expresar, donde nadie te quita tu inspiración, tu imaginación. Y eso es muy gratificante para mí, muy bonito, y por eso es algo que amo en la pintura.
0: Un abrazo.
1: Gracias,
0: profe. Este niño, pues, repite la historia que yo viví en un tiempo determinado. Cuando yo fui muchacho, tenía solamente 12 años. Y luego fui a buscar otra ciudad para que yo pueda seguir preparándome para llegar donde estoy. Yo siempre soy agradecido de la gente que estuvo al lado mío. A pesar de que no tenía posibilidades económicas, me dieron ese aliento de decir, Manuel, sigue. Y yo así mismo hago con este muchacho. Le digo, Yonder, continúa, tú puedes, tú tienes talento, tú tienes que seguir. Entonces, de esa manera, se está repitiendo la historia de Manuel Izquierdo. Mis raíces son indígenas. Mi madre es de la provincia de Loja, Huachanamá. Es un lugar, digamos, parte de la sierra. Quienes tendrían pues, una mezcla entre indígenas y españoles. Pero yo me he sentido más es con las raíces de nuestros originarios indígenas del Ecuador, ¿no? De donde proviene nuestra civilización, ¿no? De los incas. Me creo un indígena que realmente lucha y siente en la sangre y la rebeldía de no perder nuestra identidad cultural, no perder esas raíces. Creemos que nuestra gente que viene atrás, nuestra civilización, nuestros hijos tengan un asidero cultural propio de lo que fuimos nosotros. Eso es lo más importante para mí en estos casos. Desde el momento de que tú naces, ya naces con un compromiso

Yo empecé a mirar el paisaje desde muy pequeño, donde mi madre me enseñaba a través de la ventana de un vehículo, me enseñaba a mirar la naturaleza, el amor de sentir esa belleza que tenemos en nuestro país, el paisaje, cómo vive la gente, cómo nos sentíamos nosotros mismos como gente que no teníamos un sustento para vivir, pero Dios nos lo daba a través de la naturaleza, con los frutos, con la pesca y tantas cosas. Y cuando yo buscaba entre esas formas de vida, yo sabía dónde iba a llegar. Me gustaba el arte, la pintura. Soy artista plástico, graduado en la ex Unión Soviética. Llegué en el año 1983 a Moscú. Una vez que terminé el año de estudios en Moscú, me dieron a escoger dos universidades. La Universidad de Moscú, Surikov, y luego, pues, San Petersburgo. Me alisté a ese gremio de grandes alumnos, compañeros míos, en las aulas de la Academia Repin, que con mucho orgullo, pues, mi academia se llama San Petersburgo. Entonces, es un ejemplo y es un sentir de un ecuatoriano tener la influencia de la escuela rusa.

Tengo un gran objetivo, construir templos en Burundi y hacer crecer la Iglesia de Dios. Yo vine aquí para obtener educación teológica. En Burundi la ortodoxia no está desarrollada. Los misioneros griegos no desarrollaron la iglesia, no difundieron la ortodoxia. Si Dios quiere, me gustaría construir una gran iglesia, una catedral.

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Hola, ¿qué tal? Gracias por estar con nosotros. Comenzamos a revisar las noticias. Estos son los titulares. Civiles bajo fuego. El régimen de Kiev escala activamente su carácter terrorista al atacar a la población civil en Rusia. Mientras tanto, en la zona del frente caen más mercenarios extranjeros. Hoy tenemos la historia de un colombiano. Lo vamos a revisar. Frente a las amenazas de Washington, el presidente de Cuba recalca que su país no representa una amenaza para nadie y atacar a la isla sería un crimen internacional, así lo destacó. El mandatario cubano advirtió de consecuencias incalculables para la región. Las manifestaciones en Bolivia continúan bloqueando la ciudad de La Paz. Las autoridades reportan ya un muerto en el marco de estas protestas. Vamos a revisar cómo la crisis económica y social hace tambalear al gobierno actual en esta nación andina. Y así comenzamos a revisar estas y más noticias en los próximos 30 minutos. Un placer estar con ustedes. Bienvenidos.

0: Aquí comenzamos con las noticias. El régimen de Kiev continúa lanzando nuevos ataques contra objetivos civiles y deja varios muertos y heridos. Además, intensifica golpes contra la zona de la planta nuclear rusa de Zaporozhye, causando una amenaza catastrófica, así lo califican desde Moscú. Mientras en Ucrania crece el descontento masivo por la movilización forzada. Esas preocupaciones también las tienen los mercenarios extranjeros y vamos a revisar todo ello con Carla González, que ha estudiado a fondo el tema. ¿Qué tal, Carla?
1: ¿Qué tal, Fernando? Sí, vemos el contexto en el que se da todo esto. Y empezamos con estos ataques por parte del régimen de Kiev contra varias ciudades y provincias rusas. En este caso tenemos a Belgorod, Zaporozhye y la República Popular de Donetsk, al menos 3 muertos y ya se cuentan varios heridos justamente ante estos ataques. Vimos unas imágenes de cómo había sido, por ejemplo, en la República Popular de Lugansk, una agresión contra un bus que había dejado un muerto y también 3 heridos. Pero no solamente son esos ataques, también por parte de Rusia habían denunciado en varias ocasiones que el régimen de Zelensky ataca específicamente a zonas civiles. Y justo veíamos cómo Kiev escalaba activamente, como decían desde el Ministerio de Relaciones Exteriores, una guerra terrorista porque ataca deliberadamente a civiles. Y que hablan de los europeos y de Zelensky que no están interesados, que no ven una señal de que quieran sentarse a negociar, a llegar a una paz ante todo lo que está sucediendo actualmente. Y no solamente esos son esos ataques contra civiles, sino contra infraestructura crucial y muy importante porque vemos, por ejemplo, contra esa central nuclear de Zaporozhye, lo decían ya desde Rosatom, como en las últimas 24 horas se han producido decenas de ataques y lo peligroso de atacar no solamente esa zona de la planta, sino a también la infraestructura en general, a mercados, a calles cercanas, a personas que viven cerca incluso de esa central.
0: Esto podría ser muy peligroso, Carla, ¿no? Para toda la región incluso.
1: Sí, justamente el director de Rosatom decía que esto puede ser una catástrofe y no hablaba en broma. Esto es muy serio. Vamos a escuchar lo que dijo.
2: Esto simplemente está agravando la situación hasta un nivel catastrófico. Por eso, una vez más declaramos que la OIEA debe prestar la máxima atención a esto. Me parece que ha llegado el momento de que los líderes europeos se preocupen por ello. Todo está muy cerca allí. Todas las fronteras de los países de Europa del Este están literalmente a cientos de kilómetros de la central nuclear de Zaporozhye. Y quisiera llamar la atención sobre el hecho de que este juego con fuego es, ante todo, peligroso para los países de Europa del Este. Pero nos estamos acercando cada vez más a una línea después de la cual ya no habrá retorno. Y ahora toda Europa necesita redoblar sus esfuerzos para reducir la tensión en torno a la central nuclear de Zaporozhye. Se está acercando demasiado rápido al punto de no retorno.
0: Y Carla, el régimen de Kiev no solo aterroriza a la población rusa con esas agresiones que se han realizado en zonas residenciales, también está ocurriendo situaciones muy complejas dentro de Ucrania. Cuéntanos más de eso.
1: Justamente lo veíamos ya desde...

0: con un aumento, incluso desde 2022, esta movilización forzosa, veíamos cuáles eran los casos que se denunciaban. Centros de reclutamiento en Ucrania que están usando métodos que no son legales, esa movilización forzosa, o no son morales en este caso, que usan pasamontañas, que tratan de cubrirse las caras, que sacan a la gente de del transporte público, como veíamos esas
1: terrible,
0: imágenes.
1: Las imágenes, ¿te das cuenta? Mira cómo lo hace con tanta violencia.
0: Justamente, y no solamente de esos transportes públicos, también iban a las casas de esas personas, trataban de sacarlos de ahí a los lugares de trabajo, y ya veíamos una polémica que varios ciudadanos dentro de la propia Ucrania habían denunciado en varias ocasiones. Lamentablemente también hay imágenes de esos momentos. Una persona pudo grabar ese desgarrador momento cuando pasaba una persona cercana a ella. Veamos. Realidades que tienen que vivir los ucranianos a diario y que aumenta con cada mes, así lo reportan desde esa misma nación. Pero no son solamente esos problemas de la movilización en general que tienen las Fuerzas Armadas de Ucrania, porque ya lo decían desde el Ministerio de Defensa. Ante esos problemas hay que hacer un plan. ¿Y cuál era su propuesta? Era que había que crear centros específicos, únicos, para reclutar a extranjeros, para que aporten a esas labores de las tropas del régimen de Kiev. Aunque ya es muy polémica esa participación de ciudadanos de otros países que llegan engañados, que son estafas, justamente de eso.
1: Y justamente sobre este tema, América Latina es muy importante o ha resultado muy afectada en todo esto, ¿no?
0: Sí, lamentablemente se aprovechan de esa situación y ofrecen trabajos a muchos de los latinoamericanos que ven en esto una oportunidad. Y uno de ellos, por ejemplo, un colombiano, hablaba de cómo había sido ese momento, cómo fue engañado para ir al frente como carne de cañón.
2: La promesa que me hicieron fue que yo venía a cocinar, que yo iba a ser chef. Me dijeron, usted va a cocinar, no a la guerra. Por eso yo no tenía miedo. Cuando me enviaron a misión, sí tuve miedo. Siempre decían muchas personas, y una persona que antes de yo venirme me dijo, no se vaya, que eso por allá es malo y a usted no le van a cumplir lo que le están diciendo. Y yo no le hice caso. Cuando yo caí herido, y yo llamé a Macao y le dije, Macao, ayúdame a salir. Y me dijo, no, espere ahí. Yo me di cuenta que solamente somos carne de cañón. Nosotros no les importamos. A ellos no les importa porque, listo, Andrés murió, ok. Ya hay 5, 6, 7, 20, 20 mil en entrenamiento. Entonces, Andrés no importa.
0: Testimonio muy triste, pero que nos permite entender cómo está la situación.
1: Muchas gracias, Carla, por todo ese informe sobre lo que ocurre en torno a este conflicto. Y ahora vamos a seguir hablando de Ucrania, porque crecen allí las alarmas por los recientes casos de corrupción. En medio de las denuncias sobre actos ilícitos, el ex jefe de la oficina de Zelensky, Andrei Yermak, fue liberado bajo una fianza de más de 3 millones de dólares tras ser detenido por un caso de corrupción y blanqueo de capitales. El ex alto cargo ucraniano fue acusado de lavar más de 10 millones de dólares destinados a la construcción de viviendas de lujo cerca de la ciudad de Kiev. Tras la decisión del tribunal, Yermak afirmó que esperaba ayuda financiera a sus amigos para pagar así su fianza, ya que aseguró no tener los recursos requeridos. Yermak había dejado su cargo el pasado mes de noviembre, luego de verse involucrado en otro escándalo de corrupción a gran escala en el que participaron varios miembros del gabinete de Zelensky. Rusia y Bielorrusia inician ensayos militares conjuntos sobre el uso de armas nucleares y de apoyo. Los ejercicios se llevan a cabo en territorio bielorruso. Se informa que las Fuerzas Armadas de ambos países practican métodos de traslado de proyectiles nucleares y su posible uso. Participan en el evento las unidades militares de las Fuerzas de Misiles y la

0: Declaran que el objetivo principal de los ensayos es probar la capacidad de realizar misiones de combate desde áreas no planificadas y mejorar la calificación del personal. Enfatizan que el entrenamiento no está dirigido contra otras naciones. Mientras tanto, la Unión Europea militariza su economía. Lo hace en medio de denuncias de favorecer a los intereses de Washington. Así, Polonia abrirá el primer centro de servicio de motores de tanques estadounidenses Abrams. Además, esta semana, el secretario general de la OTAN, Mark Rutte, tendrá una reunión con los dirigentes de los mayores consorcios europeos de defensa. Esto ocurre en medio de las constantes exigencias de Donald Trump hacia el viejo continente de invertir más en el ámbito bélico. Vamos a revisar los pormenores en estos momentos con Carlos Fernández.
1: Europa acelera su rearme. La OTAN exige más producción militar mientras Estados Unidos reduce gradualmente su presencia en el continente. Así, el secretario general de la OTAN se va a reunir esta semana en Bruselas con representantes de los principales consorcios militares europeos. Según Financial Times, la OTAN va a presionar a los fabricantes de armas europeos para que aumenten la inversión y la producción. El objetivo entonces es reforzar las capacidades militares europeas en un contexto de presión de Washington para que Europa asuma más gastos de defensa. Todo esto ocurre en medio de la crisis energética europea. El ministro de Defensa de Estonia aseguró que el precio de algunos equipos militares aumentó hasta un 60% en apenas 2 años. Según explicó, el crecimiento de la demanda militar en Europa está disparando los costos del sector. Y de esta manera, en Alemania, la crisis industrial ya está empujando a parte del sector automotriz hacia la producción militar. Mercedes-Benz no descarta participar en proyectos de defensa, mientras que Volkswagen negocia producir componentes para sistemas antimisiles israelíes. Se empieza a hablar de esta manera de una transformación industrial, de fabricar coches a fabricar armas, y esto, por supuesto, sin olvidar la pérdida de competitividad frente a China. Mientras tanto, Estados Unidos, ¿qué hace? Bueno, empieza a trasladar el peso del apoyo a Ucrania hacia Europa. Washington ya anunció reducción de tropas en Alemania y canceló nuevos despliegues también en Polonia. Por eso es que un congresista de Estados Unidos afirmó que Europa debe defender su propio patio trasero y puso en duda nuevos paquetes de ayuda para Kiev. Así que Washington deja claro que ya no quiere cargar solo con la seguridad del continente.
0: El analista político y presidente de ICAI Center, Adrián Zelaya, cuestiona la dependencia de la economía europea de los objetivos estratégicos de Washington. Indica que los países europeos se ven obligados a subordinarse a la voluntad de quien se considera como su aliado.
2: Está claro que la iniciativa no es europea, sino norteamericana, instando constantemente al incremento de los presupuestos militares de los países europeos de la OTAN y alertando o amenazando con un progresivo despegue, un progresivo alejamiento de Estados Unidos con respecto al conflicto militar en Ucrania. Entonces, parece evidente que en el fondo la causa fundamental es precisamente esta, es el alejamiento de Estados Unidos que de alguna forma a los países europeos, digamos, belicistas, que tienen una estrategia belicista con respecto al conflicto en Ucrania, pues casi les obliga a adoptar esta posición de incremento de presupuestos militares y, en definitiva, de aceptar ese reparto de papeles que está planteando Estados Unidos.
0: Se prepara la visita oficial de Vladimir Putin a China. El líder ruso visitará el país asiático por invitación del presidente chino Xi Jinping desde el 19 hasta el 20 de mayo. Desde el Kremlin revelan que se prevé un programa intenso en el cual ambos líderes firmarán decenas de acuerdos en varios ámbitos de cooperación. Entre ellos, la declaración sobre el surgimiento de un mundo multipolar y un nuevo tipo de relaciones internacionales. Uno de los asesores de Vladimir Putin ha resaltado el crecimiento del intercambio comercial que, según él, se hizo realidad por la transferencia de pagos en monedas nacionales. El viaje del presidente ruso coincide con el 25 aniversario de la firma del tratado.

0: considera una violación a la soberanía de su país. El mandatario subrayó que él fue elegido democráticamente por su pueblo y que, por lo tanto, debe ser respetado a pesar de sus desacuerdos políticos con Donald Trump. No obstante, el jefe de Estado afirmó que Brasil está dispuesto a dialogar, pero bajo la condición de ser tratado como igual. El pasado 7 de mayo, Lula da Silva y Trump mantuvieron una reunión en la Casa Blanca, donde acordaron mantener contactos y reuniones futuras para debatir elementos clave en las relaciones entre ambos países.
1: Yo acredito que, primero...
0: Otro país del BRICS que fue contundente respecto a su soberanía comercial es India. En medio de la confrontación sobre la prorrogación de 30 días de Estados Unidos a sus sanciones sobre el crudo ruso, la secretaria adjunta del Ministerio de Petróleo y Gas Natural de la Nación Asiática asegura que seguirán comprando de Moscú, independientemente de la postura de Estados Unidos.
2: Respecto a la exención estadounidense sobre Rusia, quisiera enfatizar que anteriormente hemos estado comprando a Rusia, también antes y durante la exención, así como ahora.
0: Cuba alerta sobre una agresión de Estados Unidos que provocaría un baño de sangre de consecuencias incalculables. Miguel Díaz-Canel enfatiza que de materializarse las amenazas, la nación ejercerá su derecho legítimo a la defensa. Además, el presidente cubano denuncia que la isla es sometida a distintas agresiones, en particular por el bloqueo. Informes revelan que el recrudecimiento de la geopolítica de Washington incluso ha revertido los logros cubanos contra la mortalidad infantil. Oliver Zamora Oria con los detalles.
3: En 2018, Cuba registró una de las tasas de mortalidad infantil más bajas de su historia. El año pasado, la estadística se ubicó muy por encima. Una cifra que podría ser aún un sueño para muchos países, pero que representa un incremento brutal para la salud pública cubana. La causa de este aumento ha sido el recrudecimiento del bloqueo estadounidense impuesto por Donald Trump en su primer mandato, mantenido por Biden y reforzado aún más en el actual segundo periodo del republicano. Y esto no lo dice La Habana, lo afirma un estudio del Centro de Investigación Económica y Política de Estados Unidos. Según los investigadores, de haberse mantenido la tasa estable, es decir, de no haberse recrudecido el castigo contra la isla, se hubieran podido salvar esta cantidad de bebés. Agrega que la persecución financiera, la inclusión en la lista de patrocinadores del terrorismo, las restricciones a las remesas, los golpes a la industria turística, las presiones para cancelar los acuerdos de cooperación médica y el reciente bloqueo energético han deteriorado el sistema de salud pública cubano, reconocido hasta hace algunos años por la calidad de sus servicios y su carácter gratuito. ¿Cuántos niños más tendrán que morir?, se pregunta uno de los autores, quien asegura que este año los resultados podrían ser peores. Pero lo recogido por el informe es tan solo una arista de muchas. En una entrevista reciente, el ministro de Salud cubano ponía otros ejemplos dramáticos, como los problemas logísticos para asegurar las vacunas de miles de infantes o una larga lista de personas que esperan por cirugías, de ellos una buena parte menores de edad. Cifras que vuelven a confirmar lo que es evidente y conocido: el bloqueo genera sufrimiento, dolor y en muchas ocasiones mata.
0: Entre tanto, Cuba recibe un nuevo cargamento de ayuda humanitaria desde México, un gesto que busca paliar los daños del bloqueo estadounidense. El embajador cubano indica que se trata de 1.700 toneladas de suministros. Claudia Sheinbaum ha reiterado que no cesarán los envíos de apoyo a la isla, especialmente de alimentos y medicinas. Todo ello ante el cerco energético impuesto por Donald Trump a inicios de este año, que agravó considerablemente la situación en el país caribeño. Estados Unidos lanza más amenazas en contra de Irán y Donald Trump niega concesiones para Teherán luego de que la República Islámica rechazara las propuestas de paz de Washington. Ante esta retórica bélica, el presidente de Irán destaca la resiliencia del país. Masoud Pezeshkian reafirma que no retrocederán en sus demandas.

0: Además, destaca el enfoque diplomático iraní, es decir, las negociaciones sin dejar de proteger los intereses nacionales. Además, se realizó una reunión entre altos cargos de Irán y Pakistán. Ante esto, medios de comunicación locales también anuncian que Teherán entregó a los pakistaníes un nuevo plan de paz tras rechazar las propuestas de Estados Unidos. Los desacuerdos entre las dos partes permanecen por las demandas no realistas de Washington, según los informes. Sin embargo, varias fuentes iraníes señalan que la Casa Blanca aceptó levantar temporalmente las sanciones contra el crudo del país persa. En paralelo, se comunica que un barco más de la República Islámica pasó por el estrecho de Hormuz, todavía sujeto al supuesto bloqueo naval estadounidense. Así, desde la Cancillería iraní notan la ineficacia del cierre de la vía y advierten de consecuencias devastadoras para Donald Trump y su país.
1: Se está en otra guerra. Ciertamente los estadounidenses enfrentarán días más duros y oscuros. Esta próxima guerra conducirá a la deshonra y a un escándalo mucho mayor para Trump, hasta el punto de que no tendrá otra opción que dimitir. Hasta ahora, el bloqueo marítimo ha sido en gran medida simbólico. Nuestras exportaciones e importaciones de petróleo continúan. Es posible que hayan obstaculizado algunos barcos, pero ya hemos tomado y seguiremos tomando acciones recíprocas. Los estadounidenses también deberían esperar un golpe doloroso de nuestras Fuerzas Armadas en un futuro cercano.
0: Escala el caos en Bolivia. En La Paz se registran masivas protestas que exigen la renuncia del presidente y de varios ministros, así como la liberación de detenidos en el marco de las manifestaciones. Diversos movimientos y sindicalistas avisan de una huelga indefinida, acusando al gobierno de escalar la crisis en el país. Mientras, desde el Ejecutivo, denuncian otra víctima mortal a causa de los bloqueos de carreteras y serias afectaciones en la economía. Y vamos a revisar cómo incrementan las tensiones en medio de estas manifestaciones que ya llevan dos semanas. Diversos sectores de la sociedad, entre ellos la comunidad indígena, denuncian la escasez de combustible y el incremento de los precios de insumos básicos. Trabajadores, mineros, agricultores alertan de un abandono estatal y de una crisis financiera. Son terribles las imágenes que se pueden ver de las manifestaciones en este país andino. La escalada del conflicto se debió especialmente al conjunto de proyectos de ley promovidos por Rodrigo Paz para, según dice, reactivar la economía. No obstante, desde la Central Obrera Boliviana afirman que son privatizaciones en beneficio de compañías transnacionales que perjudicarán a la mayoría de la población, afirman. Ante la tensión social y los cortes de ruta, el Ejecutivo ordenó la creación de un corredor humanitario bajo un amplio despliegue militar y policial. Eso sí, advirtieron de consecuencias para los manifestantes. Movimientos sociales denuncian un incremento de la represión del gobierno a través de las fuerzas del orden. Ante este panorama, el analista político Gabriel Villalba Pérez afirma que el gobierno boliviano emplea toda una estrategia mediática para criminalizar las protestas sociales. Asimismo, indica que el rediseño económico que busca Rodrigo Paz se basa en un pacto con las élites del país.
2: El gobierno ha ejercido desde el año pasado una política de cogobierno con las grandes élites oligárquicas del país, con los empresarios millonarios de Bolivia. El documento fundante de este acuerdo, de este pacto entre el gobierno y las élites oligárquicas y económicas del país, es el Decreto Supremo 5503, que estableció todo un mecanismo de nuevo rediseño económico de la mano de grandes privilegios para sectores oligárquicos del país. Este decreto supremo fue abrogado tras duras medidas de presión organizadas fundamentalmente por la Central Obrera Boliviana. Sin embargo, desde ese momento a la fecha, el gobierno se ha encargado de satanizar toda protesta social, de criminalizar cualquier disidencia, cualquier situación de conflicto, puesto que ha generado toda una estrategia comunicacional y mediática que ha intentado desmovilizar a los diferentes sectores, a los diferentes gremios.
0: Argentina registra casi 10.000 personas en situación de calle en 19 provincias, según los datos del gobierno del país. Organizaciones sociales ponen en duda las estadísticas, denunciando una brecha entre las cifras oficiales y la realidad en los barrios. Ante este panorama, voluntarios instalan puntos de asistencia alimentaria en la capital para personas de escasos recursos. Ricardo Romero nos cuenta más.
3: Como si fuera un ejército de salvación, los voluntarios cruzan la avenida Rivadavia con todos los enseres para cambiar la Plaza de Mayo. Una de las veredas del icónico espacio público porteño será el escenario de una cena muy especial. Brenda es parte de este encuentro desde hace meses. Viene con su bebé porque no le alcanza ni para comprar pan. Es vendedora ambulante y reconoce que aumentó la cantidad de comensales.
4: La verdad que sí, demasiada gente nueva, mucha gente nueva, más hombres mayores, mujeres mayores más que todo. He visto también muchas familias que vienen, hay veces que me pongo a hablar con la gente y me dicen, no, que estamos allá durmiendo bajo el puente, por ejemplo. Y mucha gente no quiere ir a los paradores tampoco.
3: Los integrantes de la Red Solidaria improvisan una cocina de campaña a metros de la Casa Rosada, allí donde miles de argentinos transitan a diario y en el mismo sitio donde la población suele reunirse para sus reclamos políticos, la llama se enciende con una señal de alerta. El hambre de quienes viven en la calle, en paradores u hoteles de tránsito, no puede esperar. Sin embargo, es más que servir un alimento caliente.
5: Pero sobre todo es venir a compartir la mesa, dignificar este encuentro todos los días un poco más y abrazarnos mucho, porque por ahí muchas veces muchos de nuestros amigos se sienten muy solos y aquí también encuentran esa mirada o esa escucha o ese abrazo que es un poco la esencia de estos encuentros desde hace 16 años a esta parte.
3: El trabajo es completamente voluntario y quienes cocinan lo hacen en base a donaciones de particulares y empresas. Todo lo aportado se transforma en necesario y urgente. En un país con un índice de pobreza de más del 28% de su población, según lo registrado en el segundo semestre de 2025. Más allá del dato apremiante, en esa mesa improvisada muchos de los presentes se permiten reflexionar sobre lo que desean para las generaciones venideras.
6: Mi sueño es que mis hijos tengan un lugar cuando sean grandes, que vayan a la escuela, que sean lo que, no sé, la más grande quiere ser policía, militar, que sea lo que ella quiera, y bueno, mientras que vayan a la escuela van a poder hacer lo que ellos quieran. Y yo voy a seguir adelante por mis hijos y siempre con fe, siempre con fe.
3: La cena se produce solo los viernes, pero el resto de los días se entregan viandas en el mismo punto de encuentro. Según un sondeo del Gobierno Nacional, hay más de 9.400 personas en situación de calle en 19 provincias de Argentina, sin contabilizar la provincia de Buenos Aires. El 32% de los relevados tiene más de 2 años en esta condición y un 44% asiste a comedores, lugares que se transforman en un eslabón fundamental de una cadena fraterna y humanitaria.
0: Hay cientos de espacios comunitarios como este en todo el país y su funcionamiento es de vital importancia para aquellos que no tienen más recursos. Para muchos es el único plato de comida, por lo que aquí no hay descanso posible cuando la demanda de alimentos está lejos de tomarse un respiro. Ricardo Romero, RT Buenos Aires, Argentina. Ahora hacemos una breve pausa, enseguida regresamos con más información. 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Enseguida regresamos con más.
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Vamos a revisar titulares. El régimen de Kiev escala activamente su carácter terrorista al atacar a la población civil en Rusia. Mientras tanto, en la zona del frente caen más mercenarios extranjeros. Un colombiano narró cómo fue engañado para ir a la guerra. El presidente de Cuba advierte de consecuencias incalculables si Estados Unidos ataca a la isla. Recalcó que La Habana no representa una amenaza para nadie y atacar a la nación sería un crimen internacional. Las manifestaciones en Bolivia continúan bloqueando la ciudad de La Paz. Las autoridades reportan ya un muerto en medio de los disturbios. La crisis económica y social hace tambalear al gobierno actual. Gracias por estar con nosotros. Ahora los dejamos con documentales.

0: Se puede un poquito hacerla para allá. No, pero no le haces bulla a los... Mejor con este. ¿Ah? Хорошо, вот так. Así vas a estar pescando. Ahí como estás, ahí, normal, ¿no? Así como estabas, como acostumbradamente te sientas para pescar, así te vas a mantener.
1: Te cuento que aquí cae buen robalo.
0: Aquí en este lugar. O sea, también eres joven todavía. ¿Cuántos años tienes?
1: ¿Quién de
0: me ve?
1: Tengo 43,
0: güey. ¿43? Ya, o sea...
1: Media vida.
0: A esa edad yo ya tuve tres, ¿no?
1: No tengo, sí tengo. Tres tengo.
0: ¿Tres tienes? Ajá. Tres hijas.
1: Sí. Tengo una nena de 10 años. Es la última.
0: Ya.
1: Ahí estoy bebiendo.
0: ¿Con la única esposa?
1: Eso sí, con la
0: música. Qué bien, qué bueno. O sea, esa vida, digamos, sin distracciones, sin romper los lazos, no es muy común en nuestro territorio, ¿no? Siempre, inclusive desde que falleció mi esposa, no he tenido ningún compromiso porque a veces uno respeta las ideas, los pensamientos que ha tenido, la vivencia que ha tenido con su pareja, ¿no? No pensé que me iba a enamorar en otro territorio que no sea el ecuatoriano. Entonces yo de pronto me quedé amarrado con mi mujer, Caterina Kochukova, es rusa. Fue rusa porque ya falleció ella. Y con ella convivimos toda la vida juntos, ¿no? Mientras estábamos vivos, disfrutamos de la vida,

0: mi esposa en ese tiempo, Caterine Kochukova, una estudiante de compañera mía de la escuela de teatro. Yo estudiaba en la escuela de artes plásticas. Y en una de las clases, pues yo me conocí con ella, una relación muy linda, donde de esa relación procreamos tres hijos varones. Ella siempre me acompañó, como estoy contando, pues disfrutamos de todo lo que es nuestra profesión, la realizamos, nos realizamos. Ahí me arrancó el alma, me arrancó el espíritu artístico y me dediqué a la familia porque realmente un padre con el corazón de artista no deja de amar a sus pequeñuelos, ¿no? Dimos todo. Ella dio todo. Pero desgraciadamente, todo se terminó en que ella tuvo una enfermedad, ¿no? Irreversible, como los cuentos, que todo lo hermoso se acaba en un momento. Ella se nos fue en el año 2013, en la cual pues yo tuve que quedarme en el Ecuador porque en Rusia se me arrancaba el alma. Pienso que lo hermoso que viví con mi familia, con mi esposa, lo voy a tener siempre en el recuerdo de mi corazón. Y eso nadie me lo va a quitar. Entonces, pues, yo estoy convencido de que nos están mirando. Y dice, sigue adelante, trabaja, así como ya hemos hablado. Así como ya hemos tratado de hacerlo con nuestros hijos.
1: Настолько Нарвисовский, сколько Навроски здесь, да, русская культура, русский пейзаж, мне понравилось здорово, архитектура вообще. И это как будто я пошел молиться на этих местах. Поэтому такой колорит. Русские места. Я помню, что когда писал вот эти акварели, дождь пошел. И это помогло мне создать такой, как туманный так, пейзаж. Очень мне давно не смотрели эту работу. Как будто я сейчас живу на этом месте в Санкт-Петербурге. Петроградский район, да. Очень много воспоминаний. Ай, мой любимый парк.

Andrés está en este momento conmigo. Él siempre me quiso seguir porque realmente él tiene una cierta influencia del indigenismo ecuatoriano. Es lo que más le gusta expresar. Lo que nuevamente regreso a es amar a su procedencia, querer de donde nosotros nacimos, ser parte de esa civilización. Y Andrés, parece que por medio de sus venas corre un poquito de sangre indígena.

Andrés, él me acompaña dentro de las actividades de las artes plásticas. Es un artista muy concentrado en su quehacer artístico. Todo lo que ha aprendido, pues, está aquí en sus obras.

como Rusia haya tenido un gran nivel cultural y que son los promotores de llevar la cultura a otras élites, a otros mundos. Yo pienso de que si yo voy a estudiar a Rusia, yo obtengo un privilegio, obtengo un conocimiento que puede servir y puede brindar mayores conocimientos a nuestras generaciones enteras aquí dentro de nuestros países, de subdesarrollados de Latinoamérica. Tan especial y muy querido por mi persona, porque es donde yo me encuentro para dialogar con la naturaleza y tener un momento de paz y de armonía. Porque esta es la ciudad donde yo viví mucho tiempo, donde pertenezco y quiero seguir trabajando dentro de la cultura, dentro del arte. Y mi sueño es llevar ese mensaje de paz y armonía con el arte. El artista tiene una ventaja de que es creativo, ¿no? Entonces, ahí vienen muchas ideas y él no se deja morir. Él siempre seguirá creando y creando y creando. El artista no se jubila. El artista cuando se jubila, ahí muere.

0: Imagínense que personas ajenas ingresan a su casa y toman muestras de sangre supuestamente para realizar exámenes médicos, pero no es así. Sus muestras de sangre son enviadas al extranjero para realizar experimentos médicos e incluso venden su sangre alrededor del mundo. Eso ha ocurrido en Ecuador, en una comunidad guaraní. Lo vamos a revisar.
1: Entonces esa sangre es como un robar a un guaraní y llevar al mundo. Entonces esa sangre es donde los guaos tenían sus fuerzas, sus sabidurías.
2: Yo consideraría que sí es un crimen, es un castigo por cuanto se llevaron sin consentimiento, sin consulta libre, previa, informada.
3: Es inaceptable que una empresa o universidad de las que patentan tengan derechos monopólicos sobre la sangre de una persona.
4: Gracias por estar con nosotros. Comenzamos a revisar las noticias. Estos son titulares. Civiles bajo fuego. El régimen de Kiev escala activamente su carácter terrorista al atacar a la población civil en Rusia. Mientras tanto, en la zona del frente caen más mercenarios extranjeros. Hoy tenemos la historia de un colombiano. Vamos a revisar su historia. Frente a las amenazas de Washington, el presidente de Cuba recalca que su país no representa una amenaza para nadie y atacar a la isla sería un crimen internacional. El mandatario cubano advirtió de consecuencias incalculables para la región. Las manifestaciones en Bolivia continúan bloqueando la ciudad de La Paz. Las autoridades reportan ya un muerto. Vamos a revisar cómo la crisis económica y social en el país hace tambalear al gobierno actual. Y así comenzamos a revisar estas y más noticias en los próximos 30 minutos. Un placer estar con ustedes. Bienvenidos.

0: Aquí comenzamos con las noticias. El régimen de Kiev continúa lanzando nuevos ataques contra objetivos civiles y deja varios muertos y heridos. Además, intensifica golpes contra la zona de la planta nuclear rusa de Zaporozhye, causando una amenaza catastrófica, así lo califican desde Moscú. Mientras en Ucrania crece el descontento masivo por la movilización forzada. Esas preocupaciones también las tienen los mercenarios extranjeros y vamos a revisar todos los detalles con Carla González, que ha estudiado a fondo el tema. ¿Qué tal, Carla?
1: ¿Qué tal, Fernando? Sí, comenzamos con esos ataques por parte del régimen de Kiev contra varias provincias rusas. Veamos cuántos muertos y heridos ha dejado. Comenzamos con la provincia de Belgorod, Zaporozhye y también la República Popular de Donetsk. Ahí veíamos las imágenes de lo que fue el ataque a residencias. Al menos tres muertos y cuatro heridos en esas zonas. Por parte de la República Popular de Lugansk también recibieron ataques, una agresión contra un bus que dejó un muerto y tres heridos. Veíamos ahí justo las imágenes. Y desde Rusia también denunciaban que el régimen de Kiev ha aumentado esos ataques contra la población civil. Lo decían directamente, escala activamente su guerra terrorista porque ataca deliberadamente a los civiles y que los radicales europeos y Zelensky no estarían interesados en llevar a cabo ese plan que tiene Washington de paz. También lo ha dicho Moscú en reiteradas ocasiones, deben sentarse a hablar de un acuerdo de paz. Y no son solamente esos ataques contra zonas residenciales, lamentablemente desde Kiev también atacan a centrales nucleares y veíamos esa de Zaporozhye y ya desde la agencia Rosatom advertían de los riesgos de ese tipo de ataques que solo en las últimas 24 horas tuvieron decenas de ataques contra no solamente la zona de la planta, sino la infraestructura de la ciudad misma, otra vez, a zonas civiles. Vamos a escuchar lo que dijo el director general de Rosatom al respecto.
2: Esto simplemente está agravando la situación hasta un nivel catastrófico. Por eso, una vez más declaramos que la OIEA debe prestar la máxima atención a esto. Me parece que ha llegado el momento de que los líderes europeos se preocupen por ello. Todo está muy cerca allí. Todas las fronteras de los países de Europa del Este están literalmente a cientos de kilómetros de la central nuclear de Zaporozhye. Y quisiera llamar la atención sobre el hecho de que este juego con fuego es, ante todo, peligroso para los países de Europa del Este. Pero nos estamos acercando cada vez más a una línea después de la cual ya no habrá retorno. Y ahora toda Europa necesita redoblar sus esfuerzos para reducir la tensión en torno a la central nuclear de Zaporozhye. Se está acercando demasiado rápido al punto de no retorno.
0: Carla, y el régimen de Kiev no solo aterroriza a los rusos, sino también a su propia población.
1: Sí, veíamos que ese régimen continúa siendo criticado por este reclutamiento forzoso. Vamos a ver las denuncias que hay de esos centros de reclutamiento en Ucrania. Más de 6.000 denuncias por parte de la misma Defensoría del Pueblo de esa nación. ¿Cuáles eran esas imágenes que veíamos en las calles de Kiev y en otras ciudades ucranianas? Justamente eso, los agentes sacando a personas dentro de los transportes públicos, de sus propios hogares, lamentablemente también, Fernando, de lugares donde ellos trabajan.
0: Sí, una violencia deliberada. Aquí podemos ver cómo arrastran a este hombre. Es terrible, ¿no?
1: Sí, y teníamos también el testimonio de una persona que pudo grabar justamente ese momento desgarrador. Veamos. El régimen de Zelensky no solo enfrenta esas críticas, también estamos viendo que usan cada vez más a mercenarios. ¿Y cómo funciona esto? Ya que el mismo Ministerio de Defensa está viendo que tiene problemas con la movilización y con la falta de personas en el frente. Entonces está creando o tiene la idea de que se cree un centro único para reclutar a extranjeros. Pero ¿cuál es la polémica ahí? Ya veíamos a muchas personas, a muchos latinoamericanos que habían sido engañados, que les decían que iban a ir por un trabajo específico y luego eran mandados al frente como carne de cañón. Tenemos justamente ese testimonio de un colombiano que está ahí.
3: La promesa que me hicieron fue que yo venía a cocinar, que yo iba a ser chef. Me dijeron, usted va a cocinar, no a la guerra. Por eso yo no tenía miedo. Cuando me enviaron a misión, sí tuve miedo. Siempre decían muchas personas y una persona que antes de yo venirme me dijo, no se vaya, que eso por allá es malo y a usted no le van a cumplir lo que le están diciendo. Y yo no le hice caso. Cuando yo caí herido y yo llamé a Macao y le dije, Macao, ayúdame a salir. Y me dijo, no, espere ahí. Yo me di cuenta que solamente somos carne de cañón. Nosotros no les importamos. A ellos no les importa porque, listo, Andrés murió, ok. Ya hay 5, 6, 7, 20, 20 mil en entrenamiento. Entonces, Andrés no importa.
1: Desgarrador testimonio, es solo uno de tantos que han sido engañados por parte del régimen de Kiev para ir al frente.
0: Muchas gracias, Carla, por ese amplio informe sobre el conflicto. Y seguimos hablando de Ucrania, puesto que crecen las alarmas por los crecientes casos de corrupción. En medio de las denuncias sobre actos ilícitos, el ex jefe de la oficina de Zelensky, Andriy Yermak, fue liberado bajo una fianza de más de 3 millones de dólares tras ser detenido por un caso de corrupción y blanqueo de capitales. El ex alto cargo ucraniano fue acusado de lavar más de 10 millones de dólares destinados a la construcción de viviendas de lujo cerca de Kiev. Tras la decisión del tribunal, Yermak afirmó que esperaba ayuda financiera de sus amigos para poder pagar su fianza, ya que aseguró no tener los recursos requeridos. Yermak había dejado su cargo el pasado mes de noviembre, luego de verse involucrado en otro escándalo de corrupción a gran escala en el que participaron varios miembros del gabinete de Zelensky. Rusia y Bielorrusia inician ensayos militares conjuntos sobre el uso de armas nucleares y de apoyo. Los ejercicios se llevan a cabo en territorio bielorruso. Se informa que las Fuerzas Armadas de ambos países practican métodos de traslado de proyectiles nucleares y su posible uso. En el evento practican unidades militares de las Fuerzas de Misiles y de la Aviación. Declaran que el objetivo principal de los ensayos es probar la capacidad de realizar misiones de combate desde áreas no planificadas y mejorar la calificación del personal. Enfatizan que el entrenamiento no está dirigido contra otras naciones. Mientras tanto, la Unión Europea militariza su economía. Lo hace en medio de denuncias de favorecer a los intereses de Washington. Así, Polonia abrirá el primer centro de servicios para motores de tanques estadounidenses Abrams. Además, esta semana el secretario general de la OTAN, Mark Rutte, tendrá una reunión con los dirigentes de los mayores consorcios europeos de defensa. Esto ocurre en medio de las constantes exigencias de Donald Trump hacia el viejo continente de invertir más en el ámbito bélico. Carlos Fernández con los detalles.
4: Europa acelera su rearme. La OTAN exige más producción militar mientras Estados Unidos reduce gradualmente su presencia en el continente. Así, el secretario general de la OTAN se va a reunir esta semana en Bruselas con representantes de los principales consorcios militares europeos. Según Financial Times, la OTAN va a presionar a los fabricantes de armas europeos para que aumenten la inversión y la producción. El objetivo entonces es reforzar las capacidades militares europeas en un contexto de presión de Washington para que Europa asuma más gastos de defensa. Todo esto ocurre en medio de la crisis energética europea. El ministro de Defensa de Estonia aseguró que el precio de algunos equipos militares aumentó hasta un 60% en apenas 2 años. Según explicó, el crecimiento de la demanda militar en Europa está disparando los costos del sector. Y de esta manera, en Alemania, la crisis industrial ya está empujando a parte del sector automotriz hacia la producción militar. Mercedes-Benz no descarta participar en proyectos de defensa, mientras que Volkswagen negocia producir componentes para sistemas antimisiles israelíes. Se empieza a hablar de esta manera de una transformación industrial, de fabricar coches a fabricar armas, y esto, por supuesto, sin olvidar la pérdida de competitividad frente a China. Mientras tanto, Estados Unidos, que hace, bueno, empieza a trasladar el peso del apoyo a Ucrania hacia Europa. Washington ya anunció reducción de tropas en Alemania y canceló nuevos despliegues también en Polonia. Por eso es que un congresista de Estados Unidos afirmó que Europa debe defender su propio patio trasero y puso en duda nuevos paquetes de ayuda para Kiev. Así que Washington deja claro que ya no quiere cargar solo con la seguridad del continente.
0: El analista político y presidente de Kai Center, Adrián Zelaya, cuestiona la dependencia de la economía europea de los objetivos estratégicos de Washington. Indica que los países europeos se ven obligados a subordinarse a la voluntad de quien se considera como su aliado.
5: Está claro que la iniciativa no es europea, sino norteamericana, instando constantemente al incremento de los presupuestos militares de los países europeos de la OTAN, y alertando o amenazando con un progresivo despegue, un progresivo alejamiento de Estados Unidos con respecto al conflicto militar en Ucrania. Entonces, parece evidente que en el fondo la causa fundamental es precisamente esta, es el alejamiento de Estados Unidos, que de alguna forma a los países europeos, digamos, belicistas, que tienen una estrategia belicista con respecto al conflicto en Ucrania, pues casi les obliga a adoptar esta posición de incremento de presupuestos militares y, en definitiva, de aceptar ese reparto de papeles que está planteando Estados Unidos.
0: Se prepara la visita oficial de Vladimir Putin a China. El líder ruso visitará el país asiático por invitación del presidente chino Xi Jinping desde el 19 hasta el 20 de mayo. Desde el Kremlin revelan que se prevé un programa intenso en el cual ambos líderes firmarán decenas de acuerdos en varios ámbitos de cooperación. Entre ellos, la declaración sobre el surgimiento de un mundo multipolar y un nuevo tipo de relaciones internacionales. Uno de los asesores de Vladimir Putin ha resaltado el crecimiento del intercambio comercial que, según él, se hizo realidad por la transferencia de pagos en monedas nacionales. El viaje del presidente ruso coincide con el 25 aniversario de la firma del Tratado de Buena Vecindad, Amistad y Cooperación entre Rusia y China. Luis Ignacio Lula da Silva pide a Estados Unidos un trato político y comercial más respetuoso. En una entrevista a un medio de comunicación estadounidense, el presidente de Brasil aseguró que el deterioro de las relaciones bilaterales se dio luego de la imposición de aranceles y sanciones por parte de Washington, a las que considera una violación a la soberanía de su país. El mandatario subrayó que él fue elegido democráticamente por su pueblo y, por lo tanto, debe ser respetado a pesar de sus desacuerdos políticos con Donald Trump. No obstante, el jefe de Estado afirmó que Brasil está dispuesto a dialogar, pero bajo la condición de ser tratado como igual. El pasado 7 de mayo, Lula da Silva y Trump mantuvieron una reunión en la Casa Blanca donde acordaron mantener contactos y reuniones futuras para debatir elementos clave en las relaciones entre ambos países. Otro país del BRICS que fue contundente respecto a su soberanía comercial es India. En medio de la confirmación sobre la prorrogación de 30 días de Estados Unidos a sus sanciones sobre el crudo ruso, la secretaria adjunta del Ministerio de Petróleo y Gas Natural de la Nación Asiática asegura que seguirán comprando de Moscú independientemente de la postura estadounidense.
6: Respecto a la exención estadounidense sobre Rusia, quisiera enfatizar que anteriormente hemos estado comprando a Rusia, también antes y durante la exención, así como ahora.

0: En 2018, Cuba registró una de las tasas de mortalidad infantil más bajas de su historia. El año pasado, la estadística se ubicó muy por encima. Una cifra que podría ser aún un sueño para muchos países, pero que representa un incremento brutal para la salud pública cubana. La causa de este aumento ha sido el recrudecimiento del bloqueo estadounidense impuesto por Donald Trump en su primer mandato, mantenido por Biden y reforzado aún más en el actual segundo periodo del republicano. Y esto no lo dice La Habana, lo afirma un estudio del Centro de Investigación Económica y Política de Estados Unidos. Según los investigadores, de haberse mantenido la tasa estable, es decir, de no haberse recrudecido el castigo contra la isla, se hubieran podido salvar esta cantidad de bebés. Agrega que la persecución financiera, la inclusión en la lista de patrocinadores del terrorismo, las restricciones a las remesas, los golpes a la industria turística, las presiones para cancelar los acuerdos de cooperación médica y el reciente bloqueo energético han deteriorado el sistema de salud pública cubano, reconocido hasta hace algunos años por la calidad de sus servicios y su carácter gratuito. ¿Cuántos niños más tendrán que morir?, se pregunta uno de los autores, quien asegura que este año los resultados podrían ser peores. Pero lo recogido por el informe es tan solo una arista de muchas. En una entrevista reciente, el ministro de Salud cubano ponía otros ejemplos dramáticos, como los problemas logísticos para asegurar las vacunas de miles de infantes o una larga lista de personas que esperan por cirugías, de ellos una buena parte menores de edad. Cifras que vuelven a confirmar lo que es evidente y conocido. El bloqueo genera sufrimiento, dolor y en muchas ocasiones mata.
1: Entre tanto, Cuba recibe un nuevo cargamento de ayuda humanitaria desde México, un gesto que busca paliar el recrudecimiento del bloqueo estadounidense y el cerco energético impuesto por Donald Trump. Se indica que se trata de 1.700 toneladas de suministros enviados desde el territorio mexicano y uruguayo. Las autoridades cubanas agradecen el apoyo material que llega especialmente para los niños y destacan la fuerza de la solidaridad latinoamericana.
2: Vienen productos muy necesarios para nuestros niños, como la leche en polvo, vienen frijoles, donde serán destinados a los niños, a las niñas, a los ancianos, los hogares que más lo necesitan, y que nosotros agradecemos eternamente ese gesto de solidaridad que tiene el pueblo de México, el pueblo uruguayo con el pueblo de Cuba. Creo que momentos como este, que recibimos ayuda de esos pueblos, demuestra también la unidad del pueblo cubano con el resto del mundo, el agradecimiento del pueblo cubano a Latinoamérica por estar en estos momentos acompañando y demostrando que Cuba no está sola.
1: Estados Unidos presiona a Irán. Donald Trump lanza nuevas advertencias y niega concesiones para Teherán luego de que la República Islámica rechazara las propuestas de paz de Washington. Ante esta retórica bélica, el presidente iraní destaca la resiliencia del país y reafirma que no van a retroceder en sus demandas. Además, destaca el enfoque diplomático nacional, es decir, las negociaciones sin dejar de proteger sus intereses. Además, se realizó una reunión entre altos cargos de Irán y Pakistán. Ante esto, medios de comunicación locales también anuncian que Teherán entregó a los pakistaníes un nuevo plan de paz tras rechazar las propuestas de Estados Unidos. Los desacuerdos entre las dos partes permanecen por las demandas no realistas de Washington, según los informes. No obstante, varias fuentes iraníes indican que la Casa Blanca aceptó levantar temporalmente las sanciones contra el crudo de Teherán. En paralelo, desde la Cancillería iraní, notan la ineficacia del cierre de la vía y advierten de consecuencias devastadoras para Donald Trump y su país.
3: Se estalla otra guerra. Ciertamente los estadounidenses enfrentarán días más duros y oscuros. Esta próxima guerra conducirá a la deshonra y a un escándalo mucho mayor para Trump, hasta el punto de que no tendrá otra opción que dimitir. Hasta ahora, el bloqueo marítimo ha sido en gran medida simbólico. Nuestras exportaciones e importaciones de petróleo continúan. Es posible que hayan obstaculizado algunos barcos, pero ya hemos tomado y seguiremos tomando acciones recíprocas. Los estadounidenses también deberían esperar un golpe doloroso de nuestras Fuerzas Armadas en un futuro cercano.

0: Escala el caos en Bolivia. En La Paz se registran masivas protestas que exigen la renuncia del presidente y de varios ministros, así como la liberación de los detenidos en el marco de las manifestaciones. Asimismo, se reportan choques entre las fuerzas del orden y los manifestantes. Medios locales afirman que en las protestas participan movimientos indígenas partidarios del expresidente Evo Morales. En el marco de las movilizaciones, diversos colectivos y sindicalistas advierten de una huelga indefinida, acusando al gobierno de escalar la crisis en el país.
1: Como informamos más temprano, digo, Paz, con estas movilizaciones, una vez más, el centro de Paseño, de la sede de gobierno.
0: Mientras, desde el Ejecutivo boliviano denuncian otra víctima mortal a causa de los bloqueos de carreteras. Afirman que los cortes de vías han desatado serias afectaciones a la economía de este país andino. Pero veamos qué hay detrás de esta alza de tensiones que ya se prolonga dos semanas. Vamos a revisarlo a detalle en estos momentos. Diversos sectores de la sociedad, entre ellos la comunidad indígena, denuncian la escasez de combustible y el incremento de los precios en insumos básicos. Trabajadores, mineros, agricultores, alertan de un abandono estatal y de la crisis financiera. Aquí vemos las manifestaciones y esos choques con las autoridades. La escalada del conflicto se debió especialmente al conjunto de proyectos de ley promovidos por el presidente Rodrigo Paz para, según dice, reactivar la economía. No obstante, desde la Central Obrera Boliviana afirman que son privatizaciones en beneficio de las compañías transnacionales que perjudicarán a la mayoría de la población, aseguran. Ante la tensión social y los cortes de ruta, el Ejecutivo ordenó la creación de un corredor humanitario bajo un amplio despliegue militar y policial. Eso sí, advirtieron de consecuencias para los manifestantes. Movimientos sociales denuncian un incremento de la represión de las autoridades. Ante este panorama, el analista político Gabriel Villalba Pérez afirma que el gobierno boliviano emplea toda una estrategia mediática para criminalizar las protestas sociales. Asimismo, indica que el rediseño económico que busca Rodrigo Paz se basa en un pacto con las élites del país.
2: El gobierno ha ejercido desde el año pasado una política de cogobierno con las grandes élites oligárquicas del país, con los empresarios millonarios de Bolivia. El documento fundante de este acuerdo, de este pacto entre el gobierno y las élites oligárquicas y económicas del país, es el Decreto Supremo 5503, que estableció todo un mecanismo de nuevo rediseño económico de la mano de grandes privilegios para sectores oligárquicos del país. Este Decreto Supremo fue abrogado tras duras medidas de presión organizadas fundamentalmente por la Central Obrera Boliviana. Sin embargo, desde ese momento a la fecha, el gobierno se ha encargado de satanizar toda protesta social, de criminalizar cualquier disidencia, cualquier situación de conflicto, puesto que ha generado toda una estrategia comunicacional y mediática que ha intentado desmovilizar a los diferentes sectores, a los diferentes gremios.
0: Argentina registra casi 10.000 personas en situación de calle en 19 provincias, según los datos del gobierno. Organizaciones sociales ponen en duda las estadísticas, denunciando una brecha entre las cifras oficiales y la realidad en los barrios. Ante este panorama, voluntarios instalan puntos de asistencia alimentaria en la capital para personas de escasos recursos. Ricardo Romero con un informe.
3: Como si fuera un ejército de salvación, los voluntarios cruzan la avenida Rivadavia con todos los enseres para cambiar la Plaza de Mayo. Una de las veredas del icónico espacio público porteño será el escenario de una cena muy especial. Brenda es parte de este encuentro desde hace meses. Viene con su bebé porque no le alcanza ni para comprar pan. Es vendedora ambulante y reconoce que aumentó la cantidad de comensales.
4: La verdad que sí, demasiada gente nueva, mucha gente nueva, más hombres mayores, mujeres mayores más que todo. He visto también muchas familias que vienen, hay veces que me pongo a hablar con la gente y me dicen, no, que estamos allá durmiendo bajo el puente, por ejemplo. Y mucha gente no quiere ir a los paradores tampoco.
3: Los integrantes de la Red Solidaria improvisan una cocina de campaña a metros de la Casa Rosada, allí donde miles de argentinos transitan a diario y en el mismo sitio donde la población suele reunirse para sus reclamos políticos, la llama se enciende con una señal de alerta. El hambre de quienes viven en la calle, en paradores u hoteles de tránsito, no puede esperar. Sin embargo, es más que servir un alimento caliente.
5: Pero sobre todo es venir a compartir la mesa, dignificar este encuentro todos los días un poco más y abrazarnos mucho, porque por ahí muchas veces muchos de nuestros amigos se sienten muy solos y aquí también encuentran esa mirada o esa escucha o ese abrazo que es un poco la esencia de estos encuentros desde hace 16 años a esta parte.
3: El trabajo es completamente voluntario y quienes cocinan lo hacen en base a donaciones de particulares y empresas. Todo lo aportado se transforma en necesario y urgente en un país con un índice de pobreza de más del 28% de su población, según lo registrado en el segundo semestre de 2025. Más allá del dato apremiante, en esa mesa improvisada muchos de los presentes se permiten reflexionar sobre lo que desean para las generaciones venideras.
6: Mi sueño es que mis hijos tengan un lugar cuando sean grandes, que vayan a la escuela, que sean lo que, no sé, la más grande quiere ser policía, militar, que sea lo que ella quiera, y bueno, mientras que vayan a la escuela van a poder hacer lo que ellos quieran. Y yo voy a seguir adelante por mis hijos y siempre con fe, siempre con fe.
3: La cena se produce solo los viernes, pero el resto de los días se entregan viandas en el mismo punto de encuentro. Según un sondeo del Gobierno Nacional, hay más de 9.400 personas en situación de calle en 19 provincias de Argentina, sin contabilizar la provincia de Buenos Aires. El 32% de los relevados tiene más de 2 años en esta condición y un 44% asiste a comedores, lugares que se transforman en un eslabón fundamental de una cadena fraterna y humanitaria. Hay cientos de espacios comunitarios como este en todo el país y su funcionamiento es de vital importancia para aquellos que no tienen más recursos. Para muchos es el único plato de comida, por lo que aquí no hay descanso posible cuando la demanda de alimentos está lejos de tomarse un respiro. Ricardo Romero, RT Buenos Aires, Argentina.
0: Ahora hacemos una breve pausa, enseguida regresamos con más información.
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Vamos a revisar titulares. El régimen de Kiev escala activamente su carácter terrorista al atacar a la población civil en Rusia. Mientras tanto, en la zona del frente caen más mercenarios extranjeros. Un colombiano narró cómo fue engañado para ir a la guerra. El presidente de Cuba advierte de consecuencias incalculables si Estados Unidos ataca la isla. Recalcó que La Habana no representa ninguna amenaza para nadie y atacar a la nación sería un crimen internacional. Las manifestaciones en Bolivia continúan bloqueando la ciudad de La Paz. Las autoridades reportan ya un muerto en medio de los disturbios. La crisis económica y social hace tambalear al gobierno actual. Gracias por estar con nosotros. Los dejamos con entrevista.

0: Hola, ¿qué tal? Bienvenidos a una nueva entrevista aquí en RT. Hoy vamos a hablar de hantavirus, una enfermedad que estuvo en boca de todos a partir de este crucero que zarpó desde la ciudad de Ushuaia hacia el Océano Atlántico con personas infectadas que luego fallecieron a causa de esta enfermedad. Y para entender mejor este asunto, hemos convocado al virólogo Mario Lozano, quien fue en su momento rector de la Universidad Nacional de Quilmes. Mario, gracias por estar con nosotros aquí.
1: No, gracias a ustedes por convocarme.
0: Claro, sin dudas, porque está en boca de todos, pero no todos saben de qué se trata. ¿Qué es el hantavirus?
1: El hantavirus es un virus, como su nombre lo indica. Nosotros lo clasificamos dentro de los virus emergentes, que es una denominación un poco engañosa porque da la impresión de que son virus que aparecieron recientemente en la Tierra y generan afecciones nuevas. Y la verdad que lo de emergente no tiene que ver con la novedad. Si después avanzamos en la charla, vamos a ver que hay estudios que muestran que los hantavirus son muy, pero muy antiguos en América, en Europa, en Asia, en todos los continentes, y que han producido afecciones a la humanidad desde hace muchísimo tiempo y que existen acá en América en particular mucho, pero mucho tiempo antes de que existieran los humanos en América. Con lo que tenemos que entender que son virus que tienen una capacidad de mantenerse en la naturaleza gracias a un equilibrio, a un acuerdo, entre comillas, al que han llegado con su reservorio natural, que son unos roedores rurales que tienen vida silvestre y que en ese intercambio los virus han encontrado la forma de sobrevivir sin destruir a su anfitrión, al roedor en este caso, y de esa manera se mantienen en la naturaleza. Pero el problema sanitario aparece cuando pasan de un roedor con el que es un organismo con el que están habituados, con una genética con la que están habituados, a otro organismo. En este caso a nosotros nos importan los seres humanos, sería cualquier otro ser vivo que no sea un roedor, le pasaría lo mismo, en donde los virus encuentran un ambiente completamente nuevo. Y al encontrar ese ambiente, intentan adaptarse rápidamente y atacan, generan una afección mucho más grave, porque además el organismo que los recibe también se defiende violentamente y en esa guerra, que no es otra cosa que una guerra interna, suelen quedar secuelas y las secuelas a veces se reflejan en nuestra salud.
0: ¿Por qué tiene características tan letales? ¿Cuáles son los elementos que lo hacen tan particular al hantavirus?
1: El hantavirus es un virus que toma como... Todos los virus tienen un blanco específico dentro de nuestro cuerpo, ¿no? Los virus de la hepatitis atacan las células del hígado, los virus de la gripe atacan las células pulmonares. Claro. Bueno, los hantavirus atacan células de la pared de nuestros vasos sanguíneos, en particular las que los vasos sanguíneos tienen, van desde las arterias grandes y las venas grandes que están cerca del corazón hasta pequeños vasos que llamamos capilares que están en contacto directo con los tejidos. Las arterias grandes tienen muchas capas de células superpuestas que separan el interior del exterior del vaso, son duros, son rígidos y son difíciles de romper.
0: Claro.
1: Las pequeñas arterias y venas capilares que están en contacto directo con los tejidos, que son las que permiten que pase oxígeno desde el interior de la sangre hacia los tejidos o alimentos del interior de la sangre a los tejidos y que absorben el dióxido de carbono, que es el producto del metabolismo de las células, para que después eso llegue a los pulmones y se intercambie. Bueno, esos tubos tienen una sola capa de células que separa el interior del interior. Y esa capa no tiene un cerramiento perfecto y a veces se abre para dejar pasar glóbulos blancos al exterior para que nos defiendan de algo que ingresa, o a veces se abren porque funcionan mal y producen lo que llamamos hemorragias.
0: Ajá.
1: En el caso de los hantavirus y otros virus hemorrágicos, atacan especialmente a esas células. Y a veces, en el hantavirus en particular, pero en otros virus también puede pasar, de estos virus hemorrágicos, la enfermedad, el síntoma de la

0: hemorragia no ocurre porque el virus rompe la célula, porque se replica adentro. Los virus se replican dentro de la célula, convierten a esa célula en una fábrica productora de virus y desde esa célula que infectan salen más virus. Pero no la rompen necesariamente. A veces la rompen y se genera un agujero y sale. Pero en este caso no. El que la rompe es nuestro propio sistema inmune tratando de eliminar a los hantavirus. ¿Por qué? Porque el sistema inmune empieza a reconocer a las células portadoras de virus como virus, que efectivamente son eso. Las rompe para destruir al virus, rompe esas células y ahí genera un hueco por el cual sale sangre que produce la hemorragia y las características de la enfermedad.
1: Una vez que una persona tiene antivirus, ¿pasan muchas semanas hasta que se provoca la muerte?
0: No, son virus que desencadenan muy rápido, entre 2 y 4 semanas después del inicio de los síntomas, el paciente o fallece o sobrevive, y lo que sucede es que una persona puede sobrevivir o fallecer independientemente del cuidado sanitario que tenga, porque todavía no tenemos un tratamiento específico y adecuado para el hantavirus. Y entonces es casi una lotería genética, le podemos decir. Depende de cuál es el estado de tu organismo, no solo genético, también fisiológico, digamos que eso depende del ambiente muchas veces. Pero sorprendentemente estos virus, como la enfermedad aparece por una reacción del propio cuerpo, los cuerpos que están más sanos y son más fuertes reaccionan más violentamente y producen enfermedad más grave. Los indios navajos, que son parte de la comunidad donde se descubrió el primer hantavirus americano y que produce estos síntomas pulmonares, como todos los hantavirus americanos tienen una característica común, que la enfermedad que producen es esa, los médicos de esas comunidades identificaron que la presencia de roedores era una característica que ocurría siempre que había una enfermedad que ahora entendemos que la que describían en 1930, 1935, los indios navajos en Estados Unidos, era muy probablemente una enfermedad causada por hantavirus. Antes no se sabía. Pero además decían que cuando había muchas lluvias y eso producía que los pinares de la región donde ellos vivían producían muchas piñas, entonces encontraban más roedores cerca de sus tiendas. Y la consecuencia era que fallecían individuos jóvenes. Más que los viejos, los jóvenes eran los más
1: O
0: afectados por
1: sea,
0: la
1: un estado
0: enfermedad.
1: de salud muy sano, contrariamente a lo que uno puede pensar,
0: Exactamente.
1: provoca una mayor letalidad.
0: Exactamente.
1: ¿Dónde se descubrió a nivel mundial? Es muy interesante la anécdota que publicás en tu libro, Vivir apestados, porque la geopolítica tiene que ver para que algunos descubran que esto es
0: Sí,
1: hantavirus.
0: por eso, ligando a lo primero que decíamos, ¿no? Los virus son muy antiguos. Y están acá y nos afectan incluso antes de que estuviéramos, o sea,
1: Claro.
0: están acá antes que estuviéramos nosotros, nos afectan desde que empezamos a estar. Claro, las chances de que te afecten son bajas, no son altas, porque si no tendríamos una hiperepidemia de hantavirus
1: Claro.
0: todos los años. No, no, no es fácil la transmisión y eso es una suerte, pero cada vez que aparece una transmisión, bueno, es muy letal y eso es un peligro, hay que tener cuidado. La primera vez que se detectaron hantavirus en el mundo fue en Corea, durante la guerra de Corea, y se detectaron, y la anécdota justamente lo que intenta señalar es las razones de nuestra ignorancia previa, digamos. ¿Por qué no habíamos reconocido la enfermedad previamente? Bueno, porque afectaba a coreanos, y en particular a coreanos que vivían en la ruralidad, que eran los más escondidos de todos los coreanos que existían. ¿Y por qué la detectamos en la década del 50? Bueno, porque los soldados norteamericanos que invadían Corea en la guerra de Corea empezaron a enfermarse.
1: Claro.
0: Entonces, cuando hubo un individuo que al sistema de salud occidental le importó saber lo que pasaba, bueno, descubrimos que estaba afectado por un virus que hasta ahora no se había descubierto, como los primeros soldados. Se enfermaron a la orilla del río Hantan, es un río coreano, se llamó a ese virus hantavirus y después empezaron a descubrir otros parientes del hantavirus en Europa, en Asia, en África, en América y se hizo una familia que se llamó así, hantavirus, se llama por ese primer costado.

0: Después en América se detectaron en 1993 los primeros hantavirus americanos. En Estados Unidos, en esta comunidad navajo que yo te comentaba, un médico rural, muy, muy avezado porque se dio cuenta, vio tres casos consecutivos de tres personas, una pareja que estaba por casarse de indios navajos, un tío de esta chica, y después empezaron a aparecer otros casos, y se dio cuenta que había algo que no, una enfermedad, la enfermedad por hantavirus progresa afectando la capacidad de respirar, porque hay enfermedades hemorrágicas que afectan a todos los vasos del cuerpo, el ébola, por ejemplo, ¿no? Te afecta a todo, entonces tenés una falla de muchos órganos al mismo tiempo. Los arenavirus americanos, el que produce la fiebre hemorrágica argentina, también afecta a muchos órganos al mismo tiempo. Pero los hantavirus afectan los vasos sanguíneos de los pulmones, particularmente. Entonces, cuando esos vasos pierden capacidad de contener la sangre, de contener el líquido, pierden líquido hacia los pulmones. La consecuencia es que la zona de los pulmones se llena de agua y eso nos ahoga desde adentro. Ese es y la gente se muere ahogada, o sea, con incapacidad de respirar. ¿Por qué? Porque hay extravasación, se llama técnicamente, salida de líquido desde la sangre hacia los pulmones. Bueno, y eso, llegando a otra pregunta que me hacías, ocurre muy rápido. A veces tarda un par de semanas, pero a veces 3 o 4 días después de la infección. Ya la persona está muy grave, depende de la cantidad de virus, depende de la reacción del cuerpo, de todo esto que decíamos antes, está muy grave y efectivamente puede desencadenar su muerte. Alternativamente se puede salvar, ¿no? Más o menos entre el 30 y el 40%, depende del tipo de hantavirus que sea, de las personas que se infectan se muere.
1: Es una letalidad alta
0: Es
1: igualmente.
0: una letalidad altísima, es muy alta, sí.
1: Y la cepa Andes, de la cual se está hablando en estas semanas, ¿qué particularidad tiene más allá del contagio persona a persona?
0: Esa es la principal característica que tiene diferente a otros hantavirus americanos. Es la primera vez en Argentina, fue el segundo país de América donde se detectaron en el Bolsón en 1996, 3 años después que en Estados Unidos se detectó el hantavirus Andes, justamente. Y ese también esta vez por primera vez en el mundo, se demostró en Argentina que el hantavirus Andes era capaz de transmitirse de persona a persona. Es probable que lo que ha ocurrido en este crucero involucre al menos algunos casos de transmisión persona a persona. No lo sabemos todavía porque no está terminado el análisis epidemiológico, pero es muy probable que haya sido así porque este virus lo puede hacer. En un crucero se dan las condiciones de cercanía, de respirar el mismo aire durante mucho tiempo, de contacto cercano entre las personas que facilitan esa transmisión de virus entre personas. También hay que decir que no es una transmisión fácil. No estamos hablando de un contagio como el contagio que hubo en el COVID, en donde, bueno, si estábamos a esta distancia y alguno de nosotros estaba enfermo en una habitación que no tiene ventilación, seguramente terminábamos contagiados.
1: Con el antivirus no pasa
0: Con el
1: esto.
0: hantavirus no pasa eso, o el sarampión, que también tiene una tasa de contagio altísima. Bueno, con el hantavirus no pasa eso ni de cerca. El contagio para producirse entre dos personas tiene que ser un contagio cercano, pero muy cercano. El virus no ha encontrado todavía el mecanismo, no ha mutado lo suficiente, para decirlo de otra manera, para encontrar un mecanismo que sea eficiente en términos de transmisión persona a persona. Pero ya encontró la vía de transmitirse. Eso es un inicio. Entonces, lo que es importante en este caso es mantener lo que llamamos vigilancia epidemiológica para rastrear las mutaciones que puede llegar a tener estos virus y poder encontrar que no encuentre nuevas formas de transmitirse eficientemente entre personas.
1: Mario, el vector siempre es este ratón colilargo, esta
0: Bueno,
1: especie de roedor.
0: para el virus Andes es el ratón colilargo.
1: Bien.
0: Para el virus norteamericano, que recibió el nombre particular de sin nombre, es otro ratón que se llama ratón ciervo, que
1: Ahora,
0: es.
1: el ratón colilargo, en el caso del virus argentino o del virus Andes, tiene que estar en un ambiente cerrado. ¿Son las secreciones que deja ese ratón?

0: que puede provocar el contagio?
1: Sí, el virus, hay que saber dos cosas ahí.
0: Sí.
1: No todos los ratones colilargos están infectados. Si uno toma una población al azar, 100 ratones colilargos al azar en cualquier ambiente rural y los analiza, se supone que alrededor de un 3% de ellos van a tener virus.
0: Ah, es muy poca la
1: Es muy
0: cantidad.
1: poco. O sea que no es que la mayoría de los ratones colilargos tengan virus. No es que uno encuentre un ratón colilargo y tiene que salir. Bueno, no se tiene que acercar por precaución, porque no podemos identificar el que está infectado del que no está a simple vista. Pero, y lo segundo es que el virus puede estar en el ratón colilargo, pero también podría estar virus parecidos al virus antes en otros ratones. Casi todos los ratones rurales, todos los seres vivos que andan en la naturaleza, transportan uno o más virus. Los ratones, los roedores en general, son uno de los grupos de mamíferos, lo voy a decir mejor, son el grupo de mamíferos más exitoso en términos de diversidad. Si uno analiza, suma todas las especies de los mamíferos que conocemos, el 40% son especies de roedores. O sea, o sea,
0: Es el más
1: 4 de
0: diverso.
1: cada 10
0: Son roedores.
1: especies que existen de mamíferos son roedores. Y 2 de cada 10 son murciélagos. Para entender
0: Es
1: la
0: llamativo.
1: diversidad. Bueno, los roedores y los murciélagos son los principales reservorios de la mayoría de los virus que nos molestan. ¿Por qué? Porque son tantos que tienen. Cada especie de roedor se asocia a una especie determinada de virus. Cada especie de murciélago lo mismo. Entonces, a veces esos virus encuentran la forma de transmitirse a los humanos por nuestras actividades, porque comemos una fruta que fue ensuciada por un murciélago o por un roedor, o porque entramos en una habitación en donde estuvieron roedores y hicieron orina, liberaron su saliva donde sale el virus. Y eso se secó en el polvo y nosotros barremos esa habitación y al respirar ese polvo que ni vemos, nos contagiamos. O porque tomamos contacto con los trabajadores rurales, por ejemplo, tocan una planta cuando están haciendo una cosecha que fue contaminada con excreciones de un roedor y por ahí tienen heridas en las manos, que es muy común y el virus entra por esas heridas. Hay muchas formas de incorporar estos virus que están en la naturaleza. Como te digo, es una lotería. La orientación no está hacia la infección. Hay
0: Claro.
1: pocas chances de que te infectes, pero te podés infectar. Y el problema es que cuando te infectás, las enfermedades que producen son muy mortales.
0: ¿Cómo se hace para no recibir los números de esta lotería? ¿Cómo se hace para prevenir, para tomar los recaudos necesarios y evitar el contagio?
1: Bueno. Una de las cosas que hay que tener en cuenta, en general estos roedores no tienen hábitos urbanos, no son las ratas con las que nos podemos cruzar en una ciudad. Lo primero que uno tiene que decir, bueno, no nos acerquemos a los roedores,
0: No los toquemos, como
1: no los
0: pasaba en este
1: toquemos,
0: video.
1: claro. No hay que hatear, como dicen los pibes ahora, a quien lo hace, porque uno no nace sabiendo. Pero claro, bueno, recomendar que no nos acerquemos. Una de las recomendaciones que surgió en el Bolsón cuando aparecieron los primeros casos es, bueno, si uno entra en una cabaña, en una pieza que estuvo vacía durante un tiempo, primero ventilémosla. Después vayamos a entrar a limpiarla. Y cuando entremos a limpiarla, mojemos el piso y las paredes con agua con detergente. Estos virus son muy sensibles al detergente, con pequeñas cantidades de detergente o de lavandina también. Pero el detergente es menos tóxico que la lavandina, con pequeñas cantidades ya se inactivan. Y las otras recomendaciones es pensar el concepto que ahora se usa mucho de una salud. Una salud es un concepto médico no, novedoso que piensa las enfermedades humanas relacionadas con las enfermedades o transmisión zoonótica, que le llamamos nosotros, o sea, con la veterinaria y también con los ecosistemas, con la salud, lo que llamamos salud ambiental. Todo relacionado, salud ambiental, salud humana, salud veterinaria, porque todas estas enfermedades surgen de desequilibrios en esos ambientes. Cuando nosotros generamos un cambio en las condiciones de cultivo en la pampa húmeda, en la década del 40 y del 50, cultivamos mucho más maíz en forma intensiva de lo que había. Eso favoreció que una especie de roedor particular tuviera más descendencia que otras especies de roedores. ¿Cuál fue la que tuvo más descendencia? La que se alimentaba de maíz principalmente. Hay un ratón en la pampa que se llama ratón maicero, que cuando hay mucho maíz, tiene más descendencia. Y ese ratón era el que llevaba el virus de que producía la fiebre hemorrágica argentina. En la década de 50 hubo un pico,
0: El mal de los
1: el mal
0: rastrojos.
1: de los rastrojos. Los rastrojos son lo que queda de las plantas de maíz después de ser cosechadas en el piso, y de eso se alimentan los roedores.
0: Y aquí quizás en la Patagonia puede haber algún cambio en las ciudades, el crecimiento de las poblaciones que genere el ambiente propicio para que el ratón colilargo se
1: Mira,
0: desarrolle.
1: cada vez que nosotros tenemos una actividad industrial que interviene el ambiente, el crecimiento urbano que interviene el ambiente, estamos modificando el hábitat de los habitantes de ese lugar. Y no es que no haya que hacerlo, se necesitan viviendas, hay que construirlas, se necesita una industria, hay que hacerla, pero hay que tener en cuenta esos parámetros. Tenemos que empezar a pensar el mundo no aislado de los seres humanos. Somos parte de la naturaleza y cada acción que emprendemos la modifica y eso después rebota en enfermedades. Por supuesto que sí. También contribuyen eventos que nosotros no manejamos, el aumento de lluvias en una temporada con respecto a otra. Como te decía, en los indios navajos lo tenían muy claro a eso, produce más alimento para los roedores, eso genera un aumento de la población que no es controlada por los seres, por la actividad humana. Pero a eso hay que sumarle la actividad humana que modifica y mucho los ambientes, ¿no?
0: Dos preguntas que quisiera hacerte. Por un lado, esto no tiene comparación con la COVID-19.
1: De ninguna manera, no podemos pensar en estos momentos que vaya a haber una epidemia tan grande para convertirse en pandemia como ocurrió con la. No hay chance.
0: ¿Y cuán lejos
1: No hay
0: o
1: chance ahora.
0: claro?
1: Eso no quiere decir que en el futuro, 50 años más adelante, aparezca.
0: Mario, ¿cuán cerca o cuán lejos estamos de obtener una vacuna contra el hantavirus?
1: No estamos muy cerca porque la cantidad de casos que se producen por año de esta enfermedad en todo el mundo son muy bajos y entonces la vacuna no tendría un valor económico importante. Solo los estados podrían estar atrás de la producción de la vacuna para cuidar a una determinada parte de la población, que es la más afectada. Y ahí hay que recordar el caso de la fiebre hemorrágica argentina, que ocurrió en la década del 50, empezó en la década del 50. La detección ocurría antes, como venimos diciendo, pero la detectamos a partir de la década del 50 del siglo pasado. Y en la década del 80 se hizo una vacuna. ¿Qué había pasado antes? Bueno, es una enfermedad que producía unos 1.000, 1.500 casos por temporada, que en términos mundiales es la nada misma. En 4.000 millones de personas que había en ese momento, digamos, no cambiaba la estadística sanitaria mundial y por lo tanto ninguna industria se iba a poner a hacer una vacuna. Bueno, el Estado argentino se asoció con el Estado norteamericano y entre los dos desarrollaron una vacuna para la fiebre hemorrágica argentina, que fue muy eficiente, disminuyó la tasa de enfermedad, de transmisión y también de mortalidad de la enfermedad muy, muy, mucho, mucho. Previamente a eso, en Argentina se había encontrado otro elemento que para mí es lo primero que tenemos que hacer en estas enfermedades que tienen pocos casos, que es encontrar un tratamiento efectivo. Médicos del Instituto Maestegui encontraron que si extraían sangre de personas que habían sobrevivido de la enfermedad, ¿no? El 70% sobrevivían en el caso de la fiebre hemorrágica argentina. Se quedaban con el suero, solo sin las células, solo el suero, y le inyectaban una fracción de ese suero a una persona que tenía los síntomas de la enfermedad en los primeros días, en la primera semana después de la aparición de los síntomas. Bueno, la tasa de mortalidad disminuía del 30 a menos del 1%. Era muy efectivo el tratamiento. Ese tratamiento fue la primera vez que se implementó un tratamiento de ese tipo en el mundo con la fiebre hemorrágica argentina y se usó muchos años después, en 2012, en 2008, para tratar enfermos de la enfermedad de ébola.
0: Bueno, un poco lo que sucedió con este crucero, con el aislamiento de los pasajeros ahora y el estudio y la vigilancia epidemiológica que se está haciendo.
1: Exactamente, y eso es importante que suceda porque este virus, como dijimos, se transmite entre personas, pero también porque una persona podría transmitirlo a un animal en el territorio nuevo, en Europa, por ejemplo. que no sabemos qué va a pasar. Ese animal puede adaptarse a transmitir, a ser un nuevo reservorio del virus, y eso sería una catástrofe sanitaria, porque generaría una nueva posibilidad de que ese virus se distribuya en la naturaleza, ¿no?
0: Mario, ¿hay algo que no te hayamos preguntado que sea interesante decir?
1: Supongo que sí, pero
0: Creo que fue una linda charla y por
1: muy
0: lo menos
1: buena,
0: nos
1: sí.
0: llevamos una instrucción acabada sobre el antivirus. Gracias por estar con nosotros.
1: De nada.
0: Hablábamos con Mario Lozano, virólogo y especialista en este caso de antivirus, la enfermedad que está en boca de todos en los últimos días, en las últimas semanas. A ustedes por estar del otro lado, muchísimas gracias. Nos reencontramos, como siempre, en cualquier instante.

Los muchachos nos cubren, tanto desde tierra como en helicóptero.

Hola, ¿qué tal? Gracias por estar con nosotros. Comenzamos a revisar las noticias. Estos son los titulares. Civiles bajo fuego. El régimen de Kiev escala activamente su carácter terrorista al atacar a la población civil en Rusia. Mientras tanto, en la zona del frente caen más mercenarios extranjeros. Hoy tenemos la historia de un colombiano. Lo vamos a revisar. Frente a las amenazas de Washington, el presidente de Cuba recalca que su país no representa una amenaza para nadie y atacar a la isla sería un crimen internacional. El mandatario cubano advirtió de consecuencias incalculables para la región. Las manifestaciones en Bolivia continúan bloqueando la ciudad de La Paz. Hay todo un caos. Las autoridades ya reportan un muerto. Vamos a revisar cómo la crisis económica y social hace tambalear al gobierno actual. Y así comenzamos a revisar estas y más noticias en los próximos 30 minutos. Un placer estar con ustedes. Bienvenidos.

0: El régimen de Kiev continúa lanzando nuevos ataques contra objetivos civiles y deja varios muertos y heridos. Además, intensifica golpes contra la zona de la planta nuclear rusa de Zaporozhye, causando una amenaza catastrófica, así lo califican desde Moscú. Mientras en Ucrania crece el descontento masivo por la movilización forzada. Esas preocupaciones también las tienen los mercenarios extranjeros y vamos a revisar todos los detalles con Carla González, que ha estudiado a fondo el tema. ¿Qué tal, Carla?
1: ¿Qué tal, Fernando? Sí, comenzamos con esos ataques por parte del régimen de Kiev contra varias provincias rusas. Veamos cuántos muertos y heridos ha dejado. Comenzamos con la provincia de Belgorod, Zaporozhye y también la República Popular de Donetsk. Ahí veíamos las imágenes de lo que fue el ataque a residencias. Al menos 3 muertos y 4 heridos en esas zonas. Por parte de la República Popular de Lugansk también recibieron ataques. Una agresión contra un bus que dejó un muerto y 3 heridos. Veíamos ahí justo las imágenes. Y desde Rusia también denunciaban que el régimen de Kiev ha aumentado esos ataques contra la población civil. Lo decían directamente, escala activamente su guerra terrorista porque ataca deliberadamente a los civiles y que los radicales europeos y Zelensky no estarían interesados en llevar a cabo ese plan que tiene Washington de paz. También lo ha dicho Moscú en reiteradas ocasiones, deben sentarse a hablar de un acuerdo de paz. Y no son solamente sus ataques contra zonas residenciales, lamentablemente desde Kiev también atacan a centrales nucleares y veíamos esa de Zaporozhye y ya desde la agencia Rosatom advertían de los riesgos de ese tipo de ataques, que solo en las últimas 24 horas tuvieron decenas de ataques contra no solamente la zona de la planta, sino la infraestructura de la ciudad misma, otra vez a zonas civiles. Vamos a escuchar lo que dijo el director general de Rosatom al respecto.
2: Esto simplemente está agravando la situación hasta un nivel catastrófico. Por eso, una vez más declaramos que la OIEA debe prestar la máxima atención a esto. Me parece que ha llegado el momento de que los líderes europeos se preocupen por ello. Todo está muy cerca allí. Todas las fronteras de los países de Europa del Este están literalmente a cientos de kilómetros de la central nuclear de Zaporozhye. Y quisiera llamar la atención sobre el hecho de que este juego con fuego es, ante todo, peligroso para los países de Europa del Este. Pero nos estamos acercando cada vez más a una línea después de la cual ya no habrá retorno. Y ahora toda Europa necesita redoblar sus esfuerzos para reducir la tensión en torno a la central nuclear de Zaporozhye. Se está acercando demasiado rápido al punto de no retorno.
0: Carla, y el régimen de Kiev no solo aterroriza a los rusos, sino también a su propia población.
1: Sí, veíamos que ese régimen continúa siendo criticado por este reclutamiento forzoso. Vamos a ver las denuncias que hay de esos 6 centros de reclutamiento en Ucrania. Más de 6.000 denuncias por parte de la misma Defensoría del Pueblo de esa nación. ¿Cuáles eran esas imágenes que veíamos en las calles de Kiev y en otras ciudades ucranianas? Justamente eso, los agentes sacando a personas dentro de los transportes públicos, de sus propios hogares, lamentablemente también, Fernando, de lugares donde ellos trabajan.
0: Sí, una violencia deliberada. Aquí vemos, podemos ver cómo arrastran a este hombre, es terrible, ¿no?
1: Sí, y teníamos también el testimonio de una persona que pudo grabar justamente ese momento desgarrador. Veamos. El régimen de Zelensky no solo enfrenta esas críticas, también estamos viendo que usan cada vez más a mercenarios. ¿Y cómo funciona esto? Ya que el mismo Ministerio de Defensa está viendo que tiene problemas con la movilización y con la falta de personas en el frente. Entonces está creando o tiene la idea de que se cree un centro único para reclutar a extranjeros. Pero ¿cuál es la polémica ahí? Ya veíamos a muchas personas, a muchos latinoamericanos que habían sido engañados, que les decían que iban a ir por un trabajo específico y luego eran mandados al frente como carne de cañón. Tenemos justamente ese testimonio de un colombiano que está ahí.
3: La promesa que me hicieron fue que yo venía a cocinar, que yo iba a ser chef. Me dijeron, usted va a cocinar, no a la guerra. Por eso yo no tenía miedo. Cuando me enviaron a misión, sí tuve miedo. Siempre decían muchas personas y una persona que antes de yo venirme me dijo, no se vaya, que eso por allá es malo y a usted no le van a cumplir lo que le están diciendo. Y yo no le hice caso. Cuando yo caí herido y yo llamé a Macao y le dije, Macao, ayúdame a salir, y me dijo, no, espere ahí. Yo me di cuenta que solamente somos carne de cañón. Nosotros no les importamos. A ellos no les importa porque, listo, Andrés murió, ok. Ya hay 5, 6, 7, 20, 20 mil en entrenamiento. Entonces, Andrés no importa.
1: Desgarrador testimonio, es solo uno de tantos que han sido engañados por parte del régimen de Kiev para ir al frente.
0: Muchas gracias, Carla, por ese amplio informe sobre el conflicto. Y seguimos hablando de Ucrania, puesto que crecen las alarmas por los crecientes casos de corrupción. En medio de las denuncias sobre actos ilícitos, el ex jefe de la oficina de Zelensky, Andriy Yermak, fue liberado bajo una fianza de más de 3 millones de dólares tras ser detenido por un caso de corrupción y blanqueo de capitales. El ex alto cargo ucraniano fue acusado de lavar más de 10 millones de dólares destinados a la construcción de viviendas de lujo cerca de Kiev. Tras la decisión del tribunal, Yermak afirmó que esperaba ayuda financiera de sus amigos para poder pagar su fianza, ya que aseguró no tener los recursos requeridos. Yermak había dejado su cargo el pasado mes de noviembre, luego de verse involucrado en otro escándalo de corrupción a gran escala en el que participaron varios miembros del gabinete de Zelensky. Rusia y Bielorrusia inician ensayos militares conjuntos sobre el uso de armas nucleares y de apoyo. Los ejercicios se llevan a cabo en territorio bielorruso. Se informa que las Fuerzas Armadas de ambos países practican métodos de traslado de proyectiles nucleares y su posible uso. En el evento participan las unidades militares de las Fuerzas de Misiles y de Aviación. Declaran que el objetivo principal de los ensayos es probar la capacidad de realizar misiones de combate desde áreas no planificadas y mejorar la calificación del personal. Enfatizan que el entrenamiento no está dirigido contra otras naciones. Mientras tanto, la Unión Europea militariza su economía. Lo hace en medio de denuncias de favorecer a los intereses de Washington. Así, Polonia abrirá el primer centro de servicio para motores de tanques estadounidenses Abrams. Además, esta semana el secretario general de la OTAN, Mark Rutte, tendrá una reunión con los dirigentes de los mayores consorcios europeos de defensa. Esto ocurre en medio de las constantes exigencias de Donald Trump hacia el viejo continente de invertir más en el ámbito bélico. Carlos Fernández nos cuenta más.
4: Europa acelera su rearme. La OTAN exige más producción militar mientras Estados Unidos reduce gradualmente su presencia en el continente. Así, el secretario general de la OTAN se va a reunir esta semana en Bruselas con representantes de los principales consorcios militares europeos. Según Financial Times, la OTAN va a presionar a los fabricantes de armas europeos para que aumenten la inversión y la producción. El objetivo entonces es reforzar las capacidades militares europeas en un contexto de presión de Washington para que Europa asuma más gastos de defensa. Todo esto ocurre en medio de la crisis energética europea. El ministro de Defensa de Estonia aseguró que el precio de algunos equipos militares aumentó hasta un 60% en apenas 2 años. Según explicó, el crecimiento de la demanda militar en Europa está disparando los costos del sector. Y de esta manera, en Alemania, la crisis industrial ya está empujando a parte del sector automotriz hacia la producción militar. Mercedes-Benz no descarta participar en proyectos de defensa, mientras que Volkswagen negocia producir componentes para sistemas antimisiles israelíes. Se empieza a hablar de esta manera de una transformación industrial, de fabricar coches a fabricar armas, y esto, por supuesto, sin olvidar la pérdida de competitividad frente a China. Mientras tanto, Estados Unidos, ¿qué hace? Bueno, empieza a trasladar el peso del apoyo a Ucrania hacia Europa. Washington ya anunció reducción de tropas en Alemania y canceló nuevos despliegues también en Polonia. Por eso es que un congresista de Estados Unidos afirmó que Europa debe defender su propio patio trasero y puso en duda nuevos paquetes de ayuda para Kiev. Así que Washington deja claro que ya no quiere cargar solo con la seguridad del continente.
0: El analista político y presidente de CAI Center, Adrián Zelaya, cuestiona la dependencia de la economía europea de los objetivos estratégicos de Washington. Indica que los países europeos se ven obligados a subordinarse a la voluntad de quien se considera como su aliado.
5: Está claro que la iniciativa no es europea, sino norteamericana, instando constantemente al incremento de los presupuestos militares de los países europeos de la OTAN y alertando o amenazando con un progresivo despegue, un progresivo alejamiento de Estados Unidos con respecto al conflicto militar en Ucrania. Entonces, parece evidente que en el fondo la causa fundamental es precisamente esta, es el alejamiento de Estados Unidos que de alguna forma a los países europeos, digamos, belicistas, que tienen una estrategia belicista con respecto al conflicto en Ucrania, pues casi les obliga a adoptar esta posición de incremento de presupuestos militares y, en definitiva, de aceptar ese reparto de papeles que está planteando Estados Unidos.
0: Se prepara la visita oficial de Vladimir Putin a China. El líder ruso visitará el país asiático por invitación del presidente chino Xi Jinping desde el 19 hasta el 20 de mayo. Desde el Kremlin revelan que se prevé un programa intenso en el cual ambos líderes firmarán decenas de acuerdos en varios ámbitos de cooperación, entre ellos la declaración sobre el surgimiento de un mundo multipolar y un nuevo tipo de relaciones internacionales. Uno de los asesores de Vladimir Putin ha resaltado el crecimiento del intercambio comercial que, según él, se hizo realidad por la transferencia de pagos en monedas nacionales. El viaje del presidente ruso coincide con el 25 aniversario de la firma del Tratado de Buena Vecindad, Amistad y Cooperación entre Rusia y China. Luis Ignacio Lula da Silva pide a Estados Unidos un trato político y comercial más respetuoso. En una entrevista a un medio de comunicación estadounidense, el presidente de Brasil aseguró que el deterioro de las relaciones bilaterales se dio luego de la imposición de aranceles y sanciones por parte de Washington, a las que considera una violación a la soberanía de su país. El mandatario subrayó que él fue elegido democráticamente por su pueblo y, por lo tanto, debe ser respetado a pesar de sus desacuerdos políticos con Donald Trump. No obstante, el jefe de Estado afirmó que Brasil está dispuesto a dialogar, pero bajo la condición de ser tratado como igual. El pasado 7 de mayo, Lula da Silva y Trump mantuvieron una reunión en la Casa Blanca, donde acordaron mantener contactos y reuniones futuras para debatir elementos clave en las relaciones entre ambos países. Otro país del BRICS que fue contundente respecto a su soberanía comercial es India. En medio de la confirmación sobre la prorrogación de 30 días de Estados Unidos a sus sanciones sobre el crudo ruso, la secretaria adjunta del Ministerio de Petróleo y Gas Natural de la Nación Asiática asegura que seguirán comprando de Moscú, independientemente de la postura de Washington.
6: Respecto a la exención estadounidense sobre Rusia, quisiera enfatizar que anteriormente hemos estado comprando a Rusia, también antes y durante la exención, así como ahora.
0: Cuba alerta que una agresión de Estados Unidos provocaría un baño de sangre de consecuencias incalculables. Miguel Díaz-Canel enfatiza que, de materializarse las amenazas, la nación ejercerá su derecho legítimo a la defensa. Además, el presidente cubano denuncia que la isla es sometida a distintas agresiones, en particular por el bloqueo. Informes revelan que el recrudecimiento de la política de Washington incluso ha revertido los logros cubanos contra la mortalidad infantil. Oliver Zamora con los detalles.
7: En 2018, Cuba registró una de las tasas de mortalidad infantil más bajas de su historia. El año pasado, la estadística se ubicó muy por encima. Una cifra que podría ser aún un sueño para muchos países, pero que representa un incremento brutal para la salud pública cubana. La causa

0: la inclusión en la lista de patrocinadores del terrorismo, las restricciones a las remesas, los golpes a la industria turística, las presiones para cancelar los acuerdos de cooperación médica y el reciente bloqueo energético han deteriorado el sistema de salud pública cubano, reconocido hasta hace algunos años por la calidad de sus servicios y su carácter gratuito. ¿Cuántos niños más tendrán que morir?, se pregunta uno de los autores, quien asegura que este año los resultados podrían ser peores. Pero lo recogido por el informe es tan solo una arista de muchas. En una entrevista reciente, el ministro de Salud cubano ponía otros ejemplos dramáticos, como los problemas logísticos para asegurar las vacunas de miles de infantes o una larga lista de personas que esperan por cirugías, de ellos una buena parte menores de edad. Cifras que vuelven a confirmar lo que es evidente y conocido. El bloqueo genera sufrimiento, dolor y en muchas ocasiones mata.
1: Entre tanto, Cuba recibe un nuevo cargamento de ayuda humanitaria desde México, un gesto que busca paliar el recrudecimiento del bloqueo estadounidense y el cerco energético impuesto por Donald Trump. Indica que se trata de 1.700 toneladas de suministros enviados desde el territorio mexicano y uruguayo. Las autoridades cubanas agradecen el apoyo material que llega especialmente para los niños y destacan la fuerza de la solidaridad latinoamericana.
2: Vienen productos muy necesarios para nuestros niños, como la leche en polvo, vienen frijoles, donde serán destinados a los niños, a las niñas, a los ancianos, los hogares que más lo necesitan, y que nosotros agradecemos eternamente ese gesto de solidaridad que tiene el pueblo de México, el pueblo uruguayo con el pueblo de Cuba. Creo que momentos como este, que recibimos ayuda de esos pueblos, demuestra también la unidad del pueblo cubano con el resto del mundo, el agradecimiento del pueblo cubano a Latinoamérica por estar en estos momentos acompañando y demostrando que Cuba no está sola.
1: Estados Unidos presiona a Irán. Donald Trump lanza nuevas advertencias y niega concesiones para Teherán luego de que la República Islámica rechazara las propuestas de paz de Washington. Precisa que pospuso un golpe contra esta nación planeado para el martes. Esto por la solicitud de Arabia Saudita, Emiratos Árabes Unidos y Qatar. Ante tal retórica bélica, el presidente iraní destaca la resiliencia del país y reafirma que no van a retroceder en sus demandas. Además, resalta el enfoque diplomático nacional, es decir, las negociaciones sin dejar de proteger sus intereses. Además, se realizó una reunión entre altos cargos de Irán y Pakistán. Ante esto, medios de comunicación locales también anuncian que Teherán entregó a los pakistaníes un nuevo plan de paz tras rechazar las propuestas de Estados Unidos. Los desacuerdos entre las dos partes permanecen por las demandas no realistas de Washington, según los informes. No obstante, varias fuentes iraníes indican que la Casa Blanca aceptó levantar temporalmente las sanciones contra el crudo de Teherán. En paralelo, desde la Cancillería iraní notan la ineficacia del cierre de las vías y advierten de consecuencias devastadoras para Donald Trump y su país.
3: Se estalla otra guerra. Ciertamente los estadounidenses enfrentarán días más duros y oscuros. Esta próxima guerra conducirá a la deshonra y a un escándalo mucho mayor para Trump, hasta el punto de que no tendrá otra opción que dimitir. Hasta ahora, el bloqueo marítimo ha sido en gran medida simbólico. Nuestras exportaciones e importaciones de petróleo continúan. Es posible que hayan obstaculizado algunos barcos, pero ya hemos tomado y seguiremos tomando acciones recíprocas. Los estadounidenses también deberían esperar un golpe doloroso de nuestras Fuerzas Armadas en un futuro cercano.
1: Escala el caos en Bolivia. En La Paz se registran masivas protestas que exigen la renuncia del presidente y de varios ministros, así como la liberación de los detenidos en el marco de las manifestaciones.
4: En medio de este hecho se ha observado a uno de los marchistas.
1: Fueron duros los choques entre las fuerzas del orden y los manifestantes. Medios locales afirman que en las protestas participan movimientos indígenas partidarios del expresidente Evo Morales. En el marco de las movilizaciones, diversos colectivos y sindicalistas avisan de una huelga indefinida, acusando al gobierno de escalar la crisis en el país.
4: El centro de Paseño, de la sede de gobierno, está colapsado. Esto es lo que está sucediendo en este momento.
1: Mientras, desde el Ejecutivo boliviano denuncian otro

0: otra víctima mortal a causa de los bloqueos de las carreteras. Afirman que los cortes de vías han desatado serias afectaciones a la economía del país. Pero veamos qué hay detrás de esta alza de tensiones que se prolonga ya por más de 2 semanas. Vamos a revisar los detalles en estos momentos. Diversos sectores de la sociedad, entre ellos la comunidad indígena, denuncian la escasez de combustible y el incremento de los precios de los insumos básicos. Aquí tenemos las imágenes de las manifestaciones. Trabajadores, mineros, agricultores alertan de un abandono estatal y una crisis financiera que afecta a todo el país. La escalada de conflicto se debió especialmente al conjunto de proyectos de ley promovidos por Rodrigo Paz para, según dice, reactivar la economía de la nación. No obstante, desde la Central Obrera Boliviana afirman que son privatizaciones en beneficio de compañías transnacionales que perjudicarán a la mayoría de la población, afirman. Ante la tensión social y los cortes de rutas, el Ejecutivo ordenó la creación de un corredor humanitario bajo un amplio despliegue militar y policial. Eso sí, advirtieron de consecuencias para los manifestantes. Movimientos sociales denuncian un incremento de la represión del gobierno frente a las manifestaciones. Ante este panorama, el analista político Gabriel Villalba Pérez afirma que el gobierno boliviano emplea toda una estrategia mediática para criminalizar las protestas sociales. Asimismo, indica que el rediseño económico que busca Rodrigo Paz se basa en un pacto con las élites de la nación.
1: El gobierno ha ejercido desde el año pasado una política de cogobierno con las grandes élites oligárquicas del país, con los empresarios millonarios de Bolivia. El documento fundante de este acuerdo, de este pacto entre el gobierno y las élites oligárquicas y económicas del país, es el Decreto Supremo 5503, que estableció todo un mecanismo de nuevo rediseño económico de la mano de grandes privilegios para sectores oligárquicos del país. Este Decreto Supremo fue abrogado tras duras medidas de presión organizadas fundamentalmente por la Central Obrera Boliviana. Sin embargo, desde ese momento a la fecha, el gobierno se ha encargado de satanizar toda protesta social, de criminalizar cualquier disidencia, cualquier situación de conflicto, puesto que ha generado toda una estrategia comunicacional y mediática que ha intentado desmovilizar a los diferentes sectores, a los diferentes gremios.
0: Argentina registra casi 10.000 personas en situación de calle en 19 provincias, según los datos del gobierno. Organizaciones sociales ponen en duda las estadísticas, denunciando una brecha entre las cifras oficiales y la realidad en los barrios. Ante este panorama, voluntarios instalan puntos de asistencia alimentaria en la capital para personas de escasos recursos. Ricardo Romero nos cuenta más.
2: Como si fuera un ejército de salvación, los voluntarios cruzan la avenida Rivadavia con todos los enseres para cambiar la Plaza de Mayo. Una de las veredas del icónico espacio público porteño será el escenario de una cena muy especial. Brenda es parte de este encuentro desde hace meses. Viene con su bebé porque no le alcanza ni para comprar pan. Es vendedora ambulante y reconoce que aumentó la cantidad de comensales.
3: La verdad que sí, demasiada gente nueva, mucha gente nueva, más hombres mayores, mujeres mayores más que todo. He visto también muchas familias que vienen, hay veces que me pongo a hablar con la gente y me dicen, no, que estamos allá durmiendo bajo el puente, por ejemplo. Y mucha gente no quiere ir a los paradores tampoco.
2: Los integrantes de la Red Solidaria improvisan una cocina de campaña a metros de la Casa Rosada, allí donde miles de argentinos transitan a diario y en el mismo sitio donde la población suele reunirse para sus reclamos políticos, la llama se enciende con una señal de alerta. El hambre de quienes viven en la calle, en paradores u hoteles de tránsito, no puede esperar. Sin embargo, es más que servir un alimento caliente.
4: Pero sobre todo es venir a compartir la mesa, dignificar este encuentro todos los días un poco más y abrazarnos mucho, porque por ahí muchas veces muchos de nuestros amigos se sienten muy solos y aquí también encuentran esa mirada o esa escucha o ese abrazo donde, que es un poco la esencia de estos encuentros desde hace 16 años a esta parte.
2: El trabajo es completamente voluntario y quienes cocinan lo hacen en base a donaciones de particulares y empresas. Todo lo aportado se transforma en necesario y urgente en un país con un índice de pobreza de más del 28% de su población, según lo registrado en el segundo semestre de 2025. Más allá del dato apremiante, en esa mesa improvisada, muchos de los presentes se permiten reflexionar sobre lo que desean para las generaciones venideras.
5: Mi sueño es que mis hijos tengan un lugar cuando sean grandes, que vayan a la escuela, que sean lo que, no sé, la más grande quiere ser policía, militar, que sea lo que ella quiera, y bueno, mientras que vayan a la escuela van a poder hacer lo que ellos quieran. Y yo voy a seguir adelante por mis hijos y siempre con fe, siempre con fe.
2: La cena se produce solo los viernes, pero el resto de los días se entregan viandas en el mismo punto de encuentro. Según un sondeo del Gobierno Nacional, hay más de 9.400 personas en situación de calle en 19 provincias de Argentina, sin contabilizar la provincia de Buenos Aires. El 32% de los relevados tiene más de 2 años en esta condición y un 44% asiste a comedores, lugares que se transforman en un eslabón fundamental de una cadena fraterna y humanitaria. Hay cientos de espacios comunitarios como este en todo el país y su funcionamiento es de vital importancia para aquellos que no tienen más recursos. Para muchos es el único plato de comida, por lo que aquí no hay descanso posible cuando la demanda de alimentos está lejos de tomarse un respiro. Ricardo Romero, RT Buenos Aires, Argentina.
0: Y ahora en nuestra sección en breve, se reporta un tiroteo en el sur de Turquía que ha dejado al menos 4 muertos y 8 heridos. Según medios locales, 2 personas fueron asesinadas con un arma de fuego en un restaurante, mientras 2 más perdieron la vida cuando el atacante huía en un auto. La policía ha empezado un operativo a gran escala para capturar al agresor, pero aún no hay información oficial sobre su identidad. En Lima, al menos 41 personas resultaron heridas tras el choque de 3 buses. Según testigos, el accidente ocurrió cuando un vehículo se detuvo a recoger pasajeros y los otros que circulaban detrás no lograron frenar a tiempo. La colisión generó una fuerte congestión en la vía afectada. De inmediato, servicios de emergencia acudieron a la zona para atender a los afectados, mientras las autoridades peruanas también expresaron su preocupación por la frecuencia de accidentes registrados en el sistema de transporte público. Ahora hacemos una breve pausa, enseguida regresamos con más información.
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0: Vamos a revisar titulares. El régimen de Kiev escala activamente su carácter terrorista al atacar a la población civil en Rusia. Mientras tanto, en la zona del frente caen más mercenarios extranjeros. Un colombiano narró cómo fue engañado para ir a la guerra. El presidente de Cuba advierte de consecuencias incalculables si Estados Unidos ataca la isla. Recalcó que La Habana no representa ninguna amenaza para nadie y atacar a la nación sería un crimen internacional. Las manifestaciones en Bolivia continúan bloqueando la ciudad de La Paz. Las autoridades reportan ya un muerto en medio de los disturbios. La crisis económica y social hace tambalear al gobierno actual. Gracias por estar con nosotros. Ahora los dejamos con Zoom Plus.
1: Qué fácil le resulta a algunos pasar página. Qué sencillo es para algunos medios de comunicación focalizar en lo noticioso y olvidar historias que llevan siguiendo desde hace meses e incluso años. Y qué sencillo también le resulta a algunos políticos aprovecharse, sacar un rédito egoísta de alguna tragedia, de alguna crisis, para, como digo, sacar esa importancia que se quieren dar, para intentar venderse a su electorado.

0: y es algo que ha sufrido mucho la Franja de Gaza, es algo que ha sufrido mucho la causa palestina. Ha sido utilizada y también ha sido olvidada por muchos. ¿Se ha perdido todo ese fervor? ¿Se ha perdido toda esa importancia que algunos le daban a este conflicto, a esta crisis que sigue muy presente? De todo eso vamos a hablar. Empezamos. Si un árbol se cae en medio del bosque y nadie lo escucha, ¿se ha caído ese árbol? Pues es lo que algunos medios que intentan hacernos ver que no sucede nada ahora mismo en la Franja de Gaza es lo que nos están manifestando, que parece que no sucede nada. Otros sí, desde luego, que lo están denunciando, otros sí que lo están relatando. Hay muchos políticos que desde luego siguen muy pendientes de lo que está sucediendo con Palestina, de lo que está sucediendo en esta crisis humanitaria. Pero, Leila, ¿ha pasado a un segundo plano, por decirlo de alguna manera suave, desgraciadamente o intencionadamente, esta crisis en la Franja de Gaza, porque todo el mundo está mirando a Irán, todo el mundo está mirando al Estrecho de Hormuz?
1: Efectivamente, Javier, sí. Y esa es una ventaja que aprovechó Israel en este tiempo, porque es un respiro, ¿no? Salió un poco del foco también mediático a nivel internacional. Y lo que observamos es que, bueno, mientras Estados Unidos hace un poco el trabajo sucio de Israel en la región, porque recordemos que fue Israel quien termina arrastrando a Estados Unidos a un conflicto con Irán, que todavía no sabemos cuál es el objetivo que busca Donald Trump en este callejón sin salida al que ha ingresado. Bueno, Israel aprovecha, sale un poco del foco y sigue concentrándose en sus cuestiones más bien internas. Y es importante remarcar esto porque, bueno, ahora tenemos a un Donald Trump que ha viajado a China. Creo que evidentemente él buscaba llegar a China y a ese encuentro con Xi Jinping, con una derrota iraní debajo del brazo, no lo ha conseguido, y se ha metido en un pantano del que no sabe cómo salir. Sin embargo, Israel aprovecha, capitaliza esta situación, y lo que estamos observando también es que, bueno, va dando pasos concretos hacia objetivos tanto militares como políticos, dentro del territorio israelí, en los bueno, en los territorios ocupados también, digo, en el frente que abrió en contra del Líbano en el sur. Pero es también importante remarcar lo siguiente, Javier, que es que desde la creación del Estado de Israel hasta la actualidad se ha encargado Israel de construir toda una arquitectura de un lobby sionista a nivel internacional para mantener una buena imagen de Israel en Occidente. Se han presentado como los garantes de los valores occidentales en Medio Oriente, como la única democracia liberal de la región y hasta como el dique de contención para proteger al mundo libre de la barbarie. Bueno, esa imagen que han logrado construir con relativo éxito en estos casi 80 años de la creación de su Estado se ha destruido en tan solo 3 años, desde 2023 hasta la actualidad. Y lo que hoy vemos es que, por ejemplo, en Estados Unidos, las encuestas están marcando, los centros más importantes y prestigiosos en Estados Unidos marcan que aumenta día a día el rechazo de la población a Israel. Y hoy la imagen positiva de Israel está tocando pisos históricos. Y acá ya trasciende también el bipartidismo, porque entre los menores de 35 años, por lo menos es una encuesta que marca Gallup, la última, la más nueva, los menores de 35 años, ya sean demócratas o republicanos, tienen una mala imagen de Israel, hablamos del 60% de una población. Y bueno, evidentemente ahí lo que vemos es un Donald Trump que ha destruido también parte de su capital político.
0: Se ha cumplido recientemente esos 78 años de la Nakba, en la que, como tú dices, Israel ha intentado vender durante todos estos años de historia una especie de relato en el que se ensalzara, en el que se elogiara la figura de Israel y en el que ha intentado silenciar sobre todo la causa palestina. Yo cuando hablaba de un conflicto prácticamente olvidado o silenciado por muchos, lo que sí que me parece que es más importante y es una cuestión vital, lo que sí que se ha olvidado por parte de algunos es la resolución, hallar esa solución de los dos estados. Es decir, se ha dejado y se ha apartado de un lado de la esfera política de la resolución de este conflicto precisamente lo que podría ser la vía y lo que debe ser la raíz o el cimiento en el que asentar el fin de todo este conflicto. Parece que algunos lo quieren borrar de un plumazo.
1: Totalmente, y creo que mientras no se discuta a fondo una solución de este conflicto que implica indefectiblemente la creación de un Estado palestino, no va a haber ningún tipo de acuerdo que pueda durar por mucho tiempo. Y eso lo estamos viendo con la Junta de Paz que ha ahí construido un Donald Trump en este intento de desplazar a la ONU completamente, imponer su agenda en la Franja de Gaza, estamos hablando en particular de esta región del mundo, que hoy atraviesa un momento muy delicado, una tregua muy frágil que evidentemente no se cumple, que el plan de Trump contemplaba varias fases, inclusive se llegó a hablar acerca de una manera muy sutil y sin ser demasiado explícitos de la creación de un Estado palestino, pero la realidad es que están estancados en la fase 1. Se logró el intercambio de rehenes, un alto al fuego muy frágil, como te decía, y cierto ingreso de ayuda humanitaria. Nada más, Israel sigue controlando el 60% del territorio gazatí y todo eso quedó en, sigue siendo un mundo de escombros, donde no hay ni ingreso de alimentos, donde está dañada toda la infraestructura sanitaria, hay problemas para acceder hasta el agua potable.
0: Lo que quería decir y le quería decir a toda la gente que nos está viendo es si nos estamos dando cuenta de qué manera esta tragedia que lleva tantos años que lleva un pueblo sufriendo, tantos años que se lleva anhelando ese Estado palestino, ha sido utilizada como una herramienta, como un instrumento político para sacar precisamente eso, un rédito, unos intereses, un objetivo. Donald Trump quería ponerse la medalla, ese Consejo de Paz, para salir en los titulares, para decir que había resuelto otra guerra. Pero tantos y tantos líderes occidentales que se rasgaban las vestiduras en los parlamentos, ahora mismo dejan de un lado este discurso para mirar a lo que hemos dicho al principio, ¿no? Se queda en un segundo plano para mirar precisamente hacia Irán. Palestina ha sufrido y está sufriendo hoy en día esta hipocresía, esta instrumentalización, si lo podemos decir así, de su causa y de esta crisis y de esta tragedia por muchos.
1: Así es. Y mientras el foco se desvía, digamos, hay pasos que va dando Israel en la profundización y perfeccionamiento de su sistema represivo en contra de palestinos y también de este apartheid. Pensemos que han aprobado en la Knesset una ley que es exclusivamente para palestinos, la pena de muerte exclusiva para palestinos. Pensemos que en Cisjordania los israelíes son juzgados por tribunales civiles, pero los palestinos son juzgados por tribunales militares. Y acá aparece esta ley que además la ha promovido y festejado Ben Gvir, el secretario de Seguridad Nacional, que se va a aplicar con la horca. Digo, esto es el show de la violencia. Y del castigo constante a un pueblo que no tiene ningún tipo de solución por parte digamos, de la comunidad internacional. Y digo esto porque, bueno, lo que estamos observando en Cisjordania es, además de este tipo de leyes que aplican exclusivamente para una etnia, en particular, en este caso los palestinos, también lo que vemos es la regularización de asentamientos ilegales en Cisjordania. Digo, acá también aparecen los acuerdos de Oslo que se firmaron en los 90. A 30 años no hubo ningún tipo de solución. Todo es temporal para los palestinos. Y así Israel va ganando tiempo, se va apropiando de territorio. En Cisjordania ya se han, en este año, desde el 2022 hasta la fecha, se han legalizado por parte de Israel, obviamente, no así por parte de la comunidad internacional, que no lo reconoce, pero 100 asentamientos ilegales de colonos
0: Leila,
1: en esta parte de Cisjordania.
0: perdona que te corte, Leila, pero desde mi punto de vista, para muchos no solo ha pasado de ser una especie de moda esta crisis, ¿no? Digámoslo así, moda en los titulares para algunos o moda en los discursos políticos, en los parlamentos, sino que realmente yo creo que la deshumanización de todo este conflicto, es decir, ha sido un conflicto televisado, telegrafiado al minuto en el que hemos visto la tragedia y la desgracia, parece que nos ha insensibilizado o hay alguien que se ha encargado de que la opinión pública se haya insensibilizado ante esta auténtica catástrofe, esta auténtica tragedia que está delante de nuestros ojos.
1: Y es que eso es consecuencia de la impunidad total que tiene Israel. Y esto ya es solo a través del paraguas de protección que viene por parte de Estados Unidos, porque ni siquiera los aliados históricos occidentales, por lo menos desde las narrativas, ya empiezan a cuestionar y hasta pensar la manera de sancionar a Israel. Digamos, el único apoyo que le queda a Israel, que se ha convertido en un estado paria en la comunidad internacional, es Estados Unidos. Creo que con eso alcanza y sobra, porque es la impunidad para seguir adelante con el plan expansionista. Pensemos lo siguiente, Israel está ahora replicando en el sur del Líbano lo mismo que hizo en la franja de Gaza. Digo, más allá de atacar infraestructura civil, que eso implica la muerte de cientos de miles de inocentes, mujeres embarazadas, niños, enfermos, ancianos, digo, lo que hay detrás, el objetivo que tiene Israel es atacar la infraestructura del Estado libanés. Es decir, el Estado es o está construido a través de sus instituciones, el hospital, la planta potabilizadora, la energía, la universidad, las escuelas. ¿Por qué son bombas? ¿Por qué son objetivos militares de Israel? Bueno, porque detrás de eso la idea es borrar o barrer con toda presencia, en este caso, del Estado libanés. Eso obliga, obviamente, a toda la población a desplazarse. O sea, la intención de las fuerzas de defensa israelíes es acaparar la mayor cantidad de territorio. Por eso, cuando algunos hablan del Gran Israel como si fuese una especie de teoría conspirativa, lo que vemos en la práctica es que a lo largo de estos años, desde su creación hasta la actualidad, ha seguido esa hoja de ruta. Estamos viendo la ocupación de Cisjordania, la ocupación del 60% del territorio gazatí, la anexión de Jerusalén Este, la anexión de los Altos de Golán y ahora esta operación militar en el sur del Líbano que lo único que está haciendo es barrer con todo a su paso. ¿Cuál es el objetivo?
0: Leila, me gustaría decirle a toda la gente que nos está viendo, si no ven clara la intención, ¿por qué se ha cambiado el foco? Porque esto permite que la gente mire hacia un lado mientras tú sigues haciendo lo que quieres. Mientras parece que no está sucediendo nada, ¿verdad? En Gaza. Mientras parece que no hay una crisis humanitaria. Mientras que, bueno, parece que hay algunos titulares que nos están diciendo qué es lo que pasa en el Líbano, cuando hay un plan realmente detrás. Es decir, es la instrumentalización de una crisis, de la política, de la violencia y de la barbarie para intentar conseguir aquello que, como nos dice Leila, parece ser que, como si fuera una especie de teoría de la conspiración, pero que está dentro de ese ADN. Y ahora mismo la situación en la Franja de Gaza es muy delicada. Todos estos bombardeos, todo este conflicto, lo que está haciendo es que esa ayuda humanitaria no pueda llegar. Y lo que iba a ser una reconstrucción, ¿verdad? La Riviera. De la Franja de Gaza, aquello que yo creo que se vendía prácticamente como si fuera, ¿cómo decirlo?, un movimiento inmobiliario sin precedentes, ¿no? Iba a ser un mundo maravilloso, iba a pasar del infierno al cielo, al paraíso en la tierra. De todo eso, nada de nada. De todo eso se ha quedado en papel mojado, en escombros, como nos dices. Y la gente sigue padeciendo y los gazatíes siguen muriendo.
1: Totalmente. Ahí hay una cuestión porque hablabas de la ayuda humanitaria, que es un tema central en este debate. Recordemos que tanto Estados Unidos como Israel decidieron desplazar a los organismos tradicionales que brindaban ayuda humanitaria en la Franja de Gaza y otros lugares que dependen de la ONU. Lo que había dicho Israel es, están infiltrados por Hamas. Los desplazaron, los corrieron y crearon su propia estructura de ayuda humanitaria, que era la Gaza Humanitarian Foundation. Terminó renunciando el director de esta organización impulsada por Estados Unidos e Israel, porque decía que no podía aplicar el plan respetando los principios humanitarios de neutralidad e independencia. Renuncia después de varios incidentes, el más conocido fue en febrero de 2024, el incidente de la harina, le llaman, donde se, bueno, lamentablemente, ¿no? Son imágenes verdaderamente, diría, desgarradoras. Una multitud de palestinos acercándose a esos puntos organizados por esta entidad controlada por Estados Unidos e Israel, y una vez que se acercan hay un episodio de un tiroteo que termina asesinando a decenas de palestinos que
0: Efectivamente.
1: estaban amuchándose para conseguir comida o agua. Digo, esas imágenes, ese es el incidente más grave, pero se repitió en reiteradas oportunidades, esto de prácticamente pareció una especie de cacería, una trampa para los palestinos que buscaban desesperados poder acceder a esa ayuda humanitaria. Bueno, termina renunciando el director de este organismo porque evidentemente era, bueno, inconcebible todo lo que estábamos observando. Y por otra parte, hablabas de, bueno, que este plan por parte de Donald Trump y todo este proyecto inmobiliario que se ha presentado con bombos y platillos no llegó absolutamente a nada. ¿Y por qué? Porque no se pasa de la fase 1. ¿Y por qué no se pasa de la fase 1, que es básicamente un alto al fuego frágil? Bueno, porque no están las herramientas para discutir de fondo una solución política. No puede haber una solución a este conflicto si no se discute la creación de un Estado palestino donde los palestinos, los gazatíes, quienes viven en Cisjordania, puedan tener derecho a vivir en paz. Bueno, Israel nunca lo va a permitir. Por eso continúa con su plan de fragmentación en el caso de Cisjordania, por ejemplo, para que no haya continuidad territorial y que sea imposible para siempre poder pensar en la constitución y creación de un Estado palestino.
0: Leila, hablando de incongruencias, cuando hablábamos de ese reparto de la ayuda humanitaria, se supone que debe ser de una manera imparcial, pero estamos viendo que Israel establece una especie de líneas, lo que llama línea amarilla, línea naranja, que de las organizaciones, digamos, las ONGs o las organizaciones humanitarias deben repartir esa ayuda humanitaria, pero deben estar controladas a través del ejército. Si el ejército de Israel no permite que llegue toda esa ayuda humanitaria, lo que se está haciendo es prácticamente apoyar un genocidio, apoyar una tragedia y unos asesinatos. Y hablando también de incongruencias, tenemos de qué manera se intenta sancionar incluso a la relatora, ¿no? Oficial de Naciones Unidas para todos estos asuntos, y una corte en Washington ha retirado todos estos cargos que había en contra de ella. Es decir, al final estamos entre dimes y diretes, hay una especie de tierra de nadie que hace que todo esto sea como muy inestable para los que lo estamos viendo desde fuera, pero para los que lo están sufriendo desde dentro es como si estuvieran en medio de la nada, ¿no? Y es una situación que yo creo que es de impotencia, ¿no? De decir, ¿de qué manera vamos a salir de aquí? Primero, si no se reconoce un Estado palestino, ¿de qué manera vamos a salir de aquí si no hay unos cimientos políticos? Y sobre todo, por el amor de Dios, dejen que entre la ayuda humanitaria de una vez por todas y terminen con este exterminio, ¿no?
1: Exacto. Mira, en la narrativa occidental siempre cuando se aborda este tema se habla del 7 de octubre como el inicio de todo. Por eso es importante volver a lo que fue la Nakba, la catástrofe en árabe. Es un proceso que comenzó un 15 de mayo de 1948 y no terminó, continúa hasta el día de hoy. Los desplazamientos masivos en la Nakba, hablamos de casi 700.000, 750.000 palestinos huyendo, dejando sus casas, hasta el día de hoy conservan las llaves de sus casas, a las que nunca pudieron volver. Y ahora vemos lo mismo en la Franja de Gaza. Inclusive hay un plan por parte de Israel para que los palestinos terminen en otros, digamos, distribuidos en países árabes. ¿Por qué quieren despoblar? Bueno, evidentemente porque quieren anexionar, porque quieren ocupar y llevar adelante negocios inmobiliarios en beneficio propio y, bueno, de todos los que están dispuestos a invertir, ya sean países árabes, Estados Unidos, el que sea. También lo estamos viendo ahora en el sur del Líbano, desplazamientos masivos de toda una población que no tiene dónde huir tampoco. Y también un descalabro en toda la región. Porque, bueno, cuando también analizamos la intención que tenía Estados Unidos de llevar adelante un cambio de régimen en Irán, como decían, no lo han logrado, pero digo, ¿quién paga las consecuencias de este desastre a nivel, el desastre social que generan los desplazamientos masivos, la hambruna y el padecimiento de todos estos pueblos? No digo, nunca va a haber un Medio Oriente estable mientras haya un Israel que continúe con este tipo de operaciones en beneficio propio, y mientras no haya tampoco países árabes que intenten por fuera de Israel, digo, armar algún tipo de coalición que permita pensar a futuro la solución definitiva de este conflicto, que, insisto, indefectiblemente va a requerir de la creación de un Estado palestino.
0: Y le quería decir a toda la gente, si se dan cuenta, con esta instrumentalización de la que estamos hablando, de la tragedia, de la guerra, algunos aprovechan este belicismo, aprovechan todas estas tragedias, aprovechan las muertes, aprovechan los desplazamientos, aprovechan la manera en la que hay miles y miles y miles y miles de refugiados, miles de niños que no pueden acceder a bienes de primera necesidad, como por ejemplo el agua, para mantenerse en el poder. Y son algunos de los que quieren que haya una especie de guerra continuada para ellos sacar ese beneficio. Y todo en pos de un pueblo como el palestino, que tiene ese derecho a exigir su propio Estado. Y ahora mismo a Israel le conviene todo esto, pero Israel también dentro tiene una inestabilidad. Es decir, a Netanyahu le conviene el seguir hacia adelante. el seguir hablando de una especie de estado marcial, si lo decimos así, de guerra, ¿no? Como están utilizando también otros países para mantenerse en el poder y sobre todo para que no le quiten. Pero la disolución y la convocatoria de elecciones parece que también es una maniobra que él va a querer utilizar, Leila.
1: Totalmente. Sí, al comienzo de esta entrevista hablábamos acerca de cómo cayó, se destruyó la imagen de Israel en Occidente, cómo lo van midiendo varias encuestas, y cómo se ha transformado en una especie de estado paria en la comunidad internacional con el único apoyo formal de Estados Unidos. Pero a nivel interno, Netanyahu, el gobierno de Netanyahu, enfrenta muchísimos desafíos. Por eso también está constante guerra, cuando no es con Irán, es con el Líbano, sino en la Franja de Gaza. Siempre hay operaciones militares en curso. ¿Por qué? Porque eso le permite al actual gobierno sostenerse. Ahí lo que vemos es además una crisis total dentro del Likud, y creo que hay una maniobra de fondo de disolver el Parlamento, llamar a elecciones para seguir o intentar mantener la mayoría dentro de ese parlamento, que además es lo que, digamos, le da la supervivencia, ¿no? A un Netanyahu que está totalmente desgastado. Venía desgastado y como y con movilizaciones masivas previo a lo que fue el 7 de octubre, se hablaba de la salida de Netanyahu del poder, y bueno, después estalla lo del 7 de octubre. Se mantuvo todo este tiempo en el poder, pero la cuestión interna está cada vez menos cuestionada, cada vez hay más fragmentación, más... sobre todo malestar por parte de los religiosos ultraortodoxos. Acá el tema es que ellos no quieren ser parte del servicio militar. La Corte Suprema dice que deberían, igual que el resto de los israelíes, ellos se niegan, y obviamente que hay un sector ultranacionalista que defiende el derecho de los ultraortodoxos a no hacer el servicio militar ni ir a la guerra. Bueno, este es el nudo de la cuestión, es ahí donde no hay ningún tipo de consenso al respecto, y es lo que hace que hoy esa alianza que sostiene Netanyahu en el poder empieza a resquebrajarse.
0: Leila, para enviar un mensaje a toda la gente que nos está viendo, yo creo que este programa debería servir para no hacernos caer en el olvido, para no centrar el foco simplemente en lo que es noticioso, para no utilizar esa tragedia que está sufriendo el pueblo palestino, lo que está pasando en la Franja de Gaza, en Cisjordania. ¿Existe alguna manera en la que nos podamos defender de este cloroformo, verdad, que nos quieren intentar imponer algunas élites, en este caso también dirigentes de Israel, que quizás están detrás de medios de comunicación, o este cloroformo que nos intentan meter también algunos políticos occidentales que van cambiando como una veleta sus intereses o sus speech, ¿no? Sus discursos, dependiendo de cómo se levanten cada día o de qué es lo que suceda? ¿De qué manera podemos generar esa conciencia sobre todo lo que está sucediendo para el pueblo palestino?
1: La batalla cultural es clave en este sentido, y ahí todos tenemos un rol que jugar. Compartir información a través de redes sociales, concientizar, obviamente involucrarse activamente en cualquier tipo de movilización que ponga el foco nuevamente en la situación desesperante que atraviesa el pueblo palestino es fundamental. No subestimaría nunca la capacidad que tienen las redes sociales, porque creo que la imagen que ha caído estrepitosamente de Israel tiene que ver con las redes sociales, y a pesar de la propaganda israelí, no hay propaganda que pueda maquillar las aberraciones, la masacre y el genocidio que se comete contra los gazatíes. No lo han logrado, inclusive con todos los mecanismos de censura. Hoy es muy difícil, por ejemplo, en redes como TikTok, hablar de Israel, Netanyahu o de genocidio. Enseguida te censuran. Bueno, no importa, es necesario seguir hablando del tema. Y también sin miedo, porque en muchos países, por lo menos en Argentina, también hay cierto temor a hablar de esto para no quedar tildado como antisemita e incluso tener causas penales. Hay muchos periodistas, dirigentes que tienen que después ir a la justicia por hablar acerca de esto que estamos comentando ahora aquí a través de RT. Por eso es fundamental el activismo y sobre todo esta militancia a través de redes sociales, que no se apague la voz de los palestinos que siguen sufriendo y merecen vivir en su territorio y vivir en paz.
0: Leila, pues con este mensaje de esperanza, también de lucha que tú nos mandas por tu parte, nos vamos a quedar. Y nosotros aquí desde Zoom Plus, desde luego, lo que no queríamos era desenfocarnos. Queríamos acercar precisamente este Zoom a un tema del que seguimos muy, muy pendientes, del que no nos olvidamos y desde luego del que vamos a seguir hablando. Te mando un abrazo fortísimo. Muchísimas gracias por estar con nosotros.
1: A ustedes, como siempre, es un lujo estar con ustedes.

0: Thanks.
1: Termino el programa de hoy diciéndoles que desde aquí, desde el FUN Plus, nosotros no nos desenfocamos, seguimos teniendo el foco muy, muy ajustado a todo lo que está sucediendo en la Franja de Gaza. Estamos muy pendientes, estamos muy atentos a lo que sucede, igual que lo están muchos gobiernos, igual que lo están muchos países, igual que hay mucho activismo, lo hemos visto en manifestaciones en distintos países, estamos viendo con mensajes también de algunos políticos. Pero hay ciertas élites que nos quieren hacer cambiar el foco, cambiar la mirada, cambiar la vista. A lo noticioso, a lo que interesa. ¿Por qué? Porque por detrás están sus intereses. En este caso los de Israel. En este caso los de Estados Unidos. Trump se cuelga la medalla con el Consejo de Paz y después nos olvidamos. Que se resuelva todo. Que el río siga su curso. Pero esto no puede ser así. Hoy más que nunca debemos seguir siendo críticos, debemos no cambiar ese foco que le digo que nosotros tenemos desde aquí y desde luego estar muy atentos a todo lo que sucede. No nos dejemos llevar por los titulares, enfoquémonos en lo que de verdad sucede, enfoquémonos en esta tragedia que sigue todavía muy presente entre nosotros y que esperemos se resuelva lo antes posible. Les dejo pensando sobre todo esto. Nos marchamos.

Los muchachos nos cubren, tanto desde tierra como en helicóptero.

0: En casi todos nuestros desplazamientos hay riesgo de explosiones, emboscadas y cosas por el estilo.
1: Nos llevamos como hermanos, es un trato bastante común durante los combates.

Hola, ¿qué tal? Gracias por estar con nosotros. Comenzamos a revisar las noticias de esta jornada. Estos son los titulares. Civiles bajo fuego. El régimen de Kiev escala activamente su carácter terrorista al atacar a la población civil en Rusia. Mientras tanto, en la zona del frente caen más mercenarios extranjeros. Hoy tenemos la historia de un colombiano. Lo vamos a revisar. Frente a las amenazas de Washington, el presidente de Cuba recalca que su país no representa una amenaza para nadie y atacar a la isla sería un crimen internacional. El mandatario cubano advirtió de consecuencias incalculables para la región. Pero nos vamos a Bolivia. Las manifestaciones continúan bloqueando la ciudad de La Paz. Las autoridades reportan ya un muerto. Todo es un caos en este país en estos momentos. Vamos a revisar cómo la crisis económica y social hace tambalear al gobierno actual. En México, organizaciones indígenas de toda América se reúnen para alzar la voz sobre las consecuencias de la colonización. En el encuentro indicaron que tomarán acciones internacionales para reparar los daños históricos. Y así comenzamos a revisar estas y más noticias en los próximos 30 minutos. Un placer estar con ustedes. Bienvenidos.

0: El régimen de Kiev continúa lanzando nuevos ataques contra objetivos civiles y deja varios muertos y heridos. Además, intensifica golpes contra la zona de la planta nuclear rusa de Zaporozhye, causando una amenaza catastrófica, así lo califican desde Moscú. Mientras en Ucrania crece el descontento masivo por la movilización forzada. Esas preocupaciones también las tienen los mercenarios extranjeros y vamos a revisar todos los detalles con Carla González, que ha estudiado a fondo el tema. ¿Qué tal, Carla?
1: ¿Qué tal, Fernando? Sí, comenzamos con esos ataques por parte del régimen de Kiev contra varias provincias rusas. Veamos cuántos muertos y heridos ha dejado. Comenzamos con la provincia de Belgorod, Zaporozhye y también la República Popular de Donetsk. Ahí veíamos las imágenes de lo que fue el ataque a residencias. Al menos 3 muertos y 4 heridos en esas zonas. Por parte de la República Popular de Lugansk también recibieron ataques. Una agresión contra un bus que dejó un muerto y 3 heridos. Veíamos ahí justo las imágenes. Y desde Rusia también denunciaban que el régimen de Kiev ha aumentado esos ataques contra la población civil. Lo decían directamente, escala activamente su guerra terrorista porque ataca deliberadamente a los civiles y que los radicales europeos y Zelensky no estarían interesados en llevar a cabo ese plan que tiene Washington de paz. También lo ha dicho Moscú en reiteradas ocasiones, deben sentarse a hablar de un acuerdo de paz. Y no son solamente esos ataques contra zonas residenciales, lamentablemente desde Kiev también atacan a centrales nucleares y veíamos esa de Zaporozhye y ya desde la agencia Rosatom advertían de los riesgos de ese tipo de ataques, que solo en las últimas 24 horas tuvieron decenas de ataques contra no solamente la zona de la planta, sino la infraestructura de la ciudad misma, otra vez a zonas civiles. Vamos a escuchar lo que dijo el director general de Rosatom al respecto.
2: Esto simplemente está agravando la situación hasta un nivel catastrófico. Por eso, una vez más declaramos que la OIEA debe prestar la máxima atención a esto. Me parece que ha llegado el momento de que los líderes europeos se preocupen por ello. Todo está muy cerca allí. Todas las fronteras de los países de Europa del Este están literalmente a cientos de kilómetros de la central nuclear de Zaporozhye. Y quisiera llamar la atención sobre el hecho de que este juego con fuego es, ante todo, peligroso para los países de Europa del Este. Pero nos estamos acercando cada vez más a una línea después de la cual ya no habrá retorno. Y ahora toda Europa necesita redoblar sus esfuerzos para reducir la tensión en torno a la central nuclear de Zaporozhye. Se está acercando demasiado rápido al punto de no retorno.
0: Carla, y el régimen de Kiev no solo aterroriza a los rusos, sino también a su propia población.
1: Sí, veíamos que ese régimen continúa siendo criticado por este reclutamiento forzoso. Vamos a ver las denuncias que hay de esos 6 centros de reclutamiento en Ucrania. Más de 6.000 denuncias por parte de la misma Defensoría del Pueblo de esa nación. ¿Cuáles eran esas imágenes que veíamos en las calles de Kiev y en otras ciudades ucranianas? Justamente eso, los agentes sacando a personas dentro de los transportes públicos, de sus propios hogares, lamentablemente también, Fernando, de lugares donde ellos trabajan.
0: Sí, una violencia deliberada. Aquí podemos ver cómo arrastran a este hombre, es terrible, ¿no?
1: Sí, y teníamos también el testimonio de una persona que pudo grabar justamente ese momento desgarrador. Veamos. El régimen de Zelensky no solo enfrenta esas críticas, también estamos viendo que usan cada vez más a mercenarios. ¿Y cómo funciona esto? Ya que el mismo Ministerio de Defensa está viendo que tiene problemas con la movilización y con la falta de personas en el frente. Entonces está creando o tiene la idea de que se cree un centro único para reclutar a extranjeros. Pero ¿cuál es la polémica ahí? Ya veíamos a muchas personas, a muchos latinoamericanos que habían sido engañados, que les decían que iban a ir por un trabajo específico y luego eran mandados al frente como carne de cañón. Tenemos justamente ese testimonio de un colombiano que está ahí.
3: La promesa que me hicieron fue que yo venía a cocinar, que yo iba a ser chef. Me dijeron, usted va a cocinar, no a la guerra. Por eso yo no tenía miedo. Cuando me enviaron a misión, sí tuve miedo. Siempre decían muchas personas y una persona que antes de yo venirme me dijo, no se vaya, que eso por allá es malo y a usted no le van a cumplir lo que le están diciendo. Y yo no le hice caso. Cuando yo caí herido y yo llamé a Macao y le dije, Macao, ayúdame a salir. Y me dijo, no, espere ahí. Yo me di cuenta que solamente somos carne de cañón. Nosotros no les importamos. A ellos no les importa porque, listo, Andrés murió, ok. Ya hay 5, 6, 7, 20, 20 mil en entrenamiento. Entonces, Andrés no importa.
1: Desgarrador testimonio, es solo uno de tantos que han sido engañados por parte del régimen de Kiev para ir al frente.
0: Muchas gracias, Carla, por ese amplio informe sobre el conflicto. Mientras tanto, la Unión Europea militariza su economía. Lo hace en medio de denuncias de favorecer a los intereses de Washington. Así, Polonia abrirá el primer centro de servicio para motores de tanques estadounidenses Abrams. Además, esta semana el secretario general de la OTAN, Mark Rutte, tendrá una reunión con los dirigentes de los mayores consorcios europeos de defensa. Esto ocurre en medio de las constantes exigencias de Donald Trump hacia el viejo continente de invertir más en el ámbito bélico. Carlos Fernández nos amplía.
4: Europa acelera su rearme. La OTAN exige más producción militar mientras Estados Unidos reduce gradualmente su presencia en el continente. Así, el secretario general de la OTAN se va a reunir esta semana en Bruselas con representantes de los principales consorcios militares europeos. Según Financial Times, la OTAN va a presionar a los fabricantes de armas europeos para que aumenten la inversión y la producción. El objetivo entonces es reforzar las capacidades militares europeas en un contexto de presión de Washington para que Europa asuma más gastos de defensa. Todo esto ocurre en medio de la crisis energética europea. El ministro de Defensa de Estonia aseguró que el precio de algunos equipos militares aumentó hasta un 60% en apenas 2 años. Según explicó, el crecimiento de la demanda militar en Europa está disparando los costos del sector. Y de esta manera, en Alemania, la crisis industrial ya está empujando a parte del sector automotriz hacia la producción militar. Mercedes-Benz no descarta participar en proyectos de defensa, mientras que Volkswagen negocia producir componentes para sistemas antimisiles israelíes. Se empieza a hablar de esta manera de una transformación industrial, de fabricar coches a fabricar armas, y esto, por supuesto, sin olvidar la pérdida de competitividad frente a China. Mientras tanto, Estados Unidos, ¿qué hace? Bueno, empieza a trasladar el peso del apoyo a Ucrania hacia Europa. Washington ya anunció reducción de tropas en Alemania y canceló nuevos despliegues también en Polonia. Por eso es que un congresista de Estados Unidos afirmó que Europa debe defender su propio patio trasero y puso en duda nuevos paquetes de ayuda para Kiev. Así que Washington deja claro que ya no quiere cargar solo con la seguridad del continente.
0: Se prepara la visita oficial de Vladimir Putin a China. El líder ruso visitará el país asiático por invitación del presidente chino Xi Jinping desde el 19 hasta el 20 de mayo. Desde el Kremlin revelan que se prevé un programa intenso en el cual ambos líderes firmarán decenas de acuerdos en varios ámbitos de cooperación, entre ellos la declaración sobre el surgimiento de un mundo multipolar y un nuevo tipo de relaciones internacionales. Uno de los asesores de Vladimir Putin ha resaltado el crecimiento del intercambio comercial que, según él, se hizo realidad por la transferencia de pagos en monedas nacionales. El viaje del presidente ruso coincide con el 25 aniversario de la firma del Tratado de Buena Vecindad, Amistad y Cooperación entre Rusia y China. Otro país del BRICS que fue contundente respecto a su soberanía comercial es India. En medio de la confirmación sobre la prorrogación de 30 días de Estados Unidos a sus sanciones sobre el crudo ruso, la secretaria adjunta del Ministerio de Petróleo y Gas Natural de la Nación Asiática asegura que seguirán comprando de Moscú independientemente de la postura de Estados Unidos.
5: Respecto a la exención estadounidense sobre Rusia, quisiera enfatizar que anteriormente hemos estado comprando a Rusia, también antes y durante la exención, así como ahora.
0: Cuba alerta que una agresión de Estados Unidos provocaría un baño de sangre de consecuencias incalculables. Miguel Díaz-Canel enfatiza que de materializarse las amenazas, la nación ejercerá su derecho legítimo a la defensa. Además, el presidente cubano denuncia que la isla es sometida a distintas agresiones, en particular por el bloqueo. Informes revelan que el recrudecimiento de la política de Washington incluso ha revertido los logros cubanos contra la mortalidad infantil. Oliver Zamora Oria con los detalles.
6: En 2018, Cuba registró una de las tasas de mortalidad infantil más bajas de su historia. El año pasado, la estadística se ubicó muy por encima. Una cifra que podría ser aún un sueño para muchos países, pero que representa un incremento brutal para la salud pública cubana. La causa de este aumento ha sido el recrudecimiento del bloqueo estadounidense impuesto por Donald Trump en su primer mandato, mantenido por Biden y reforzado aún más en el actual segundo periodo del republicano. Y esto no lo dice La Habana, lo afirma un estudio del Centro de Investigación Económica y Política de Estados Unidos. Según los investigadores, de haberse mantenido la tasa estable, es decir, de no haberse recrudecido el castigo contra la isla, se hubieran podido salvar esta cantidad de bebés. Agrega que la persecución financiera, la inclusión en la lista de patrocinadores del terrorismo, las restricciones a las remesas, los golpes a la industria turística, las presiones para cancelar los acuerdos de cooperación médica y el reciente bloqueo energético han deteriorado el sistema de salud pública cubano, reconocido hasta hace algunos años por la calidad de sus servicios y su carácter gratuito. ¿Cuántos niños más tendrán que morir? Se pregunta uno de los autores, quien asegura que este año los resultados podrían ser peores. Pero lo recogido por el informe es tan solo una arista de muchas. En una entrevista reciente, el ministro de Salud cubano ponía otros ejemplos dramáticos, como los problemas logísticos para asegurar las vacunas de miles de infantes o una larga lista de personas que esperan por cirugías, de ellos una buena parte menores de edad. Cifras que vuelven a confirmar lo que es evidente y conocido. El bloqueo genera sufrimiento, dolor y en muchas ocasiones mata.
0: Entretanto, Cuba recibe un nuevo cargamento de ayuda humanitaria desde México, un gesto que busca paliar el recrudecimiento del bloqueo estadounidense y el cerco energético impuesto por Donald Trump. Se indica que se trata de 1.700 toneladas de suministros enviados desde el territorio mexicano y uruguayo. Las autoridades cubanas agradecen el apoyo material que llega especialmente para los niños y destacan la fuerza de la solidaridad latinoamericana.
7: Vienen productos muy necesarios para nuestros niños, como la leche en polvo, vienen frijoles, donde serán destinados a los niños, a las niñas, a los ancianos, los hogares que más lo necesitan, y que nosotros agradecemos eternamente ese gesto de solidaridad que tiene el pueblo de México, el pueblo uruguayo con el pueblo de Cuba. Creo que momentos como este, que recibimos ayuda de esos pueblos, demuestra también la unidad del pueblo cubano con el resto del mundo, el agradecimiento del pueblo cubano a Latinoamérica por estar en estos momentos acompañando y demostrando que Cuba no está sola.
0: Claudia Sheinbaum fue cuestionada sobre las acusaciones de Donald Trump cuando dijo en reiteradas ocasiones que México está gobernado por el narcotráfico. La presidenta niega los señalamientos y afirma que en lo personal su par estadounidense nunca se lo ha comentado ni se ha referido a ella directamente.
8: El presidente Trump lo ha dicho, pero cada vez que hablamos no me lo dice a mí. Ha dicho, en México hay gobiernos de narcos, pero no se refiere a la presidenta. Y además siempre le he dicho, no es cierto, presidente Trump, en México gobierna el pueblo de México.
0: Asimismo, Sheinbaum descartó que las declaraciones ante la justicia de Estados Unidos de los exsecretarios de Seguridad Pública y de Finanzas de Sinaloa pongan en riesgo a su gobierno tras una entrega voluntaria a las autoridades estadounidenses. Sheinbaum señaló que la mejor vía para combatir el narcotráfico es que Washington enfoque sus esfuerzos en reducir

0: dinero. Entonces, por eso decimos coordinación y cada uno opera en su territorio. Información, claro que sí, pero cada quien opera, doctora, en su territorio. Nosotros no tenemos nada, absolutamente nada que esconder. Y no hacemos ningún pacto de ningún tipo, ni con criminales, ni de cuello blanco, ni criminales comunes, ni criminales de la delincuencia organizada.
1: Estados Unidos presiona a Irán. Donald Trump lanza nuevas advertencias y niega concesiones para Teherán luego de que la República Islámica rechazara las propuestas de paz de Washington. Precisa que pospuso un golpe contra esta nación persa planeado para el martes. Esto por solicitud de Arabia Saudita, Emiratos Árabes Unidos y Qatar. Ante tal retórica bélica, el presidente iraní destaca la resiliencia del país persa y reafirma que no van a retroceder en sus demandas. Además, resalta el enfoque diplomático nacional, es decir, las negociaciones sin dejar de proteger sus intereses. Además, se realizó una reunión entre altos cargos de Irán y Pakistán. Ante esto, medios de comunicación locales también anuncian que Teherán entregó a los pakistaníes un nuevo plan de paz tras rechazar las propuestas de Estados Unidos. Los desacuerdos entre las dos partes permanecen por las demandas no realistas de Washington, según los informes. No obstante, varias fuentes iraníes indican que la Casa Blanca aceptó levantar temporalmente las sanciones contra el crudo de Teherán. En paralelo, desde la Cancillería iraní, notan la ineficacia del cierre de la vía y advierten de consecuencias devastadoras para Donald Trump y su país.
2: Se estalla otra guerra. Ciertamente los estadounidenses enfrentarán días más duros y oscuros. Esta próxima guerra conducirá a la deshonra y a un escándalo mucho mayor para Trump, hasta el punto de que no tendrá otra opción que dimitir. Hasta ahora, el bloqueo marítimo ha sido en gran medida simbólico. Nuestras exportaciones e importaciones de petróleo continúan. Es posible que hayan obstaculizado algunos barcos, pero ya hemos tomado y seguiremos tomando acciones recíprocas. Los estadounidenses también deberían esperar un golpe doloroso de nuestras fuerzas armadas en un futuro cercano.
1: Escala el caos en Bolivia. En La Paz se registran masivas protestas que exigen la renuncia del presidente y de varios ministros, así como la liberación de los detenidos en el marco de las manifestaciones. Así se vivieron los choques entre las fuerzas del orden y los manifestantes. Medios locales afirman en que en las protestas participan movimientos indígenas partidarios del expresidente Evo Morales. En el marco de las movilizaciones, diversos colectivos y sindicalistas alertan de una huelga indefinida, acusando al gobierno de escalar la crisis en el país. Mientras, desde el Ejecutivo boliviano denuncian otra víctima mortal a causa de los bloqueos de carreteras. Afirman en que los cortes de vías han desatado serias afectaciones a la economía del país. Pero veamos qué hay detrás de esta alza de tensiones que se prolonga ya por más de dos semanas. Sin duda es un tema muy complejo que vive la nación andina. Diversos sectores de la sociedad, entre ellos la comunidad indígena, denuncian escasez de combustible y el incremento de los precios de los insumos básicos. Aquí tenemos las imágenes de las manifestaciones. Trabajadores, mineros y agricultores alertan de un abandono estatal y de la crisis financiera. La escalada del conflicto se debió especialmente al conjunto de proyectos de ley promovidos por Rodrigo Paz para, según dice, reactivar la economía. No obstante, desde la Central Obrera Boliviana afirman que son privatizaciones en beneficio de compañías transnacionales que perjudicarán a la población, la mayor parte de la población en el país, afirman. Ante la tensión social y los cortes de rutas, el Ejecutivo ordenó la creación de un corredor humanitario bajo un amplio despliegue militar y policial. Eso sí, advirtieron de consecuencias a los manifestantes. Movimientos sociales denuncian un incremento de la represión por parte del gobierno ante las protestas.

0: México acoge la primera cumbre internacional de pueblos indígenas de América Latina. El encuentro, que tendrá lugar hasta el próximo viernes, busca establecer mecanismos de diálogos multilaterales y reparar el daño causado por la colonización. Los representantes de distintas comunidades aseguran que buscarán replicar este ejercicio en otros países de la región para sanar las heridas históricas. Luis Francisco Soto con los detalles.
1: Con un rito ceremonial a las afueras del Templo Mayor, corazón político y religioso de la civilización mexica en la capital del país, inició la Cumbre Internacional sobre la Doctrina del Descubrimiento, un espacio de reflexión al cual asisten representantes indígenas de la región latinoamericana y caribeña, así como del interior de la República, para discutir los hechos perpetrados durante el periodo de colonización y con base en ello crear una comisión de esclarecimiento y un documento con exigencias concretas a la corona española y a la Iglesia Católica, que les harán llegar a través de las autoridades diplomáticas y eclesiásticas. En tiempos actuales en los que discursos radicales no reconocen los atropellos cometidos contra los pueblos originarios e incluso refrendan su mensaje en territorios soberanos que alguna vez fueron colonizados, como ocurrió en México semanas atrás, embajadores de distintas etnias del continente se reúnen por su propia cuenta para discutir sobre el pasado, el presente y el futuro de la región. Escuchemos algunas de sus expresiones.
2: Lamentablemente tenemos que decir que los pueblos indígenas no habíamos utilizado las herramientas internacionales que hay en materia de derechos humanos, y esta cumbre va a dar los pasos hacia allá. Esta no es una reunión más, es una reunión en sí, pero va a tener un plan de acción y que vamos a comenzar.
3: Tenemos una doctrina de más de 530 años, de una forma no invisibiliza, y esta es una forma de visibilizar el objetivo.
4: Creo que nosotros tenemos mucho que hacer, pero también los estados o los países del otro lado del Atlántico también tienen que resarcir daños y perjuicios que nos hicieron. Y no es un asunto de ajuste de cuentas ni de rencillas ancestrales.
1: Otros temas, como la presentación de denuncias en contra de la corona española y la Iglesia Católica a través de instancias internacionales, e incluso la postulación unánime de una candidatura indígena a la Secretaría General de la Organización de las Naciones Unidas, forman parte del plan de acción que se va a discutir en los próximos días en la Ciudad de México, con la intención, según comentaron algunos asistentes de la cumbre, de replicar este ejercicio en otras latitudes de la región.
0: Argentina registra casi 10.000 personas en situación de calle en 19 provincias, según datos del gobierno. Organizaciones sociales ponen en duda las estadísticas, denunciando una brecha entre las cifras oficiales y la realidad de los barrios. Ante este panorama, voluntarios instalan puntos de asistencia alimentaria en la capital para personas de escasos recursos. Ricardo Romero nos cuenta más.
5: Como si fuera un ejército de salvación, los voluntarios cruzan la avenida Rivadavia con todos los enseres para cambiar la Plaza de Mayo. Una de las veredas del icónico espacio público porteño será el escenario de una cena muy especial. Brenda es parte de este encuentro desde hace meses. Viene con su bebé porque no le alcanza ni para comprar pan. Es vendedora ambulante y reconoce que aumentó la cantidad de comensales.
6: La verdad que sí, demasiada gente nueva, mucha gente nueva, más hombres mayores, mujeres mayores más que todo. He visto también muchas familias que vienen, hay veces que me pongo a hablar con la gente y me dicen, no, que estamos allá durmiendo bajo el puente, por ejemplo. Y mucha gente no quiere ir a los paradores tampoco.
5: Los integrantes de la Red Solidaria improvisan una cocina de campaña a metros de la Casa Rosada, allí donde miles de argentinos transitan a diario y en el mismo sitio donde la población suele reunirse para sus reclamos políticos, la llama se enciende con una señal de alerta. El hambre de quienes viven en la calle, en paradores u hoteles de tránsito, no puede esperar. Sin embargo, es más que servir un alimento caliente.
7: Pero sobre todo es venir a compartir la mesa, dignificar este encuentro todos los días un poco más y abrazarnos mucho, porque por ahí muchas veces muchos de nuestros amigos se sienten muy solos y aquí también encuentran esa mirada o esa escucha o ese abrazo, donde que es un poco la esencia de estos encuentros desde hace 16 años a esta parte.
5: El trabajo es completamente voluntario y quienes cocinan lo hacen en base a donaciones de particulares y empresas. Todo lo aportado se transforma en necesario y urgente en un país con un índice de pobreza de más del 28% de su población, según lo registrado.

0: En el segundo semestre de 2025. Más allá del dato apremiante, en esa mesa improvisada, muchos de los presentes se permiten reflexionar sobre lo que desean para las generaciones venideras.
1: Mi sueño es que mis hijos tengan un lugar donde sean grandes, que vayan a la escuela, que sean lo que, no sé, la más grande quiere ser policía, militar, que sea lo que ella quiera, y bueno, mientras que vayan a la escuela van a poder hacer lo que ellos quieran. Y yo voy a seguir adelante por mis hijos y siempre con fe, siempre con fe.
0: La cena se produce solo los viernes, pero el resto de los días se entregan viandas en el mismo punto de encuentro. Según un sondeo del Gobierno Nacional, hay más de 9.400 personas en situación de calle en 19 provincias de Argentina, sin contabilizar la provincia de Buenos Aires. El 32% de los relevados tiene más de 2 años en esta condición y un 44% asiste a comedores, lugares que se transforman en un eslabón fundamental de una cadena fraterna y humanitaria. Hay cientos de espacios comunitarios como este en todo el país y su funcionamiento es de vital importancia para aquellos que no tienen más recursos. Para muchos es el único plato de comida, por lo que aquí no hay descanso posible cuando la demanda de alimentos está lejos de tomarse un respiro. Ricardo Romero, RT Buenos Aires, Argentina.
2: Seguimos con más noticias en nuestra sección en breve. Un tiroteo sacude las actividades de un centro islámico en la ciudad estadounidense de San Diego, en California. El departamento de la policía local informa que la amenaza ha sido neutralizada. Según datos no confirmados, hay víctimas por este incidente. Los agentes permanecen en el lugar para esclarecer los hechos. Se reporta un tiroteo en el sur de Turquía que ha dejado al menos 4 muertos y 8 heridos. Según medios locales, 2 personas fueron asesinadas con un arma de fuego en un restaurante, mientras otras 2 más perdieron la vida cuando el atacante huía en un auto. La policía ha empezado un gran operativo para capturar al agresor, pero aún no hay información oficial sobre su identidad. En Lima, al menos 41 personas resultaron heridas tras el choque de 3 buses. Según testigos, el accidente ocurrió cuando un vehículo se detuvo para recoger a pasajeros y los otros que circulaban detrás no lograron frenar a tiempo. La colisión generó una fuerte congestión en la vía afectada. De inmediato, los servicios de emergencia acudieron a la zona para atender a los afectados, mientras las autoridades peruanas también expresaron su preocupación por la frecuencia de accidentes registrados en el sistema de transporte público. Ahora hacemos una breve pausa.

Vamos a revisar titulares. El régimen de Kiev escala activamente su carácter terrorista al atacar a la población civil en Rusia. Mientras tanto, en la zona del frente caen más mercenarios extranjeros. Un colombiano narró cómo fue engañado para ir a la guerra. El presidente de Cuba advierte de consecuencias incalculables si Estados Unidos ataca la isla. Recalcó que La Habana no representa una amenaza para nadie y atacar la nación sería un crimen internacional. Las manifestaciones en Bolivia continúan bloqueando la ciudad de La Paz. Las autoridades reportan ya un muerto en medio de los disturbios. La crisis económica y social hace tambalear al gobierno actual. En México, organizaciones indígenas anunciaron acciones internacionales para reparar los daños históricos de la época colonial. Aseguran que buscarán replicar estos encuentros en otros países de la región. Gracias por estar con nosotros. Los dejamos ahora con documentales.

0: Скажи, пожалуйста,
1: Cuéntame, ¿qué películas, cuentos, historias y libros te gustaban cuando eras niño?
2: Bueno, al recordarlo puedo decir que había algunas. Recuerdo que en mi infancia, los domingos ponían dibujos animados, como Winnie Pooh, las aventuras de Winnie Pooh. Entre todo esto, lo que más me gustaba eran los dibujos animados, específicamente Winnie Pooh.
1: ¿Por qué?
2: No sé. El oso se metía en diferentes situaciones, pero sus amigos siempre lo apoyaban. Se ayudaban entre ellos todo el tiempo. En aquel entonces se mostraba la idea de que los amigos siempre están ahí para ayudarte.
1: Yo ya sabía sobre Métis cuando estaba en la operación militar especial en la que trabajé por un largo tiempo como corresponsal de guerra, pero nunca llegamos a conocernos en persona. Más tarde me convertí en corresponsal y fotógrafo de la agencia de noticias Iniciativa Africana. Estaba al tanto de nuestra presencia militar en África, de nuestra participación en la defensa de la soberanía de varios países, pero no entendía para qué lo hacíamos precisamente ahora. ¿No sería mejor resolver nuestros problemas? Por eso fui a Mali para rodar un documental sobre el trabajo del cuerpo africano, para ver y averiguar para qué los rusos necesitan África. ¿Recuerdas algunos dibujos animados o películas sobre África?
2: Sí, me acuerdo de Chunga Changa. Todos conocemos este dibujo animado, incluso ahora usamos esta expresión para bromear cuando conversamos entre nosotros.
1: ¿Se diferencia mucho la África real de lo que se ve en la televisión?
2: Sí, claro. Recuerdo una película soviética donde salía el personaje Barmalí y había una canción que decía: niños, no se vayan a pasear a África, que hay cocodrilos, hipopótamos, monos, etc. Yo no pensaba mucho en África cuando era niño. Lo único que me intrigaba por esos dibujos animados era si de verdad había cocodrilos o si uno podía ir a cualquier lado y tropezarse con uno.
1: ¿Ha tropezado con alguno?
2: Por ahora no, gracias a Dios.
1: ¿Qué más se puede encontrar aquí?
2: Bueno, aquí las únicas situaciones negativas se dan cuando encuentras terroristas.
1: Al igual que otros países de la región del Sahel que fueron colonias francesas, Mali consiguió su independencia en la segunda mitad del siglo XX, aunque fue más nominal que efectiva. En realidad, Francia continuó ejerciendo influencia económica, especialmente a través de la compra de oro y algodón maliense a precios muy bajos. Parte de esos recursos terminarían financiando el armamento del régimen de Kiev. También se llevaban algodón de buena calidad que se usa, entre otros fines, para producir proyectiles de artillería. En Donetsk, tuve que grabar varias veces el impacto de estos proyectiles en zonas residenciales. En la década del 2010, para aumentar el control y justificar su presencia militar, Francia respaldó el separatismo Tuareg en el norte del país. Bajo el pretexto de proteger la integridad de Mali, París desplegó tropas, al tiempo que suministraba armas a los rebeldes a cambio de apoyo para derrocar a Muammar el Gaddafi. En el 2011, tras la intervención de Francia y sus aliados de la OTAN, en Libia, grupos islamistas radicales se expandieron por el Sahel. Las tropas francesas, junto con un contingente limitado de la ONU, mantenían la ilusión de combatir a los islamistas, mientras impedían que las fuerzas de seguridad locales pudieran hacer frente a estos grupos armados. Así, en medio de la explotación de recursos como el oro, la situación se prolongó durante años hasta que, en el 2023, militares patriotas, con el apoyo del pueblo, formaron un nuevo gobierno y pidieron ayuda a Rusia. Esto, al final, obligó a Francia a marcharse. En los medios occidentales suelen decir que aquí llevamos a cabo operaciones de castigo, que exterminamos a miles de lugareños y que nos comemos a los niños. ¿Alguna vez te has comido a un niño?
2: De ninguna manera. Para empezar, no somos caníbales. Y no hemos venido aquí para aterrorizar a la población local, sino para ayudarla, para apoyarla y que pueda librarse de la organización criminal que ahora mismo opera en la zona. De hecho, cuando tenemos una oportunidad y vemos a niños o adultos pasando hambre, les prestamos ayuda, compartimos con ellos nuestros recursos.
0: Tomen. Sin prisa. Tranquilos. Gracias, es pasiva, es pasiva. Ya está.
2: Y bueno, intentamos apoyarlos de alguna manera, porque la verdad es que nos duele mucho ver todo esto.
1: Tras la retirada de Francia, los separatistas del norte y los terroristas de Al-Qaeda del sur, más conocidos en Mali como el Grupo de Apoyo al Islam y los Musulmanes, comenzaron a actuar abiertamente como fuerzas subsidiarias de París. En agosto del 2025 se produjo un intento de golpe de Estado supervisado personalmente por el diplomático francés Jean Vesilier. En octubre comenzó el bloqueo energético de la capital. Los terroristas comenzaron a incendiar de forma organizada las caravanas de camiones de combustible. Para mí, como un siberiano y una persona de fuera, esto supuso ante todo un inconveniente. No había con qué alimentar el generador para encender el aire acondicionado. Para los malienses, en tanto, supuso un duro golpe para la industria y la logística, que son vitales para el país. Había menos tráfico en las calles, los centros educativos empezaron a cerrar hasta que mejorara la situación y la electricidad solo estaba disponible durante unas pocas horas al día.
2: Sí, de hecho, la mayor parte de la población civil sufre mucho a causa de los terroristas, porque aplican el concepto del zakat, cobrándoles un impuesto por dedicarse a la agricultura y por vivir en estas tierras. Puede pagarse con ganado, les quitan el ganado, con gasolina o dinero. Es decir, todo lo que puedan necesitar se lo pueden exigir a la población. A quien no esté de acuerdo con sus acciones, naturalmente pueden hacerle lo que quieran. No tienen piedad por ellos. Los terroristas empiezan a intimidar a la población local y esta empieza, por así decirlo, a trabajar para ellos. Obligan a los niños a seguirnos a nosotros, los militares. A dónde vamos, por dónde pasamos, a qué lugares, cuándo, informarles de todo ello. Porque saben perfectamente que no les hacemos daño a los civiles ni a los niños.
1: Mientras se bloqueaba el suministro de combustible, los medios occidentales lanzaron una campaña mediática con un mensaje claro y coordinado sobre la ineficacia del gobierno actual y la necesidad de romper relaciones con Rusia. Al provocar un cataclismo social, los franceses esperaban sacar a la gente a las calles, o al menos, obligar a las autoridades de Mali a sentarse a negociar, pero calcularon mal. Los malienses no cayeron en las provocaciones y en el transcurso de un mes, las fuerzas armadas locales, con el apoyo del cuerpo africano, lograron desarrollar una táctica eficaz para contrarrestar las fuerzas de los terroristas.
0: Le dimos. Bien.
2: Fuego. Fuego a la parte derecha.
1: Vertical es un piloto militar condecorado, un profesional dispuesto a cumplir con su deber de defender los intereses de Rusia en cualquier teatro de operaciones. ¿Cómo es trabajar en esta región en particular? ¿Hay algo con lo que tú puedas hacer una comparación o, por el contrario?
0: Bueno, lo diré así. El paisaje aquí es similar a otros que he visto, salvo que aquí no hay montañas. Las altas temperaturas y, por consiguiente, la gran cantidad de cuencas de polvo añaden dificultades. Hay bastante polvo, por lo que también se requiere una tripulación con experiencia, que sea capaz de realizar aterrizajes en estas condiciones y, lo más importante, saber después despegar. Este modelo de helicóptero, el Mi-8, es el más conocido, tanto en la Federación de Rusia como en el extranjero. Es uno de los helicópteros más utilizados en operaciones de combate en todo el mundo. Realiza una amplia gama

0: de tareas, que van desde el transporte de carga y personal, misiones de evacuación, hasta numerosas misiones especiales de guerra electrónica y de ataques con fuego.
1: Mi primer encuentro con Verchikov fue así. Tras varios meses esperando poder registrar las operaciones del cuerpo militar en combate, recibí la noticia de que, si aún estaba interesado, debía presentarme en el aeródromo en 2 horas. Desde allí, un helicóptero me trasladaría al punto de apoyo en Murdia. Desde allí, podría seguir avanzando en un convoy hacia la frontera con Mauritania y después regresar a la capital. El viaje prometía ser relativamente tranquilo, pero no todo salió como lo habíamos planeado.
2: Un dron detectó a un enemigo que iba en una moto y que además venía acompañado. Lo seguimos para ver a dónde llegaba y ahí fue cuando nos dimos cuenta de que también había un grupo de terroristas. Hicimos una inspección adicional para asegurarnos de que definitivamente eran insurgentes. Mandamos la información al puesto de mando. El helicóptero salió hacia la zona determinada y ya en el aire se enviaron las coordenadas para llevar a cabo el ataque.
0: Maniobramos a una altura mínima. Desde el centro de mando recibimos la misión de detectar la base del adversario en nuestro sector. Por lo tanto, el objetivo era la destrucción de dicha base. Nos dirigimos al lugar y utilizamos armamento de aviación para ejecutar el ataque.
1: Para mí fue la primera experiencia de ese tipo, ya que en la operación militar especial la aviación no se acerca mucho al frente debido a la artillería antiaérea.
0: El grupo de cobertura también disparó, usando el armamento de infantería reglamentario.
1: Al grabar un video desde un helicóptero que dispara, uno se preocupa más por no salir volando de la puerta abierta tras una maniobra brusca que por el fuego enemigo. Al descargar los misiles y permitir que los artilleros disparen, la aeronave se inclina bastante. Hay que agarrarse con una mano del cable de seguridad y, con la otra, sostener la cámara con el brazo extendido.

0: Debido a los indicios encontrados, es muy posible que se tratara de una base logística para el acopio de recursos materiales, armas, víveres y medicinas. Los terroristas los reúnen para ejecutar ataques precisos, colocar minas en los caminos y otras acciones similares. En dicho lugar guardaban, junto con los proyectiles, reservas de combustible para movilizarse en sus motos, y todo eso fue destruido con éxito.
1: ¿Y esa era la única misión del helicóptero?
2: No, más tarde la tripulación del helicóptero se dirigió hacia nosotros, a nuestro punto de apoyo, porque teníamos personas enfermas de malaria y había que evacuarlas. Yo no conocía la tripulación del helicóptero. Conversamos no más de 5 minutos y es como si ya fuéramos familia, porque más adelante terminamos trabajando juntos, de una forma u otra, todos dependemos los unos de los otros. Ellos nos apoyan constantemente, incluso al escoltar convoyes, nos brindan ese mismo apoyo, pero de forma aérea. Las evacuaciones son constantes. Y de la misma manera, si algo sucede, Dios no lo quiera, nosotros siempre estamos listos para salir y ayudarlos.
1: ¿Y qué relación mantienen con los otros cuerpos del ejército? ¿Con qué frecuencia trabajan juntos, colaboran? ¿Y qué tipo de relación personal mantienen?
0: Nos llevamos muy bien, como si fuéramos hermanos. Es un trato bastante común durante las operaciones de combate. Los muchachos nos cubren tanto desde tierra como en el helicóptero. Nosotros ejecutamos misiones con armas de fuego, cubrimos los convoyes y también operamos vuelos. Los muchachos hacen un trabajo impecable. Son muy buenos en lo suyo. Decir que las relaciones son amistosas no basta. Somos hermanos, somos una familia. Trabajamos mano a mano y hacemos todo lo necesario.

0: ¿Qué me puede decir sobre los pilotos de las Fuerzas Armadas de Mali?
1: Esos pilotos también se entrenaron y estudiaron con nosotros. Por eso ganaron una buena experiencia volando aquí, en su propio país. Están bien formados. Los conocimientos y la técnica de pilotaje son bastante sólidos. En general, cumplen con sus asignaciones, por lo que trabajamos de forma paralela. Son pilotos competentes y hacen su trabajo bien. Además, dominan muy bien el ruso, por lo que no tenemos problemas. Cuando surgen dudas en el ámbito profesional, nos comunicamos y todo va bien.
0: Bueno, nadie nace siendo comandante. ¿Cómo ganaste esa experiencia?
2: Bueno, lamentablemente no es así. Sería maravilloso poder nacer comandante. Pero en lo que a mí se refiere, me incorporé al servicio con la Brigada de Infantería de la Marina de la Flota del Norte. Más adelante me ascendieron al cuartel general de la Brigada, al Departamento de Inteligencia.
0: Por motivos de protección de información militar y personal, no puedo detallar la trayectoria de combate de Mechís. Hablé mucho de eso con él y otros soldados la noche previa a la salida de la columna. Recordamos diversas historias del frente y buscamos conocidos en común. Es sin duda un hombre con una trayectoria sorprendente para ser un oficial de cuartel general, que de hecho no tuvo por qué haberse expuesto a fuego enemigo. Este video fue grabado desde el lado enemigo en las islas cercanas a Jersón. Se muestra al barco de reconocimiento de Mechís cuando cae en una emboscada en un tramo del río, pero logra no solo defenderse y retirarse, sino también forzar a los atacantes a refugiarse. Estaban convencidos de que habían aniquilado al comandante del destacamento, sin embargo, él resultó ileso y continuó ejecutando las tareas de defensa de los intereses rusos. Aceptó un traslado a África para avanzar en su carrera profesional, no quedarse en el mismo sitio y para obtener experiencia en la lucha contra el terrorismo internacional. Aún siguen volando veteranos de Chechenia, Afganistán, quizá Yugoslavia y otros conflictos antiguos.
1: Sí, siguen volando. El que está frente a usted asistió a la campaña de Chechenia y, por supuesto, también cumplió misiones en la operación militar especial. Los pilotos que operaron en la República Árabe Siria y los pilotos que estuvieron en el Cáucaso Norte también están presentes. Tenemos a veteranos bien cualificados que poseen una enorme experiencia en combate, una experiencia colosal.
0: ¿Qué ha sido lo más difícil de la experiencia de combate?
2: Lo más duro fue probablemente cuando mi hermano resultó gravemente herido. Estaba conmigo en la operación militar especial y sufrió una herida muy grave. Una amputación traumática de las piernas. Lo sacaron. Hice todo lo posible para evacuarlo a tiempo. Yo mismo me encargué de su evacuación. Le repuse la pérdida de sangre, aunque fuera un poco. Lo reanimamos y luego lo evacuamos al hospital. Fue cerca de Avdiivka.
0: Entonces sirvieron juntos.
2: Sí, él sirvió conmigo.
0: Cuando te informan que debes ir con el comandante al frente de la columna y recibir el golpe principal en caso de emboscada o explosión, surgen sentimientos encontrados. Por un lado, es una gran oportunidad para el periodista, ya que se pueden capturar las imágenes más impactantes. Tras la experiencia de la Operación Militar Especial, surgen ciertas inquietudes. Entre las diferencias más evidentes, hay cierta incomodidad al avanzar en la columna, especialmente a un ritmo lento, y es que en nuestra zona de la Operación Militar Especial, todos intentan no agruparse y moverse muy rápido cerca de la línea del frente. Pero aquí el movimiento es lento, a paso de peatón, y siguiendo a los zapadores que van delante, es clave para sobrevivir. ¿Son frecuentes los sabotajes o atentados en las rutas?
2: En casi todos nuestros desplazamientos hay riesgo de explosiones, emboscadas y cosas por el estilo. Lo tenemos previsto cada vez que salimos. Tomamos todas las medidas para contrarrestarlo, porque ya hemos tenido este tipo de incidentes. En cuanto te permites el más mínimo descuido, ocurren, digamos, cosas desagradables.
0: Da miedo ir a la cabeza de la columna, porque es el primer vehículo el que suele explotar.
2: No me paro a pensar en eso. Pienso que tengo una responsabilidad ante las personas que están bajo mi mando, a las que acompaño y a las que debo llevar del punto A al punto B.
0: Estamos al norte de Bamako. Este es el camino a Murdia. En este sitio, hace unos años, los terroristas asaltaron a los trabajadores chinos que estaban construyendo la carretera. Como pueden ver, quemaron mucha maquinaria. Aquí mataron a mucha gente. Desplazarse sin escolta en esta zona no es nada seguro.
1: Cuando se acerque el coche, lo revisaré. ¿Entendido? ¿Entendido?

0: El mundo entero siguió con interés la polémica en Estados Unidos en torno al muro en la frontera con México que Donald Trump prometió construir. Este tema sigue sin amainar. Mientras tanto, otro muro que separa a vecinos queda en la sombra de la tensión mundial. En 2021, el presidente de República Dominicana, Luis Abinader, anunció el inicio de la construcción de una barrera en la frontera con Haití. No es difícil ver que fue Estados Unidos, con sus intervenciones militares, políticas y económicas, quien durante años provocó el caos en Haití. Esto obligó a la República Dominicana a tomar esta radical decisión. Los líderes estadounidenses no solo se están apartando de los problemas de la región, sino también están llevando al mundo a la desunión con sus interferencias. Uno no puede esconderse de los hechos detrás de un muro porque las noticias no tienen fronteras.
1: Nos encontramos en el distrito Petrovsky de Donetsk. Por ahora nos refugiamos en una tienda, pero continúan bombardeando. Nos disparan con todo: morteros, artillería.
2: De hecho, no hay libertad de expresión, en el sentido de tener derecho a ser informado.
3: Actualmente, si hablas de Rusia en Alemania, si dices algo positivo sobre Rusia, está mal visto.
4: En Francia, solo se hablaba de los terroristas y separatistas de Donbass. Y era siempre una retórica rusófoba, muy alejada de la verdad. Quería y sigo queriendo contar la verdad sobre esta guerra y compartir las opiniones de la gente que vive aquí. ¿Por qué se alzaron en contra?
5: Imagínense que personas ajenas ingresen a su casa y toman muestras de sangre supuestamente para realizar exámenes médicos, pero no es así. Sus muestras de sangre son enviadas al extranjero para realizar experimentos médicos e incluso venden su sangre alrededor del mundo. Eso ha ocurrido en Ecuador, en una comunidad guaraní. Lo vamos a revisar.
6: Entonces esa sangre es como un robar a un guaraní y llevar al mundo. Entonces esa sangre es donde los guaos tenían sus fuerzas, sus sabidurías.
7: Yo consideraría que sí es un crimen, es un castigo por cuanto se llevaron sin consentimiento, sin consulta libre, previa, informada.
8: Es inaceptable que

0: una empresa o universidad de las que patentan tengan derechos monopólicos sobre la sangre de una persona.
1: ¿Te sientes mal? ¿Por qué? ¿Drogas? Ojalá te mejores. ¿Has ido al hospital? ¿Lo que necesitas es droga para ayudarte? Maldita sea, es muy triste.
2: ¿Y qué pueden hacer? ¿Encerrar a todos los drogadictos? Dejar de golpe ciertas drogas provocará un fuerte síndrome de abstinencia. La mayoría de las drogas lo provocan. Darles dinero los matará. Simplemente hay que darles comida.
1: Así es como vivimos, porque el gobierno no quiere darnos dinero. Y todo esto está yendo a peor con el paso de los años.

Tengo un gran objetivo, construir templos en Burundi y hacer crecer la Iglesia de Dios. Yo vine aquí para obtener educación teológica. En Burundi la ortodoxia no está desarrollada. Los misioneros griegos no desarrollaron la iglesia, no difundieron la ortodoxia. Si Dios quiere, me gustaría construir una gran iglesia, una catedral.

Hola, ¿qué tal? Gracias por estar con nosotros. Comenzamos a revisar las noticias. Estos son los titulares. Civiles bajo fuego. El régimen de Kiev escala activamente su carácter terrorista al atacar a la población civil en Rusia. Mientras tanto, en la zona del frente caen más mercenarios extranjeros. Hoy tenemos la historia de un colombiano. Lo vamos a revisar. Frente a las amenazas de Washington, el presidente de Cuba recalca que su país no representa ninguna amenaza para nadie y atacar a la isla sería un crimen internacional. El mandatario cubano advirtió de consecuencias incalculables para la región. Nos vamos a Bolivia. Las manifestaciones continúan bloqueando la ciudad de La Paz. Las autoridades reportan ya un muerto. Vamos a revisar cómo la crisis económica y social hace tambalear al gobierno actual. En México, organizaciones indígenas de toda América se reúnen para alzar su voz sobre las consecuencias de la colonización. En el encuentro indicaron que tomarán acciones internacionales para reparar los daños históricos. Y así comenzamos a revisar estas y más noticias en los próximos 30 minutos. Un placer estar con ustedes. Bienvenidos.

El régimen de Kiev continúa lanzando nuevos ataques contra objetivos civiles y deja varios muertos y heridos. Además, intensifica golpes contra la zona de la planta nuclear rusa de Zaporozhye, causando una amenaza catastrófica, así lo aseguran desde Moscú. Mientras en Ucrania crece el descontento masivo por la movilización forzada. Estas preocupaciones también las tienen los mercenarios extranjeros. Y vamos a revisar todos los detalles con Carla González. Carla.

0: Cuéntanos.
1: ¿Qué tal, Fernando? Sí, lamentablemente tenemos que actualizar esa cifra de víctimas por parte de los ataques del régimen de Kiev. Vamos a ver en qué provincias llegó, en Belgorod, Zaporozhye, en Kursk, también las repúblicas populares de Lugansk y Donetsk, al menos 5 muertos, varios heridos, como vemos, daño a infraestructura civil, son casas, edificios donde viven familias. Pero ya lo veíamos desde Rusia, cómo denunciaban que los ataques contra civiles siguen aumentando por parte del régimen de Zelensky. Ellos han dicho que Kiev escala activamente su guerra terrorista y es un ataque deliberado a la población civil. También resaltan que Zelensky parece no estar interesado en ese acuerdo de paz que proponen desde Moscú y también lo apoya Washington. Pero no solamente son esos ataques contra civiles, sino también contra infraestructura crítica como la central nuclear de Zaporozhye. Ahí en las últimas 24 horas se produjeron decenas de ataques en la zona de la planta y también en la ciudad. El director de esta agencia tenía algo que decir al respecto.
2: Esto simplemente está agravando la situación hasta un nivel catastrófico. Por eso, una vez más declaramos que la OIEA debe prestar la máxima atención a esto. Me parece que ha llegado el momento de que los líderes europeos se preocupen por ello. Todo está muy cerca allí. Todas las fronteras de los países de Europa del Este están literalmente a cientos de kilómetros de la central nuclear de Zaporozhye. Y quisiera llamar la atención sobre el hecho de que este juego con fuego es, ante todo, peligroso para los países de Europa del Este. Pero nos estamos acercando cada vez más a una línea después de la cual ya no habrá retorno. Y ahora toda Europa necesita redoblar sus esfuerzos para reducir la tensión en torno a la central nuclear de Zaporozhye. Se está acercando demasiado rápido al punto de no retorno.
0: Carla, y el régimen de Kiev no solo aterroriza a la población civil en Rusia, sino también a su propia población, ¿no?
1: Sí, estamos viendo ese reclutamiento muy criticado dentro de Ucrania y en el exterior. Ya hay denuncias, más de 6.000 denuncias de esos centros de reclutamiento en Ucrania, según la fuente que es la Defensoría del Pueblo de esa nación, por esa movilización forzosa. Vamos a ver imágenes de cómo es ese proceso, porque hemos visto, por ejemplo, a personas que son removidas del transporte público, arrastradas por la calle, como veíamos esos videos que no son nuevos. Fernando, lo hemos visto ya varios años, las denuncias de varios ciudadanos de lo que está sucediendo afuera de sus propios hogares o de los lugares de trabajo también, en ese caso. Justamente tenemos uno de esos testimonios grabado con un celular. Momentos de tensión y también de mucho dolor para los ciudadanos ucranianos ahí, Fernando. Y también veíamos que mientras eso sucede, las críticas hacia los temas de movilización forzosa y la falta de combatientes por el lado ucraniano, la propuesta del Ministerio de Defensa de esa nación ahora es crear un centro único para reclutar ahora extranjeros. Bueno, ya es un tema que ha venido sucediendo hace varios meses, que está más que nada en medios de comunicación siendo expuesto. Justamente veíamos esos testimonios de personas que fueron engañadas, estafadas por el régimen de Kiev, que han llegado desde 2022 a ese territorio para luchar por las tropas ucranianas y que terminan siendo carne de cañón.
3: La promesa que me hicieron fue que yo venía a cocinar, que yo iba a ser chef. Me dijeron, usted va a cocinar, no a la guerra. Por eso yo no tenía miedo. Cuando me enviaron a misión, sí tuve miedo. Siempre decían muchas personas y una persona que antes de yo venirme me dijo, no se vaya, que eso por allá es malo y a usted no le van a cumplir lo que le están diciendo. Y yo no le hice caso. Cuando yo caí herido y yo llamé a Macao y le dije, Macao, ayúdame a salir. Y me dijo, no, espere ahí. Yo me di cuenta que solamente somos carne de cañón. Nosotros no les importamos. A ellos no les importa porque, listo, Andrés murió, ok. Ya hay 5, 6, 7, 20, 20 mil en entrenamiento. Entonces, Andrés no importa.
1: otros crímenes que se agregan a la lista del régimen de Kiev.
0: Más aún cuando este conflicto continúa aumentando entre ambas partes, Carla, y la Unión Europea ha sido uno de los grandes obstáculos para alcanzar la paz entre ambas partes. Sobre ello vamos a seguir hablando. Desde el bloque comunitario alertan que Europa se militariza en cuanto a su economía. Lo hace en medio de las denuncias de favorecer a los intereses de Washington. Así, Polonia abrirá el primer centro de servicio de motores de tanques estadounidenses Abrams. Además, esta semana el secretario general de la OTAN, Mark Rutte, tendrá una reunión con los dirigentes de los mayores consorcios europeos de defensa. Esto ocurre en medio de las constantes exigencias de Donald Trump hacia el viejo continente de invertir más en el ámbito bélico. Carlos Fernández nos cuenta más.
4: Europa acelera su rearme. La OTAN exige más producción militar mientras Estados Unidos reduce gradualmente su presencia en el continente. Así, el secretario general de la OTAN se va a reunir esta semana en Bruselas con representantes de los principales consorcios militares europeos. Según Financial Times, la OTAN va a presionar a los fabricantes de armas europeos para que aumenten la inversión y la producción. El objetivo entonces es reforzar las capacidades militares europeas en un contexto de presión de Washington para que Europa asuma más gastos de defensa. Todo esto ocurre en medio de la crisis energética europea. El ministro de Defensa de Estonia aseguró que el precio de algunos equipos militares aumentó hasta un 60% en apenas 2 años. Según explicó, el crecimiento de la demanda militar en Europa está disparando los costos del sector. Y de esta manera, en Alemania, la crisis industrial ya está empujando a parte del sector automotriz hacia la producción militar. Mercedes-Benz no descarta participar en proyectos de defensa, mientras que Volkswagen negocia producir componentes para sistemas antimisiles israelíes. Se empieza a hablar de esta manera de una transformación industrial, de fabricar coches a fabricar armas, y esto, por supuesto, sin olvidar la pérdida de competitividad frente a China. Mientras tanto, Estados Unidos, ¿qué hace? Bueno, empieza a trasladar el peso del apoyo a Ucrania hacia Europa. Washington ya anunció reducción de tropas en Alemania y canceló nuevos despliegues también en Polonia. Por eso es que un congresista de Estados Unidos afirmó que Europa debe defender su propio patio trasero y puso en duda nuevos paquetes de ayuda para Kiev. Así que Washington deja claro que ya no quiere cargar solo con la seguridad del continente.
0: Se prepara la visita oficial de Vladimir Putin a China. El líder ruso visitará el país asiático por invitación del presidente chino Xi Jinping desde el 19 hasta el 20 de mayo. Desde el Kremlin revelan que se prevé un programa intenso en el cual ambos líderes firmarán decenas de acuerdos en varios ámbitos de cooperación, entre ellos la declaración sobre el surgimiento de un mundo multipolar y un nuevo tipo de relaciones internacionales. Uno de los asesores de Vladimir Putin ha resaltado el crecimiento del intercambio comercial que, según él, se hizo realidad por la transferencia de pagos en monedas nacionales. El viaje del presidente ruso coincide con el 25 aniversario de la firma del Tratado de Buena Vecindad, Amistad y Cooperación entre Rusia y China. Cuba alerta que una agresión de Estados Unidos provocaría un baño de sangre de consecuencias incalculables. Miguel Díaz-Canel enfatiza que, de materializarse las amenazas, la nación ejercerá su derecho legítimo a la defensa. En este contexto, el presidente cubano destaca que la preparación del pueblo es una de las prioridades estratégicas del momento. Así lo dijo refiriéndose al quinto ejercicio de prevención y enfrentamiento al delito, la corrupción, las drogas, las ilegalidades e indisciplinas sociales. Díaz-Canel afirma que no se trata de un proceso aislado y remarca que se realiza en un escenario complejo ante la retórica agresiva de Washington. Justamente Estados Unidos amplió su lista de sanciones en contra de Cuba. El Departamento del Tesoro estadounidense ha impuesto restricciones contra 9 altos cargos, entre ellos el ministro de Energía y a la titular de Justicia. Las afectaciones alcanzan a la Dirección de Inteligencia de la isla, el Ministerio del Interior y la Policía Nacional. Mientras tanto, los efectos del recrudecimiento del bloqueo son más graves. Informes revelan que la actual política de Washington incluso ha revertido los logros cubanos contra la mortalidad infantil. Oliver Zamora Oria con los detalles.
5: En 2018, Cuba registró una de las tasas de mortalidad infantil más bajas de su historia. El año pasado, la estadística se ubicó muy por encima. Una cifra que podría ser aún un sueño para muchos países, pero que representa un incremento brutal para la salud pública cubana. La causa de este aumento ha sido el recrudecimiento del bloqueo estadounidense impuesto por Donald Trump en su primer mandato, mantenido por Biden y reforzado aún más en el actual segundo periodo del republicano. Y esto no lo dice La Habana, lo afirma un estudio del Centro de Investigación Económica y Política de Estados Unidos. Según los investigadores, de haberse mantenido la tasa estable, es decir, de no haberse recrudecido el castigo contra la isla, se hubieran podido salvar esta cantidad de bebés. Agrega que la persecución financiera, la inclusión en la lista de patrocinadores del terrorismo, las restricciones a las remesas, los golpes a la industria turística, las presiones para cancelar los acuerdos de cooperación médica y el reciente bloqueo energético han deteriorado el sistema de salud pública cubano, reconocido hasta hace algunos años por la calidad de sus servicios y su carácter gratuito. ¿Cuántos niños más tendrán que morir? Se pregunta uno de los autores, quien asegura que este año los resultados podrían ser peores. Pero lo recogido por el informe es tan solo una arista de muchas. En una entrevista reciente, el ministro de Salud cubano ponía otros ejemplos dramáticos, como los problemas logísticos para asegurar las vacunas de miles de infantes o una larga lista de personas que esperan por cirugías, de ellos una buena parte menores de edad. Cifras que vuelven a confirmar lo que es evidente y conocido. El bloqueo genera sufrimiento, dolor y en muchas ocasiones mata.
0: Entre tanto, Cuba recibe un nuevo cargamento de ayuda humanitaria desde México, un gesto que busca paliar el recrudecimiento del bloqueo estadounidense y el cerco energético impuesto por Donald Trump. Se indica que se trata de 1.700 toneladas de suministros enviados desde el territorio mexicano y uruguayo. Las autoridades cubanas agradecen el apoyo material que llega especialmente para los niños y destacan la fuerza de la solidaridad latinoamericana.
6: Vienen productos muy necesarios para nuestros niños, como la leche en polvo, vienen frijoles, donde serán destinados a los niños, a las niñas, a los ancianos, los hogares que más lo necesitan, y que nosotros agradecemos eternamente ese gesto de solidaridad que tiene el pueblo de México, el pueblo uruguayo, con el pueblo de Cuba. Creo que momentos como este, que recibimos ayuda de esos pueblos, demuestra también la unidad del pueblo cubano con el resto del mundo, el agradecimiento del pueblo cubano a Latinoamérica por estar en estos momentos acompañando y demostrando que Cuba no está sola.
0: Claudia Sheinbaum fue cuestionada sobre las acusaciones de Donald Trump cuando dijo que en reiteradas ocasiones México está gobernado por el narcotráfico. La presidenta niega los señalamientos y afirma que en lo personal su par estadounidense nunca se lo ha comentado ni se ha referido a ella directamente.
7: El presidente Trump lo ha dicho, pero cada vez que hablamos no me lo dice a mí. Ha dicho, en México hay gobiernos de narcos, pero no se refiere a la presidenta. Y además siempre le he dicho, no es cierto, presidente Trump, en México gobierna el pueblo de México.
0: Asimismo, Sheinbaum descartó que las declaraciones ante la justicia de Estados Unidos de los exsecretarios de Seguridad Pública y de Finanzas de Sinaloa pongan en riesgo su gobierno tras su entrega voluntaria a las autoridades estadounidenses. Sheinbaum señaló que la mejor vía para ayudar a su país a combatir el narcotráfico es que Washington enfoque sus esfuerzos en reducir el consumo de drogas. En este sentido, celebró que la administración de Trump reconozca formalmente el problema y priorice la prevención de las adicciones. Veamos qué más dijo la mandataria sobre este tema.
7: ¿Qué otra cosa puede hacer? Disminuir la entrada de armas de Estados Unidos a México para no fortalecer a los grupos delictivos. ¿Qué otra cosa puede hacer? Combatir el lavado de dinero en Estados Unidos. Porque cuando se vende la droga en Estados Unidos

0: Y niega concesiones para Teherán luego de que la República Islámica rechazara las propuestas de paz de Washington. Precisa que pospuso un golpe contra esta nación persa planeado para el martes. Esto por la solicitud de Arabia Saudita, Emiratos Árabes Unidos y Qatar. Ante tal retórica bélica, el presidente iraní destaca la resiliencia del país persa y reafirma que no van a retroceder en sus demandas. Además, resalta el enfoque diplomático nacional, es decir, las negociaciones sin dejar de proteger sus intereses. Además, se realizó una reunión entre altos cargos de Irán y Pakistán. Ante esto, medios locales también anuncian que Teherán entregó a los pakistaníes un nuevo plan de paz tras rechazar las propuestas de Washington. Los desacuerdos entre las dos partes permanecen por las demandas no realistas de Washington, según los informes. No obstante, varias fuentes iraníes indican que la Casa Blanca aceptó levantar temporalmente las sanciones contra el crudo de Teherán. En paralelo, desde la Cancillería iraní, notan la ineficacia del cierre de la vía y advierten de consecuencias devastadoras para Donald Trump y su país.
1: Se estalla otra guerra. Ciertamente los estadounidenses enfrentarán días más duros y oscuros. Esta próxima guerra conducirá a la deshonra y a un escándalo mucho mayor para Trump, hasta el punto de que no tendrá otra opción que dimitir. Hasta ahora, el bloqueo marítimo ha sido en gran medida simbólico. Nuestras exportaciones e importaciones de petróleo continúan. Es posible que hayan obstaculizado algunos barcos, pero ya hemos tomado y seguiremos tomando acciones recíprocas. Los estadounidenses también deberían esperar un golpe doloroso de nuestras Fuerzas Armadas en un futuro cercano.
0: Escala el caos en Bolivia. En La Paz se registran masivas protestas que exigen la renuncia del presidente y de varios ministros, así como la liberación de los detenidos en el marco de las manifestaciones. Así se vivieron los choques entre las fuerzas del orden y los manifestantes. Medios locales afirman que en las protestas participan movimientos indígenas partidarios al expresidente Evo Morales. En el marco de las movilizaciones, diversos colectivos y sindicalistas alertan de una huelga indefinida, acusando al gobierno de escalar la crisis en el país. Mientras desde el Ejecutivo boliviano denuncian otra víctima mortal a causa de los bloqueos de carreteras, afirman que los cortes de vías han desatado serias afectaciones a la economía del país. Pero veamos qué hay detrás de esta alza de tensiones que se prolonga ya por más de dos semanas. La situación se vuelve cada vez más tensa. Diversos sectores de la sociedad, entre ellos la comunidad indígena, denuncian la escasez de combustible y el incremento de los precios en insumos básicos. Una serie de pedidos, aquí los tenemos. Trabajadores, mineros, agricultores alertan de un abandono estatal y una crisis financiera que golpea a todos. La escalada del conflicto se debió especialmente al conjunto de proyectos de ley promovidos por el presidente Rodrigo Paz para, según dice, reactivar la economía. No obstante, desde la Central Obrera Boliviana afirman que son privatizaciones en beneficio de compañías transnacionales que perjudicarán a la mayoría de la población, así lo aseguran. Ante la tensión social y los recortes de las rutas, el Ejecutivo ordenó la creación de un corredor humanitario bajo un amplio despliegue militar y policial. Eso sí, advirtieron de consecuencias para los manifestantes. Movimientos sociales denuncian un incremento de la represión por parte del gobierno.

0: México acoge la primera cumbre internacional de los pueblos indígenas de América Latina. El encuentro, que tendrá lugar hasta el próximo viernes, busca establecer mecanismos de diálogo multilaterales y reparar el daño causado por la colonización. Los representantes de las distintas comunidades aseguran que buscarán replicar este ejercicio en otros países de la región para sanar las heridas históricas. Luis Francisco Soto con los detalles.
1: Con un rito ceremonial a las afueras del Templo Mayor, corazón político y religioso de la civilización mexica en la capital del país, inició la cumbre internacional sobre la doctrina del descubrimiento, un espacio de reflexión.

0: Al cual asisten representantes indígenas de la región latinoamericana y caribeña, así como del interior de la República, para discutir los hechos perpetrados durante el periodo de colonización y con base en ello crear una comisión de esclarecimiento y un documento con exigencias concretas a la corona española y a la Iglesia Católica que les harán llegar a través de las autoridades diplomáticas y eclesiásticas. En tiempos actuales en los que discursos radicales no reconocen los atropellos cometidos contra los pueblos originarios e incluso refrendan su mensaje en territorios soberanos que alguna vez fueron colonizados, como ocurrió en México semanas atrás, embajadores de distintas etnias del continente se reúnen por su propia cuenta para discutir sobre el pasado, el presente y el futuro de la región. Escuchemos algunas de sus expresiones.
1: Lamentablemente tenemos que decir que los pueblos indígenas no habíamos utilizado las herramientas internacionales que hay en materia de derechos humanos, y esta cumbre va a dar los pasos hacia allá. Esta no es una reunión más, es una reunión en sí, pero va a tener un plan de acción y que vamos a comenzar.
2: Tenemos una doctrina de más de 530 años, de una forma no invisibiliza, y esta es una forma de visibilizar el objetivo.
3: Creo que nosotros tenemos mucho que hacer, pero también los estados o los países del otro lado del Atlántico también tienen que resarcir daños y perjuicios que nos hicieron. Y no es un asunto de ajuste de cuentas ni de rencillas ancestrales.
0: Otros temas como la presentación de denuncias en contra de la corona española y la Iglesia Católica a través de instancias internacionales e incluso la postulación unánime de una candidatura indígena a la Secretaría General de la Organización de las Naciones Unidas forman parte del plan de acción que se va a discutir en los próximos días en la Ciudad de México, con la intención, según comentaron algunos asistentes de la cumbre, de replicar este ejercicio en otras latitudes de la región.
4: Argentina registra casi 10.000 personas en situación de calle en 19 provincias, según los datos del gobierno. Organizaciones sociales ponen en duda las estadísticas, denunciando una brecha entre las cifras oficiales y la realidad en los barrios. Ante este panorama, voluntarios instalan puntos de asistencia alimentaria en la capital para personas de escasos recursos. Ricardo Romero nos cuenta más.
5: Como si fuera un ejército de salvación, los voluntarios cruzan la avenida Rivadavia con todos los enseres para cambiar la Plaza de Mayo. Una de las veredas del icónico espacio público porteño será el escenario de una cena muy especial. Brenda es parte de este encuentro desde hace meses. Viene con su bebé porque no le alcanza ni para comprar pan. Es vendedora ambulante y reconoce que aumentó la cantidad de comensales.
6: La verdad que sí, demasiada gente nueva, mucha gente nueva, más hombres mayores, mujeres mayores más que todo. He visto también muchas familias que vienen. Hay veces que me pongo a hablar con la gente y me dicen, no, que estamos allá durmiendo bajo el puente, por ejemplo. Y mucha gente no quiere ir a los paradores tampoco.
5: Los integrantes de la Red Solidaria improvisan una cocina de campaña a metros de la Casa Rosada, allí donde miles de argentinos transitan a diario y en el mismo sitio donde la población suele reunirse para sus reclamos políticos, la llama se enciende con una señal de alerta. El hambre de quienes viven en la calle, en paradores u hoteles de tránsito, no puede esperar. Sin embargo, es más que servir un alimento caliente.
7: Pero sobre todo es venir a compartir la mesa, dignificar este encuentro todos los días un poco más y abrazarnos mucho, porque por ahí muchas veces muchos de nuestros amigos se sienten muy solos y aquí también encuentran esa mirada o esa escucha o ese abrazo, donde que es un poco la esencia de estos encuentros desde hace 16 años a esta parte.
5: El trabajo es completamente voluntario y quienes cocinan lo hacen en base a donaciones de particulares y empresas. Todo lo aportado se transforma en necesario y urgente en un país con un índice de pobreza de más del 28% de su población, según lo registrado en el segundo semestre de 2025. Más allá del dato apremiante, en esa mesa improvisada muchos de los presentes se permiten reflexionar sobre lo que desean para las generaciones venideras.
8: Mi sueño es que mis hijos tengan un lugar donde sean grandes, que vayan a la escuela, que sean lo que, no sé, la más grande quiere ser policía, militar, que sea lo que ella quiera, y bueno, mientras que vayan a la escuela van a poder hacer lo que ellos quieran. Y yo voy a seguir adelante por mis hijos y Y siempre con fe, siempre con fe.
5: La cena se produce solo los viernes, pero el resto de los días se entregan viandas en el mismo punto de encuentro. Según un sondeo del Gobierno Nacional, hay más de 9.400 personas en situación de calle en 19 provincias de Argentina, sin contabilizar la provincia de Buenos Aires. El 32% de los relevados tiene más de 2 años en esta condición y un 44% asiste a comedores, lugares que se transforman en un eslabón fundamental de una cadena fraterna y humanitaria. Hay cientos de espacios comunitarios como este en todo el país y su funcionamiento es de vital importancia para aquellos que no tienen más recursos. Para muchos es el único plato de comida, por lo que aquí no hay descanso posible cuando la demanda de alimentos está lejos de tomarse un respiro. Ricardo Romero, RT Buenos Aires, Argentina.
4: Vamos con más noticias en breve. Un tiroteo interrumpe las actividades de un centro islámico en la ciudad estadounidense de San Diego, en California, y deja al menos 3 fallecidos. Los 2 supuestos atacantes fueron encontrados sin vida. La policía local precisa que la agresión presuntamente fue perpetrada por adolescentes de 17 y 19 años. Los agentes están llevando a cabo una investigación para esclarecer los hechos y entender por qué se originó la tragedia. En Lima, al menos 41 personas resultaron heridas tras el choque de 3 buses. Según testigos, el accidente ocurrió cuando un vehículo se detuvo para recoger a pasajeros y los otros que circulaban detrás no lograron frenar a tiempo. La colisión generó una fuerte congestión en la vía afectada. De inmediato, servicios de emergencia acudieron a la zona para atender a los afectados. Ahora hacemos una breve pausa, enseguida regresamos con más información.

Vamos a revisar titulares. El régimen de Kiev escala activamente su carácter terrorista al atacar a la población civil en Rusia. Mientras tanto, en la zona del frente caen más mercenarios extranjeros. Un colombiano narró cómo fue engañado para ir a la guerra. El presidente de Cuba advierte de consecuencias incalculables si Estados Unidos ataca a la isla. Recalcó que La Habana no representa una amenaza para nadie y atacar a la nación sería un crimen internacional. Manifestaciones en Bolivia continúan bloqueando la ciudad de La Paz. Las autoridades reportan ya un muerto en medio de los disturbios. La crisis económica y social hace tambalear al gobierno actual. En México, organizaciones indígenas anunciaron acciones internacionales para reparar los daños históricos de la época colonial. Aseguran que buscarán replicar estos encuentros en otros países de la región. Gracias por estar con nosotros. Los dejamos ahora con documentales.

0: Tras completar su relevo, una unidad de las Fuerzas Armadas de Mali pasaba por aquí. Detrás iba un autobús con civiles. Hubo una explosión y víctimas mortales, dos niñas.
1: Había muchos niños.
0: Sí, había muchos niños. A dos niñas las llevaron a Nara. Lograron salvar a una, pero a la otra no. El resto de pasajeros murieron.
2: Mirar por la lente le ayuda al camarógrafo a lidiar con el nerviosismo. Cuando observas el mundo a través del visor de tu cámara, parece que no eres parte de lo que ocurre, sino un espectador impasible. El militar no tiene esa opción. Todo el tiempo debe buscar un equilibrio entre la máxima concentración y el deseo de aceptar que hay circunstancias que no dependen de él. Los zapadores acaban de revisar el puente. Aquí ya hubo una explosión, así que hay que tener cuidado. Además, se nos cruzó un vehículo civil que ahora va a pasar por una inspección preliminar. Si todo está bien, seguirá su camino y lo mismo haremos nosotros.
1: Sí, listos.
0: Un comandante

0: Es responsable, trata de controlarlo todo. En principio su labor es dirigir, pero como esta es, por así decirlo, una zona nueva para nosotros, vamos aprendiendo muchísimo sobre la marcha. Yo, por ejemplo, trato de recorrerlo todo personalmente, acompañado, de ser posible, por personas que ya han estado aquí o que han trabajado en esta zona anteriormente, para aprender de su experiencia y también transmitir ese conocimiento a los oficiales subalternos y a los subordinados. Hay que indicar todas las dificultades, los detalles y los pormenores que se pueden presentar. Así que tú mismo debes comprenderlo todo para poder dirigir luego a la gente.
1: El trayecto dura varios días. En ese tiempo, los militares tienen que cumplir diferentes tareas, desde patrullajes hasta el suministro de combustible y provisiones a los puestos de avanzada. Van cambiando los integrantes de la columna, las localidades, el paisaje y hasta los colores del terreno. Se hacen paradas en puestos de avanzada y entonces tenemos algo de tiempo para comer y dormir. Le caí bien al ametrallador. El único integrante que casi todo el tiempo tiene que estar de pie asomándose a la escotilla de la torreta.
2: Así colocamos la cinta. Es muy sencillo. La introduzco en la ranura. Sujeto un poco con la mano y cierro con un golpe. Listo. Ya encajó y no se moverá de ahí. Aquí tenemos el seguro de disparo. Este es el botón para parar y abrir fuego.
1: Su alias es Surprise. Es un luchador profesional de artes marciales mixtas. Nunca había estado en combate. Esta es su primera misión, a la que se alistó de forma espontánea, siguiendo el ejemplo de sus amigos y en busca de aventura. Una gran parte del viaje transcurre en una espera bastante monótona. Eso ocurre cuando la columna avanza a paso de peatón, esperando los resultados del reconocimiento realizado por los ingenieros zapadores, del reconocimiento aéreo y la señal de que se puede retomar la marcha. En estas pausas, algunos compañeros duermen sentados. Es una habilidad del militar profesional. Una de las particularidades que conlleva servir en África, y no solo en África, es la necesidad de restablecer el equilibrio hidroelectrolítico, sobre todo durante el movimiento de la columna. De hecho, no basta con beber solo agua, hay que ingerir nutrientes. Por eso es necesario preparar soluciones isotónicas o recurrir a este maravilloso remedio local, una infusión de manzana y piña. Es una bebida excelente y nos encanta. A pesar de los contrastes, en África uno a menudo encuentra algo que le es sumamente familiar. Por ejemplo, desde el aire, el paisaje africano se parece mucho a la cálida corteza de pino contra la que me gustaba apoyarme cuando caminaba de niño por la taiga siberiana. ¿Cuál es la motivación de los terroristas? ¿Cómo justifican su lucha?
0: Los motiva el control de territorios. Controlar territorios donde puedan hacer lo que quieran. Dominar sobre el terreno, organizar rutas de movimiento y dedicarse al tráfico de drogas, así como al transporte y contrabando de armas y todo lo relacionado con ello.
1: ¿Y lo tratan de camuflar con una lucha religiosa?
0: Así es.
1: ¿Y entre los prisioneros, hay más gente adoctrinada, dispuesta a no decir nada, a morir, a convertirse en mártires? ¿O hay más personas que buscan lucrarse?
0: Generalmente, los que son capturados o detenidos no admiten ser insurgentes y resulta muy difícil demostrar que lo son. Te van a decir hasta el final que no, no me has visto con armas y ese no es mi teléfono, incluso si se lo quitas de las manos. Es una conducta extraña, como si se olvidaran de todo en un instante y su cerebro se formatease. Buscan que te sientas como un tonto e insisten en que no son insurgentes. Así que no dan explicaciones. Creen que no deben decirnos nada. Cuando les haces una pregunta, simplemente se quedan callados o dicen cualquier tontería y ya está.
1: Entonces hay pocas personas adoctrinadas quienes digan, sí, estoy luchando contra ustedes y seguiré haciéndolo, o que insulten a los militares.
0: De momento no hemos visto ni uno. Normalmente o se niegan a hablar o dicen que no son insurgentes.
1: Aunque parte del trayecto pasa por rutas agrestes, hay tramos estrechos en las carreteras públicas que conviene inspeccionar.
3: Ahí a menudo se esconden observadores o incluso grupos enteros de bandidos que buscan la posibilidad de atacar a los que pasan por la vía. En estos puntos cobra mayor protagonismo el reconocimiento aéreo, uno de los componentes más importantes de las operaciones de combate. Los cuadricópteros suben al aire sumándose a los drones que operan a gran altitud. En donde se cree que hay observadores y emboscadas, se dispara con ametralladoras de gran calibre contra posiciones donde quizás se esconden.
2: ¡Se termina la cinta!
3: ¿Qué tan a menudo se logra atacar a grupos de terroristas o almacenes? ¿Con qué frecuencia operan los grupos de asalto?
0: Mi unidad realiza operaciones de reconocimiento y búsqueda todo el tiempo, casi todos los días. Es un trabajo diario y es que los terroristas se desplazan mucho. Hay muchos asentamientos en los alrededores a los que acuden, ya sea para reponer suministros, agua, gasolina. Le quitan la gasolina a la gente, cobran impuestos de carácter religioso y cosas por el estilo. Visitan a sus agentes porque en cada pueblo tienen a personas leales que les cuentan nuestros movimientos. Es decir, apenas entramos en una zona, ya saben hacia dónde nos dirigimos y toman medidas. Se escapan o hacen cualquier otra maniobra para que no los atrapemos. Por eso hay que ingeniárselas, inventar tácticas, salir hacia un lado y luego trasladar a la gente a pie hacia otro punto para recogerlos después. Hay de todo. Aquí hay que actuar con mucha astucia. Por eso nos reunimos con los oficiales y también consultamos con el personal para, bueno, intercambiar ideas interesantes.
3: O sea que es un trabajo creativo.
0: Mucho. Es un trabajo muy creativo.
3: En un tramo del viaje nos acompañan militares de las Fuerzas Armadas de Mali. Son personas con historias fascinantes que llevan muchos años viviendo en un estado de guerra civil y enfrentamiento armado. Una vez conocí a un oficial paracaidista que hablaba un ruso excelente. Resultó que había servido y estudiado en Rusia, en la Academia de Tropas Aerotransportadas de Ryazán. Me encantaría hablar de él y de muchos otros, pero eso, como suele decirse, es una historia aparte. Espero que también llegue su momento. ¿Cómo debe ser un comandante?
2: En primer lugar, el comandante debe ser siempre correcto, estricto y justo. Así es como debe ser. Tiene que cuidar de su personal, pensar en ellos constantemente, entender que es su personal el que cumple la misión esencial. Por lo tanto, debe dedicar más tiempo a la preparación y proveerles de todo lo necesario. Debe proteger a su gente, porque la maquinaria nunca faltará, eso puede fabricarse, pero el personal capacitado es lo más valioso.
0: Mi estilo de mando se basa en la justicia. Trato de evaluar con objetividad las habilidades, el actuar y las conductas de cada uno. Y a partir de ahí, darle a cada uno lo que se merece. A unos una recompensa, a otros disciplina. Y en principio la gente lo entiende. No me gusta el favoritismo. Evalúa a las personas según sus conocimientos y sus habilidades.
3: El vehículo blindado Ural en el que nos desplazamos está diseñado para resistir incluso explosiones de gran potencia. El vehículo puede volcar o sufrir fallos, pero los ocupantes pueden sobrevivir si llevan puesto el cinturón de seguridad. Yo ya me acostumbré a abrochármelo por debajo del chaleco antibalas para soportar mejor su peso, aunque la parte más difícil del viaje sigue siendo permanecer tanto tiempo sin moverse. Solo consigues distraerte cuando tienes algo en que ocuparte y gracias a las bromas de los soldados.
0: Todos a los vehículos. Prepárense para moverse.
2: Estamos todos en casa.
0: La guerra nunca debes echarle la culpa a nadie porque en cualquier caso habrá pérdidas. Cuando un comandante pierde a un subordinado, siempre se siente culpable. Siempre es así. En condiciones de combate, todos estrechamos lazos, llevamos a cabo misiones juntos, nos cubrimos el uno al otro. Por lo tanto, cuando pierdes

0: compañero, sientes una pena muy profunda.
1: ¿Sigues pendiente de la vida de tus antiguos subordinados? ¿Siguen en contacto?
0: No es que esté pendiente de ellos, sino que me intereso por cómo están, cómo está su salud, dónde se encuentran, qué hacen y a qué se dedican.
1: ¿Te invitan a sus bodas?
0: Claro, siempre me invitan.
1: ¿Asistes a las bodas?
0: No, estoy en misiones todo el rato.
1: A medida que nos acercamos a Bamako, la capital de Mali, el estado de la carretera mejora y los civiles sonríen más. Las columnas de vehículos militares son recibidas con muestras de bienvenida. Eso es aún más evidente en las zonas bajo control del Ejército Nacional y de tropas rusas, donde la población se siente protegida de los grupos terroristas. Es una experiencia conmovedora.
2: Como nos vamos a retirar, debemos entrenar al personal subordinado, porque además algunos se convertirán en comandantes. Debemos transmitirles nuestra experiencia, incluso la experiencia de vida, los conocimientos, capacidades y habilidades que les servirán más adelante. Los muchachos son buenos y serios y aprenden rápido. Serán nuestros dignos sucesores. Por cierto, a partir de la academia, la mayoría de nosotros, es decir, prácticamente un 99% de la tripulación de vuelo, ha pasado por la operación militar especial, ha estado en zonas de conflicto y ha tenido mucha experiencia en combate.
1: Tras una misión, ¿qué es lo que más quieres hacer?
0: Después de una misión, lo primero que quiero hacer es dormir bien. Quiero pasar tiempo con la familia, con mis hijos, abrazarlos y descansar.
1: ¿Echas de menos a tus hijos?
0: Sí, mucho. Mucho.
1: ¿Y ellos qué piensan?
0: Están orgullosos de su padre. Están orgullosos de que sea un militar que participa en misiones, defiende a la gente y ayuda a los civiles. Lo aprecian mucho y me comprenden. Por eso cuando les pregunto si se ofenden conmigo porque no puedo asistir a ciertas actividades, me dicen: papá, lo entendemos, está bien, no te preocupes.
1: Se ha cumplido la misión y nuestros protagonistas han llegado sanos y salvos a su destino. Podría parecer el final perfecto para un paseo ligero con el misterio propio de tierras lejanas. Pero en la vida real, no todo sale siempre a pedir de boca y la guerra sigue siendo guerra. Unos días después de mi partida, el equipo de Mechis se puso en marcha nuevamente y fue atacado por un numeroso grupo armado que les había tendido una trampa en uno de los puntos de paso más difíciles. Al instante se desplegaron dos grupos del escuadrón de vertical.
2: Los estoy viendo, los estoy viendo. A mi derecha, más arriba, ahora gira a la izquierda. Hermano, vemos a los nuestros. Confirmado, son ellos. Están aquí. ¿Dónde está el enemigo? ¿Dónde está? He pasado las coordenadas. Listo para copiar. Un momento. Adelante, adelante.

el frente está unido. En los campos de Donbass, en las sabanas de Mali y donde quiera que fuere, seguimos un mismo camino. Y en ese camino nos espera el mismo enemigo, que tiene una visión del mundo totalmente distinta. Ucrania heredó de la Unión Soviética una industria potente y además un sistema gratuito de educación y salud pública. Pero Occidente le hizo lo mismo que les había hecho a sus colonias africanas. Empezó a controlar sus recursos y a usar a su población como mano de obra barata y posteriormente como carne de cañón. Y crió a extremistas que disfrazan el saqueo con discursos loables, pero totalmente alejados de la realidad. Nosotros no podríamos hacer algo así. Nunca lo hemos hecho y no queremos hacerlo. Los rusos no buscamos llenarnos, ni mucho menos si es a expensas de otros. En realidad, los humanos nos perdemos a nosotros mismos cuando, en vez de mostrar amor, empezamos a ver al prójimo como una fuente de ingresos, cuando en lugar de tender la mano para ayudar, empezamos a meterla en el bolsillo del otro. Como decía el filósofo Fyodorov, no debes vivir para ti mismo o para los demás, sino con todos y para el bien de todos. Yo agregaría que si queremos cambiar el mundo, es necesario ayudar a los demás a luchar contra un enemigo común. Así, juntos, moveremos montañas.

0: No hay diferencia entre nuestros compatriotas y gente de otros países. No hay ninguna diferencia porque cuando los miras a los ojos ves lo mismo. El mismo dolor. Y los rusos jamás dejamos a los nuestros atrás.
1: Mechís tuvo razón, y muy pronto el cuerpo africano lo demostró ante el mundo. Cuando ya nos preparábamos para el estreno de la película, los terroristas del grupo de apoyo al Islam y los musulmanes, apoyados por Francia y sus títeres, instructores ucranianos, intentaron tomar el poder e invadir varias grandes ciudades de Mali, trayendo consigo fuego, terror y muerte. A pesar del terror, los habitantes de Mali demostraron su rechazo a vivir en ese infierno radical que intentan construir grupos subsidiarios de Al-Qaeda y sus amos occidentales. El ataque coordinado de los yihadistas en Mali que comenzó en la noche del 25 de abril resultó ser el más masivo de los últimos años. Para el cuerpo africano del Ministerio de Defensa de la Federación de Rusia, las acciones de los terroristas no fueron una sorpresa. Los militares rusos se convirtieron en el eje de la resistencia a los terroristas. Nuestros militares, junto con los soldados del ejército maliense, repelieron por completo los ataques en todas las regiones del país y pasaron a la ofensiva. A ello contribuyeron activamente los habitantes locales, señalando las concentraciones de terroristas y capturando a los radicales durante las operaciones de limpieza. El cuerpo africano luchó con gran valentía y, a pesar de las bajas, no cedió al enemigo ni un solo punto estratégico.

Gracias a la rapidez de las acciones, al espíritu de lucha y al entrenamiento de los soldados del Cuerpo Africano de la Federación de Rusia en Mali, se impidió un intento de golpe de Estado y la creación de un Estado terrorista que amenazaría la paz en toda África Occidental. Tras el fallido intento de golpe, la situación en el país se normalizó en 24 horas. Al día siguiente ya estaba operativo el Aeropuerto Internacional de Bamako. La vida tranquila volvió a las calles y el bloqueo de combustible se levantó por completo. Para el enemigo, el saldo de los combatientes fue de más de 2.000 muertos, material militar destruido, miles de unidades de armamento capturadas y una lección bien aprendida. Los rusos no abandonan a los suyos.

0: El gran problema de Perú fue cuando el fútbol se profesionalizó, que fue más o menos a mediados de los 80. Estiramos hasta donde pudimos a una gran generación de talentos, pero llegó un momento en que en el mundo el talento no alcanzaba solamente, sino era necesario trabajar, y aquí nunca se ha trabajado.
1: Es un deporte que está dormido, que está esperando, ojalá, que hay un cambio de mentalidad, de, digamos, de la dirigencia. O sea, no solamente es cuestión de dar la plata, sino exigir una cierta rules of engagement.
2: Me parece que es un valor que tiene el deporte y especialmente el fútbol aquí en el Perú. Los hinchas de la U o los hinchas de Alianza son de todos los niveles sociales, salen a jugar a provincia, el estadio se llena, en otro lugar se llena. Ese es el valor del fútbol.
3: Esta semana estamos en Lima debatiendo si el fútbol peruano puede volver a organizarse o seguirá siendo el caos que se vive fuera de la cancha. Pongamos las cartas sobre la mesa.
4: Imagínense que personas ajenas ingresan a su casa y toman muestras de sangre supuestamente para realizar exámenes médicos, pero no es así. Sus muestras de sangre son enviadas al extranjero para realizar experimentos médicos e incluso venden su sangre alrededor del mundo. Eso ha ocurrido en Ecuador, en una comunidad guaraní. Lo vamos a revisar.
5: Entonces esa sangre es como un robar a un guaraní y llevar al mundo. Entonces esa sangre es donde los guaos tenían sus fuerzas, sus sabidurías.
6: Yo consideraría que sí es un castigo por cuanto se llevaron sin consentimiento, sin consulta libre, previa, informada.
7: Es inaceptable que una empresa o universidades las que patentan tengan derechos monopólicos sobre la sangre de una persona.

0: Nos encontramos en el distrito Petrovsky de Donetsk. Por ahora nos refugiamos en una tienda, pero continúan bombardeando. Nos disparan con todo: morteros, artillería.
1: De hecho, no hay libertad de expresión, en el sentido de tener derecho a ser informado.
2: Actualmente, si hablas de Rusia en Alemania, si dices algo positivo sobre Rusia, está mal visto.
3: En Francia, solo se hablaba de los terroristas y separatistas de Donbass. Y era siempre una retórica rusófoba, muy alejada de la verdad. Quería y sigo queriendo contar la verdad sobre esta guerra y compartir las opiniones de la gente que vive aquí. ¿Por qué se alzaron en contra?
4: ¿Te sientes mal? ¿Por qué? ¿Drogas? Ojalá te mejores. ¿Has ido al hospital? ¿Lo que necesitas es droga para ayudarte? Maldita sea, es muy triste.
5: ¿Y qué pueden hacer? ¿Encerrar a todos los drogadictos? Dejar de golpe ciertas drogas provocará un fuerte síndrome de abstinencia. La mayoría de las drogas lo provocan. Darles dinero los matará. Simplemente hay que darles comida.
4: Así es como vivimos, porque el gobierno no quiere darnos dinero. Y todo esto está yendo a peor con el paso de los años.

0: Aquí está el manual de historia ucraniana más famoso. El periodo más antiguo de la historia del pueblo ucraniano dura más de 140.000 años. En la página siguiente leemos literalmente: el hombre apareció hace unos 35.000 o 40.000 años, es decir, cuando los monos bajaron de los árboles, se encontraron con los antiguos ucranianos.
1: Ahí surgió el empeño de los historiadores locales de que Jesucristo era ucraniano.
2: Querían diseñar y crear una nación que siempre sería conflictiva con el pueblo y el Estado rusos.
3: Bandera y Shuhevich son héroes de Ucrania.
2: Ucrania y el presidente ucraniano son peones en un juego que están jugando otros. Es más, aunque eso suene cínico y triste, juegan a ciegas.

Hola, ¿qué tal? Gracias por estar con nosotros. Comenzamos a revisar las noticias. Estos son los titulares. Civiles bajo fuego. El régimen de Kiev escala activamente su carácter terrorista al atacar a la población en Rusia. Mientras tanto, en la zona del frente caen más mercenarios extranjeros. Hoy tenemos la historia de un colombiano. Lo vamos a revisar. Frente a las amenazas de Washington, el presidente de Cuba recalca que su país no representa una amenaza para nadie y atacar a la isla sería un crimen internacional. El mandatario cubano advirtió de consecuencias incalculables para la región. Las manifestaciones en Bolivia continúan bloqueando la ciudad de La Paz. Las autoridades reportan ya un muerto. Vamos a revisar cómo la crisis social y económica hace tambalear al gobierno actual. Nos vamos a México. Organizaciones indígenas de toda América se reúnen para alzar su voz sobre las consecuencias de la colonización. En el encuentro indicaron que tomarán acciones internacionales para reparar los daños históricos. Y así comenzamos a revisar estas y más noticias en los próximos 30 minutos. Un placer estar con ustedes. Bienvenidos.

0: Aquí comenzamos con las noticias. El régimen de Kiev continúa lanzando nuevos ataques contra objetivos civiles y deja varios muertos y heridos. Además, intensifica golpes contra la zona de la planta nuclear rusa de Zaporozhye, causando una amenaza catastrófica, como lo califican desde Moscú. Mientras en Ucrania crece el descontento masivo por la movilización forzada. Esas preocupaciones también las tienen los mercenarios extranjeros. Está con nosotros Carla González con toda la información. Carla, cuéntanos, tú has estudiado el tema todo el día.
1: ¿Qué tal, Fernando? Sí, estamos pendientes de esas cifras que lamentablemente aumentan de muertos y heridos debido a los ataques del régimen de Kiev contra territorio ruso, provincias fronterizas, vemos Belgorod, Zaporozhye, Kursk, también las repúblicas populares de Lugansk y Donetsk. Al menos 5 muertos ya se reportan, vemos las imágenes de esos daños a infraestructura civil, a edificios y a casas. Pero no son solamente esas, porque ya desde Rusia advertían de que los ataques del régimen de Kiev aumentan y que son justamente deliberados contra esos civiles. También indican que Zelensky no está interesado en un plan de paz, a pesar de las insistencias por parte de Moscú de que se logre un acuerdo. Ahora también vemos advertencias por parte de los expertos en el tema nuclear, porque ya hay también ataques contra la central nuclear de Zaporozhye por parte del régimen de Kiev. En las últimas 24 horas, decenas de esos ataques, no solamente a ese territorio, sino alrededor, a otras infraestructuras civiles de la misma ciudad. Así lo decía el director general de Rosatom.
2: Esto simplemente está agravando la situación hasta un nivel catastrófico. Por eso, una vez más declaramos que la OIEA debe prestar la máxima atención a esto. Me parece que ha llegado el momento de que los líderes europeos se preocupen por ello. Todo está muy cerca allí. Todas las fronteras de los países de Europa del Este están literalmente a cientos de kilómetros de la central nuclear de Zaporozhye. Y quisiera llamar la atención sobre el hecho de que este juego con fuego es, ante todo, peligroso para los países de Europa del Este. Pero nos estamos acercando cada vez más a una línea después de la cual ya no habrá retorno. Y ahora toda Europa necesita redoblar sus esfuerzos para reducir la tensión en torno a la central nuclear de Zaporozhye. Se está acercando demasiado rápido al punto de no retorno.
0: Y Carla, el régimen de Kiev no solo aterroriza a los rusos, sino también a su propia población.
1: Sí, veníamos esas críticas por parte de los propios ucranianos al sistema de reclutamiento, a esa movilización forzosa. Veíamos las denuncias por parte de la Defensoría del Pueblo del propio Ucrania, más de 6.000 denuncias contra esos centros de reclutamiento y por qué era tan importante apuntar a esas actuaciones. Ya habían videos donde los agentes sacaban a personas de transporte público, de sus propios hogares o de sus trabajos, y justamente por eso veíamos que la cifra se había multiplicado en los últimos meses. No solamente es esa movilización, también hay críticas al sistema de mercenarios en Ucrania, y ya lo hemos visto con bastante anticipación. Ahora, el Ministerio de Defensa de Ucrania dice que por esos mismos problemas, la falta de gente en el frente de batalla, han tenido que proponer la creación de un centro para reclutar a extranjeros. Justamente veíamos lo preocupante de esta situación cuando habían personas que denunciaban estafas. Escuchemos a un colombiano y lo que él tuvo que vivir.
3: La promesa que me hicieron fue que yo venía a cocinar, que yo iba a ser chef. Me dijeron, usted va a cocinar, no a la guerra. Por eso yo no tenía miedo. Cuando me enviaron a misión, sí tuve miedo. Siempre decían muchas personas, y una persona que antes de yo venirme me dijo, no se vaya, que eso por allá es malo y a usted no le van a cumplir lo que le están diciendo. Y yo no le hice caso. Cuando yo caí herido, y yo llamé a Macao y le dije, Macao, ayúdame a salir. Y me dijo, no, espere ahí. Yo me di cuenta que solamente somos carne de cañón. Nosotros no les importamos. A ellos no les importa porque, listo, Andrés murió, ok. Ya hay 5, 6, 7, 20, 20 mil en entrenamiento. Entonces, Andrés no importa.
1: Carne de cañón, así trata el régimen de Kiev a esas personas.
0: Exactamente. Muchísimas gracias, Carla, por toda esa información. Nosotros seguimos con más.

Se prepara la visita oficial de Vladimir Putin a China. El líder ruso visitará el país asiático por invitación del presidente chino Xi Jinping desde el 19 hasta el 20 de mayo. Desde el Kremlin revelan que se prevé un programa intenso en el cual ambos líderes firmarán decenas de acuerdos en varios ámbitos de cooperación. Entre ellos, la declaración sobre el surgimiento de un mundo multipolar y un nuevo tipo de relaciones internacionales. Uno de los asesores de Vladimir Putin ha resaltado el crecimiento del intercambio comercial que, según él, se hizo realidad por la transferencia de pagos en monedas nacionales. El viaje del presidente ruso coincide con el 25 aniversario de la firma del Tratado de Buena Vecindad, Amistad y Cooperación entre Rusia y China. Otro país del BRICS que fue contundente respecto a su soberanía comercial es India.

0: En medio de la confirmación sobre la prorrogación de 30 días de Estados Unidos a sus sanciones sobre el crudo ruso, la secretaria adjunta del Ministerio de Petróleo y Gas Natural de la Nación Asiática asegura que seguirán comprando de Moscú independientemente de la postura estadounidense.
1: Respecto a la exención estadounidense sobre Rusia, quisiera enfatizar que anteriormente hemos estado comprando a Rusia, también antes y durante la exención, así como ahora.
0: Alerta a Cuba que una agresión de Estados Unidos provocaría un baño de sangre de consecuencias incalculables. Miguel Díaz-Canel enfatiza que de materializarse las amenazas, la nación ejercerá su derecho legítimo a la defensa. En este contexto, el presidente cubano destaca que la preparación del pueblo es una de las prioridades estratégicas del momento. Así lo dijo refiriéndose al quinto ejercicio de prevención y enfrentamiento al delito, la corrupción, las drogas, las ilegalidades en disciplinas sociales. Díaz-Canel afirma que no se trata de un proceso aislado y remarca que se realiza en un escenario complejo ante la retórica agresiva por parte de Washington. Justamente, Estados Unidos amplió su lista de sanciones en contra de Cuba. El Departamento del Tesoro estadounidense ha impuesto restricciones contra 9 altos cargos, entre ellos el ministro de Energía y la titular de Justicia. Las afectaciones alcanzan a la Dirección de Inteligencia de la isla, al Ministerio del Interior y la Policía Nacional. Mientras tanto, los efectos del recrudecimiento del bloqueo son más graves. Informes revelan que la actual política de Washington incluso ha revertido los logros cubanos contra la mortalidad infantil. Oliver Zamora Oria con los detalles.
2: En 2018, Cuba registró una de las tasas de mortalidad infantil más bajas de su historia. El año pasado, la estadística se ubicó muy por encima. Una cifra que podría ser aún un sueño para muchos países, pero que representa un incremento brutal para la salud pública cubana. La causa de este aumento ha sido el recrudecimiento del bloqueo estadounidense impuesto por Donald Trump en su primer mandato, mantenido por Biden y reforzado aún más en el actual segundo periodo del republicano. Y esto no lo dice La Habana, lo afirma un estudio del Centro de Investigación Económica y Política de Estados Unidos. Según los investigadores, de haberse mantenido la tasa estable, es decir, de no haberse recrudecido el castigo contra la isla, se hubieran podido salvar esta cantidad de bebés. Agrega que la persecución financiera, la inclusión en la lista de patrocinadores del terrorismo, las restricciones a las remesas, los golpes a la industria turística, las presiones para cancelar los acuerdos de cooperación médica y el reciente bloqueo energético han deteriorado el sistema de salud pública cubano, reconocido hasta hace algunos años por la calidad de sus servicios y su carácter gratuito. ¿Cuántos niños más tendrán que morir? Se pregunta uno de los autores, quien asegura que este año los resultados podrían ser peores. Pero lo recogido por el informe es tan solo una arista de muchas. En una entrevista reciente, el ministro de Salud cubano ponía otros ejemplos dramáticos, como los problemas logísticos para asegurar las vacunas de miles de infantes o una larga lista de personas que esperan por cirugías, de ellos una buena parte menores de edad. Cifras que vuelven a confirmar lo que es evidente y conocido. El bloqueo genera sufrimiento, dolor y en muchas ocasiones mata.
0: Entre tanto, Cuba recibe un nuevo cargamento de ayuda humanitaria desde México, un gesto que busca paliar el crecimiento del bloqueo estadounidense y del cerco energético impuesto por Donald Trump. Se indica que se trata de 1.700 toneladas de suministros enviados desde territorio mexicano y uruguayo. Las autoridades cubanas agradecen el apoyo material que llega especialmente para los niños y destacan la fuerza de la solidaridad latinoamericana.
3: Vienen productos muy necesarios para nuestros niños, como la leche en polvo, vienen frijoles, donde serán destinados a los niños, a las niñas, a los ancianos, los hogares que más lo necesitan, y que nosotros agradecemos eternamente ese gesto de solidaridad que tiene el pueblo de México, el pueblo uruguayo con el pueblo de Cuba. Creo que momentos como este, que recibimos ayuda de esos pueblos, demuestra también la unidad del pueblo cubano con el resto del mundo, el agradecimiento del pueblo cubano a Latinoamérica por estar en estos momentos acompañando y demostrando que Cuba no está sola.
0: Claudia Sheinbaum fue cuestionada sobre las acusaciones de Donald Trump cuando dijo en reiteradas ocasiones que México está gobernado por el narcotráfico. La presidenta niega los señalamientos y afirma que, en lo personal, su par estadounidense nunca se lo ha comentado ni se ha referido a ella directamente.
4: El presidente Trump lo ha dicho, pero cada vez que hablamos no me lo dice a mí. Ha dicho, en México hay gobiernos de narcos, pero no se refiere a la presidenta. Y además siempre le he dicho, no es cierto, presidente Trump, en México gobierna el pueblo de México.
0: Asimismo, Sheinbaum descartó que las declaraciones ante la justicia de Estados Unidos ante los secretarios, exsecretarios de Seguridad Pública y de Finanzas de Sinaloa pongan en riesgo a su gobierno tras su entrega voluntaria a las autoridades de Estados Unidos. Sheinbaum señaló que la mejor vía para ayudar a su país a combatir el narcotráfico es que Washington enfoque sus esfuerzos en reducir el consumo de drogas. En este sentido, celebró que la administración de Trump reconozca formalmente el problema y priorice la prevención de las adicciones. Veamos qué más dijo la mandataria sobre este tema.
4: ¿Qué otra cosa puede hacer? Disminuir la entrada de armas de Estados Unidos a México para no fortalecer a los grupos delictivos. ¿Qué otra cosa puede hacer? Combatir el lavado de dinero en Estados Unidos. Porque cuando se vende la droga en Estados Unidos, ¿dónde queda ese dinero? Entonces, por eso decimos coordinación y cada uno opera en su territorio. Información, claro que sí, pero cada quien opera, doctora, en su territorio. Nosotros no tenemos nada, absolutamente nada que esconder y no hacemos ningún pacto de ningún tipo, ni con criminales, ni de cuello blanco, ni criminales comunes, ni criminales de la delincuencia organizada.
0: El gobierno de Venezuela se pronuncia tras la deportación del exministro Alex Saab a Estados Unidos, en donde existen acusaciones de presunta corrupción. Delcy Rodríguez y Diosdado Cabello señalan que Saab es colombiano. Además, aseguran que las decisiones se toman y que son constitucionales y a favor de Caracas. Yuseles Rincón con los pormenores. ¿Qué tal, Yuxalis? Cuéntanos más sobre la posición del gobierno de Venezuela respecto a la deportación de Saab.
5: Hola, ¿qué tal? Sí, un saludo, un gusto saludarlos. Y es que el día de hoy la presidenta encargada de Venezuela, Delcy Rodríguez, se pronunció ante la deportación del exdiplomático de nacionalidad colombiana, Alex Saab. Aseguró que Alex Saab deberá responder ante la justicia norteamericana. Escuchemos parte de lo que dijo.
6: Cualquier decisión en lo adelante y que hemos tomado desde que asumimos luego de lo que fue el 3 de enero ha sido por interés de Venezuela, defender a Venezuela. No hay otra consideración. Alex Saab es un ciudadano de origen colombiano, cumplió funciones en Venezuela y son asuntos entre Estados Unidos, Norteamérica y Alex Saab.
5: Por su parte, el secretario general del Partido Socialista Unido de Venezuela, Diosdado Cabello, también hizo referencia a esta deportación. Aseguró que cuando el Servicio Administrativo de Identificación, Migración y Extranjería, SAIME, hizo un registro detallado, una investigación más profunda para determinar la nacionalidad de Alex Saab, se pudo conocer que este contaba con una identificación ilegal desde el pasado 2004. Escuchemos parte de lo que dijo.
7: El artículo 271 de nuestra Constitución dice, en ningún caso podrá ser negada la extradición de los extranjeros o extranjeras responsables de los delitos de legitimación de capitales, drogas, delincuencia organizada internacional, hechos contra el patrimonio público de otros estados y contra los derechos humanos. Está en nuestra Constitución.

0: Estados Unidos presiona a Irán. Donald Trump lanza nuevas advertencias contra Teherán luego de que la República Islámica rechazara las propuestas de paz de Washington. En particular, revela que un golpe a esta nación persa fue planeado para el martes, pero ha sido pospuesto tras la solicitud de Arabia Saudita, Emiratos Árabes Unidos y Qatar. Según el presidente estadounidense, países de Oriente Medio esperan un acuerdo pronto. Ante tal retórica bélica, el presidente iraní dijo lo siguiente.
1: Hemos tenido conversaciones muy importantes con Irán y veremos a qué llegan. Arabia Saudita, Qatar, los Emiratos Árabes Unidos y algunos otros países me preguntaron si podíamos posponer el ataque 2 o 3 días, un periodo corto de tiempo, porque piensan que están muy cerca de llegar a un acuerdo. Y si podemos hacer eso sin que haya armas nucleares en manos de Irán, y si ellos están satisfechos, probablemente nosotros también lo estaremos.
0: Y ahí estaban las declaraciones del presidente de Estados Unidos, Donald Trump. Y ante la retórica bélica, el presidente iraní reafirma que no retrocederán en sus demandas. Destaca que aboga por las negociaciones sin dejar de proteger sus intereses. Además, se realizó una reunión entre altos cargos de Irán y Pakistán. Ante esto, medios de comunicación locales también anuncian que Teherán entregó a los pakistaníes un nuevo plan de paz. Los desacuerdos entre las dos partes se mantienen por las demandas no realistas de Washington, según los informes. No obstante, varias fuentes iraníes indican que la Casa Blanca aceptó levantar temporalmente las sanciones contra el crudo de Teherán. En paralelo, desde la Cancillería iraní notan la ineficacia del cierre de la vía y advierten de consecuencias devastadoras para Trump y su país.
2: Se estalla otra guerra. Ciertamente los estadounidenses enfrentarán días más duros y oscuros. Esta próxima guerra conducirá a la deshonra y a un escándalo mucho mayor para Trump, hasta el punto de que no tendrá otra opción que dimitir. Hasta ahora, el bloqueo marítimo ha sido en gran medida simbólico. Nuestras exportaciones e importaciones de petróleo continúan. Es posible que hayan obstaculizado algunos barcos, pero ya hemos tomado y seguiremos tomando acciones recíprocas. Los estadounidenses también deberían esperar un golpe doloroso de nuestras fuerzas armadas en un futuro cercano.
0: Escala el caos en Bolivia. En La Paz se registraron masivas protestas para exigir la renuncia del presidente y de varios ministros, así como la liberación de los detenidos en el marco de las manifestaciones. Así se vivieron los choques entre las fuerzas del orden y los manifestantes. Medios de comunicación locales afirman que en las protestas participaron partidarios del expresidente Evo Morales. Además, se reportaron heridos a causa de la represión policial. Desde el Ejecutivo también denunciaron el uso de dinamitas, quema de vehículos policiales y saqueos en instituciones públicas, mientras diversos colectivos y sindicalistas avisan de una huelga indefinida, acusando al gobierno de escalar la crisis en el país. Por su parte, desde el Ejecutivo boliviano, denuncian otra víctima mortal a causa de los bloqueos de las carreteras. Afirman que los cortes de las vías han desatado serias afectaciones a la economía del país. Pero veamos qué hay detrás del alza de estas tensiones que ya se prolonga por más de 2 semanas, una situación que sigue siendo compleja. Diversos sectores de la sociedad denuncian la escasez de combustible y el incremento de los precios de los insumos básicos. Alertan de un abandono estatal y de toda una crisis financiera en la nación. La escalada del conflicto se debió especialmente al conjunto de proyectos de ley promovidos por el gobierno de Rodrigo Paz para, según dice, reactivar la economía. No obstante, desde la Central Obrera Boliviana afirman que son privatizaciones en beneficio de compañías transnacionales que podrían perjudicar a la mayoría de la población, aseguran. Ante los cortes de rutas, el Ejecutivo ordenó la creación de un corredor humanitario bajo un amplio despliegue militar y policial. Eso sí, advirtieron de consecuencias para los manifestantes. Ante todo este panorama, el analista político Gabriel Villalba Pérez afirma que el gobierno boliviano emplea toda una estrategia mediática para criminalizar las protestas sociales. Asimismo, indica que el rediseño económico que busca Rodrigo Paz se basa en un pacto con las élites de la nación.
3: El gobierno ha ejercido desde el año pasado una política de cogobierno con las grandes

0: grandes élites oligárquicas del país, con los empresarios millonarios de Bolivia. El documento fundante de este acuerdo, de este pacto entre el gobierno y las élites oligárquicas y económicas del país, es el Decreto Supremo 5503, que estableció todo un mecanismo de nuevo rediseño económico de la mano de grandes privilegios para sectores oligárquicos del país. Este Decreto Supremo fue abrogado tras duras medidas de presión organizadas fundamentalmente por la Central Obrera Boliviana. Sin embargo, desde ese momento a la fecha, el gobierno se ha encargado de satanizar toda protesta social, de criminalizar cualquier disidencia, cualquier situación de conflicto, puesto que ha generado toda una estrategia comunicacional y mediática que ha intentado desmovilizar a los diferentes sectores, a los diferentes gremios.
1: México acoge la primera cumbre internacional de pueblos indígenas de América Latina. El encuentro, que tendrá lugar hasta el próximo viernes, busca establecer mecanismos de diálogos multilaterales y reparar el daño causado por la colonización. Los representantes de distintas comunidades aseguran que buscarán replicar este ejercicio en otros países de la región para sanar las heridas históricas. Luis Francisco Soto con los detalles.
2: Con un rito ceremonial a las afueras del Templo Mayor, corazón político y religioso de la civilización mexica en la capital del país, inició la cumbre internacional sobre la doctrina del descubrimiento, un espacio de reflexión al cual asisten representantes indígenas de la región latinoamericana y caribeña, así como del interior de la República, para discutir los hechos perpetrados durante el periodo de colonización y con base en ello crear una comisión de esclarecimiento y un documento con exigencias concretas a la corona española y a la Iglesia Católica, que les harán llegar a través de las autoridades diplomáticas y eclesiásticas. En tiempos actuales en los que discursos radicales no reconocen los atropellos cometidos contra los pueblos originarios e incluso refrendan su mensaje en territorios soberanos que alguna vez fueron colonizados, como ocurrió en México semanas atrás, embajadores de distintas etnias del continente se reúnen por su propia cuenta para discutir sobre el pasado, el presente y el futuro de la región. Escuchemos algunas de sus expresiones.
3: Lamentablemente tenemos que decir que los pueblos indígenas no habíamos utilizado las herramientas internacionales que hay en materia de derechos humanos, y esta cumbre va a dar los pasos hacia allá. Esta no es una reunión más, es una reunión en sí, pero va a tener un plan de acción y que vamos a comenzar.
4: Tenemos una doctrina de más de 530 años, de una forma no invisibiliza, y esta es una forma de visibilizar el objetivo.
5: Creo que nosotros tenemos mucho que hacer, pero también los estados o los países del otro lado del Atlántico también tienen que resarcir daños y perjuicios que nos hicieron. Y no es un asunto de ajuste de cuentas ni de rencillas ancestrales.
2: Otros temas, como la presentación de denuncias en contra de la corona española y la Iglesia Católica a través de instancias internacionales, e incluso la postulación unánime de una candidatura indígena a la Secretaría General de la Organización de las Naciones Unidas, forman parte del plan de acción que se va a discutir en los próximos días en la Ciudad de México, con la intención, según comentaron algunos asistentes de la cumbre, de replicar este ejercicio en otras latitudes de la región.
1: Ahora vamos con más noticias en breve. Un tiroteo interrumpe las actividades de un centro islámico en la ciudad estadounidense de San Diego, en California, y deja al menos 3 fallecidos. Los 2 supuestos atacantes fueron encontrados sin vida. La policía local precisa que la agresión presuntamente fue perpetrada por adolescentes de 17 y 19 años. Los agentes están llevando a cabo una investigación para esclarecer los hechos y entender por qué se originó la tragedia. En Lima, al menos 41 personas resultaron heridas tras el choque de 3 autobuses. Según los testigos, el accidente ocurrió cuando un vehículo se detuvo para recoger a pasajeros y los otros que circulaban detrás no lograron frenar a tiempo. La colisión generó una fuerte congestión en la vía afectada. De inmediato, los servicios de emergencia acudieron a la zona para atender a los afectados. Ahora hacemos una breve pausa. Nos espera José Nela Costa con los titulares.
6: ¿Qué ocultan las cartas y los juegos de mano? ¿Cuál es el rey de triunfo? cómo vencer a los ases del crimen. ¿Se puede ganar la apuesta por la paz? ¿Dónde está la carta perdida? ¿Por qué tantos dejan de seguir las reglas del juego? Los naipes siempre se están barajando. Y para comprenderlo todo, hay que poner las cartas sobre la mesa.
7: Tengo un gran objetivo, construir templos en Burundi y hacer crecer la Iglesia de Dios. Yo vine aquí para obtener educación teológica. En Burundi la ortodoxia no está desarrollada. Los misioneros griegos no desarrollaron la iglesia, no difundieron la ortodoxia. Si Dios quiere, me gustaría construir una gran iglesia, una catedral.

0: Y Ecuador se hace presente con José Daniel Acosta. Bueno,
1: una jornada completa de ecuatorianos.
0: Exactamente, así es.
1: Así es, Fernando. Bueno, seguimos con más noticias aquí en RT. Tenemos actualizaciones de lo que sucede en el mundo. Bueno, Rusia reacciona y denuncia los últimos ataques realizados por el régimen de Kiev contra la población civil. Además, estaremos ampliando las declaraciones de este mercenario colombiano, quien cuenta cómo son engañados, cómo son reclutados por el régimen de Kiev y llevados al campo de batalla. A su vez, vamos a estar repasando las declaraciones del presidente de Cuba, Fernando, porque él advierte de fuertes consecuencias. De hecho, él habla de un baño de sangre con consecuencias incalculables, una posible agresión militar estadounidense en contra de la isla. Estaremos revisando lo que dijo el presidente de Cuba y además no vamos a dejar de seguir tomándole el pulso a lo que sucede en Bolivia, porque allí las calles de la capital son testigos de fuertes enfrentamientos entre manifestantes, bueno, que exigen la renuncia de este gobierno, del gobierno de Rodrigo Paz, por esta situación económica que al parecer al gobierno, al nuevo gobierno de Bolivia se le ha salido de las manos y no logra llevar soluciones para los bolivianos.
0: Toda una batalla campal ahí, ¿no?
1: Sí, es una batalla campal muy fuerte, de hecho, es el enfrentamiento que hay allí. Y además, estaremos repasando porque en México hasta el próximo 22 de mayo es sede de la primera cumbre internacional de pueblos indígenas de América Latina. ¿Cuál es el fin? ¿Cuál es el objetivo de este encuentro? Pues bueno, se los estaremos indicando.
0: Exacto. El espacio es todo tuyo, José Daniel. Ahora nos dejamos con entrevista.

0: Hola, ¿qué tal? Bienvenidos a una nueva entrevista aquí en RT. Hoy vamos a hablar de hantavirus, una enfermedad que estuvo en boca de todos a partir de este crucero que zarpó desde la ciudad de Ushuaia hacia el Océano Atlántico con personas infectadas que luego fallecieron a causa de esta enfermedad. Y para entender mejor este asunto, hemos convocado al virólogo Mario Lozano, quien fue en su momento rector de la Universidad Nacional de Quilmes. Mario, gracias por estar con nosotros aquí.
1: No, gracias a ustedes por convocarme.
0: Claro, sin dudas, porque está en boca de todos, pero no todos saben de qué se trata. ¿Qué es el hantavirus?
1: El hantavirus es un virus, como su nombre lo indica. Nosotros lo clasificamos dentro de los virus emergentes, que es una denominación un poco engañosa porque da la impresión de que son virus que aparecieron recientemente en la Tierra y generan afecciones nuevas. Y la verdad que lo de emergente no tiene que ver con la novedad. Si después avanzamos en la charla, vamos a ver que hay estudios que muestran que los hantavirus son muy, pero muy antiguos en América, en Europa, en Asia, en todos los continentes, y que han producido afecciones a la humanidad desde hace muchísimo tiempo y que existen acá en América en particular mucho, pero mucho tiempo antes de que existieran los humanos en América. Con lo que tenemos que entender que son virus que tienen una capacidad de mantenerse en la naturaleza gracias a un equilibrio, a un acuerdo, entre comillas, al que han llegado con su reservorio natural, que son unos roedores rurales que tienen vida silvestre y que en ese intercambio los virus han encontrado la forma de sobrevivir sin destruir a su anfitrión, al roedor en este caso, y de esa manera se mantienen en la naturaleza. Pero el problema sanitario aparece cuando pasan de un roedor con el que es un organismo con el que están habituados, con una genética con la que están habituados, a otro organismo. En este caso a nosotros nos importan los seres humanos, sería cualquier otro ser vivo que no sea un roedor, le pasaría lo mismo, en donde los virus encuentran un ambiente completamente nuevo y al encontrar ese ambiente intentan adaptarse rápidamente y atacan, generan una afección mucho más grave porque además el organismo que los recibe también se defiende violentamente y en esa guerra, que no es otra cosa que una guerra interna, suelen quedar secuelas y las secuelas a veces se reflejan en nuestra salud.
0: ¿Por qué tiene características tan letales? ¿Cuáles son los elementos que lo hacen tan particular al hantavirus?
1: El hantavirus es un virus que toma como... Todos los virus tienen un blanco específico dentro de nuestro cuerpo, ¿no? Los virus de la hepatitis atacan las células del hígado, los virus de la gripe atacan las células pulmonares. Claro. Bueno, los hantavirus atacan células de la pared de nuestros vasos sanguíneos, en particular las que los vasos sanguíneos tienen, van desde las arterias grandes y las venas grandes que están cerca del corazón, hasta pequeños vasos que llamamos capilares que están en contacto directo con los tejidos. Las arterias grandes tienen muchas capas de células superpuestas que separan el interior del exterior del vaso, son duros, son rígidos y son difíciles de romper. Las pequeñas arterias y venas capilares que están en contacto directo con los tejidos, que son las que permiten que pase oxígeno desde el interior de la sangre hacia los tejidos o alimentos del interior de la sangre a los tejidos y que absorben el dióxido de carbono, que es el producto del metabolismo de las células, para que después eso llegue a los pulmones y se intercambie. Bueno, esos tubos tienen una sola capa de células que separa el interior del interior. Y esa capa no tiene un cerramiento perfecto y a veces se abre para dejar pasar glóbulos blancos al exterior para que nos defiendan de algo que ingresa, o a veces se abren porque funcionan mal y producen lo que llamamos hemorragias. En el caso de los hantavirus y otros virus hemorrágicos, atacan especialmente a esas células. Y a veces, en el hantavirus en particular, pero en otros virus también puede pasar, de estos virus hemorrágicos, la enfermedad, el síntoma de la hemorragia, no ocurre porque el virus rompe la célula, porque se replica adentro. Los virus se replican dentro de la célula, convierten a esa célula en una fábrica productora de virus y desde esa célula que infectan salen más virus. pero no la rompen necesariamente. A veces la rompen y se genera un agujero y sale, pero en este caso no. El que la rompe es nuestro propio sistema inmune tratando de eliminar a los hantavirus. ¿Por qué? Porque el sistema inmune empieza a reconocer a las células portadoras de virus como virus,
0: ajá,
1: que efectivamente son eso. Las rompe para destruir al virus, rompe esas células y ahí genera un hueco por el cual sale sangre que produce la hemorragia y las características de la enfermedad.
0: Una vez que una persona tiene hantavirus, ¿pasan muchas semanas hasta que se provoca la muerte?
1: No, son virus que desencadenan muy rápido, entre 2 y 4 semanas después del inicio de los síntomas, el paciente o fallece o sobrevive. Uh-huh. Y lo que sucede es que una persona puede sobrevivir o fallecer independientemente del cuidado sanitario que tenga, porque todavía no tenemos un tratamiento específico y adecuado para el hantavirus. Y entonces es casi una lotería genética, le podemos decir. Depende de cuál es el estado de tu organismo, no solo genético, también fisiológico, digamos que eso depende del ambiente muchas veces. Pero sorprendentemente estos virus, como la enfermedad aparece por una reacción del propio cuerpo, los cuerpos que están más sanos y son más fuertes reaccionan más violentamente y producen enfermedad más grave.
0: Ah.
1: Los indios navajos, que son parte de la comunidad donde se descubrió el primer hantavirus americano,

0: americano y que produce estos síntomas pulmonares, como todos los hantavirus americanos tienen una característica común, que la enfermedad que producen es esa, los médicos de esas comunidades identificaron que la presencia de roedores era una característica que ocurría siempre que había una enfermedad que ahora entendemos que la que describían en 1930, 1935, los indios navajos en Estados Unidos, era muy probablemente una enfermedad causada por hantavirus. Antes no se sabía, pero además decían que cuando había muchas lluvias y eso producía que los pinares de la región donde ellos vivían producían muchas piñas, entonces encontraban más roedores cerca de sus tiendas y la consecuencia era que fallecían individuos jóvenes. Más que los viejos, los jóvenes eran los más afectados.
1: O sea, un estado de salud muy sano, contrariamente a lo que uno puede pensar, provoca una mayor letalidad.
0: Exactamente.
1: ¿Dónde se descubrió a nivel mundial? Es muy interesante la anécdota que publicás en tu libro, Vivir apestados, porque la geopolítica tiene que ver para que algunos descubran que esto es hantavirus.
0: Sí, por eso, ligando a lo primero que decíamos, ¿no? Los virus son muy antiguos. Uh-huh. Y están acá y nos afectan incluso antes de que estuviéramos. Claro. O sea, están acá antes que estuviéramos nosotros, nos afectan desde que empezamos a estar. Claro, las chances de que te afecten son bajas, no son altas, porque si no tendríamos una hiperepidemia de hantavirus todos los años. No es fácil la transmisión, y eso es una suerte, pero cada vez que aparece una transmisión, bueno, es muy letal y eso es un peligro, hay que tener cuidado. La primera vez que se detectaron hantavirus en el mundo fue en Corea, durante la guerra de Corea, y se detectaron, y la anécdota justamente está... Lo que intenta señalar es las razones de nuestra ignorancia previa, digamos. ¿Por qué no habíamos reconocido la enfermedad previamente? Bueno, porque afectaba a coreanos y en particular a coreanos que vivían en la ruralidad, que eran los más escondidos de todos los coreanos que existían. Uh-huh. ¿Y por qué la detectamos en la década del 50? Bueno, porque los soldados norteamericanos que invadían Corea en la guerra de Corea empezaron a enfermarse.
1: Claro.
0: Entonces, cuando hubo un individuo que al sistema de salud occidental le importó saber lo que pasaba, bueno, descubrimos que estaba afectado por un virus que hasta ahora no se había descubierto. Como los primeros soldados se enfermaron a la orilla del río Hantan, es un río coreano, se llamó ese virus hantavirus y después empezaron a descubrir otros parientes del hantavirus en Europa, en Asia, en África, en América, y se hizo una familia que se llamó así, hantavirus, se llama por ese primer costado. Y después en América se detectaron en 1993 los primeros hantavirus americanos. Uh-huh. En Estados Unidos, en esta comunidad navajo que yo te comentaba, un médico rural, muy, muy avesado, porque se dio cuenta, vio tres casos consecutivos de tres personas, una pareja que estaba por casarse de indios navajos, un tío de esta chica, y después empezaron a aparecer otros casos y se dio cuenta que había algo que no, una enfermedad. La enfermedad por hantavirus progresa afectando la capacidad de respirar, porque hay enfermedades hemorrágicas que afectan a todos los vasos del cuerpo, el ébola, por ejemplo, ¿no? Te afecta a todo, entonces tenés una falla de muchos órganos al mismo tiempo. Los arenavirus americanos, el que produce la fiebre hemorrágica argentina, también afecta a muchos órganos al mismo tiempo. Pero los hantavirus afectan los vasos sanguíneos de los pulmones, particularmente. Entonces, cuando esos vasos pierden capacidad de contener la sangre, de contener el líquido, pierden líquido hacia los pulmones. La consecuencia es que la zona de los pulmones se llena de agua y eso nos ahoga desde adentro. Ese es y la gente se muere ahogada, o sea, con incapacidad de respirar. ¿Por qué? Porque hay extravasación, se llama técnicamente, salida de líquido desde la sangre hacia los pulmones. Bueno, y eso, llegando a otra pregunta que me hacías, ocurre muy rápido. A veces tarda un par de semanas, pero a veces 3 o 4 días después de la infección ya la persona está muy grave, depende de la cantidad de virus, depende de la reacción del cuerpo, de todo esto que decíamos antes, está muy grave y efectivamente puede desencadenar su muerte. Alternativamente se puede salvar, ¿no? Más o menos entre el 30 y el 40%, depende del tipo de hantavirus que sea, de las personas que se infectan se muere.
1: Es una letalidad alta.
0: Es una letalidad altísima, es muy alta, sí.
1: Y la cepa Andes, de la cual se está hablando en estas semanas, ¿qué particularidad tiene más allá del contagio persona a persona?
0: Esa es la principal característica que tiene, diferente a otros hantavirus americanos. Es la primera vez, en Argentina fue el segundo país de América donde se detectaron, en el Bolsón, en 1996, 3 años después que en Estados Unidos se detectó el hantavirus Andes, justamente. Uh-huh. Y ese también esta vez por primera vez en el mundo, se demostró en Argentina que el hantavirus Andes era capaz de transmitirse de persona a persona. Es probable que lo que ha ocurrido en este crucero involucre al menos algunos casos de transmisión persona a persona. No lo sabemos todavía porque no está terminado el análisis epidemiológico, pero es muy probable que haya sido así porque este virus lo puede hacer. En un crucero se dan las condiciones de cercanía, de respirar el mismo aire durante mucho tiempo, del contacto cercano entre las personas que facilitan esa transmisión de virus entre personas. También hay que decir que no es una transmisión fácil. No estamos hablando de un contagio como el contagio que hubo en el COVID, en donde, bueno, si estábamos a esta distancia y alguno de nosotros estaba enfermo en una habitación que no tiene ventilación, seguramente terminábamos contagiados.
1: Con el hantavirus no pasa
0: eso. Con el hantavirus no pasa eso. O el sarampión, que también tiene una tasa de contagio altísima. Bueno, con el hantavirus no pasa eso ni de cerca. Uh-huh. El contagio para producirse entre dos personas tiene que ser un contagio cercano, pero muy cercano. El virus no ha encontrado todavía el mecanismo, no ha mutado lo suficiente, para decirlo de otra manera, para encontrar un mecanismo que sea eficiente en términos de transmisión persona a persona. Pero ya encontró la vía de transmitirse.
1: Claro.
0: Eso es un inicio. Entonces, lo que es importante en este caso es mantener lo que llamamos vigilancia epidemiológica para rastrear las mutaciones que puede llegar a tener estos virus y poder encontrar que no encuentre nuevas formas de transmitirse eficientemente entre personas.
1: Mario, el vector siempre es este ratón colilargo,
0: bueno,
1: esta especie de roedor.
0: Para el virus Andes es el ratón colilargo.
1: Bien.
0: Para el virus norteamericano, que recibió el nombre particular de sin nombre, es otro ratón que se llama ratón ciervo.
1: Ahora, el ratón colilargo, en el caso del virus argentino o del virus Andes, ¿tiene que estar en un ambiente cerrado? ¿Son las secreciones que deja ese ratón lo que puede provocar el contagio?
0: Sí, el virus, hay que saber dos cosas ahí.
1: Sí.
0: No todos los ratones colilargos están infectados. Si uno toma una población al azar, 100 ratones colilargos al azar en cualquier ambiente rural y los analiza, se supone que alrededor de un 3% de ellos van a tener virus.
1: Ah, es muy poca la cantidad.
0: Muy poca. O sea que no es que la mayoría de los ratones colilargos tengan virus. No es que uno encuentre un ratón colilargo y tiene que salir. Bueno, no se tiene que acercar por precaución, porque no podemos identificar el que está infectado del que no está a simple vista. Pero, y lo segundo es que el virus puede estar en el ratón colilargo, pero también podría estar virus parecidos al virus Andes en otros ratones. Uh-huh. Casi todos los ratones rurales, todos los seres vivos que andan en la naturaleza transportan uno o más virus. Los ratones, los roedores en general, son uno de los grupos de mamíferos, lo voy a decir mejor, son el grupo de mamíferos más exitoso en términos de diversidad. Si uno analiza, suma todas las especies de los mamíferos que conocemos, el 40% son especies de roedores. O sea,
1: cuatro
0: de cada 10 especies que existen de mamíferos son roedores. Y 2 de cada 10 son murciélagos. Para entender la diversidad. Bueno, los roedores y los murciélagos son los principales reservorios de la mayoría de los virus que nos molestan. ¿Por qué? Porque son tantos que tienen. Cada especie de roedor se asocia a una especie determinada de virus. Cada especie de murciélago lo mismo. Entonces, a veces esos virus encuentran la forma de transmitirse a los humanos por nuestras actividades, porque comemos una fruta que fue ensuciada por un murciélago o por un roedor, o porque entramos en una habitación en donde estuvieron roedores y hicieron orino, liberaron su saliva donde sale el virus, y eso se secó en el polvo y nosotros barremos esa habitación y al respirar ese polvo que ni vemos, nos contagiamos. O porque tomamos contacto con los trabajadores rurales, por ejemplo, tocan una planta cuando están haciendo una cosecha que fue contaminada con excreciones de un roedor y por ahí tienen heridas en las manos, que es muy común y el virus entra por esas heridas. Hay muchas formas de incorporar estos virus que están en la naturaleza. Como te digo, es una lotería. La orientación no está hacia la infección. Hay
1: Claro.
0: pocas chances de que te infectes, pero te podés infectar. Y el problema es que cuando te infectás, las enfermedades que producen son muy mortales.
1: ¿Cómo se hace para no recibir los números de esta lotería? ¿Cómo se hace para prevenir, para tomar los recaudos necesarios y evitar el contagio?
0: Bueno, una de las cosas que hay que tener en cuenta, en general estos roedores no tienen hábitos urbanos, no son las ratas con las que nos podemos cruzar en una ciudad. Lo primero que uno tiene que decir, bueno, no nos acerquemos a los roedores,
1: No los
0: no,
1: toquemos, como
0: no los
1: pasaba en este
0: toquemos,
1: video.
0: claro. No, no hay que hatear, como dicen los pibes ahora, a quien lo hace, porque uno no nace sabiendo. Pero claro, bueno, recomendar que no nos acerquemos. Que una de las recomendaciones que surgió en el Bolsón cuando aparecieron los primeros casos es, bueno, si uno entra en una cabaña, en una pieza que estuvo vacía durante un tiempo, primero ventilémosla. Después vayamos a entrar a limpiarla. Y cuando entremos a limpiarla, mojemos el piso y las paredes con agua con detergente. Estos virus son muy sensibles al detergente. Con pequeñas cantidades de detergente o de lavandina también, pero el detergente es menos tóxico que la lavandina, con pequeñas cantidades ya se inactivan. Y las otras recomendaciones es pensar. Pensar el concepto que ahora se usa mucho de una salud. Una salud es un concepto médico no, novedoso que piensa las enfermedades humanas relacionadas con las enfermedades o transmisión zoonótica que le llamamos nosotros, o sea, con la veterinaria y también con los ecosistemas, con la salud, lo que llamamos salud ambiental. Todo relacionado, salud ambiental, salud humana. Salud veterinaria, porque todas estas enfermedades surgen de desequilibrios en esos ambientes. Cuando nosotros generamos un cambio en las condiciones de cultivo en la pampa húmeda, en la década del 40 y del 50, cultivamos mucho más maíz en forma intensiva de lo que había. Eso favoreció que una especie de roedor particular tuviera más descendencia que otras especies de roedores. ¿Cuál fue la que... La que tuvo más descendencia, la que se alimentaba de maíz principalmente. Hay un ratón en la pampa que se llama ratón maicero, que cuando hay mucho maíz, tiene más descendencia. Y ese ratón era el que llevaba el virus de que producía la fiebre hemorrágica argentina. En la década de 50 hubo un pico,
1: El mal de los
0: el mal
1: rastrojos.
0: de los rastrojos. Los rastrojos son lo que queda de las plantas de maíz después de ser cosechadas en el piso, y de eso se alimentan los roedores.
1: Y aquí quizás en la Patagonia puede haber algún cambio en las ciudades, el crecimiento de las poblaciones que genere el ambiente propicio para que el ratón colilargo
0: Mira,
1: se desarrolle.
0: cada vez que nosotros tenemos una actividad industrial que interviene el ambiente, el crecimiento urbano que interviene el ambiente, estamos modificando el hábitat de los habitantes de ese lugar. Y no es que no haya que hacerlo, se necesitan viviendas, hay que construirlas, se necesita una industria, hay que hacerla, pero hay que tener en cuenta esos parámetros. Tenemos que empezar a pensar el mundo no aislado de los seres humanos. Somos parte de la naturaleza y cada acción que emprendemos la modifica y eso después rebota en enfermedades. Por supuesto que sí. También contribuyen eventos que nosotros no manejamos, el aumento de lluvias en una temporada con respecto a otra. Como te decía, en los indios navajos lo tenían muy claro a eso, produce más alimento para los roedores, eso genera un aumento de la población que no es controlada por los seres, por la actividad humana. Pero a eso hay que sumarle la actividad humana que modifica y mucho los ambientes, ¿no?
1: Dos preguntas que quisiera hacerte. Por un lado, esto no tiene comparación con la COVID-19.
0: De ninguna manera, no podemos pensar en estos momentos que vaya a haber

0: una epidemia tan grande para convertirse en pandemia como ocurrió con la pandemia. No hay chance.
1: ¿Y cuán lejos
0: No hay
1: o
0: chance ahora.
1: claro?
0: Eso no quiere decir que en el futuro, 50 años más adelante, aparezca.
1: Mario, ¿cuán cerca o cuán lejos estamos de obtener una vacuna contra el hantavirus?
0: No estamos muy cerca porque la cantidad de casos que se producen por año de esta enfermedad en todo el mundo son muy bajos y entonces la vacuna no tendría un valor económico importante. Solo los estados podrían estar atrás de la producción de la vacuna para cuidar a una determinada parte de la población, que es la más afectada. Y ahí hay que recordar el caso de la fiebre hemorrágica argentina, que ocurrió en la década del 50, empezó en la década del 50. La detección ocurría antes, como venimos diciendo, pero la detectamos a partir de la década del 50 del siglo pasado. Y en la década del 80 se hizo una vacuna. ¿Qué había pasado antes? Bueno, es una enfermedad que producía unos 1.000, 1.500 casos por temporada, que en términos mundiales es la nada misma. En 4.000 millones de personas que había en ese momento, digamos, no cambiaba la estadística sanitaria mundial y por lo tanto ninguna industria se iba a poner a hacer una vacuna. Bueno, el Estado argentino se asoció con el Estado norteamericano y entre los dos desarrollaron una vacuna para la fiebre hemorrágica argentina, que fue muy eficiente, disminuyó la tasa de enfermedad, de transmisión y también de mortalidad de la enfermedad mucho. Previamente a eso, en Argentina se había encontrado otro elemento que para mí es lo primero que tenemos que hacer en estas enfermedades que tienen pocos casos, que es encontrar un tratamiento efectivo. Médicos del Instituto Maestegui encontraron que si extraían sangre de personas que habían sobrevivido de la enfermedad, ¿no? El 70% sobrevivían en el caso de la fiebre hemorrágica argentina, y se quedaban con el suero, solo sin las células, solo el suero, y le inyectaban una fracción de ese suero a una persona que tenía los síntomas de la enfermedad en los primeros días, en la primera semana después de la aparición de los síntomas. Bueno, la tasa de mortalidad disminuía del 30 a menos del 1%. Era muy efectivo el tratamiento. Ese tratamiento fue la primera vez que se implementó un tratamiento de ese tipo en el mundo con la fiebre hemorrágica argentina y se usó muchos años después, en 2012, en 2008, para tratar enfermos de la enfermedad de ébola.
1: Bueno, un poco lo que sucedió con este crucero, con el aislamiento de los pasajeros ahora y el estudio y la vigilancia epidemiológica que se está haciendo.
0: Exactamente, y eso es importante que suceda porque este virus, como dijimos, se transmite entre personas, pero también porque una persona podría transmitirlo a un animal en el territorio nuevo, en Europa, por ejemplo. Que no sabemos qué va a pasar. Ese animal puede adaptarse a transmitir, a ser un nuevo reservorio del virus y eso sería una catástrofe sanitaria porque generaría una nueva posibilidad de que ese virus se distribuya en la naturaleza, ¿no?
1: Mario, ¿hay algo que no te hayamos preguntado que sea interesante decir?
0: Supongo que sí, pero
1: Creo que fue una linda charla y por
0: muy
1: lo menos
0: buena,
1: nos
0: sí.
1: llevamos una instrucción acabada sobre el hantavirus. Gracias por estar con nosotros.
0: De nada.
1: Hablábamos con Mario Lozano, virólogo y especialista en este caso de hantavirus, la enfermedad que está en boca de todos en los últimos días, en las últimas semanas. A ustedes por estar del otro lado, muchísimas gracias. Nos reencontramos, como siempre, en cualquier instante.

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1: Nos encontramos en el distrito Petrovsky de Donetsk. Por ahora nos refugiamos en una tienda, pero continúan bombardeando. Nos disparan con todo: morteros, artillería.

0: De hecho, no hay libertad de expresión, en el sentido de tener derecho a ser informado.
1: Actualmente, si hablas de Rusia en Alemania, si dices algo positivo sobre Rusia, está mal visto.
2: En Francia, solo se hablaba de los terroristas y separatistas de Donbass. Y era siempre una retórica rusófoba, muy alejada de la verdad. Quería y sigo queriendo contar la verdad sobre esta guerra y compartir las opiniones de la gente que vive aquí. ¿Por qué se alzaron en contra?
3: Vamos a ver qué hay aquí.
4: Vamos a conocernos con una chica.
3: Qué guapa.
5: Tengo que confesar que sí estoy un poco nervioso porque exactamente no sé qué va a suceder.
6: Es curioso. ¿Un bosque?
7: No es tan fácil como parece.
6: Dios, no puede ser. Se me acabó el camino.
7: Ajá. ¡Entramos!
6: Estoy encantada con esta máquina, como dijo Gagarin.
7: ¡Vámonos!

Bienvenidos a las noticias aquí en RT. Repasamos las más destacadas. Rusia acusa a Ucrania de atacar deliberadamente a la población civil. Moscú advierte que los recientes ataques de Kiev evidencian la falta de interés de Ucrania de querer un acuerdo de paz. Además, un mercenario colombiano cuenta a RT cómo son engañados por Kiev para ser llevados al frente. Miguel Díaz-Canel advierte de un baño de sangre de consecuencias incalculables en caso de una agresión militar estadounidense contra Cuba. Entre tanto, pese al bloqueo de Washington, a la isla continúa llegando ayuda humanitaria proveniente de México. Y las protestas en Bolivia van ya por su tercera semana. Las calles de La Paz son testigo de fuertes enfrentamientos entre manifestantes que exigen la renuncia de Rodrigo Paz y las fuerzas del orden. Se registran fallecidos. Los bolivianos acusan al gobierno de una fuerte crisis económica. Y hasta el 22 de mayo, México es sede de la primera cumbre internacional de pueblos indígenas de América Latina. El encuentro busca dilucidar los hechos históricos de la conquista española y los daños provocados a los pueblos originarios. Los detalles de estas y otras noticias en los próximos minutos. Aquí empezamos.

0: Varios muertos y heridos tras ataques incesantes de Ucrania contra instalaciones civiles en regiones rusas. Desde Moscú advierten de una situación de no retorno con consecuencias devastadoras para Europa. Esto si Bruselas no redobla esfuerzos para poner fin a las agresiones ucranianas contra la central nuclear de Zaporozhye. Y ante los fracasos en el frente, el régimen de Kiev intensifica la movilización forzada. Además, sigue reclutando a mercenarios extranjeros que después denuncian engaños. Carla González con los detalles.
1: El régimen de Kiev continúa con ataques hacia territorio ruso. Por ejemplo, atacaron varias provincias fronterizas, dejando algunos muertos y heridos. Ahí veíamos las imágenes de esos impactos en zonas residenciales, en edificios y en casas. Desde Rusia denuncian que Kiev está intensificando esos ataques y que también está atacando deliberadamente a civiles y que esos son crímenes de guerra. Además, Moscú indica que Kiev no muestra ninguna disposición de llegar a una nueva ronda de negociaciones para poder firmar un acuerdo de paz. Mientras que desde Rosatom reportan que Ucrania atacó las inmediaciones de la central nuclear de Zaporozhye decenas de veces en un mismo día. Y no solo ahí, sino contra la infraestructura de la propia ciudad. Y eso también agrava la situación hasta el punto de una catástrofe, así lo decía el director general de Rosatom.
2: Esto simplemente está agravando la situación hasta un nivel catastrófico. Por eso, una vez más declaramos que la OIEA debe prestar la máxima atención a esto. Me parece que ha llegado el momento de que los líderes europeos se preocupen por ello. Todo está muy cerca allí. Todas las fronteras de los países de Europa del Este están literalmente a cientos de kilómetros de la central nuclear de Zaporozhye. Y quisiera llamar la atención sobre el hecho de que este juego con fuego es, ante todo, peligroso para los países de Europa del Este. Pero nos estamos acercando cada vez más a una línea después de la cual ya no habrá retorno. Y ahora toda Europa necesita redoblar sus esfuerzos para reducir la tensión en torno a la central nuclear de Zaporozhye. Se está acercando demasiado rápido al punto de no retorno.
1: A la par, el régimen de Zelensky enfrenta críticas por el proceso de reclutamiento. Hay más de 6.000 denuncias contra esos centros, que según las propias cifras de la Defensoría del Pueblo de Ucrania son así. Vamos a ver videos de esa movilización forzosa. Agentes retirando y arrastrando a personas del transporte público, de lugares de trabajo y de sus propios hogares. Una persona pudo grabar ese desgarrador momento. Y desde el Ministerio de Defensa de Ucrania han dicho que ante los problemas que enfrentan por el tema de la movilización y la falta de personas, la solución sería aumentar el número de extranjeros en el país. Ya ha sido muy criticado el tema de mercenarios en Ucrania, especialmente los que han sido engañados y estafados. Un colombiano nos cuenta su testimonio.
3: La promesa que me hicieron fue que yo venía a cocinar, que yo iba a ser chef. Me dijeron, usted va a cocinar, no a la guerra. Por eso yo no tenía miedo. Cuando me enviaron a misión, sí tuve miedo. Siempre decían muchas personas y una persona que antes de yo venirme me dijo, no se vaya, que eso por allá es malo y a usted no le van a cumplir lo que le están diciendo. Y yo no le hice caso. Cuando yo caí herido y yo llamé a Macao y le dije, Macao, ayúdame a salir, y me dijo, no, espere ahí. Yo me di cuenta que solamente somos carne de cañón. Nosotros no les importamos. A ellos no les importa porque, listo, Andrés murió, ok. Ya hay 5, 6, 7, 20, 20 mil en entrenamiento. Entonces, Andrés no importa.
1: Solo uno de tantos casos de quienes son enviados al frente de batalla bajo mentiras del régimen de Kiev.
0: Mientras tanto, en Ucrania aumenta la polémica por la liberación repentina del ex jefe de la oficina de Vladimir Zelensky. Se reporta que Andrei Yermak, acusado por corrupción, salió de su prisión preventiva tras pasar solo 4 noches bajo arresto con una fianza de más de $3 millones. Y es que sucede una semana después de que el exfuncionario fuera vinculado con un importante caso de blanqueo de dinero. Se alega que Yermak ayudó a destinar fondos ilícitos hacia un proyecto inmobiliario de lujo cerca de Kiev, valorado en unos 10 millones de dólares. Los cargos fueron presentados por agencias anticorrupción respaldadas por Occidente y están relacionados a una investigación más amplia sobre Timur Mindich, a menudo mencionado como la billetera de Zelensky. El empresario fue acusado, recordemos, en noviembre pasado por un presunto plan de extorsión con lazos con el sector energético de Ucrania. Y Europa avanza en la militarización de su economía. Se reporta que esta semana el secretario general de la OTAN, Mark Rutte, se reunirá con los líderes de los principales consorcios de defensa del continente. Esto busca que se aumente la producción de armamento y se da ante las reiteradas exigencias de Donald Trump para que las naciones europeas incrementen su gasto bélico y se encarguen de la ayuda militar a Ucrania. Los detalles con Galo Fernández.
4: Europa acelera su rearme. La OTAN exige más producción militar mientras Estados Unidos reduce gradualmente su presencia en el continente. Así, el secretario general de la OTAN se va a reunir esta semana en Bruselas con representantes de los principales consorcios militares europeos. Según Financial Times, la OTAN va a presionar a los fabricantes de armas europeos para que aumenten la inversión y la producción. El objetivo entonces es reforzar las capacidades militares europeas en un contexto de presión de Washington para que Europa asuma más gastos de defensa. Todo esto ocurre en medio de la crisis energética europea. El ministro de Defensa de Estonia aseguró que el precio de algunos equipos militares aumentó hasta un 60% en apenas 2 años. Según explicó, el crecimiento de la demanda militar en Europa está disparando los costos del sector. Y de esta manera, en Alemania, la crisis industrial ya está empujando a parte del sector automotriz hacia la producción militar. Mercedes-Benz no descarta participar en proyectos de defensa, mientras que Volkswagen negocia producir componentes para sistemas antimisiles israelíes. Se empieza a hablar de esta manera de una transformación industrial, de fabricar coches a fabricar armas, y esto, por supuesto, sin olvidar la pérdida de competitividad frente a China. Mientras tanto, Estados Unidos, ¿qué hace? Bueno, empieza a trasladar el peso del apoyo a Ucrania hacia Europa. Washington ya anunció reducción de tropas en Alemania y canceló nuevos despliegues también en Polonia. Por eso es que un congresista de Estados Unidos afirmó que Europa debe defender su propio patio trasero y puso en duda nuevos paquetes de ayuda para Kiev. Así que Washington deja claro que ya no quiere cargar solo con la seguridad del continente.
0: Y se ultiman los preparativos para el viaje de Vladimir Putin a China. La visita oficial de 2 días iniciará este martes y se da tras la invitación de Xi Jinping. Desde el Kremlin destacan que la agenda será intensa y que la delegación rusa será muy representativa. Las partes tienen previsto aprobar unos 40 documentos, tanto a nivel gubernamental como comercial. Se busca estrechar los lazos en industria, transporte, energía nuclear y en el ámbito humanitario. Además, se espera que Vladimir Putin y Xi Jinping analicen la cooperación en el sector de los hidrocarburos y las cuestiones relacionadas con el proyecto del gasoducto Fuerza de Siberia 2. La actual visita del líder ruso transcurre en el aniversario número 25 del Tratado de Buena Vecindad, Amistad y Cooperación firmado en Moscú. India afirma que seguirá comprando el petróleo de Rusia al margen del curso de las sanciones estadounidenses contra Moscú. Mientras Washington prorrogó por 1 mes la exención de las sanciones al crudo ruso, el Ministerio de Petróleo y Gas Natural indio reiteró la postura soberana del país sobre el tema.
5: Respecto a la exención estadounidense sobre Rusia, quisiera enfatizar que anteriormente hemos estado comprando a Rusia, también antes y durante la exención, así como ahora.
0: Luis Ignacio Lula da Silva envía un mensaje a Donald Trump durante una entrevista con un medio estadounidense. Recordó que las diferencias ideológicas no deben obstaculizar las relaciones bilaterales y pidió un trato político y comercial más respetuoso. El mandatario brasileño mencionó que el deterioro en el vínculo fue causado por la imposición de aranceles y sanciones unilaterales por parte de Washington. Lula da Silva consideró estos hechos una violación a la soberanía nacional. Las declaraciones llegan casi dos semanas después del encuentro entre los presidentes en la Casa Blanca. Allí ambas partes se comprometieron a relanzar el diálogo en diferentes ámbitos y acordaron realizar más reuniones para mejorar los lazos. El presidente de Cuba, Miguel Díaz-Canel, advierte de que una agresión de Estados Unidos contra la isla provocaría un baño de sangre de consecuencias incalculables. El mandatario asegura que si bien su nación no representa una amenaza, ejercerá su derecho a la legítima defensa si se concretan las amenazas de Washington. Subraya que La Habana ya sufre de una agresión multidimensional por parte de la Casa Blanca. En este contexto, un estudio revela que el recrudecimiento del bloqueo contra Cuba ha impactado en los logros de la nación contra la mortalidad infantil. Oliver Zamora Oria nos cuenta más.
6: En 2018, Cuba registró una de las tasas de mortalidad infantil más bajas de su historia. El año pasado, la estadística se ubicó muy por encima. Una cifra que podría ser aún un sueño para muchos países, pero que representa un incremento brutal para la salud pública cubana. La causa de este aumento

0: Esto ha sido el recrudecimiento del bloqueo estadounidense impuesto por Donald Trump en su primer mandato, mantenido por Biden y reforzado aún más en el actual segundo periodo del republicano. Y esto no lo dice La Habana, lo afirma un estudio del Centro de Investigación Económica y Política de Estados Unidos. Según los investigadores, de haberse mantenido la tasa estable, es decir, de no haberse recrudecido el castigo contra la isla, se hubieran podido salvar esta cantidad de bebés. Agrega que la persecución financiera, la inclusión en la lista de patrocinadores del terrorismo, las restricciones a las remesas, los golpes a la industria turística, las presiones para cancelar los acuerdos de cooperación médica y el reciente bloqueo energético han deteriorado el sistema de salud pública cubano, reconocido hasta hace algunos años por la calidad de sus servicios y su carácter gratuito. ¿Cuántos niños más tendrán que morir?, se pregunta uno de los autores, quien asegura que este año los resultados podrían ser peores. Pero lo recogido por el informe es tan solo una arista de muchas. En una entrevista reciente, el ministro de Salud cubano ponía otros ejemplos dramáticos, como los problemas logísticos para asegurar las vacunas de miles de infantes o una larga lista de personas que esperan por cirugías, de ellos una buena parte menores de edad. Cifras que vuelven a confirmar lo que es evidente y conocido: el bloqueo genera sufrimiento, dolor y en muchas ocasiones mata.
1: Mientras Estados Unidos emite nuevas sanciones contra funcionarios cubanos en la búsqueda de continuar expandiendo su bloqueo, otras naciones tienden su mano a La Habana. Y es que así llega un nuevo cargamento de ayuda solidaria con alrededor de 1.700 toneladas. La asistencia procede de México y Uruguay y tiene el fin de apaciguar el complejo momento que vive la isla. Ante esto, las autoridades cubanas expresaron su profundo agradecimiento, llamándolo un abrazo de vida y esperanza.
2: Vienen productos muy necesarios para nuestros niños, como la leche en polvo, vienen frijoles, donde serán destinados a los niños, a las niñas, a los ancianos, los hogares que más lo necesitan, y que nosotros agradecemos eternamente ese gesto de solidaridad que tiene el pueblo de México, el pueblo uruguayo con el pueblo de Cuba. Creo que momentos como este, que recibimos ayuda de esos pueblos, demuestra también la unidad del pueblo cubano con el resto del mundo, el agradecimiento del pueblo cubano a Latinoamérica por estar en estos momentos acompañando y demostrando que Cuba no está sola.
1: Entre tanto, la presidenta de México, Claudia Sheinbaum, rechazó las declaraciones de Donald Trump sobre presuntos vínculos entre su gobierno y el narcotráfico. Aseguró que ese tema nunca le ha sido planteado directamente en las conversaciones bilaterales.
3: El presidente Trump lo ha dicho, pero cada vez que hablamos no me lo dice a mí. Ha dicho, en México hay gobiernos de narcos, pero no se refiere a la presidenta. Y además siempre le he dicho, no es cierto, presidente Trump, en México gobierna el pueblo de México.
1: Alex Saab compareció ante un tribunal federal en Miami tras ser extraditado a Estados Unidos el sábado. Por su parte, Delcy Rodríguez aseguró que el empresario es un ciudadano colombiano y que su deportación se justifica en intereses nacionales. Saab es acusado del presunto delito de lavado de dinero por la Fiscalía estadounidense. Yuxiales Rincón tiene más detalles.
4: El día de hoy la presidenta encargada de Venezuela, Delcy Rodríguez, se pronunció ante la deportación del exdiplomático de nacionalidad colombiana, Alex Saab. Aseguró que Venezuela no interferirá en la responsabilidad que éste tenga con la justicia norteamericana. Escuchemos parte de lo que dijo.
5: Cualquier decisión en lo adelante y que hemos tomado desde que asumimos luego de lo que fue el 3 de enero ha sido por interés de Venezuela, defender a Venezuela. No hay otra consideración. Alex Saab es un ciudadano de origen colombiano, cumplió funciones en Venezuela y son asuntos entre Estados Unidos de Norteamérica y Alex Saab.
4: Asimismo, el secretario general del Partido Socialista Unido de Venezuela, Diosdado Cabello, también hizo referencia a la deportación de Alex Saab. Aseguró que, de acuerdo a una investigación exhaustiva realizada

0: está en nuestra Constitución. No podemos negarnos al tema de la extradición de un ciudadano extranjero que está investigado por esos delitos.
1: Es importante señalar que el pasado 16 de mayo el Servicio Administrativo de Identificación, Migración y Extranjería, SAIME, informó sobre la deportación del exdiplomático de nacionalidad colombiana Alex Saab hacia los Estados Unidos, esto por estar incurso en delito con la justicia norteamericana. Esta es la información que tenemos hasta el momento desde Caracas, Venezuela.
2: El presidente de Estados Unidos declara que tras las conversaciones con representantes de Arabia Saudita, Emiratos Árabes Unidos y Qatar, decidió posponer un ataque contra Irán por 2 o 3 días. Según el mandatario, el golpe estaba planeado para este martes. Asimismo, Trump asegura que por ahora no está listo para concesiones luego de que Irán rechazara las propuestas de paz de Washington. Por su parte, el jefe de Estado de la Nación Persa subraya que nunca se inclinará ante cualquier poder ni renunciará a los derechos legítimos de su pueblo. Además, se llevaron a cabo conversaciones entre representantes de Irán y Pakistán. Según medios de la República Islámica, Teherán presentó a los mediadores una lista que contiene 14 puntos para resolver el conflicto. Esta vez el texto se enfoca en el cese de las agresiones militares y el establecimiento de relaciones de confianza con Estados Unidos. También denunciaron la hipocresía que se manifiesta cuando algunos ataques reciben condenas, mientras que las agresiones de Washington y Tel Aviv siguen excusas y justificaciones. Además, advierten de una respuesta con fuerza si sus enemigos cometen error estratégico. Agregan que si estalla otro conflicto, Estados Unidos tendrá que enfrentar duras consecuencias.
3: Si estalla otra guerra, ciertamente los estadounidenses enfrentarán días más duros y oscuros. Esta próxima guerra conducirá a la deshonra y a un escándalo mucho mayor para Trump, hasta el punto de que no tendrá otra opción que dimitir. Hasta ahora, el bloqueo marítimo ha sido en gran medida simbólico. Nuestras exportaciones e importaciones de petróleo continúan. Es posible que hayan obstaculizado algunos barcos, pero ya hemos tomado y seguiremos tomando acciones recíprocas. Los estadounidenses también deberían esperar un golpe doloroso de nuestras Fuerzas Armadas en un futuro cercano.
2: Y vamos a Bolivia porque se registran violentos choques entre las fuerzas del orden y manifestantes que exigen la renuncia del presidente Rodrigo Paz. Durante los enfrentamientos, los efectivos policiales hicieron uso de agentes químicos para dispersar a la multitud. De hecho, se reporta que esta acción ha dejado varios heridos. Escuchemos ahora cómo se vivieron estos choques con las fuerzas del orden. Una de las causas que llevó a la escalada del conflicto social fue el rechazo de diversos sectores a las 10 leyes anunciadas por el Ejecutivo que tendrían como fin reformar el Estado. Desde la Central Obrera Boliviana afirmaron que este paquete de medidas será lapidario para la economía nacional, además que favorece a las empresas transnacionales. Asimismo, denuncian que la administración de Rodrigo Paz busca imponer la privatización en el país, lo que desencadenaría, sostienen, un incremento de los precios. Ante esto, diversos sectores sociales exigen la estabilización económica y el aumento de los salarios. Por su parte, las autoridades anunciaron un corredor humanitario y un gran despliegue policial y militar frente a los bloqueos de carreteras por parte de los manifestantes. Y frente a la escalada de tensión, el mandatario boliviano aseguró que lo que están buscando destrozar la democracia irán a prisión. Y respecto al tema, conversamos con el analista político Gabriel Villalba Pérez. Él sostiene que la administración de Rodrigo Paz ejerce un mecanismo de rediseño económico que busca privilegiar a sectores oligárquicos. Además, él indica que emplea una estrategia comunicacional para criminalizar las protestas sociales.
4: El gobierno ha ejercido desde el año pasado una política de

0: co-gobierno con las grandes élites oligárquicas del país, con los empresarios millonarios de Bolivia. El documento fundante de este acuerdo, de este pacto entre el gobierno y las élites oligárquicas y económicas del país es el Decreto Supremo 5503, que estableció todo un mecanismo de nuevo rediseño económico de la mano de grandes privilegios para sectores oligárquicos del país. Este decreto supremo fue abrogado tras duras medidas de presión organizadas fundamentalmente por la Central Obrera Boliviana. Sin embargo, desde ese momento a la fecha, el gobierno se ha encargado de satanizar toda protesta social, de criminalizar cualquier disidencia, cualquier situación de conflicto, puesto que ha generado toda una estrategia comunicacional y mediática que ha intentado desmovilizar a los diferentes sectores, a los diferentes gremios.
1: Del 18 al 22 de mayo, en México, tiene lugar la primera cumbre internacional sobre la doctrina del descubrimiento y sus consecuencias para los pueblos indígenas. El objetivo principal es denunciar las consecuencias de la colonización hispana, tales como genocidio, esclavitud y despojo. También se intentará organizar la Comisión Especial para exigir reparaciones de España, el Vaticano y la Corona. En el evento hay más de 100 personas entre líderes de pueblos indígenas y delegaciones de todo el continente. Francisco Soto con más detalles.
2: Con un rito ceremonial a las afueras del Templo Mayor, corazón político y religioso de la civilización mexica en la capital del país, inició la cumbre internacional sobre la doctrina del descubrimiento, un espacio de reflexión al cual asisten representantes indígenas de la región latinoamericana y caribeña, así como del interior de la República, para discutir los hechos perpetrados durante el periodo de colonización y con base en ello crear una comisión de esclarecimiento y un documento con exigencias concretas a la corona española y a la Iglesia Católica que les harán llegar a través de las autoridades diplomáticas y eclesiásticas. En tiempos actuales en los que discursos radicales no reconocen los atropellos cometidos contra los pueblos originarios e incluso refrendan su mensaje en territorios soberanos que alguna vez fueron colonizados, como ocurrió en México semanas atrás, embajadores de distintas etnias del continente se reúnen por su propia cuenta para discutir sobre el pasado, el presente y el futuro de la región. Escuchemos algunas de sus expresiones.
3: Lamentablemente tenemos que decir que los pueblos indígenas no habíamos utilizado las herramientas internacionales que hay en materia de derechos humanos y esta cumbre va a dar los pasos hacia allá. Esta no es una reunión más, es una reunión en sí, pero va a tener un plan de acción y que vamos a comenzar.
4: Tenemos una doctrina de más de 530 años, de una forma no invisibiliza, y esta es una forma de visibilizar el objetivo.
5: Creo que nosotros tenemos mucho que hacer, pero también los estados o los países del otro lado del Atlántico también tienen que resarcir daños y perjuicios que nos hicieron. Y no es un asunto de ajuste de cuentas ni de rencillas ancestrales.
2: Otros temas como la presentación de denuncias en contra de la corona española y la Iglesia Católica a través de instancias internacionales e incluso la postulación unánime de una candidatura indígena a la Secretaría General de la Organización de las Naciones Unidas forman parte del plan de acción que se va a discutir en los próximos días en la Ciudad de México con la intención, según comentaron algunos asistentes de la cumbre, de replicar este ejercicio en otras latitudes de la región.
1: Hacemos una pausa y volvemos.
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9: 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Ahí les va.
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0: repasamos las principales noticias. Rusia reacciona y denuncia los ataques de Ucrania contra población civil en varias provincias rusas. Un mercenario colombiano revela que son engañados por el régimen de Kiev para ser llevados al campo de batalla. Miguel Díaz-Canel advierte de un baño de sangre de consecuencias incalculables en caso de una agresión militar estadounidense contra Cuba. Las calles de La Paz en Bolivia son testigo de fuertes enfrentamientos entre manifestantes que exigen la renuncia de Rodrigo Paz y las fuerzas del orden. Los bolivianos acusan al gobierno por la crisis económica y acciones en contra de las minorías. México es sede de la primera cumbre internacional de pueblos indígenas de América Latina, donde buscan profundizar en los hechos históricos de la conquista española y los daños provocados a los pueblos originarios. Siguen nuestra sintonía, los dejamos ahora con el Zoom Plus.
1: Qué fácil le resulta a algunos pasar página. Qué sencillo es para algunos medios de comunicación focalizar en lo noticioso y olvidar historias que llevan siguiendo desde hace meses e incluso años. Y qué sencillo también le resulta a algunos políticos aprovecharse, sacar un rédito egoísta de alguna tragedia, de alguna crisis, para, como digo, sacar esa importancia que se quieren dar, para intentar venderse a su electorado. Y es algo que ha sufrido mucho la Franja de Gaza, es algo que ha sufrido mucho la causa palestina. Ha sido utilizada y también ha sido olvidada por muchos. ¿Se ha perdido todo ese fervor? ¿Se ha perdido toda esa importancia que algunos le daban a este conflicto, a esta crisis que sigue muy presente? De todo eso vamos a hablar. Empezamos. Si un árbol se cae en medio del bosque y nadie lo escucha, ¿se ha caído ese árbol? Pues es lo que algunos medios que intentan hacernos ver que no sucede nada ahora mismo en la Franja de Gaza es lo que nos están manifestando, que parece que no sucede nada. Otros sí, desde luego, que lo están denunciando, otros sí que lo están relatando. Hay muchos políticos que, desde luego, siguen muy pendientes de lo que está sucediendo con Palestina, de lo que está sucediendo en esta crisis humanitaria. Pero, Leila, ¿ha pasado a un segundo plano, por decirlo de alguna manera suave, desgraciadamente o intencionadamente, esta crisis en la Franja de Gaza, porque todo el mundo está mirando a Irán, todo el mundo está mirando al Estrecho de Hormuz?
2: Efectivamente, Javier, sí. Y esa es una ventaja que aprovechó Israel en este tiempo, porque es un respiro, ¿no? Salió un poco del foco también mediático a nivel internacional. Y lo que observamos es que, bueno, mientras Estados Unidos hace un poco el trabajo sucio de Israel en la región, porque recordemos que fue Israel quien termina arrastrando a Estados Unidos a un conflicto con Irán, que todavía no sabemos cuál es el objetivo que busca Donald Trump en este callejón sin salida al que ha ingresado. Bueno, Israel aprovecha, sale un poco del foco y sigue concentrándose en sus cuestiones más bien internas. Y es importante remarcar esto porque, bueno, ahora tenemos a un Donald Trump que ha viajado a China. Creo que evidentemente él buscaba llegar a China y a ese encuentro con Xi Jinping, con una derrota iraní debajo del brazo, no lo ha conseguido, y se ha metido en un pantano del que no sabe cómo salir. Sin embargo, Israel aprovecha, capitaliza esta situación, y lo que estamos observando también es que, bueno, va dando pasos concretos hacia objetivos tanto militares como políticos, dentro del territorio israelí, en los bueno, en los territorios ocupados también, digo, en el frente que abrió en contra del Líbano en el sur. Pero es también importante remarcar lo siguiente, Javier, que es que desde la creación del Estado de Israel

0: hasta la actualidad, se han cargado Israel de construir toda una arquitectura de un lobby sionista a nivel internacional para mantener una buena imagen de Israel en Occidente. Se han presentado como los garantes de los valores occidentales en Medio Oriente, como la única democracia liberal de la región y hasta como el dique de contención para proteger al mundo libre de la barbarie. Bueno, esa imagen que han logrado construir con relativo éxito en estos casi 80 años de la creación de su Estado, se ha destruido en tan solo 3 años, desde 2023 hasta la actualidad. Y lo que hoy vemos es que, por ejemplo, en Estados Unidos, las encuestas están marcando, los centros más importantes y prestigiosos en Estados Unidos marcan que aumenta día a día el rechazo de la población a Israel. Y hoy la imagen positiva de Israel está tocando pisos históricos. Y acá ya trasciende también el bipartidismo, porque entre los menores de 35 años, por lo menos es una encuesta que marca Gallup, la última, la más nueva, los menores de 35 años, ya sean demócratas o republicanos, tienen una mala imagen de Israel. Hablamos del 60% de una población. Y bueno, evidentemente aquí lo que vemos es un Donald Trump que ha destruido también parte de su capital político.
1: Se ha cumplido recientemente esos 78 años de la Nakba, en la que, como tú dices, Israel ha intentado vender durante todos estos años de historia una especie de relato en el que se ensalzara, en el que se elogiara la figura de Israel y en el que ha intentado silenciar sobre todo la causa palestina. Yo cuando hablaba de un conflicto prácticamente olvidado o silenciado por muchos, lo que sí que me parece que es más importante y es una cuestión vital, lo que sí que se ha olvidado por parte de algunos es la resolución, hallar esa solución de los dos estados. Es decir, se ha dejado y se ha apartado de un lado de la esfera política, de la resolución de este conflicto, precisamente lo que podría ser la vía y lo que debe ser la raíz o el cimiento en el que asentar el fin de todo este conflicto. Parece que algunos lo quieren borrar de un plumazo.
0: Totalmente, y creo que mientras no se discuta a fondo una solución de este conflicto que implica indefectiblemente la creación de un Estado palestino, no va a haber ningún tipo de acuerdo que pueda durar por mucho tiempo. Y eso lo estamos viendo con la Junta de Paz, que ha ahí construido un Donald Trump en este intento de desplazar a la ONU completamente, imponer su agenda en la Franja de Gaza, estamos hablando en particular de esta región del mundo, que hoy atraviesa un momento muy delicado, una tregua muy frágil que evidentemente no se cumple, que el plan de Trump contemplaba varias fases, inclusive se llegó a hablar acerca de una manera muy sutil y sin ser demasiado explícitos, de la creación de un Estado palestino, pero la realidad es que están estancados en la fase 1. Se logró el intercambio de rehenes, un alto al fuego muy frágil, como te decía, y cierto ingreso de ayuda humanitaria. Nada más, Israel sigue controlando el 60% del territorio gazatí, y todo eso quedó sigue siendo un mundo de escombros, donde no hay un ingreso de alimentos, donde está dañada toda la infraestructura sanitaria, hay problemas para acceder hasta el agua potable.
1: Lo que quería decir y le quería decir a toda la gente que nos está viendo, si nos estamos dando cuenta de qué manera esa tragedia que lleva tantos años que lleva un pueblo sufriendo, tantos años que se lleva anhelando ese Estado palestino, ha sido utilizada como una herramienta, como un instrumento político para sacar precisamente eso, un rédito, unos intereses, un objetivo. Donald Trump quería ponerse la medalla, ese Consejo de Paz, para salir en los titulares, para decir que había resuelto otra guerra, pero tantos y tantos líderes occidentales que se rasgaban las vestiduras en los parlamentos ahora mismo dejan de un lado este discurso para mirar a lo que hemos dicho al principio, ¿no? Se queda en un segundo plano para mirar precisamente hacia Irán. Palestina ha sufrido y está sufriendo hoy en día esta hipocresía, esta instrumentalización, si lo podemos decir así, de su causa y de esta crisis y de esta tragedia por muchos.
0: Así es. Y mientras el foco se desvía, digamos, hay pasos que va dando Israel en la profundización y perfeccionamiento de su sistema represivo en contra de los palestinos y también de este apartheid. Decimos que han aprobado en la Knesset un

0: una ley que es exclusivamente para palestinos, la pena de muerte exclusiva para palestinos. Pensemos que en Cisjordania los israelíes son juzgados por tribunales civiles, pero los palestinos son juzgados por tribunales militares. Y acá aparece esta ley que además la ha promovido y festejado Ben Gvir, el secretario de Seguridad Nacional, que es, se va a aplicar con la horca. Digo, esto es el show de la violencia y del castigo constante a un pueblo que no tiene ningún tipo de solución por parte de, digamos, de la comunidad internacional. Y digo esto porque, bueno, lo que estamos observando en Cisjordania es, además de este tipo de leyes que aplican exclusivamente para una etnia, en particular, en este caso los palestinos, también lo que vemos es la regularización de asentamientos ilegales en Cisjordania. Digo, acá también aparecen los acuerdos de Oslo, que se firmaron en los 90. A 30 años no hubo ningún tipo de solución. Todo es temporal para los palestinos. Y así Israel va ganando tiempo, se va apropiando de territorio. En Cisjordania ya se han, en este año, desde el 2022 hasta la fecha, se han legalizado por parte de Israel, obviamente, no así por parte de la comunidad internacional, que no lo reconoce, pero 100 asentamientos ilegales de colonos
1: Leila,
0: en esta parte de Cisjordania.
1: perdona que te corte, Leila, pero desde mi punto de vista, para muchos no solo ha pasado de ser una especie de moda esta crisis, ¿no? Digámoslo así, moda en los titulares para algunos o moda en los discursos políticos, en los parlamentos, sino que realmente yo creo que la deshumanización de todo este conflicto, es decir, ha sido un conflicto televisado, telegrafiado al minuto en el que hemos visto la tragedia y la desgracia, parece que nos ha insensibilizado o hay alguien que se ha encargado de que la opinión pública se haya insensibilizado ante esta auténtica catástrofe, esta auténtica tragedia que está delante de nuestros ojos.
0: Y es que eso es consecuencia de la impunidad total que tiene Israel. Y esto ya es solo a través del paraguas de protección que viene por parte de Estados Unidos, porque ni siquiera los aliados históricos occidentales, por lo menos desde las narrativas, ya empiezan a cuestionar y hasta pensar la manera de sancionar a Israel. Digamos, el único apoyo que le queda a Israel, que se ha convertido en un estado paria en la comunidad internacional, es Estados Unidos. Pero con eso alcanza y sobra, porque es la impunidad para seguir adelante con el plan expansionista. Pensemos lo siguiente, Israel está ahora replicando en el sur del Líbano lo mismo que hizo en la franja de Gaza. Digo, más allá de atacar infraestructura civil, que eso implica la muerte de cientos de miles de inocentes, mujeres embarazadas, niños, enfermos, ancianos, digo, lo que hay detrás, el objetivo que tiene Israel es atacar la infraestructura del Estado libanés. Es decir, el Estado es o está construido a través de sus instituciones, el hospital, la planta potabilizadora, la energía, la universidad, las escuelas. ¿Por qué son bombas? ¿Por qué son objetivos militares de Israel? Bueno, porque detrás de eso la idea es borrar o barrer con toda presencia, en este caso, del Estado libanés. Eso obliga, obviamente, a toda la población a desplazarse. O sea, la intención de las fuerzas de defensa israelíes es acaparar la mayor cantidad de territorio. Por eso cuando algunos hablan del Gran Israel como si fuese una especie de teoría conspirativa, lo que vemos en la práctica es que a lo largo de estos años, desde su creación hasta la actualidad, ha seguido esa hoja de ruta. Estamos viendo la ocupación de Cisjordania, la ocupación del 60% del territorio gazatí, la anexión de Jerusalén Este, la anexión de los Altos de Golán y ahora esta operación militar en el sur del Líbano que lo único que está haciendo es barrer con todo a su paso. ¿Cuál es el objetivo?
1: Leila, me gustaría decirle a toda la gente que nos está viendo, si no ven clara la intención, ¿por qué se ha cambiado el foco? Porque esto permite que la gente mire hacia un lado mientras tú sigues haciendo lo que quieres. Mientras parece que no está sucediendo nada, ¿verdad? En Gaza. Mientras parece que no hay una crisis humanitaria. Mientras que, bueno, parece que hay algunos titulares que nos están diciendo qué es lo que pasa en el Líbano, cuando hay un plan realmente detrás. Es decir, es la instrumentalización de una crisis, de la política, de la violencia y de la barbarie para intentar conseguir aquello que, como nos dice Leila, parece ser que, como si fuera una especie de teoría de la conspiración, pero que está dentro de ese ADN. Y ahora mismo la situación en la Franja de Gaza es muy delicada. Todos estos bombardeos, todo este conflicto, lo que está

0: haciendo es que esa ayuda humanitaria no pueda llegar. Y lo que iba a ser una reconstrucción, ¿verdad? La Riviera de la Franja de Gaza, aquello que yo creo que se vendía prácticamente como si fuera, ¿cómo decirlo?, un movimiento inmobiliario sin precedentes, ¿no? Iba a ser un mundo maravilloso, iba a pasar del infierno al cielo, al paraíso en la tierra. De todo eso, nada de nada. De todo eso se ha quedado en papel mojado, en escombros, como nos dices. Y la gente sigue padeciendo y los gazatíes siguen muriendo.
1: Totalmente. Ahí hay una cuestión, porque hablabas de la ayuda humanitaria, que es un tema central en este debate. Recordemos que tanto Estados Unidos como Israel decidieron desplazar a los organismos tradicionales que brindaban ayuda humanitaria en la Franja de Gaza y otros lugares que dependen de la ONU. Lo que había dicho Israel es están infiltrados por Hamas. Los desplazaron, los corrieron y crearon su propia estructura de ayuda humanitaria, que era la Gaza Humanitarian Foundation. Terminó renunciando el director de esta organización impulsada por Estados Unidos e Israel, porque decía que no podía aplicar el plan respetando los principios humanitarios de neutralidad e independencia. Renuncia después de varios incidentes, el más conocido fue en febrero de 2024, el incidente de la harina, le llaman, donde se, bueno, lamentablemente, ¿no?, son imágenes verdaderamente, te diría, desgarradoras. Una multitud de palestinos acercándose a esos puntos organizados por esta entidad controlada por Estados Unidos e Israel, y una vez que se acercan hay un episodio de un tiroteo que termina asesinando a decenas de palestinos que estaban amuchándose para conseguir comida o agua. Digo, esas imágenes, ese es el incidente más grave, pero se repitió en reiteradas oportunidades, esto de prácticamente pareció una especie de cacería, una trampa para los palestinos que buscaban desesperados poder acceder a esa ayuda humanitaria. Bueno, termina renunciando el director de este organismo porque evidentemente era inconcebible todo lo que estábamos observando. Y por otra parte, hablabas de que este plan por parte de Donald Trump y todo este proyecto inmobiliario que se ha presentado con bombos y platillos, no llegó absolutamente a nada. ¿Y por qué? Porque no se pasa de la fase 1. ¿Y por qué no se pasa de la fase 1, que es básicamente un alto el fuego frágil? Bueno, porque no están las herramientas para discutir de fondo una solución política. No puede haber una solución a este conflicto si no se discute la creación de un Estado palestino donde los palestinos, los gazatíes, quienes viven en Cisjordania, puedan tener derecho a vivir en paz. Bueno, Israel nunca lo va a permitir. Por eso continúa con su plan de fragmentación en el caso de Cisjordania, por ejemplo, para que no haya continuidad territorial y que sea imposible para siempre poder pensar en la constitución y creación de un Estado palestino.
0: Leila, hablando de incongruencias, cuando hablábamos de ese reparto de la ayuda humanitaria, se supone que debe ser de una manera imparcial, pero estamos viendo que Israel establece una especie de líneas, lo que llama línea amarilla, línea naranja, que de las organizaciones, las ONGs o las organizaciones humanitarias deben repartir esa ayuda humanitaria, pero deben estar controladas a través del ejército. Si el ejército de Israel no permite que llegue toda esa ayuda humanitaria, lo que se está haciendo es prácticamente apoyar un genocidio, apoyar una tragedia y unos asesinatos. Y hablando también de incongruencias, tenemos de qué manera se intenta sancionar incluso a la relatora, ¿no?, oficial de Naciones Unidas para todos estos asuntos, y una corte en Washington ha retirado todos estos cargos que había en contra de ella. Es decir, al final estamos entre dimes y diretes, hay una especie de tierra de nadie que hace que todo esto sea como muy inestable para los que lo estamos viendo desde fuera, pero para los que lo están sufriendo desde dentro es como si estuvieran en medio de la nada, ¿no? Y es una situación que yo creo que es de impotencia, ¿no? De decir, ¿de qué manera vamos a salir de aquí? Primero, si no se reconoce un Estado palestino, ¿de qué manera vamos a salir de aquí si no hay unos cimientos políticos? Y sobre todo, por el amor de Dios, dejen que entre la ayuda humanitaria de una vez por todas y terminen con este exterminio, ¿no?
1: Exacto. Mira, la narrativa occidental siempre cuando se aborda este tema se habla del 7 de octubre como el inicio de todo. Por eso es importante volver a lo que fue la Nakba, la catástrofe en árabe. Es un proceso que comenzó un 15 de mayo de 1948 y no terminó, continúa hasta el día de hoy. Los desplazamientos masivos en la Nakba, hablamos de casi 700.000, 750.000 palestinos huyendo, dejando sus casas, hasta el día de hoy conservan las llaves de sus casas, a las que nunca pudieron volver. Y ahora vemos lo mismo en la Franja de Gaza. Inclusive hay un plan por parte de Israel para que los palestinos terminen en otros, digamos, distribuidos en países árabes. ¿Por qué quieren despoblar? Bueno, evidentemente porque quieren anexionar, porque quieren ocupar y llevar adelante negocios inmobiliarios en beneficio propio y, bueno, de todos los que están dispuestos a invertir, ya sean países árabes, Estados Unidos, el que sea. También lo estamos viendo ahora en el sur del Líbano, desplazamientos masivos de toda una población que no tiene dónde huir tampoco. Y también un descalabro en toda la región. Porque, bueno, cuando también analizamos la intención que tenía Estados Unidos de llevar adelante un cambio de régimen en Irán, como decían, no lo han logrado, pero digo, ¿quién paga las consecuencias de este desastre a nivel, el desastre social que generan los desplazamientos masivos, la hambruna, y el padecimiento de todos estos pueblos? No digo, nunca va a haber un Medio Oriente estable mientras haya un Israel que continúe con este tipo de operaciones en beneficio propio y mientras no haya tampoco países árabes que intenten por fuera de Israel, digo, armar algún tipo de coalición que permita pensar a futuro la solución definitiva de este conflicto que, insisto, indefectiblemente va a requerir de la creación de un Estado palestino.
0: Y le quería decir a toda la gente, si se dan cuenta, con esta instrumentalización de la que estamos hablando, de la tragedia, de la guerra, algunos aprovechan este belicismo, aprovechan todas estas tragedias, aprovechan las muertes, aprovechan los desplazamientos, aprovechan la manera en la que hay miles y miles y miles y miles de refugiados, miles de niños que no pueden acceder a bienes de primera necesidad, como por ejemplo el agua, para mantenerse en el poder. Y son algunos de los que quieren que haya una especie de guerra continuada para ellos sacar ese beneficio. Y todo en pos de un pueblo como el palestino, que tiene ese derecho a exigir su propio Estado. Y ahora mismo a Israel le conviene todo esto, pero Israel también dentro tiene una inestabilidad. Es decir, a Netanyahu le conviene el seguir hacia adelante, el seguir hablando de una especie de estado marcial, si lo decimos así, de guerra, ¿no? Como están utilizando también otros países para mantenerse en el poder y sobre todo para que no le quiten. Pero la disolución y la convocatoria de elecciones parece que también es una maniobra que él va a querer utilizar, Leila.
1: Totalmente. Sí, al comienzo de esta entrevista hablábamos acerca de cómo cayó, se destruyó la imagen de Israel en Occidente, como lo van midiendo varias encuestas, y cómo se ha transformado en una especie de estado paria en la comunidad internacional con el único apoyo formal de Estados Unidos. Pero a nivel interno, Netanyahu, el gobierno de Netanyahu enfrenta muchísimos desafíos. Por eso también está constante guerra, cuando no es con Irán, es con el Líbano, sino en la Franja de Gaza, siempre hay operaciones militares en curso. ¿Por qué? Porque eso le permite al actual gobierno sostenerse. Ahí lo que vemos es además una crisis total dentro del Likud y creo que hay una maniobra de fondo de disolver el Parlamento, llamar a elecciones para seguir o intentar mantener la mayoría dentro de ese parlamento, que además es lo que, digamos, le da la supervivencia, ¿no? A un Netanyahu que está totalmente desgastado. Venía desgastado y como y con movilizaciones masivas previo a lo que fue el 7 de octubre, se hablaba de la salida de Netanyahu del poder, y bueno, después estalla lo del 7 de octubre. Se mantuvo todo este tiempo en el poder, pero la cuestión interna está cada vez menos cuestionada, cada vez hay más fragmentación, más. Sobre todo malestar por parte de los religiosos ultraortodoxos. Acá el tema es que ellos no quieren ser parte del servicio militar. La Corte Suprema dice que deberían, igual que el resto de los israelíes, ellos se niegan. Y obviamente que hay un sector ultranacionalista que defiende el derecho de los ultraortodoxos a no hacer el servicio militar ni ir a la guerra. Bueno, este es el nudo de la cuestión. Es ahí donde no hay ningún tipo de consenso al respecto y es lo que hace que hoy esa alianza que sostiene Netanyahu en el poder empieza a resquebrajarse.
0: Leila, para enviar un mensaje a toda la gente que nos está viendo, yo creo que este programa debería servir para no hacernos caer en el olvido, para no centrar el foco simplemente en lo que es noticioso, para no utilizar esa tragedia que está sufriendo el pueblo palestino, lo que está pasando en la Franja de Gaza, en Cisjordania. ¿Existe alguna manera en la que nos podamos defender de este cloroformo, verdad, que nos quieren intentar imponer algunas élites, en este caso también dirigentes de Israel, que quizás están detrás de medios de comunicación o este cloroformo que nos intentan meter también algunos políticos occidentales que van cambiando como una veleta sus intereses o sus speech, ¿no? Sus discursos, dependiendo de cómo se levanten cada día o de qué es lo que suceda, ¿de qué manera podemos generar esa conciencia sobre todo lo que está sucediendo para el pueblo palestino?
1: La batalla cultural es clave en este sentido y ahí todos tenemos un rol que jugar. Compartir información a través de redes sociales, concientizar, obviamente involucrarse activamente en cualquier tipo de movilización que ponga el foco nuevamente en la situación desesperante que atraviesa el pueblo palestino es fundamental. No subestimaría nunca la capacidad que tienen las redes sociales, porque creo que la imagen que ha caído estrepitosamente de Israel tiene que ver con las redes sociales. Y a pesar de la propaganda israelí, no hay propaganda que pueda maquillar las aberraciones, la masacre y el genocidio que se comete contra los gazatíes. No lo han logrado, inclusive con todos los mecanismos de censura. Hoy es muy difícil, por ejemplo, en redes como TikTok, hablar de Israel, Netanyahu o de genocidio. Enseguida te censuran. Bueno, no importa, es necesario seguir hablando del tema. Y también sin miedo, porque en muchos países, por lo menos en Argentina, también hay cierto temor a hablar de esto para no quedar tildado como antisemita e incluso tener causas penales. Hay muchos periodistas, dirigentes que tienen que después ir a la justicia por hablar acerca de esto que estamos comentando ahora aquí a través de RT. Por eso es fundamental el activismo y sobre todo esta militancia a través de redes sociales, que no se apague la voz de los palestinos que siguen sufriendo y merecen vivir en su territorio y vivir en paz.
0: Leila, pues con este mensaje de esperanza, también de lucha que tú nos mandas por tu parte, nos vamos a quedar. Y nosotros aquí desde Zoom Plus, desde luego, lo que no queríamos era desenfocarnos. Queríamos acercar precisamente este Zoom a un tema del que seguimos muy, muy pendientes, del que no nos olvidamos y, desde luego, del que vamos a seguir hablando. Te mando un abrazo fortísimo. Muchísimas gracias por estar con nosotros.
1: A ustedes, como siempre, es un lujo estar con ustedes.
0: Termino el programa de hoy diciéndoles que desde aquí, desde el Zoom Plus, nosotros no nos desenfocamos, seguimos teniendo el foco muy, muy ajustado a todo lo que está sucediendo en la Franja de Gaza. Estamos muy pendientes, estamos muy atentos a lo que sucede, igual que lo están muchos gobiernos, igual que lo están muchos países, igual que hay mucho activismo, lo hemos visto en manifestaciones en distintos países, estamos viendo con mensajes también de algunos políticos. Pero hay ciertas élites que nos quieren hacer cambiar el foco, cambiar la mirada, cambiar la vista a lo noticioso, a lo que interesa. ¿Por qué? Porque por detrás están sus intereses, en este caso los de Israel, en este caso los de Estados Unidos. Trump se cuelga la medalla con el Consejo de Paz y después nos olvidamos, que se resuelva todo, que el río siga su curso. Pero esto no puede ser así. Hoy más que nunca debemos seguir siendo críticos, debemos no cambiar ese foco que le digo que nosotros tenemos desde aquí y desde luego estar muy atentos a todo lo que sucede. No nos dejemos llevar por los titulares, enfoquémonos en lo que de verdad sucede, enfoquémonos en esta tragedia que sigue todavía muy presente entre nosotros y que esperemos se resuelva lo antes posible. Les dejo pensando sobre todo esto. Nos marchamos.
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0: En casi todos nuestros desplazamientos hay riesgo de explosiones, emboscadas y cosas por el estilo.
1: Nos llevamos como hermanos, es un trato bastante común durante los combates.

Bienvenidos a las noticias. Aquí en RT repasamos las más destacadas. Rusia acusa a Ucrania de atacar deliberadamente a la población civil. Moscú advierte que los recientes ataques de Kiev evidencian la falta de interés de Ucrania y de querer un acuerdo de paz. Además, un mercenario colombiano cuenta a RT cómo son engañados por Kiev para ser llevados al frente. Y previo a la cumbre con Xi Jinping, Vladimir Putin afirma que las relaciones entre Rusia y China han alcanzado un nivel sin precedente. Además, destaca que los lazos entre ambas naciones tienen un importante papel estabilizador en la coyuntura internacional. Aquí en RT tenemos una cobertura especial. Miguel Díaz-Canel alerta de un baño de sangre de consecuencias incalculables en caso de una agresión militar estadounidense contra Cuba. Entre tanto, pese al bloqueo de Washington a la isla, continúa llegando ayuda humanitaria proveniente de México. Las protestas en Bolivia van ya por su tercera semana. Las calles de La Paz son testigo de fuertes enfrentamientos entre manifestantes que exigen la renuncia de Rodrigo Paz y las fuerzas del orden. Se registran fallecidos. Los bolivianos acusan al gobierno de una fuerte crisis económica. Y hasta el 22 de mayo, México es sede de la primera cumbre internacional de pueblos indígenas de América Latina. El encuentro busca dilucidar los hechos históricos de la conquista española y los daños provocados a los pueblos originarios. Los detalles de estas y otras noticias en los próximos minutos. Aquí empezamos.

0: Varios muertos y heridos tras ataques incesantes de Ucrania contra instalaciones civiles en regiones rusas. Desde Moscú advierten de una situación de no retorno con consecuencias devastadoras para Europa. Esto si Bruselas no redobla esfuerzos para poner fin a las agresiones ucranianas contra la central nuclear de Zaporozhye. Y ante los fracasos en el frente, el régimen de Kiev intensifica la movilización forzada. Además, sigue reclutando a mercenarios extranjeros que después denuncian engaños. Los detalles con Carla González.
1: El régimen de Kiev continúa con ataques hacia territorio ruso. Por ejemplo, atacaron varias provincias fronterizas, dejando algunos muertos y heridos. Ahí veíamos las imágenes de esos impactos en zonas residenciales, en edificios y en casas. Desde Rusia denuncian que Kiev está intensificando esos ataques y que también está atacando deliberadamente a civiles y que esos son crímenes de guerra. Además, Moscú indica que Kiev no muestra ninguna disposición de llegar a una nueva ronda de negociaciones para poder firmar un acuerdo de paz. Mientras que desde Rosatom reportan que Ucrania atacó las inmediaciones de la central nuclear de Zaporozhye decenas de veces en un mismo día. Y no solo ahí, sino contra la infraestructura de la propia ciudad. Y eso también agrava la situación hasta el punto de una catástrofe, así lo decía el director general de Rosatom.
2: Esto simplemente está agravando la situación hasta un nivel catastrófico. Por eso, una vez más declaramos que la OIEA debe prestar la máxima atención a esto. Me parece que ha llegado el momento de que los líderes europeos se preocupen por ello. Todo está muy cerca allí. Todas las fronteras de los países de Europa del Este están literalmente a cientos de kilómetros de la central nuclear de Zaporozhye. Y quisiera llamar la atención sobre el hecho de que este juego con fuego es, ante todo, peligroso para los países de Europa del Este. Pero nos estamos acercando.